0: Voy por calles viejas y tortuosas, y a través de coloridos mercadillos repletos de personas. En el muro de los lamentos observaron a los hombres y las mujeres judías orando y lamentándose por la destrucción del templo siglos atrás. Al continuar mirando, Lea notó que algunos de los visitantes deslizaban oraciones escritas en pedazos de papel entre las piedras del muro. Esa tarde contemplaron la puesta del sol desde el Monte de los Olivos, cerca del lugar donde el Salvador sufrió por los pecados de toda la humanidad. John todavía estaba preocupado por los telegramas y no estaba disfrutando, pero Lea estaba emocionada de estar en la ciudad sagrada. Más tarde, luego de regresar a su cuarto, John finalmente le dijo a Lea qué le estaba preocupando. Los telegramas que había recibido eran del presidente Heber J. Grant, quien había escrito para contarles que la madre de Lea había fallecido el 27 de mayo, el día posterior a su salida de AIFA. John se había demorado en decirle a Lea, porque ella estaba tan contenta cuando llegaron a Jerusalén, que él no fue capaz de arruinarle su felicidad. La noticia conmocionó a Lea. Sabía que Susa no se había estado sintiendo bien, pero no tenía idea de que la enfermedad fuera tan grave. Repentinamente su mente se tornó sombría y rebelde. ¿Por qué tenía que hallarse tan lejos cuando su madre murió? Había anticipado el poder reunirse con ella y contarle acerca de sus experiencias en la misión. Ahora todo había cambiado. Su gozo había desaparecido. Llena de pesar, batalló toda la noche y al día siguiente. El único consuelo que tenía era pensar que su madre, quien había dedicado tanto tiempo a la obra en el templo, se estaba reuniendo gozosa con sus seres amados fallecidos. Recordaba un poema gracioso que Susa había escrito un tiempo atrás. Cuando haya abandonado esta vida mortal, y ya por esta tierra no pasee más, ni pena, sollozos ni suspiros espero. Tal vez haya encontrado un mejor empleo. El 5 de junio, Lea le envió una carta al presidente Grant para agradecerle las bondades que siempre tuvo para con Susa. La vida de mi madre estuvo colmada de años y abundantes logros, escribió. Ruego que los hijos de mi madre, cada uno de nosotros, ame la verdad y viva por ella, tal como ella lo hizo. Más tarde ese año, en Sudáfrica, William Daniels estaba cumpliendo fielmente sus deberes como presidente de la rama Love, de Ciudad del Cabo. Aunque no podía realizar ordenanzas del sacerdocio, podía presidir las reuniones del lunes por la tarde, llevar adelante los asuntos de la rama, aconsejar a los santos bajo su cuidado y asistir a las conferencias de líderes de la misión con otros presidentes de rama en Sudáfrica. Un día, William enfermó gravemente. Estaba seguro de que la enfermedad pasaría rápidamente, por lo que no pidió de inmediato una bendición a los misioneros. Sin embargo, su salud empeoró y sus médicos se sintieron preocupados. Tenía cerca de 70 años y su corazón estaba débil. Pasaron 6 semanas antes de que William finalmente entrara en contacto con la casa de la misión para pedir una bendición. El presidente Dalton no estaba allí, así que otro misionero fue a dársela. Luego de la bendición, William se sintió mejor por un tiempo, luego del cual volvió a enfermar. Esta vez, el presidente Dalton pudo ir y darle una bendición. Preocupado por la vida de William, el presidente Dalton trajo a su esposa, Geneva, y a sus hijos para consolar a su amigo. Cuando el presidente Dalton vio la condición de William, lloró. La familia se arrodilló alrededor de la cama, y George Dalton, de 5 años, ofreció una oración. El presidente Dalton ungió la cabeza de William con aceite y le dio una bendición. Le prometió a William que iba a poder regresar a adorar nuevamente con los santos de Ciudad del Cabo. Unas semanas más tarde, el presidente Dalton regresó a la ciudad y halló a William lo suficientemente bien como para viajar. Juntos fueron a la escuela dominical de la rama Mowbray, donde los santos invitaron a William a hablarles. Con algo de ayuda, subió al estrado y compartió su testimonio del poder sanador de la fe. Luego de la reunión, todos los presentes, jóvenes y ancianos, le estrecharon la mano. Y pronto pudo regresar plenamente a sus deberes en la rama Love. William se regocijó en los misioneros y las bendiciones de salud que había recibido de ellos. «Me siento más bendecido que el rey con toda su riqueza», dijo a la rama en una ocasión. «Agradezco al Señor por el privilegio de tener estas buenas personas en mi hogar y por la fe que tengo en los élderes que me ungieron». Luego de que su salud mejoró, William escribió su testimonio para el periódico de la misión, Cumorah's Southern Messenger, el mensajero del sur de Cumorah. Al reflexionar sobre sus experiencias en la iglesia, relató su conversión, la visita a Salt Lake City, que le cambió la vida, y su reciente experiencia con el poder del sacerdocio. Mi testimonio es que sé que José Smith fue un profeta de Dios de los últimos días, testificó, y que el Evangelio restaurado no contiene sino las enseñanzas de Cristo mismo. Sé que Dios vive y escucha y responde nuestras oraciones, escribió. Jesús es el Redentor resucitado y ciertamente el Hijo de nuestro Padre Celestial, verdadero y viviente. No mucho después de la muerte de su suegra, John Widsoe recibió una carta del presidente Grant. En cuanto a su regreso, quisiera que me escribiera con absoluta franqueza, le decía. No dude en decirme si preferiría volver a casa con sus seres queridos. Ha cumplido una misión de primera clase. John no sabía qué responder. Por un lado, él y Lea habían servido por 6 años, el doble que otros presidentes recientes de la misión europea. John también sabía que su familia en Utah los extrañaba y los necesitaba, particularmente ahora que Susa había fallecido. Por otro lado, él y Lea en Europa se sentían como en casa y disfrutaban del servicio misional. Lea ciertamente extrañaría la obra. Su influencia en la iglesia en Europa se podía ver por todos lados. Ella había fortalecido las organizaciones locales de mujeres, había alentado a una observancia más fiel de la palabra de sabiduría y había hecho que las lecciones de la Sociedad de Socorro fueran relevantes para una audiencia europea. Recientemente, había completado la edición del Manual de Abejitas, en el que simplificó y adaptó de forma significativa el programa de la AMM para satisfacer las necesidades de las mujeres jóvenes de todo el continente. La misión también estaba enfrentando nuevos desafíos. A medida que la recesión económica se extendía por todo el mundo, los ingresos de diezmos en Europa se desplomaron, y algunas ramas perdieron sus salones de reuniones debido a que no podían pagar la renta. La depresión redujo drásticamente el número de misioneros que podían costear el servicio, y muchas familias necesitaban a sus hijos en casa para ayudar a proveer. En 1932, solo 399 hombres habían podido aceptar llamamientos misionales, comparados con un máximo de 1.300 misioneros por año en la década de 1920. Con la fuerza misional tan disminuida, ¿sería mejor para la iglesia que John y Lea, que tenían tanta experiencia práctica en Europa, continuaran liderando la misión europea? John le dijo al presidente Grant que él y Lea se contentaban con dejar el asunto en las manos del profeta. «Siempre he encontrado que la manera del Señor es mejor que la mía», escribió. El 18 de julio, John recibió un telegrama que declaraba que el apóstol Joseph F. Merrill había sido llamado para reemplazarlo como presidente de la misión europea. Aunque sería difícil irse, John y Lea se sintieron bien con la decisión. Para septiembre, estaban preparándose afanosamente para su partida. Lea manejando los asuntos de la casa de la misión en Londres, mientras que John hacía un viaje al continente europeo para evaluar las condiciones por última vez. La última visita de John fue a la oficina de la misión en Berlín, Alemania. Adolf Hitler había sido nombrado canciller de Alemania ese mismo año, y su partido nazi estaba endureciendo su dominio sobre la nación. La primera presidencia preocupada por estos eventos le había pedido a John que informara el estado del país y si los misioneros en Alemania estaban a salvo. El propio John había estado siguiendo de cerca el ascenso de Hitler al poder y su efecto sobre Alemania. Muchos alemanes todavía estaban irritados luego de perder la guerra 15 años antes, y se sentían profundamente resentidos por las severas sanciones que les habían impuesto los vencedores. «Los nervios políticos de los alemanes están a flor de piel», le informó John a la primera presidencia. «Espero que cuando el forúnculo esté a punto de reventar, el veneno drene hacia afuera, en lugar de esparcirse por toda la estructura social». Al llegar a Berlín, John se sorprendió de cuánto había cambiado en las décadas transcurridas desde que él había estudiado allí. La ciudad tenía la apariencia de un campamento militar, con los símbolos de Hitler y del partido nazi por todos lados, incluso en la oficina de la misión. «La bandera nazi cuelga en la pared», informó John a la primera presidencia. «Espero que no como aceptación de todo lo que el actual gobierno está haciendo en Alemania, sino como una evidencia del hecho que sostenemos el gobierno legal del país en el que habitamos». Al hablar con los presidentes de las dos misiones de Alemania, se sintió tranquilo de que la iglesia no estaba en riesgo inmediato en el país. La Gestapo, la policía secreta nazi, había examinado los registros de la oficina de la misión de Berlín, así como los libros de varias ramas, pero por el momento parecían satisfechos de que la iglesia no estaba intentando socavar su gobierno. Sin embargo, John temía que Hitler estuviera guiando a los alemanes hacia otra guerra. Los santos locales ya se estaban preparando para hacerse cargo de las ramas y supervisar a los miembros de la iglesia en caso de que surgieran dificultades. Y John aconsejó a los presidentes de misión que hicieran planes para el traslado de los misioneros fuera de Alemania en 2 o 3 horas, si fuera necesario. También pensó que sería prudente que en el futuro la primera presidencia limitara el número de misioneros que fuera a Alemania. Luego de 2 días de reuniones, John salió de la oficina de Berlín para viajar de vuelta a Londres. Anduvo a lo largo de Unter den Linden, un conocido bulevar en el corazón de Berlín, llamado así por los árboles del tilo que lo flanqueaban. Al dirigirse a la estación de ferrocarril, apareció una compañía de soldados, marchando rígidamente a paso de ganso a través de la ciudad para reemplazar a los soldados que estaban de guardia. Alrededor de ellos, miles de seguidores de Hitler se agolpaban en las calles con febril entusiasmo. En la primavera de 1934, Len y Mary Hope, los santos afroamericanos que se habían unido a la iglesia en Alabama, estaban viviendo en las afueras de Cincinnati, Ohio. La pareja había trasladado a su familia a esta región en el verano de 1928 para encontrar un trabajo nuevo, y Len se había asegurado un empleo estable en una fábrica. Ahora tenían 5 hijos y otro venía en camino. Cincinnati era una ciudad del norte que limitaba con un estado sureño, y la mayoría de las zonas de la ciudad estaban tan estrictamente segregadas como cualquier lugar en el sur. Como eran de raza negra, los Hope no estaban autorizados a vivir en ciertos vecindarios, ni a permanecer en ciertos hoteles, ni a comer en ciertos restaurantes. Los teatros designaban asientos separados para los asistentes de raza negra. Algunos colegios, escuelas y universidades de la ciudad no admitían a los estudiantes de raza negra, o limitaban en gran medida sus oportunidades educativas. Varias denominaciones religiosas tenían congregaciones de raza blanca y congregaciones de raza negra. Cuando los Hope llegaron a la ciudad, asistieron a las reuniones de la rama Cincinnati. Como no había normas para la iglesia en general en cuanto a la segregación racial, los barrios y las ramas a veces creaban sus propias normas basadas en las circunstancias locales. Al principio parecía que la rama Cincinnati podría acoger a la familia, pero un grupo de miembros le dijo al presidente de Rama, Charles Anderson, que dejarían de asistir a las reuniones si los Hope seguían asistiendo. A Charles le agradaban Len y Mary, y sabía que estaría mal pedirles que no asistieran a la iglesia. Él se había mudado a Cincinnati desde Salt Lake City, donde una pequeña comunidad de santos de raza negra asistía y se sentaba junto con sus vecinos de raza blanca. Pero también sabía que el racismo estaba profundamente arraigado en la región de Cincinnati, y pensó que no podría cambiar lo que la gente sentía. Los límites de la rama recientemente se habían modificado, lo que hizo que muchos santos sureños pasaran a estar bajo la mayordomía de Charles. Pero no solo los santos del sur objetaban la asistencia de los Hope a la iglesia. Algunos miembros antiguos de la rama, a quienes Charles había conocido por años, habían expresado su temor de que integrar la rama le daría a los críticos de la iglesia una nueva razón para ridiculizar a los santos. Con el corazón apesadumbrado, Charles fue a la casa de los Hope y les dijo las objeciones de los miembros de la rama. Esa fue la visita más difícil que haya hecho a alguien en toda mi vida, admitió. Prometió ayudar a la familia a permanecer conectada con la iglesia. Haremos todo lo que podamos, dijo. Haremos un viaje especial cada mes para traerles la Santa Cena a ustedes y tener los servicios de la iglesia en su casa. Con el corazón roto por la decisión de Charles, Len y Mary dejaron de asistir a la iglesia, con excepción de las conferencias de distrito y otros eventos especiales. El primer domingo de cada mes tenían una reunión de testimonios en su casa para los misioneros y cualquier otro miembro de la rama que quisiera ir a adorar con ellos. La familia también disfrutaba de las visitas informales de los santos locales. Los Hope vivían en una acogedora casa de 4 habitaciones con un gran porche en el frente y una cerca de madera blanca. Estaba ubicada en un vecindario predominantemente afroamericano, a unos 16 kilómetros al norte del centro de reuniones de la rama, y un tranvía de Cincinnati podía acercar a los visitantes hasta un punto desde donde andaban 1.5 kilómetros. En sus reuniones mensuales de domingo, los Hope participaban de la Santa Cena y compartían sus testimonios, desde el más anciano hasta el más joven. Algunas veces las talentosas jóvenes de la familia Hope cantaban o tocaban el piano. Luego de cada reunión, los Hope servían un refrigerio delicioso con comidas tales como pavo, pan de maíz, ensalada de papas y otros platillos caseros. Entre los santos que visitaban a los Hope estaban Charles y sus consejeros, Christian Bain y Alvin Gilliam. A veces Christine Anderson y Rosa Bain acompañaban a sus esposos en las visitas. El secretario de la rama, Vernon Cahall, y su esposa Edith, y los misioneros de la rama, Robert Meyer y Raymond Chapin, también iban frecuentemente con sus familias. Las misioneras, quienes enseñaban las clases de la primaria, en las casas de varios miembros de la rama, también dieron clases a los niños de la familia Hope. A veces las ayudaba Elizabeth, la hija mayor de los Bang. Ocasionalmente los Hope iban a otros lugares con los misioneros u otros miembros de la rama, como al zoológico de Cincinnati. El 8 de abril de 1934, Mary Hope dio a luz a un niño. En el pasado, los Hope siempre se habían asegurado de bendecir a sus hijos, y esta vez no fue diferente. 2 meses después del nacimiento del pequeño Vernon, Charles Anderson y el secretario de la rama fueron a la casa de los Hope para otra reunión sacramental. Luego, Charles le dio una bendición al bebé. Cuando compartía su testimonio, Len a menudo relataba su conversión al Evangelio restaurado. Sabía que él y Mary habían sido extraordinariamente bendecidos desde su llegada a Cincinnati, mientras que la depresión había dejado a muchos de sus vecinos sin empleo. Él no había perdido ni un día de trabajo. No ganaba mucho dinero, pero pagaba un diezmo íntegro. También expresaba su fe en el futuro. «Sé que no puedo tener el sacerdocio», dijo una vez, «pero siento que en la justicia de Dios algún día me será dado, y se me permitirá ir hacia mi recompensa eterna junto con los fieles que lo poseen». Él y Mary estaban dispuestos a esperar ese día. El Señor conocía su corazón. Mientras tanto, en Tilsit, Alemania, Helga Meisus, de 14 años, no pudo menos que notar cuánto había cambiado su ciudad desde que los nazis tomaron el poder. Antes tenía miedo de caminar por la noche desde la capilla a su casa, porque había muchas personas merodeando en la calle. La economía estaba mal, y muchas personas estaban sin trabajo y no tenían nada que hacer. Probablemente no fueran peligrosos, pero Helga siempre tenía miedo de que pudieran intentar lastimarla. Luego vino Hitler, y la economía mejoró. Los trabajos ya no escaseaban, y las calles se sentían seguras. Y lo que es más, las personas empezaron a sentirse nuevamente orgullosas de ser alemanas. Hitler era un orador convincente y sus palabras apasionadas inspiraban a muchos con la idea de que Alemania podría emerger una vez más como una nación poderosa que perduraría 1000 años. Cuando decía mentiras, hablaba de conspiraciones y culpaba a los judíos de los problemas de Alemania, muchas personas le creían. Como muchos en su país, los santos de los últimos días alemanes tenían una variedad de opiniones acerca de Hitler. Algunos lo apoyaban, mientras que otros desconfiaban de su ascenso al poder y su odio a los judíos. La familia de Helga no era muy política y no se opuso abiertamente al partido nazi. Sin embargo, sus padres pensaban que Hitler no era el líder correcto para Alemania. A su padre en particular le disgustaba que lo obligaran a usar «Heil Hitler», «Viva Hitler», como saludo. Él insistía en seguir usando, en su lugar, el tradicional «Buenos días», aun si los demás lo desaprobaban. Sin embargo, Helga tenía miedo de no decir «Heil Hitler» o de no levantar la mano en el saludo nazi. ¿Qué pasaría si alguien la viera en su rechazo? Se podría meter en problemas. De hecho, tenía tanto miedo de sobresalir que a veces trataba de no pensar en Hitler en absoluto, preocupada porque los nazis pudieran de alguna forma leer sus pensamientos y castigarla. Sin embargo, disfrutaba de los espectáculos del partido nazi. Había bailes nazis y tropas uniformadas desfilando por la calle. Los nazis querían infundir nacionalismo y lealtad en los jóvenes del país, por lo que a menudo usaban recreación, música emotiva y otras formas de propaganda para atraerlos. Por esta misma época, Helga entró en el programa de abejitas, en lo que la iglesia había recientemente renombrado Asociación de Mejoramiento Mutuo de las Mujeres Jóvenes. Bajo la guía de una líder adulta, las miembros de su clase se pusieron metas y ganaron sellos coloridos para poner en su edición del manual de abejitas en alemán. Helga apreciaba su manual y lo personalizaba coloreando sus ilustraciones en blanco y negro y usando un bolígrafo o un lápiz para marcar sus metas completadas con una X. Helga marcó decenas de metas mientras trabajaba con el manual. Nombró los logros de 5 grandes músicos. Se acostaba y se levantaba temprano, compartió el testimonio en 3 reuniones de ayuno y testimonio, e identificó las formas más importantes en que las enseñanzas de la iglesia diferían de otros credos cristianos. También eligió un nombre y símbolo de abejita para ella. El nombre que eligió fue Edelmut, la palabra alemana para nobleza. Su símbolo era el Edelweiss, una flor pequeña y singular que crece en las alturas de los Alpes. Un día Helga volvió a casa entusiasmada. Unos representantes del movimiento de jóvenes del partido nazi para las jovencitas, el Bund Deutscher Mädel o la Liga de las Muchachas Alemanas, estaban reclutando en el vecindario y muchas de las amigas de Helga se estaban uniendo. «Oh, Mutti, mami», le dijo Helga a su madre, «me gustaría ir y pertenecer al grupo». La liga ofrecía todo tipo de lecciones y actividades y publicaba su propia revista. Incluso se hablaba de viajes en esquí subsidiados por el gobierno. Las jóvenes usaban atractivas blusas blancas y faldas oscuras. «Helga Lane, eres una abejita», dijo su madre, llamándole por el diminutivo de su nombre. «No necesitas pertenecer a ese grupo». Helga sabía que su madre tenía razón. Y aunque por no unirse a la Liga de Muchachas Alemanas, otra vez ella se diferenciaría de sus amigas, el programa de abejitas la estaba ayudando a alcanzar metas justas y a ser una mejor santo de los últimos días. Ni Hitler ni su liga podían hacer eso.
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2: Ven, sígueme. Tercer Nefi, capítulos del 20 al 26. Somos los hijos del convenio. En Tercer Nefi, capítulos 20 y 21, leemos acerca de los convenios que Dios ha hecho con sus hijos. Jesucristo enseñó a sus discípulos en las Américas: «Sois del convenio que el Padre concertó con vuestros padres, diciendo a Abraham: y en tu posteridad serán benditas todas las familias de la tierra. Sois los hijos del convenio». El presidente Russell M. Nelson ha recalcado repetidamente la importancia de recordar esta gran verdad. ¿Qué significa ser hijos del convenio? Los hijos del convenio hacen los mismos convenios, es decir, promesas sagradas con el Padre Celestial y Jesucristo, que ellos hicieron con Abraham. En 1843, el Señor le dijo a José Smith: «Abraham recibió promesas en cuanto a su posteridad y a la del fruto de sus lomos, de cuyos lomos eres tú, y en cuanto a Abraham y su posteridad, tanto en el mundo como fuera del mundo, continuarían tan innumerables como las estrellas. Esta promesa es para ti también, pues eres de Abraham». Las bendiciones prometidas también se aplican a nosotros. El presidente Nelson enseñó que las promesas incluyen el derecho de recibir la plenitud del Evangelio, disfrutar de las bendiciones del sacerdocio y llegar a ser dignos de recibir la mayor bendición de Dios, la vida eterna. ¿Qué pasa si no soy descendiente de Abraham? Cuando somos bautizados y confirmados miembros de la Iglesia de Jesucristo de los Santos de los Últimos Días, pasamos a formar parte de la familia de Abraham. Entonces llegamos a ser hijos e hijas de Jesucristo mediante la obediencia al Evangelio. ¿Qué convenio hace el Padre Celestial con sus hijos? El Padre Celestial hace convenio de que mediante la redención y resurrección de Jesucristo podemos regresar a vivir con Él y llegar a ser semejantes a Él. Ese es el propósito del plan de salvación. El presidente Nelson ha enseñado: «El plan del Padre Celestial para sus hijos nos permite vivir donde y como Él vive, y finalmente llegar a ser cada vez más semejantes a Él. Su plan pone a nuestra disposición las más ricas bendiciones de toda la eternidad, incluyendo el potencial de llegar a ser coherederos con Cristo». ¿Por qué hacemos convenios con el Padre Celestial? Regresamos con el Padre Celestial cuando hacemos convenios con Él y los guardamos. Eso es a lo que los profetas se refieren cuando hablan de andar por la senda de los convenios. El elder D. Todd Christofferson, del Quórum de los Doce Apóstoles, explicó: «Nos embarcamos en esa senda desde la puerta del bautismo. En el curso de la senda de los convenios, recibimos todas las ordenanzas y convenios pertenecientes a la salvación y la exaltación». ¿Qué es el nuevo y sempiterno convenio? Otro nombre del convenio abrahámico es el nuevo y sempiterno convenio. Es nuevo en el sentido de que fue restaurado por medio de José Smith como la plenitud del Evangelio de Jesucristo. Es sempiterno porque es el mismo convenio que Dios ha hecho con sus hijos cada vez que las personas han estado dispuestas a recibirlo. Cada convenio que hacemos es parte del nuevo y sempiterno convenio, incluidos el bautismo, el recibir el sacerdocio de Melquisedec en el caso de los hombres, y la investidura y el sellamiento en el templo, el matrimonio eterno.
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4: On a beautiful sunny morning.
5: Una hermosa mañana de sol, invité a mi nieta Vicky, de casi 8 años, a caminar conmigo cerca de un lago, que en realidad es una represa de agua para nuestra hermosa ciudad. Caminamos contentos, escuchando el sonido suave del arroyuelo cristalino que corría junto al camino. El sendero estaba bordeado de hermosos árboles verdes y flores dulces y aromáticas, y podíamos oír a los pájaros cantar. Le pregunté a mi alegre e inocente nieta de ojos azules cómo se estaba preparando para su bautismo, y ella respondió con una pregunta: Abuelo, ¿qué es el pecado? Oré en silencio por

significa pureza, pero también revela preocupación por cómo evitar el pecado. Para que ella entendiese mejor, usé los elementos naturales a nuestro alrededor como ilustración. Siguiendo el sendero, encontramos, junto a un alambrado de púas, un poste de piedra, bastante grande. Era una estructura pesada y crecían flores y arbustos y pequeños árboles a su alrededor. Con el tiempo, estas plantas llegarían a ser más grandes que el poste. Recuerdo que más adelante en el sendero encontramos otro poste que ya había sido cubierto. Poco a poco, casi sin notarse, por la vegetación que crecía a su alrededor. Supongo que un poste no percibiría, a pesar de su fuerza, que podía ser envuelto y destruido por plantas frágiles. Seguramente habrá pensado, no hay problema, soy grande y fuerte, y esta pequeña planta no me hará daño. Así que mientras el árbol cercano crece, al principio el poste no lo nota. Después, el poste disfruta de la sombra del árbol. Sin embargo, el árbol sigue creciendo y rodea al poste con dos ramas que, al principio, parecen frágiles. Pero con el tiempo, entrelazan y envuelven al poste. Aún entonces el poste no se da cuenta de qué está pasando. Muy pronto encontramos en nuestra caminata el poste de la moraleja. Había sido desgarrado de la tierra y mi nieta parecía impresionada y me preguntó, «Abuelo, ¿es este el árbol del pecado?» Entonces le expliqué que solo era un símbolo o un ejemplo de cómo los pecados nos atrapan. No sé qué efecto tendrá nuestra conversación en ella, pero a mí me hizo pensar en las muchas caras que tiene el pecado y cómo entra sigilosamente a nuestra vida si lo dejamos. Debemos estar alertas, porque las pequeñas decisiones conllevan grandes consecuencias, como acostarse y levantarse temprano. Tienen grandes consecuencias. En Doctrina y Convenios, en la sección 88, versículo 124, se nos enseña: levantaos temprano para que vuestros cuerpos y vuestras mentes sean vigorizados. Quienes se acuestan temprano se levantan descansados, con el cuerpo y la mente vigorizados y son bendecidos por el Señor debido a la obediencia. Lo que puede parecer de poca importancia, como acostarse tarde, no orar por un día, saltear el ayuno o quebrantar el día de reposo, esos pequeños deslices nos harán perder la sensibilidad poco a poco y nos llevarán a hacer cosas peores. Cuando era un adolescente, tenía que estar en casa a las 10 de la noche. Hoy en día, esa es la hora en que algunos salen a divertirse. Bien sabemos que es a la noche cuando suceden las peores cosas. Es cuando está oscuro que algunos jóvenes van a lugares con ambientes inapropiados donde la música y la letra de ella no les permiten tener la compañía del Espíritu Santo. Entonces, bajo esas circunstancias, se vuelven presa fácil para el pecado. Con frecuencia, ser presa del pecado comienza cuando alguien escoge amigos cuyas normas no están de acuerdo con el Evangelio, y para ser popular o para ser aceptados por sus compañeros, las personas ponen en peligro los principios y las leyes del Evangelio y van por el sendero que solo traerá dolor y tristeza a sus vidas y a quienes los aman. Debemos tener cuidado de no dejar que el pecado crezca a nuestro alrededor. El pecado está en todas partes, hasta, por ejemplo, en una computadora o un teléfono celular. Estas tecnologías son útiles y pueden ser muy beneficiosas, pero el uso inapropiado de ellas, como involucrarse en juegos que hacen perder el tiempo, programas que le llevan a placer carnal o cosas mucho peores, como la pornografía, es destructivo. La pornografía destruye el carácter y hunde a quienes la usan en un pantano de inmundicia, del cual la persona solo puede librarse con mucha ayuda. Este terrible monstruo causa dolor y sufrimiento tanto al usuario como a los inocentes hijos, cónyuges, madres, padres. El fruto del placer carnal es amargura y tristeza. El fruto de la obediencia y el sacrificio es dulzura y gozo eterno. La decisión en cuanto

0: respecto a las normas a seguir deben hacerse con anticipación, no cuando aparece la tentación. Nuestros parámetros deben ser: haré esto porque es lo correcto, viene del Señor y me traerá felicidad. No haré esto porque me alejará de la verdad del Señor y de la felicidad eterna que Él me propone a todos los que somos fieles y obedientes. Debido a que el Padre sabía que tomaríamos decisiones equivocadas, Él, en su maravilloso programa de amor, proporcionó un Salvador del mundo para que expiara los pecados de todos los que se arrepientan, de los que vengan a Él en busca de ayuda, consuelo y perdón, y que estén dispuestos a tomar sobre ellos su nombre, aun Jesucristo. Si pecamos, debemos buscar ayuda rápidamente, porque no podemos salir de la trampa del pecado solos. Al igual que el poste de la moraleja no se puede liberar a sí mismo, alguien tiene que ayudarnos a liberarnos de su garra fatal. Los padres podemos ayudar y el obispo ha sido llamado por Dios para asistirnos. Es a él a quien debemos abrirle nuestro corazón. En Doctrina y Convenios 58, versículos 42, 43 explica: he aquí, quien se ha arrepentido de sus pecados es perdonado y yo, el Señor, no los recuerdo más. Por esto sabréis si un hombre se arrepiente de sus pecados. He aquí, los confesará y los abandonará. Unos meses después de nuestra caminata cerca del lago, mi nieta tuvo la entrevista con el obispo, su padre, para el bautismo. Después de la entrevista le pregunté: ¿cómo te ha ido? Y ella me contestó casi reprendiéndome: abuelo, una entrevista es confidencial. ¿Tú no sabes eso? Obispos, espero que consideren esa respuesta con seriedad. Me parece que mi nieta creció mucho en entendimiento en muy poco tiempo. Así como el árbol que describí trajo tristeza, dolor, sufrimiento y esclavitud, hay otro árbol que puede traer todo lo contrario. Se menciona en 1 Nefi 8, versículos 10 y 12. Y sucedió que vi un árbol cuyo fruto era deseable para hacer a uno feliz. Y aconteció que me adelanté y comí de su fruto y percibí que era de lo más dulce, superior a todo cuanto yo había probado antes. Sí, y vi que su fruto era blanco y excedía a toda blancura que yo jamás hubiera visto. Y al comer de su fruto, mi alma se llenó de un gozo inmenso. Mis queridos hermanos y hermanas, permanezcan firmes, tomen buenas decisiones que les permitan comer del fruto del árbol de la vida. Si por cualquier razón han cometido errores o dejado el sendero, nuestra mano está extendida y les decimos: ven, hay esperanza, te amamos y queremos ayudarte a ser feliz. Nuestro Padre Celestial nos ama tanto que ha dado a su Hijo único, a un Jesucristo. Jesucristo nos ama tanto que dio su vida para expiar nuestros pecados. ¿Qué estamos dispuestos a dar para ser limpios y recibir ese gozo? Dejo mi testimonio en el sagrado nombre de Jesucristo. Amén.
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2: Solo para versión digital. Jóvenes adultos. Desarrollar una fe inquebrantable en Jesucristo y en sus profetas. Por Lisa Laycock. ¿Es posible hallar paz en tiempos turbulentos? En febrero de 2010, mi esposo y yo nos encontrábamos prestando servicio como líderes de misión de la Misión Chile-Santiago Este. Junto con nuestros misioneros y el pueblo chileno, experimentamos el horror de un terremoto de magnitud 8.8. Fue una de las experiencias más atemorizantes que jamás hemos tenido. Sacudió nuestro hogar, pero no estremeció nuestra fe en Jesucristo y en sus profetas. De hecho, fortaleció nuestra convicción de que los profetas vivientes pueden prepararnos para todas las cosas. 9 meses antes, el Señor nos había preparado por medio de uno de sus profetas escogidos, el Elder Richard H. Scott. Cuando nos apartó para servir como líderes de misión, nos dio consejos inspirados. Dijo que, muchas veces en nuestra misión, el Espíritu nos despertaría en las primeras horas de la mañana. Nos invitó a escribir los mensajes que el Espíritu nos enseñara y a actuar de conformidad con ellos, y nos prometió que si lo hacíamos, experimentaríamos milagros. Esas palabras se cumplieron cuando el Espíritu me despertó apenas 2 semanas antes del terremoto y me reveló que necesitábamos preparar a nuestros misioneros para un terremoto. Seguimos esa impresión, y cuando llegó el terremoto, experimentamos los milagros de paz y seguridad que el Elder Scott nos había prometido. Escoger seguir al profeta. Esa experiencia nos recordó que podemos hallar paz en un mundo atribulado al escoger seguir el consejo inspirado de nuestros profetas. Consideren estos momentos en los que Nefi halló paz al decidir creer en su padre, el profeta Lehi. Cuando Lehi dice que Dios le ha dicho que tome a su familia y huya de la cada vez más inicua ciudad de Jerusalén, Nefi decide ejercer una fe inquebrantable y clamar al Señor. En respuesta a la oración de Nefi, el Señor le ablanda el corazón. Pero Nefi aún tiene que decidir creer que Dios habló con Lehi. Nefi actúa con fe y es capaz de seguir a su profeta y padre al desierto con paz en el corazón. Cuando Lehi les explica a Nefi y a sus hermanos que Dios desea que regresen a Jerusalén para obtener las planchas de bronce, Nefi nuevamente escoge voluntariamente creer que su profeta y padre expresa la voluntad de Dios. Nefi recuerda la respuesta que había recibido anteriormente. Proclama su inquebrantable intención de confiar: «Iré y haré lo que el Señor ha mandado». Cuando leo y reflexiono en las palabras de Nefi, me pregunto: ¿tengo suficiente fe inquebrantable para escoger seguir al profeta, aun cuando él me invite a hacer cosas difíciles? ¿Qué trabajo espiritual debo hacer para desarrollar una fe inquebrantable? Escoger hacer el trabajo espiritual. Hay 3 hábitos espirituales que me han ayudado a aumentar mi fe en Dios y a confiar en que Él nos habla por medio de su profeta. Número 1. Oro. Voy a un lugar tranquilo, me arrodillo y suplico a Dios que me ayude a entender y a ser más creyente. Hago preguntas sinceras y pido ayuda para humillar mi corazón y recordar que no tengo la perspectiva eterna de mi vida que Él tiene. Número 2. Estudio las Escrituras, especialmente el Libro de Mormón, porque tiene gran poder para invitar al Espíritu Santo a mi vida. Busco palabras y frases relacionadas con el tema sobre el cual estoy preguntando. Estudio las palabras de los profetas vivientes. Leo mi bendición patriarcal. Medito, memorizo, incluso leo en voz alta. Número 3. Escucho. Apago el mundo al apagar mi teléfono, internet y cualquier otro sonido que compita por mi atención. Escucho mi mente y mi corazón, porque allí es donde el Espíritu Santo me habla. Cuando hago el trabajo espiritual necesario, siempre recibo la seguridad pacífica de que el profeta habla la verdad. A veces mis confirmaciones llegan rápidamente. A veces se requiere tiempo. No obstante, testifico que las respuestas siempre llegan. Después de la muerte de Nefi, su hermano menor Jacob continúa invitándonos a escoger hacer el trabajo espiritual a fin de desarrollar una fe inquebrantable en nuestros profetas. Jacob promete: «Por tanto, escudriñamos los profetas, y tenemos muchas revelaciones y el espíritu de profecía, y teniendo todos estos testimonios, logramos una esperanza y nuestra fe se vuelve inquebrantable, al grado de que verdaderamente podemos mandar en el nombre de Jesús y los árboles mismos nos obedecen, o los montes o las olas del mar». Podemos escoger hacer el trabajo espiritual necesario para desarrollar una fe inquebrantable en Jesucristo y en nuestros profetas vivientes. Si lo hacemos, podemos ser recompensados con bendiciones dulces y eternas que iluminarán la senda de los convenios del discipulado y nos darán la paz y el valor que necesitamos para resistir turbulencias de cualquier magnitud en nuestra vida. Lisa Laycock se deleita en aprender acerca de los profetas, incluido su propio tatarabuelo, el presidente John Taylor. Le gusta llevar un diario de milagros y sabe que seguir a los profetas vivientes trae milagros. Está agradecida porque el presidente Russell M. Nelson nos ha invitado a todos a esperar milagros.
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0: ¿Qué pensarían si les dijera que en 20 años su vida los llevará a otro país, en el que comenzarán una nueva vida, hablarán un nuevo idioma y ese lugar será ahora al que llamarán hogar? ¿Me creerían? Eso fue lo que me pasó a mí. Soy Vivian Quintela. Es para mí un gusto acompañarlos el día de hoy. Nací y crecí en la Ciudad de México, el área metropolitana más grande del hemisferio oeste, con una población de 21 millones de personas. Tal vez algunos de ustedes se pregunten, ¿qué me trajo a Salt Lake City? Una ciudad con tan solo el 1% de personas en comparación a la Ciudad de México. Algunas veces hasta yo me pregunto, ¿cómo fue que mi vida dio una vuelta tan grande? Soy afortunada de haber tenido una infancia feliz en México. Aunque no tengo recuerdos de mi abuelo materno, ya que falleció antes de que yo naciera, siempre he sentido una conexión especial con él. Mi abuelo era un gran hombre y muy talentoso. Un artista en toda la extensión de la palabra. Era orador profesional, bailarín de tap, cantante en vivo en la radio, cuando aún existían voces reales, y también era un poeta de corazón. No hay duda de que los genes los traemos en la sangre. El baile, el canto y la escritura han sido mis pasatiempos favoritos desde pequeña. Mi madre dice que nací con un micrófono en la mano. El primer micrófono que recuerdo tener fue una cuchara. Todos los domingos mi familia se reunía en mi casa y mis tíos, tías, primos y primas venían a disfrutar de una rica cena. Cuando ya todos habían terminado de comer, llegaba la hora de las entrevistas. Uno por uno contestaba mis preguntas sobre su platillo favorito de la cena. Y yo, con cuchara en mano, reportaba las opiniones de mis familiares a un canal imaginario. El siguiente micrófono fue uno muy pequeñito que venía incluido en nuestro sistema de sonido, con el que jugaba a ser locutora de mi propia estación de radio. A los 6 años, Santa Claus me trajo el que sería mi primer micrófono profesional, uno que tenía su propia base. Con este micrófono entretenía a mi abuelita cada noche con un concierto privado cantando y bailando mis canciones favoritas. Bueno, me imagino que ahora tienen una buena idea de cuál ha sido mi pasión desde pequeña. Mi abuelita materna vivió con nosotros sus últimos años de vida, una bendición para mí. Siendo un poco más joven, fue ella quien abrió la puerta a 2 jóvenes misioneros quienes servían en la Ciudad de México, cuando mi madre aún era una adolescente. Así fue como llegó el Evangelio a mi vida. Mi madre se bautizó a los 16 años y el resto es historia. Aún recuerdo cuando me bauticé a los 8 años. Sabía que desde ese momento tendría la compañía del Espíritu Santo para guiarme. Era un concepto muy difícil de entender, sin embargo lo entendía como una responsabilidad, en la que necesitaba ser una persona buena para que el Espíritu continuara conmigo y para que me guiara en cada paso que tomara ese día y por el resto de mi vida. Son 5 los momentos de mi vida que considero como clave, momentos en los que he sido testigo de que me ha guiado el Espíritu Santo a tomar ciertos caminos o decisiones. El primero, como ya lo dije, fue a los 8 años cuando me bauticé. Aún siendo tan pequeña, tenía 2 grandes deseos en mi vida, salir algún día en la televisión y asistir a la Universidad Brigham Young. Era tanto mi deseo de mudarme a los Estados Unidos para ir a la escuela, que mi abuela le decía a mi madre, no puedes dejar de llevar a Vivian a Utah, es de lo único que habla. Dicho y hecho, a los 15 años me mudé junto con mis padres a los Estados Unidos. Ese sería el segundo momento clave de en mi vida. Comencé la preparatoria en un lenguaje que no era el mío, en un mundo nuevo para mí. Sin embargo, logré hacer una de mis amistades más grandes durante ese tiempo. Conseguí graduarme con honores y me adapté a la cultura muy fácilmente. Estoy más que segura que fue gracias a la ayuda del Espíritu, el cual mandó a gente buena a mi vida y me dio la disciplina para aprender un idioma nuevo y la habilidad de adaptarme a un nuevo país. A los 17 años recibí una carta de aceptación de la Universidad Brigham Young. Ese fue mi tercer momento clave. Sin el Evangelio, no estaría en los Estados Unidos ni sabría sobre la universidad en la que iba a cumplir mi sueño. No solo de estudiar periodismo, sino de estudiar con personas con mis mismos valores y creencias. A los 21 años me recibí como periodista con un enfoque en televisión. Este fue mi cuarto momento clave. Cada paso que había tomado me había llevado hasta ahí y sabía que no era yo sola quien había guiado mi camino. Los primeros 4 años después de graduarme, trabajé en vivo a UTV. Este canal sería el que me daría mi segundo micrófono profesional, con el cual reportaba historias inspiradoras, notas positivas que dejaran ver al mundo lo bueno. Los siguientes 5 años traerían una experiencia muy diferente a la que había tenido en la industria de la televisión. Seguramente han escuchado del canal hispano Univision. Para aquellos quienes no lo conocen, es una de las 5 televisoras más grandes de los Estados Unidos, sin importar el lenguaje, con un alcance de 49 millones de personas al mes a través de todas sus plataformas. Como periodista hispana, mi meta era llegar a trabajar para este importante canal. Hoy puedo decir que mi sueño se hizo realidad, pero no fue una decisión fácil. Muchos de los que me conocen dirían que crecí en una caja de cristal, protegida de todo lo malo, sin escuchar lo que pasaba fuera de mi mundo color de rosa. Y están en lo cierto, a pesar de ser periodista, nunca había sido fanática de las noticias. Lo sé, es sorprendente, pero no me gustaba escuchar lo negativo que pasaba alrededor mío. Al momento que Univision me ofreció una posición en su equipo de noticias, hice lo que siempre he hecho ante una decisión difícil. Oré a mi Padre Celestial para encontrar paz en mi decisión. Confié en mi habilidad como periodista, pero más que todo confié en la voz que me guiaba hacia ese nuevo trabajo. Por los siguientes 5 años trabajé como reportera, productora y presentadora del noticiero local de las 5 y de las 10 de la noche. Lo admito, al principio fue un cambio muy difícil, pero no tomó mucho tiempo darme cuenta que debía estar ahí. De repente, se me había dado mi tercer micrófono profesional, pero esta vez lo utilizaría para contar historias de aquellos quienes no tenían una voz, de los marginados, de aquellos quienes vivían en injusticia. Mi trabajo había tomado una vuelta rotunda, pero esta vez era yo quien tenía que encontrar lo bueno en medio de lo que parecían ser solo malas noticias. Este trabajo abrió mi mente, que antes era ilusa, a una realidad. Fui testigo de injusticias, crímenes, corrupción y racismo. Pero al mismo tiempo encontré en personas comunes ejemplos a seguir. Fui testigo de la humildad, el trabajo duro, la perseverancia, la esperanza de aquellos quienes muchas veces piensan ser menos que otros. Voy a compartir una de numerosas experiencias por las cuales estoy agradecida. En una de mis asignaciones como reportera, tuve la oportunidad de conocer a una humilde familia que vivía en una casa móvil. Al entrar, me recibió la sonrisa de un pequeño, la sonrisa más grande y hermosa que he visto. Jugaba con lo que parecía ser su juguete favorito, una pelota. Al entrevistar a esta linda familia, conocí a la hermana pequeña de este nene, quien tenía un problema de corazón, el cual causó un infarto a la corta edad de 2 años. La pequeña no podía comer ni respirar por sí misma y estaba confinada a una cama. Platiqué con su madre por varios minutos y en su voz se oía el dolor que solo una madre puede sentir. Mis ojos se llenaron de lágrimas y no pude contener lo que se sentía en ese momento. Olvidé de ser reportera y me puse en el lugar de esta madre, una madre trabajadora que pedía ayuda para continuar pagando los tratamientos de su angelita. Recuerdo esa nota como un sentimiento especial. Marcó mi vida, me abrió los ojos a una realidad que es difícil de aceptar y me di cuenta de todo lo que tengo sin merecerlo. La fe de esa madre es lo que le daba fuerzas para seguir luchando por su amor más grande, su pequeña hija. Le doy gracias a esa familia por enseñarme lo que es la esperanza y lo que es ser feliz aún con pocas cosas materiales. Hoy reflexiono por todo lo que he pasado. Vine a un país que no era el mío a los 15 años, en búsqueda de un sueño que en gran parte fue guiado por mis creencias. A través de los años, el Evangelio me ha enseñado a escuchar a la voz interna que mi Padre Celestial puso en mí para tomar las decisiones y los pasos que me han traído hasta aquí. He aprendido un idioma nuevo, he aprendido a contar historias y estas historias me han enseñado a ser una mejor persona. A los 31 años me convertí en madre, mi 5º momento clave. Hoy veo a mi pequeña de 11 meses y al fin creo entender el amor que nuestro Padre tiene por cada uno de nosotros. A veces pienso que si en algún momento tuviera que dejar a mi pequeña en este mundo, dejaría con ella una guía para que cuidara de sus pasos a través de su vida, así como nuestro Padre dejó con nosotros su espíritu. No sé cuántos momentos clave más tendré en mi vida. Lo que sí sé es que gracias a esos momentos estoy hoy aquí y esa voz continúa conmigo guiándome. Siendo honesta, no sé cuál será mi próximo micrófono, pero hoy tengo este para traer este mensaje. Es tanto el amor de nuestro Padre que dejó su espíritu para guiarnos y por esto siempre estaré agradecida. Gracias.
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3: Esta conferencia general se convocó en una época en que hay tanta confusión y tanto peligro que nuestros jóvenes se preguntan qué camino han de seguir. Habiendo sido amonestados mediante las revelaciones de que sería así, a los profetas y apóstoles siempre se les ha mostrado qué hacer. El Señor le reveló al profeta José Smith que todo hombre hable en el nombre de Dios el Señor, el Salvador del mundo. Cuando se restauraron las llaves, disponían que la autoridad del sacerdocio estuviese presente en todo hogar, con abuelos, padres e hijos. Hace 15 años, con el mundo en caos, la primera presidencia y el quórum de los 12 apóstoles emitieron La Familia, una proclamación para el mundo. La quinta proclamación en la historia de la Iglesia. De acuerdo con la definición de las Escrituras, se califica como una revelación, una guía que los miembros de la Iglesia harían bien en leer y seguir. Declara, en parte, nosotros, la primera presidencia y el consejo de los 12 apóstoles de la Iglesia de Jesucristo de los Santos de los Últimos Días, solemnemente proclamamos que el matrimonio entre el hombre y la mujer es ordenado por Dios y que la familia es fundamental en el plan del Creador para el destino eterno de sus hijos. Los dioses descendieron para organizar al hombre a su propia imagen, para formarlo a imagen de los dioses, para formarlos varón y hembra. Y dijeron los dioses, los bendeciremos y haremos que fructifiquen y se multipliquen y llenen la tierra y la sojuzguen. Este mandamiento nunca se ha anulado. Y con esto los probaremos para ver si harán todas las cosas que el Señor su Dios les mandare. Sea dispuesto que seamos felices, porque existen los hombres para que tengan gozo. Ley enseñó que los hombres son libres y deben ser libres para actuar por sí mismos y no para que se actúe sobre ellos, a menos que sea por el castigo de la ley en el grande y último día. El antiguo refrán, el Señor está votando por mí y Lucifer está votando contra mí, pero mi voto es el que cuenta. Describe una convicción doctrinal de nuestro albedrío que es más poderoso que la voluntad del adversario. El albedrío es de gran valor. De manera imprudente y ciega, podemos cederlo, pero no nos lo pueden quitar a la fuerza. Existe también una antigua excusa. El diablo me forzó a hacerlo. No es así. Él puede engañarnos y embaucarnos, pero no tiene el poder de obligarnos, ni a ustedes ni a nadie más, a transgredir o seguir haciéndolo. El que se nos encomiende el poder de crear vida conlleva los más grandes gozos y las más peligrosas tentaciones. El don de la vida mortal y la capacidad de crear otras vidas es una bendición divina. Mediante el uso debido de este poder, como en ninguna otra cosa, podemos asemejarnos a nuestro Padre Celestial y sentir una plenitud de gozo. Este poder no es algo de menor importancia del plan de felicidad. Es la clave. Sí, la clave misma. Ya sea que utilicemos este poder como lo requieren las leyes eternas o que rechacemos su propósito divino, tendrá un efecto eterno en lo que lleguemos a ser. ¿No sabéis que sois templo de Dios y que el Espíritu de Dios mora en vosotros? Se percibe un sentimiento de liberación cuando una persona toma la determinación por sí misma por ser obediente a nuestro Padre Celestial y a nuestro Dios, y le expresa esa disposición por medio de la oración. cuando obedecemos, podemos disfrutar de esos poderes en el convenio del matrimonio. De nuestras fuentes de vida emanarán nuestros hijos, nuestra familia. El amor entre el esposo y la esposa puede ser constante y traer realización y satisfacción todos los días de nuestra vida. Si a alguien se le niegan esas bendiciones en la mortalidad, la promesa es que éstas se les proveerán en el mundo venidero. El amor puro implica que únicamente después de una promesa de fidelidad eterna, de una ceremonia legal y lícita, y preferiblemente después de la ordenanza del sellamiento en el templo, se liberan esos poderes que dan vida para la plena expresión del amor. Se ha de compartir única y exclusivamente entre el hombre y la mujer, el esposo y la esposa, con el que será nuestro compañero para siempre. El Evangelio es sumamente claro en cuanto a esto. Somos libres de no hacer caso a los mandamientos, pero cuando las revelaciones se habla en términos tan directos como no harás, vale más que prestemos atención. El adversario tiene celos de todos los que tienen el poder de procrear. Satanás no puede procrear, es impotente. Él busca que todos los hombres sean miserables como él. Él trata de degradar el debido uso de los poderes procreadores, tentándolos a ustedes para que sostengan relaciones inmorales. El Señor utilizó la expresión «es semejante» a fin de crear una imagen que sus seguidores pudieran entender, tales como «el reino de los cielos es semejante al mercader» o «el reino de los cielos es semejante a una red». O el reino de los cielos es semejante a un tesoro escondido en un campo. En nuestros días, la terrible influencia de la pornografía es semejante a una plaga que se está extendiendo por todo el mundo, infectando a uno aquí y a uno allá, tratando implacablemente de invadir cada hogar, con más frecuencia a través del esposo y padre. El efecto de esta plaga puede ser espiritualmente fatal. Y lamentablemente, con frecuencia lo es. Lucifer trata de estropear el gran plan de redención, el gran plan de felicidad. La pornografía siempre rechazará el Espíritu de Cristo e interrumpirá las comunicaciones entre nuestro Padre Celestial y sus hijos y deteriorará la tierna relación entre el esposo y la esposa. El sacerdocio posee el poder supremo. Los puede proteger de la plaga de la pornografía, y es una plaga si están cediendo a su influencia. Si la persona es obediente, el sacerdocio puede demostrar la manera de cambiar un hábito e incluso borrar una adicción. Los poseedores del sacerdocio tienen esa autoridad y deben emplearla para echar fuera influencias malignas. Levantamos una voz de alarma. Y advertimos a los miembros de la iglesia que despierten y que se den cuenta de lo que está pasando. Padres, estén alerta, siempre vigilantes, no sea que esa maldad amenace su círculo familiar. Nosotros enseñamos una norma de conducta moral que nos protegerá de muchos de los sustitutos o de las falsificaciones del matrimonio provenientes de Satanás. Es preciso que entiendan que cualquier persuasión que se haga para entrar en cualquier relación que no esté en armonía con los principios del Evangelio debe ser inapropiada. Del Libro de Mormón aprendemos que la maldad nunca fue felicidad. Algunos suponen que fueron programados con anterioridad y que no pueden superar lo que consideran tendencias innatas hacia lo impuro y antinatural. No es así. ¿Por qué haría eso nuestro Padre Celestial a cualquier persona? Recuerden, Él es nuestro Padre. Pablo prometió que Dios no os dejará ser tentados más de lo que podáis resistir, sino que dará juntamente con la tentación la salida para que podáis soportar. Ustedes pueden, si lo desean, romper los hábitos, vencer una adicción, y alejarse de lo que no es digno de cualquier miembro de la iglesia. Como Alma aconsejó, debemos velar y orar incesantemente. Isaías advirtió, «Ay de lo que a lo malo llaman bueno, y a lo bueno, malo. ¿Qué hacen de la luz tinieblas y de las tinieblas luz? ¿O que ponen lo amargo por lo dulce y lo dulce por amargo?» Hace unos años visité una escuela en Albuquerque. Una maestra me contó de un niño que llevó un gatito a clase. Como podrían imaginar, eso interrumpió todo. Ella le pidió que pasara al frente para que le enseñara el gatito a los niños. Todo marchó bien hasta que uno de los pequeños dijo, «¿Es un gatito o una gatita?» Para no tener que explicar esa lección, la maestra dijo, «No importa, es solo un gatito». Pero insistieron. Finalmente, un niño dijo, «Yo sé cómo, puedo saberlo», mientras se levantara la mano. Resignada a hablar del asunto, la maestra dijo, «¿Cómo puedes saberlo?». Él dijo, «Podemos ponerlo a voto». Tal vez se rían de este cuento, pero si no están alerta, hoy día hay personas que no solo toleran, sino que abogan por el voto para cambiar leyes que legalizan la inmoralidad, como si un voto fuera a cambiar de alguna manera los designios de las leyes y de la naturaleza de Dios. Sería imposible poner en vigor una ley en contra de la naturaleza. Por ejemplo, ¿piensan que sería bueno un voto para revocar la ley de la gravedad? Hay leyes tanto morales como físicas irrevocablemente decretadas en el cielo antes de la fundación de este mundo, que no se pueden cambiar. La historia demuestra una y otra vez de las normas morales que no se pueden cambiar mediante el combate ni por votación. El legalizar lo que es básicamente incorrecto o malo no prevendrán el dolor ni los castigos que vendrán con tanta seguridad como que la noche le sigue al día. No obstante la oposición, estamos resueltos a persistir hasta el final. Nos apegaremos a los principios y a las leyes y ordenanzas del Evangelio. Si se malinterpretan, ya sea de manera inocente o intencional, así sea, no podemos cambiar, no cambiaremos. Rápidamente nos extraviamos cuando desobedecemos las leyes de Dios. Si no protegemos y cuidamos a la familia, la civilización y nuestras libertades seguramente perecerán. Yo, el Señor, estoy obligado cuando hacéis lo que os digo, mas cuando no hacéis lo que os digo, ninguna promesa tenéis. Toda alma recluida en una prisión de pecado, culpabilidad o perversión tiene una llave de la puerta. La llave lleva el rótulo arrepentimiento. Si ustedes saben cómo usar esa llave, el adversario no podrá retenerlos. Los principios gemelos del arrepentimiento y del perdón exceden en fortaleza el asombroso poder del tentador. Si se encuentran atados a una adicción o a un hábito indignos, deben dejar el comportamiento perjudicial. Los ángeles los entrenarán y los líderes del sacerdocio los guiarán durante esos tiempos difíciles. En ninguna otra parte se manifiestan más la generosidad, la bondad y la misericordia de Dios que en el arrepentimiento. ¿Comprenden el supremo poder purificador de la expiación que llevó a cabo el Hijo de Dios, nuestro Salvador y nuestro Redentor? Él dijo, «Yo, Dios, he padecido estas cosas por todos, para que no padezcan si se arrepienten». En ese divino acto de amor, el Salvador pagó los castigos por nuestros pecados, para que nosotros no tuviéramos que pagar. Para aquellos que en verdad lo desean, hay una manera de regresar. El arrepentimiento es semejante al detergente. Incluso las resistentes manchas del pecado podrán quitarse. Los poseedores del sacerdocio llevan consigo el antídoto para quitar las terribles imágenes de la pornografía y para disipar la culpabilidad. El sacerdocio tiene el poder para desatar la influencia de los hábitos, aún para quitar la cadena de la adicción. Sin importar lo apretada que ésta esté, puede sanar las cicatrices de errores pasados. No hay palabras más bellas y consoladoras que en todas las revelaciones que ésta. He aquí, quien se ha arrepentido de sus pecados es perdonado, y yo, el Señor, no lo recuerdo más. A veces, incluso después de la confesión y del pago del castigo, la parte más difícil del arrepentimiento es perdonarse a uno mismo. Es preciso llegar a saber que el perdón significa perdón. Cuantas veces mi pueblo se arrepienta, le perdonaré sus transgresiones contra mí. El presidente Joseph Fielding Smith contó sobre una mujer arrepentida que luchaba por encontrar la salida de una vida inmoral. Ella le preguntó qué debía hacer ahora. A su vez, él le pidió que le leyera en el Antiguo Testamento el relato de Lot y de su esposa, que se convirtió en una estatua de sal. Después, le preguntó, ¿qué lección aprendió usted de estos versículos? Ella contestó, el Señor destruirá a los inicuos. No es así, le dijo el presidente Smith a esta mujer arrepentida. La lección para usted es esta, no mire atrás. Aunque parezca extraño, es posible que la prevención y la cura más sencilla y más poderosa para la pornografía o para cualquier acto impuro sea no hacerle caso y evitarla. Borren de su mente cualquier pensamiento indigno que trate de arraigarse allí. Una vez que hayan decidido permanecer limpios, estarán reafirmando el albedrío que Dios les dio. Y después, como aconsejó el presidente Smith, no miren atrás. Les prometo que más adelante habrá paz y felicidad para ustedes y su familia. El objetivo fundamental de toda la actividad en la iglesia es que el hombre, su esposa y sus hijos sean felices en el hogar. Invoco las bendiciones del Señor sobre ustedes para que puedan ser protegidos de esta plaga y también que el sacerdocio pueda bendecirles. Les bendigo con este poder en el nombre de Jesucristo. Amén.
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4: Quiero ir al paraíso. Por Pascal Kwame Kwasi, Abidjan, Costa de Marfil. Cuando oré y le pregunté a Dios en cuanto a este nuevo camino, me sentí más convencido de la verdad que había encontrado. Yo había sido un miembro devoto de otra iglesia, pero entonces comencé a estudiar sus enseñanzas sobre el purgatorio. Ese concepto enseña que después de la muerte física, el alma es admitida a un lugar similar a una prisión, donde debe purificarse antes de ir al paraíso. Mientras pensaba en las almas en pena en el purgatorio, reflexioné sobre mi futuro espiritual y mi relación con Jesucristo. Comencé a orar. ¿Qué debo hacer para no ir al purgatorio? Quiero ir al paraíso. Lo primero que me vino a la mente fue vivir los 10 mandamientos. Sentí que si lo hacía, la gracia del Señor me permitiría evitar el purgatorio. Me comprometí a guardar los mandamientos y empecé un intenso periodo de ayuno, oración, estudio de las Escrituras y meditación. Durante ese tiempo, sentí la impresión de hacerle una pregunta inusual a un médico en la clínica en la que yo trabajaba como contador. «Doctor Thibault», le dije, «¿está el Señor Jesucristo en su iglesia?». Declaró que pertenecía a la Iglesia de Jesucristo de los Santos de los Últimos Días. A partir de ahí, el Espíritu guió nuestra conversación. Le pregunté respecto a las diferencias entre su iglesia y la mía. Me habló del Libro de Mormón. Mientras proseguimos con la conversación, el corazón se me llenó de gozo. Sentí que estaba recibiendo respuestas a mis oraciones. 2 días después, los misioneros me dieron un Libro de Mormón, el cual leí y estudié con ellos. Descubrí que era maravilloso aprender nuevas cosas de las Escrituras. Empecé a obedecer la palabra de sabiduría. Cuando me di cuenta de que había perdido el interés por mi iglesia, en la que había participado tanto, me pregunté qué estaba sucediendo. Oré y le pregunté a Dios en cuanto a este nuevo camino. Cuando lo hice, Me sentí más convencido de la verdad que había encontrado. Tomé la decisión de unirme a la iglesia, aunque sabía que afrontaría persecuciones. Ciertamente sufrí persecución, pero el Señor me fortaleció. Sé que la iglesia de Jesucristo de los Santos de los Últimos Días fue la respuesta a mi oración sincera. Quiero ir al paraíso. Sé que puedo ir allí después de que muera, si permanezco fiel a los mandamientos de Dios.
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5: Hace casi 70 años, el presidente David O. McKay, que en aquel tiempo servía como consejero de la primera presidencia, preguntó la siguiente pregunta a una congregación reunida para la conferencia general. Si en este instante se le pidiera a cada uno de ustedes que resumiera en una frase las características más destacadas de la Iglesia de Jesucristo de los Santos de los Últimos Días, ¿qué responderían? Mi respuesta, dijo él, sería la autoridad divina mediante revelación directa. Esa autoridad divina es, en efecto, el santo sacerdocio. El presidente Hinckley ha agregado su testimonio cuando dijo, el sacerdocio es una delegación de autoridad divina, diferente de todos los demás poderes y autoridades que hay en la tierra. Es el único poder sobre la tierra que traspasa el velo de la muerte. Sin él, podría haber una iglesia solo de nombre, faltándole la autoridad para administrar los asuntos de Dios. Hace solo 4 semanas, el presidente Faust le dijo a los alumnos de la Universidad Brigham Young en su reunión devocional, «El sacerdocio activa y gobierna todos los asuntos de la iglesia. Sin las llaves del sacerdocio ni su autoridad, no habría iglesia». Comienzo mis palabras con estas 3 breves citas a las que podrían sumarse innumerables citas más, para destacar enfáticamente un solo punto. Que el sacerdocio de Dios, con sus llaves, sus ordenanzas, su origen divino y su capacidad para atar en los cielos lo que se ata en la tierra, es tanto indispensable como único para la iglesia verdadera de Dios, y que sin él no habría iglesia de Jesucristo de los Santos de los Últimos Días. En este año en el que conmemoramos el bicentenario del nacimiento del profeta José Smith y el 175 aniversario de la organización de la Iglesia, deseo añadir mi testimonio de la restauración. Quiero expresar mi eterna gratitud de la restauración de este sagrado sacerdocio, de esta sagrada prerrogativa, de este supremo don y del papel que desempeña en nuestra vida a ambos lados del velo. La función esencial del sacerdocio respecto a enlazar el tiempo y la eternidad la demostró claramente el Salvador cuando formó su iglesia durante su ministerio terrenal. A Pedro, su apóstol mayor le dijo, «Y a ti te daré las llaves del reino de los cielos, y todo lo que atares en la tierra será atado en los cielos, y todo lo que desatares en la tierra será desatado en los cielos». 6 días más tarde, llevó a Pedro, a Santiago y a Juan a lo alto de una montaña donde se transfiguró en gloria ante ellos. Entonces, se aparecieron profetas de dispensaciones anteriores, incluidos por lo menos Moisés, Elías el profeta, quienes confirieron las diversas llaves y poderes que cada uno de ellos poseía. Lamentablemente, poco después, los apóstoles fueron asesinados o quitados de la tierra, y las llaves del sacerdocio se fueron con ellos, lo que originó más de 1,400 años de privación del sacerdocio y de la ausencia de la autoridad divina entre los hombres. Pero parte del milagro moderno y de la historia maravillosa que celebramos esta noche lo constituye el retorno de esos mismos mensajeros celestiales de la antigüedad que vinieron a nuestra época y la restauración de los mismos poderes que poseyeron para bendición de toda la humanidad. En mayo de 1829, mientras traducía el Libro de Mormón, José Smith encontró una referencia del bautismo. Comentó el asunto con su escribiente, Oliver Cowdery, y ambos suplicaron anhelosamente al Señor respecto del asunto. José escribió: «Nuestras almas se sumieron en poderosa oración a fin de saber cómo recibir las bendiciones del bautismo y del Espíritu Santo. Buscamos diligentemente la autoridad del santo sacerdocio y el poder de administrar en el mismo». En respuesta a esa poderosa oración, vino Juan el Bautista y restauró las llaves y los poderes del sacerdocio arónico, el cual ha sido conferido a los jóvenes que nos acompañan esta noche. Pocas semanas después, Pedro, Santiago y Juan regresaron para restaurar las llaves y los poderes del sacerdocio de Melquisedec, entre ellas las llaves del apostolado. Posteriormente, cuando se hubo construido un templo al que pudieran acudir otros mensajeros celestiales, el 3 de abril de 1836 tuvo lugar el equivalente actual del antiguo Monte de la Transfiguración, una parte de algo que el presidente Hinckley denominó una cascada de revelación de Kirtland, donde el Salvador mismo, junto con Moisés, Elías y Elías el profeta, se aparecieron en gloria al profeta José Smith y a Oliver Cowdery, y les confirieron a estos hombres las llaves y los poderes de sus respectivas dispensaciones. Esta visita concluyó con la resonante declaración que dice: «Por tanto, se entregan en vuestras manos las llaves de esta dispensación». No es de extrañar que el profeta José incluyera en los breves pero elocuentes artículos de nuestra fe: «Creemos que el hombre debe ser llamado por Dios, por profecía y la imposición de manos, por aquellos que tienen la autoridad, a fin de que pueda predicar el Evangelio y administrar sus ordenanzas». Obviamente, el obrar con autoridad divina requiere más que un mero contrato social. No es el fruto de una formación teológica ni una comisión de una congregación. No. En la obra autorizada de Dios debe haber un poder superior al que ya poseen las personas de los bancos de las iglesias, o de las calles, o de los seminarios. Un hecho que durante generaciones, hasta el momento de la restauración, habían sabido y reconocido abiertamente los que buscaban la religión. Es cierto que algunas personas de esta época no querían que sus ministros afirmaran santificación especial mediante la autoridad sacramental, pero la mayoría de las personas añoraban un sacerdocio aprobado por Dios y se sentían frustradas al pensar a dónde podrían ir a buscarlo. Con ese espíritu, el regreso de la autoridad del sacerdocio por conducto de José Smith habría mitigado siglos de angustia, en especial para aquellos que sentían lo que el célebre Charles Wesley tuvo el valor de decir en la ruptura eclesiástica con su aún más célebre hermano John sobre la decisión de este de ordenar sin tener la autoridad para ello. Charles escribió con un leve sarcasmo: «¿Con qué facilidad obispos nombra del hombre al el antojo? Wesley impuso las manos a Coke. Pero ¿quién lo ordenó a él?». Al responder a esa desafiante pregunta, nosotros, los de la Iglesia restaurada de Jesucristo, podemos localizar la línea de autoridad del sacerdocio que ejerce el diácono más nuevo del barrio, del obispo que lo preside y del profeta que nos preside a todos. Esa línea se remonta en una cadena inquebrantable al ministerio angelical, aquellos que vinieron de parte del Hijo de Dios mismo trayendo del cielo este don incomparable. Y cuánto necesitamos sus bendiciones como iglesia, como personas y como familias en la iglesia. Permítanme un ejemplo. Antes hablé del periodo de la historia de la Iglesia en Kirtland. Los años 1836 y 1837 fueron los más difíciles para la joven Iglesia en los ámbitos económico, político e interno. En medio de esa tensa situación, José Smith recibió la magnífica impresión profética de enviar a varios de sus hombres más capaces, de hecho envió a todo el quórum de los 12 apóstoles, a servir misiones en el extranjero. Fue un movimiento audaz e inspirado, y que al final salvaría a la Iglesia de los peligros del momento. Si bien a corto plazo imponía grandes cargas para los santos, dolorosa para los que se fueron, aunque tal vez más para los que se quedaron en casa. Ahora quiero citar al Elder Robert B. Thompson. Habiendo llegado el día señalado para que los élderes partieran para Inglaterra, me detuve en la casa del hermano Ever C. Kimball para determinar cuándo iba a iniciar él su viaje, ya que esperaba acompañarlo durante 200 o 300 millas, porque tenía pensado trabajar en Canadá esa temporada. La puerta estaba entreabierta, así que entré, y quedé sorprendido por lo que vi. Pensé en retirarme, pues creí estar importunando, pero sentí que no debía moverme. El padre estaba derramando su alma a Dios, suplicándole que, dado que Él cuida de los pajarillos y alimenta a los cuervos,

0: encomendándolos al cuidado y a la protección de Dios, mientras él estuviera predicando el Evangelio en otro país. Mientras así se hallaba pronunciando estas bendiciones, su voz se tornó casi imperceptible entre los sollozos de los que le rodeaban y que se esforzaban en su manera juvenil por ser fuertes, aunque les resultaba muy difícil. Él continuó, pero su corazón estaba demasiado afectado para hacerlo con normalidad, y a veces se veía obligado a detenerse a intervalos mientras las copiosas lágrimas bañaban sus mejillas, como muestra de los sentimientos que abrigaba en su interior. Mi corazón no fue lo bastante fuerte para refrenarme, dijo el hermano Thompson. A pesar de mis intentos, lloré y mis lágrimas las uní a las de ellos. Al mismo tiempo, me sentí agradecido por haber tenido el privilegio de contemplar tal escena. Esa escena se ha repetido de una u otra manera miles y cientos de miles de veces en la Iglesia de Jesucristo de los Santos de los Últimos Días. Por un temor, por una necesidad, un llamamiento, un peligro, una enfermedad, un accidente o una defunción. Yo he participado en momentos así, he contemplado el poder de Dios manifestándose en mi hogar y en mi ministerio. He visto reprender al mal y controlar los elementos. Sé lo que significa trasladar montañas de dificultades y dividir azorosos mares rojos. Sé lo que significa que el ángel destructor pase de ellos. El haber recibido la autoridad y el haber ejercido el poder del santo sacerdocio según el orden del Hijo de Dios es para mí y para mi familia la mayor bendición que podría esperar en esta vida. En definitiva, ese es el significado del sacerdocio en palabras que todos podemos entender, una capacidad incomparable e interminable para bendecir. Con gratitud por esas bendiciones, me uno a ustedes y a un coro de vivos y muertos que cantan en este año conmemorativo. Al gran profeta rindamos loores, fue ordenado por Cristo Jesús, y que conversó con Adán, Gabriel, Moisés, Moroni, Elías, el profeta Elías, Pedro, Santiago, Juan el Bautista y muchos más. Ciertamente fue ordenado por Cristo Jesús. Ruego que todos, jóvenes y ancianos, niños y hombres, padres e hijos, aprecien el sacerdocio que fue restaurado por conducto del sacerdocio del profeta José Smith. Atesoren las llaves del sacerdocio y las ordenanzas mediante las que únicamente se manifiesta el poder de la divinidad y sin las cuales no puede ser manifestado. Testifico de la restauración del sacerdocio, la característica más destacada e indispensable de la Iglesia verdadera de Dios. Y lo hago en el nombre de aquel a quien pertenece este sacerdocio, sí, el Señor Jesucristo. Amén.
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Eran las 5:00 de la mañana, en un martes como cualquier otro. Pero era el momento que más esperaba y a la vez que más me angustiaba. Tenía esperanza, pero no venía gratis, venía con riesgo, mucho riesgo. Estaba sentada en el asiento del pasajero antes de que saliera el sol. No había desayunado el día anterior, no había cenado porque tenía que tener el estómago vacío. Mi mamá estaba manejando y las dos íbamos en silencio por todo el camino de 30 minutos. No sabíamos qué decir porque ya lo habíamos dicho 1000 veces. Ese día, el 12 de abril del 2016, tomé el riesgo y entré al quirófano, poniendo mi confianza en las manos médicas y en las manos de Dios.

0: Les quiero compartir lo que aprendí antes de mi cirugía. Lo que aprendí con las manos mojadas. Con las manos mojadas aprendí compasión. Con las manos mojadas aprendí amor. Y con las manos mojadas me acerqué al Salvador. Me llamo Andrea Cabrera y tengo hiperhidrosis. Hiperhidrosis es una abnormalidad genética en el cuerpo de sudor excesivo, incoherente con la temperatura del cuerpo o con el ejercicio. En otras palabras, la gente con hiperhidrosis suda en el calor, en el frío, mientras leen un libro o hacen ejercicio. La Sociedad de Hiperhidrosis Internacional es una organización sin fines de lucro que se dedica a proveer tratamientos, entendimiento, apoyo, información relevante a la hiperhidrosis, aún incluyendo temas de este año tan loco como Black Lives Matter o COVID-19. Según esta organización, 5% de todo el mundo sufre de hiperhidrosis. Los números cuadran a 365 millones de personas con esta enfermedad. Para cada persona es un poco diferente. Pero usualmente las manos es una de las áreas del cuerpo que suda más. Y para mí, la hiperhidrosis hacía que las actividades más básicas del día al día fueran incómodas. Batallaba con manos que goteaban de sudor y evadía cualquier cosa que tuviera que ver con saludo de manos. Pero algo bueno salió de toda esta locura. Como dice la frase, es cuando salimos de nuestra zona de comodidad que podemos crecer. Entonces, aprendí compasión. Cuando somos niños, la vida es puro amor y diversión. De pequeña mi problema no se notaba mucho, pero el encanto de ser un niño se fue desvaneciendo y mis compañeros empezaron a crecer y ser más crueles conmigo. Poco a poco mi situación empezó a causar más problemas. Por ejemplo, al tratar de escribir, se me resbalaba la pluma o el lápiz. Al tratar de agarrar algo del papel, lo dejaba mojado. Y al tratar de ir a los bailes, resultaba en momentos de vergüenza. Aún recuerdo cuando un chico me dijo, en medio de un baile, ok, vamos a bajar tus manos, mejor bailamos así. Ya se imaginan cómo me sentía. Y pues en realidad, el tratar de convivir con mis compañeros era una pesadilla lista para brincar. Si tocaba a la gente, mis experiencias previas me decían que se iban a sentir incómodos, asqueados y que los tocara. Si yo misma me sentía asqueada conmigo, ¿cómo se sentirían los demás? Y bueno, pues poco a poco me fui retrayendo un poco como una tortuga temerosa del mundo en su caparazón. Una investigación del 2016, hecha por la Biblioteca de Medicina Nacional estadounidense, dice que la hiperhidrosis puede resultar en un deterioro sustancial de la calidad de la vida. Esto incluye limitaciones en las relaciones laborales, sociales, actividades físicas y de ocio, y deficiencias en la salud emocional y aún mental. Y bueno, aquí es donde viene mi aprendizaje. Llegó un momento antes de la cirugía que habíamos intentado todo. Todo lo que se pueden imaginar. Miles de visitas con los doctores, cremas que me secaban la piel, medicinas sin resultados. Y ahí les va, hasta 50 a 100 inyecciones en cada mano que no me funcionaron y me las dejaron llenas de moretones. Llegó un día que dije, no más. Ya es suficiente. Estaba dejando que mi dificultad me robara mi felicidad. Y decidí tener una plática seria con Dios. Yo le dije, Dios, no entiendo todo en su totalidad y no es grato tener esta enfermedad. No sé cómo me vaya a seguir afectando mi vida. Y no sé cuándo me vayas a liberar de esta prueba. Pero hay algo que sí sé. Y eso es que quiero ser feliz. Pues ese día recibí un sentimiento en mi corazón que tenía que usar mi experiencia con la soledad, el rechazo, la inseguridad para aquellos que con esas dificultades que se sintieran feliz también. Aprendí por mí misma la importancia de la compasión y tomé la responsabilidad que Dios me había dado a mí. Cuando busqué lo que significa la compasión, encontré lo siguiente. Sentimiento de tristeza que produce al ver padecer a alguien y que impulsa a aliviar su dolor y sufrimiento, a redimirlo o a evitarlo. La compasión es un sentimiento que nos impulsa a actuar. En vez de dejar que mi dificultad me controlara la vida, la compasión me impulsó a tomar acción y controlarla por mí misma. Empecé a buscar cualquier oportunidad que podía para evitar que alguien sufriera y sintiera dolor de su soledad, rechazo, inseguridad. Tengo recuerdos muy lindos de experiencias que tuve y les quiero compartir una que mantengo muy cerca en mi corazón. Mi cita con Kent Domínguez en el acuario de Draper, Utah, el 23 de agosto del 2017 fue inolvidable. Ese día aprendí que Kent es muy chistoso, mucho humor, y ese día también aprendí más sobre la compasión. Los papás de Kent me dejaron manejar su camioneta especializada para la silla eléctrica de Kent y entendí en un leve, un nivel muy, muy grado, que Kent tenía mucho amor a su alrededor, que su familia lo amaba. También aprendí lo fuerte y valiente que es Kent. Kent falleció el 1 de marzo del 2020. Él batallaba con la distrofia muscular de Duchenne, una enfermedad donde poco a poco los músculos del cuerpo dejan de funcionar. Quise compartir esta experiencia tan especial, porque si puedo conmoverlos, aunque sea un milésimo de lo que me conmovió a mí, Kent, sería más que suficiente. En la Biblia, Marcos, capítulo 8, versículo 35, dice: el que quiera salvar su vida, la perderá. Pero el que pierda su vida por causa de mí y del Evangelio, la salvará. Al soltar mi capricho de tanto capricho de salvar mi vida y empezar a perder mi vida en los demás, empecé a tener experiencias inolvidables como la de Kent. Si no hubiera tenido esa plática con Dios aquel día y no hubiera aceptado el compromiso de tener más compasión, me hubiera perdido de tantas experiencias maravillosas, incluyendo experiencias como sobre el amor. Ahora, Buda dijo: si tu compasión no te incluye a ti mismo, es incompleta. Además de que la compasión me impulsó a aliviar el dolor de los demás, también me impulsó a aliviar dolor, mi propio dolor, con el amor. Y entonces, con las manos mojadas, también aprendí amor. Quiero que se pongan a pensar, ¿qué significa amor? ¿Se han puesto a pensar sobre esa palabra, amor? En mi vida, mi corta vida, he aprendido que hay diferentes tipos de amor. Amor hacia una pareja, amor hacia un familiar, amor por una amistad y amor en general hacia una persona. ¿Por qué será que casi nunca pensamos en el amor propio? Con las manos mojadas, aprendí ese amor propio. En vez de sentirme mal porque la gente no me invitaba a salir, decidí ver la situación de una manera diferente. Podría ser que la gente no me invitaba, no porque les cayera mal, pero porque simplemente faltaba esfuerzo mío, esfuerzo propio. Podría ser que tenía que dejar mi falsa realidad que había creado en mi mente que nadie me quería y tenía que creer que había gente que me quisiera tener como amigo en su vida. Ahí empezó mi amor propio. El valorarme suficientemente en mí misma y creer que era digna de eso para cambiar mi situación. Jesús nos dijo que el segundo gran mandamiento es el amar a nuestro prójimo como a nosotros mismos. ¿Qué pasa si cambiamos la orden de la frase a amarnos a nosotros mismos como amamos a nuestro prójimo? He aprendido que cuando Jesús nos dio ese segundo gran mandamiento, también se refería al amor propio. Les quiero compartir una historia. Porque con las manos mojadas, también me acerqué al Salvador. Tengo un amigo, lo adoro mucho, lo adoro, lo admiro, su ejemplo de compasión y amor en mi vida. Un día, este amigo estaba caminando tarde en la noche con tres de sus mejores amigos. Acababan de cenar. Pasaron un tiempo agradable y sabían, aunque tal vez no lo entendían en su totalidad, que era un momento muy especial. Después de un tiempo, mi amigo decidió decirle a los demás que lo esperaran mientras caminaba solo porque tenía que hacer algo muy importante. Y ahí les va. Cuando empezó a caminar, Estoy segura que estaba preocupado. Tal vez hasta tenía miedo. Y cuando estaba solo, empezó a sentirse muy mal. Él sentía mucho dolor, injusticia, rabia, tristeza y tantas otras emociones que la verdad yo no entiendo en su totalidad tampoco. Llegó un momento en que su dolor era tan fuerte que sus manos empezaron a mojarse como las mías. Solo que las de él estaban mojadas con sangre. Esa noche, mi amigo Jesús sangró por cada poro de su cuerpo. Después fue crucificado y murió. Y fue gracias a sus manos mojadas, mojadas con compasión y amor, que podemos tener esperanza de ser curados. Este año ha sido un año de mucha incertidumbre y mucho dolor. En la conferencia general a principios de octubre del 2020, Jeffrey R. Holland dijo lo siguiente: el COVID y el cáncer, la duda y el abatimiento, los problemas económicos y las pruebas familiares, ¿cuándo se nos retirarán estas cargas? La respuesta es con el tiempo. Y el que sea un periodo corto, muy cortito o muy largo, no siempre lo podremos determinar nosotros. Pero por la gracia de Dios, las bendiciones llegarán a los que se aferren al Evangelio de Jesucristo. Esa cuestión se resolvió en un jardín muy privado, en una colina muy pública de Jerusalén, hace mucho tiempo. Cuando salí del quirófano, unas horas después, lo primero que hizo mi mamá fue checar que mi cara no se había paralizado. Tenía el riesgo de salir con media cara inmovilizada y luego, cuando me fui despertando, lo único que pasaba por mi mente era la necesidad de hablar con el doctor. Pedí por él y aunque estaba adormecida, pero consciente que mis manos estaban por primera vez secas, aún recuerdo lo que dije con mucho sentimiento cuando llegó el doctor. Doctor, usted me cambió la vida. El doctor efectivamente fue una parte muy importante. Pero mi recuperación no empezó ese día. Mi recuperación empezó muchos años antes, cuando entendí que yo tenía el poder para sobrellevar esta prueba. Al saber que mi Salvador Jesucristo entendía completamente lo que era vivir con las manos mojadas. Con las manos mojadas aprendí compasión. Con las manos mojadas aprendí amor. Y con las manos mojadas me acerqué al Salvador. Gracias a sus manos mojadas podemos poner nuestra fe en acción. Gracias.
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1: El 15 de agosto de 2007 hubo un terremoto en el Perú que casi destruyó totalmente las ciudades costeras de Pisco y Chincha. Al igual que muchos otros líderes y miembros de la Iglesia, Wenceslao Conde, el presidente de la rama Balconcito de la Iglesia en Chincha, fue a ayudar de inmediato a aquellos cuyas casas habían sufrido daños. 4 días después del terremoto, el Elder Marcus B. Nash, de los 70, estaba en Chincha, ayudando a coordinar los esfuerzos de auxilio de la Iglesia, y conoció al presidente Conde. Mientras hablaban de la destrucción que había ocurrido y de lo que se estaba haciendo para ayudar a las víctimas, la esposa del presidente Conde se acercó con uno de sus hijos pequeños en brazos. El Elder Nash le preguntó a la hermana Conde cómo estaban los niños, y ella respondió con una sonrisa que, gracias a la bondad de Dios, todos estaban a salvo y bien. Él le preguntó por la casa de ellos. Destruida, dijo ella, simplemente. ¿Y sus posesiones?, dijo él. Todo quedó enterrado bajo los escombros de la casa, respondió la hermana Conde. Sin embargo, indicó el Elder Nash, usted está sonriendo. Sí, dijo ella, he orado y estoy en paz. Tenemos todo lo que necesitamos. Nos tenemos el uno al otro. Tenemos a nuestros hijos y estamos sellados en el templo. Tenemos esta maravillosa iglesia y tenemos al Señor. Podemos volver a construir con la ayuda del Señor. Esa tierna demostración de fe y fortaleza espiritual se repite en la vida de los santos alrededor del mundo en diferentes entornos. Es una ilustración sencilla de un poder profundo que hoy en día se necesita mucho y será más y más crucial en los días por venir. Necesitamos cristianos firmes, que perseveren en las dificultades, que mantengan la esperanza en medio de la tragedia, que puedan dar ánimo a los demás mediante su ejemplo y compasión, y que superen las tentaciones sin cesar. Necesitamos cristianos firmes que, mediante su fe, lleven a cabo grandes cosas y que defiendan la verdad de Cristo en contra del relativismo moral y del ateísmo militante. ¿Cuál es la fuente de ese poder moral y espiritual? ¿Y cómo se obtiene? La fuente es Dios. Obtenemos ese poder mediante los convenios que hacemos con Él. Un convenio es un acuerdo entre Dios y el hombre en el que Dios establece las condiciones. En estos acuerdos divinos, Dios se compromete a sostenernos, a santificarnos y exaltarnos a cambio de nuestro compromiso de servirle y de guardar sus mandamientos. Concertamos un convenio mediante las ordenanzas del sacerdocio, que son rituales sagrados que Dios ha ordenado para que manifestemos nuestro compromiso. Por ejemplo, nuestro convenio básico, en el cual afirmamos por primera vez nuestro deseo de tomar sobre nosotros el nombre de Cristo, se confirma mediante el bautismo. Este se lleva a cabo individualmente y por nombre. Por medio de esa ordenanza somos parte del pueblo del convenio del Señor y herederos del reino celestial de Dios. Otras ordenanzas sagradas se llevan a cabo en los templos que se construyen precisamente para ese fin. Si somos fieles a los convenios que allí hacemos, llegamos a ser herederos no solo del reino celestial, sino de la exaltación, la gloria más alta dentro del reino celestial, y obtenemos las opciones divinas que Dios pueda dar. En las Escrituras se habla de un nuevo y sempiterno convenio. El nuevo y sempiterno convenio es el Evangelio de Jesucristo. En otras palabras, las doctrinas y los mandamientos del Evangelio constituyen la esencia de un convenio perpetuo entre Dios y el hombre, que se establece nuevamente en cada dispensación. Si expresáramos el nuevo y sempiterno convenio en una sola frase, sería esta: porque de tal manera amó Dios al mundo, que ha dado a su Hijo unigénito para que todo aquel que en Él cree no se pierda, mas tenga vida eterna. Jesús explicó lo que significa creer en Él y dijo: y este es el mandamiento, o en otras palabras, este es el convenio. Arrepentíos todos vosotros extremos de la tierra, y venid a mí y sed bautizados en mi nombre, para que seáis santificados por la recepción del Espíritu Santo, a fin de que en el postrer día os presentéis ante mí sin mancha. ¿Cómo es que el hacer convenios con el Señor y guardarlos nos da el poder de sonreír en medio de las dificultades, de convertir la tribulación en triunfo, de estar anhelosamente consagrados a una causa buena y efectuar mucha justicia? Primero, al vivir en obediencia a los principios y mandamientos del Evangelio de Jesucristo, recibimos un caudal continuo de bendiciones que Dios nos promete al hacer convenio con nosotros. Esas bendiciones nos dan los medios que necesitamos para actuar y no simplemente que se actúe sobre nosotros a lo largo de la vida. Por ejemplo, los mandamientos del Señor en la palabra de sabiduría en cuanto al cuidado de nuestro cuerpo físico nos bendicen, ante todo, con sabiduría y grandes tesoros de conocimiento, sí, tesoros escondidos. Además, conducen a una vida por lo general más sana y a permanecer libres de adicciones destructivas. La obediencia nos da mayor control sobre nuestra vida, mayor capacidad para ir y venir, para trabajar y crear. Desde luego, la edad, los accidentes y las enfermedades inevitablemente nos afectan. Pero aún así, la obediencia a esta ley del Evangelio aumenta nuestra capacidad de afrontar esos desafíos. En el sendero del Evangelio encontramos un suministro constante de dones y de ayuda. La caridad nunca deja de ser. El amor engendra amor, la compasión engendra compasión, la virtud engendra virtud, la dedicación engendra lealtad, el servicio engendra regocijo. Somos parte del pueblo del convenio, una comunidad de santos que se alienta, se apoya y se ministra el uno al otro. Como lo explicó Nefi, y si los hijos de los hombres guardan los mandamientos de Dios, Él los alimenta y los fortifica. Todo esto no significa que la vida dentro del convenio se halla libre de desafíos, ni que el alma obediente debe sorprenderse si su paz se ve interrumpida por la desilusión o incluso por una catástrofe. Si piensas que la rectitud personal debe librarnos de toda aflicción o sufrimiento, quizás deban tener una charla con Job. Esto nos lleva a una segunda manera en la que nuestros convenios nos dan fortaleza. Producen la fe necesaria para perseverar y para hacer todo lo que el Señor considere necesario. Nuestro deseo de tomar sobre nosotros el nombre de Cristo y guardar sus mandamientos requiere cierto grado de fe, pero al honrar nuestros convenios la fe aumenta. En primer lugar, se ven los frutos prometidos de la obediencia, lo cual confirma nuestra fe. En segundo lugar, el Espíritu nos comunica la complacencia de Dios y nos sentimos seguros de su ayuda y bendición continua. Tercero, pase lo que pase, podemos enfrentar la vida con esperanza y serenidad al saber que al final tendremos éxito, porque tenemos la promesa que Dios nos hizo a nosotros personalmente por nombre, y sabemos que Él no puede mentir. Los primeros líderes de la iglesia en esta dispensación confirmaron que el adherirse al sendero del convenio proporciona la tranquilidad que necesitamos en momentos de pruebas. Fue el conocimiento de que su curso de vida estaba en afinidad con la voluntad de Dios lo que permitió a los primeros santos sobrellevar todas sus aflicciones y persecución, y soportar con buen ánimo no solo la ruina de sus bienes y el desperdicio de su sustancia, sino también la muerte en sus formas más horrendas, sabiendo, no solo creyendo, que cuando esta morada terrestre, su tabernáculo, se deshiciese, tendrían de Dios un edificio, una casa no hecha de manos, eterna en los cielos. Indicaron además que al ofrecer cualquier sacrificio que Dios requiera de nosotros, obtenemos el testimonio del Espíritu de que nuestro curso es el correcto y es agradable a Dios. Con ese conocimiento nuestra fe llega a ser infinita, teniendo la seguridad de que Dios, a su debido tiempo, revertirá toda aflicción para nuestro bien. A algunos de ustedes los ha sostenido la fe al soportar el dedo de escarnio, que los señala desde el edificio grande y espacioso, exclamando, ¡qué vergüenza! Y han permanecido firmes con Pedro y los antiguos apóstoles, gozosos de haber sido tenidos por dignos de padecer afrenta por causa del nombre de Cristo. El Señor le dijo a la iglesia, de cierto os digo que todos los que de entre ellos están dispuestos a cumplir sus convenios con sacrificio, sí, cualquier sacrificio que yo el Señor mandare, estos son aceptados por mí, porque yo el Señor los haré producir como un árbol muy fructífero, plantado en buena tierra, junto a un arroyo de aguas puras, que produce mucho fruto precioso. El apóstol Pablo comprendió que quien concierta un convenio con Dios recibe la fe para afrontar las pruebas y adquiere mayor fe por medio de ellas. De su propio aguijón en la carne, él dijo, respecto a lo cual tres veces he rogado al Señor que lo quite de mí. Y me ha dicho, bástate mi gracia, porque mi poder se perfecciona en la debilidad. Por tanto, de buena gana me gloriaré más bien en mis debilidades para que repose sobre mí el poder de Cristo. Por lo cual me gozo en las debilidades, en afrentas, en necesidades, en persecuciones, en angustias. Porque cuando soy débil, entonces soy fuerte. Hemos analizado primero las bendiciones y segundo el legado de fe que Dios concede a los que guardan los convenios hechos con Él. Un último aspecto de fortaleza que proviene de los convenios que mencionaré es el otorgamiento de poder divino. Al hacer convenio con Él, nuestro Padre Celestial puede dejar que su influencia divina, el poder de la divinidad, fluya hacia nuestra vida. Él puede hacer eso porque al participar en las ordenanzas del sacerdocio, ejercemos nuestro albedrío y elegimos recibirlo. Nuestra participación en esas ordenanzas también demuestra que estamos preparados para aceptar la responsabilidad adicional que viene con más luz y poder espiritual. En todas las ordenanzas, en especial las del templo, somos investidos con poder de lo alto. Este poder de la divinidad viene por medio de la persona e influencia del Espíritu Santo. El don del Espíritu Santo es parte del nuevo y sempiterno convenio. Es una parte esencial de nuestro bautismo, el bautismo del Espíritu. Es el mensajero de gracia mediante el cual se aplica la sangre de Cristo para redimir nuestros pecados y santificarnos. Es el don mediante el cual Adán fue vivificado en el hombre interior. Fue por medio del Espíritu Santo que los apóstoles antiguos soportaron todo lo que sufrieron, y por medio de las llaves del sacerdocio que poseían, llevaron el Evangelio al mundo que se conocía en esa época. Cuando hemos concertado convenios divinos, el Espíritu Santo es nuestro consolador, nuestro guía y nuestro compañero. Los dones del Espíritu Santo son testimonio, fe, conocimiento, sabiduría, revelaciones, milagros, sanidad y caridad, para mencionar algunos. Es el Espíritu Santo que confirma tus palabras cuando tú enseñas y testificas. Es el Espíritu Santo que al hablar en situaciones hostiles, pone en tu corazón las palabras que debes decir y cumple la promesa del Señor de que no seréis confundidos delante de los hombres. Es el Espíritu Santo que te revela la manera de superar el siguiente y aparentemente insalvable obstáculo. Es mediante el Espíritu Santo dentro de ti que los demás sientan el amor puro de Cristo y reciben la fortaleza para seguir adelante. También es el Espíritu Santo en su carácter de Espíritu Santo de la promesa que confirme la validez y eficacia de tus convenios y sella sobre ti las promesas de Dios. Los convenios divinos producen cristianos fuertes. Te exhorto a que seas merecedor y recibas todas las ordenanzas del sacerdocio que puedas, y luego cumplas fielmente las promesas que hiciste bajo convenio. En momentos de angustia, deja que tus convenios sean lo más importante y obedece con exactitud. Entonces puedes pedir con fe, sin dudar en nada, según tus necesidades y Dios responderá. Él te sostendrá al trabajar y velar. En su propio tiempo y manera, Él te extenderá su mano y te dirá, heme aquí. Testifico que en la Iglesia de Jesucristo de los Santos de los Últimos Días se encuentra la autoridad del sacerdocio para administrar las ordenanzas mediante las cuales podemos concertar convenios obligatorios con nuestro Padre Celestial en el nombre de su Santo Hijo. Testifico que Dios cumplirá sus promesas para ti, si honras los convenios que has hecho con Él. Él te bendecirá en medida buena, apretada, remecida y rebosando. Él fortalecerá y consumará tu fe. Él te colmará mediante el Espíritu Santo de poder divino. Ruego que siempre tengas su Espíritu contigo para que te guíe y libre de toda privación, ansiedad y aflicción. Oro para que por medio de tus convenios llegues a ser un poderoso instrumento de bien en las manos de Él, que es nuestro Señor y Redentor. En el nombre de Jesucristo. Amén.
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0: El domingo de Pascua es conmemorado por los cristianos como el día en que Jesús se levantó del sepulcro, así como la época en la que los creyentes de todas partes celebran en espíritu de renovación una nueva vida y nuevas oportunidades. Dondequiera que esté y más allá de sus creencias, hoy le deseamos la dicha y la paz de la Pascua, el amor mismo de Dios por todos sus hijos. Todos conocemos la historia de Job, un hombre noble que padeció terribles pérdidas. Hace mucho tiempo, él hizo esta pregunta: si el hombre muriere, ¿volverá a vivir? La Pascua nos ayuda a recordar que 3 días después de que Jesús muriera, sus discípulos descubrieron que su cuerpo ya no estaba en el sepulcro. Un ángel les dijo: ¿por qué buscáis entre los muertos al que vive? Y después les dijo: no está aquí, sino que ha resucitado. Gracias a Jesucristo existe una resurrección. Gracias a Él, la vida no es un callejón sin salida. Todo sepulcro es temporal. Tenemos un propósito infinito y la belleza y el significado de nuestras vidas jamás cesará. Rogamos que en este día les colme la esperanza que se halla en Cristo y que encuentren la paz de Dios que sobrepasa todo entendimiento. Todo gracias a Él.
1: Gracias a Jesucristo pude aprender a confiar en mí misma. Gracias a Él pude sentir su amor tan fuerte que me ayudó a ser valiente en momentos tan difíciles para mí. Creo que sin duda uno de los momentos más duros fue venir al extranjero y poder que mi familia se quede en otro país, ¿no? Extraño tanto a mis abuelos, pero sé que estoy aquí por un propósito y sé que si soy feliz, ellos son felices.
2: Gracias a Él sé de que existe la esperanza de que algún día vamos a estar juntos con nuestras familias para siempre, porque la muerte ya fue vencida por medio de Cristo. Cristo ha resucitado y debido a que Él ha resucitado no existirán los finales, sino que solo habrán nuevos comienzos. Recuerdo hace un par de años atrás, yo y junto a mi esposa perdimos a 2 de nuestros hijos. Fue quizás el momento más oscuro de nuestra vida. Fue difícil. Quizás sentía que mis oraciones no se escuchaban, me sentía abandonado. Incluso sentí que a lo mejor ya no era necesario seguir adelante, porque ¿cuál era la manera de seguir adelante si mis sueños no se estaban realizando? Y el sueño más grande que yo tenía era poder estar juntos con mi familia para siempre aquí y verlos crecer. Y recuerdo que al reconocer lo que Cristo hizo por mí, al reconocer de que Él sufrió y murió para que Él pudiera ahora estar junto a mí, entenderme, apoyarme y levantarme de ese momento difícil que no era solo ahora en la vida mortal, sino que va a ser incluso después de esta vida, que debido a Él yo voy a poder reunirme a mis hijos y estar junto a mi familia para siempre, en la esperanza de que va a cambiar esos momentos oscuros de mi vida en los momentos quizás más resplandecientes.
3: Gracias a Él sé que siempre hay esperanza. A veces nuestro futuro se puede ver incierto, el camino se puede ver difícil, pero gracias a que Él vive, sé que no hay nada que Él no pueda hacer por mí. En mi misión, cada día pude sentir el amor de Cristo y que Él vive. Hubo uno de esos días en los que mi cuerpo se sentía muy cansado y estaba un poco enferma, pero recuerdo cómo Jesucristo me sostuvo en cada paso. Cada vez que encontrábamos a alguien para hablar y compartir de su vida, testificar que Él vive, ese dolor, ese padecimiento desaparecía y podíamos compartir de la felicidad de su evangelio con ellos.
4: Gracias a Él puedo recibir sabiduría a través del Espíritu para tomar las decisiones que Él desee que yo pueda tomar en este tiempo. Él pudo guiar a 2 buenas y maravillosas misioneras a mi hogar y estas misioneras compartieron con nosotros el Evangelio. Gracias a esta decisión, yo y toda mi familia ha sido bendecida durante todo este tiempo.
5: Una de las experiencias que más recuerdo es que yo peleaba mucho con mi mamá en mi adolescencia porque no me gustaba hacerle caso. Pero a medida que fue aprendiendo de Cristo, de la humildad que Él llegó a desarrollar, al punto de estar dispuesto a morir por nosotros, aprendí que es importante humillarnos y seguir el ejemplo del Salvador. Gracias el trabajo constante y a Cristo he podido ser un poco más humilde. Aún tengo mucho que mejorar y aprender, pero sé que cada día es una oportunidad nueva de desarrollar mi humildad. Ahora mi mamá y yo tenemos una muy buena relación y somos muy cercanos, y todo es gracias a ella.

Gracias por haber acompañado al coro del tabernáculo, la orquesta y las campanas de la manzana del templo en este programa especial de Pascua de Resurrección. Esperamos encontrarnos pronto en otro programa de música y palabras de inspiración. Que la paz les acompañe hoy y siempre.

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1: 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Fe en Jesucristo. Mensajes recientes de profetas y apóstoles. Mira lo que los profetas vivientes han enseñado recientemente en las redes sociales acerca de la fe en Jesucristo. La fe en Jesucristo es el fundamento de toda creencia y el conducto del poder divino, enseñó el presidente Russell M. Nelson, y luego dijo, todo lo bueno de la vida, toda posible bendición de significado eterno, comienza con la fe. El permitir que Dios prevalezca en nuestras vidas comienza

0: comienza con la fe en que Él está dispuesto a guiarnos. El verdadero arrepentimiento comienza con la fe en que Jesucristo tiene el poder de purificarnos, sanarnos y fortalecernos. No neguéis el poder de Dios, dijo el profeta Moroni, porque Él obra por poder de acuerdo con la fe de los hijos de los hombres. Es nuestra fe la que activa el poder de Dios en nuestras vidas. ¿Cómo podemos aumentar nuestra fe en el Padre Celestial y en Jesucristo? ¿Y qué bendiciones recibiremos al hacerlo? Estas enseñanzas recientes de los profetas y apóstoles proporcionan algunas ideas. La paz verdadera que sobrepasa todo entendimiento. Durante el año pasado, todos hemos estado lidiando con acontecimientos significativos e inesperados. En medio de tanta incertidumbre, solo hay una manera de sentirse en paz: la paz verdadera que sobrepasa todo entendimiento. Esa paz se encuentra en la fe en el Señor Jesucristo. Presidente Russell M. Nelson, Facebook, 28 de marzo de 2021. La clave para recibir revelaciones. En el Libro de Mormón leemos que Nefi, el profeta de la antigüedad, nos enseñó que la fe en Jesucristo es la clave para recibir revelaciones de la verdad y para tener la confianza en que estamos siguiendo las indicaciones del Salvador. Oír esa voz dependerá de nuestra fe en Él. Con fe suficiente, pediremos instrucciones con la intención de ir y hacer lo que Él nos pida. Habremos desarrollado la fe para saber que lo que sea que Él nos pida, bendecirá a los demás, y podemos ser purificados en el proceso gracias al amor que Él tiene por nosotros. Véase Presidente Henry B. Eyring, Facebook, 17 de noviembre de 2021. Tu relación con el Padre Celestial y Jesucristo. Con frecuencia les digo a los jóvenes adultos que son personas de gran valor. Repito ese mensaje con frecuencia porque sé que es verdadero. Les aseguro que ustedes son sumamente preciados para su Padre Celestial y para el Señor Jesucristo. Reconozco que hay muchas presiones en el mundo actual. Hay muchas voces en el mundo de hoy a través de las redes sociales. No obstante, quiero que sepan que la voz más importante, lo más crucial que debe suceder en su vida, es encontrar un momento apacible donde puedan estar tranquilos y saber que en verdad nuestro Padre Celestial los ama, que son su hijo o su hija, y que el Señor Jesucristo es su Salvador y Redentor. Presidente M. Russell Ballard, Facebook, 8 de enero de 2021. La vida del Salvador. Estudiar la vida de nuestro Salvador nos acerca más a Él. Los invito a dedicar tiempo a conocer al Príncipe de Paz, su nacimiento, vida, mensaje y resurrección. Cuanto más aprendamos de Él y sigamos su ejemplo, más paz podremos sentir en tiempos turbulentos. Elder Jeffrey R. Holland, Facebook, 20 de diciembre de 2021. Más gozo, felicidad y paz. Nos regocijamos por todo lo que el Salvador ha hecho por nosotros. Jesucristo dio su vida como una expiación vicaria, venciendo la muerte y brindando redención a toda la humanidad. Les prometo que el seguir su luz y ejemplo nos brindará más gozo, felicidad y paz en esta vida que cualquier otra cosa. Elder Quentin L. Cook, Facebook, 17 de abril de 2022. El ejemplo del Salvador. ¿Qué aprendemos de la vida del Salvador que puede fortalecer nuestra fe? Mediante su nacimiento, Jesús nos mostró que el valor de un alma no depende de sus circunstancias ni de su entorno. Él, el gran creador de la tierra, nació en la pobreza, en un establo entre animales, porque no había lugar para él ni para José y María en el mesón. Podemos tener fe en Él, sabiendo que seamos quienes seamos y cualesquiera que sean nuestras circunstancias, Él mira nuestro corazón y cada uno de nosotros es de gran valor para Él. Por medio de su vida, Jesús nos mostró que cada alma puede crecer y progresar. El amor del Padre y del Hijo es el fundamento de nuestro gozo aquí y en la vida venidera. Pero nuestro Padre Celestial espera que edifiquemos sobre ese fundamento y crezcamos como lo hizo Jesús. Con su ayuda, nosotros también podemos crecer paso a paso. Mediante su agonía y muerte, Jesús nos mostró que el amor significa servicio y sacrificio. Al servir y ministrar como Él lo hizo, podemos tener una fe perfecta en el Salvador. Él ha dado su vida por nosotros, y ahora Él tiene todo el poder para protegernos y bendecirnos como sus amigos. Les doy mi firme testimonio de que la resurrección de Jesucristo es un hecho. Ustedes pueden vivir con una esperanza perfecta en Cristo por la ayuda que necesitan en este momento y en la vida eterna futura. Elder D. Todd Christofferson, Facebook, 16 de marzo de 2021. ¿Qué es la fe? En un devocional para jóvenes adultos de habla francesa, Kathy y yo compartimos nuestros pensamientos y sentimientos acerca del principio de creer. El apóstol Pablo enseñó, «Es pues la fe la certeza de lo que se espera, la convicción de lo que no se ve». Certeza, convicción. En esto consiste la fe. Esto es lo que significa creer. Es real. Es parte de nuestro ser interior. Exhorté a estos jóvenes adultos a creer en estas 6 cosas importantes. 1. Crean en Dios. 2. Crean que son una hija o un hijo de Dios y que Él los conoce personalmente y los ama por completo. 3. Crean que pueden hablar con su Padre Celestial y que Él enviará su Espíritu sobre ustedes. 4. Crean que el reino de Dios está extendiéndose por todo el mundo y que cada uno de nosotros es una parte importante de la preparación para la segunda venida del Salvador. 5. Crean que las personas que ustedes conocen aceptarán el Evangelio de Jesucristo. 6. Crean que Jesucristo es el Salvador del mundo. Como amigo y compañero discípulo, sin otra motivación excepto mi amor y respeto por ustedes, les aseguro que su fe en Jesucristo no es en vano. Lo volverán a ver. Todo el mundo sabrá que Él es el Hijo de Dios. He llegado a conocerlo y a sentir su presencia. Testifico con certeza que Él vive, que resucitó y que su amor por nosotros es indescriptible. Elder Neil L. Anderson, 21 de febrero de 2021. Otro poder. Cuando hacemos un esfuerzo decidido, nuestra fe en Jesucristo aumenta. Y a medida que crece, recibimos dones y poder celestiales, así como la capacidad de hacer lo que no podríamos hacer sin ese poder. Cuando fortalecemos nuestra fe, de pronto tenemos otro poder, el poder de Cristo y su expiación. Comenzamos a sentir su aprobación, su amor y su gracia. Elder Neil L. Anderson, 13 de febrero de 2022. La conexión con Dios. La conexión le da significado a la vida. La conexión con Dios, la familia y los unos con los otros, lo que llamo pertenecer al convenio, le da a nuestra vida el mayor, más tierno y profundo significado. Elder Garrett W. Gong, Facebook, 3 de marzo de 2022. Aprende más de los profetas vivientes. 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
2: Hermanos y hermanas, las personas y las familias por todo el mundo afrontan desafíos por motivo de las condiciones actuales. A pesar de que considero que se vienen grandes desafíos, también sé que es una época maravillosa para estar vivo, en especial para la juventud. Veo a mis hijos y nietos que llevan vidas plenas y satisfactorias, aun cuando tienen desafíos, reveses y obstáculos que superar. Estos son los días en que las profecías se están cumpliendo. Vivimos en la dispensación del cumplimiento de los tiempos, que es el tiempo para prepararse para el regreso del Salvador. Es también el tiempo para ocuparnos de nuestra propia salvación. Cuando los vientos soplan y las lluvias caen, soplan y caen sobre todos. Aquellos que han construido sus cimientos sobre la roca en vez de la arena, sobrevivirán las tormentas. A fin de edificar sobre la roca, es necesario desarrollar una profunda conversión espiritual al Evangelio de Jesucristo y saber cómo recibir inspiración. Debemos saber y saber que lo sabemos. Debemos permanecer espiritual y temporalmente independientes de todas las criaturas mundanas. Y para ello debemos entender que Dios el Padre de nuestros espíritus y que Él nos ama, que Jesucristo es nuestro Redentor y Salvador y que el Espíritu Santo se comunica con nuestra mente y nuestro corazón. Así es como recibimos inspiración. Tenemos que aprender a reconocer y aplicar estas impresiones. Cuando era un jovencito de secundaria, una de mis pasiones era el fútbol americano. Tenía la posición de defensa central. El entrenador hacía trabajar duro al equipo para enseñarnos lo básico. Practicábamos hasta que las técnicas se convertían en algo natural y automático. Durante las jugadas contra nuestros rivales, tuve la experiencia que me ayudó a lo largo de los años. Estábamos en la defensa. Yo sabía quién era mi contrincante y al empezar a jugar, él se movió a mi derecha y la línea del ataque. Había mucho ruido y jugadores y espectadores. Yo reaccioné de acuerdo con lo que el entrenador nos había enseñado y seguí a mi oponente hasta la línea, sin saber si él tenía la pelota. Pero mi oponente, para mi sorpresa, sentí la pelota parcialmente en mis manos, pero lo más importante es que sentí la voz entre todo el ruido que decía, «Packer, derríbalo». Eso fue suficiente para hacerme reaccionar, de modo que lo derribé al instante, claro. Me he preguntado cómo escuché esa voz entre toda la algarabía de la gente. Durante las prácticas me había familiarizado con la voz del entrenador y había aprendido a confiar en ella y sabía que él enseñaba todas las cosas que daban resultado. Tenemos que familiarizarnos con las impresiones del Espíritu y necesitamos practicar y aplicar las enseñanzas del Evangelio hasta que se convierten en naturales. Esas impresiones llegan a ser el cimiento de nuestro testimonio, entonces nuestro testimonio nos mantendrá felices y a salvo en tiempos de dificultad. El Elder Oaks definió el testimonio de esta manera. Un testimonio del Evangelio es el testigo personal que el Espíritu Santo atestigua a nuestras almas que ciertos hechos de importancia eterna son verdaderos y que sabemos que lo son. En otra ocasión, el mismo Elder Oaks dijo, el testimonio es saber y sentir. La conversión requiere que hagamos y lleguemos a ser. Hay varias cosas que podemos hacer para lograr una profunda conversión y aprender a recibir inspiración divina. Primero, debemos tener el deseo. Alma dijo, porque sé que Él concede a los hombres según lo que desean, ya sea para muerte o para vida, según la voluntad de ellos. A continuación, Alma nos desafió a experimentar con la palabra. Compararemos, pues, la palabra a una semilla. Ahora bien, si dais lugar para que sea sembrada una semilla en vuestro corazón, he aquí, si es una semilla verdadera o semilla buena, y no la echáis fuera por vuestra incredulidad, resistiendo al Espíritu del Señor, he aquí empezará a hincharse en vuestro pecho, y al sentir esta sensación de crecimiento empezaréis a decir dentro de vosotros, debe ser que esta es una semilla buena, o que la palabra es buena. ¿Por qué empieza a ensanchar mi alma? Sí, empieza a iluminar mi entendimiento. Sí, empieza a ser deliciosa para mí. El siguiente paso es estudiar y aprender. Eso incluye el meditar, lo que amplía y profundiza nuestro entendimiento. Pero he aquí te digo que debes estudiarlo en tu mente. Entonces, has de preguntarme si está bien. Podemos aprender cómo las respuestas vienen en forma de inspiración. Vienen como pensamientos y sentimientos a nuestra mente y a nuestro corazón. De vez en cuando las respuestas pueden llegar como un ardor en el pecho. Elías enseñó que la respuesta viene como un silbido apacible y delicado. El Señor mismo dijo, si está bien, haré que tu pecho arda dentro de ti, por tanto, sentirás que está bien. El profeta José Smith nos dijo que para buscar las respuestas prestemos atención a los pensamientos y sentimientos que vienen a nuestra mente. Con el tiempo, aprenderemos a reconocerlos como impresiones. Y agregó, una persona puede beneficiarse si percibe la primera indicación del espíritu de revelación. Por ejemplo, cuando sientan que la inteligencia pura fluye en ustedes, podrá darles una repentina corriente de ideas, de manera que, por atenderla, verán que se cumple el mismo día o poco después, es decir, se verifican las cosas que el Espíritu haya comunicado a su mente y así, al aprender a reconocer y entender el Espíritu de Dios, podrán crecer en el principio de la revelación hasta que lleguen a ser perfectos en Cristo Jesús. El desarrollar esta capacidad nos ayuda a obtener testimonios y llegar a ser el medio por el cual se obtiene inspiración adicional en el futuro. A pesar de que los testimonios se pueden presentar como manifestaciones dramáticas, por lo general no es así. A veces las personas piensan que necesitan tener una experiencia como la visión de José Smith antes de obtener un testimonio. Si tenemos expectativas poco realistas de cómo, cuándo o dónde contesta Dios las oraciones, correremos el riesgo de no captar las respuestas que vienen como sentimientos y pensamientos apacibles y consoladores, que la mayoría de las veces llegan después de orar, mientras hacemos otras cosas. Esas respuestas pueden ser igualmente convincentes y poderosas. Con el tiempo, recibiremos respuestas y aprenderemos cómo se recibe la inspiración. Eso es algo que cada persona aprende por sí misma. El paso siguiente, el pedir un testimonio de la verdad abre la ventana de la inspiración. La oración es la forma más común y poderosa de invitar a la inspiración. El mero hecho de formular una pregunta, aunque sea en nuestra mente, comenzará a abrir ventanas. Las Escrituras enseñan, pedid y se os dará, buscad y hallaréis, llamad y se os abrirá. Jesús también nos enseñó a aplicar la doctrina en nuestra vida. El que quiera hacer la voluntad de Dios, conocerá si la doctrina es de Dios o si yo hablo por mi propia cuenta. Con el tiempo, se recibirá un testimonio personal y lo sabremos, y sabremos que lo sabemos. Entonces seremos independientes de todas las otras cosas mundanas para que el poder del Espíritu Santo y por medio de él podamos conocer la verdad de todas las cosas, que son justas y para nuestro bien. Recibiremos fortaleza, consuelo y ayuda para tomar decisiones correctas y actuar con seguridad en tiempos difíciles. Este testimonio no se limita a los líderes, sino que está a disposición de todo hombre, mujer, joven e incluso de todo niño. El tener la capacidad de recibir inspiración personal será necesario en los días venideros. Cuando era joven, aprendí que mi testimonio podría crecer si cumplía con mis responsabilidades del sacerdocio. Tenía el deseo de saber. Estudié y medité. Busqué respuestas y oré. Un día, mientras estaba sentado en la mesa sacramental como presbítero, lo sentí y lo supe. Esta es una época maravillosa para estar vivo. El Señor necesita de cada uno de nosotros. Este es nuestro día. Esta es nuestra hora. De uno de nuestros himnos favoritos leemos: «Levantaos, hombres, y agrego mujeres de Dios. Despojaos de vilezas. Dad corazón, alma, mente y fuerza». Y al Rey de Reyes servid. Doy testimonio de nuestro Padre Celestial, el Padre de nuestros espíritus, de Jesucristo nuestro Redentor y Salvador, y del Espíritu Santo, por medio de quien recibimos guía divina. Doy testimonio de que personalmente podemos recibir inspiración, que reconozcamos la voz por la que podemos recibir esa inspiración. Lo ruego en el nombre de Jesucristo. Amén.
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Queridos hermanos y hermanas, queridos amigos, bienvenidos a este devocional mundial para jóvenes adultos que se transmite desde el Centro de Conferencias de Salt Lake City, Utah. Y está totalmente lleno. Soy el elder Dieter F. Uchtdorf del Quórum de los Doce Apóstoles. Agradecemos a todos que nos acompañen en este gran devocional con nuestros queridos presidente Russell M. Nelson y la hermana Wendy W. Nelson como nuestros discursantes. Nos sentimos inspirados por su energía e incesante compromiso con el Señor. Estamos deseosos hoy de escuchar y aprender de sus mensajes. Nos gustaría reconocer a miembros de la Mesa Directiva de Educación de la Iglesia, al Consejo Ejecutivo del Sacerdocio y la familia y a la Presidencia del Área Utah que se encuentran con nosotros. El primer himno será interpretado por la congregación, todos nosotros. Y vamos a cantar el himno número 4, Bandera de Sion. Después, la hermana Elena Aburto, junto con el hermano Brian Matías, acompañará al órgano. A continuación del himno, el hermano Joseph McKellar va a ofrecer la primera oración.

0: Querido Padre Celestial, estamos agradecidos por este día maravilloso y la oportunidad que tenemos de reunirnos en este centro de conferencias y en todo el mundo para escuchar al profeta. Te rogamos que nos bendigas y que nuestras mentes y corazones estén abiertos y poder sentir tu espíritu. Que podamos salir de esta reunión para poder deseosos de hacer tu obra en el nombre de Jesucristo. Amén.
1: Primero vamos a escuchar un número musical por un coro de jóvenes adultos del Valle de Utah que interpretarán Israel, Jesús os llama. Después los dirigirá Matthew Johnson, acompañado por Brian Matthews y Andrew Unsworth al órgano. Después de la interpretación del coro, tendremos la bendición de escuchar a la hermana Wendy W. Nelson. El presidente Russell M. Nelson, nuestro querido profeta y presidente de la Iglesia de Jesucristo de los Santos de los Últimos Días, será nuestro último discursante. Después de las palabras del presidente Nelson, el coro cantará Trabajemos hoy en la obra. Serán dirigidos por Ryan Eggett y la hermana Mackenzie Taylor va a ofrecer la última oración.

0: Our dear brothers.
1: Mis queridos hermanos y hermanas, cuánto los amamos. Cómo nos gustaría poder llevarnos a cada uno de ustedes a casa con nosotros. Y lo que es más importante, oramos para que algo de lo que el Espíritu Santo les enseñe esta noche los ayude a estar mejor preparados para regresar a casa con C mayúscula. Esta noche me gustaría hablar con ustedes sobre una pregunta que puede cambiarles la vida. ¿Esta pregunta podría aumentar su confianza, disminuir su ansiedad, aportarles motivación, elevar su estado de ánimo y sus aspiraciones, mejorar su productividad, su enfoque y la claridad de pensamiento, ayudarlos a resistir la tentación y a detectar el engaño, aumentar su gratitud, disminuir el estrés en su vida, multiplicar su capacidad de amar y ayudarlos a tomar mejores decisiones? Esta pregunta en particular puede brindarles gozo, consuelo, amor y paz. ¿Y cómo es que puedo estar tan segura? Porque eso es exactamente lo que me enseñaron 30 de sus compañeros. Y yo los creo. Estos jóvenes adultos me enseñaron que hacerse esta pregunta concreta puede ayudarlos a buscar lo que es verdaderamente importante en la vida, ayudarlos a realizar los cambios que ustedes quieran hacer e incluso puede ayudarlos a arrepentirse de verdad. Según sus amigos, esta pregunta puede darles ojos para ver como nunca antes han visto la mano del Señor en su vida, la belleza de la tierra y la bondad en los demás. En resumen, debido a que esta pregunta puede ponerlos en contacto con el Espíritu del Señor y con el ADN divino de su Espíritu, esta pregunta en particular puede aportarles más luz y verdad. Sus compañeros también me enseñaron que esta pregunta funcionará sin importar cuán ocupada o monótona sea su vida en este momento. Tampoco importa cómo se sientan, felices, tristes, aislados, desbordados, deprimidos, animados, nerviosos, entusiasmados, solos, excluidos, abrumados, ignorados o encantados. No importa. Esta pregunta en particular puede funcionarles a ustedes. ¿Les gustaría conocer la pregunta? Genial. Primero un poco de contexto. Jesucristo, nuestro Salvador, nuestro Redentor y la cabeza de esta, su Iglesia, ha dejado muy claro que quiere que tanto ustedes como yo seamos cada vez más santos. Él incluso nos manda que lo hagamos, diciéndonos, debéis practicar la santidad delante de mí. Y no lo deja así, añade la palabra constantemente. Ahora bien, ¿no parece demasiado inalcanzable e incluso imposible practicar la santidad constantemente? Entiendo muy bien que piensen, hermana Nelson, simplemente no soy capaz de hacerlo. Permítanme asegurarles que yo sé que sí son capaces. Antes de casarme, yo era psicóloga, terapeuta matrimonial y de familia y profesora en BYU. En el transcurso de esos 30 años de mi vida profesional, descubrí el poder de las preguntas. Algunas preguntas pueden ayudarnos a plantearnos las cosas de una manera totalmente nueva, abriendo el corazón y la mente a todo tipo de posibilidades que de otra manera nunca consideraríamos. Así que hace 2 meses, mientras pensaba en el poder de las preguntas, invité a 30 de nuestros amigos jóvenes adultos de su misma edad, casados y solteros, a experimentar con esta pregunta durante 3 días. Les pedí que hicieran lo siguiente. En una sola situación al día, durante 3 días, pregúntense, ¿qué haría un joven adulto santo? Eso es todo. Esa es la pregunta. ¿Qué haría un joven adulto santo? Por ejemplo, ¿cómo comenzaría el día un joven adulto santo? ¿Qué habría en su lista de tareas pendientes? ¿Cómo hablaría con un amigo? ¿O cómo iría de compras? ¿O jugaría, oraría, lavaría la ropa o le leería a un niño? ¿Qué escucharía o diría un joven adulto santo? ¿Qué escribiría o leería? ¿Qué miraría o qué ropa se pondría? Si una joven adulta santa fuera acusada falsamente, traicionada o malinterpretada, ¿qué haría? ¿Qué haría en una situación realmente difícil en la que se pusiera a prueba sus valores o su moral? ¿Cómo se prepararía para participar de la Santa Cena cada domingo? ¿Cómo utilizaría un joven adulto soltero santo su tiempo para prepararse en lugar de esperar al matrimonio? ¿Y cómo fortalecerían su matrimonio los jóvenes adultos santos que ya están casados? ¿Y qué fue lo que sucedió? En varios estados de los Estados Unidos y en dos ciudades de Canadá, 30 jóvenes adultos se pusieron manos a la obra preguntándose, ¿qué haría un joven adulto santo? Comenzó una oleada de actividades cotidianas habituales y ahora cada una de ellas se realizaba como lo haría un joven adulto santo. Al cabo de solo unos días, empezaron a llegar informes. Permítanme contarse lo que algunos de sus amigos hicieron. Algunos solo comieron zanahorias, pero las comieron con más gratitud. La música y los podcasts habituales se cambiaron por música inspiradora, discursos de conferencia general y podcasts de Ven, sígueme. Se eliminaron las aplicaciones de redes sociales que consumían demasiado tiempo. Se apagaron los programas con lenguaje grosero. Se cambiaron las prioridades en las saturadas listas de tareas pendientes. Se oró antes de enfrentarse a tareas escolares difíciles, invitando al Espíritu Santo a convertirse en el tutor. Se saborearon las escrituras en diversos momentos, incluso justo antes de comenzar un examen, lo cual produjo resultados milagrosos. Se recuperaron los hábitos de fortalecimiento espiritual perdidos desde el regreso a casa de la misión. Se compartieron testimonios con compañeros de clase. Los celos por los amigos que salían en citas y se casaban fueron reemplazados por sentimientos de amor y alegría por ellos. El tiempo de conducir un automóvil se convirtió en un tiempo tranquilo de meditación. Se sustituyeron los pensamientos negativos persistentes por el recuento de pequeñas victorias y muchas bendiciones. El tiempo mirando cosas en el Internet se sustituyó por llamadas telefónicas y visitas en persona. Aumentó el tiempo en el templo, al igual que las tareas domésticas que hacían los esposos. Y se experimentó abundantemente el amor del Padre Celestial y de Jesucristo. ¿Qué más ocurrió? Una joven adulta descubrió el poder de mi albedrío. Ella continuó diciendo, cuando elegí ver la conferencia general como lo haría un joven adulto santo, no buscaba complacer a nadie ni controlar la forma en la que la gente me ve a mí. La estaba viendo porque sé que esta iglesia es verdadera, el evangelio es verdadero. Los hombres y mujeres que discursan son inspirados y guiados por el Señor y yo quería aprender. Una complace personas crónica dijo que su estrés en el trabajo había disminuido y escribió, hacerme esa pregunta cambió mi perspectiva por completo. Adquirí una confianza renovada porque estaba recordando el significado de las cosas más importantes. Descubrí que cuando más santa te vuelvas, menos te preocupas por hacer lo que los demás quieren y más por lo que Dios quiere que hagas. Mis queridos hermanos y hermanas, en este momento, el Templo de Salt Lake es una maravilla arquitectónica, pero no es un templo del Señor en funcionamiento. Mientras esa extraordinaria estructura se somete a extensas renovaciones y estabilizaciones que contribuyen a la seguridad, el Templo de Salt Lake ha quedado inhabilitado como templo. Cuando se inhabilita un templo, se retira lo que es sagrado en lo que respecta a las ordenanzas y a la instrucción. Tristemente, lo mismo puede ocurrirle a las personas debido a los ataques de Satanás, a las malas decisiones y a las interacciones que ponen en peligro la vida eterna con quienes están en el edificio grande y espacioso. Trágicamente, la vida de muchos jóvenes adultos han desaparecido de lo sagrado. Esos jóvenes adultos han sido, por así decirlo, inhabilitados como templos de Dios. Ahora bien, Tanto si esto les ha ocurrido a ustedes como si no, los invito a recuperar o a aumentar lo sagrado en su vida, haciendo exactamente lo que el Señor ha mandado, que es practicar la santidad constantemente. Quizás deseen comenzar este proceso al hacer lo mismo que hicieron sus compañeros, preguntándose en una sola situación por uno de los tres días, ¿qué haría un joven adulto santo? Y luego llévenlo a cabo. A medida que su vida se vuelve más difícil, traten de ser un poco más santos cada día y arrepiéntanse rápidamente cuando cometan un error. Hallarán gozo en esta vida y en la vida eterna en el mundo venidero y empezarán a experimentar de la manera más profunda e inamovible exactamente lo que nuestro Salvador Jesucristo prometió cuando dijo: puedo haceros santos. Mis queridos hermanos y hermanas, el presidente Nelson se dirigirá a ustedes ahora. Les testifico, y podría testificar en cualquier tribunal de cualquier nación de la tierra, que el presidente Russell M. Nelson es el profeta del Señor en la tierra hoy, elegido e instruido por él. En el nombre de Jesucristo. Amén.

Mis queridos hermanos y hermanas, la hermana Nelson y yo hemos deseado que llegue esta tarde desde hace meses. Mi esposa Wendy es una mujer de gran fe y sabiduría. Les recomiendo sus enseñanzas. ¡Qué maravilloso es reunirse con ustedes en el aniversario de la restauración del sacerdocio arónico! Como saben, el 15 de mayo de 1829, el profeta José Smith y Oliver Cowdery se arrodillaron en un lugar apartado en un bosque cercano al hogar de José y Emma, en Harmony, Pensilvania. La hermana Nelson y yo hemos estado en ese bosque de arce de dulce savia. Este bosque se convirtió en un lugar sagrado cuando Juan el Bautista confirió el sacerdocio arónico y José Smith y a Oliver Cowdery. Más tarde, Pedro, Santiago y Juan restauraron el sacerdocio de Melquisedec alrededor de la misma zona. En septiembre de 2015, dediqué el sitio de la restauración del sacerdocio. De todas las asignaciones que había recibido hasta este momento, esa fue la más significativa para mí. Ese sitio conmemora la restauración de la autoridad del sacerdocio y de sus llaves al hombre sobre la tierra. Esas llaves, junto con otras, eran necesarias para dirigir la iglesia restaurada de Jesucristo y hacer posible que realizáramos y recibiéramos ordenanzas esenciales, entre ellas, sellar a las familias por la eternidad. Ese día de la dedicación fue un momento muy especial en mi vida. Y ahora, este es un momento muy especial en sus vidas. No habrá otro que sea exactamente como este. Ustedes están estableciendo prioridades y patrones que tendrán un enorme impacto, no solo sobre su vida terrenal, sino también sobre su vida eterna. Hablemos de la vida. Eso es algo con lo que ya he tenido un poco de experiencia. Crecí durante la Gran Depresión. Fui adolescente durante la Segunda Guerra Mundial. He tenido unos cuantos encuentros con la muerte. He estado en 6 continentes muchas veces y todavía no he conocido un pueblo o cultura que no me resultara inspirador. También he tenido que sobrellevar la tristeza. He visto cómo 2 preciadas hijas han sido consumidas lenta, dolorosamente y mortalmente por el cáncer. Y he tenido que enterrar una esposa maravillosa, Danzel, la madre de nuestros 10 hijos. Sabiendo que no es bueno que el hombre esté solo, decidí casarme nuevamente. Me casé con otra mujer maravillosa, mi querida Wendy. He visto a amigos y a familiares tomar decisiones heroicas y vivir vidas ejemplares. Y he visto a otros tomar decisiones desastrosas que han frustrado su potencial. En resumen, he vivido una vida larga. Y llegado este momento, he dejado de comprar plátanos verdes por si no estoy para cuando maduren. Y he dejado de dedicar tiempo en cosas que no importan. Pero ustedes sí son importantes para mí. Y su futuro también me importa mucho. Estoy honrado que muchos de ustedes han venido hoy
Y les agradezco la música que iniciaron esta reunión con un tono maravilloso. Así que esta noche quiero hablarles sobre su futuro. La hermana Nelson y yo asistimos recientemente a la toma de posesión del rector de una universidad. Durante ese evento extraordinario, pensé en la cantidad incontable de educadores que hay por todo el mundo que están dedicados a enseñar a hombres y a mujeres de la edad de ustedes. La educación es muy importante. La considero una responsabilidad religiosa. La gloria de Dios es la inteligencia. Sin embargo, hay una diferencia enorme entre las responsabilidades de los educadores seculares y mi responsabilidad como el apóstol más antiguo sobre la tierra. El trabajo de ellos es educarlos y prepararlos para su experiencia terrenal, es decir, cómo tener éxito en el trabajo en sus vidas. Mi responsabilidad es educarlos y prepararlos también a ustedes para su experiencia inmortal, es decir, cómo obtener la vida eterna. Las enseñanzas de las mejores instituciones educativas del más alto nivel tienen limitaciones, porque la educación secular normalmente no contempla tres grandes verdades, de las que rara vez hacen mención. Primero, cada uno de nosotros va a morir. Segundo, gracias a Jesucristo, cada uno de nosotros va a resucitar y llegar a ser inmortal. Y tercero, el día del juicio nos espera a cada uno de nosotros. Estas tres verdades absolutas deberían ser el fundamento de su educación espiritual. Gracias a la restauración del Evangelio de Jesucristo en su plenitud, sabemos mucho acerca de nuestras posibilidades después de la muerte. Sabemos que la morada de nuestro Padre tiene muchas mansiones. Sabemos que Dios ama tanto a sus hijos que, como ha enseñado el presidente Dallin H. Oaks, todos los hijos de Dios, con muy pocas excepciones, terminarán finalmente en un reino de gloria. Piensen en ello. Nuestro Padre creó reinos de gloria, celestial, terrestre y celestial, para proporcionar un lugar glorioso para sus hijos. Mi propósito esta noche es asegurarme de que sus ojos se abran totalmente a la verdad de que esta vida realmente es el tiempo en que pueden decidir qué tipo de vida quieren vivir para siempre. Ahora es su tiempo de preparación para presentarse ante Dios. La duración de la vida terrenal no llega a ser ni un nanosegundo comparado con la eternidad, pero mis queridos hermanos y hermanas, es un nanosegundo crucial. Durante esta vida, decidimos qué leyes estamos dispuestos a obedecer. ¿Las del reino celestial? ¿O las del reino terrestre? ¿O las del reino celestial? Y como consecuencia, ¿en qué reino de gloria viviremos para siempre? Cada decisión justa que tomen aquí generará enormes dividendos ahora. Pero las decisiones justas de la vida terrenal reportarán unos dividendos inimaginables en la eternidad. Si eligen hacer convenios con Dios y son fieles a esos convenios, tienen la promesa de gloria aumentada sobre su cabeza por siempre jamás. Estas verdades deberían despertar su más fuerte sentimiento de FOMO, acrónimo en inglés que significa miedo de perderse algo importante.
tienen el potencial de alcanzar el reino celestial. El FOMO más grande sería perderse el reino celestial.

Por supuesto, no quiere que ustedes ni siquiera piensen en el mañana, y mucho menos en la vida eterna. Pero, por favor, no actúen con ignorancia o ingenuidad sobre las oportunidades y los desafíos de la vida terrenal. Teniendo esto en cuenta, hay tres verdades fundamentales que deben entender y que los ayudarán a prepararse para su trayectoria futura. Primero, conoce la verdad de quién eres tú. Segundo, conoce la verdad de lo que el Padre Celestial y su Hijo te han ofrecido. Y tercero, conoce la verdad relacionada con tu conversión. Hablaré de cada uno de estos aspectos. Primero, conoce la verdad de quién eres tú. Creo que si el Señor estuviera hablándoles directamente esta noche, la primera cosa que se aseguraría de que entendieran es cuál es su verdadera identidad. Mis queridos amigos, ustedes son literalmente hijos procreados como espíritus de Dios. Ustedes han cantado esta verdad desde que aprendieron las palabras del himno «Soy un hijo de Dios». ¿Pero ha quedado esa verdad eterna grabada en sus corazones? ¿Los ha rescatado esa verdad cuando han tenido que enfrentar a la tentación? Temo que hayan oído tan a menudo esta verdad que les suena más como un eslogan que como una verdad eterna. Y sin embargo, la manera en que la piensan sobre quiénes son realmente ustedes afecta a casi toda decisión que tomarán. En 2006, cuando me casé con Wendy, me encontré con varias sorpresas. La mayoría de ellas maravillosas. Una de ellas fue la cantidad de ropa que ella tenía en la que aparecía algún logotipo de universidades en las que se había graduado, lugares a los que había viajado, etc. Cada vez que ella se vestía con alguna de esas prendas, yo le hacía broma diciéndole, ¿a quién le haces publicidad hoy? Y ella me invitaba a participar en la diversión. Las etiquetas pueden ser divertidas e indicar su apoyo a muchas cosas positivas. Muchas de esas etiquetas cambiarán para ustedes con el paso del tiempo. Y no todas etiquetas tienen el mismo valor. Pero si alguna de ellas reemplaza aquello que los define de una manera más importante, los resultados pueden asfixiarlos espiritualmente. Por ejemplo, si yo tuviera que clasificar por orden de importancia aquellas descripciones que podían definirme, diría, primero, soy hijo de Dios. Soy un hijo de Dios. Después, soy un hijo del convenio. Y a continuación, un discípulo de Jesucristo y un miembro devoto de su iglesia restaurada. Luego vendrían los títulos que me honran como esposo y padre. Y luego apóstol del Señor Jesucristo. Todas las demás etiquetas que se me han dado, como las de ser médico, cirujano, investigador, profesor, teniente, capitán, tener un doctorado, ser estadounidense y otras, quedarían más abajo en la lista. Apliquemos ahora esta pregunta a ti. ¿Quién eres tú? Primero y más importante, eres hijo de Dios. Segundo, como miembro de la iglesia, eres hijo del convenio. Y tercero, eres discípulo de Jesucristo.
Esta noche te ruego que nunca reemplaces estos tres

identificadores primordiales e inmutables por otros, porque el hacerlo podría obstaculizar tu progreso o encasillarte en un estereotipo que posiblemente podría frustrar tu progreso eterno. Por ejemplo, si se identifican principalmente como estadounidenses, aquellos que no lo son pueden pensar, sé todo lo que hay que saber sobre ustedes, y atribuirles creencias erróneas. Si ustedes se identifican por su afiliación política, serán categorizados inmediatamente por tener ciertas creencias. Aunque no conozco a nadie que crea en todas las cosas que su partido político preferido defiende en la actualidad. Podríamos seguir así mucho tiempo describiendo las limitaciones de cada etiqueta que nos ponemos a nosotros mismos o que otros nos ponen. Hay quienes me etiquetarían a mí como un hombre viejo. Pero soy mucho más joven de lo que fue Adán. O Noé. La discriminación por la edad, el racismo, el nacionalismo, el sexismo e innumerables otros ismos son universalmente restrictivos. Qué trágico es ver a alguien que cree en la etiqueta que otra persona le ha puesto. Imaginen el dolor del niño a quien se le dice, eres tonto. Los identificadores y las etiquetas tienen mucho poder. El adversario se regocija en las etiquetas porque nos dividen y restringen la forma en que pensamos sobre nosotros mismos y los unos de los otros. Qué triste es vernos honrar las etiquetas más que honrarnos a nosotros. Las etiquetas nos llevan a juzgarnos unos a otros y enemistarnos. Cualquier forma de abuso o prejuicio hacia otra persona debido a su nacionalidad, raza, orientación sexual, sexo, nivel de educación, cultura o cualquier otro identificador importante es ofensivo para nuestro Hacedor. Esta manera de tratarnos mal unos a otros causa que vivamos por debajo de nuestra medida como hijos e hijas de su convenio. Por supuesto, hay muchas etiquetas que pueden resultar importantes para ustedes. Por favor, no me malinterpreten. No estoy diciendo que otras maneras de designarnos e identificarnos no tengan significado. Lo que estoy diciendo sencillamente es que ningún identificador debería desplazar, reemplazar o tener prioridad sobre estas tres denominaciones perdurables: Hijo de Dios, Hijo del Convenio y Discípulo de Jesucristo. Cualquier otra forma de identificarnos que no sea compatible con estas tres designaciones básicas, tarde o temprano, los defraudará. Otras etiquetas los decepcionarán con el tiempo porque no tienen el poder de llevarlos a la vida eterna en el reino celestial de Dios. Los identificadores que pone el mundo nunca les darán una visión de quiénes son o pueden llegar a ser en última instancia. Nunca reafirmarán su ADN divino ni su potencial divino e ilimitado. Dado que existe un gran plan de salvación diseñado por el Padre Celestial, ¿no resulta razonable pensar que también ustedes tienen un destino eterno? No se confundan al respecto. Su potencial es divino. Si lo buscan con diligencia, Dios les dará destellos de quiénes pueden llegar a ser. Entonces, ¿quién eres tú?
Primero y más importante, eres hijo de Dios, hijo del convenio y discípulo de Jesucristo. Conforme asumas estas verdades, nuestro Padre Celestial te ayudará a alcanzar la meta final de vivir eternamente en su santa presencia. Segundo, conoce la verdad de lo que Dios el Padre Celestial y su Hijo Jesucristo te han ofrecido. En resumen, te han ofrecido todo. El plan del Padre Celestial para sus hijos nos permite vivir donde y cómo Él vive. Finalmente, llegar a ser cada vez más semejantes a Él. Su plan pone a nuestra disposición las más ricas bendiciones de toda la eternidad, incluyendo el potencial de llegar a ser coherederos con Cristo. Dios lo sabe todo y lo ve todo. En toda la eternidad, nadie los conocerá mejor o se preocupará más por ustedes que Él. Nadie estará más cerca de ustedes que Él. Pueden volcar su corazón a Él y confiar en que Él enviará al Espíritu Santo y ángeles para cuidar de ustedes. Él demostró su más grande amor cuando envió a su Hijo unigénito para morir por ustedes, para ser su Salvador y Redentor. Mediante su expiación, el Señor Jesucristo venció al mundo. Por tanto, Él es poderoso para limpiarlos de toda iniquidad. Él los librará de sus circunstancias más agobiantes, a su manera y en su propio tiempo. Conforme ustedes vengan a Él con fe, Él los guiará, preservará y protegerá. Él sanará sus corazones rotos y les dará consuelo en su angustia. Él les dará acceso a su poder y hará que lo que parece imposible en sus vidas sea posible. Jesucristo es la única fuente duradera de esperanza, paz y gozo para ustedes. Satanás jamás podrá copiar nada de esto, y Satanás no los ayudará nunca. Por otro lado, la obra y la gloria de Dios es llevar a cabo la inmortalidad y la vida eterna del hombre. Dios hará todo lo que pueda, sin disminuir su albedrío, para ayudarlos a no perderse las más grandes bendiciones de toda la eternidad. Dios tiene un amor especial por cada persona que hace convenio con Él en las aguas del bautismo. Y ese amor divino se profundiza a medida que se llevan a cabo y se cumplen fielmente convenios adicionales. Y luego, al final de la vida terrenal, qué preciada es la reunión de cada hijo del convenio con nuestro Padre Celestial. Él también se preocupa profundamente de que cada uno de sus hijos tengan una oportunidad de escuchar las buenas nuevas del Evangelio restaurado. El Padre Celestial ha estado enviando hijos suyos a la tierra por más de 6 milenios. La mayoría de estas personas no han recibido todavía las ordenanzas que los habilitarán para obtener la vida eterna. Esta es la razón por la que los templos tienen tanta importancia, y es la razón por la que el recogimiento de Israel en ambos lados del velo es la causa más importante de la tierra en la actualidad. Ustedes, mis queridos compañeros en esta obra, cumplen una función esencial en este recogimiento y les agradezco por ello. Eso me lleva al tercer punto. Conoce la verdad relacionada con tu conversión. La verdad es que ustedes deben hacerse responsables de su propia conversión. Nadie más puede hacerlo por ustedes.
Entonces, ¿puedo invitarlos a hacerse algunas preguntas? ¿Desean sentir paz en cuanto a las preocupaciones que actualmente los agobian? ¿Desean conocer mejor a Jesucristo? ¿Desean aprender cómo su poder divino puede sanar sus heridas y debilidades? ¿Desean experimentar el dulce y reconfortante poder de la expiación de Jesucristo actuando en sus propias vidas? El buscar respuestas a estas preguntas requerirá esfuerzo, mucho esfuerzo. Les ruego que se hagan cargo de su propio testimonio, trabajen para conseguirlo, háganse responsables de él, cuídenlo, nútranlo de manera que crezca. Aliméntenlo con la verdad, no lo mezclen con las filosofías falsas de hombres y mujeres incrédulos. Para luego preguntarse, ¿por qué se está debilitando? Practiquen la oración humilde, sincera y diaria. Nútranse con las palabras de los profetas antiguos y modernos. Pídanle a Dios que les enseñe cómo escucharlo mejor. Dediquen más tiempo a ir al templo y a la obra de historia familiar. Al hacerlo de su testimonio su prioridad mayor, observen cómo se producen milagros en sus vidas. Si tienen preguntas, y espero que las tengan, busquen respuestas con el ferviente deseo de creer. Aprendan todo lo que puedan sobre el Evangelio y asegúrense de acudir a fuentes llenas de verdad para encontrar guía. Vivimos en la dispensación en la que nada se retendrá. Por ello, con el tiempo, el Señor contestará todas nuestras preguntas. Mientras tanto, sumérjanse en la rica provisión de revelación que tenemos al alcance de nuestras manos. Les prometo que al hacerlo, se fortalecerá su testimonio, incluso aunque algunas de sus preguntas todavía no tengan respuesta. Sus preguntas sinceras, hechas con fe, siempre los llevarán a tener mayor fe y más conocimiento. Si tienen amigos o familiares que se apartan de la iglesia, sigan amándolos. No les corresponde juzgar las decisiones de los demás, al igual que tampoco ustedes merecen ser criticados por mantenerse fieles. Y ahora, por favor, escúchenme cuando digo, no sean engañados por aquellos cuyas dudas pueden provenir de cosas que ustedes no pueden ver en la vida de ellos. Por encima de todo, hagan que sus amigos escépticos vean cuánto aman ustedes al Señor y su Evangelio. Sorprendan a los corazones dudosos de ellos con los corazones creyentes de ustedes. Al hacerse responsables de su propio testimonio y hacerlo crecer, se convertirán en un instrumento más poderoso en las manos del Señor. Estarán inspirados por una causa mejor, la causa de Jesucristo. No hay nada que esté ocurriendo en esta tierra que sea más importante para él que el recogimiento de Israel. Hagan saber a su Padre Celestial que quieren ayudar en esa obra. Pídanle que los ponga a trabajar en esta causa gloriosa. Y luego den un paso atrás y maravíllense de lo que ocurre cuando permiten que Dios prevalezca en sus vidas. Mis queridos jóvenes amigos, los amo. Les doy muchas gracias a ustedes. Creo en ustedes. Como profeta del Señor, los bendigo para que conozcan la verdad de quiénes son y que atesoren la verdad de lo que verdaderamente es su glorioso potencial. Los bendigo para que se hagan responsables de su propio testimonio. Y los bendigo para que tengan el deseo y la fortaleza de guardar sus convenios. A medida que lo hagan, les prometo
que experimentarán crecimiento espiritual. Estarán libres del miedo y tendrán una confianza que ahora escasamente pueden imaginar. Tendrán la fortaleza para tener una influencia positiva mucho más allá de su capacidad natural. Y les prometo que su futuro será algo mucho más apasionante que cualquier cosa que puedan creer ahora. Así los bendigo y expreso de nuevo mi gratitud y mi amor por cada uno de ustedes. En el sagrado nombre de Jesucristo. Amén.

Nuestro querido Padre Celestial, con humildad y con nuestros corazones llenos, nos hemos reunido hoy para escuchar la voz de un profeta. Estamos agradecidos por nuestro querido profeta, el presidente Nelson, y por la hermana Nelson, y por las palabras que hemos escuchado esta noche, por los sentimientos y por las impresiones que recibimos. Te pedimos, Padre Celestial, que podamos llevar estas enseñanzas e invitaciones y aplicarlas en nuestra vida, que recordemos nuestra identidad divina como hijos de Dios y que siempre hagamos lo mejor para poder volver a vivir contigo algún día. Estamos tan agradecidos por tu Hijo Jesucristo y lo queremos tanto. Y esto lo decimos humildemente en el nombre de Jesucristo. Amén.

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2: Hace varios años, cuando era un diácono como muchos de ustedes, mi padre y yo solíamos escalar hasta un arroyo montañés para pescar truchas. En una ocasión, mientras mi padre colocaba la carnada en el anzuelo de mi caña para pescar, me dijo que tenía que enterrar el anzuelo en la boca del pez cuando éste intentara morder la carnada o el pez se escaparía. No entendí lo que quería decir con las palabras enterrar el anzuelo, por lo que me explicó que era necesario que el anzuelo se enterrara firmemente en la boca del pez cuando éste mordiera la carnada para evitar que soltara el anzuelo con sus sacudidas y que el anzuelo se enterraría en su boca si yo tiraba de la caña cuando el pez intentara llevarse la carnada. Ahora bien, tenía tantas ganas de pescar una trucha que permanecí allí junto al arroyo con todos los músculos en tensión, esperando cualquier movimiento revelador en el extremo de la caña que me indicara que había un pez que intentaba morder la carnada. Al cabo de unos minutos noté que la punta de la caña se movía e instantáneamente tiré de ella hacia atrás con todas mis fuerzas, listo para entablar una intensa lucha con el pez. ¿Cuál no sería mi sorpresa cuando la pobre trucha, bien enterrada en el anzuelo, salió disparada del agua y tras volar por sobre mi cabeza, acabó dando coletazos en el suelo detrás de mí? Saqué dos conclusiones de aquella experiencia. Primero, un pez es infeliz fuera del agua. Si bien sus agallas, aletas y cola funcionan muy bien en el agua, son inútiles en tierra seca. Segundo, el desafortunado pez que atrapé aquel día murió porque se le engañó al hacérsele creer que algo peligroso, incluso mortal, valía la pena o era lo suficientemente interesante como para darle una ojeada o incluso una probadita. Mis queridos hermanos del sacerdocio arónico, hay un par de lecciones que podemos aprender de todo esto. La primera, un propósito básico en nuestra vida, como lo enseñó Leí, es tener gozo. Para tener gozo, necesitan entender que, como hijos de su Padre Celestial, han heredado rasgos divinos y necesidades espirituales. Así como un pez necesita agua, ustedes necesitan el Evangelio y la compañía del Espíritu Santo para ser real y profundamente felices. Dado que ustedes son progenie de Dios, es incompatible con su naturaleza eterna hacer el mal y sentirse bien. Sencillamente es imposible, por así decirlo, en su ADN espiritual está escrito que tendrán paz, gozo y felicidad únicamente en la medida en que vivan el Evangelio. En contraste, en la medida que elijan no vivir el Evangelio, serán tan desdichados como un pez fuera del agua. Como le dijo Alma a su hijo Cory Antón, «He aquí, te digo que la maldad nunca fue felicidad». Y así, hijo mío, todos los hombres que se hallan en un estado carnal se encuentran sin Dios en el mundo y han obrado en contra de la naturaleza de Dios. Por tanto, se hallan en un estado que es contrario a la naturaleza de la felicidad. Fíjense que estar sin Dios en el mundo, o sea, negarse a vivir de acuerdo con su evangelio y por lo tanto carecer de la compañía del Espíritu, es encontrarse en un mundo contrario a la felicidad. De hecho, el Evangelio de Jesucristo es el gran plan de felicidad, el único. Si ustedes eligen cualquier otro estilo de vida o intentan cumplir únicamente las partes del Evangelio que les parezcan convenientes, dicha lección les privará del pleno y resplandeciente gozo y felicidad que nuestro amoroso Padre Celestial y su Hijo Jesucristo han previsto para ustedes. Pues bien, la segunda lección de mi experiencia con la pesca es la siguiente. Así como el pez en un arroyo montañés debe tener cuidado con las atractivas carnadas puestas en su camino para intentar sacarlo del agua, nosotros debemos ser prudentes a fin de evitar que nos arranquen de una vida feliz y centrada en el Evangelio. Recuerden que, como bien observó Leí, el diablo busca que todos los hombres sean miserables como él y obtiene el poder para cautivarnos cuando participamos en lo impuro y lo inicuo. Así que no se dejen engañar ni siquiera para mordisquear las cosas impuras, porque Satanás está listo para enterrar el anzuelo. Es precisamente ese riesgo tan real de que Satanás sutil o repentinamente entierre el anzuelo, lo que llevó al profeta Moroni de la antigüedad, que envió nuestros días a advertirnos con ahínco: no toquéis el don malo, ni la cosa impura. Hay mucho de malo impuro en la música, en internet, en las películas y revistas, en el alcohol, las drogas y el tabaco. Mis queridos jóvenes amigos, ni siquiera se les ocurra tocar las cosas malas e impuras. Camuflado en su interior hay un anzuelo que queda enterrado con mayor sutileza y rapidez de la que se imaginan, y su proceso de extracción puede ser terriblemente doloroso. Alma dijo que, para él, el proceso del arrepentimiento fue casi hasta la muerte. Y en efecto fue así, cuando dijo que no podía haber otra cosa tan inmensa y ni tan amarga como fueron sus dolores. Quizás algunos de ustedes hayan participado en cosas malas e impuras. Adquieran esperanza en el hecho histórico y doctrinal de que la fe de Alma en el Señor le llevó al arrepentimiento, y de que, como resultado directo de dicho arrepentimiento, sintió tal felicidad mediante el poder de la expiación de Cristo que, según sus propias palabras, no puede haber cosa tan intensa y dulce como fue mi gozo. Eso mismo experimentarán ustedes si buscan al Señor a través del arrepentimiento. Todos necesitamos arrepentirnos en un grado u otro. Arrepentirse significa hacer en su vida los cambios reales que el Señor desea que hagamos para ser felices. El arrepentimiento es el gran principio facultador del Evangelio. Cuando la fe en el Señor da lugar a un cambio personal, ese arrepentimiento, como dice el Amán, les conduce al poder del Redentor para la salvación de sus almas. Al esforzarse por cambiar, recuerden que nuestro amoroso Salvador, como dijo Alma, tiene todo poder para salvar a todo hombre que crea en su nombre y dé fruto digno de arrepentimiento. ¡Qué doctrina tan poderosa, liberadora y llena de esperanza! El profeta José Smith aprendió de primera mano que el Señor espera que evitemos la desdicha mientras vivamos de acuerdo al Evangelio, y desea que comprendamos que podemos arrepentirnos. Cuando perdió las 116 páginas del manuscrito de la traducción del Libro de Mormón al dejarse persuadir por los hombres, José se sintió desdichado. El Señor le dijo: sin embargo, tú debiste haber sido fiel, y con su brazo extendido, Dios te hubiera defendido de todos los dardos del enemigo encendidos del adversario, y habría estado contigo en todo momento de dificultad. Ocurre lo mismo con cada uno de nosotros, jóvenes. Sean fieles, y la mano del Señor les sostendrá. Al profeta se le recordó en aquella ocasión que, al igual que ustedes, sería perdonado si se arrepentía. Piensen en el gozo que debió sentir cuando el Señor le dijo: mas recuerda que Dios es misericordioso. Arrepiéntete, pues, de lo que has hecho contrario al mandamiento que te di, y todavía eres escogido. Mi invitación para cada uno de ustedes esta tarde es que vivan en armonía con el Evangelio para ser realmente felices, que eviten la maldad y la infelicidad que esta acarrea, y si han participado en cosas malas o impuras, hagan los cambios que el Señor desea que hagan para su propia felicidad. Y testifico que Él les permitirá alcanzar el éxito en virtud de su incomparable poder. Si aceptan esta invitación, recogerán la felicidad duradera y cimentarán su vida sobre la roca de nuestro Redentor, para que, como enseñó el Amán, el diablo no tenga poder para arrastrarlos al abismo de miseria y angustia sin fin, a causa de la roca sobre la cual estáis edificados, que es un fundamento seguro, un fundamento sobre el cual, si los hombres se edifican, no caerán. Doy mi ferviente testimonio del Señor Jesucristo. Él es la roca, el único cimiento seguro para ser sanados y ser felices. Él vive, tiene todo poder en el cielo y en la tierra, conoce sus nombres y les ama. En el sagrado nombre del Señor Jesucristo, amén.
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3: No te pierdas este devocional. Preservar nuestra relación con el Padre Celestial y Jesucristo. Por Tracy Y. Browning, segunda consejera de la Presidencia General de la Primaria. Podemos esforzarnos por preservar nuestra relación con ellos a fin de permanecer firmes en este mundo. No hace mucho, mientras leía las Escrituras, me encontré con la palabra preservar y me impactó de una manera que no había reconocido anteriormente. Una pequeña semilla quedó sembrada en mi mente. A partir de entonces, sentí que me encontraba con esta palabra en todas partes. Sentí que el Espíritu me invitaba a reflexionar sobre tres preguntas. 1. ¿Qué significa preservar algo? 2. ¿Qué estoy tratando de preservar en mi vida? 3. ¿Cuáles son los pasos visibles que estoy dando hacia esa preservación? La primera pregunta me llevó, como era de esperarse, al diccionario para buscar preservar. Me encantan las palabras que encontré allí. Me ayudaron a visualizar el propósito de la preservación. Aprendí, por ejemplo, que preservar significa resguardar anticipadamente a alguien o algo de algún daño o peligro. Proteger, cuidar, mantener. Conservar, asegurar, defender, resguardar, perpetuar, amparar. En definitiva, este ejercicio me puso claramente de relieve algunas cosas. 1. Nuestro deseo de preservar algo indica su valor en nuestra vida. 2. Queremos preservar estas cosas preciosas porque sabemos que son susceptibles de sufrir daños, deterioro, erosión o incluso destrucción. 3. El solo deseo de preservar algo no es suficiente. Debemos tomar medidas perceptibles para proteger las cosas que valoramos y evitar cualquier corrupción perjudicial. Con ese entendimiento, pude discernir lo que el Espíritu del Señor estaba tratando de decirme. Quería que evaluara, antes que nada, cómo puedo preservar mi fe en el Padre Celestial y en su Hijo Jesucristo, así como mi relación con ellos. Esta pregunta singular me llevó a poner en práctica todo lo que estaba aprendiendo acerca de la preservación a mi relación con el Padre Celestial y Jesucristo y los convenios que he hecho con ellos. Me llevó a determinar si los había situado a ellos en la posición predominante de mi lista personal de valores, permitiendo que todo lo demás de mi vida fluyera de esa relación tan importante. El lugar de ellos en nuestra vida nos ayuda a preservar el resto de nuestras relaciones. Preservar nuestra relación con Jesucristo nos ayuda a saber cómo usar las virtudes rectas en nuestra búsqueda de la afinidad divina con todos los hijos de Dios, haciendo que esos valores se centren más en Cristo. También he llegado a reconocer que, así como Dios nos pide que lo pongamos a Él en primer lugar en nuestra vida, Él hace lo mismo por mí, por ustedes y por todos sus hijos. En su propia voz, Dios dijo, «Porque he aquí, esta es mi obra y mi gloria, llevar a cabo la inmortalidad y la vida eterna del hombre». En este y en otros pasajes de las Escrituras, Dios nos dice que su máxima prioridad somos nosotros, sus hijos. Él desea que participemos de su gloria, que tengamos el gozo para el cual fuimos creados, y que obtengamos la vida eterna, que es el mayor de todos los dones de Dios. En su oración intercesora, Jesús dijo, «Y esta es la vida eterna, que te conozcan a ti, el único Dios verdadero, y a Jesucristo, a quien has enviado». Al considerar los pasos perceptibles que Dios da para preservar su relación conmigo, puedo discernir un modelo que me enseña ¿cómo puedo yo preservar mi relación recíprocamente con Él? Cuatro maneras en las que Dios obra para preservar su relación con nosotros. Dios envió a su Hijo Jesucristo para expiar por nosotros. Un Padre amoroso y sabio nos envió a Jesucristo para redimirnos de los efectos del pecado, asegurando así que no quedáramos en un estado perpetuo de separación de Dios. En cambio, mediante el don de la misericordia divina de nuestro Salvador, a todos se nos otorga de manera incondicional la inmortalidad y el regreso a la presencia de Dios para ser juzgados. En el jardín de Getsemaní y en el Calvario, Él utilizó su poder, dado por el Padre, para padecer por todos, para que no padezcamos si nos arrepentimos. Luego, colgó de ese madero y entregó su vida por nosotros. ¿Qué haríamos entonces para preservar una relación con Él, quien tan poderosamente demostró lo que estaba dispuesto a hacer por nosotros? ¿Seremos más plenamente sus discípulos devotos? ¿Tomaremos más plenamente su nombre sobre nosotros? ¿Seremos más responsables y nos arrepentiremos cuando nos equivoquemos? ¿Nutriremos nuestro testimonio? Dios ha enviado su palabra por medio de las Escrituras y de los profetas y apóstoles modernos. Otra señal clara de lo mucho que Dios nos valora es que Él nos da el poder preservador y protector de su palabra. Como prometió Nefi, quienes escucharan la palabra de Dios y se aferraran a ella, no perecerían jamás, ni los vencerían las tentaciones del adversario para llevarlos hasta la destrucción. Dios nos comunica sus palabras vivientes por medio de los testamentos de las Escrituras, pero también por boca de profetas y apóstoles vivientes. La Iglesia de Jesucristo tiene líderes escogidos por Él y a quienes se ha otorgado el poder y la autoridad para declarar su voluntad a su pueblo. La palabra de Dios puede atravesar cualquier inclinación natural que tengamos hacia la cultura, los hábitos, los prejuicios, las ideas preconcebidas y las dudas del mundo. Su palabra puede hablar directamente a lo más profundo de nuestro corazón, sin importar nuestro nivel de rectitud. La palabra de Dios puede separar la verdad del error y ayudarnos a reconocer y eliminar de nuestro pensamiento cualquier enseñanza falsa que pudiera nublar nuestro razonamiento y entendimiento, contraponiéndola a las verdades claras y preciosas de Dios. Entonces, ¿qué podemos hacer para preservar nuestra fe en las palabras de Dios, tal como las recibimos mediante las Escrituras y sus profetas y apóstoles escogidos? ¿Escucharemos con mayor intención sus enseñanzas? ¿Nos aferraremos a la palabra de Dios cuando vengan las tentaciones, las pruebas o los desafíos, para que no seamos vencidos? Dios nos ofrece una relación más profunda y la salvación por medio de convenios con Él. Las promesas más importantes que hacemos con Dios son las que hacemos mediante convenios. Estos acuerdos sagrados son la forma en que Dios ha obrado con sus hijos desde el principio de los tiempos. Vemos cómo Dios muestra su compromiso con sus hijos del convenio desde muy temprano en las Escrituras, comenzando en el libro de Génesis y continuando a lo largo de la historia de las Escrituras. Hacer y guardar convenios puede ser una guía poderosa en las decisiones que tomamos. Esas preciosas y grandísimas promesas están relacionadas con las ordenanzas y los convenios que hacemos con Dios el Padre por medio de su Hijo Jesucristo, y Dios nos pide que participemos en ellos para que Él pueda preservarnos de la corrupción del mundo. Entonces, ¿qué podemos hacer para preservar nuestra relación con el Padre Celestial y Jesucristo conforme procuramos honrar nuestros convenios con ellos? ¿Buscaremos más gozo en el hecho de estar unidos con el Padre Celestial y Jesucristo por medio de los convenios? ¿Participaremos de la Santa Cena del Señor para recordar y renovar nuestros convenios? nos prepararemos para entrar en la casa del Señor y disfrutar de los convenios que allí se ofrecen? ¿Regresaremos al templo con regularidad? Dios envió al Espíritu Santo para estar con nosotros. El Espíritu Santo es la fuente del testimonio y de la revelación personal. Puede guiarnos en nuestras decisiones y protegernos del peligro físico y espiritual. Por medio de su poder, somos santificados o apartados, o llegamos a ser santos a medida que nos arrepentimos, recibimos las ordenanzas de salvación y guardamos nuestros convenios. Durante la última cena del Salvador con sus apóstoles, como se sentían preocupados por el camino a seguir, Jesús les hizo esta promesa. Mas el Consolador, el Espíritu Santo, a quien el Padre enviará en mi nombre, Él os enseñará todas las cosas y os recordará todo lo que yo os he dicho. Esa promesa también se extiende a ustedes y a mí. Entonces, ¿qué podemos hacer para preservar la compañía constante del Espíritu Santo, el tercer miembro de la Trinidad, a fin de que podamos recibir la protección física y espiritual prometida? Oraremos pidiendo inspiración para saber lo que Dios quiere que hagamos y para obtener el poder y la capacidad para hacerlo. Seguiremos mejor las impresiones espirituales que recibamos a manera de permitir que la voz de Dios prevalezca en nuestra vida. ¿Buscaremos con mayor sinceridad e intención el testimonio confirmador del Espíritu acerca de Dios el Padre y de su Hijo Jesucristo, de las verdades del Evangelio y de las ordenanzas de salvación que solo se encuentran en la Iglesia del Salvador? Mis amigos, les testifico que Dios siempre está tratando de hablar con ustedes, aun cuando no sean capaces de percibirlo. La mayoría de las veces, Él está tratando de decirles que los ama y que ustedes son su prioridad. Él ha proporcionado y seguirá proporcionando innumerables maneras de demostrar nuestro valor y prioridad. Devolvámosle gozosamente su amor al hacer de Él la prioridad prevalente en nuestra vida y preservemos esa relación siguiéndolo fielmente como sus discípulos, aferrándonos a su palabra, haciendo y guardando convenios con Él y procurando la compañía constante del Espíritu Santo. Testifico que Jesucristo es el Hijo viviente de Dios y que voluntariamente entregó su vida para salvar la nuestra y para ofrecernos el mayor de los dones de Dios, la vida eterna. Ustedes son su obra y su gloria.
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4: Gracias a este hermoso coro. Es a los niños de la iglesia a los que quiero hablar. Hermanos y hermanas, estamos en una batalla contra el mundo. En el pasado, el mundo competía para acaparar la energía y el tiempo de nuestros hijos. Hoy, lucha por apoderarse de su identidad y su mente. Muchas voces prominentes procuran definir quiénes son nuestros hijos y qué deben creer. No podemos permitir que la sociedad transforme a nuestra familia a la imagen del mundo. Debemos ganar esta batalla. Todo depende de ello. Los niños de la iglesia cantan una canción que les enseña acerca de su verdadera identidad. Soy un hijo de Dios. Él me envió aquí. Me ha dado un hogar y padres. Entonces, los niños nos ruegan. Guíenme, enséñenme, para que ayúdenme a encontrar y entender sus palabras antes que sea demasiado tarde. El presidente Russell M. Nelson nos enseñó que de aquí en adelante debemos estar dedicados a una crianza con propósito. Nos encontramos en tiempos peligrosos, pero la buena noticia es que Dios sabía que así sería y nos ha proporcionado consejo en las Escrituras para saber cómo ayudar a nuestros hijos y nietos. En el Libro de Mormón leemos que el Salvador se apareció a los nefitas y reunió a sus niños pequeños. Los bendijo, oró por ellos y lloró pensando en ellos. Entonces les dijo a los padres, mirad a vuestros pequeñitos. La palabra mirad conlleva aquí tanto mirar como ver. ¿Qué quería Jesús que los padres vieran en sus pequeñitos? ¿Deseaba que captaran una perspectiva del potencial divino que tenían? Al mirar a nuestros hijos y nietos hoy, ¿qué desea el Salvador que veamos en ellos? ¿Nos damos cuenta que nuestros hijos son el mayor grupo de investigadores de la Iglesia? ¿Qué debemos hacer para lograr una conversión duradera? En el libro de Mateo, el Salvador nos enseña acerca de la conversión duradera. Un gran grupo de personas se había reunido cerca del mar de Galilea para escucharlo enseñar. Él percibió que no estaban comprendiendo su mensaje, así que pasó a enseñarles usando una parábola. En esa ocasión, Jesús contó una historia acerca de plantar semillas, la parábola del sembrador. Al explicárselas a sus discípulos y también a nosotros, dijo, cuando alguno oye la palabra del reino y no la entiende, viene el malo y arrebata lo que fue sembrado en su corazón. El mensaje para los padres es claro. Existe una diferencia entre oír y comprender. Si nuestros hijos solo oyen, pero no comprenden el Evangelio, entonces las puertas quedan abiertas para que Satanás retire esas verdades de sus corazones. No obstante, si podemos ayudarles a echar las raíces de una conversión profunda, entonces, en los momentos difíciles, cuando la vida se ponga dura, que lo hará, el Evangelio de Jesucristo les dará algo interior, que nada externo puede influir. ¿Cómo podemos asegurarnos que estas poderosas verdades no se limiten a entrar por un oído y salir por el otro? El escuchar las palabras quizás no sea suficiente. Todos sabemos que las palabras evolucionan. Por ahí, digamos, hijos, suenan como un disco rayado. Y ellos por ahí respondan, papá, ¿qué es un disco? Nuestro Padre Celestial desea que tengamos éxito porque, en definitiva, ellos fueron sus hijos antes de ser nuestros. Como padres en Sion, ustedes han recibido el don del Espíritu Santo. Al orar para recibir guía, les mostrará todas las cosas que deben hacer cuando enseñen a sus hijos. A medida que establezcan procesos de aprendizaje, el poder del Espíritu Santo los llevará al corazón de los hijos de los hombres. No se me ocurre ningún ejemplo mejor de cómo ayudar a alguien a adquirir entendimiento que la historia de Helen Keller. Era ciega y sorda y vivía en un mundo oscuro y silencioso. Una maestra que se llamaba Ann Sullivan vino a ayudarla. ¿Cómo enseñarían a un niño que ni siquiera puede verles ni oírles? Durante mucho tiempo, Ann luchó para comunicarse con Helen. Un día, al mediodía, la llevó a la bomba hidráulica, le colocó una de las manos bajo el conducto y comenzó a bombear agua. Entonces Ann deletreó la palabra A-G-U-A, escribiéndola en la otra mano de Helen. No sucedió nada. Así que lo intentó de nuevo. A-G-U-A. Helen apretó la mano de Ann porque comenzó a entender. Al llegar la noche, había aprendido 30 palabras. En cuestión de meses, había aprendido 600 palabras y era capaz de leer braille. Helen Keller llegaría a obtener un diploma universitario y contribuyó a cambiar el mundo para las personas invidentes y sordas. Fue un milagro, y su maestra fue quien lo produjo, igual como son ustedes, padres. Vi los resultados de otro gran maestro mientras yo prestaba servicio como presidente de estaca de adultos solteros en BYU, Idaho. Un martes por la tarde entrevisté a un joven llamado Pablo de la Ciudad de México. Deseaba servir una misión. Le pregunté acerca de su testimonio y sus deseos de servir. Sus respuestas a mis preguntas fueron perfectas. Después le pregunté acerca de su dignidad. Sus respuestas fueron exactas. Lo cierto que es que eran tan buenas, me pregunté, quizás no comprendió lo que le estaba preguntando. Así que reformulé las preguntas y determiné que sabía exactamente lo que yo quería decir y era completamente sincero. Me impresionó tanto que a este joven le pregunté, Pablo, ¿quién lo ayudó a llegar a este punto en su vida en el que es tan recto ante el Señor? Él respondió, mi padre. Entonces le dije, Pablo, cuéntame su historia. Pablo prosiguió. Cuando tenía 9 años, mi padre me dijo, Pablo, Un día yo también tuve 9 años. Estas son algunas de las cosas que pueden suceder. Verás a las personas que hacen trampa en la escuela. Puede que encuentres personas que digan palabrotas. Probablemente tengas días que no quieras ir a la iglesia. Cuando suceda esto o cualquier otra cosa te perturbe, quiero que vengas a hablar conmigo y te ayudaré a superarlas. Después te diré qué otras cosas pueden venir. Entonces, Pablo, ¿qué te dijo cuando tenías 10 años? Bueno, me advirtió en cuanto a la pornografía y los chistes vulgares. Y cuando tenías 11, le pregunté, me advirtió sobre las cosas que serían adictivas y me recordó que debía usar mi albedrío. Este era un padre que año tras año, línea sobre línea, un poquito allí, un poquito allá, ayudó a su hijo no solamente a oír, sino a comprender. El padre de Pablo sabía que los niños aprenden cuando están listos para aprender, no cuando nosotros estamos listos para enseñarles. Me sentí orgulloso de Pablo cuando envié su recomendación misional aquella tarde, pero me sentí más orgulloso de su padre. Mientras manejaba a casa, me preguntaba, ¿qué clase de padre será Pablo? La respuesta era clara y cristalina. Será exactamente como su padre. Jesús dijo, no puede el Hijo hacer nada por sí mismo, sino lo que ve hacer al Padre. Este es el modelo de cómo el Padre Celestial bendice a sus hijos de generación en generación. Al pensar en mi experiencia con Pablo, me sentí triste porque mis 4 hijas eran mayores y los 9 nietos que tenía entonces no vivían cerca. Luego pensé, ¿cómo podría ayudarles de la manera que el padre de Pablo lo ayudó a él? ¿Había pasado demasiado tiempo? Al ofrecer una oración en el corazón, el Espíritu susurró esta profunda verdad. Nunca es demasiado temprano ni demasiado tarde para comenzar este importante proceso. Supe inmediatamente lo que eso significaba. No veía la hora de llegar a casa. Le pedí a mi esposa Cheryl que llamara a todos nuestros hijos y les dije que necesitaba conversar con ellos. Tenía algo importante que decirles. Mi urgencia los sorprendió. Comenzamos con nuestra hija mayor y su esposo. Les dije, tu madre y yo queremos que sepan que un día tuvimos la edad de ustedes. Tuvimos 31.

0: prestamos a su disposición. Aprovechando que estamos juntos, quiero contarles de una entrevista que tuve con un joven llamado Pablo. Tras contarle las experiencias, les dije: no queremos perder la oportunidad de ayudar a sus hijos y nuestros nietos. Hermanos y hermanas, ahora me doy cuenta de una manera más significativa de lo que el Señor espera de mí como padre y abuelo a la hora de establecer un proceso para ayudar a mi familia, no solamente oír, sino comprender. Mientras envejezco, me hallo reflexionando las palabras: oh tiempo, tiempo, vuelve hacia atrás y haz que sean mis niñitos solo una vez más. Sé que no puedo retroceder el tiempo, pero ahora sí sé que nunca es demasiado temprano ni demasiado tarde para dirigir, guiar y caminar al lado de nuestros hijos, ya que las familias son eternas. Es mi testimonio que nuestro Padre Celestial nos amó tanto que envió a su Hijo unigénito para que viviera como un ser mortal, a fin de que Jesús pudiera decirnos: he estado donde tú estás, sé que te sucederá después y te ayudaré a superarlo. Sé que Él lo hará, en el nombre de Jesucristo. Amén.
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Esta es la temporada navideña. La Navidad es una época maravillosa del año porque a todos les gusta dar regalos. Sin embargo, algunas personas piensan que la Navidad se ha vuelto demasiado comercial. Algunos piensan que nos hemos olvidado de recordar a Cristo en la Navidad. ¡No tiene que ser así! ¡Pero no tiene que ser así! ¿Gracias?

0: voy a decir lo siento más seguido. Este año para la Navidad voy a jugar más con mis hijos. Voy a ser más amable con mis amigos y con todos los demás también. Voy a compartir mi almuerzo con alguien que tenga hambre. Voy a visitar a las personas enfermas en el hospital. Voy a dejar de gritar a las personas cuando conduzca. Si alguien está triste, estaré triste con ellos.
1: Si alguien pelea, trataré de detenerlos y que sean amables el uno con el otro.
0: Dejaré de hacer mofa y mover mi cabeza cuando no estoy de acuerdo.
1: Este año seré más amable con el chico tímido en el trabajo.
0: Ayudaré a la vecina anciana con su jardín.
1: Diré cosas amables a las personas que no conozco.
0: Hornearé galletas y las regalaré.
1: Le pediré a más personas que jueguen fútbol.
0: Le preguntaré a las personas cómo están y sabré escucharlas.
1: Sonreiré más frecuentemente.

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1: I am grateful.
2: Estoy agradecido por estar con ustedes hoy día y fortalecerme con sus testimonios. Más allá de lo que se puede expresar, agradezco sus amables palabras de apoyo, sus expresiones y sus oraciones. Hoy me gustaría compartir algunos recuerdos personales. Nací de buenos padres. De mi padre, Joseph L. Worthlin, aprendí los valores del trabajo arduo y de la compasión. Él fue obispo de nuestro barrio durante la Gran Depresión y sentía una preocupación especial por aquellos que sufrían. Ofreció su ayuda a los necesitados no solo porque era su deber, sino porque tenía un deseo sincero de hacerlo. Bendijo y cuidó incansablemente la vida de muchos en necesidad. Para mí, él era un obispo ideal. Los que conocían a mi padre sabían lo activo que era. Alguien me dijo que él podía hacer la labor de tres hombres. Siempre tenía algo que hacer. En 1938 tenía un buen negocio cuando recibió una llamada del presidente de la iglesia, Heber J. Grant. El presidente Grant le dijo que ese día iban a reorganizar al obispado presidente y querían que mi padre fuera consejero de Le Grand Richards. Esto tomó a mi padre por sorpresa y preguntó si podía orar al respecto primero. El presidente le dijo, hermano Worthlin, quedan solo 30 minutos antes de la siguiente sesión de la conferencia y quiero descansar un poco. ¿Cuál es su respuesta? Naturalmente, mi padre dijo que sí. Sirvió 23 años, 9 de ellos como obispo presidente de la iglesia. Mi padre tenía 69 años cuando murió. Yo estaba con él cuando sufrió un colapso de manera repentina y falleció poco después. A menudo pienso de mi padre y lo extraño. Mi madre, Madeline Bednar, fue otra influencia grande en mi vida. En su juventud fue una atleta y campeona de carreras. Siempre fue buena y amorosa, pero su ritmo era agotador. A menudo decía, dense prisa, y al oírla apresurábamos la marcha. Tal vez esa fue una de las razones por las que yo corría tan rápido cuando jugaba al fútbol americano. Mi madre tenía grandes expectativas para sus hijos y esperaba lo mejor de nosotros. Puedo recordarla diciéndonos, no seas un don nadie. Ella llamaba a don nadie a quien era perezoso, que no vivía para alcanzar su potencial. Debes mejorar. Mi madre falleció a los 87 años. A menudo pienso en ella y la extraño más de lo que puedo expresar. Mi hermana mayor, Judith, era autora, compositora y maestra. Le gustaban mucho las cosas que incluyen el Evangelio, la música y la arqueología. Su cumpleaños era unos días antes que el mío. Todos los años yo le daba un flamante dólar como regalo. A los 3 días ella me daba 50 centavos como regalo de cumpleaños para mí. Judith falleció hace pocos años. La extraño y a menudo pienso en ella. Y esto me lleva a mi esposa, Elisa. Recuerdo la primera vez que la vi. Para hacerle un favor a un amigo, fui a su casa a buscar a su hermana, Frances. Elisa abrió la puerta y, al menos para mí, fue amor a primera vista. Pienso que ella debe haber sentido algo, pues sus primeras palabras que siempre recuerdo fueron, «Yo supe que eras tú». Elisa, más tarde, se licenció en letras. Hasta hoy atesoro aquellas palabras como las más hermosas de la lengua humana. Le gustaba jugar al tenis y su saque era como un rayo. Intenté jugar al tenis con ella, pero finalmente desistí al darme cuenta de que no podía golpear lo que no podía ver. Ella fue mi fortaleza y mi gozo. A causa de ella, soy un mejor hombre, esposo y padre. Nos casamos, tuvimos 8 hijos y estuvimos juntos durante 65 años. A mi esposa le debo más de lo que puedo decir. No sé si ha habido un matrimonio perfecto, pero desde mi punto de vista, pienso que el nuestro lo fue. Cuando el presidente Hinckley habló en su funeral, dijo que es devastador perder a alguien que se ama. Consume el alma. Estaba en lo cierto. Así como Elisa fue mi mayor gozo, hoy su partida es mi mayor pesar. He pasado muchas horas de soledad pensando en temas eternos. He contemplado los principios consoladores de la vida eterna. En mi vida he oído muchos discursos sobre la resurrección. Como ustedes, puedo repetir lo ocurrido aquel primer domingo de Pascua. En mis escrituras he marcado pasajes acerca de la resurrección y tengo a mano muchas de las declaraciones clave de profetas de los últimos días en cuanto a este tema. Sabemos lo que es la resurrección, la unión del espíritu y del cuerpo en su forma perfecta. El presidente Joseph F. Smith dijo que aquellos de quienes nos separamos aquí los volveremos a encontrar y a ver cómo son. Nos reuniremos con el mismo ser idéntico con el que nos asociamos aquí en la carne. El presidente Kimball lo amplió cuando dijo: estoy seguro de que si podemos imaginar lo mejor de nosotros de manera física, mental y espiritual, así es como volveremos. Al resucitar, este cuerpo terrenal se levanta como cuerpo inmortal. No podemos morir ya más. ¿Pueden imaginarlo? Vida en lo mejor de la vida, siempre sanos, sin dolor, sin las cargas que tan a menudo nos acosan. La resurrección. La resurrección es el centro de nuestras creencias como cristianos. Sin ella, nuestra fe no tiene sentido. El apóstol Pablo dijo: si Cristo no resucitó, vana es nuestra predicación, vana es también nuestra fe. En la historia del mundo ha habido almas sabias y nobles, muchas de las cuales dijeron tener conocimiento especial de Dios. Pero cuando el Salvador se levantó de la tumba, hizo algo que nadie había hecho antes. Hizo lo que nadie más podía hacer. Rompió los lazos de la muerte, no solo para él, sino para todos los que han vivido, justos e injustos. Al levantarse de la tumba, siendo las primicias de la resurrección, Cristo hizo que ese don estuviera disponible para todos, y con ese acto sublime alivió el pesar devastador que atormenta el alma de los que han perdido a un ser querido. Pienso cuán oscuro fue aquel viernes en que levantaron a Cristo en la cruz. Aquel viernes terrible, la tierra tembló y se oscureció. Tormentas aterradoras azotaron la tierra. Los hombres inicuos que deseaban su muerte se regocijaron. Ahora que Jesús había muerto, era seguro que los que le seguían se dispersarían. Aquel día los inicuos se sintieron triunfantes. Ese viernes, el velo del templo se rasgó en dos. María Magdalena y María, la madre de Jesús, estaban abrumadas por el dolor y por la desesperación. El maravilloso hombre al que habían amado y honrado pendía sin vida en la cruz. Aquel viernes los apóstoles estaban desolados. Jesús, su Salvador, el hombre que habían dado sobre el agua y levantado a los muertos, él mismo estaba a merced de hombres inicuos. Los apóstoles contemplaban impotentes como él era vencido por sus enemigos. Aquel viernes, el Salvador de la humanidad fue humillado, herido e injuriado. Fue un viernes lleno de pesar devastador que atormentaba las almas de quienes amaban y honraban al Hijo de Dios. Creo que de todos los días desde el comienzo de la historia del mundo, aquel viernes fue el más tenebroso, pero el pesar de aquel día triste no perduró. La desesperación no tardó en desaparecer, puesto que el domingo el Señor resucitado rompió los lazos de la muerte, salió de la tumba y apareció gloriosamente triunfante como el Salvador de toda la humanidad. Y en un instante se secaron las lágrimas que habían sido derramadas. Los labios que habían susurrado oraciones de aflicción ahora llenaban el aire con alabanzas, pues Jesús, el Cristo, el Hijo del Dios viviente, estaba de pie ante ellos como las primicias de la resurrección, la prueba de que la muerte es solo el principio de una existencia nueva y maravillosa. Cada uno de nosotros tiene sus propios viernes, días en los que el universo mismo parece deshecho y los pedazos de nuestro mundo yacen esparcidos, hechos trizas. Todos enfrentaremos esos momentos difíciles cuando parece que nunca volveremos a ser los de antes. Todos tendremos nuestros viernes, pero les testifico en el nombre de aquel que conquistó la muerte: el domingo llegará. En las tinieblas de nuestro pesar, el domingo llegará. No importa nuestra desesperación, no importa nuestro pesar, el domingo llegará. En esta vida o en la próxima, el domingo llegará. Les testifico que la resurrección no es una fábula. Tenemos los testimonios personales de quienes lo vieron. Miles en el viejo mundo y en el nuevo fueron testigos del Salvador resucitado. Palparon las heridas de sus manos, de sus pies y de su costado, y lloraron lágrimas de gozo inevitables al abrazarlo. Después de la resurrección, los discípulos cobraron nuevas energías. Viajaron por todo el mundo proclamando las gloriosas nuevas del Evangelio. Si hubieran querido, podrían haber desaparecido y haber vuelto a dedicarse a su profesión y a su vida anterior. Ellos podrían haber negado la divinidad de Cristo. Sin embargo, no lo hicieron. Ante el peligro, el ridículo y la amenaza de la muerte, entraban en palacios, en templos y en sinagogas para proclamar intrépidamente que Jesús es el Cristo, el Hijo resucitado del Dios viviente. Muchos de ellos ofrecieron como su testimonio final sus preciadas vidas. Murieron como mártires y con el testimonio del Cristo resucitado en sus labios hasta que perecieron. La resurrección transformó la vida de quienes fueron testigos de ella. ¿No debería acaso transformar la nuestra? Todos nos levantaremos de la tumba, y en ese día mi padre abrazará a mi madre. En ese día, una vez más, abrazaré a mi amada Elisa. Por motivo de la vida y del sacrificio eterno del Salvador del mundo, nos reuniremos con aquellos a quienes hemos amado. En ese día conoceremos el amor de nuestro Padre Celestial. En ese día nos regocijaremos en que el Mesías venció todo para que vivamos eternamente. Debido a las ordenanzas sagradas que recibimos en los santos templos, nuestra partida de esta breve vida terrenal no puede ya separar las relaciones que se han asegurado juntos con hilos hechos con vínculos eternos. Es mi solemne testimonio que la muerte no es el fin de la existencia. Si en esta vida solamente esperamos en Cristo, somos los más dignos de conmiseración de todos los hombres, enseñó Pablo. Por causa de Cristo resucitado, sorbides la muerte en victoria. Debido a nuestro querido Redentor, podemos elevar la voz aún en medio de nuestros viernes más tenebrosos y proclamar, ¿dónde está, oh muerte, tu aguijón? ¿Dónde, oh sepulcro, tu victoria? Cuando el presidente Hinckley habló de la terrible soledad que recae sobre quienes pierden a quienes aman, también prometió que en la quietud de la noche, una voz apacible, inaudible, susurra paz a nuestra alma. Está todo bien. Estoy agradecido sobremanera por las doctrinas sublimes y verdaderas del Evangelio y por el don del Espíritu Santo que ha susurrado a mi alma las palabras de consuelo y de paz prometidas por nuestro amado profeta. Desde las profundidades de mi pesar me regocijo en la gloria del Evangelio. Me regocijo en que José Smith, el profeta, fuera elegido para restaurar el Evangelio en esta última dispensación. Me regocijo en tener un profeta, el presidente Gordon B. Hinckley, quien dirige la Iglesia del Señor en nuestros días. Que entendamos y vivamos en gratitud por los invalorables dones que recibimos como hijos e hijas de un amoroso Padre Celestial y por la promesa de ese día luminoso en que nos levantaremos triunfantes de la tumba. Que siempre sepamos que no importa cuán tenebroso sea nuestro viernes, el domingo llegará. Es mi ruego en el nombre de Jesucristo. Amén.
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3: Capítulo 20. Tiempos difíciles. Poco después de graduarse del Colegio Universitario de Agricultura del Estado de Utah, Evelyn Hodges, de 22 años, rechazó un puesto remunerado como maestra de escuela para ofrecerse como trabajadora social del Departamento de Servicios Sociales de la Sociedad de Socorro en Salt Lake City. Sus padres no estaban contentos. Aunque era muy activa en la Sociedad de Socorro, su madre no creía que el trabajo social fuera algo que su hija debiera hacer. Y su padre simplemente quería que ella permaneciera en la granja familiar en Logan. Tengo una hija viva y yo debería poder mantenerla, le dijo. Quédate en casa, obtén una maestría, obtén un doctorado, lo que tú quieras, pero quédate en casa. Evelyn finalmente llegó a un acuerdo con sus padres. Se ofrecería como voluntaria durante 9 semanas como trabajadora social. Si la sociedad de socorro no le ofrecía trabajo remunerado para entonces, volvería a casa. En su primer sábado en Salt Lake City, Evelyn se presentó en la casa de Amy Brown Lyman, la primera consejera de la Presidencia General de la Sociedad de Socorro y directora del Servicio Social de la Sociedad de Socorro. Amy no la recibió en la puerta. En cambio, Evelyn la encontró en el segundo piso de la casa, sentada con las piernas cruzadas en medio de una cama, absorta en un proyecto de costura. Llevaba un vestido arrugado y tenía materiales de costura esparcidos por todas partes. La apariencia y la indiferencia de Amy inquietaron a Evelyn. Se preguntó si había tomado la decisión correcta al venir a Salt Lake City. ¿Quería realmente trabajar para esta mujer? Durante las siguientes 9 semanas, Evelyn descubrió que sí quería. Su trabajo como asistente social para unas 80 familias la llevó por toda la ciudad y llegó a conocer bien sus calles y callejones. Al principio, era tímida para hablar con extraños, pero pronto encontró alegría y satisfacción al ayudar a las personas necesitadas. Cuando sus padres vinieron a llevarla a casa después de sus 9 semanas, ella se desesperó. La sociedad de socorro aún no le había ofrecido trabajo. Evelyn llevaba 3 días de vuelta en Logan cuando recibió una llamada de Amy. Una trabajadora social de la sociedad de socorro acababa de aceptar un trabajo en un hospital cercano y Amy quería saber si Evelyn podía ocupar su lugar. «Ah, sí», dijo Evelyn. Ni siquiera preguntó cuánto le pagaría Amy. El padre de Evelyn estaba ausente en ese momento y se sintió decepcionado cuando descubrió que ella había aceptado el trabajo en su ausencia. Ella no quería que él se enojara, pero estaba comprometida con su nueva carrera. De regreso en Salt Lake City, Evelyn trabajó directamente con los obispos locales que remitían a la sociedad de socorro a viudas, personas discapacitadas, familias desempleadas y otras personas en circunstancias desesperantes. Bajo la supervisión del obispo, ella ayudaría a desarrollar un plan de ayuda para cada situación. También coordinaría con los barrios y el gobierno local para que proporcionaran dinero para los necesitados de las ofrendas de ayuno, los fondos de la sociedad de socorro y las organizaciones benéficas administradas por el condado. De acuerdo con las pautas de la iglesia en ese entonces, se alentaba a las personas a obtener ayuda del gobierno antes de recurrir a la iglesia, por lo que muchas de las familias con las que trabajó Evelyn recibieron ayuda de ambas fuentes. Sin embargo, la ayuda solía ser pequeña, y ella siempre preguntaba a las personas que atendía qué ayuda adicional podían brindarle sus familiares, amigos o vecinos. En octubre de 1929, unos meses después de que Evelyn regresara a Salt Lake City, la Bolsa de Valores de Estados Unidos se derrumbó. Al principio, la caída de los precios de las acciones en la lejana ciudad de Nueva York no pareció afectar el número de casos de Evelyn. En la primavera de 1930, de hecho, la economía parecía estar recuperándose del colapso. Sin embargo, la recuperación duró poco tiempo. Las personas y las empresas con grandes deudas no podían pagarlas. La gente comenzó a gastar menos dinero, reduciendo la demanda de bienes y servicios. El estado de Utah se vio especialmente afectado. Su economía, que dependía en gran medida de la minería y las exportaciones agrícolas, ya estaba teniendo problemas cuando el mercado de valores colapsó. Una vez que los precios de todos los productos básicos cayeron, los productores no pudieron obtener ganancias ni pagar a los trabajadores y muchas personas se quedaron sin trabajo rápidamente. Para empeorar las cosas, había menos personas con dinero que donaran a las organizaciones benéficas para ayudar a los necesitados. El diezmo y otras donaciones de la iglesia también disminuyeron. Poco después de la celebración del centenario de la iglesia, Evelyn comenzó a ver más familias que no podían llegar a fin de mes. El miedo se estaba arraigando en sus corazones. La noche del 19 de mayo de 1930, William y Clara Daniels dieron la bienvenida al presidente de la misión sudafricana, Don Dalton, en su casa en Ciudad del Cabo. La familia Daniels llevaba a cabo una reunión espiritual casera para discutir un capítulo de Jesús el Cristo de James E. Talmage. Alice, la hija adulta de William y Clara, también estaba presente. Los Daniels habían estado celebrando reuniones los lunes por la noche en su casa desde 1921. Esas reuniones ofrecían un refugio de la tensión racial que experimentaban a su alrededor. En Ciudad del Cabo, las iglesias y las escuelas estaban segregadas. Las personas de raza negra y los mestizos, o personas de raza mixta, asistían a un lugar y las personas de raza blanca a otro. Pero el color de la piel no impedía que los fieles asistieran a las reuniones espirituales en la casa de los Daniel. William y Clara, que tenían ascendencia negra y del sudeste asiático, daban la bienvenida a cualquiera que quisiera asistir. El presidente Dalton y los misioneros que solían asistir a las reuniones eran blancos. William había escuchado sobre el Evangelio restaurado por primera vez a través de su hermana Phyllis, quien se había unido a la iglesia con su esposo y se mudó a Utah a principios del siglo XX. Unos años más tarde, en 1915, William conoció a un misionero santo de los últimos días cuya sinceridad y devoción desinteresada al Evangelio le llamó la atención. Poco después de interesarse por la iglesia, William visitó Utah para aprender más sobre los santos de los últimos días y quedó impresionado con lo que vio. Admiraba la fe de los miembros de la iglesia y valoraba su devoción a Jesucristo y al Nuevo Testamento. También se reunió dos veces con el presidente Joseph F. Smith, quien le dijo que aún no había llegado el momento de que los hombres de ascendencia africana recibieran el sacerdocio. Las palabras del profeta inquietaron a William. Aunque la iglesia protestante a la que asistía en Sudáfrica estaba segregada, eso no le impedía servir como élder en su congregación. Si se unía a los santos de los últimos días, no podría ocupar un cargo similar. Sin embargo, el presidente Smith le dio a William una bendición, en la que le prometió que algún día él poseería el sacerdocio, aunque fuera en la próxima vida. William quedó conmovido por la bendición y cobró esperanzas. Fue bautizado en Utah y poco después regresó a su hogar en Sudáfrica. Desde entonces, William había asistido a los servicios de adoración en la rama Mowbray de Ciudad del Cabo, junto con los miembros blancos. En la rama, él compartía su testimonio y ofrecía oraciones. También ayudó a recaudar fondos para un nuevo órgano en el centro de reuniones. Él y Clara, quien se había unido a la iglesia unos años después de su bautismo, también mostraron un interés especial por los misioneros. La pareja a menudo organizaba comidas para dar la bienvenida a los nuevos misioneros, despedir a los élderes que se iban y celebrar cumpleaños y días festivos. Para ayudar a los jóvenes a sentirse bienvenidos en su casa, William a veces tocaba el himno nacional de Estados Unidos en su tocadiscos y organizaba partidos de béisbol. Sin embargo, no todas las personas en la rama eran tan acogedoras. William se había enterado recientemente de que algunos miembros no deseaban aceptar a su familia en plena hermandad. Al presidente Dalton le habían hablado de visitantes que dejaron de mostrar interés en la iglesia cuando observaron la congregación mixta en Mowbray. En una ocasión, William le dijo a Clara que estaba pensando dejar la iglesia. «Escucha», le había contestado ella, «tú has estado en Salt Lake City y fuiste bautizado. ¿Por qué rendirse ahora?» Las palabras de Clara, junto con las reuniones espirituales de los lunes por la noche, le habían dado fuerzas para mantener la fe a pesar de sus preocupaciones. Esa noche de la primavera de 1930, después de que los Daniels y sus invitados se turnaron para leer de Jesús el Cristo, hablaron de cuando el Salvador calmó el mar azotado por la tormenta. El pasaje les recordó que debían volverse a Cristo en los momentos de prueba. El poder humano a menudo era limitado, pero Cristo podía salvar a todos con un simple mandato: calla, enmudece. Cayó un granizo del tamaño de huevos de paloma sobre la casa de la misión suizo-alemana en Basilea, Suiza, en la tarde del 24 de junio de 1930. Durante la última semana, John y Lea Widso se habían alojado en la casa para capacitar a los presidentes de misión y sus respectivas esposas sobre las necesidades y responsabilidades de los misioneros. Cada día había estado marcado por largas reuniones y debates interesantes sobre la iglesia en Europa. El fuerte traqueteo del granizo fue una rara intromisión en la conferencia. Lea nunca había estado más ocupada en su misión. Estaba a cargo de capacitar a las esposas de los presidentes de misión para que ayudaran a los santos europeos a organizar sociedades de socorro, asociaciones de mejoramiento mutuo de las mujeres jóvenes y primarias en sus distritos y ramas. Dado que los líderes de la iglesia aconsejaban a los santos que permanecieran en sus países de origen para edificar Sion en todo el mundo, Lea creía que los santos locales debían asumir un papel de liderazgo en estas organizaciones. En algunas ramas, los misioneros se desempeñaban como presidentes de asociaciones de mejoramiento mutuo combinadas. Sin embargo, Lea pidió que cada rama tuviera una asociación de mejoramiento mutuo de las mujeres jóvenes, con una presidenta local, dos consejeras, una secretaria y tantas ayudantes como fueran necesarias. Además, no se esperaba que la esposa de un presidente de misión supervisara personalmente todas las organizaciones. Ella era una sola mujer y no podía hacer todo el trabajo con eficacia. De hecho, si no delegaba responsabilidades en las líderes locales, estaría obstaculizando enormemente la labor de las organizaciones. Lea quería que los líderes de misión inspiraran y capacitaran a los santos europeos para ser líderes por derecho propio. El 27 de junio, Lea habló a las mujeres sobre la necesidad de tener la AMMMJ en Europa. La AMMMJ estaba dividida en dos programas: las abejitas y las espigadoras. Abejitas era ahora un programa de 3 años para cualquier mujer joven de 14 años o más. Una vez que completaba su trabajo como abejita, la joven se unía a las espigadoras, un programa menos estructurado, diseñado para prepararla para la edad adulta. Las abejitas ya tenían 2,000 niñas participando en Europa, y Lea instó a las mujeres a promover el programa en todas las misiones. También anunció que la presidenta general de la AMMMJ, Ruth May Fox, la había autorizado recientemente a crear una edición europea del Manual de Instrucciones de las Abejitas. El manual vigente en ese entonces había sido diseñado para fortalecer a las mujeres jóvenes a través de diversas actividades en el interior y al aire libre. Sin embargo, parte del contenido del libro se diseñó demasiado específicamente para mujeres jóvenes en los Estados Unidos, lo que lo hacía inadecuado para otras partes del mundo. Lea presentó sus ideas para el nuevo manual a las esposas de los presidentes de misión y ellas aportaron sugerencias sobre cómo adaptar el manual para satisfacer las necesidades de las mujeres jóvenes en Europa. Después de la conferencia, Lea escribió a la primera presidencia sobre su trabajo. «Creo que se puede informar en justicia de cierto grado de éxito obtenido», dijo. «Las mujeres de cada misión sienten cada vez más su necesidad de crecimiento y su responsabilidad de hacer su parte en la actividad de la iglesia». Ella entendía que todavía había lugar para mejorar. Las personas todavía no han aprendido a sostenerse y apoyarse mutuamente en sus cargos, escribió. Es algo que se debe aprender aquí, así como en casa. Para el siguiente año, ella planeó hacer hincapié en la importancia de apoyar a los oficiales locales y los líderes de la iglesia. Cada día del año pasado, he dedicado el día completo al trabajo con apenas una hora de descanso, añadió. Sin embargo, nunca se había sentido mejor. Me siento una mujer mucho más joven y feliz que cuando llegué, escribió. Por eso estoy agradecida en primer lugar al Padre Celestial y después a ustedes, nuestros líderes y amigos. Ese otoño, en Tilsit, Alemania, Helga Meisus, de 10 años, fue bautizada en el río Memel, actual río Niemen. Hacía frío, pero el cielo era hermoso, todo iluminado con estrellas. Cuando Helga salió del agua, apenas pudo contener el gozo que sentía por ser miembro de la Iglesia de Jesucristo de los Santos de los Últimos Días. Ocurrió en una época llena de acontecimientos en su vida. Había decidido asistir a una nueva escuela y al principio estaba emocionada por el cambio. La escuela estaba cerca de casa y muchas de sus amigas y vecinas estarían allí. Sin embargo, pronto se arrepintió de su decisión. A su maestra, la señorita Maul, no parecía gustarle. Un día se le pidió a Helga que enviara un formulario que proporcionaba a la escuela su información personal. Cuando la señorita Maul revisó el formulario, se burló al ver que Helga era santo de los últimos días. Aunque había más miembros que vivían en Alemania que en cualquier otro lugar fuera de los Estados Unidos, no eran bien conocidos ni muy respetados. «Esto no es una religión», le dijo la señorita Maul a Helga. «Esto es una secta, y una de las malas». La palabra secta hirió a Helga. No estaba acostumbrada a que la trataran mal por su religión, así que se fue a casa y le contó a su madre lo que le había dicho la señorita Maul. Su madre simplemente sacó una hoja de papel y le escribió una carta a la maestra recordándole que no era asunto suyo a qué iglesia asistía Helga y su familia. Poco tiempo después, la señorita Maul vino a la clase con la directora. Todas las chicas se pusieron de pie y la señorita Maul se acercó a Helga, que estaba cerca del frente del salón de clases. «Allí está», dijo, apuntando con el dedo a Helga. «Pertenece a esa horrible secta». La directora permaneció allí un tiempo, mirando fijamente a Helga como si fuera un monstruo. Helga permaneció con la cabeza en alto. Amaba su religión y no estaba avergonzada de ella. Después de eso, muchas de las amigas de Helga dejaron de jugar con ella. Cuando caminaba a la escuela o de vuelta a casa, los alumnos a veces le tiraban piedras o le escupían. Una vez, después de regresar a casa de clases, Helga se dio cuenta de que había olvidado su abrigo. Se apresuró a regresar a la escuela y encontró su abrigo justo donde lo había dejado, pero cuando lo recogió, vio que alguien se había sonado la nariz con él. Las compañeras de clase de Helga continuaban intimidándola, pero cuando lo hacían, ella cantaba en silencio una canción que había aprendido en la iglesia, y eso le daba fuerzas. En inglés, el título decía «Soy un niño mormón», pero en alemán se podía aplicar a todos los niños y las niñas santos de los últimos días. «Una niña mormona, una niña mormona, soy una niña mormona. Hasta un rey envidia me tendrá, pues soy una niña mormona». El 30 de enero de 1931, Evelyn Hodges y otras trabajadoras sociales de la Sociedad de Socorro en Salt Lake City estaban junto a las ventanas del segundo piso del edificio del obispo presidente, donde el servicio social de la Sociedad de Socorro tenía sus oficinas. Abajo, en la calle, casi 1,500 manifestantes marchaban hacia el norte rumbo al Capitolio de Utah para pedirle a la legislatura que ayudara al creciente número de desempleados del estado. Al mirar a los manifestantes, Evelyn se sorprendió de que no parecieran enojados o militantes. Llevaban dos banderas estadounidenses junto con carteles y pancartas instando a otros trabajadores a unirse a ellos. Muchos de los manifestantes arrastraban los pies e iban con la cabeza baja, en señal de resignación. En todo caso, parecían tristes. Antes de que comenzaran los tiempos difíciles, Evelyn había trabajado principalmente con personas que estaban desempleadas debido a problemas de salud o discapacidad. Ahora veía cada vez más trabajadores dispuestos que simplemente no podían encontrar trabajo. Algunos de ellos eran trabajadores calificados, y otros eran estudiantes universitarios o graduados universitarios. Muchos de ellos habían perdido el sentido de autoestima y no querían pedir ayuda. Un hombre con el que habló había mantenido a su esposa e hijos durante años. Vivían en una casa cómoda, en un buen barrio, pero ahora no podía encontrar trabajo y su familia estaba cada vez más desesperada. Llorando, admitió ante Evelyn que la única comida que quedaba en la casa era harina y sal. Claramente le dolía pedir dinero para ayudar a mantener a su familia, pero ¿qué otra opción tenía? Evelyn se ocupaba de casos como este con regularidad. A medida que la economía empeoraba, la sociedad de socorro no podía permitirse emplear a más de 5 trabajadores sociales a la vez, por lo que Evelyn quedó sobrecargada de trabajo. A menudo podía hacer poco más que evaluar rápidamente la situación de una persona antes de completar un formulario para proporcionar alimentos básicos, ayuda con el alquiler de un mes o un poco de carbón en el invierno. La presidenta general de la Sociedad de Socorro, Louise Y. Robison, y sus consejeras se reunían regularmente con el obispado presidente para organizar los esfuerzos de bienestar entre los santos. De manera similar, los obispos y las líderes de la Sociedad de Socorro trabajaban juntos para identificar a las personas con dificultades en sus barrios y satisfacer sus necesidades básicas. Los gobiernos locales y algunas empresas también buscaban formas creativas de mantener a los trabajadores alimentados y en sus empleos. Un almacén administrado por el condado distribuía comida gratis en Salt Lake City. El gobierno de la ciudad creó trabajos temporales, como quitar nieve o cortar leña, para dar trabajo a más de 10,000 hombres desempleados. Sin embargo, los líderes de la iglesia y la comunidad se estaban dando cuenta rápidamente de que sus esfuerzos y recursos combinados no eran suficientes para hacer frente a la crisis económica. Evelyn pronto se encontró dedicando aún más horas junto a Amy Brown Lyman y las otras trabajadoras sociales de la Sociedad de Socorro. A veces, los días nunca parecían terminar. Los días de entre semana y los fines de semana a menudo se fusionaban. Dado que los registros de trabajo social eran confidenciales, Evelyn trataba de trabajar en los casos solo en la oficina, pero a medida que aumentaban sus responsabilidades, llevaba los registros a casa en un maletín para poder trabajar los sábados por la tarde o los domingos. Las exigencias de la carrera de Evelyn eran agotadoras y afectaron su salud. Mas no podía olvidar los rostros tristes de las mujeres y los hombres oprimidos que marchaban hacia el Capitolio del Estado. La legislatura había ignorado en gran medida sus súplicas y se negó a ofrecer beneficios a los desempleados. Ahora la imagen de su desesperanza y desconsuelo estaba grabada en su mente. Quería llorar cada vez que pensaba en eso.
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4: ¿De qué manera somos bendecidos por la luz del mundo? Ven, sígueme. Juan capítulo 1. Juan vino para dar testimonio de la luz verdadera que alumbra a todo hombre que viene a este mundo. La luz procede de la presencia de Dios y da vida a todas las cosas. ¿De qué manera nos bendice la luz? Véanse Alma capítulo 19, versículo 6, capítulo 36, versículo 20. Doctrina y Convenios, sección 88, versículo 67. ¿Con qué se relaciona la luz? Véase Doctrina y Convenios, sección 84, versículo 45. ¿Cómo podemos crecer en luz? Véase Doctrina y Convenios, sección 93, versículo 28. ¿Quién es la luz del mundo? Véanse Juan capítulo 8, versículo 12 y tercer libro de Nefi capítulo 18, versículos 16 y 24. El presidente Lorenzo Snow enseñó: creemos que el espíritu que ilumina a la familia humana procede de la presencia del Todopoderoso, que se extiende por todo el espacio, que es la luz y la vida de todas las cosas, y que todo corazón sincero lo posee en proporción a su virtud, integridad y su deseo de conocer la verdad y hacer el bien a sus semejantes. The Teachings of Lorenzo Snow, editado por Clyde Williams, 1996, página 107. Análisis. ¿De qué manera pueden seguir la enseñanza del Salvador que dice: así alumbre vuestra luz delante de los hombres, para que vean vuestras buenas obras y glorifiquen a vuestro Padre que está en los cielos?
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5: A principios de mi servicio como joven misionero en Uruguay y Paraguay, me di cuenta de que una de las grandes atracciones para los que desean saber más en cuanto a la Iglesia de Jesucristo de los Santos de los Últimos Días era su interés en nuestra doctrina en cuanto a la familia. De hecho, desde la restauración del Evangelio de Jesucristo, los investigadores que buscan la verdad se han sentido atraídos por la doctrina que las familias pueden ser eternas. El principio de familias eternas es un elemento esencial en el gran plan de nuestro Padre Celestial para sus hijos. El entender que somos parte de una familia celestial como de una familia terrenal es fundamental en ese plan. El apóstol Pablo nos enseña que nuestro Padre Celestial es el Padre de nuestros espíritus, para que busquen a Dios y le hallasen, porque en Él vivimos y nos movemos y somos, porque el linaje suyo somos. Que somos linaje de un amoroso Padre Celestial es un principio tan básico del Evangelio de Jesucristo que incluso nuestros hijos proclaman su verdad cuando cantan la canción de la primaria, soy un hijo de Dios. ¿Recuerdan la letra? Soy un hijo de Dios. Él me envió aquí. Me ha dado un hogar y padres buenos para mí. Guíenme, enséñenme la senda a seguir para que algún día yo, con Él, pueda vivir. Reconocer que tenemos una familia celestial nos ayuda a entender la naturaleza eterna de nuestra familia terrenal. Doctrina y Convenios nos enseña que la familia es una parte fundamental del orden del cielo. Y la misma sociabilidad que existe entre nosotros aquí existirá entre nosotros allá, pero la acompañará una gloria eterna. Entender la naturaleza eterna de la familia es un elemento de importancia crítica a fin de comprender el plan de nuestro Padre Celestial para sus hijos. El adversario, por otro lado, desea hacer todo lo que esté a su alcance para destruir el plan de nuestro Padre Celestial. En su intento de derrotar el plan de Dios, está dirigiendo un ataque sin precedentes contra la institución de la familia. Algunas de las armas más poderosas que utiliza en sus ataques son el egoísmo, la avaricia y la pornografía. Nuestra felicidad eterna no es uno de los objetivos de Satanás. Él sabe que una de las claves esenciales para hacer que los hombres y las mujeres sean miserables como él es privarlos de las relaciones familiares que tienen potencial eterno. Puesto que Satanás entiende que la verdadera felicidad en esta vida y en la eternidad se encuentra en la familia, hace todo lo que está a su alcance para destruirla. Alma, el profeta de la antigüedad, denomina el plan de Dios para sus hijos como el gran plan de felicidad, la primera presidencia y el quórum de los 12 apóstoles, a quienes sostenemos como profetas, videntes y reveladores, nos han ofrecido este inspirado consejo en cuanto a la felicidad y la vida familiar. La familia es ordenada por Dios. El matrimonio entre el hombre y la mujer es esencial para su plan eterno. Los hijos merecen nacer dentro de los lazos del matrimonio y ser criados por un padre y una madre que honren sus votos matrimoniales con completa fidelidad. La felicidad en la vida familiar tiene mayor posibilidad de lograrse cuando se basa en las enseñanzas del Señor Jesucristo. Esta felicidad de la que habla Alma, y más recientemente la primera presidencia y el quórum de los 12 apóstoles, indudablemente se encontrará en el hogar y en la familia. Se encontrará en abundancia si hacemos todo lo que esté en nuestro alcance por establecer un hogar centrado en Cristo. La hermana Mains y yo aprendimos algunos principios importantes conforme iniciamos el proceso de establecer un hogar centrado en Cristo, al principio de nuestro matrimonio. Comenzamos por seguir el consejo de nuestros líderes de la iglesia, reunimos a nuestros hijos y llevamos a cabo noches de hogar cada semana, así como oraciones y el estudio de las Escrituras diariamente. No siempre fue fácil, conveniente, ni tuvimos éxito. Pero con el tiempo estas semillas y estas sencillas actividades se convirtieron en preciadas tradiciones familiares. Aprendimos que nuestros hijos quizá no recordarían todo en cuanto a la lección de la noche de hogar más adelante en la semana, pero sí recordarían que la llevamos a cabo. Aprendimos que más tarde, durante el día, quizá no recordarían las palabras exactas de las Escrituras o de la oración de esa mañana, pero recordarían que habíamos leído las Escrituras y que habíamos orado. Hermanos y hermanas, hay gran poder y protección para nosotros y nuestros jóvenes cuando establecemos tradiciones celestiales en nuestro hogar. Aprender, enseñar y poner en práctica los principios del Evangelio de Jesucristo en nuestro hogar nos ayuda a crear un ambiente en el que el Espíritu puede morar. Mediante el establecimiento de estas tradiciones celestiales en nuestro hogar, podremos vencer las tradiciones falsas del mundo y aprender a poner en primer lugar las necesidades y preocupaciones de los demás. La responsabilidad de establecer un hogar centrado en Cristo recae tanto en los padres como en los hijos. Los padres son responsables de enseñar a los hijos con amor y rectitud. Los padres serán responsables ante el Señor en cuanto a la forma en que cumplan sus responsabilidades sagradas. Los padres enseñan a los hijos con palabras y mediante el ejemplo. El poema de C.C. Miller, titulado El Eco, ilustra la importancia de los padres y el impacto que tienen en los hijos al ejercer una buena influencia. Fue una oveja y no un cordero que se perdió en la parábola de antaño. Jesús contó de una oveja adulta que se apartó de las 99 del rebaño. ¿Por qué a la oveja debemos buscar y por su bienestar orar? Porque si la oveja se pierde, peligro hay de que los corderos se vayan a descarriar. El camino que las ovejas lleven, seguramente los corderos seguirán. Las decisiones erróneas que ellas tomen, tras poco los corderos también tomarán. Es pues por el bien de los corderos que por las ovejas hemos de rogar, pues cuando éstas se pierden en el camino, cuán terrible precio los corderos han de pagar. En Doctrina y Convenio, el Señor nos explica las consecuencias que tendrán los padres que lleven por el mal camino a los hijos. Y dice, y además si hay padres que tengan hijos en Sion y no les enseñan a comprender la doctrina del arrepentimiento, de la fe en Cristo, el Hijo de Dios viviente, del bautismo y del don del Espíritu Santo por la imposición de manos, el pecado será sobre la cabeza de los padres. Es difícil exagerar la importancia de que los padres enseñen a los hijos las tradiciones celestiales mediante la palabra y el ejemplo. Los hijos también tienen un papel importante en el establecimiento de un hogar centrado en Cristo. Permítanme compartirles un corto discurso que dio Will, mi nieto de 8 años, que ilustra este principio. Me gusta andar a caballo y lanzar ganado con mi papá. Una cuerda tiene varias hebras entretejidas para hacerla fuerte. Si la cuerda solo tuviera una hebra, no podría hacer lo que tiene que hacer. Pero como tiene más hebras que trabajan juntas, la podemos usar de muchas maneras diferentes y así se mantiene fuerte. Las familias pueden ser como las cuerdas. Cuando solo una persona está trabajando duro y haciendo lo que es correcto, la familia no puede ser tan fuerte como cuando todos se esfuerzan por ayudarse el uno al otro. Sé que cuando hago lo correcto, ayudo a mi familia. Cuando trato a mi hermana Isabel bien, los dos nos divertimos y mamá y papá se sienten felices. Si mamá necesita hacer algo, para ayudarle puedo jugar con mi hermanito Joy. También puedo ayudar a mi familia si mantengo limpio mi dormitorio y ayudo en todo lo que puedo con una buena actitud. Como soy el mayor de mi familia, sé que es importante ser un buen ejemplo. Puedo esforzarme por escoger lo correcto y seguir los mandamientos. Sé que los niños pueden ayudar a sus familias a ser fuertes como una cuerda fuerte. Cuando todos se esfuerzan y trabajan juntos, las familias pueden ser felices y fuertes. Cuando los padres presiden la familia con amor y rectitud y enseñan a los hijos el Evangelio de Jesucristo con palabras y mediante el ejemplo, y cuando los hijos aman y apoyan a sus padres al aprender y poner en práctica los principios que sus padres les enseñan, el resultado será el establecimiento de un hogar centrado en Cristo. Hermanos y hermanas, como miembro de la Iglesia de Jesucristo de los Santos de los Últimos Días, entendemos la naturaleza y creemos en la naturaleza eterna de la familia.

0: amor y el servicio que fueron ejemplificados mediante la vida y la expiación de nuestro Salvador Jesucristo. Y como resultado, realmente podremos sentir que nuestro hogar es un pedacito de cielo en la tierra. En el nombre de Jesucristo. Amén.
1: Usted ha escuchado al Elder Richard J. Mintz en su discurso dado en la sesión del sábado por la tarde en la Conferencia General de Abril del año 2011, presentado por el Canal Mormón. En el año 2002, la Iglesia de Jesucristo de los Santos de los Últimos Días, bajo la dirección de la Primera Presidencia, realizó un programa especial llamado Testigos Especiales de Jesucristo. Desde la bella ciudad de Nauvoo, Illinois, conocida también como la Ciudad de José, el presidente James F. Faust, segundo consejero de la Primera Presidencia, hasta su defunción en el 2007, testifica de los templos.
2: Me siento humilde al estar en este terreno sagrado de la histórica Nauvoo. Esta ciudad también se conocía como la Ciudad de José. Así se le llamaba en honor a José Smith, su fundador. Él fue el que vio en visión a Dios, el Padre y a su Hijo Jesucristo en la arboleda sagrada en Palmyra, Nueva York. Su vida es un testamento de que él se comunicó con el Cristo para traer a la tierra más verdad espiritual, llaves y autoridad que cualquier otro profeta. Aquí ocurrió mucho de la importante historia de los primeros días de nuestra iglesia. Aquí se erigió un templo magnífico. Fue el segundo edificado en esta dispensación. El templo de Nauvoo se construyó para que los miembros de la iglesia recibieran las bendiciones más elevadas que Dios tiene para su pueblo. Al caminar por estas piedras de los cimientos sagrados del templo de Nauvoo, mi alma se siente sobrecogida. El último día, antes de que se cerrara el templo y los santos se marcharan, muchos de ellos prácticamente vivieron en el templo. Mis bisabuelos John y Jane Akerley se hallaban entre los últimos que recibieron las bendiciones del templo en este magnífico edificio el 3 de febrero de 1846. Eso fue providencial porque John Akerley falleció en Winter Quarters. Con el tiempo, este magnífico templo se edificará otra vez para la gloria del Señor. Aquí es donde la pila bautismal del templo se hallaba ubicada. El Salvador dijo a Nicodemo, «El que no naciere de agua y del Espíritu no puede entrar en el reino de Dios». La salvación tanto para los vivos como para los muertos depende de esta y de otras ordenanzas, todo lo cual es una confirmación poderosa de mi creencia de que Jesús es el Cristo. En los Getsemaníes de la vida que todos tenemos, y con frecuencia en mi llamamiento actual, me he arrodillado para acudir en busca de ayuda con un espíritu humilde al único lugar que podía hacerlo. A menudo agonizaba en el espíritu, suplicando a Dios de todo corazón que me sostuviera en la obra que he llegado a apreciar más que la vida misma. En ocasiones he sentido la terrible soledad de las heridas del corazón, de la intensa agonía, los bofetones de Satanás y el consuelo cálido y protector del Espíritu del Maestro. También he sentido la abrumadora carga de las dudas personales por considerarme incapaz e indigno, el momentáneo sentimiento de estar desamparado para ser luego fortalecido más de lo que esperaba. He ascendido a un monte Sinaí espiritual docenas de veces en busca de comunicación y de instrucciones. Ha sido como si ascendiera penosamente un casi verdadero monte de la transfiguración, y en ocasiones he sentido gran fortaleza y poder en la presencia del divino. Este sentimiento sagrado y especial ha sido una sustentadora influencia y a menudo un compañero íntimo. Al servir en el llamamiento del Santo Apostolado, Considero que

0: Soy un hombre muy común. Aún así, reconozco con agradecimiento un don especial. Tengo el conocimiento certero de que Jesús de Nazaret es nuestro Salvador divino. Yo sé que Él vive. Sé que mediante la agonía inexpresable de la expiación, los hombres y las mujeres, si se arrepienten, pueden ser perdonados de sus pecados. Debido al milagro de la resurrección, todos resucitarán. Siento su amor y me asombra el precio que Él pagó por cada uno de nosotros. Me pregunto cuántas gotas de sangre se derramaron por mí. Este es el testimonio que doy de Él. Sí, en el nombre de Jesucristo. Amén.
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3: Ven, sígueme. Tercer Nefi, capítulos del 12 al 19. ¿De qué modo ministramos como el Salvador? El Salvador invitó a sus discípulos a ministrar a los demás como Él lo hizo. Cuando visitó a los nefitas, los ministró uno por uno. Los ministró porque los amaba y deseaba sinceramente que ellos y cada uno de nosotros fuéramos felices, tuviéramos esperanza y recibiéramos su socorro. Así que, al tratar de llegar a ser mejores ministros y discípulos de Jesucristo, ¿por dónde debemos empezar? El ejemplo perfecto del Señor nos muestra que en esencia ministrar es mucho más que una simple asignación de la Iglesia. Ministrar es cuidar de los demás como lo haría el Salvador. La ministración forma parte de guardar nuestro convenio bautismal. El presidente Russell M. Nelson nos ha enseñado que una de las maneras más sencillas de reconocer a un verdadero seguidor de Jesucristo es fijarse en qué medida trata a los demás con compasión. A medida que nos esforcemos por llenar nuestro corazón con una compasión más genuina, descubriremos que nos hemos acercado más al Salvador y que estamos más cerca de ser como Él. ¿Cómo puede cultivar su compasión, orar por los demás y ministrar como el Salvador? Maneras en que el Salvador ministró. Mis entrañas rebosan de compasión por vosotros. Traedlos aquí y yo los sanaré. Lo oímos rogar por nosotros al Padre. Benditos sois a causa de vuestra fe, y ahora, he aquí, es completo mi gozo. Tomó a sus niños pequeños, uno por uno, y los bendijo. ¿Puede emular al Salvador al tener verdadera compasión hacia las personas a las que sirve? ¿Al sostener a los enfermos y afligidos? ¿Al orar por los demás? ¿Al ser feliz cuando aquellos a quienes ministra reciben y responden a su servicio? ¿Al preocuparse por las personas individualmente y servirles una por una?
4: ¿Cómo ministraba el Salvador? El Salvador sonrió, habló, caminó, escuchó, dedicó tiempo, animó, enseñó, alimentó y perdonó a los demás. Dio servicio a familiares y amigos, vecinos y extraños por igual, e invitó a conocidos y seres queridos a disfrutar de las abundantes bendiciones de su Evangelio. Esos sencillos actos de servicio y amor proporcionan un modelo de cómo debemos ministrar hoy en día. Jean B. Bingham, Ministrar como lo hace el Salvador. Liaona, mayo de 2018, página 104.

0: De la oscuridad a la felicidad, por Helen Hughes, Durham, Inglaterra. Mientras repetía las palabras de las ordenanzas del templo en mi mente, ocurrió algo maravilloso. En 1988, fui con otros maestros británicos a enseñar a una escuela de Sudán. Los niños eran encantadores y nos adaptamos rápidamente a los rigores de vivir en un país en desarrollo. Sin embargo, nuestro empleador resultó ser un líder opresivo que perseguía a cualquiera que percibiera que se le oponía de algún modo. Me odió desde el día en que defendía a alguien que él había abusado. Un día me llamó a su oficina y durante más de media hora me sometió a todo tipo de insultos y amenazas. Salí de la habitación conmocionada. No recuerdo cómo pasé el resto de la jornada escolar. Durante toda la noche no pude quitarme de la cabeza sus terribles palabras. A la hora de acostarme, me senté en la cama y leí las escrituras. Entonces me arrodillé y oré fervientemente, pidiendo consuelo y alivio, pero no sentí nada. Me metí en la cama, pero no pude dormir. Me levanté dos veces más. Leí, me arrodillé y oré, pero fue en vano. Bueno, pensé, el Padre Celestial no siempre responde a nuestras oraciones como y cuando queremos. Me resigné a pasar una noche desdichada y sin dormir. Sin embargo, al acostarme de nuevo, pensé, hay algo más que puedo hacer. Empecé a repetirme mentalmente las palabras de las ordenanzas del templo. Mientras lo hacía, ocurrió un milagro maravilloso. Toda la desdicha y la oscuridad desaparecieron, y la paz y el gozo más maravilloso fluyeron y llenaron todo mi ser. Me levanté y oré, dando gracias con lágrimas en los ojos al Padre Celestial. Luego volví a la cama y dormí. El día siguiente, que debería haber estado lleno de miedo y desdicha, fue el más feliz que he pasado en una clase de niños. Me di cuenta de que el Señor había querido que reflexionara sobre las ordenanzas del templo. El presidente Brigham Young dijo a los santos que cruzaban las llanuras después de recibir sus bendiciones en el templo de Nabú, «Permitan que el fuego del convenio que hicieron en la casa del Señor arda en sus corazones como una llama inextinguible». Al grado en que los convenios del templo ardan en nuestro corazón y nuestra mente, también hallaremos fuerza, paz y consuelo.
1: Solo para versión digital. Enfrentarse a los prejuicios en el trabajo. Por Gabriel R. El autor vive en Zacatecas, México. Fue muy duro cuando me negaron un trabajo por ser miembro de la Iglesia de Jesucristo de los Santos de los Últimos Días. Cuando era más joven, asistí a una universidad privada en mi estado natal, en México. Siempre me llevé muy bien con los profesores y la directora de la universidad. Fui muy buen estudiante y saqué buenas calificaciones, y la directora y yo seguimos en contacto después de terminar mis estudios. Un día de 2010, estaba hablando con ella. Me dijo que la universidad estaba buscando algunos profesores y me ofreció un trabajo por mis habilidades y experiencia. Me pareció una gran bendición. Yo no tenía trabajo en ese momento y estábamos pasándolo mal solo para poder comer. Para mí sería un sueño trabajar enseñando para poder mantener a mi mujer y a mis hijos. Le dije, por supuesto, será un placer para mí. Ella dijo, fantástico, el próximo semestre comienza en 15 días. Necesitamos que rellenes estos documentos y vengas a las sesiones de orientación para que puedas empezar a trabajar. Inesperado e inmerecido. Cuando fui a rellenar los documentos, otro profesor me vio y me preguntó qué iba a poner donde se preguntaba por mi religión. Le dije, soy miembro de la Iglesia de Jesucristo de los Santos de los Últimos Días. Me dijo, te recomiendo que no incluyas eso. Si lo haces, van a rechazar tu candidatura inmediatamente. Me pregunté, ¿cómo puede ser esto? Estamos en el siglo XXI. ¿Cómo puede ser la religión un obstáculo? Además, sentí que tenía que ser honrado, así que lo incluí. Terminé de rellenar los documentos y los envié por correo electrónico. Al día siguiente, esperé a recibir información sobre mi horario de enseñanza. No sucedió nada. Un día después, me puse en contacto con la directora y le pregunté al respecto. Ella dijo, ¿sabes qué? No va a funcionar. Pregunté, ¿por qué? ¿Qué pasó? Me dijo, tu formación no cumple los requisitos académicos. Eso no tenía sentido alguno, porque ella fue la que me ofreció el trabajo en primer lugar. Los administradores me dijeron después la verdad. Perdí el trabajo debido a mi religión. Dado que la universidad no tenía ninguna norma o política escrita sobre las creencias o la religión del profesorado, se me había discriminado injustamente. Fue muy duro para mí personalmente, pero sobre todo porque no sabía cómo mantendría a mi familia. Recurrir a Dios en busca de ayuda. Una de las cosas que me ayudó fue pensar en cómo Nefi pudo construir un barco sin saber cómo hacerlo antes de empezar. El saber que Dios puede guiarme y proveer las cosas que mi familia necesita me ayudó a superar ese momento difícil. Mientras consideraba mi situación, nuestro Padre Celestial me ayudó para que nunca me sintiera enojado y decidí que debía dejarlo pasar. Me ayudó a centrarme en mi familia y a encontrar un trabajo diferente como reportero, y eso fue una gran bendición. Ayudar a los demás. Jesucristo nos proporciona el ejemplo perfecto. En lugar de comportarnos con prejuicios hacia los demás, podemos tratar a los demás como Él lo hace. En mi llamamiento de profesor de instituto, hace poco enseñé sobre la parábola del buen samaritano. La vida puede producir un dolor que no merecemos, y muchas veces podemos sentirnos como el hombre que fue golpeado y robado, y quedarnos solamente esperando a que alguien nos ayude. Sin embargo, en esa parábola, nuestro Salvador, Jesucristo, quiere que seamos más como el samaritano o el mesonero, que se ocuparon de los que estaban heridos. Eso es lo que hizo el Salvador a pesar de su propio e intenso rechazo y dolor. Me di cuenta de que en lugar de elegir ser la víctima, puedo elegir actuar en el papel de sanador. Todos podemos esforzarnos por ser buenos vecinos, buenos amigos, buenas personas y buenos ciudadanos. Eso se irá haciendo más fácil a medida que amemos a nuestro prójimo y tratemos de entender que las personas cometen errores. A veces esos errores pueden ser desagradables para nosotros, pero mostrar comprensión y perdón nos ayudará a amar a los demás, a apoyar a los necesitados y a cambiar el mundo. Dios nos fortalece para que podamos ayudar a los demás cuando tienen dificultades. Solo tenemos que estar preparados para que Él nos enseñe cómo hacerlo. Descubra más. Obtenga más información sobre cómo superar los prejuicios en Superar el racismo y los prejuicios. 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

El coro dio comienzo al programa de hoy con el gozoso mensaje de un conocido himno galés, Jehová sé nuestro guía. Seguidamente oiremos otra melodía de esa tierra con la inspiradora letra de David Warner, Despertaos y levantaos, oh hijos de luz. Después Clay Christiansen nos ofrecerá al órgano la tonada escocesa Bonnie Doon, tras lo cual el coro entonará dos obras de la tradición clásica, la exultante Gloria de la Misa en Re de Dvorak y Nunc Dimittis, Señor permite ahora a tu siervo partir en paz, en un ferviente arreglo de Alexander Gretschaninov.

A veces llegamos a aprender las más grandes lecciones de cosas sencillas que nos rodean. ¿Se ha fijado alguna vez en su reflejo en una cuchara? Cuando nos miramos en la parte cóncava interior, nos vemos cabeza abajo. Pero si damos vuelta a la cuchara a fin de mirarnos en la parte exterior, nos vemos de pie. Tal vez esta simple característica de las cucharas también se aplique a la vida. Cuando nos volvemos a nosotros mismos y pensamos demasiado en intereses personales, la vida puede tornarse distorsionada, tal como el reflejo en la cuchara. No podemos ver ni pensar con claridad, y quizás caigamos en el desánimo y la miseria. Los problemas se vuelven más grandes de lo que realmente son. Perdemos el control y la felicidad nos evade. Esto se puede corregir de la misma manera que corregimos el reflejo en la cuchara, dando la vuelta hacia afuera. Cuando nos volvemos hacia los demás, interesándonos en ellos y prestándoles servicio, la vida está en el orden que debe estar. El secreto de hacer que nuestra vida sea mejor es hacerla mejor para otra persona. Cuando nos centramos en servir, nos sentimos valiosos e importantes, y nuestra satisfacción aumenta automáticamente. Los psicólogos han confirmado la conexión que existe entre el servicio y la felicidad, el bienestar personal y hasta la salud física y la longevidad. Lo que es más convincente aún es que las personas que dan de sí sirviendo con abnegación aseguran que la vida es mejor cuando prestamos más atención a los demás que a nosotros mismos. El renombrado filántropo Albert Schweitzer habló por experiencia personal cuando dijo: "No sé cuál será su destino, pero lo que sí sé es que las únicas personas que llegarán a ser verdaderamente felices son aquellas que han descubierto cómo servir". El volvernos hacia los demás es la clave para mantener la vida en pie.

El coro nos deleitó con el tema de Irving Berlin, Cuenta tus bendiciones en vez de ovejas, una calma lección de cómo lograr la paz interior. Ahora el coro pone fin a este programa con una alegre canción arraigada en las tradiciones del folclore estadounidense y los espirituales afroamericanos. Voy al río a orar.

Nuevamente partimos desde el amparo de los collados eternos. Que la paz les acompañe en este día y siempre. De este modo concluimos el programa número 4368, continuando el 84º año de esta tradicional transmisión desde la manzana del Templo de Salt Lake City. Mac Wilberg y Ryan Murphy dirigieron el coro y la orquesta, con Clay Christiansen al órgano. Las palabras de inspiración estuvieron a cargo de Omar Canals. Dentro de 7 días, volveremos con otro programa de música y palabras de inspiración desde Salt Lake City, Utah.

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1: 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Hallar gozo al indexar cuando leer los registros era difícil. Por Daniel Wade McCombs. El autor vive en Utah, Estados Unidos. Cuando me parecía que no podía leer la letra manuscrita de los registros antiguos, una lección de la historia de la Iglesia me ayudó a seguir adelante. Nunca me había dedicado mucho a la indexación. Me encanta la obra del templo y he utilizado FamilySearch.org para buscar los nombres de mis familiares a fin de llevarlos al templo. Creo que el Señor ha inspirado avances tecnológicos para apresurar y hacer avanzar su obra. Además, entiendo que la indexación cumple la crucial función de lograr que se puedan realizar búsquedas en los registros. No obstante, mis esfuerzos por indexar habían sido intermitentes y débiles. Luego llegó el COVID-19 y el cierre de los templos. Durante la Conferencia General de abril de 2020, el presidente Russell M. Nelson dijo: "Como la adoración en el templo no es posible actualmente, les invito a participar más en la historia familiar, que abarca la investigación y la indexación. Les prometo que conforme aumenten el tiempo que pasen en el templo y en la obra de historia familiar, aumentará y mejorará su capacidad de escucharle a él". Justo después de que se extendiera esa invitación, quedé en cuarentena debido a que había estado expuesto a alguien con COVID-19. Decidí utilizar aquel tiempo para intentar volver a indexar. Al principio, mi experiencia fue igual que antes, lenta y frustrante. No me es sencillo entender la letra manuscrita de otras personas, ni los formatos de diferentes formularios. Entonces, recordé lo que aprendí en Santos, tomo 1, sobre cuando José Smith traducía el Libro de Mormón. Él tenía que ser humilde y ejercer fe en tanto estudiaba los caracteres. Al mismo tiempo, Oliver Cowdery no pudo traducir en parte porque no pensó sino en pedir. No quería caer en el mismo error que Oliver, así que me dediqué con un poco más de entusiasmo y compromiso. Consejos para indexar. Leer registros puede ser difícil, especialmente cuando se comienza a indexar. Pruebe estas ideas para que sea más fácil. Comience con una oración y pida ayuda divina para leer los registros. Dedíquese a un solo proyecto, un conjunto de registros. Cuanto más registros termine dentro del mismo proyecto, más familiar le será la letra manuscrita y más fácil será leerla. Busque la opción Ayuda con manuscritos dentro del proyecto. Para encontrarla, haga clic en Instrucciones del proyecto, Pautas generales de indexación, Ayuda con manuscritos. Desde ese momento, en lugar de asustarme o evitar los proyectos de indexación difíciles, disfruto de la oportunidad de trabajar de la mano con el Señor en la indexación de nombres a fin de que aquellos que han fallecido puedan llegar a estar un paso más cerca de recibir las ordenanzas del templo. Al estudiar en la mente los detalles de los registros que tengo ante mí, siento mayor paciencia en mi persistencia para entender los registros y reconozco la mano del Señor cuando logro entenderlos. He sentido el cumplimiento de la promesa del presidente Nelson. Estoy aumentando mi capacidad de escuchar al Señor. Estoy agradecido por la oportunidad de participar en la obra de salvación y exaltación. La indexación es una oportunidad increíble de emular al profeta José Smith, quien se esforzó por comprender lo que de otro modo sería incomprensible para nosotros, pero que puede llegar a ser claro mediante el don y el poder de Dios.
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3: Ante esta enorme audiencia y con cierta discreción, hago una confesión personal como introducción a un tema que desde hace un tiempo he estado meditando seriamente. En 1955, después de mi primer año de los estudios universitarios, pasé el verano trabajando en el nuevo hotel Jackson Lake Lodge en Moran, Wyoming. Mi medio de transporte era un automóvil Hudson de 1941, con 14 años de antigüedad, que debería haber pasado a una mejor vida hacía 10 años. Entre otras características, la parte inferior del vehículo se había oxidado tanto que, de no haber sido por una tabla de madera, literalmente podría haber tocado la carretera con los pies. Lo positivo era que, a diferencia de otros automóviles de 14 años de ese periodo, este no gastaba aceite. Tenía que echar mucha agua al radiador, pero nunca me daba cuenta a dónde se iba el agua y por qué el aceite se ponía cada vez menos espeso y cada vez más claro. Al terminar el verano y como preparación para el viaje de 300 kilómetros, me separaba de mi casa y llevé el automóvil a un mecánico de Moran. Después de una rápida inspección, me dijo que el motor estaba agrietado, y eso explicaba el misterio del aceite y del agua. Pensé, si consigo que el agua pase también al tanque de gasolina, quizá ahorren combustible. Ahora la confesión. Después de llegar a casa de milagro, mi padre salió y me recibió muy contento. Después de intercambiar abrazos y bromas, mi padre echó un vistazo al asiento de atrás del vehículo y vio tres toallas de Jackson Lake Lodge, de las que no se pueden comprar. Con una mirada de desilusión, sencillamente me dijo, «Esperaba más de ti». Yo no pensaba que lo que había hecho estuviera tan mal. Para mí, esas toallas eran tan solo un símbolo de mi trabajo de verano en un hotel de lujo, un rito de iniciación. Sin embargo, al llevármelas, sentí que había perdido la confianza de mi padre y me sentí desolado. El siguiente fin de semana, ajusté la tabla de madera al piso del automóvil, llené el radiador de agua y emprendí el viaje de 595 kilómetros que me llevaba de regreso a Jackson para devolver tres toallas. Mi padre nunca me preguntó por qué volví a Jackson y nunca se lo expliqué. No fue necesario. Para mí, fue una lección clara y dolorosa sobre la honestidad que he recordado toda la vida. Lamentablemente, dos de los principales valores ausentes hoy en día son la honradez y la integridad. A lo largo de los años, se han puesto al descubierto la falta de honradez y mal comportamiento de un número creciente de empresarios. Y como resultado de eso, miles de leales empleados con mucha antigüedad han perdido su medio de vida y sus pensiones. Algunos han perdido sus casas, han tenido que dar un giro a su profesión y a otros planes de toda una vida. Leemos y escuchamos que en las escuelas muchos hacen trampa, con una mayor preocupación por las notas o los títulos que por el aprendizaje y la preparación. Vemos estudiantes que han hecho trampas en la facultad de medicina y ahora realizan intervenciones complicadas a sus pacientes. Las personas mayores caen víctima de estafadores y a menudo pierden su casa o los ahorros de su pensión. Esa falta de honradez e integridad siempre se basa en la codicia, la arrogancia y la falta de respeto. En Proverbios leemos, «Los labios mentirosos son abominación a Jehová, pero los que hacen verdad son su contentamiento». Mormón escribió lo siguiente sobre los conversos lamanitas conocidos como el pueblo de Anti-Nefilei, y se hallaban entre el pueblo de Nefi y también eran contados entre el pueblo que era de la Iglesia de Dios, y se distinguían por su celo para con Dios y también para con los hombres, pues eran completamente honrados y rectos en todas las cosas.

0: o era pobre precisamente. Al pasar junto a una máquina expendedora de periódicos, esta persona metió una moneda en la ranura, abrió la puerta de la máquina y comenzó a entregarnos ejemplares del periódico que no había pagado. Cuando me entregó uno, puse una moneda en la máquina y, tratando de no ofenderle, le dije de broma: Jim, por 25 centavos puedo conservar mi integridad. Si fuera un dólar, no lo sé, pero por 25 centavos creo que sí. Verán, yo recordaba la experiencia de las tres toallas y de un Hudson destrozado del año 1941. Unos minutos después, pasamos junto a la misma máquina expendedora y noté que Jim se había apartado del grupo y estaba metiendo monedas en la máquina. Les cuento este incidente para no presentarme como un ejemplo de honradez fuera de lo común. Sencillamente, lo hago para recalcar las lecciones de tres toallas y un periódico de 25 centavos. Nunca habrá honradez en el mundo de los negocios, en las escuelas, en el hogar, ni en ningún otro lugar, hasta que haya honradez en el corazón. A menudo, las lecciones importantes y duraderas son y se enseñan con ejemplos tan sencillos como tres toallas o un periódico de 25 centavos. Me pregunto, ¿cómo sería el mundo si a temprana edad se enseñaran en el hogar lecciones de honradez tan sencillas como: ama a tu prójimo como a ti mismo y haz a otros lo que quieras que ellos hagan contigo? Me pregunto, ¿dónde estarían hoy miles de empleados privados de sus trabajos y sus pensiones si ciertos empresarios de las altas esferas hubieran tenido a temprana edad experiencias con tres toallas o periódicos de 25 centavos? La honradez es la base de una vida verdaderamente cristiana, y para los santos de los últimos días es un requisito importante para entrar al santo templo del Señor. Es parte inherente de los convenios que hacemos en el templo. Cada domingo, al participar de los santos emblemas del cuerpo y la sangre de Cristo, renovamos convenios básicos y sagrados que incluyen la honradez. Tenemos la obligación sagrada no solo de vivir los principios de la honradez, sino también vivir de acuerdo con ellos. Quizás con ejemplos tan sencillos como tres toallas o un periódico de 25 centavos, la honradez debe ser uno de los valores fundamentales que rigen nuestra vida cotidiana. Cuando somos fieles a los sagrados principios de la honradez y de la integridad, somos leales a nuestra fe y a nosotros mismos. Ruego que se conozca a los santos de los últimos días por ser de las personas más honradas del mundo, y que se pueda decir de nosotros, como se dijo del pueblo de Antinefilei, que somos completamente honrados y rectos en todas las cosas y firmes en la fe de Cristo, aún hasta el fin. En el nombre de Jesucristo. Amén.
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2: Los pequeños girasoles de Ángela, por Lauren Peterson Bird, Pensilvania, Estados Unidos. Estoy agradecida por los susurros del Espíritu Santo que me enseñaron que Dios está al tanto de sus hijos. Un sábado por la noche de 2009, mi compañera de misión, la hermana Allison Bevea, y yo estábamos sentadas en una capilla mirando la reunión general de la Sociedad de Socorro. Yo pensaba en Ángela, una mujer a la que estábamos ayudando a prepararse para el bautismo. 2 años antes, el hijo de Ángela había muerto. Ángela se hallaba desempleada y, aunque estaba entusiasmada por bautizarse, a menudo se sentía sola y deprimida. Esa noche, antes de la transmisión, la hermana Bebea y yo habíamos orado para pedir inspiración a fin de saber cómo ayudar a Ángela. Mientras el presidente Henry B. Eyring hablaba, sentí la impresión de llevarle un presente a Ángela. ¿Pero qué presente? Entonces el espíritu me dijo: Ángela necesita flores. Casi de inmediato, el presidente Irene

0: compartió un relato acerca de una mujer que sintió la impresión de llevarle tulipanes a una hermana de la Sociedad de Socorro. El relato me confirmó que Ángela, por alguna razón, necesitaba flores. Después que hubo concluido la transmisión, le dije a mi compañera lo que el espíritu me había susurrado. Sin vacilar, fuimos a la tienda más cercana. Mientras miraba la escasa selección de flores de la tienda, tomé un ramo de margaritas. «No sé», dijo la hermana Bebea, «¿qué tal los girasoles?». Le hice ver que su precio era más alto, pero mi compañera insistió. «En verdad, siento que debemos llevar los girasoles», dijo ella. Minutos más tarde, nos encontrábamos de pie en el porche de Ángela, girasoles en mano. No recuerdo los saludos que intercambiamos cuando se abrió la puerta, solo recuerdo las lágrimas de Ángela. Ángela explicó que ella se refiere a todos sus hijos como sus pequeños girasoles. Cada vez que visita la tumba de su hijo, deja girasoles junto a la lápida. Sin embargo, el día anterior había ido con las manos vacías. A pesar de buscar mucho, no había podido encontrar girasoles en ninguna parte. Ahora pensaba regresar al cementerio al día siguiente con nuestro regalo, para continuar con su tradición. Esa noche, el espíritu había obrado por medio del presidente Irene, de mi compañera y de mí, para comunicar un mensaje de amor a Ángela proveniente de su Padre Celestial. Me siento agradecida por los susurros del Espíritu Santo, ya que enseñaron al principio de mi misión que Dios está al tanto de sus hijos y que siempre está listo para ayudarnos a llevar a cabo su obra.
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0: Retratos de fe. Kevin y Kendra Henderson, Carolina del Norte, Estados Unidos. Al principio, Kendra estaba en contra del interés que Kevin sentía por la iglesia. Ahora, al mirar atrás, ven cómo el Señor los guió a ambos al Evangelio. Leslie Nielsen, fotógrafo.
1: Kevin, le dije al Padre Celestial que haría cualquier cosa si Él me hacía saber el camino que quería que yo tomara. Cuando pensé en el bautismo, sentí una descarga de emoción que me invadía como una ráfaga de viento. Era el Espíritu Santo que me decía, esto es lo que debes hacer.
2: Kendra, me sentía un poco vacilante cuando fijamos una fecha para mi bautismo. Los misioneros vinieron a verme y hablamos sobre eso. Finalmente, le pregunté a mi hija Ariana, ¿quieres bautizarte? Ella dijo, mamá, estoy lista cuando tú lo estés. En el bautismo de Ariana, ella derramó lágrimas de gozo. Cuando la vi, pensé, estoy donde debo estar.
1: Kevin, sé que nuestro Padre Celestial trajo el Evangelio a nuestra familia porque nos ama y se preocupa mucho por nosotros.
0: Conoce más. 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
3: 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Criar hijas siendo un padre sin cónyuge. Por Richard M. Romney, Revistas de la Iglesia. Sabía que sería difícil criar a mis hijas sin mi esposa, pero pronto me di cuenta de que en realidad no estaba solo. Después de que mi esposa muriera de cáncer, me convertí en el padre viudo de 5 hijos, 2 niñas y 3 varones. Criar solo a mis hijos trajo consigo desafíos, pero lo que fue especialmente difícil para mí fue criar a mis 2 hijas. Había muchas cosas que necesitaban y que solamente una mujer podría proporcionarles en realidad. Como dijo el presidente M. Russell Ballard, presidente en funciones del Quórum de los 12 Apóstoles, madres e hijas cumplen una función crucial al ayudarse mutuamente a explorar sus posibilidades infinitas a pesar de las influencias denigrantes de un mundo en el que se corrompen y manipulan la condición de mujer y la maternidad. ¿Cómo podría yo compensar eso? Sin embargo, varios principios del Evangelio me dieron fortaleza a medida que procuraba guiar a mis maravillosas hijas y también a mis magníficos hijos. Esos principios podrían ayudar a otros padres que crían solos a sus hijas, a las madres que crían solas a sus hijos y a todos los padres que estén solos. Mantengan un cimiento basado en el Evangelio. Aprendí que para todos mis hijos y para mí, permanecer fiel al Padre Celestial y a Jesucristo era como siempre había sido el lugar por donde debía comenzar. Hace ya mucho tiempo que la oposición y las pruebas son un vivero para que crezca la fe, dijo el presidente Henry B. Eyring, segundo consejero de la primera presidencia. Conforme ejercíamos la fe, descubrimos que era importante hacer varias cosas. Recordar las cosas pequeñas y sencillas. Mediante la oración familiar y el estudio de las Escrituras, recibimos grandes cosas en nuestra vida, como esperanza y gozo. Fortalecernos unos a otros. Pasar tiempo juntos, hablar y animarnos unos a otros. Las palabras sencillas de apoyo pueden marcar una gran diferencia. ser un ejemplo los unos para los otros. Alentar a mis hijos a ser buenos ejemplos significaba que yo también debía darles el ejemplo a ellos. Tenía que seguir hablando de Cristo y regocijándome en Cristo, para que mis hijos sepan que ellos también deben acudir a Él. Confiar en el Padre Celestial. Su plan para cada uno de nosotros es un plan de felicidad. Incluso en los momentos difíciles, existen los hombres para que tengan gozo, y las familias están destinadas a estar juntas para siempre. Esas verdades nos dieron fortaleza cada día. Aceptar llamamientos y magnificarlos. Sabía que era importante seguir sirviendo en llamamientos, ministrando y relacionándome con otros santos de los últimos días. Cuando me enteré de que una de mis hijas quería cantar en el coro del barrio, yo también me uní al coro. Lo pasamos muy bien cantando juntos. Escuchar la conferencia general. Una vez, justo antes de la conferencia general, me sentía desanimado y estaba orando para saber si alguien entendía mi situación. En esa misma conferencia, el elder David S. Baxter, de los 70, dijo: «Ahora bien, por supuesto que también hay familias en que el único progenitor es el padre. Hermanos, también oramos por ustedes y les rendimos homenaje». Aquello me ayudó a entender que el mismo amor y apoyo que se da a las madres que crían solas a sus hijos también está al alcance de los padres que criamos solos a nuestros hijos. Permitir que otras personas ayuden. Sea como fuere, yo era un padre tratando de criar solo a sus hijas. Procuré generar oportunidades de pasar tiempo a solas con cada una de ellas, para fortalecer nuestros lazos. Sin embargo, ¿cómo podría ayudarles a prepararse para ser mujeres? Pronto me di cuenta de que había más recursos de los que imaginaba. Los familiares. Doy gracias al Señor por una cuñada y una nuera que vivían cerca y vinieron a rescatarme. Asistían a las reuniones para adolescentes con mis hijas, las ayudaban a prepararse para los bailes y, por encima de todo, las escuchaban. Compartían las esperanzas, temores, anhelos y deseos de mis hijas. Las ayudaron a hacer la transición de niñas a adolescentes y posteriormente a adultas, con una comprensión diferente de ese proceso de la que yo podía proporcionar al no haberlo experimentado de la misma manera. Los vecinos. Hubo buenos vecinos que cuidaban de mi hija junto con la de ellos después de la escuela, hasta que yo llegaba a casa de la oficina. Otros vecinos llevaban a mis hijos a la escuela cuando yo tenía reuniones temprano. Un vecino que tenía una empresa de jardinería pidió a sus empleados que cortaran el césped de mi casa de forma gratuita y con regularidad, para que yo pudiera pasar más tiempo con mi familia. Los hermanos ministrantes y líderes de la iglesia. Mis hermanos ministrantes coordinaron con el consejo de barrio y era como si todos en el barrio, especialmente las líderes de la primaria y de las mujeres jóvenes, se esforzaran para ayudar a mis hijas. Aprendí que una de las grandes cosas de la sociedad de socorro es que ofrecen justo eso: socorro. Cierta vez, un grupo de ellas limpiaron toda la casa de arriba a abajo, y en las actividades de las mujeres jóvenes alguien siempre se aseguraba de que mis hijas se sintieran incluidas. No todos experimentarán ese mismo grado de apoyo. No obstante, he aprendido que hasta que no demos a conocer a otros las deficiencias que vemos que sufren nuestros hijos por no tener madre, no es posible que tales personas entiendan cómo pueden ayudar. Honrar a los padres. Algunos hombres son padres solos, padres sustitutos o padres adoptivos. Muchos de ellos se esfuerzan enormemente y dan lo mejor de sí en una situación a menudo difícil. honramos a quienes hacen todo lo que es posible hacer con amor, paciencia y sacrificio personal para cubrir las necesidades individuales y familiares. Elder D. Todd Christofferson, del Quórum de los Doce Apóstoles. Padres. Liaona, mayo de 2016, página 95. Recuerda que no estás solo. El Elder Baxter dijo: padres que crían solos a sus hijos, testifico que si ponen su mejor empeño en este, el más difícil de los desafíos humanos, los cielos los favorecerán. Realmente no están solos. Permitan que el tierno poder redentor de Jesucristo ilumine su vida y los llene de esperanza en la promesa eterna. Sean valientes, tengan fe y esperanza. Piensen en el presente con fortaleza y miren al futuro con confianza. Al igual que cualquier otra persona que esté pasando por dificultades, los padres que crían solos a sus hijos pueden sentirse abrumados. Sé que a mí me ocurría a veces, pero también sé que hay mucha esperanza y mucha ayuda para los padres que crían solos a sus hijos en la Iglesia de Jesucristo de los Santos de los Últimos Días.
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6: Gracias. Gracias, presidente Schallenberger. Es un placer para mi esposa y yo estar con ustedes. Hoy es espectacular ver a esta congregación, de hecho intimida un poco. Estoy agradecido por este coro extraordinario de la Universidad Estatal de Utah. Viajaron bastante para llegar esta noche a acompañarnos y su interpretación fue maravillosa. Para valerme de un término escocés, puedo decir que es algo que realmente me conmovió el interior del corazón. Ahora, no sé usted, presidente, que estuvo en Escocia, ¿sabe si es que realmente se puede conmover el interior del corazón? Él dice que sí, así que el interior del corazón se me conmovió. Mi señora y yo, junto con algunos de nuestra familia, que incluye a tres estudiantes de la Universidad Brigham Young, a un estudiante de la Universidad Estatal de Utah y una amiga muy bonita, Crystal Ming, que asiste al Instituto de Religión a la Universidad de Washington, estamos muy complacidos de estar con ustedes esta tarde de Día de Reposo. A Bárbara y a mí, en verdad, nos encanta asociarnos con la nueva generación. Nos gusta su exuberancia. Nos encanta su fidelidad. Les amamos por lo que han logrado en sus jóvenes vidas y por lo que todavía han de lograr al servir al Señor con distinción y también los unos a los otros. Les amamos por la virtud y bondad que reflejan sus rostros y emanan de su presencia en esta ocasión. Hace dos semanas participamos en un devocional en el templo de Nabú para los obreros del templo, mi señora y yo. Muchos de ellos son bastante más entrados en años que ustedes. Sentimos la presencia de un maravilloso espíritu en esa ocasión, en esa gloriosa casa. Sentimos ese mismo espíritu al visitarles a ustedes esta noche. Aunque, como ya dije, ustedes me intimidan un poco al estar reunidos en grandes números, no solo en este extraordinario edificio, en esta universidad tan hermosa, sino también en muchos otros lugares alrededor del mundo vía satélite o por otros medios tecnológicos. Nunca olvidaré mi primera experiencia al hablar en una conferencia general. Recibí una invitación a hablar que indicaba que se me darían 14 minutos para mis palabras en la sesión del domingo por la mañana después del presidente Howard W. Hunter. No hace falta mencionar que las circunstancias me resultaron bastante intimidantes en esa ocasión. Alrededor de una semana antes de la conferencia general, el elder Russell M. Nelson me preguntó cómo iba con mi mensaje. Y le confié a él que estaba luchando con mi preparación. Entonces, me di cuenta de que la única razón por la que él sabía que yo iba a discursar era porque él había sido invitado a hablar después de mí. Así que, armado con esa pequeña y crucial información, osadamente le pregunté al elder Nelson por qué alguien tan novato y asustado como yo había sido puesto entre el presidente Hunter y él. Se quedó pensando un momento y entonces, con esa chispa acostumbrada en sus ojos, dijo: Obispo, la única razón que se me ocurre es que a usted se le puso allí por inspiración para hacernos lucir bien. Me sentí muchísimo más intimidado después de esas palabras. Hace cerca de medio siglo, justo antes de servir mi misión en Australia, tuve la gran bendición de trabajar por unos 4 años en una tienda de golf para un extraordinario escocés y golfista profesional. Se llamaba Alex McCafferty. Él no era de nuestra fe, y aunque había vivido por más de 25 años entre santos de los últimos días, no entendía realmente nuestra doctrina o el Evangelio. Era un excelente hombre para quien trabajar y siempre estaré agradecido por su generosidad y bondad. Su paciente tutoría en los puntos clave del juego me ayudaron a ser exitoso en algunas de mis experiencias juveniles de competición y me han permitido disfrutar toda la vida del golf recreativo. A veces, su lenguaje, envuelto en un grave acento escocés, era muy colorido. Cuando mi trabajo no cumplía con las expectativas de Alex, o cuando cometía yo un error al atender a un cliente, él hablaba en una suave pero firme voz escocesa, con palabrotas que iban seguidas por la pregunta acostumbrada: David, mi hijo, ¿alguna vez harás algo por ti mismo? Aún recuerdo las palabras exactas que él usó cuando yo finalmente me armé de valor para informarle que había aceptado un llamamiento de un profeta de Dios para servir durante 2 años como misionero en Australia y que tendría que dejar su empleo. En esa ocasión, su respuesta fue precedida por varias palabrotas y luego dijo: David, mi hijo, nunca vas a hacer nada por ti si revolteas por el mundo hablando de tu religión. Un día o dos antes de que yo partiera para mi misión, pasé a despedirme de mi buen amigo Alex. Al estrechar su mano y expresarle mi aprecio, me acercó a él y puso en mi mano un sobre. Ambos teníamos una lágrima o dos en nuestros ojos y rápidamente me dirigí hacia mi coche. Manejé por varios minutos hasta un parque cercano y en medio de la soledad circundante leí su carta y descubrí que había puesto una buena suma de dinero para ayudarme con los gastos de mi misión. Cerca de un año después, mientras servía yo en Adelaida, Australia, recibí una carta de Alex. La carta decía: David, mi hijo, me dicen que un misionero necesita un traje nuevo después de un año. Por favor, con este dinero cómprate uno hecho de la más fina lana escocesa. Pocos días después de regresar de Australia, pasé por el campo de golf para renovar nuestra amistad. Alex me preguntó si estaba listo para jugar golf. Y le dije que mis días de golfista serio habían terminado al vender mis palos de golf y mi coche para ayudarme a solventar los gastos de mi misión. Además, ya era hora de que en verdad me pusiera serio acerca de mi educación académica. Él contestó, empezando con sus acostumbradas palabrotas: David, mi hijo, nunca harás nada por ti si no juegas golf. Ve directamente a la tienda de golf y escoge un juego de palos de golf que te gusten. Hice eso. Y después de casi 50 años, aún tengo esos palos. Claro que no me gustaba el florido lenguaje de Alex, pero siempre estaré agradecido por las lecciones de honradez, integridad y generosidad que aprendí mientras trabajaba con él. A través de los años, con frecuencia he reflexionado acerca de la pregunta de Alex. ¿Alguna vez harás algo por ti mismo? Alex expresaba, a su manera, su descontento conmigo. Él cuestionaba mi capacidad para seguir instrucciones, mi atención a las tareas sencillas y mi compromiso con mi trabajo. Él también cuestionaba si tenía yo un deseo de ser un adulto exitoso, productivo y que contribuyera a la sociedad. He reflexionado sobre esos asuntos una y otra vez. Debo admitir que todavía necesito la etiqueta de en proceso. También concluyo que Alex cuestionaba mis logros de la vida más que mi vida misma. Su cuestionamiento, sin embargo, hace que surja la pregunta, ¿cuál es el éxito de la vida? ¿Cuál es el éxito en esta vida? La pregunta más correcta en la que nos debemos centrar no es si haremos algo por nosotros mismos y así ser exitosos ante los ojos del mundo. Más bien la pregunta es la que hizo el Salvador mismo. Por lo tanto, ¿qué clase de hombres y mujeres habéis de ser? Recordarán cuál fue la respuesta. En sus propias palabras, él dijo, «En verdad os digo, aún como yo soy». Es más, el Salvador señaló, «Porque aquello que me habéis visto hacer, eso haréis vosotros». ¿Qué clase de hombres y mujeres habéis de ser? En mis reflexiones todavía pregunto, ¿cuáles son los atributos de una vida cristiana? ¿Cuál es el modelo apropiado para enfrentar los desafíos de la vida? ¿Qué significa ser aún como yo soy? No sé ciertamente todo lo que se espera, pero los atributos como el amor de Dios y el hombre, la compasión, el ejemplo, la obediencia, el servicio y guardar los convenios podrían ser algunos. Hace poco, un conocido de nosotros y un amigo cercano de nuestra hija y nuestro yerno falleció después de una aguerrida y larga batalla contra un tumor cerebral. Poco antes de su fallecimiento, un amigo envió un poema a la esposa de nuestro amigo que expresaba sus sentimientos. Con el permiso de ellos, comparto esas palabras, no por su excelencia literaria, sino más bien por los sentimientos que transmiten. Comienza así. Estimada Diane, por favor, dile a Harold gracias. Gracias por cambiar mi vida, por ser un ejemplo para mí de liderazgo en el sacerdocio, de cuidar por el prójimo, de generosidad, de incansable servicio y, en verdad, de amor cristiano. Por favor, dile a Harold de los muchos recuerdos que llevo conmigo cada día, que me fortalecen y me guían, recuerdos que él me dio cuando serví a su lado. Por favor, dile a Harold, como su ejemplo de esposo amoroso, de bondadoso padre, de fiel siervo del Señor, lleno de buen humor, lleno de visión, me ha dado una norma por alcanzar, me ha bendecido la vida y ha bendecido la vida de mi esposa y de mis hijos. Por favor, dile a Harold que fue un gran honor haberlo conocido en esta vida terrenal y haber servido a su lado. Por favor, dile a Harold de las lágrimas que he derramado y del dolor en mi corazón de saber que él retornará pronto y dará su informe. Por favor, dile a Harold que le amo por su bondad, su ejemplo y su amistad. Por favor, dile a Harold que lo extrañaré, pero que ansiosamente me prepararé para regocijarme con él otra vez en las cortes celestiales del más alto Dios. Por favor, dile a Harold que serviré al Señor con todo mi corazón, poder, mente y fuerza, en recuerdo de su ejemplo, dedicación y devoción al Señor. Por favor, dile a Harold, gracias. Los atributos de por favor dile a Harold también pueden valer la pena de agregarlos a nuestras vidas. Cuando las virtudes como el ejemplo, el poder del sacerdocio, el cuidado al prójimo, el servicio, el amor, el esposo y padre, el ser un esposo y padre amoroso, la bondad, la amistad, la devoción y dedicación pueden ser atribuidas a nosotros como lo fueron para Harold. En verdad, nuestras vidas pueden ser consideradas como cristianas y por lo tanto plenas y exitosas si es que se nos atribuyen estas cosas. El presidente Thomas S. Monson con frecuencia se refiere a su herencia escocesa y a sus experiencias como un muchacho joven que vivía cerca de sus abuelos escoceses, tías, tíos y primos, todos escoceses. Me pregunto cuántas veces él oyó algo como, Tommy, mi hijo, ¿algún día llegarás a hacer algo? Pienso que, siendo él un chico con muchos y variados intereses, con una mente creativa e imaginativa, con mucha energía, le habrán hecho esas preguntas muchas veces. La vida del presidente Monson nos da un modelo a seguir en nuestras propias vidas. Esto es especialmente verdadero en lo que yo llamo su ministerio privado. Su ministerio público es un libro abierto, lleno de admirable servicio a nivel de barrio, estaca, misión y en general en la iglesia. Dudo que haya habido alguien más devoto en esta disposición, en cada una de sus asignaciones eclesiásticas, que el presidente Thomas S. Monson. De vez en cuando llegamos a tener un vistazo de su ministerio privado, al servir, al ser considerado, al buscar y bendecir a la otra persona. Proporcionar ánimo y consuelo es inherente a su ministerio privado. Hace poco, una estimada vecina necesitó de una corta estancia en una clínica de rehabilitación. Cuando la visitamos, ella estaba ansiosa por decirnos que el presidente Monson había ido a la reunión sacramental en ese lugar. Él estaba tan cerca, dijo ella, que pude haberlo alcanzado y tocarlo. Qué emoción fue para ella ver que el presidente de la iglesia se preocupaba por ella. El presidente Monson vive el credo que a menudo enseña. Las cinco palabras más importantes en español son: yo estoy orgulloso de ti. Las cuatro palabras más importantes incluyen ¿cuál es tu opinión? Las tres más importantes son por favor me. Las dos más importantes son muchas gracias. Y la menos importante es yo. El Salvador con frecuencia usaba parábolas para enseñar lecciones importantes. De la misma manera, el presidente Monson, a él le encanta usar relatos para ilustrar sus enseñanzas. El presidente Eyring, haciendo eco del uso del presidente Monson de esos relatos, dijo que ustedes pensarán que el relato ya lo habrán oído antes. Pero si son ustedes pacientes y escuchan con atención, descubrirán que las historias no parecen ser las mismas, porque el Espíritu les inspirará a recibir el mensaje de una manera diferente. Uno de los relatos que él usa viene de sus días de diácono. Al presidente Monson y a otros miembros de su quórum se les asignó ser los esquimales en un espectáculo del barrio. La hermana del presidente Monson recibió la asignación de ser la dama de la libertad. Cuando su hermana enfermó de una severa laringitis en el tiempo de la presentación, se temía que ella no pudiera decir su parte y el espectáculo decayera. Los esquimales decidieron hacer algo al respecto. Se reunieron en un cuarto, en el sótano de la capilla, y oraron de rodillas. Buscaron la intervención del Espíritu del Señor en favor de la hermana del presidente Monson y en el tiempo señalado, la dama de la libertad pudo decir su parte en una voz clara. La hermana del presidente Monson recordó esa experiencia como un milagro en su vida y estuvo agradecida con los esquimales. Este sencillo relato nos recuerda que el presidente Monson siempre ha sido una persona de gran fe y oración. Él utiliza esos grandes dones para bendecir las vidas de muchos hoy en día. Es un ejemplo de qué clase de hombres y mujeres debemos de ser, de fe y oración. La oración es esencial para nuestro fortalecimiento y convicción personales. Recuerden la pregunta de Nefi a sus incrédulos hermanos. ¿Habéis preguntado al Señor? La vida de servicio del presidente Monson es un modelo que podríamos usar para definir y conformar nuestras propias vidas. Muchos de ustedes se encuentran en una etapa de la vida en la que tomarán decisiones que afectarán su vida terrenal, así como su vida eterna. Algunos ya están en el camino de tomar decisiones sobre su educación académica. Otros tal vez piensen en una misión. Muchos tal vez estén considerando seriamente decidir qué hacer para su carrera o para el trabajo de toda la vida. Quizá algunos de ustedes están pensando en decidir si él o ella es la persona apropiada para la eternidad. Tales decisiones serán mucho más fáciles si las llevan al Señor en oración. Algunos de ustedes tal vez estén luchando con el pecado y tratando de decidir si quieren ser limpios mediante el poder expiatorio de Jesucristo. Otros tal vez estén fallando en su testimonio del Evangelio y estén tratando de decidir qué se puede hacer para revertir el sendero. Las decisiones sobre esos y otros importantes asuntos tendrán un gran impacto en la clase de hombres y mujeres que ustedes serán y en lo que lograrán durante su vida, o, dicho a la manera de mi amigo Alex, de lo que quieran llegar a ser. Las decisiones realmente críticas y decisivas de la vida son generalmente muy difíciles. Siempre hay esos pequeños sí, los y, los peros, y tienden a complicar la respuesta. He deseado con frecuencia que existiera una píldora mágica que pudiéramos tomar para siempre decidir de la mejor manera. Pero a falta de esa píldora, ¿les puedo ofrecer solo una sugerencia para ayudarlos a la hora de tomar decisiones? Busquen la participación de su Padre Celestial a través de la oración humilde y tengan fe y determinación para seguir su consejo según lo indique el Espíritu Santo. El Señor nos ha pedido que estudiemos las cosas en nuestra mente y entonces le preguntemos. Él promete: haré que tu pecho arda dentro de ti, por tanto, sentirás que está bien. La clase de hombres y mujeres que llegarán a ser se realzará al escuchar y obedecer la voz suave y apacible. Recuerden que parte de escuchar es sentir que está bien. En los Estados Unidos acabamos de terminar una temporada más de béisbol. Ya terminó la Serie Mundial y tenemos un nuevo campeón. Hace más de 50 años, un excelente atleta jugaba de jardinero derecho de los Medias Rojas de Boston. Su carrera profesional en el béisbol tuvo por lo menos dos interrupciones cuando recibió el llamado para servir en las Fuerzas Armadas como piloto de guerra. Los medios de comunicación le llamaban el Flaco Fabuloso, porque era muy esbelto, pero también un excelente bateador. Es sumamente famoso porque fue el último deportista de las grandes ligas que tuvo un porcentaje de bateo de por encima de 400 en un año entero. Esto quiere decir que él lograba conectar más de 40% de los lanzamientos cuando se bateaba. Nadie ha podido lograr eso que él logró en los últimos 50 años. Ese jugador se llamaba Ted Williams. Muchos años después de que se retiró del béisbol, Ted, el público descubrió algo muy interesante en cuanto a él. Resulta que su visión superaba los 20-20. Con esta extraordinaria visión, Ted tenía una pequeña ventaja. Podía ver la pelota un poquito mejor que los demás jugadores, incluso una milésima de segundo antes para determinar si es que abanicaba o no. Se daba cuenta si la pelota venía con efecto, si iba a estar dentro o no del área de bateo. Nosotros, los que nos hemos bautizado, hemos recibido el don del Espíritu Santo como compañero constante y así también tenemos una ventaja a la hora de tomar decisiones difíciles. Así como el éxito en los asuntos de bienes raíces suele decirse que es la ubicación, la ubicación, la ubicación. Para sacar provecho del Espíritu Santo debemos escuchar, escuchar, escuchar. A veces me preocupo y francamente me abochorno de que mi generación haya agotado a la de ustedes con asuntos y desafíos que nosotros debimos haber resuelto. Mientras que se ha hecho un gran progreso en mejorar la calidad de vida, en alargarla, protegerla y hacerla más plena, queda mucho de lo que lamentarse en cuanto a la codicia, las relaciones, el medio ambiente, solo por nombrar algunos asuntos. Estamos enfrentando la incertidumbre que es el producto de los tiempos turbulentos en que vivimos. Es muy fácil desanimarse y tal vez incluso deprimirse un poco al pensar sobre el impacto resultante de esta situación. La incertidumbre en el mercado de trabajo se junta con una significativa descomposición económica y eso añade a la intranquilidad de nuestros días. Las naciones siguen contendiendo una contra otra. Pero a pesar de todo esto, mis jóvenes amigos, no debemos temer ni escuchar a nuestros temores. Las Escrituras nos recuerdan que si estamos preparados, si somos obedientes y si somos miembros de la Iglesia del Señor, no debemos temer lo que el futuro nos depare. Los justos no tienen por qué temer. La clase de hombres y mujeres que ustedes serán, en parte, tendrá que ver con qué tan bien manejemos los temores y las vicisitudes de la vida. Al darnos cuenta de que la vida real se compone de luchas, problemas, errores, oportunidades y de lecciones, por favor, recuerden el antiguo proverbio chino: la gema no puede ser fulida sin fricción. Ningún hombre se perfecciona sin tribulaciones. O dicho en las palabras del Señor, porque es preciso que haya una oposición en todas las cosas. A pesar de la incertidumbre del mundo y la escasez, hay mucho por lo cual estar agradecidos y emocionados. En lo personal, soy un optimista. He llegado a la conclusión de que el año 2008 es el tiempo más emocionante en la historia del mundo para vivir y obtener las bendiciones celestiales que provienen de la plenitud del Evangelio de Jesucristo. Me emociona el contemplar la forma en que el Evangelio se establece en la tierra, en los corazones y las mentes de los hijos del Padre por todo el mundo. Pienso que algunos, o tal vez ninguno de ustedes, sepa lo que sucede en las oficinas generales de la Iglesia el primer viernes de diciembre de cada año. Ese es el día que tradicionalmente apartamos para que el Consejo de Disposición de los Diezmos se reúna, como lo indicó el Señor en la sección 120 de Doctrina y Convenios. Bajo la dirección de la primera presidencia, el quórum de los 12 y el obispado presidente, todos se reúnen para decidir cómo se usarán los recursos de la Iglesia en el siguiente año. Es emocionante ver los muchos nuevos lugares de adoración que se planean y se construyen a raíz de ella. El número de templos va en constante aumento. Se abastece a los obispos de todo el mundo con los recursos para buscar y ayudar a los pobres. Se apoya a los misioneros en más de 350 misiones. Se aprueban los proyectos para adelantar la obra en los templos. Se apartan fondos para facilitar la educación superior y la educación religiosa. La obra del Señor sigue adelante, para alcanzar su destino profético. Me da ánimo el pensar en la gran declaración de fe que hizo el profeta José. Recordarán que él dijo: ninguna mano impía puede detener el progreso de la obra. ¿No es emocionante el darse cuenta de que ustedes y nosotros tendremos la oportunidad de estar al frente de este milagro? La clase de hombres y mujeres que ustedes sean se deberá en parte a la devoción de ustedes y su participación en llevar el reino de Dios adelante. Junto con la devoción también se requiere mucha autodisciplina. Jim Rohn, un notable orador, dijo: la disciplina es el puente entre las metas y los logros. Consideren ello por un segundo, piénsenlo. La disciplina es el puente entre las metas y los logros. Me encanta la música sacra, en particular los himnos de loor y motivación. Uno de esos himnos que a menudo cantamos es: venid, renovaos. Las palabras fueron escritas en 1700 por Charles Wesley y la música se atribuye a James Lucas. El impresionante coro de la Universidad Estatal de Utah ha cantado o cantará este hermoso himno para nosotros esta noche. Los santos de los últimos días se congregan en reuniones sacramentales, reuniones devocionales como esta y en otras ocasiones para cantar, orar y renovar sus convenios y compromisos, así como para animarse mutuamente. Obtenemos una especie de sinergia renovada al reunirnos. La música juega un papel importante en este proceso. Puede calmar nuestras almas y sensibilizar nuestro espíritu sobre las cosas celestiales. El Señor nos ha recordado que la canción de los justos es una oración para mí. Por favor, presten atención a la letra de este himno que da aliento. Venid, renovémonos de nuestra jornada, que con los años se va y nunca se detendrá hasta que el Maestro venga. Su divina voluntad alegremente cumpliremos. Y nuestros dones mejoraremos con paciencia, esperanza y amor. Nuestra vida es un sueño. Nuestro tiempo como el agua rápidamente se desliza. Los momentos fugaces no perduran. Y como una flecha se va, el año milenario ya está a nuestra vida, así como la eternidad. Oh, que el día de su venida podamos decir: he luchado en mi camino, he concluido la obra que me diste. Oh, que el Señor nos diga las dulces palabras: bien, buen siervo y fiel, entra en el gozo de tu Señor y siéntate en mi trono. El mensaje de ánimo que transmite ese himno es claro. Sugiere que en nuestra búsqueda de llegar a ser como el Salvador que dijo, aún como yo soy, debemos con frecuencia renovar nuestro entusiasmo y nunca descansar de nuestras buenas obras, sino hasta que el Maestro venga. Si nos tardamos, el tiempo pasará y el momento fugaz se irá para siempre. Cada uno de nosotros, en el día de la venida de Él, querrá informar: he luchado en mi camino, he concluido la obra que me diste. Y grande será el gozo al escuchar como respuesta: bien, buen siervo y fiel, entra en el gozo de tu Señor y siéntate en mi trono. Esta puede ser nuestra porción, si la meta es ser la clase de hombres y mujeres que el gran Yo Soy nos ha sugerido. Con frecuencia, los miembros de nuestra iglesia son examinados y puestos en una norma más alta que nuestros amigos de otras denominaciones. ¿Han notado que a menudo en las noticias de los medios se recurre a resaltar cosas como: obispo mormón cometió, ex misionero santo de los últimos días se involucró en, madre mormona convicta por? Lo que hacemos anónimamente es tan importante como lo que hacemos a la vista del público. El hecho de ajustar a menudo, hay ojos observándonos desde lugares privilegiados. Se podría decir que vivimos en una casa de cristal. Hace algunos meses me encontraba reparando un tubo de agua que estaba roto y, durante el trabajo, mi ropa se mojó y ensució y se me llenaron los brazos de grasa. Me di cuenta de que necesitaba un repuesto para reparar el tubo y, antes de tomarme el tiempo para limpiarme, subí a mi coche y me fui hasta la ferretería. Al estar viendo cuidadosamente el arreglo de las refacciones para asegurarme de comprar las medidas correctas, no me di cuenta de que una persona caminaba en el pasillo detrás de mí. Al alejarse de mí unos cuantos metros, le oí decir: "Yo no creo que ese sea el obispo presidente". Me sentí avergonzado de una forma que no les puedo describir, porque no estaba yo a la altura de las expectativas. Ahora me pregunto a mí mismo: David, mijo, ¿alguna vez aprenderás? El tener aspiraciones y el trabajo duro son ingredientes importantes en el logro de objetivos dignos. Son ustedes una generación de grandes promesas. Han sido investidos con muchos dones de Dios. Son brillantes e inteligentes. Los que usen su inteligencia para lograr metas bien concebidas están destinados a llegar al éxito. Ahora, los que sean inteligentes, con metas bien orientadas y con aspiraciones, probablemente lleguen a ser el tipo de hombre y mujer que nuestro Padre Celestial necesita para llevar adelante su reino. Salvador Dalí, el pintor español, nos recuerda de esto: la inteligencia sin aspiraciones es como un pájaro sin alas. Poco antes de terminar mi misión, se llevó a cabo la competencia mundial de la Copa de Golf, que tuvo lugar en el Club Real de Golf de Melbourne, allá en Australia. Y a los golfistas novatos se les dio la oportunidad de jugar con un profesional en juegos de práctica de precompetición. En el último día de mi misión, pude participar en esa práctica, aunque no los aburriré con los detalles de cómo se efectuó. Cuando llegó mi turno de sacar del sombrero al nombre del profesional con el que había yo de jugar ese día, saqué el nombre de Arnold Palmer. Hablando de intimidación y el discursar en la conferencia general, la intimidación que sentí yo en el momento en que vi en el nombre de Arnold Palmer fue mucho mayor. Yo, desde luego, no había tenido un palo de golf en mis manos por más de 2 años y me sentía muy nervioso. No recuerdo mucho en cuanto al juego de práctica de golf, excepto que jugué muy mal. En el hoyo 17 hicimos nuestros tiros, caminamos unos cuantos metros e hice mi segundo tiro y poco después mi tercero, antes de terminar y finalmente llegar a donde estaba la pelota del señor Palmer. El caddy australiano del señor Palmer intentaba mucho complacerlo y escuché que le dijo que a la izquierda, que el caddy le dijo al señor Palmer que a la izquierda del terreno había un riachuelo oculto por una loma. También le dijo que a la derecha había un pasto muy crecido, lo que dificultaba pegarle a la pelota. El señor Palmer puso muy decididamente su palo de golf en la bolsa y tranquila pero firmemente le dijo al joven caddy: "Por favor, no perturbe mi mente con lo que está a la derecha y no me interesa lo que está a la izquierda. La única información que necesito que me des es la dirección.

0: es esencial en el logro de nuestras metas. Muchos de nosotros nos preocupamos con lo que está a la derecha o a la izquierda y no nos concentramos en el objetivo principal que está exactamente frente a nosotros. Cuando no nos concentramos en las cosas correctas, es difícil llegar a ser la clase de hombres y mujeres que ansiosamente debemos llegar a ser. En este deber, recuerden que el Señor ha prometido que iré delante de vuestra fe, de vuestra faz. Estaré a vuestra diestra y a vuestra siniestra. Y mi espíritu estará en vuestro corazón y mis ángeles alrededor de vosotros para sosteneros. Ruego que en nuestras vidas siempre nos esmeremos por concentrarnos en las cosas de más importancia. Testifico que estamos en la obra del Señor. Tenemos la bendición de que nos guíen profetas vivientes. Yo mismo he tenido la bendición de servir bajo la dirección de 4 profetas de esta dispensación, y creo que algo sé acerca de ellos. Y testifico que Thomas Spencer Monson es un profeta de Dios en todo el sentido de la palabra. Sé que tenemos un Padre Celestial amoroso y viviente. Somos sus hijos. Estoy agradecido por su primogénito, que es nuestro Salvador, quien expió nuestros pecados. A todos ustedes, los que se sientan desubicados, aquellos que se sienten sin esperanza o que están atrapados por el pecado, les testifico que su expiación es real y su misericordia es para siempre. Sé que José Smith fue el profeta de la restauración. Aprovecho esta oportunidad para invocar las bendiciones del cielo sobre cada uno de ustedes. Tal bendición la invoco rogando que ustedes respondan y que decidan ser la clase de hombres y mujeres que nuestro Padre Celestial desea que sean. Y lo hago por la autoridad investida en mí y en el sagrado nombre de Jesucristo, nuestro Salvador y Redentor. Amén.
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2: La función esencial de las mujeres, por el presidente M. Russell Ballard, presidente en funciones del Quórum de los 12 Apóstoles. La obra del reino de Dios no puede alcanzar su verdadero destino sin que siga adelante en colaboración con las fieles y maravillosas hermanas de la Iglesia. Las mujeres tienen una influencia extraordinaria. Nadie puede ayudar a que el reino del Evangelio avance ni a hacer del mundo un mejor lugar como ellas lo hacen. Cada vez que ustedes, las hermanas, se juntan con otras mujeres del convenio en unidad y armonía, no hay límite en la influencia que tienen para hacer el bien. He sido testigo de la influencia significativa y eterna que ustedes tienen en la vida de las personas, así como en las familias, y la he visto en innumerables culturas y países en todo el mundo. He visto lo que pueden lograr en ramas, barrios, estacas, misiones, templos y asignaciones de la Iglesia en general. Sus aportes, en pequeñas y grandes empresas y organizaciones benéficas, así como en organizaciones cívicas, académicas, sanitarias y deportivas, son incalculables. Las mujeres en los consejos. Durante años he hablado del poder que tienen los consejos donde participan mujeres fieles. Sus puntos de vista y recomendaciones son absolutamente esenciales. En la actualidad, el Señor ha bendecido en abundancia a la Iglesia y al mundo gracias a que más misioneras sirven en cargos de liderazgo misionales y participan en consejos de líderes en las misiones. Una mayor cantidad están recibiendo su investidura a más temprana edad, aumentando de esa manera el número de mujeres que han hecho convenio en el templo y que prestan servicio en la iglesia. las líderes de las presidencias generales

0: oran y discursan en la conferencia general. Mujeres de las Escrituras. Algunas mujeres desearían poder encontrar más relatos de mujeres en las Escrituras y en la historia de la Iglesia. Debemos desarrollar la habilidad para hallar su influencia, como observó una joven hermana. Ella dijo, «Seguramente Mormón tuvo una esposa increíble para haber criado a un hijo excepcional como Moroni». Si se fijan con cuidado y con el debido espíritu, encontrarán en las Escrituras manifestaciones similares de lo que es una crianza eficaz de los hijos. Desde hace algunos años, la Iglesia ha centrado la atención en las fieles hermanas de la Iglesia y sus aportes. Por ejemplo, las invito a que examinen el tema Mujeres de Convicción, que se encuentra en history.churchofjesuschrist.org. La función de las hermanas pioneras fue extraordinaria. Al escribir sobre los pioneros, un autor, que no era santo de los últimos días, expresó, «Sus mujeres eran increíbles». A medida que busquemos y encontremos a las mujeres en las Escrituras y en nuestra historia, veremos mejor el poder y la influencia que las mujeres tienen en la familia, la comunidad, la Iglesia y el mundo. Equilibrar las opciones. A lo largo de mi vida hemos visto a innumerables mujeres que son nombradas y elegidas para ocupar cargos públicos, que desempeñan puestos de directoras ejecutivas de importantes corporaciones y organizaciones, y que ingresan en cantidades cada vez mayores en prestigiosas facultades de administración de empresas, leyes y medicina. En 1842, José Smith dijo a la Sociedad de Socorro, «Ahora doy vuelta a la llave para ustedes en el nombre de Dios, y esta sociedad se ha de regocijar y recibirá un torrente de conocimiento e inteligencia a partir de este momento. Este es el principio de días mejores para las mujeres». Estamos viendo el cumplimiento de esa visión profética a medida que se presentan nuevas oportunidades y nuevos avances para las mujeres de una manera sin precedentes. Mantener el equilibrio entre todas las opciones disponibles puede ser difícil. A fin de cuentas, la mayoría de nosotros tendrá que elegir entre opciones opuestas. Por supuesto, tenemos un modelo divino a seguir, según se describe en La Familia, una proclamación para el mundo. Pero sabemos que la vida terrenal puede ser complicada. Muchas mujeres son solteras durante mucho tiempo. Algunas están casadas. Otras se quedan solas cuando el esposo fallece o se divorcian. Y puede que algunas nunca se casen. No obstante, si somos fieles y perseveramos hasta el fin, ningún deseo justo será negado, y, al final, se recibirán todas las bendiciones. Cada una de ustedes debe llegar a saber lo que el Señor desea para ustedes personalmente, dadas las decisiones que tienen delante. Una vez que conozcan la voluntad del Señor, pueden seguir adelante con fe para cumplir su propósito personal. Bendiciones reservadas. Si los miembros de la Iglesia que adoran en el templo están en sintonía, se darán cuenta de que el Señor tiene maravillosas bendiciones reservadas para sus fieles hijas e hijos a lo largo de la eternidad. ¿Y cuáles son esas bendiciones? Esta perspectiva contextual del presidente Dallin H. Oaks, primer consejero de la primera presidencia, las explica. El propósito de la vida terrenal y la misión de la Iglesia de Jesucristo de los Santos de los Últimos Días son preparar a los hijos y a las hijas de Dios para su destino, llegar a ser como nuestros padres celestiales. La historia del Evangelio es una historia de familia, ni más ni menos. Comienza con padres celestiales y termina con hijos que se abren paso a través de los a veces emocionantes y a veces abrumadores retos de la vida terrenal y de regreso a su hogar celestial, tras haber recibido todas las ordenanzas esenciales de la exaltación eterna. Esa es la historia de nuestra vida. Dios nos ha dado el bosquejo, pero Él deja que nosotros determinemos los detalles por medio de nuestras decisiones y nuestra fidelidad. Hay un final extraordinariamente feliz que está reservado para todos los que lo deseen. Sin embargo, antes de poder reclamarlo, tenemos que llegar a ser más que solo sus hijos. Tenemos que llegar a ser sus discípulos. Las mujeres como discípulas de Cristo. La vida está llena de distracciones que tienen el potencial de alejarnos de las enseñanzas fundamentales de la Iglesia, en particular la expiación de Jesucristo. El profeta José Smith dijo: "Los principios fundamentales de nuestra religión son el testimonio de los apóstoles y de los profetas concernientes a Jesucristo, que murió, fue sepultado, se levantó al tercer día y ascendió a los cielos. Y todas las otras cosas que pertenecen a nuestra religión son únicamente apéndices de eso. La expiación de Jesucristo es el núcleo de nuestro mensaje, es nuestro valor fundamental, es el centro de nuestra doctrina, es el corazón y el alma de la Iglesia de Jesucristo de los santos de los últimos días. Si aún no han sentido la veracidad y el poder de la expiación del Salvador en su vida, las invito a volver a centrarse en el mensaje central de la restauración, un mensaje que declara que podemos ser hechos perfectos mediante Jesús, el mediador del nuevo convenio, que obró esta perfecta expiación derramando su propia sangre. Hermanas, por favor, hagan todo lo que sea necesario para mantenerse centradas en el mensaje sencillo y central de la restauración. Acéptenlo, entiéndanlo, abrácenlo, ámenlo, compártanlo, defiéndanlo. Mujeres con el poder de los convenios. Ahora bien, quisiera pedirles que hicieran lo mismo que el profeta José Smith les pidió a las hermanas de la Sociedad de Socorro. La Sociedad de Socorro no existe solo para socorrer al pobre, sino también para salvar almas, señaló. Toda hermana de esta iglesia que haya hecho convenios con el Señor tiene el mandato divino de ayudar a salvar almas, de guiar a las mujeres del mundo, de fortalecer los hogares de Sion y de edificar el reino de Dios. Les ruego que nos ayuden a que la Iglesia siga avanzando, ayudando a generar una mayor fe en la vida de cada uno de nuestros miembros. Las mujeres rectas y fieles siempre han tenido una función esencial en la labor de salvar almas y de defender el reino de Dios. Sin embargo, ustedes, las mujeres de esta última dispensación, tienen que cumplir funciones y responsabilidades particularmente importantes. Ustedes son mujeres de determinación, fe, dedicación y acción. Al igual que las hermanas fieles del pasado, ustedes necesitan aprender a hacer uso de la autoridad del sacerdocio con la cual han sido investidas para obtener cada una de las bendiciones eternas que serán suyas. Ruego a nuestro Padre Celestial que las bendiga para que tengan la paz y la serena convicción de que lo que hacen en la Iglesia es esencial para el crecimiento y la preparación de este mundo, para ese día en que el Señor y Salvador dirá: basta, y vendrá a gobernar y reinar. La obra del reino de Dios seguirá avanzando, pero no puede alcanzar su verdadero destino sin que siga adelante en colaboración con las fieles y maravillosas hermanas de la Iglesia. Tomado del discurso Women of Dedication, Faith, Determination and Action, pronunciado en la Conferencia de la Mujer de la Universidad Brigham Young el 1 de mayo de 2015.
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2: Poco tiempo después de que se me llamara a prestar servicio como presidente de estaca en 1987, conversé con un buen amigo a quien se había relevado hacía poco del mismo llamamiento. Durante nuestra charla le pregunté si había algo que él pudiera enseñarme. Y entonces me respondió algo que dejó un gran impacto en mi posterior servicio en la iglesia. Mi amigo indicó que poco después del relevo se le había llamado a servir como obrero del templo. Luego agregó, desearía haber sido obrero del templo antes de ser presidente de estaca. Si hubiera prestado servicio en el templo antes de ese llamamiento, habría sido un presidente de estaca muy diferente. Su respuesta me dejó intrigado y le pedí que se explicara un poco más. Me respondió, creo que fui un buen presidente de estaca. Los programas de la unidad funcionaban bien y las estadísticas estaban por encima del promedio. Sin embargo, el prestar servicio en el templo ha expandido mi visión. Si se me llamara hoy a servir como presidente de estaca, mi objetivo principal sería la dignidad para recibir y honrar los convenios del templo. Me esforzaría para lograr que la preparación para el templo fuera el centro de todo lo que hiciéramos y haría mejor mi labor de conducir a los santos a la casa del Señor. Esa breve conversación con mi amigo me ayudó a enseñar y testificar incesantemente como presidente de estaca sobre la importancia eterna de las ordenanzas, los convenios y la adoración en el templo. El mayor deseo de nuestra presidencia era que cada miembro de la estaca recibiera las bendiciones del templo y fuera digno de una recomendación para el templo y de usarla con frecuencia. Mi mensaje se centra en las bendiciones del templo. Ruego que el Espíritu Santo nos ilumine la mente y penetre el corazón y que testifique de la verdad a cada uno de nosotros. El profeta Joseph Smith declaró que en toda época el objeto divino del recogimiento del pueblo de Dios es el de edificar templos, a fin de que sus hijos puedan recibir las ordenanzas más elevadas y de ese modo obtener la vida eterna. En el Libro de Mormón se recalca esta relación esencial que existe entre el principio del recogimiento y la edificación de templos. He aquí, el campo estaba maduro, y benditos sois vosotros, porque metisteis la hoz y segasteis con vuestra fuerza, sí, trabajasteis todo el día, y he aquí el número de vuestras gavillas, y serán recogidas en los graneros para que no se desperdicien. Las gavillas de esta analogía representan a los miembros de la iglesia recién bautizados, y los graneros son los santos templos. El elder Neil M. Maxwell explicó, es evidente que al bautizar, nuestra visión debe ir más allá de la pila bautismal y debe proyectarse hacia el santo templo. El gran granero en el que debe recogerse a estas gavillas es el santo templo. Esa instrucción aclara y subraya la importancia de las ordenanzas y de los convenios sagrados del templo, a fin de que las gavillas no se desperdicien. Sí, las tormentas no las abatirán en el postrer día. Sí, ni serán perturbadas por los torbellinos. Mas cuando venga la tempestad, serán reunidas en su lugar para que la tempestad no penetre hasta donde estén. Sí, ni serán impelidas por los fuertes vientos a donde el enemigo quiera llevarlas. El elder Dallin H. Oaks ha explicado que al renovar nuestros convenios bautismales, al participar de los emblemas de la Santa Cena, no testificamos que tomamos sobre nosotros el nombre de Jesucristo. Más bien, testificamos que estamos dispuestos a hacerlo. El hecho de que solo testifiquemos estamos dispuestos sugiere que debe verificarse algo más antes de que efectivamente tomemos sobre nosotros ese sagrado nombre en el sentido supremo y más trascendental. Es evidente que el convenio bautismal contempla uno o varios acontecimientos futuros y nos conduce hacia el templo. En revelaciones modernas, el Señor se refiere a los templos como casas edificadas a su nombre. En la oración dedicatoria del templo de Kirtland, el profeta Joseph Smith rogó al Padre que sus siervos salgan de esta casa armados con su poder, y que su nombre esté sobre ellos. Asimismo, pidió una bendición sobre quienes se ponga su nombre en esta casa. Y al aparecerse y aceptar el templo de Kirtland como su casa, el Señor declaró, «Porque he aquí he aceptado esta casa, y mi nombre estará aquí, y me manifestaré a mi pueblo en misericordia en esta casa». Estos pasajes nos ayudan a comprender que el proceso de tomar sobre nosotros el nombre de Jesucristo, que comienza en las aguas bautismales, continúa y se amplía en la casa del Señor. Al estar en las aguas del bautismo, tornamos nuestra vista hacia el templo. Al tomar la Santa Cena, volvemos nuestra vista hacia el templo. Nos comprometemos a recordar siempre al Salvador y a guardar sus mandamientos como preparación para participar en las sagradas ordenanzas del templo y recibir las bendiciones más elevadas que podemos recibir mediante el nombre y la autoridad del Señor Jesucristo. De este modo, en las ordenanzas del Santo Templo, tomamos sobre nosotros el nombre de Jesucristo de una forma más completa y plena. Y este sacerdocio mayor, o de Melquisedec, administra el Evangelio y posee la llave de los misterios del reino, sí, la llave del conocimiento de Dios. Así que en sus ordenanzas se manifiesta el poder de la divinidad, y sin sus ordenanzas y la autoridad del sacerdocio, el poder de la divinidad no se manifiesta a los hombres en la carne. Vivimos en una época grandiosa en cuanto a la construcción de templos en todo el mundo, y el adversario de seguro es consciente de la cantidad cada vez mayor de templos que hay diseminados en la tierra. Al igual que siempre, la construcción y dedicación de estos edificios sagrados vienen acompañadas de oposición de parte de los enemigos de la Iglesia y de la crítica desacertada de algunas personas de dentro de la Iglesia. Dicho antagonismo no es algo nuevo. En 1861, mientras el templo de Salt Lake estaba bajo construcción, Brigham Young instó a los santos y les dijo, «Si desean este templo, vayan a trabajar y hagan todo lo que puedan». Algunos dicen, «No me gusta hacerlo porque nunca hemos empezado a construir un templo sin que las campanas del infierno empiecen a repicar». Pero yo digo, «Quiero oírlas repicar de nuevo». Todas las huestes del infierno se movilizarán. Pero ¿qué importancia creen que tendrá? Ya han visto en todo momento la importancia que eso ha llegado a tener. Como santos fieles, nos hemos fortalecido por medio de la adversidad y hemos sido los beneficiarios de las entrañables misericordias del Señor. Hemos seguido adelante conforme a la promesa del Salvador. No permitiré que mis enemigos destruyan mi obra. Sí, les mostraré que mi sabiduría es más potente que la astucia del diablo. Durante muchos años, la hermana Bednar y yo hemos sido anfitriones de numerosos hombres y mujeres fieles que iban a ofrecer devocionales a la Universidad Brigham Young, Idaho. Muchos eran miembros eméritos de los 70 o habían sido relevados de ese quórum y habían servido como presidentes de templo tras su servicio como autoridades generales. Cuando conversábamos con esos fieles líderes, siempre les formulaba la siguiente pregunta. ¿Qué ha aprendido como presidente de templo que hubiera deseado comprender mejor cuando era una autoridad general? Al escuchar sus respuestas, descubrí una idea recurrente que sintetizaré del siguiente modo. He llegado a entender mejor la protección que podemos recibir mediante nuestros convenios del templo y lo que significa efectuar una ofrenda aceptable en lo que concierne a la adoración en el templo. Existe una diferencia entre los miembros que asisten a la iglesia, que pagan sus diezmos y que ocasionalmente van al templo apurados para terminar una sesión, y los que con fidelidad y constancia adoran en el templo. La semejanza de sus respuestas me impresionó sobremanera. Cada una de las respuestas a mi pregunta se centraba en el poder protector de las ordenanzas y los convenios que recibimos en la casa del Señor. Sus respuestas reflejaban con exactitud las promesas que están en la oración dedicatoria ofrecida en el templo de Kirtland en 1836. Te pedimos, Padre Santo, que establezcas al pueblo que adorará y honorablemente retendrá un nombre y una posición en esta tu casa, por todas las generaciones y por la eternidad. Que ninguna arma forjada en contra de ellos prospere. Que caiga en su propio foso aquel que lo cabe para ellos. Que ninguna combinación inicua tenga el poder para levantarse y vencer a los de tu pueblo, sobre quienes se ponga tu nombre en esta casa. Y si se levanta contra este pueblo gente alguna, enciéndase tu enojo en contra de ellos. Y si hieren a este pueblo, tú los herirás. Pelearás por tu pueblo como lo hiciste en el día de la batalla, para que sean librados de las manos de todos sus enemigos. Hermanos y hermanas, tengan a bien considerar estos versículos en vista de la actual furia del adversario y lo que hemos analizado sobre el estar dispuestos a tomar sobre nosotros el nombre de Jesucristo y la bendición de protección prometida a quienes retengan honorablemente un nombre y una posición en el Santo Templo. Es importante notar que tales promesas del convenio se hacen a todas las generaciones y son para toda la eternidad. Les invito a estudiar reiteradamente y a meditar con espíritu de oración el significado de esos pasajes de las Escrituras en su vida y para su familia. No deberían sorprendernos los esfuerzos de Satanás por frustrar o desacreditar la adoración y la obra del templo. El diablo aborrece la pureza y el poder de la casa del Señor. Además, la protección que cada uno de nosotros tiene en las ordenanzas y los convenios del templo, y mediante ellos, constituye un gran obstáculo para los malvados designios de Lucifer. El éxodo de Naboo, ocurrido en septiembre de 1846, causó adversidades inimaginables a los fieles santos de los últimos días. Muchos buscaron refugio en campamentos establecidos en la ribera del río Mississippi. Cuando Brigham Young se enteró en los cuarteles de invierno de la condición de esos refugiados, envió de inmediato una carta a través del río hasta Council Point, exhortando a los hermanos que recordaran el convenio que habían hecho en el templo de Naboo, y luego les aconsejó. Ahora es el momento de trabajar. Permitan que el fuego del convenio que hicieron en la casa del Señor arda en sus corazones como una llama inextinguible. En cuestión de días, se pusieron en marcha los carromatos en dirección al este, a fin de rescatar a los atribulados santos. ¿Qué fue lo que otorgó tal fortaleza a esos primeros miembros de la Iglesia? Era el fuego del convenio del templo que ardía en sus corazones. Era su compromiso de adorar y de honorablemente retener un nombre y una posición en la casa del Señor. Hoy enfrentamos y aún enfrentaremos grandes dificultades en la obra del Señor, pero al igual que los pioneros que hallaron el lugar que Dios había preparado para ellos, del mismo modo cobraremos ánimo, sabiendo que Dios jamás nos puede dejar. Actualmente, los templos están diseminados por toda la tierra como lugares sagrados de ordenanzas y convenios, de edificación espiritual y refugio contra la tempestad. El Señor declaró, «He de juntar a los de mi pueblo, a fin de que se guarde el trigo en los graneros para poseer la vida eterna, y ellos serán coronados de gloria celestial». De entre los que escuchan mi voz hay muchos niños, jóvenes y señoritas. Les suplico que sean dignos, constantes, y que esperen con un gran anhelo el día en que reciban las ordenanzas y las bendiciones del templo. Entre quienes me escuchan hay personas que deberían haber recibido las ordenanzas de la casa del Señor, pero que aún no lo han hecho. Sea cual fuere la razón y sin importar cuán larga la demora, les invito a que comiences los preparativos espirituales para recibir las bendiciones que solo se reciben en el Santo Templo. Por favor, eliminen de su vida las cosas que se interpongan con ello. Por favor, procuren las que tienen importancia eterna. Entre quienes me escuchan hay personas que han recibido las ordenanzas del Templo y que por diversas razones no han regresado a la casa del Señor desde hace tiempo. Por favor, arrepiéntanse, prepárense y hagan todo lo que deba hacerse a fin de que puedan adorar una vez más en el templo y recordar y honrar sus convenios sagrados más plenamente. Entre quienes me escuchan hay muchas personas que poseen recomendaciones vigentes para el templo y que se esfuerzan por utilizarlas dignamente. Los felicito por su fidelidad y dedicación. Testifico de manera solemne que el fuego del convenio arderá en el corazón de cada miembro fiel de esta iglesia, que adore y honorablemente retenga un nombre y una posición en la Santa Casa del Señor. Jesucristo es nuestro Redentor y Salvador. Él vive y dirige los asuntos de su iglesia mediante la revelación que da a sus siervos ungidos. De esto doy testimonio en el sagrado nombre del Señor Jesucristo. Amén.
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4: El mes pasado tuve el privilegio de que se me asignara asistir a un seminario con los presidentes de misión del área Norteamérica Oeste. Entre los presidentes que asistieron se hallaba mi hijo Lee, a quien se había llamado a servir antes de que yo terminara mi asignación por un año en la presidencia de Europa Central. Habían transcurrido 3 largos años desde que ya había visto a Lee, con la excepción de algunas breves visitas mientras viajaba por su área en otras asignaciones. Tras una cena con los presidentes de misión y con sus esposas para llegar a conocernos, Lee y yo, junto con nuestras esposas, fuimos a mi cuarto de hotel para charlar. La conversación, por supuesto, se centró en la obra misional. Lee explicó lo que había sucedido con sus misioneros desde que el presidente Hinckley nos pidió que eleváramos el nivel para calificar a los misioneros a servir en una misión, y mencionó un notable progreso en la preparación de los misioneros que llegaban al campo misional. La conversación nos hizo recordar una experiencia que Lee y yo tuvimos mientras él estaba en la escuela de enseñanza secundaria. Lee era un miembro del equipo de atletismo de escuela, corría carreras cortas y practicaba el salto de altura. Durante los Juegos Olímpicos de verano de 1968, que se llevaron a cabo en la Ciudad de México, el mundo quedó cautivado con un atleta de salto de altura conocido como Dick Fosbury. Él había experimentado una nueva técnica de salto de altura que consistía en correr en diagonal hacia el listón o la barra, inclinarse y saltar de espalda por arriba de esta, y se llegó a conocer como el salto Fosbury. Al igual que muchos otros, Lee estaba intrigado con esta nueva técnica, pero no tenía un lugar donde practicarla hasta que iniciara el nuevo año escolar. Una tarde, llegué a casa y lo encontré practicando el salto Fosbury en nuestro sótano. Había improvisado 2 soportes caseros con sillas, una encima de la otra, y saltaba por encima de un palo de escoba colocado sobre la silla, utilizando el sofá como amortiguador para la caída. Era evidente para mí que el sofá no aguantaría semejante trato, de modo que puse fin a su sesión de saltos bajo techo. En lugar de ello, lo invité a acompañarme a una tienda de artículos deportivos en donde compramos material de goma espuma como colchoneta para la caída y soportes de salto de altura para que pudiera practicar afuera. Después de intentar el salto Fosbury, Lee decidió regresar a la técnica de rodillo californiano que antes utilizaba. Aún así, desde fines de verano hasta el otoño, practicó el salto de altura en el patio durante muchas horas. Una tarde, al regresar a casa después del trabajo, encontré a Lee practicando su salto. Le pregunté, ¿a qué altura está la barra? Me dijo, a 1.74 metros. ¿Por qué esa altura? Y me dijo, debe superar esa altura a fin de calificar para la competencia de atletismo estatal. ¿Y cómo te va? Le pregunté. Lo he logrado cada vez. No he fallado. Mi respuesta fue, elevemos la barra y veamos qué tal te va entonces. Él contestó, entonces quizás falle. A lo que pregunté, si no elevas la barra, ¿cómo conocerás tu potencial? Así que comenzamos por elevar la barra a 1.79 m y después a 80, etc., para que él pudiera mejorar. Lee se convirtió en un mejor saltador de altura debido a que no se conformó solamente con alcanzar el nivel mínimo. Aprendió que aun cuando significara fallar, debería seguir elevando la barra si deseaba convertirse en el mejor saltador de altura que podría llegar a ser. Al recordar esta experiencia con mi hijo, me hizo acordar del mensaje que el Elder M. Russell Ballard ofreció en la sesión del sacerdocio de la Conferencia General de octubre de 2002, en la que exhortó a los hombres jóvenes de la Iglesia a llegar a ser la generación más grandiosa de misioneros. Anunció que el nivel, los requisitos mínimos para el servicio misional, se habían elevado, e instruyó a los hombres jóvenes del sacerdocio arónico a prepararse más energéticamente a fin de alcanzar ese nuevo y más alto nivel mínimo. Además, impartió instrucciones a los padres, obispos y presidentes de estaca sobre cómo ayudar a los hombres jóvenes a prepararse para servir en una misión de tiempo completo. En sus comentarios finales de la misma sesión del sacerdocio, el presidente Hinckley se refirió al mensaje del Elder Ballard y dijo, «El Elder Ballard les ha hablado con respecto a los misioneros. Quiero decirles que apruebo lo que él ha dicho. Espero que nuestros jóvenes y jovencitas acepten el desafío que él les ha hecho. Debemos aumentar la dignidad y los requisitos de quienes van al mundo como embajadores de el Señor Jesucristo». Poco después, en una carta con fecha del 11 de diciembre de 2002, la primera presidencia instruyó a los líderes de la Iglesia sobre los principios que rigen los requisitos necesarios para el servicio misional de tiempo completo. En las instrucciones se indicó, el servicio misional regular es un privilegio para aquellos que son llamados por inspiración por el presidente de la Iglesia. Los obispos y los presidentes de estaca tienen la gran responsabilidad de determinar quiénes son los miembros dignos que reúnen los requisitos necesarios, que están espiritual, física y emocionalmente preparados para desempeñar este sagrado servicio, y también a cuáles se les puede recomendar sin reservas. Aquellas personas que no puedan reunir los requisitos físicos, mentales y emocionales de la obra misional regular, se les exonera honorablemente y no se les debe recomendar. Se les puede llamar a servir en otros llamamientos edificantes. Los líderes de la Iglesia elevaron el nivel, y ahora las normas mínimas para participar en la obra misional son dignidad moral absoluta, fortaleza y salud física y desarrollo intelectual, social y emocional. En toda competencia de salto de altura, existe una altura mínima para comenzar. El saltador no puede solicitar empezar a una altura menor. De la misma forma, no deben esperar que se bajen las normas para que se les permita servir en una misión. Si desean ser misioneros, deben tener la capacidad de cumplir con las normas mínimas. No obstante, una vez que hayan alcanzado esas normas mínimas, ¿no deberían tratar de continuar elevando el nivel? Les hago la misma pregunta que le hice a mi hijo hace unos años. Si no elevas la barra, ¿cómo conocerás tu potencial? Mi desafío a ustedes es que reconozcan que existe una norma mínima y que deben alcanzarla para servir en calidad de misioneros de tiempo completo. Pero no se detengan allí. La generación más grandiosa de misioneros no alcanzará su máximo potencial a menos que continúen elevando el nivel. Permítanme ofrecerles algunas sugerencias sobre lo que cada uno de ustedes pueden hacer para que el nivel sea más alto al prepararse para el servicio misional. La norma física mínima para una misión de tiempo completo se refiere a la fortaleza y salud físicas del posible misionero. Por ejemplo, una de las preguntas del formulario de recomendación misional se pregunta si se tiene la capacidad de trabajar de 12 a 15 horas, de caminar de 10 a 13 kilómetros por día, de andar en bicicleta de 16 a 24 kilómetros y de subir escaleras a diario. La labor misional es ardua y los misioneros de tiempo completo deben estar en buena condición física para prestar servicio. Elevar el nivel a una norma física mayor puede significar una preparación física más extensa. También podrían incluir mejor su apariencia física. Se espera que un misionero se vista de cierta manera y que proyecte una imagen pulcra que incluya un corte de cabello adecuado, una buena afeitada, una camisa blanca, limpia, una corbata y un traje bien planchado, y finalmente un par de zapatos bien lustrados. Comiencen ahora a prepararse para una misión al adoptar la apariencia de un misionero de tiempo completo. Eleven el nivel aún más en su preparación intelectual. Consideren con seriedad su educación académica. Es importante saber leer, hablar y escribir con habilidad. Amplíen el conocimiento del mundo que les rodea mediante la lectura de buenos libros. Aprendan cómo estudiar. Luego, apliquen esos hábitos de estudio que han mejorado para aprender el Evangelio de Jesucristo. Lean el Libro de Mormón constantemente. No desaprovechen las oportunidades de asistir a las clases de seminario o instituto. Participen y beneficiense lo más que puedan de las escrituras que enseñan en esos grandes ámbitos de educación religiosa. Ellos los prepararán para presentar el mensaje del Evangelio restaurado a aquellos que tengan la oportunidad de conocer. Estudien la guía Predicad mi Evangelio. Concéntrense en las doctrinas básicas que se enseñan en el capítulo 3. Cada vez que se les pida que hablen en la iglesia o que impartan una lección de la noche de hogar, concéntrense en esas doctrinas fundamentales. En Doctrina y Convenios 11:21, el Señor nos dice, «No intentes declarar mi palabra, sino primero procura obtenerla, y entonces será desatada tu lengua. Luego, si lo deseas, tendrás mi espíritu y mi palabra». Sí, el poder de Dios para convencer a los hombres. La edad previa a la de ir a la misión es el tiempo ideal para elevar el nivel a una mayor altura a medida que preparan su mente al adquirir la luz y verdad del Evangelio de Jesucristo. Deben comprender que el servicio misional es emocionalmente exigente. Al abandonar el hogar y salir al mundo, se hallan alejados de aquellos que los apoyan. Muchas de las maneras en las que ahora liberan el estrés emocional, como por ejemplo pasar el tiempo con amigos o estar a solas, jugar videojuegos o escuchar música, estas no están permitidas por las reglas de la conducta misional. Habrá días de rechazo, desilusión. Conozcan ahora sus límites emocionales y aprendan cómo controlar sus sentimientos bajo las circunstancias que enfrentarán como misioneros de tiempo completo. Al hacerlo, elevan el nivel a una mayor altura y, de hecho, se fortalecen contra los desafíos emocionales durante su servicio misional. Aunque el presidente Hinckley no lo mencionó, los futuros misioneros también deben estar preparados con las aptitudes sociales necesarias para servir en una misión. Cada vez más, los jóvenes se aíslan de las demás personas al jugar videojuegos o a utilizar audífonos o auriculares, y al tener interacción mediante teléfonos celulares, correo electrónico, mensajes de texto y demás, en lugar de hacerlo personalmente. Gran parte de la labor misional consiste en comunicarse cara a cara con las personas, y a menos que eleven el nivel al cual desarrollaron sus aptitudes sociales, descubrirán que no se hallan lo suficientemente preparados. Permítanme ofrecerles una simple sugerencia. Consigan un empleo que les requiera interactuar con personas. Como motivación adicional, fijen la meta de ganar suficiente dinero en su trabajo de media jornada o de jornada completa para pagar cuando menos una parte significativa de su misión. A todo hombre joven que pague una parte importante de su misión, les prometo grandes bendiciones sociales y físicas, mentales, emocionales y también espirituales. La dignidad personal es una norma espiritual mínima para servir en una misión. Eso significa que ustedes son dignos en todo sentido para hacer y guardar los convenios sagrados del templo. Por favor, reconozcan que aunque lo que enseñan como misioneros puede ser persuasivo, solo el Espíritu convierte. Predicar mi Evangelio ofrece una buena descripción de todo lo que concierne a la obra misional. En él leemos, como representante autorizado de Jesucristo, usted puede enseñar a las personas con poder y autoridad que la redención viene del Santo Mesías y por medio de él, y que nadie puede morar en la presencia de Dios sino por medio de los méritos y misericordia y gracia del Santo Mesías. Les recordamos que donde mucho se da, mucho se requiere. Hacemos otra vez un llamado a todo hombre joven, espiritual, física y emocionalmente calificado a venir preparado para convertirse en el misionero de la Iglesia de Jesucristo de los Santos de los Últimos Días. Asegúrense de que cumplan fácilmente las normas mínimas para servir en calidad de misioneros y continuamente eleven ese nivel. Prepárense para ser más eficaces en este gran llamamiento. Que Dios los bendiga para que ese sea su deseo al salir de esta sesión del sacerdocio de la Conferencia General y que comiencen a prepararse ahora para el glorioso servicio que los aguarda como misioneros del Señor Jesucristo. En el nombre de Jesucristo. Amén.
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5: Solo para la versión digital, jóvenes adultos, 7 maneras en que el Evangelio de Jesucristo puede mejorar la salud mental, por Chaquelle Worthley Herbert, Revistas de la Iglesia. Las bendiciones del Evangelio pueden ayudarnos a hallar paz en medio de dificultades de salud mental. A lo largo de mi vida, siempre he tenido un alto grado de sensibilidad ante mis emociones y he tenido dificultades de salud mental. A pesar de esos desafíos, he encontrado maneras de afrontar la ansiedad y la depresión. Tomar medicamentos y consultar a profesionales de la salud mental ha sido de mucha ayuda. Pero sin duda lo que más me ayuda es poder conectarme con una fuente de paz que elimina la oscuridad de mi vida, Jesucristo y su Evangelio. Y no soy la única. Hay estudios que han demostrado que la participación en la religión y la espiritualidad está directamente relacionada con mejores efectos en la salud mental. Vivir el Evangelio también puede ayudarte a encontrar luz. A continuación, hay solo 7 de las cosas que el Evangelio puede brindarte al atravesar problemas de salud mental. 1. Propósito y dirección. Gracias al Evangelio sabemos que somos hijos de padres celestiales y que la vida tiene un propósito. También tenemos un objetivo final por el cual esforzarnos, llegar a ser semejantes a nuestro Salvador y esforzarnos por regresar a casa con nuestro Padre Celestial. Recientemente, el presidente Russell M. Nelson ha enseñado: gracias a la expiación infinita de Jesucristo, el plan de nuestro Padre Celestial es un plan perfecto. La comprensión del fabuloso plan de Dios elimina el misterio de la vida y la incertidumbre de nuestro futuro. Estas verdades divinas pueden ayudarnos a mantenernos conectados con lo que más importa cuando los problemas de salud mental hagan que la vida nos parezca incierta. 2. Un lugar al cual pertenecer. Como discípulos de Cristo, todos estamos unidos en seguir al Salvador. Al vivir el Evangelio, podemos crear una red social de amigos y que brinde apoyo. De hecho, el Elder Ulises Suárez, del Quórum de los 12 Apóstoles, enseñó: mis queridos amigos, puedo asegurarles que la luz de un nuevo día brilla más en nuestra vida cuando vemos y tratamos a nuestros semejantes con respeto y dignidad, y como verdaderos hermanos y hermanas en Cristo. Ser miembro de la Iglesia puede infundir en nosotros un sentido de pertenencia y las conexiones que entablemos pueden reducir los sentimientos de soledad que acompañan a los problemas de salud mental. 3. Mecanismos divinos para hacer frente a la situación. Cuando tenemos problemas de salud mental, los métodos para hacer frente a las dificultades pueden ayudarnos a interpretar nuestras emociones de una manera saludable, y los hábitos espirituales como la oración sincera, el estudio de las Escrituras y la adoración en el templo también pueden ser eficaces para hacer frente a la ansiedad o a la depresión. Hacer estas cosas invita a nuestra vida al Espíritu, a quien se conoce como el Consolador. 4. Normas de salud física. Cuando consultamos al médico para hacer frente a la ansiedad o a la depresión, la primera línea de defensa para tales trastornos suele ser llevar un estilo de vida saludable a través de la alimentación y el ejercicio. Al considerar la palabra de sabiduría, quizá veas cómo las bendiciones de ese mandamiento pueden beneficiar nuestra salud mental. La mente, el cuerpo y el espíritu están conectados, y obedecer la palabra de sabiduría nos ayuda a cuidar todas las partes de nuestro ser, lo que también puede brindar a nuestra salud mental el impulso que necesitamos. 5. Esperanza por medio de los convenios. Los problemas de salud mental pueden hacer que la vida parezca sombría y con demasiadas cargas en ocasiones. No obstante, el Evangelio de Jesucristo es un evangelio de esperanza. Los convenios que hacemos con el Padre Celestial nos ofrecen más estabilidad, seguridad y razones para tener esperanza que cualquier otra cosa en el mundo. El Elder Dale G. Renland, del Quórum de los Doce Apóstoles, enseñó: guardar los convenios nos proporciona la fuerza para soportar las pruebas y los pesares de la vida terrenal. La doctrina relacionada con esos convenios facilita nuestro camino y brinda esperanza, consuelo y paz. 6. Alivio al servir a los demás. Si bien el servicio a través de los llamamientos o la ministración puede parecer agotador mientras luchas por llevar tus propias cargas, cuando tendemos la mano para elevar a los demás, es más fácil mirar más allá de nosotros mismos y recordar el amor que el Padre Celestial nos tiene. La presidenta Camille N. Johnson, presidenta general de la Sociedad de Socorro, testificó que podemos colaborar con el Salvador para ayudar a socorrer temporal y espiritualmente a quienes lo necesiten, y en ese proceso, hallar socorro personal en Jesucristo. 7. Paz y descanso. El Padre Celestial y Jesucristo no esperan que seamos perfectos en este punto de nuestro progreso eterno. Para evitar que el perfeccionismo afecte negativamente nuestra salud mental, puede ser útil recordar que, en esta vida, el Padre Celestial y Jesucristo simplemente quieren que volvamos nuestro corazón a ellos, que confiemos en la ayuda del Salvador cuando cometamos errores y que permanezcamos en la senda de los convenios. El presidente Nelson testificó que, a medida que nos esforzamos por vivir las leyes mayores de Jesucristo, nuestro corazón y nuestra naturaleza misma comienzan a cambiar. A fin de elevarnos por encima de la atracción de este mundo caído, el Salvador nos bendice con más caridad, humildad, generosidad, bondad, autodisciplina, paz y descanso. Creo que eso es algo que todos anhelamos, paz y descanso de las cargas de la vida, y eso es lo que el Evangelio de Jesucristo nos ofrece continuamente. Para mí, el Evangelio continúa disipando los velos de oscuridad del mundo y reconectándome con los rayos de luz del Salvador. Jaquel Wortley Herbert es editora de la revista Leona y de la publicación semanal para jóvenes adultos. Por lo general, la hallarás riendo con su esposo Jeffrey, absorta en algún libro o acariciando a su lindo perro. Tiene una profunda fe en que con el Salvador ninguna cosa es imposible. Descubre más. Puedes hallar más artículos sobre acudir al Señor en momentos de dificultades de salud mental en la sección para jóvenes adultos de la revista Leona de septiembre de 2024. Consulta la publicación semanal para jóvenes adultos en la Biblioteca del Evangelio, en las secciones Revistas o Adultos, Jóvenes Adultos, a fin de encontrar contenido nuevo e inspirador para los jóvenes adultos cada semana. Puedes enviar tu propio artículo, ideas o comentarios y sugerencias a yaweekly@churchofjesuschrist.org. Esperamos con ansia saber de ti.
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6: Queridos elders Rasband, Stevenson y Renland, nosotros, sus hermanos, les damos la bienvenida al Quórum de los Doce Apóstoles. Ya los amamos a ustedes y también estamos agradecidos por las revelaciones que da Dios al profeta Monson. Hermanos y hermanas, cuando nos reunimos en conferencia general hace 6 meses, ninguno de nosotros podía anticipar los cambios que se avecinaban y conmoverían a toda la iglesia. El elder L. Tom Perry pronunció un poderoso discurso acerca de la función irreemplazable que cumplen el matrimonio y la familia en el plan del Señor. Y después nos sorprendió la noticia del cáncer que pronto se lo llevaría de entre nosotros. Aunque la salud del presidente Boyka Packer venía deteriorándose, él continuó perseverando en la obra del Señor. El pasado mes de abril, él se hallaba muy débil. No obstante, estaba resuelto a declarar su testimonio mientras tuviera aliento. Luego, apenas a 34 días después de la partida del Elder Perry, el presidente Packer también cruzó el velo. También echamos de menos al Elder Richard G. Scott. Meditamos en el poderoso testimonio del Salvador que él había compartido en conferencias anteriores, y hace 12 días, el Elder Scott fue llamado a reunirse en el cielo con su amada Jeanine. Tuve el privilegio de estar con estos 3 hermanos en sus últimos días, incluso acompañé a los familiares cercanos del presidente Packer y del Elder Scott poco antes de que fallecieran. Me es difícil aceptar que estos queridos amigos, estos magníficos siervos del Señor, de repente ya no están. Les extraño más de lo que puedo expresar con palabras. Al reflexionar en este inesperado giro de los acontecimientos, una de las impresiones que ha permanecido en mí es lo que observé de sus esposas. Tengo grabada en mi mente la imagen de serenidad de las hermanas Donna Smith Packer y de Barbara Dayton Perry junto al lecho de sus esposos, llenas de amor, verdad y fe pura. La paz que irradiaba la hermana Packer junto a su esposo en sus últimas horas sobrepasa todo entendimiento. Aun cuando era consciente de la partida inminente de su amado compañero de casi 70 años de matrimonio, ella conservaba la calma de una mujer llena de fe. Lucía angelical, tal como se le ve en esta foto en la dedicación del templo de Brigham City. De la hermana Perry noté que emanaban la misma clase de amor y fe. Era evidente su devoción por su esposo y por el Señor. Y me sentí muy conmovido. En las horas finales de sus esposos, y hasta hoy, estas fuertes mujeres han mostrado la fortaleza y el valor que siempre demuestran las mujeres que honran los convenios. Sería imposible medir la influencia que tienen tales mujeres, no solo en la familia, sino también en la Iglesia del Señor, como esposas, madres y abuelas, como hermanas y tías, como maestras y líderes, y en especial como devotas defensoras de la fe.
4: Esto ha sido cierto en cada dispensación del Evangelio desde los días de Adán y Eva. Sin embargo, las mujeres de esta dispensación son singulares debido a que esta dispensación es distinta de cualquier otra. Esta diferencia conlleva tanto privilegios como responsabilidades. Hace 36 años, en 1979, El presidente Spencer W. Kimball hizo una profecía profunda acerca del impacto que las mujeres que cumplen sus convenios tendrían en el futuro de la Iglesia del Señor. Él profetizó: gran parte del progreso que tendrá la Iglesia en los últimos días se deberá a que muchas de las buenas mujeres del mundo se sentirán atraídas a la Iglesia en gran número. Eso solo sucederá al grado que las mujeres de la Iglesia reflejen rectitud y sepan expresarse bien en sus vidas, y en la medida que las mujeres de la Iglesia sean vistas como singulares y diferentes de las mujeres.

vitales colaboradoras en esta escena final. Hoy es el día que predijo el presidente Kimball. Ustedes son las mujeres que él predijo. Su virtud, luz, amor, conocimiento, valor, carácter, fe y rectitud atraerán a las buenas mujeres del mundo, junto con las familias de ellas, a la iglesia en cantidades sin precedente. Nosotros, sus hermanos, necesitamos de su fortaleza, su conversión, su convicción, su capacidad para dirigir, su sabiduría y sus voces. El reino de Dios no está completo, ni puede estarlo sin las mujeres que hacen convenios sagrados y los guardan. Mujeres que pueden hablar con el poder y la autoridad de Dios. El presidente Packard declaró: necesitamos mujeres organizadas y que puedan organizar. Necesitamos mujeres con capacidad ejecutiva que puedan planificar, dirigir y administrar. Mujeres que puedan enseñar y que puedan dar su opinión. Necesitamos mujeres con el don de discernimiento que puedan ver las tendencias mundanas y detecten aquellas tendencias que, a pesar de ser populares, sean insustanciales o peligrosas. Hoy, permítanme agregar que necesitamos mujeres que sepan cómo hacer que las cosas importantes sucedan mediante su fe y que sean defensoras valientes de la moralidad y la familia en un mundo enfermo por el pecado. Necesitamos mujeres que sean devotas en pastorear a los hijos de Dios por la senda del convenio hacia la exaltación. Mujeres que sepan cómo recibir revelación personal, que entiendan el poder y la paz de la investidura del templo. Mujeres que sepan cómo invocar los poderes del cielo para proteger y fortalecer a los hijos y la familia. Mujeres que enseñen sin temor. Tales mujeres me han bendecido a lo largo de la vida. Mi fallecida esposa Danzo es una mujer así. Siempre le agradeceré la influencia transformadora que tuvo en mí en todos los aspectos de mi vida, incluso en mis esfuerzos como pionero de la cirugía de corazón abierto. Hace 58 años, se me pidió operar a una niña pequeña que padecía una grave afección congénita del corazón. Su hermano mayor había fallecido de una condición similar. Sus padres me rogaron que los ayudara. Yo no era optimista en cuanto al resultado, pero prometí hacer todo cuando estaba en mi poder por salvar su vida. A pesar de mis mejores esfuerzos, la niña falleció. Más tarde, esos mismos padres me trajeron a otra hija de apenas 16 meses, que también había nacido con malformación cardíaca. Otra vez, tras su solicitud, llevé a cabo la cirugía. Esa niña también falleció. Esta tercera pérdida de esa familia literalmente me derrumbó. Llegué a casa sumido en la tristeza. Me tiré en el suelo de la sala y lloré toda la noche. Danzo permaneció a mi lado, escuchándome mientras yo repetía que nunca más haría otra operación de corazón. A eso de las 5 de la mañana, Danzo me miró y me dijo tiernamente: ¿ya terminaste de llorar? Entonces, vístete y vuelve al laboratorio. Ve a trabajar. Tienes que aprender más. Si ahora lo abandonas, otras personas tendrán que sufrir mucho antes de aprender lo que tú ya sabes. ¡Ay, cuánto necesitaba la visión, la firmeza y el amor de mi esposa! Volví al trabajo y aprendí más. Si no hubiese sido por el estímulo inspirado de Danzo, no hubiera hecho operaciones de corazón abierto y no hubiera

0: estado preparado para la cirugía que en 1972 salvó la vida del presidente Spencer W. Kimball. Hermanas, ¿se dan cuenta de la amplitud y el alcance de la influencia que tienen cuando expresan esas cosas que llegan a la mente y al corazón, dirigidas por el espíritu? Un gran presidente de Estaca me contó de una reunión de consejo de Estaca donde analizaban un problema difícil. Hubo un momento en que se dio cuenta de que la presidenta de la primaria no había hablado, así que le preguntó si tenía alguna impresión. Pues sí, la tengo, dijo. Y entonces compartió una idea que cambió totalmente el rumbo de la reunión. El presidente de Estaca me dijo, cuando ella habló, el Espíritu me testificó que ella le había dado la voz a la revelación que habíamos estado buscando en el consejo. Mis queridas hermanas, sea cual sea su llamamiento, sin importar sus circunstancias, necesitamos sus impresiones, sus reflexiones y su inspiración. Necesitamos que hablen sin reservas y den su opinión en los consejos de barrio y de Estaca. Necesitamos que cada hermana casada se exprese como una compañera que contribuye en una forma total al unirse con su esposo para gobernar a su familia. Casadas o solteras, ustedes, hermanas, poseen capacidades singulares y una intuición especial que han recibido como dones de Dios. Nosotros, los hermanos, no podemos reproducir la influencia sin igual que tienen ustedes. Sabemos que el acto culminante de toda la creación fue la creación de la mujer. Necesitamos de su fortaleza. Los ataques contra la iglesia, su doctrina y nuestra manera de vivir van a aumentar. Debido a ello, necesitamos mujeres que tengan entendimiento sólido de la doctrina de Cristo y que lo usen para enseñar y ayudar a criar a una generación resistente al pecado. Necesitamos mujeres que puedan detectar el engaño en todas sus formas, mujeres que sepan cómo acceder al poder de Dios que pone a disposición de los que guardan sus convenios, y mujeres que expresen sus creencias con confianza y caridad. Necesitamos mujeres que tengan la valentía y la visión de nuestra madre Eva. Mis queridas hermanas, nada es más crucial para su vida eterna que su propia conversión. Son las mujeres convertidas y que guardan sus convenios, entre ella mi querida compañera Wendy, cuyas vidas rectas se destacarán cada vez más en un mundo que se deteriora y quienes, por ello, serán consideradas singulares y diferentes al hacerlo de una manera feliz. Así que hoy, suplico a mis hermanas de la Iglesia de Jesucristo de los Santos de los Últimos Días que den un paso al frente, como nunca antes ocupen sus puestos en el hogar, en la comunidad y en el reino de Dios que les corresponden y que son necesarios. Les suplico que den un cumplimiento a la profecía del presidente Kimball y les prometo, en el nombre de Jesucristo, que al hacerlo, el Espíritu Santo magnificará su influencia de un modo sin precedentes. Doy testimonio de la realidad del Señor Jesucristo y de su poder redentor, expiatorio y santificador. Y como uno de sus apóstoles, les doy las gracias, mis estimadas hermanas, y las bendigo para que se eleven a su poder, a su pleno potencial, para que cumplan la medida de su creación, conforme caminamos hombro con hombro en esta obra sagrada. Juntos ayudaremos a preparar el mundo para la segunda venida del Señor. De eso testifico como su hermano. En el nombre de Jesucristo. Amén.
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0: Perdone, ¿es usted el jardinero?
1: Sí.
0: Estaba admirando estos canteros. Tiene plantas muy bonitas. Esta planta de azalea es realmente hermosa.
1: ¿Cómo sabe tanto de plantas?
0: Cuando viajo por negocios, me gusta buscar plantas exóticas. Hace unos años yo llevé algunas conmigo. Crecieron bien en el invernadero, pero no se ven como estas. Tiene muchas variedades que no he visto nunca. ¿Qué planta es esta?
2: Un árbol de té de Nueva Zelanda.
0: Es fascinante. ¿Le importa si saco algunas fotos?
1: Claro que no. Saque cuantas quiera. ¿Quisiera entrar y ver el resto de los jardines?
0: Ah, encantado. Encantado.

0: ¿Cuántos jardineros más trabajan aquí?
1: Ninguno. Yo lo hago todo solo.
0: ¿Usted solo? Pero esto es enorme. ¿Nunca se cansa con tanto para hacer?
1: A veces, pero ahí es cuando tengo que recordarme del fruto de mi trabajo. Y entonces vengo aquí. Pero lo que más disfruto es cuando el dueño viene de visita. Se para aquí y cuando veo la satisfacción en su rostro, comprendo que todo valió la pena.
0: Un momento, no entiendo. ¿El dueño no vive aquí?
1: No, pero visita de vez en cuando.
0: ¿Cuándo fue la última vez?
1: Hace algunos años.
0: ¿Y avisa cuándo va a venir?
1: No.
0: Para no saber cuándo va a venir, por cierto que mantiene el lugar hermoso. Podría decirse que lo espera mañana.
1: No. Es hoy, señor. Es hoy.

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1: Cuán bendecido me siento por escuchar la música del coro del tabernáculo. Mis queridos hermanos y hermanas y amigos, me regocija estar con ustedes hoy y tener el gran privilegio de ser miembro de la Iglesia de Jesucristo de los Santos de los Últimos Días, de contarme como uno de ustedes. Recuerdo la reacción que tuve al principio cuando recibí este sagrado llamamiento del Señor para prestar servicio como el miembro más nuevo de la primera presidencia de la Iglesia. Me sentí gozosamente conmovido. Desde entonces, he aprendido nuevas dimensiones de las palabras humildad, gratitud y fe. Les aseguro que nadie estuvo más sorprendido por mi llamamiento que mis nietos y mis hijos. En la Iglesia de Jesucristo de los Santos de los Últimos Días, no buscamos ni rechazamos llamamientos que provienen de Dios a través de los medios inspirados del sacerdocio. Y ruego que Dios me dé fortaleza y un corazón comprensivo para magnificar este llamamiento sagrado de acuerdo con su voluntad y su propósito. Echamos de menos al presidente Gordon B. Hinckley. El impacto que él tuvo en esta gran obra continuará bendiciéndonos. Me siento muy privilegiado de trabajar tan de cerca con el presidente Monson. Lo he conocido durante muchos años. Es un hombre de dones y talentos extraordinarios. Es el profeta de Dios. Su fe y su afectuoso corazón se extienden a toda nación, lengua y pueblo. Estoy agradecido de prestar servicio con el presidente Aaron, a quien quiero y respeto como un gran líder y maestro en el reino de Dios. Cuando el quórum de los 12 se reunió en la sala superior del templo de Salt Lake para sostener al presidente Monson como 16º presidente de la Iglesia, me maravillaron las habilidades, la sabiduría y la espiritualidad extraordinarias de los que me rodeaban. Eso me hizo reconocer más claramente mi propia insuficiencia. Amo a estos excelentes hombres de gran fe. Siento gratitud por la oportunidad de levantar la mano para sostenerlos y prometerles mi apoyo. Y quiero y sostengo al Elder Christofferson, el miembro más nuevo del Quórum de los 12 Apóstoles. Cuando el Señor llamó a Frederick G. Williams para ser el consejero del profeta José Smith, le mandó: «Sé fiel, ocupa el oficio al que te he nombrado, socorre a los débiles, levanta las manos caídas, fortalece las rodillas debilitadas». Creo que ese consejo se aplica a todos los que aceptamos llamamientos para servir en el reino de Dios, y ciertamente se aplica a mí en esta época de mi vida. Quiero decir algo sobre el presidente Monson. Hace unos años fue a una conferencia regional en Hamburgo, Alemania, y tuve el gran honor de acompañarlo. El presidente Monson tiene una memoria excelente y hablamos mucho sobre los santos alemanes. Me asombró que recordara tan bien a tantos de ellos. El presidente Monson me preguntó acerca del hermano Michael Panich, un ex presidente de estaca que era patriarca y había sido uno de los fieles pioneros de la Iglesia en Alemania. Le dije que el hermano Panich estaba gravemente enfermo, confinado a la cama e imposibilitado de asistir a nuestras reuniones. Él me preguntó si podríamos ir a visitarlo. Yo sabía que poco antes de su viaje a Hamburgo, el presidente Monson se había sometido a una operación en un pie y que no le era posible caminar sin dolor. Le expliqué que el hermano Panich vivía en el quinto piso de un edificio sin ascensor y que tendríamos que subir por las escaleras para visitarlo. Pero él insistió. Así que fuimos. Me acuerdo de lo difícil que fue para el presidente Monson subir aquellas escaleras. Podía subir solo unos pocos escalones antes de detenerse a descansar. Nunca dejó escapar una palabra de queja y no quería volver atrás. Debido a que los cielos rasos del edificio eran muy altos, las escaleras parecían interminables, pero el presidente Monson perseveró alegremente hasta que llegamos al apartamento del hermano Panich en el quinto piso. Una vez que llegamos, pasamos un rato muy agradable en la visita. El presidente Monson le agradeció su vida de servicio dedicado y lo alegró con su sonrisa. Antes de irnos, le dio una maravillosa bendición del sacerdocio. Nadie, aparte del hermano Panich, su familia y yo, presenció aquel acto de valor compasivo. El presidente Monson podía haber decidido descansar entre las largas reuniones que tuvimos. Podía haber pedido que le mostráramos algunos lugares hermosos de Hamburgo. Muchas veces he pensado en lo extraordinario que de todo lo que había para ver en la ciudad, lo que él quiso ver más que a ninguna otra cosa fue a un miembro de la iglesia, débil y enfermo, que había servido al Señor con fidelidad y humildad. El presidente Monson fue a Hamburgo para enseñar y bendecir a la gente de un país, y eso fue lo que hizo. Pero al mismo tiempo, se concentró en cada una de esas personas, nombre por nombre. Su visión es amplia y extensa para captar las complejidades de una iglesia mundial, y no obstante, tan compasiva que se concentra en una persona en particular. Cuando el apóstol Pedro habló de Jesús, que había sido su amigo y maestro, ofreció esta sencilla descripción: él anduvo haciendo bienes. Lo mismo se puede decir del hombre que sostenemos hoy como el profeta de Dios. La fe de nuestros padres. Me maravillan los diversos antecedentes de los miembros de la Iglesia. Provenimos de todas las condiciones sociales, todas las culturas, los idiomas, las circunstancias políticas y las tradiciones religiosas. Esta multiplicidad de experiencia de la vida me ha hecho reflexionar sobre el mensaje de uno de nuestros himnos: la fe de nuestros padres. En el estribillo se repiten estas palabras: fe de nuestros padres, sagrada fe, hasta la muerte te seré fiel. La fe de nuestros padres, me encanta esa frase. A muchos miembros de la Iglesia, esas palabras les hacen pensar en los pioneros valientes que abandonaron la comodidad de su hogar y viajaron en carromatos y a pie hasta llegar al valle del Gran Lago Salado. Siento amor y respeto por la fe y el valor de aquellos pioneros de la Iglesia. Mis antepasados vivían en aquella época del otro lado del océano. Ninguno vivió entre los que estaban en Nauvoo ni en Winter Quarters, y ninguno hizo la jornada a través de las llanuras. Pero como miembro de la Iglesia, hago mío ese patrimonio pionero con orgullo y gratitud. Con el mismo gozo, hago míos los legados de los pioneros de la Iglesia en nuestros días, que viven en todas las naciones y cuyas historias de perseverancia, fe y sacrificio agregan nuevos versos gloriosos al gran coro de este himno de los últimos días en el reino de Dios. Cuando mi propia familia reflexiona sobre la fe de nuestros padres, por lo general se piensa en la fe luterana que durante generaciones practicaron nuestros antepasados. De hecho, mi hijo descubrió hace poco que una de nuestras líneas familiares llega hasta el mismo Martín Lutero. Honramos y respetamos a las almas sinceras de todas las religiones que hayan amado a Dios, sea donde sea o en la época que hayan vivido o vivan, aun cuando no tuvieron la plenitud del Evangelio. Elevamos nuestra voz con gratitud por su abnegación y valor, y los abrazamos como hermanos y hermanas, hijos de nuestro Padre Celestial. Creemos que es un derecho fundamental del ser humano adorar a Dios Todopoderoso conforme a los dictados de nuestra propia conciencia, y concedemos a todos los hombres el mismo privilegio, que adoren como, donde o lo que deseen. ¿Hay muchas religiones o tradiciones de nuestros antepasados? Al florecer por toda la tierra la Iglesia restaurada de Jesucristo, que ahora tiene más de 13 millones de miembros, el significado de la frase «la fe de nuestros padres» se ha expandido. En algunos casos, tal vez se refiera a su legado religioso, de unos cientos de religiones cristianas, en otros puede que se trate de religiones y tradiciones de Medio Oriente, Asia o África. He pasado la mayor parte de mi vida en regiones donde los miembros de nuestra iglesia eran minoría. En ese tiempo, he aprendido que con frecuencia, cuando las personas oyen hablar del Evangelio restaurado, les impresiona, y muchas incluso quieren unirse a la iglesia, pero vacilan por el temor de decepcionar a sus antepasados. ¿Y por qué piensan que deben ser fieles a la fe de sus padres? Recuerdo que, cuando era un muchacho, un domingo noté a una familia nueva en nuestro centro de reuniones, la joven madre con dos hijas. No pasó mucho tiempo antes de que se bautizaran y fueran miembros de la iglesia. Conozco de cerca la historia de su conversión porque el nombre de la hija mayor era Harriet, quien después llegó a ser mi esposa. Carmen, la madre de Harriet, había quedado viuda hacía poco y durante un periodo de introspección se interesó en la Iglesia de Jesucristo de los Santos de los Últimos Días. Después de estudiar la doctrina, Carmen y sus hijas supieron que la Iglesia es verdadera e hicieron planes para bautizarse. Sin embargo, cuando Carmen le contó a su madre la decisión que había tomado, esta quedó devastada. ¿Cómo puedes ser tan infiel a la fe de tus padres?, le preguntó. Su madre no fue la única en poner objeciones. Lisa, la hermana de Carmen, que tenía un carácter fuerte, se quedó muy perturbada con la noticia, y tal vez perturbada no sea una palabra demasiado suave. Estaba furiosa. Y Lisa dijo que iba a buscar a aquellos jóvenes misioneros y hacerles ver lo equivocados que estaban. Así que se encaminó decididamente a la capilla, encontró a los misioneros y, como ya se imaginan, ella también se bautizó. Muchos años después, la madre de Carmen también recibió el testimonio de que el Evangelio de Jesucristo había sido restaurado en la tierra. Un día dijo a sus hijas y nietos: «Quiero estar en el mismo cielo que ustedes». Y aunque promediaba ya los 70 años, ella también entró en las aguas del bautismo y se hizo miembro de la iglesia. Entonces, ¿cuál es la fe de nuestros padres? ¿Es la religión de nuestros padres, abuelos o bisabuelos? Pero, ¿qué hay de la fe de los antiguos que les precedieron? ¿Qué acerca de Abraham, Isaac y Jacob? ¿No son ellos nuestros padres también? ¿No somos de la casa de Israel? ¿Y qué hay de Noé, Enoch, y de nuestros primeros padres, Adán y Eva? ¿Y qué hay del Salvador y de los discípulos que lo siguieron? La fe de nuestros padres, la fe de nuestro Padre Celestial, ha sido constante y uniforme desde el principio de los tiempos, aún antes de la fundación de este mundo. Juan el Revelador describió la gran batalla que hubo en los cielos. El asunto en cuestión era el albedrío moral tal como lo es ahora. Todos los que han vivido y viven en la tierra estuvimos entre los que enfrentamos a Satanás y permanecimos con el Padre y el Hijo. Por lo tanto, ¿no debemos nuestra lealtad a Dios nuestro Padre Celestial? Los miembros de la Iglesia de Jesucristo creemos en Dios, el Eterno Padre, y en su Hijo Jesucristo y en el Espíritu Santo. Y creemos que por la expiación de Cristo, todo el género humano puede salvarse mediante la obediencia a las leyes y ordenanzas del Evangelio. Creemos en el gran plan de felicidad, el plan de redención, el plan de salvación, por el cual los hijos de Dios pueden pasar por esta condición mortal y regresar a la presencia del Padre. Un plan misericordioso establecido desde antes de la fundación de esta tierra. Este es el plan y la fe de nuestro Padre. Testifico que la doctrina del Evangelio restaurado de Jesucristo es la fe de nuestro Padre Celestial. Es su verdad revelada a sus siervos los profetas desde los días de nuestro padre Adán hasta el presente. El padre y el hijo aparecieron ante José Smith para restaurar la fe de nuestro padre en esta tierra para que nunca más fuera quitada de ella. Dios desea que todos sus hijos reciban, sean cuales sean sus antecedentes, su cultura o tradición. La religión verdadera no debe originarse en lo que complace al hombre o en lo que se ajusta a las tradiciones de los antepasados, sino más bien en lo que complace a Dios, nuestro Padre eterno. La revelación continua es un rasgo fundamental de esta fe. La primera oración de José Smith es un poderoso testimonio de ello. La revelación es una constante guía que nos mantiene siempre fieles a la voluntad y a la fe de nuestro Padre Celestial. Él ama a sus hijos y escucha las oraciones de los humildes y sinceros de toda nación, lengua y pueblo. Él concede luz a quienes lo buscan y honra y están dispuestos a obedecer sus mandamientos. Proclamamos con regocijo que la fe de nuestro Padre está en la tierra actualmente. E invitamos a todos los de este hermoso planeta a gustar de su doctrina y averiguar si no es dulce, buena y preciosa. Pedimos a los de corazón sincero que averigüen cuál es la doctrina y pregunten a su Padre Celestial si es verdadera o no. Y al hacerlo, todos pueden descubrir la fe de su Padre, abrazarla y andar en ella, una fe que los salvará. Este es nuestro mensaje al mundo. Expreso mi solemne testimonio de la realidad de Dios el Padre, de su Hijo Jesucristo, del Espíritu Santo y de los profetas vivientes que poseen las llaves, las cuales han venido en una sucesión continua desde José Smith hasta Thomas S. Monson en la actualidad. En el nombre de Jesucristo. Amén.
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4: Don't forget to pray.
5: No olviden de orar. Al retirarse de la conferencia esta mañana, les pedimos que obedezcan las leyes de tráfico, que sean prudentes. Expresamos agradecimiento al coro por la bella música. Luego de mis palabras, el coro cantará Alabemos al Señor, el Todopoderoso. Y la oración será ofrecida entonces por el Elder R. Conrad Schultz, de los 70. La sesión final de esta conferencia comenzará a las 2 de la tarde de Salt Lake City. Mis queridos hermanos y hermanas, acepto esta oportunidad con humildad. Ruego tener la guía del Espíritu del Señor en aquello que vaya a decir. Se me ha dado una nota que dice que el ataque misil de los Estados Unidos está llevándose a cabo. No es necesario recordarles que vivimos en tiempos peligrosos. Quisiera hablar en cuanto a estos tiempos y nuestras circunstancias como miembros de la Iglesia. Todos tienen plena conciencia de los acontecimientos ocurridos el 11 de septiembre, hace menos de un mes. A raíz de ese despiadado y atroz ataque, nos vemos precipitados a un estado de guerra. Es la primera guerra del siglo XXI. El último siglo se ha descrito como el más arrasado por la guerra en la historia de la humanidad. Estamos a punto de entrar en otra peligrosa empresa. El desenlace y el final de la cual aún desconocemos. Por primera vez, desde que nos convertimos en una nación, Estados Unidos ha sido seriamente atacado en su masa territorial. Pero este no fue un ataque tan solo contra los Estados Unidos. Fue un ataque sobre los hombres y naciones de buena voluntad de todas partes. Estuvo bien planeado, se llevó a cabo con audacia y los resultados fueron desastrosos. Se calcula que murieron más de 5.000 personas inocentes. Entre ellas se contaban muchas de otras naciones. Fue un acto cruel y astuto de absoluta maldad. Recientemente, en compañía de varios líderes religiosos nacionales, fui invitado a la Casa Blanca para reunirnos con el presidente. Al hablarnos, fue franco y sincero. Esa misma noche se dirigió al Congreso y a la nación con palabras inequívocas en cuanto a la determinación de Estados Unidos y de sus aliados de ir en busca de los terroristas que fueron responsables del planeamiento de esa terrible tragedia y de cualquiera que les extendiera albergue. Ahora nos preparamos para la guerra. Se están movilizando grandes fuerzas, se están forjando alianzas políticas y continuarán. No sabemos cuánto tiempo durará ese conflicto. No sabemos lo que costará en vidas y en dinero. No sabemos la forma en que se llevará a cabo. Podría impactar la obra de la Iglesia de varias maneras. Nuestra economía nacional ha sufrido a causa de ello. Ya estaba teniendo dificultades y esto ha empeorado la situación. Muchos están perdiendo sus trabajos. Entre nuestros miembros, esto podría afectar las necesidades del programa de bienestar y los diezmos de la Iglesia. Podría afectar nuestro programa misional. Somos ya una organización global. Tenemos miembros en más de 150 naciones. Es posible que la administración de este vasto programa mundial se haga más difícil. Aquellos de nosotros que somos ciudadanos norteamericanos apoyamos firmemente al presidente de nuestra nación. Se debe hacer frente a las terribles fuerzas del mal y hacérseles responsables de sus acciones. Este no es un asunto de cristianos contra musulmanes. Me complace ver que se están donando alimentos para la gente hambrienta de una de esas naciones. Valoramos a nuestros vecinos musulmanes a través del mundo y esperamos que los que viven de acuerdo con los principios de su fe no vayan a sufrir. Suplico, de modo particular, que de ninguna manera nuestros miembros sean cómplices en la persecución del inocente. En vez de ello, seamos amigables y prestemos ayuda, protección y apoyo. Son las organizaciones terroristas las que se deben descubrir y derrotar. Nosotros, los de esta iglesia, sabemos algo en cuanto a ese tipo de grupos. En el Libro de Mormón se habla de los ladrones de Gadi Antón, una despiadada organización secreta vinculada con juramentos, empeñada en la maldad y la destrucción. En aquella época hicieron todo lo posible, mediante cualquier medio, de acabar con la iglesia, de atraer a la gente con la sofistería y a tomar control de la sociedad. Vemos la misma cosa en la situación actual. Somos gente pacífica. Somos seguidores del Cristo, que fue y es el Príncipe de Paz. Pero hay ocasiones en las que tenemos que defender la rectitud y la decencia, la libertad y la civilización, tal como Moroni congregó a su pueblo en su época para defender a sus esposas y a sus hijos y la causa de la libertad. La otra noche, en el programa de televisión de Larry King, se me preguntó qué pensaba de aquellas personas que en el nombre de su religión llevaban a cabo actividades tan abominables. Contesté, la religión no ofrece protección para la iniquidad, la maldad y ese tipo de cosas. El Dios en el que yo creo no fomenta esa clase de acciones. Él es un Dios de misericordia. Él es un Dios de amor. Él es un Dios de paz y de consuelo. Y acudo a Él en tiempos como este como consuelo y fuente de fortaleza. Los miembros de la Iglesia en esta y otras naciones participan actualmente con muchos otros en una gran empresa internacional. En la televisión vemos a los que se despiden de sus seres queridos marchando al servicio militar sin saber si volverán. Está afectando los hogares de nuestros miembros. Unidos como iglesia, debemos arrodillarnos e invocar los poderes del Todopoderoso en beneficio de aquellos que llevarán el peso de esta campaña. Nadie sabe cuánto tiempo durará. Nadie sabe precisamente dónde se lidiará. Nadie sabe lo que pueda implicar. El tamaño y la naturaleza de la tarea que hemos emprendido son imposibles de ver por ahora. Son ocasiones como estas las que repentinamente nos hacen darnos cuenta que esta vida es frágil, que la paz es frágil, que la civilización misma es frágil. La economía en particular es vulnerable. Una y otra vez se nos ha aconsejado en cuanto a la autosuficiencia, en cuanto a las deudas, en cuanto a la frugalidad. Muchos de nuestra gente están sumamente endeudados por cosas que no son necesarias. Cuando era joven, mi padre me aconsejó que construyera una casa modesta, que satisficiera las necesidades de mi familia y que la hiciera hermosa, atractiva y cómoda. Me aconsejó que pagara la hipoteca tan rápidamente como pudiera, para que sin importar lo que sucediera, tuviera un techo para mi esposa y mis hijos. Me crié con ese modo de pensar. Insto a los miembros de la Iglesia que, de lo posible, salgan de sus deudas y que tengan un poco de dinero de reserva para tiempos de necesidad. No podemos proveer para toda eventualidad, pero sí podemos proveer para muchas de ellas. Que la actual situación nos sirva de recordatorio de que eso es lo que debemos hacer. Tal como se nos ha aconsejado continuamente durante más de 60 años, almacenemos alimentos que nos sostengan durante un tiempo en caso de necesidad. No nos llenemos de pánico ni nos vayamos a los extremos. Seamos prudentes en todo respecto. Y sobre todo, sigamos, mis hermanos y hermanas, adelante con fe en el Dios viviente y en su Hijo amado. Grandiosas son las promesas en cuanto a esta tierra de América. Inequívocamente se nos dice que es una tierra escogida, y cualquier nación que la posea se verá libre de la esclavitud y del cautiverio, y de todas las otras naciones debajo del cielo, si tan solo sirve al Dios de la tierra, que es Jesucristo. Este es el quid de la cuestión, la obediencia a los mandamientos de Dios. La constitución bajo la cual vivimos, que no solo nos ha bendecido, sino que se ha convertido en el modelo para otras constituciones, es nuestra seguridad nacional inspirada por Dios, que asegura libertad, justicia e igualdad ante la ley. No sé lo que nos deparará el futuro. No deseo sonar negativo, Pero quisiera recordarles las advertencias de las Escrituras y las enseñanzas de los profetas que hemos tenido constantemente ante nosotros. No puedo olvidar la gran lección del sueño de Faraón sobre las vacas gordas y las flacas, y sobre las espigas hermosas y las marchitas. No puedo quitar de mi mente las desalentadoras amonestaciones del Señor que se encuentran en el capítulo 24 de Mateo. Estoy familiarizado, al igual que ustedes, con las declaraciones de la revelación moderna de que vendrá el tiempo en que la tierra será limpiada y habrá aflicciones indescriptibles, con llanto, lloro y lamentación. Ahora bien, no quiero ser un alarmista. No quiero ser un profeta de calamidades. Soy optimista. No creo que haya llegado el tiempo en que una total destrucción acabe con nosotros. Ruego fervientemente que no sea así. Hay tanto aún por hacer de la obra del Señor. Nosotros y nuestros hijos, después que nosotros, debemos llevarla a cabo. Les aseguro que nosotros, los que somos responsables de la administración de los asuntos de la Iglesia, seremos prudentes y cuidadosos como hemos tratado de serlo en el pasado. Los diezmos de la Iglesia son sagrados. Se distribuyen de la manera que el Señor mismo dispone. Nos hemos convertido en una organización sumamente grande y compleja. Llevamos a cabo muchos programas extensos y costosos, pero les aseguro que no excederemos nuestros ingresos. No pondremos a la Iglesia en deuda. Adaptaremos lo que hagamos a los recursos disponibles. ¡Cuán agradecido estoy por la ley del diezmo! Es la ley de finanzas del Señor. Se establece en breves palabras en la sección 119 de Doctrina y Convenios. Proviene de la sabiduría del Señor. A todo hombre y mujer, a todo niño y niña, a toda criatura de esta iglesia que pague un diezmo justo, sea grande o pequeño, expreso mi gratitud por la fe de sus corazones. Les recuerdo a ustedes y a aquellos que no pagan diezmos, pero que deberían hacerlo, que el Señor ha prometido maravillosas bendiciones. También ha prometido que Él, que es diezmado, no será quemado en su venida. Expreso agradecimiento a los que pagan ofrendas de ayuno. El costo para el donante es nada más que dos comidas al mes. Esto es el fundamento de nuestro programa de bienestar, cuyo objetivo es ayudar a los necesitados. Ahora bien, todos sabemos que la guerra, la contención, el odio, el sufrimiento de la peor clase no son cosas nuevas. El conflicto que vemos hoy día es tan solo otra expresión del conflicto que empezó con la guerra de los cielos. Cito del libro de Apocalipsis. Después, hubo una gran batalla en el cielo. Miguel y sus ángeles luchaban contra el dragón, y luchaban el dragón y sus ángeles. Pero no prevalecieron, ni se halló ya lugar para ellos en el cielo. Y fue lanzado fuera el gran dragón, la serpiente antigua, que se llama Diablo y Satanás, el cual engaña al mundo entero. Fue arrojado a la tierra y sus ángeles fueron arrojados con él. Entonces oí una gran voz en el cielo que decía: ahora ha venido la salvación, el poder y el reino de nuestro Dios y la autoridad de su Cristo. Eso debió haber sido un terrible conflicto. Las fuerzas del mal luchaban contra las del bien. El gran impostor, el Hijo de la Mañana, fue derrotado y desterrado y llevó consigo un tercio de las huestes de los cielos. El libro de Moisés y el libro de Abraham proporcionan luz adicional en cuanto a esta lucha. Satanás habría despojado al hombre de su albedrío y hubiera tomado para sí todo el mérito, el honor y la gloria. En oposición a esto se encontraba el plan del Padre, el cual el Hijo afirmó que cumpliría, bajo el cual Él vino a la tierra y dio su vida para expiar los pecados de la humanidad. Desde los días de Caín hasta la actualidad, el adversario ha sido el gran organizador de los terribles conflictos que han traído tanto sufrimiento. La traición y el terrorismo empezaron con él y continuarán hasta que el Hijo de Dios regrese a gobernar y reinar con paz y benevolencia entre los hijos e hijas de Dios. A través de las eras del tiempo, hombres y mujeres, tantos de ellos, han vivido y han muerto. Es posible que algunos mueran en el conflicto que está por venir. Para nosotros, y testificamos de ello con certeza, la muerte no será el fin. Hay vida en el más allá, tan ciertamente como la hay aquí. A través del gran plan que se convirtió en el mismo punto de contienda en el cielo, los hombres seguirán viviendo. Job preguntó, si el hombre muriere, ¿volverá a vivir? Luego declaró, yo sé que mi Redentor vive y al fin se levantará sobre el polvo. Y después de deshecha esta mi piel, en mi carne he de ver a Dios, al cual veré por mí mismo, y mis ojos lo verán, y no otro. Mis hermanos y hermanas, debemos cumplir con nuestro deber, cualquiera que ésta sea. Es posible que no tengamos paz por un tiempo. Algunas de nuestras libertades se verán restringidas. Quizás pasaremos inconvenientes, o tal vez incluso seamos llamados a sufrir de una manera u otra. Pero Dios, nuestro Padre eterno, protegerá esta nación y a todo el mundo civilizado que acuda a Él. Él ha declarado, bienaventurada la nación cuyo Dios es Jehová. Nuestra seguridad yace en el arrepentimiento. Nuestra fortaleza proviene de la obediencia a los mandamientos de Dios. Oremos siempre, oremos por la rectitud, oremos por las fuerzas del bien. Tendamos una mano para ayudar a hombres y mujeres de buena voluntad, de cualquier religión y doquiera que vivan. Permanezcamos firmes en contra del mal, tanto aquí como en el extranjero. Vivamos dignos de las bendiciones del cielo, reformando nuestra vida en lo que sea necesario y al acudir a Él, el Padre de todos nosotros. Él ha dicho, estad quietos y conoced que yo soy Dios. ¿Son estos tiempos peligrosos? Lo son, pero no hay necesidad de temer. Podemos tener paz en nuestro corazón y paz en nuestro hogar. Cada uno de nosotros puede ser una influencia para bien en este mundo. Que el Dios del cielo, el Todopoderoso, nos ayude y nos bendiga en nuestros diferentes caminos, en los días inciertos que se aproximan. Que acudamos a Él con fe inquebrantable, que con dignidad confiemos en su amado Hijo, quien es nuestro Redentor, ya sea en vida o en muerte. Es mi oración en su santo nombre. Sí, el nombre de Jesucristo. Amén.
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6: Viajen con Dios. Por Pete Cherny, Utah, Estados Unidos. Tomado de un relato de su padre. ¡Halt! alto en alemán, gritó el soldado, apuntando con un rifle grande directamente a mi padre. Después de la Segunda Guerra Mundial, mis padres querían unirse a los santos en Estados Unidos, pero primero tenían que escapar con sus 5 hijos de Alemania Oriental a Alemania Occidental. Mi padre, Walter, se fue solo a determinar por dónde era más seguro cruzar la frontera. Viajó con pocas cosas, pero sintió la impresión de llevar su violín consigo. Él era un violinista consumado y tuvo la impresión espiritual de que el violín lo ayudaría de alguna manera en su viaje. En febrero de 1949, papá tomó el tren de un pueblo que todavía estaba a muchos kilómetros de la frontera. Después de llegar, se escabulló de la ciudad y tomó un camino que lo llevó a un gélido bosque. Cualquier persona que fuera sorprendida dirigiéndose hacia la frontera de Alemania Occidental estaba bajo sospecha de escapar y sería arrestada. Por el camino, papá vio a otro hombre que intentaba escapar a Alemania Occidental. Decidieron viajar juntos. Era mejor tener 4 ojos atentos que 2. Avanzaron con cautela al pasar por una torre de vigilancia. De repente, saltó desde atrás de un arbusto un joven soldado ruso y gritó «¡Halt!», alto, en alemán. Mi padre y su nuevo amigo se quedaron paralizados de horror cuando el soldado les apuntó con un gran rifle. Les dijo que estaban arrestados. Lentamente, el nuevo amigo de papá abrió su maleta para dejar a la vista varios refinados artículos comestibles. Le hizo un gesto al soldado para mostrar que podía quedarse con ellos si los dejaba ir, pero el soldado no se movió. En un ruso a media lengua, mi padre dijo al soldado que le encantaba la música folclórica rusa. Señaló el estuche del violín y dijo que le gustaría tocar para él. Papá sacó el violín y comenzó a tocar una conmovedora melodía rusa.

0: Dijo en ruso, «Viajen con Dios». Luego permitió que ambos hombres continuaran su escape hacia el oeste. Al poco tiempo, mi padre regresó sano y salvo a Alemania Oriental, agradecido por la inspiración que le había brindado protección. 3 años más tarde, escapó con su familia al viajar a Berlín Oriental y cruzar la frontera hacia Berlín Occidental.
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2: My brothers and sisters,
3: mis hermanos y hermanas, expreso mi gratitud por el testimonio de Dios, nuestro Padre Celestial y de su Hijo Jesucristo, que han dado profetas vivientes y la enseñanza del Espíritu Santo durante esta conferencia. Como se ha profetizado, vivimos en una época en que la oscuridad de la secularidad es cada vez más profunda a nuestro alrededor. Se cuestiona muchísimo la creencia en Dios e incluso se le ataca en nombre de causas políticas, sociales y hasta religiosas. El ateísmo o la doctrina de que Dios no existe se está extendiendo rápidamente por todo el mundo. Aún así, como miembros de la Iglesia Restaurada de Jesucristo, declaramos que nosotros creemos en Dios, el Eterno Padre, y en su Hijo Jesucristo, y en el Espíritu Santo. Algunos se preguntan, ¿por qué es tan importante creer en Dios? ¿Por qué el Salvador dijo, y esta es la vida eterna, que te conozcan a ti, el único Dios verdadero, y a Jesucristo, a quien has enviado? Sin Dios, la vida terminaría en la tumba, y nuestras experiencias terrenales carecerían de propósito. El crecimiento y el progreso serían temporales, los logros sin valor, los desafíos sin sentido. No habría ni bien ni mal definitivos, ni la responsabilidad moral de cuidarnos unos a otros como hijos de Dios que somos. Sin Dios, no hay vida eterna. Si ustedes o alguien a quien aman están buscando el propósito de la vida o una convicción profunda de la presencia de Dios en nuestra vida, como amigo les ofrezco y como apóstol mi testimonio de que Él vive. Algunos se preguntarán, ¿cómo puedo saberlo por mí mismo? Sabemos que Él vive porque creemos en los testimonios de sus profetas antiguos y vivientes. Y hemos sentido que el Espíritu de Dios nos confirma que los testimonios de esos profetas son ciertos. Gracias a tus testimonios registrados en las Santas Escrituras, sabemos que Dios creó al hombre, varón y hembra, según su propia imagen y a su propia semejanza. Algunos quizás se sorprendan al aprender que nos parecemos a Dios. Un prominente erudito religioso ha llegado a enseñar que el imaginar a Dios con forma de hombre es crear una imagen y es algo idólatra y blasfemo. Pero Dios mismo dijo, hagamos al hombre a nuestra imagen, conforme a nuestra semejanza. El uso de las palabras hagamos y nuestra de este pasaje también nos enseña sobre la relación que existe entre Dios el Padre y el Hijo. Dios además enseñó, he creado estas cosas por medio de mi Hijo unigénito. El Padre y el Hijo son personas separadas y distintas, como todo Padre e Hijo. Esta podría ser una razón por la que el nombre de Dios en hebreo Elohim no es singular, sino plural. Por el Nuevo Testamento, sabemos que el Padre Celestial y su Hijo Jesucristo tienen presencia física. Ellos se encuentran en un lugar a la vez, como el discípulo del Nuevo Testamento Esteban registró, «He aquí, veo los cielos abiertos, y al Hijo del Hombre que está a la diestra de Dios». También sabemos que el Padre y el Hijo tienen voces, según se ha registrado.

0: registrado en Génesis y en el libro de Moisés. Adán y Eva escucharon la voz de Jehová Dios que se paseaba en el huerto al aire del día. Sabemos que el Padre y el Hijo tienen rostro, que pueden estar de pie y que conversan. El profeta Enoc declaró: vi al Señor y estaba ante mi faz y habló conmigo, así como un hombre habla con otro. Sabemos que el Padre y el Hijo tienen cuerpos con la misma forma y las mismas partes que los nuestros. En el libro de Éter, en el libro de Mormón, leemos: y fue quitado el velo de ante los ojos del hermano de Jared, y vio el dedo del Señor, y era como el dedo de un hombre, a semejanza de carne y sangre. Más adelante, el Señor se mostró en su totalidad y dijo: he aquí, este cuerpo que ves ahora es el cuerpo de mi espíritu, y apareceré a mi pueblo en la carne. Sabemos que el Padre y el Hijo tienen sentimientos por nosotros. Moisés registró, y aconteció que el Dios del cielo miró al resto del pueblo y lloró. Y sabemos que Dios y su Hijo Jesucristo son seres inmortales, glorificados y hechos perfectos. El profeta José Smith relata lo siguiente del Salvador Jesucristo: sus ojos eran como llama de fuego, el cabello de su cabeza era blanco como la nieve pura, su semblante brillaba más que el resplandor del sol, y su voz era como el estruendo de muchas aguas. Ningún testimonio es tan importante para nosotros como en nuestro tiempo, como el testimonio de José Smith. Él fue el profeta escogido para restaurar la antigua iglesia de Cristo en esta época, la última vez que el Evangelio estará sobre la tierra antes del regreso de Jesucristo. Al igual que todos los profetas que iniciaron la obra de Dios en su época, en su dispensación, José tuvo experiencias proféticas especialmente claras y poderosas con el fin de preparar al mundo para la segunda venida del Salvador. A los 14 años, procuró saber a qué iglesia debía unirse. Entonces, después de meditar en cuanto al asunto, acudió a la Biblia, donde leyó: y si alguno de vosotros tiene falta de sabiduría, pídala a Dios, a quien da a todos abundantemente, y le será dada. Pero pida con fe, no dudando en nada. Creyendo esas palabras proféticas sin dudar y con la fe de un niño, José fue a una arboleda cercana a su hogar, y allí se arrodilló y oró. Más tarde escribió: vi una columna de luz directamente arriba de mi cabeza. Al reposar sobre mí la luz, vi en el aire arriba de mí a dos personajes cuyo fulgor y gloria no admiten descripción. Mirando a estos dos personajes, ni siquiera José podría haber sabido quiénes eran, ya que aún no había sido testigo de la verdadera naturaleza de Dios y de Cristo, ni había aprendido acerca de ella. Pero entonces escribió: uno de ellos me habló llamándome por mi nombre y dijo, señalando al otro: este es mi Hijo amado, escúchalo. De esa experiencia singular, así como de otras, el profeta José Smith dio testimonio: el Padre tiene un cuerpo de carne y huesos, tangible como el del hombre, así también el Hijo. Profetas de todas las épocas han dado testimonios como este, y siguen haciéndolo en esta misma conferencia. De todos modos, cada uno de nosotros tiene el albedrío para escoger, como dice nuestro 11º artículo de fe. Reclamamos el derecho de adorar a Dios Todopoderoso conforme a los dictados de nuestra propia conciencia, y concedemos a todos los hombres el mismo privilegio, que adoren como, dónde o lo que deseen. Fin de cita. Cuando se trata de creencias personales, ¿cómo sabemos que es realmente cierto? Testifico que la manera de saber la verdad acerca de Dios Es mediante el Espíritu Santo. El Espíritu Santo es el tercer miembro de la Trinidad y es un personaje de Espíritu. Su obra consiste en dar testimonio de Dios y enseñarnos todas las cosas. Sin embargo, debemos tener cuidado de no limitar su influencia. Cuando no hacemos lo correcto, o cuando nuestra perspectiva la dominan el escepticismo, el cinismo y la irreverencia hacia otras personas y sus creencias, el Espíritu no puede estar con nosotros. Entonces actuamos de una manera que los profetas describen como el hombre natural. El hombre natural no percibe las cosas que son del Espíritu de Dios, porque para él son locura. Y no las pueden entender porque se han de discernir espiritualmente. Este hombre natural es enemigo de Dios y lo será para siempre jamás, a menos que se someta al influjo del Santo Espíritu y se vuelva como un niño, sumiso, manso, humilde, paciente y lleno de amor. Si no nos sometemos a la delicada influencia del Espíritu Santo, corremos el riesgo de llegar a ser como Corior, un anticristo del Libro de Mormón. Además de no creer en Dios, Corior ridiculizó al Salvador, a la expiación y al espíritu de profecía, lo cual hizo al enseñar que no hay Dios y que no hay Cristo alguno. Corior no quedó satisfecho con meramente rechazar a Dios y hacer lo que deseaba. Él se burló de los creyentes y le exigió al profeta Alma que lo convenciera con una señal de la existencia y el poder de Dios. La respuesta de Alma se aplica tanto a aquella época como a esta. Escuchen cuidadosamente. Ya has tenido bastantes señales. ¿Quieres tentar a Dios? Dirás, muéstrame una señal. Cuando tienes el testimonio de todos estos tus hermanos, ¿y también de todos los santos profetas? Las Escrituras están delante de ti, sí, y todas las cosas indican que hay un Dios, sí, aún la tierra, y todo cuanto hay sobre ella, sí, y su movimiento, sí, y también todos los planetas que se mueven en su orden regular, testifican que hay un Creador Supremo. Fin de cita. Finalmente, se le dio una señal a Corior. Quedó mudo. Y Corior extendió la mano y escribió diciendo, «Sé que nada sino el poder de Dios pudo haber traído esto sobre mí. Sí, y yo siempre he sabido que había un Dios». Hermanos y hermanas, tal vez ya sepan en lo profundo de su alma que Dios vive. Quizá todavía no sepan todo acerca de Él y no entiendan todas sus vías. Pero la luz de la creencia está en ustedes y está esperando que el Espíritu de Dios la despierte y la intensifique. Y la luz de Cristo con la que ustedes han nacido. Por eso, vengan, crean en los testimonios de los profetas, aprendan de Dios y de Cristo. Los profetas antiguos y modernos han enseñado con claridad la manera de hacerlo. Este deseo nos conduce a meditar en los asuntos celestiales. Así nos lleva a las cosas celestiales a fin de permitir que las evidencias de que Dios existe, las cuales se encuentren donde quiera que miremos, conmuevan nuestro corazón. Con corazones blandos estamos preparados para dar oído al llamado del Salvador de escudriñar las Escrituras. Entonces estaremos listos para preguntar a nuestro Padre Celestial, sinceramente, en el nombre de Cristo, si las cosas que hemos aprendido son verdaderas. La mayoría de nosotros no veremos a Dios, como lo han hecho los profetas, pero los apacibles y delicados susurros del Espíritu, los pensamientos y sentimientos que el Espíritu Santo traiga a nuestras mentes y a nuestros corazones, nos darán el conocimiento innegable de que Él vive, de que Él nos ama. Al obtener este conocimiento, constituye la búsqueda de todos los hijos de Dios en esta tierra. Si no pueden recordar cómo es creer en Dios, o si han dejado de creer, o si creen, pero no con verdadera convicción, los invito a buscar un testimonio de Dios ahora. No le teman al ridículo. La fortaleza y la paz que viene por conocer a Dios y por tener la compañía consoladora de su Espíritu harán que su esfuerzo valga la pena eternamente. Más aún, con su testimonio de Dios, podrán bendecir a su familia, a su posteridad y a sus amigos, su propia vida y a todos los que aman. Su conocimiento personal de Dios no solo es el don más grande que jamás darán, sino que además les traerá el gozo más grande que jamás puedan sentir. Como testigo especial del Hijo unigénito de nuestro Padre Celestial, es decir, Jesucristo, testifico que Dios vive. Sé que Él vive. Les prometo que si ustedes y aquellos a quienes aman lo buscan con toda humildad, sinceridad y diligencia, también lo sabrán. Su testimonio llegará y las bendiciones de conocer a Dios serán de ustedes y de su familia para siempre. En el nombre de Jesucristo. Amén.
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2: Cuando tenía 10 años, mi familia hospedó al Elder Elton Perry del Quórum de los 12 Apóstoles, que se encontraba en una asignación en mi ciudad.
3: El pastel está delicioso. Felicitaciones al chef.
2: Al anochecer, la familia Perry y la mía nos sentamos para disfrutar del delicioso pastel de mi madre mientras el Elder Perry contaba historias sobre los santos de todo el mundo. Estaba embelesada.
3: Acerca de Jesucristo.
2: Se estaba haciendo tarde cuando mi madre me dijo que fuera a la cocina y me preguntó:
4: Bonnie, ¿alimentaste a las gallinas?
2: El corazón me dio un vuelco.
5: No.
4: Ya, ¿sabes lo que significa?
2: Afuera estaba muy oscuro. Tenía miedo y no quería salir sola. Dentro había un apóstol del Señor contando historias. Era fácil decir dónde prefería estar. Sugerí que las gallinas podían ayunar hasta la mañana. Mi madre dijo no. En ese momento, el Elder Perry entró a la cocina y con su resonante voz preguntó:
3: He oído que hay que dar de comer a las gallinas. Mi hijo y yo podemos ayudar.
5: Iré a cambiarme.
2: Cuán gozosa se me hizo la idea de alimentar a las gallinas. Fui corriendo a buscar la linterna. Emocionada me puse al frente, brincando por el camino que iba al gallinero. Con la linterna oscilando en mi mano, atravesamos el campo de trigo. Al llegar a la pequeña acequia que atravesaba el camino, la salté de manera instintiva como había hecho muchas otras veces. No me percaté del esfuerzo del Elder Perry por recorrer un sendero desconocido. Sin una luz constante para ver, pisó directamente dentro del agua. Me alarmé. Me di la vuelta para ver a mi nuevo amigo sacar el pie empapado de la acequia y escurrir el agua del pesado zapato. Con el pie empapado, el Elder Perry me ayudó a dar de comer a las gallinas. Cuando acabamos, me dijo tiernamente: Bonnie, necesito ver la senda. Necesito que la luz ilumine el lugar por donde camino.
5: Lo siento.
3: No pasa nada, cariño.
2: Yo iba alumbrando con mi luz, pero no de manera que ayudara al Elder Perry. Ahora, sabiendo que él necesitaba mi luz para transitar seguro por la senda, dirigí la luz de la linterna por delante de sus pasos y pudimos regresar a casa con confianza. Al mirar hacia atrás, esta simple experiencia se ha vuelto más y más significativa. El Salvador ha mandado que alumbremos nuestra luz delante de este pueblo, de modo que vean nuestras buenas obras y glorifiquen a nuestro Padre que está en los cielos. Esto no consiste solo en agitar sin dirección un rayo de luz y hacer que en general el mundo brille más, sino en enfocar nuestra luz para que otras personas puedan ver el camino hacia Cristo. Es una invitación que nos hace el Señor a actuar con más intención al ayudar a otras personas a ver el siguiente paso para hacer y guardar convenios sagrados con Dios.
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0: Dios ama a sus hijos, los ama a todos. El Salvador dijo, «Dejad a los niños venir a mí, porque de los tales es el reino de los cielos». Los niños hoy en día viven en muchas diferentes situaciones familiares y complejas. Por ejemplo, en la actualidad, el doble de los niños en Estados Unidos viven solo con uno de sus padres, a diferencia de hace 50 años. Hay más familias que no se encuentran unificadas en el amor a Dios y en su disposición de guardar sus mandamientos. En esa creciente conmoción espiritual, el Evangelio restaurado seguirá adelante proporcionando la norma, el ideal y el modelo del Señor. Los hijos merecen nacer dentro de los lazos del matrimonio y ser criados por un padre y una madre que honran sus votos matrimoniales con completa fidelidad. El esposo y la esposa tienen la solemne responsabilidad de amarse y de cuidarse el uno al otro, así como a sus hijos. Los padres tienen el deber sagrado de criar a sus hijos con amor y rectitud, de proveer para sus necesidades físicas y espirituales, y de enseñarles a amarse y a servirse el uno al otro y a observar los mandamientos de Dios. Reconocemos en todo el mundo a los muchos padres buenos de todas las religiones que cuidan amorosamente a sus hijos. Con gratitud reconocemos a las familias de la Iglesia de Jesucristo de los Santos de los Últimos Días que se encuentran al cuidado amoroso de un padre y una madre conversos al Salvador, sellados por la autoridad del sacerdocio y que aprenden en familia a amar y a confiar en su Padre Celestial y en su Hijo Jesucristo. Ruego hoy por los cientos de miles de niños, jóvenes y jóvenes adultos que no provienen de estas, a falta de un mejor término, familias perfectas. Hablo no solo de los jóvenes que han pasado por la muerte, el divorcio o la decreciente fe de los padres, sino también de las decenas de miles de jóvenes y jovencitas de todo el mundo que aceptan el Evangelio sin que su padre o madre vengan a la iglesia con ellos. Esos jóvenes santos de los últimos días se unen a la iglesia con gran fe y esperan formar la familia ideal en el futuro. Con el tiempo, llegan a ser parte importante de nuestra fuerza misional, de nuestros firmes jóvenes adultos y de quienes se arrodillan ante un altar para comenzar su propia familia. Seguimos enseñando el modelo del Señor para la familia, pero ahora con millones de miembros y la diversidad que existe entre los niños de la iglesia, debemos ser aún más considerados y sensibles. La cultura de nuestra iglesia y su forma de hablar es muchas veces única. Los niños de la primaria no van a dejar de cantar, las familias pueden ser eternas. Pero cuando canten, gozo siento cuando a papá veo regresar, o papá y mamá me guían al bien, no todos los niños estarán cantando acerca de su propia familia. Nuestra amiga Betty nos contó una experiencia que tuvo en la iglesia cuando tenía 10 años. Ella dijo, la maestra enseñaba una lección acerca del matrimonio en el templo y me preguntó específicamente, Betty, tus padres no se casaron en el templo, ¿verdad? La maestra y el resto de la clase sabían la respuesta. Se siguió con la lección y Betty se imaginó lo peor. Ella dijo, pasé muchas noches llorando y cuando tuve problemas del corazón 2 años después y pensaba que iba a morir, me asusté mucho al pensar que iba a estar sola para siempre. Mi amigo Leaf asistió solo a la iglesia. En una ocasión, mientras estaba en la primaria, se le pidió que diera un pequeño discurso. Él no tenía mamá ni papá en la iglesia que estuviera a su lado y le ayudaran si se le olvidaba decir algo. Leaf estaba aterrorizado y temiendo pasar vergüenza, permaneció sin asistir a la iglesia por varios meses. Y llamando Jesús a un niño, lo puso en medio de ellos. Y dijo, Cualquiera que reciba en mi nombre a un niño como este, a mí me recibe. Esos niños y jóvenes son bendecidos con corazones creyentes y dones espirituales. Leaf me dijo, supe en lo profundo de mi mente que Dios era mi padre y que Él me conocía y me amaba. Nuestra amiga Veronique dijo, al aprender los principios del Evangelio y estudiar el Libro de Mormón, fue como si recordara cosas que ya sabía pero que me había olvidado. Nuestra amiga Zuleika es de Alegreche, Brasil. A pesar de que su familia no era religiosa, a los 12 años Zuleika comenzó a leer la Biblia y a visitar las iglesias locales para saber más acerca de Dios. Con el renuente permiso de sus padres, estudió con los misioneros, obtuvo un testimonio y se bautizó. Ella me contó, durante las charlas, me mostraron una lámina del templo de Salt Lake y me hablaron acerca de las ordenanzas de sellamiento. Desde ese momento, ella dijo, tuve el deseo de entrar un día en la casa del Señor y tener una familia eterna. A pesar de que la situación terrenal de un niño no sea la ideal, el ADN espiritual es perfecto debido a que la identidad verdadera de una persona es la de un hijo o hija de Dios. El presidente Monson ha dicho, ayuden a los hijos de Dios a entender lo que es genuino e importante en esta vida. Ayúdenlos a adquirir la fortaleza para elegir las sendas que los mantendrán a salvo en el camino hacia la vida eterna. Abramos nuestros brazos y corazón un poco más. Esos jóvenes necesitan de nuestro tiempo y testimonio. Brandon, que se unió a la iglesia en Colorado mientras cursaba la secundaria, me habló de quienes tuvieron una influencia positiva en él antes y después de su bautismo. Él dijo, estuve en casa de familias que vivían el Evangelio. Me mostraron un modelo que sentí podía tener en mi propia familia. Veronique nació en los Países Bajos y asistió a la escuela con mi hija Kristen cuando vivíamos en Alemania. Veronique observó, los alumnos que eran miembros de la iglesia tenían una luz que los distinguía. Me di cuenta de que esa luz provenía de su fe en Jesucristo y de vivir sus enseñanzas. Mi amigo Max se bautizó a los 8 años. Su papá no era miembro de ninguna iglesia, por lo que Max podía elegir asistir o no. De adolescente, luego de no ir por varios meses, Max sintió deseos de volver a la iglesia y un domingo por la mañana decidió regresar. Sin embargo, su determinación se debilitó al aproximarse a la puerta de la capilla. Su estómago se tensó. Allí, de pie en la puerta, se encontraba el nuevo obispo. Max no lo conocía y estaba seguro de que el obispo tampoco lo conocía a él. Al acercarse, el rostro del obispo se iluminó y le tendió la mano diciendo, «Max, cuánto me alegra verte». Al oír esas palabras, dijo Max, «Sentí que un sentimiento cálido me invadía y supe que estaba haciendo lo correcto». Saber el nombre de alguien puede marcar una diferencia. Y aconteció que Jesús mandó que le trajesen a sus niños pequeñitos, y tomó a sus niños pequeños uno por uno, y los bendijo, y rogó al Padre por ellos. Y cuando hubo hecho esto, lloró. A pedido de los padres, muchos jóvenes que aman el Evangelio esperan años para ser bautizados. Los padres de Emily se divorciaron cuando ella era pequeña y no recibió el permiso para bautizarse hasta que tuvo 15 años. Nuestra amiga Emily habla maravillas de una líder de las mujeres jóvenes que siempre le tendió una mano y la ayudó a fortalecer su testimonio. Colton y Preston son adolescentes que viven en Utah. Sus padres se divorciaron y ellos no han recibido el permiso para bautizarse. Aun cuando no pueden repartir la Santa Cena, llevan el pan todas las semanas. Y aun cuando no pueden entrar en el templo para efectuar bautismos con los jóvenes, cuando van, los dos hermanos buscan nombres de familiares en el centro de historia familiar que queda al lado de su casa. La influencia más grande para ayudar a que nuestros jóvenes se sientan incluidos es otros jóvenes rectos. Termino con el ejemplo de una nueva amiga, alguien que conocimos hace algunas semanas mientras visitábamos la misión Zambia Lusaka. El elder Joseph Senguba es de Uganda. Su padre falleció cuando él tenía 7 años. A los 9 años, puesto que su madre ni sus familiares podían encargarse de él, tuvo que arreglárselas él solo. A los 12 años conoció a los misioneros y se bautizó. Joseph me contó su primer día en la iglesia. Después de la reunión sacramental, pensé que era hora de retirarme a casa, pero los misioneros me presentaron a Joshua Gwalusimbi. Joshua me dijo que iba a ser mi amigo y me entregó un ejemplar de canciones para los niños para que no entrara a la primaria con las manos vacías. Allí, Joshua colocó una silla junto a la suya y la presidenta de la primaria me invitó al frente y le pidió al resto de los niños que cantaran en mi honor, «Soy un hijo de Dios». Me sentí sumamente especial. El presidente de Rama llevó a Joseph a casa de la familia Pierre Mongosa y esa se convirtió en su casa por los 4 años siguientes. 8 años más tarde, cuando el elder Joseph Senguba comenzó su misión, para su asombro, el elder Joshua Gwalusimbi fue quien lo capacitó, el niño que lo había hecho sentir tan bienvenido en su primer día en la primaria. ¿Y su presidente de misión? Es el presidente Leif Erickson, aquel niño pequeño que estuvo alejado de la primaria porque tenía terror de dar un discurso. Dios ama a sus hijos. Hace algunas semanas, cuando fuimos a África con Kathy, visitamos Mujimai, la República Democrática del Congo. Como la capilla no era grande para albergar a 2,000 miembros, nos reunimos al aire libre debajo de una gran lona de plástico sostenida por postes de bambú. Al comenzar la reunión, vimos cómo docenas de niños nos miraban, aferrados a las barras de la cerca de hierro que rodeaba la propiedad. Kathy me susurró, «Neil, ¿crees que podrías invitar a esos niños a entrar?» Me acerqué a Kolonji, el presidente de distrito, que estaba en el podio, y le pregunté si podía hacer pasar a los niños que estaban del otro lado de la cerca. Para mi sorpresa, a la invitación del presidente Kolonji, los niños no solo entraron, sino que lo hicieron corriendo. Más de 50, quizás eran 100, algunos con ropa vieja y descalzos, pero todos con sonrisas hermosas y rostros alegres. Me sentí muy conmovido y lo consideré simbólico de la necesidad de tender la mano a los jóvenes que se sienten solos, excluidos o que están al otro lado de la cerca. Pensemos en ellos, démosle la bienvenida, abracémoslos y hagamos todo lo que esté a nuestro alcance para fortalecer su amor por el Salvador. Jesús dijo, «Y cualquiera que reciba en mi nombre a un niño como este, a mí me recibe. En el nombre de Jesucristo. Amén».
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7: Solo para la versión digital, jóvenes adultos. ¿Cómo mis convenios cobraron un significado más profundo después de la muerte de mi padre? Por Nutsara Kumpra Mueyang. Cuando mi papá falleció, No sabía de qué modo mi familia saldría adelante, pero las bendiciones del Evangelio de Jesucristo me ayudaron a encontrar esperanza y claridad. Al crecer como cristiana en Tailandia, a veces sentía que yo era rara, pero a pesar de que tenía creencias diferentes a las de la mayoría de las personas que me rodeaban, nunca me sentí avergonzada, ni quise renunciar al Evangelio de Jesucristo. Siempre me gustaron las verdades que aprendí y me esforcé por seguirlas. Sin embargo, la tragedia golpeó a mi familia. Por primera vez en mi vida, realmente tuve que elegir crecer y aferrarme con fe a una de las piedras angulares del Evangelio, el plan de salvación de Dios. La necesidad de reconstruir mi fe. En 2014, mi familia y yo fuimos sellados en el templo de Hong Kong. Había esperado ese día por mucho tiempo y estaba muy emocionada. Pero poco después de que pudimos experimentar esa hermosa ordenanza, mi padre falleció inesperadamente. Me invadió un dolor terrible y abrumador. No sabía de qué manera mi familia y yo seríamos capaces de sobrellevar la pérdida de mi papá. Parecía que una parte entera de nosotros se había ido. ¿Cómo podríamos soportar la vida sin él? En esa época oscura, al acudir al Padre Celestial y a Jesucristo en busca de consuelo, aprendí a profundizar mi testimonio del plan de salvación y de las familias eternas. Siempre me habían enseñado y creía que las familias podían estar juntas para siempre. Sin embargo, el afrontar una pérdida difícil realmente sacudió esa parte de mi testimonio. Querían y necesitaba saber que algún día volvería a ver a mi papá. Comencé a desear aprender más acerca de la doctrina de las familias eternas. El presidente Henry B. Eyring, segundo consejero de la primera presidencia, recientemente enseñó: es por medio de los convenios de sellamiento en el templo que podemos recibir la certeza de las conexiones familiares amorosas que continuarán después de la muerte y que durarán por la eternidad. Ciertamente, todos nosotros tendremos pruebas, desafíos y pesar. Pese a ello, conforme asistimos al templo y recordamos nuestros convenios, podemos prepararnos para recibir guía personal de parte del Señor. Y es verdad, cuando me costaba mucho sentir el amor del Padre Celestial y de Jesucristo en mi vida, después de la muerte de mi papá, estudiar ese convenio y esa bendición que me daba consuelo, me ayudó a ver poco a poco su amor y luz nuevamente. Nuestros convenios nos unen a Dios y los unos a los otros. Nuestro sellamiento en el templo llegó a ser aún más significativo para mí después de que mi papá falleció y me di cuenta de que todos los convenios que el Padre Celestial nos invita a hacer y guardar son hermosos privilegios para nosotros. Los convenios no son simples promesas, sino que son la clave para ayudarnos a invitar el poder del Salvador a nuestra vida. Nos permiten seguir avanzando con esperanza a pesar de la angustia y los desafíos de la vida. Gracias al mayor acceso que tengo al poder sanador de Jesucristo, puedo perseverar hasta el fin con gozo, sabiendo que volveré a ver a mi papá. Tal como el presidente Eyring prometió, pase lo que pase, todo estará bien gracias a los convenios del templo. Estoy muy agradecida por el Evangelio de Jesucristo y por la esperanza y paz continuas que brinda, especialmente cuando necesito paz en momentos de incertidumbre y pérdida. Todavía siento pesar, pero mis convenios me reconfortan el corazón y me ayudan a seguir adelante con esperanza. Los animo a meditar en la importancia de los convenios que han hecho y en el modo en que los conectan con el Padre Celestial y Jesucristo cada día. Sé que así como el Salvador camina conmigo en la senda de los convenios, Él también caminará con ustedes si se vuelven a Él. Nutsara Kumpramueyang vive en Undon Thani, Tailandia. Sirvió en una misión en la manzana del templo y en San Antonio, Texas. Le encanta ver películas anime y leer. Ella sabe que gracias al plan de salvación, las familias pueden estar juntas para siempre.
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8: A short time ago, hace poco nació la pequeña Ruby. Al contemplar su dulce carita, me maravilló que antes de que viniera a la tierra, vivió en la presencia del Padre Celestial. Decidió escoger al Salvador. A causa de su decisión, se le permitió venir a esta tierra y progresar aquí para llegar a la vida eterna. Con su espíritu unido a su cuerpo, Ruby ha entrado en una época de aprendizaje. Puede ser probada, escoger si quiere a Cristo y prepararse para la vida eterna. Ruby llegó a esta tierra siendo pura y, como parte del plan, enfrentará pruebas, tentaciones y cometerá errores. Sin embargo, mediante la expiación, Ruby puede ser perdonada, recibir la plenitud de gozo y ser pura de nuevo, y así vivir para siempre en la presencia del Padre Celestial. A pocas horas de haber nacido, tuve el privilegio de sostener en mis brazos a esa preciosa nena. Le dije a su madre, ¡ay, tenemos que enseñar a Ruby a ser una mujer virtuosa, pura y valiosa, como lo implica su nombre! Su madre dijo, voy a empezar hoy mismo. ¿Qué hará la madre de Ruby para empezar hoy mismo? ¿Cómo podemos los padres, abuelos y líderes encaminar a nuestros hijos y a los jóvenes en el sendero de la vida eterna? Debemos ser ejemplo de los creyentes. El profeta Brigham Young declaró, jamás debemos permitir hacer una cosa que no estemos dispuestos que hagan nuestros hijos. Hay que darles el ejemplo que deseamos que imiten. Para empezar, hoy mismo, cada uno puede ser un buen ejemplo. Hoy deseo invitarles a ser ejemplo de los creyentes en fe y en pureza, dos principios necesarios para la salvación. Ser ejemplo de los creyentes en fe. Refuercen su propia fe y testimonio de Jesucristo. Prepárense para testificar a sus hijos mediante la palabra y el ejemplo. Les hablaré de una madre maravillosa cuya vida fue un ejemplo de fe. Cuando el profeta José Smith era un jovencito, observó a su madre, Lucy Mack Smith, y de ella aprendió a tener fe en Dios para buscar respuestas. Lucy escudriñaba las Escrituras y también José hizo lo mismo. Usó la Biblia como guía, así como su madre lo había hecho. Una vez ella había problemas en su familia acerca de religión, y Lucy dice que se retiró a una arboleda de bellos cerezos silvestres, no muy lejano, y oró al Señor. Lucy oraba con gran fe cuando enfrentaba problemas de salud, como cuando José casi perdió una pierna y Sofronia casi muere de fiebre tifoidea. Respecto a Sofronia, Lucy dice, miré fijamente a mi niña. Mi esposo y yo nos tomamos de la mano y nos arrodillamos a un lado de su cama. Derramamos nuestro dolor y nuestras súplicas en su oído. Sofronia vivió. Estoy convencida de que los hijos de Lucy solían verla orar con fe y recibir respuestas a esas oraciones. Lucy oraba con fe para recibir guía, y también José lo hizo. Se retiró a una arboleda donde oró con fe en busca de una respuesta del Señor. Igual que Lucy, debemos mostrar a nuestros hijos cómo mostrar que y cómo fortalecer el testimonio de Jesucristo. Lo hacemos a través del estudio de las Escrituras y de la oración. Igual que Lucy, hoy somos bendecidos por tener más que la Biblia. Tenemos las Escrituras y las palabras de los profetas vivientes de los últimos días. El Libro de Mormón nos enseña acerca de aquellos que, estando en el sendero, se hallaban asidos constantemente a la barra de hierro, la cual representaba la palabra de Dios. En este mundo estamos repleto de tentaciones. Mantenerse asidos puede ser difícil. Satanás trata de alejarse del camino de Dios. Si tenemos una mano en la barra de hierro y la otra en el mundo, ponemos a nuestros hijos y jóvenes en peligro de desviarse del sendero. Si nuestro ejemplo resulta confuso, veamos lo que dice Jacob. La confianza la perdemos por causa de nuestros malos ejemplos. padres, abuelos, líderes, su mensaje debe ser claro. Se puede obtener al tener ambas manos en la barra y al vivir las verdades que se encuentran en las Escrituras y en las palabras de los profetas. Tal vez no estén criando a un profeta como lo hacía Lucy, pero están criando a los líderes del futuro y las obras de ustedes están unidas a su fe. El siguiente paso es ser ejemplo en pureza. La única manera de llegar a ser puros es mediante la expiación del Salvador. Para cada uno de nosotros, el proceso comienza con la fe, arrepentimiento y nuestro primer convenio, el bautismo. A fin de ayudar a nuestros hijos a vivir su convenio bautismal, el Elder Hales aconsejó, les enseñamos que en cuanto salen del agua, salen del mundo y entran en el reino de Dios. Mediante un convenio, acceden a obedecer sus mandamientos. Los convenios nos colocan bajo la obligación de honrar nuestros compromisos con Dios. Para observar nuestros convenios, debemos abandonar las actividades que nos impidan honrarlos. El folleto para la fortaleza de la juventud es una herramienta maravillosa para ayudar a los jóvenes a entender sus convenios y las bendiciones de pureza que reciben al honrar estos convenios. Contiene las palabras del profeta, la barra de hierro que los guiará por el sendero estrecho y angosto, alejándolos de las trampas de Satanás. En este folleto encontrarán bendiciones procedentes de la obediencia y del buscar aquello que es virtuoso y bello. Padres, consigan este folleto, léanlo a menudo y vivan sus normas. Tengan conversaciones con los hijos a fin de ayudarlos a desarrollar su propio deseo de vivir y descubrir el significado y el propósito de las normas. Las normas de las secciones, la diversión y los medios de comunicación y el modo de vestir y la apariencia pueden resultar muy difíciles a causa de que están en mayor desacuerdo con las normas del mundo. Debemos seguir lo que es virtuoso y bello. Por medio de los medios de comunicación, debemos tener cuidado de que aquello que invitamos a nuestros hogares no adormezca al espíritu, no dañe las relaciones de las familias y los amigos, ni revelen prioridades que no sean compatibles con el Evangelio. Por medio del ejemplo, ayudamos a nuestros hijos a entender que pasar largos periodos de tiempo en el Internet, redes sociales, celulares, videojuegos o viendo televisión nos aleja de actividades productivas y de valiosas interacciones con los demás. También imitamos lo que es virtuoso y bello por nuestro modo de vestir y nuestra apariencia. Como pueblo del convenio, tenemos la responsabilidad de cuidar, proteger y vestir debidamente nuestro cuerpo. Debemos ayudarles a entender que el cuerpo es como un templo. Nosotros damos el ejemplo al no comprar o vestir ropa inmodesta, demasiado ajustada, demasiado transparente o reveladora de algún modo. Los que observan sus convenios se esfuerzan por ser obedientes en todo tiempo. Debido al amor de Dios y las obediencias que Él les promete, una noche, mientras paseaba con mi esposo, pasamos frente a una recepción de bodas al aire libre. No conocíamos a las personas, pero la impresión de virtud fue inmediata. Las decisiones habían tomado en cuanto a la música y el vestir eran encantadoras. El radiante traje de la novia era modesto, al igual que el vestido de las damas. Ellos optaron por no mezclar los caminos del mundo con la santidad del día. Permítame dirigir unas palabras a los jóvenes de nuestra iglesia. Gracias por los ejemplos de rectitud que dan a sus amigos, maestros, líderes y familias. Reconozco que muchos de ustedes son los únicos miembros de la iglesia. Es posible que asistan solos a la capilla. Los felicito por su ejemplo de rectitud. Sean pacientes, sigan viviendo en rectitud. Hay muchas personas dispuestas a ayudarles. El presidente Monson dijo, incluso una familia ejemplar puede aprovechar toda la ayuda y el apoyo que pueda recibir de hombres y mujeres. Busquen en sus barrios y estacas y amigos que sean ejemplos de los creyentes y aprendan de ellos. Cuando era una jovencita, buscaba ejemplos de los creyentes. Además de mis padres, un ejemplo era mi tía Karma. Recuerdo sus palabras en un programa de normas de estaca cuando tenía 16 años. Enseñó la importancia de ser casta y digna de casarse en el templo. Su testimonio me conmovió mucho. Había observado su vida virtuosa desde pequeñita y sabía que estaba en armonía con sus enseñanzas. Yo desee seguir ese ejemplo. Hombres y mujeres, ustedes pueden empezar hoy mismo siendo ejemplo de los creyentes en fe y en pureza. Refuercen su testimonio diariamente mediante el estudio de las Escrituras y la oración. Honren su convenio bautismal que los conservará puros y dignos de la guía del Espíritu. Empiecen hoy a ser el ejemplo que otros seguirán. Y nunca se sabe, tal vez ustedes sean el ejemplo que mi pequeña Ruby necesite algún día. Ella tiene hoy un maravilloso comienzo que conduce a la vida eterna. Sus padres están fijando modelos de rectitud, comenzando cada día con la determinación de ser ejemplo a los creyentes. Esperamos que Ruby utilice su albedrío y lo siga. Me siento agradecida por el plan de felicidad y testifico que es el único medio para que Ruby y cada uno de nosotros seamos puros de nuevo y vivamos para siempre en la presencia del Padre Celestial. Ruego que empecemos hoy mismo, en el nombre de Jesucristo. Amén.
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9: Cuando no sabes qué decir, por Ed Hunt. Cuando nuestro hijo falleció debido al suicidio, hubo personas inspiradas que prestaron ayuda y nos consolaron. Hace 7 años, nuestro hijo Daniel falleció víctima del suicidio. El día de su muerte, no sabíamos dónde estaba. Llamamos a todos sus amigos, a los hospitales y a la policía, pero nadie lo había visto. Daniel había estado luchando contra la depresión y contra ideas suicidas durante 5 años, así que mi esposa y yo presentimos lo que podría haber sucedido. Finalmente, Sally, mi esposa, se comunicó con sus compañeros de apartamento, quienes lo encontraron en su dormitorio. ¿Cómo incluir a quienes atraviesan un duelo? Pienso que perder a un hijo debe ser lo peor que puede pasarle a un padre o a una madre. Y nada puede eliminar el dolor. Pero quienes te rodean pueden hacer mucho para ayudarte en tu pesar. Durante aquellos momentos horribles, no nos faltaron ni familiares, ni amigos, ni ayuda. Desde la primera noche en que nos enteramos que había fallecido, las personas nos tendieron la mano. Vinieron a vernos nuestros vecinos, los amigos de Daniel y nuestros líderes de la iglesia. Las hermanas de la Sociedad de Socorro nos trajeron comidas preparadas y hubo donantes anónimos que contribuyeron con lo suficiente para nuestras necesidades. Más adelante, el obispo nos dijo que muchas personas habían querido ayudar, pero no sabían cómo hacerlo. Así que le preguntaron, ¿qué podemos hacer por los Hunt? No ha sucedido a menudo, pero a veces, cuando las personas se enteran de lo que ocurrió con Daniel, no saben qué decir o cómo tratarnos. Pienso que es como cuando no sabemos de qué manera acercarnos a alguien que habla otro idioma. No sabemos qué decir o nos preocupa decir algo equivocado, así que sencillamente no le hablamos. Pero, por favor, tiendan la mano. Las pérdidas implican soledad y pueden hacer que nos aislemos. El haber estado rodeados por tantas personas que, en efecto, nos tendieron la mano, marcó una gran diferencia. No nos preocupamos por Daniel. Una de las cosas que agradecimos fueron las muchas historias que escuchamos sobre nuestro hijo. No nos preocupamos por Daniel. Sabemos qué tipo de muchacho era. Sabemos que estaba enfermo. Y sabemos que Jehová mira el corazón. Y Daniel tenía un gran corazón, lo sabemos. Pero el oír a las personas contar sus propias historias acerca de él fue maravilloso. Nate Olsen era uno de los amigos de Daniel. Habían sido amigos desde primer grado. Cuando Nate tuvo que regresar de la misión anticipadamente por razones de salud, Daniel lo invitó a almorzar de inmediato. Nate nos contó cómo Daniel había sido solícito en escucharlo, brindarle amor y animarlo en un momento en que él se sentía perdido y solo. Como Nate expresó, Dan era el tipo de persona a la que de verdad le importaban los demás. Podemos permitir que los demás nos ayuden. Es importante ser tú mismo y admitir que eres humano. A veces tenemos que pedir ayuda y extender la mano en busca de socorro, aunque seamos nosotros los que estemos sufriendo. Podemos permitir que los demás se nos acerquen y dejarles ver quiénes somos. Incluso 7 años después, sigue siendo difícil. En ocasiones, Sally comienza a llorar de manera repentina y dice, «Extraño a mi hijito. Extraño a mi hijito». Sin embargo, ha expresado que ha recibido consuelo durante esos momentos, un consuelo espiritual. El consuelo espiritual implica una comunicación perfecta. El buscar consuelo espiritual es la mejor manera de sentirse incluido de manera perfecta. Y dicho consuelo espiritual incluye a los ángeles humanos que se sienten inspirados a acercarse y prestar ayuda. Sherry L. Dew, quien fuera segunda consejera de la Presidencia General de la Sociedad de Socorro, compartió cierta vez un relato sobre una autoridad general que preguntó cómo podemos saber si alguien es un verdadero discípulo de Jesucristo. La respuesta me confundió al principio, pero ahora estoy completamente de acuerdo. Podemos darnos cuenta si alguien está realmente convertido a Jesucristo por la manera en que esa persona trata a los demás. La forma cristiana de tratar a los demás es con respeto, amor y compasión, sin importar quiénes seamos ni por lo que estemos pasando. Para obtener más información sobre cómo ministrar a alguien afectado por el suicidio o para ayudar a alguien que sufra una crisis, visita suicide.churchofjesuschrist.org. Si conoces a alguien que esté sufriendo, no te refrenes de ayudar solo porque no sepas bien qué hacer. Tal vez no seas un amigo cercano de la persona todavía, pero tu amor y consideración pueden ejercer una poderosa influencia. El preguntar al obispo o a la presidenta de la Sociedad de Socorro o a un hermano o hermana ministrante para saber qué puedes hacer es el primer paso perfecto. El presidente M. Russell Ballard, presidente en funciones del Quórum de los Doce Apóstoles, expresó, «Tengan cuidado con lo que dicen acerca del suicidio y tomen en cuenta que no es posible conocer todas las circunstancias que hay detrás de cada uno. Solo el Señor conoce todos los hechos, y solamente Él conoce la intención de nuestros corazones. No debemos juzgar a aquellos que se quitan la vida, y sí debemos apoyar y consolar a aquellos que han quedado atrás después del suicidio de un ser querido. El Padre Celestial desea que busquemos consuelo cuando sufrimos. Jesús enseñó, «Bienaventurados los que lloran, porque ellos recibirán consolación». Tengo la impresión de que recibimos el Santo Espíritu más plenamente cuando nos centramos en servir a los demás, dijo el presidente Henry B. Eyring, segundo consejero de la primera presidencia. Cuando procures con sinceridad ayudar a alguien, la inspiración guiará tus acciones. Puedes enviar tu propio artículo.
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1: la última ocasión en que discursé en la conferencia general, mi yerno Wyatt me mostró un tweet que decía, ¿en serio? Se apellida brag, que en inglés significa presumir, y no va a hablar de la humildad. ¡Qué lástima! Bueno, lamento decirles que la desilusión continúa. Mi maravilloso padre fue uno de los mejores jugadores de básquetbol de la Universidad de California de Los Ángeles. Bajo la dirección del legendario entrenador John Wooden, y se mantuvieron en estrecho contacto mientras mi padre vivió. De hecho, de vez en cuando, el entrenador y su esposa venían a casa a cenar y le encantaba hablar conmigo sobre el básquetbol o cualquier otra cosa que yo deseara. En una ocasión le pregunté qué consejos podía darme, pues iba a entrar en mi último año de bachillerato y como el maestro que era, me dijo, tu padre me dijo que te has unido a la iglesia de Jesucristo, así que sé que tienes fe en el Señor. Con esa fe, asegúrate de tener aplomo en cada situación. Sé un buen hombre en la tormenta. Todos estos años he recordado esa conversación. Me he identificado con ese consejo de estar tranquilo y sereno en todas las situaciones, y sobre todo en los tiempos de adversidad y presión. Yo podía ver cómo los equipos del entrenador Wooden jugaban con aplomo y el gran éxito que tuvieron al ganar 10 campeonatos nacionales. Pero hoy en día no se habla mucho del aplomo y este se practica incluso menos en los momentos turbulentos y de división. Con frecuencia se menciona en el deporte un jugador con aplomo es imperturbable en un partido muy igualado o un equipo se viene abajo por falta de plomo. Pero esta maravillosa cualidad va mucho más allá del deporte y tiene una aplicación mucho más amplia en la vida, pues puede bendecir a los padres y líderes, misioneros, maestros, alumnos, y a todas las personas que están haciendo frente a las tormentas de la vida. El aplomo espiritual nos bendice para permanecer calmados y centrados en lo que más importa, especialmente cuando estamos bajo presión. El presidente Hubert Brown enseñó, la fe en Dios y en el triunfo final del bien contribuye al aplomo mental y espiritual ante las dificultades. El presidente Russell M. Nelson es un ejemplo maravilloso de aplomo espiritual. En una ocasión, al efectuar una cirugía de bypass coronario cuádruple, la presión arterial del paciente bajó de pronto. El doctor Nelson evaluó con calma la situación y se dio cuenta de que, sin querer, un miembro del equipo había quitado una pinza. Esta se volvió a colocar de inmediato y el doctor Nelson consoló al miembro del equipo diciéndole, aún lo tengo en estima. Y después añadió como broma, pero hay ocasiones en que lo estimo más que en otras, ¿eh? Pero mostró cómo se debe manejar una emergencia con aplomo, centrados en lo que más importa, ocupándonos de la emergencia. El presidente Nelson dijo, se trata de un asunto de autodisciplina extrema. Tu reacción natural es, entrenador, sáqueme del partido, quiero irme a casa. Pero claro, es obvio que no se puede hacer. Una vida depende completamente de todo el equipo quirúrgico, así que hay que mantenerse lo más calmado y atento que jamás haya o no estado. Claro, el Salvador es el ejemplo final del aplomo. En el jardín de Getsemaní, en una agonía inimaginable, cuando sudaba como grandes gotas de sangre, él ejemplificó el aplomo divino con esta sencilla pero majestuosa declaración. No se haga mi voluntad, sino la tuya. Bajo la inmensa presión de hacer posible la salvación para todo el género humano, Jesús manifestó tres condiciones importantes que nos ayudan a nosotros a comprender su gran aplomo. Primero, él sabía quién era y fue fiel a su misión divina. Segundo, sabía que había un gran

0: plan de felicidad. Y por último, sabía que por medio de su expiación infinita, todos los que compartan fielmente el yugo con Él serán salvos al hacer y guardar convenios sagrados que se reciben por medio de las ordenanzas del sacerdocio, como lo enseñó el Elder Renlo de manera tan hermosa el día de hoy. Y para contrastar la diferencia entre perder y conservar el aplomo, piensen en lo que ocurrió cuando Cristo y sus apóstoles se marchaban del jardín de Getsemaní. Al ser confrontados por los soldados que iban a arrestar a Jesús, la reacción de Pedro fue perder el aplomo y atacar con violencia, cortándole la oreja a Malco, el siervo del sumo sacerdote. Por otra parte, la reacción de Jesucristo fue conservar su aplomo y aportar calma a aquella tensa situación, sanando a Malco. Y para aquellos que nos cuesta mantener el aplomo, y quizás nos hemos desalentado, consideremos el resto del relato de Pedro. Poco tiempo después de este incidente y del sufrimiento de negar su relación con Cristo, Pedro se presentó ante los mismos líderes religiosos que condenaron al Salvador y con gran aplomo, aún sometido a un intenso interrogatorio, testificó con elocuencia de la divinidad de Jesucristo. Consideremos los elementos que dan forma a un aplomo semejante al de Cristo. Para comenzar, el saber quiénes somos y el ser fieles a nuestra identidad divina nos brindan calma. El aplomo semejante al de Cristo requiere que evitemos compararnos con otras personas o fingir ser alguien que no somos. José Smith enseñó, si los hombres no comprenden la naturaleza de Dios, no se comprenden a sí mismos. Simplemente no es posible tener aplomo divino sin saber que somos hijos e hijas divinos de un Padre Celestial amoroso. En su discurso titulado Decisiones para la Eternidad, el presidente Nelson enseñó estas verdades eternas en cuanto a quiénes somos. Somos hijos de Dios, somos hijos del convenio y somos discípulos de Cristo. Y luego prometió, conforme asuman estas verdades, nuestro Padre Celestial los ayudará a alcanzar la meta final de vivir eternamente en su santa presencia. En verdad, somos seres espirituales divinos que vivimos una experiencia terrenal. Saber quiénes somos y ser fieles a esa identidad divina son elementos fundamentales para el desarrollo del aplomo semejante al de Cristo. Y luego, sepan que hay un plan divino. El siguiente elemento es recordar que existe un gran plan y eso infunde valor y aplomo durante las situaciones desafiantes. Nefi pudo ir a hacer conforme a lo que el Señor mandó sin saber de antemano las cosas que debía hacer, porque sabía que sería guiado por el Espíritu para que se cumpliera el plan eterno del Padre Celestial. El aplomo llega cuando vemos las cosas con una perspectiva eterna. El Señor ha aconsejado a sus discípulos, alzad vuestros ojos y reposen en vuestra mente las solemnidades de la eternidad. Al considerar los desafíos desde la perspectiva de un plan eterno, la presión se convierte en el privilegio de amar, servir, enseñar y bendecir. Una visión eterna hace posible el aplomo semejante al de Cristo. Y finalmente, el poder habilitador de Jesucristo, que se hace posible mediante la expiación, nos da la fuerza para perseverar y prevalecer. Y gracias a Jesucristo podemos hacer convenios con Dios y ser fortalecidos para guardarlos. Podemos estar unidos al Salvador con gozo y calma, pese a nuestras circunstancias temporales. El capítulo 7 de Alma nos enseña de manera hermosa en cuanto al poder habilitador de Cristo. Además de redimirnos del pecado, el Salvador puede fortalecernos en nuestras debilidades, temores y desafíos en esta vida. Al centrarnos en Cristo, podemos calmar nuestros temores como lo hizo el pueblo de Alma en Elam. Ante la amenaza de unos ejércitos hostiles, aquellos fieles discípulos de Cristo actuaron con aplomo. El elder David Apednar ha enseñado lo siguiente. Alma aconsejó a los creyentes que recordaran al Señor y la liberación que solo Él podía dar. Y el conocimiento del cuidado protector del Salvador permitió que la gente calmara sus temores. Esto ejemplifica el aplomo. Noé nos enseñó mucho acerca de la paciencia durante una tormenta, pero el Salvador fue el mayor de los maestros en cuanto a sobrevivir a una. Él es el gran hombre en una tormenta. Después de un largo día de enseñanza con sus apóstoles, el Salvador necesitaba descansar y sugirió que cruzaran en una barca al otro lado del mar de Galilea. Mientras el Salvador descansaba, se desató una terrible tormenta. Cuando el viento y las olas amenazaban con hundir la barca, los apóstoles comenzaron a temer por sus vidas. Y recuerden, varios de ellos eran pescadores que conocían muy bien las tormentas en aquel mar. Con todo, se angustiaron y despertaron al Señor preguntándole, Señor, ¿no tienes cuidado que perecemos? Y luego, con un aplomo ejemplar, el Salvador, levantándose, reprendió al viento y dijo al mar, calla, enmudece. Y cesó el viento y se hizo grande bonanza. Y luego, una gran lección sobre el aplomo para sus apóstoles. Él preguntó, ¿por qué estáis así amedrentados? ¿Cómo no tenéis fe? Pues les estaba recordando que Él era el Salvador del mundo y que había sido enviado por el Padre para llevar a cabo la inmortalidad y la vida eterna de los hijos de Dios. Ciertamente, el Hijo de Dios no iba a perecer en una barca. Él ejemplificó el aplomo divino porque sabía de su divinidad y sabía que había un plan de salvación y exaltación. Y sabía cuán esencial era su expiación para el éxito eterno de dicho plan. Es por medio de Cristo y su expiación que todas las cosas buenas llegan a nuestra vida. Al recordar quiénes somos, saber que hay un plan divino de misericordia y cobrar valor en la fortaleza del Señor, podemos hacer todas las cosas. Y sí encontraremos la calma y sí seremos buenos hombres y mujeres en cualquier tormenta. Ruego que busquemos las bendiciones del aplomo semejante al de Cristo, no solo para ayudarnos a nosotros mismos en los momentos difíciles, sino también para bendecir a los demás y ayudarlos en las tormentas de su vida. En esta víspera del Domingo de Ramos, testifico de Jesucristo con alegría. Él ha resucitado. Doy testimonio de la paz, la calma y el aplomo celestiales que solamente Él trae a nuestra vida. Y lo hago en su santo nombre, en el nombre de Jesucristo. Amén.
1: Nuestra adoración en Dubái. Jamás, ni siquiera una vez, me sentí incómoda por ser miembro de la Iglesia de Jesucristo de los Santos de los Últimos Días en un país musulmán. Por Carol Chomiak. Mi familia y yo llegamos a Dubái, Emiratos Árabes Unidos, durante el otoño de 2013, y estábamos entusiasmados por asistir a la iglesia. Nuestras experiencias al asistir a la iglesia en diferentes lugares siempre han sido cómodamente predecibles. Nos encanta poder cruzar el umbral de la puerta por primera vez, sabiendo lo que ocurrirá e instantáneamente ser parte de un grupo de personas que jamás hemos visto antes. Nuestras expectativas se cumplieron al llegar a ser parte de aquel amoroso grupo de santos de los últimos días extranjeros provenientes de muchos países, y durante el tiempo en el que estuvimos en Dubái, nuestra fe y nuestro compromiso aumentaron. Nunca olvidaré el tiempo que pasé en Dubái ni las personas maravillosas que conocí a consecuencia de poder asistir a la iglesia y adorar como siempre he tenido la fortuna de adorar. Espero que los líderes de los Emiratos Árabes Unidos comprendan el gran don que nos han dado al permitirnos adorar. Lo que resultó inesperado fue lo mucho que creció mi fe a consecuencia de vivir entre personas que no eran miembros de mi religión y de relacionarme con ellas. Jamás he vivido en un lugar en el que el carácter central de Dios en la vida de las personas fuera tan universal. Expresar confianza en Dios. Me quedé deleitada y encantada al poder hablar sobre la influencia de Dios y de la religión en mi vida sin que otros desdeñaran lo que decía o se ofendieran por ello. Me sentía así debido a que la mayoría de las personas que conocí en Dubái hablaban como yo lo hacía, lo cual nos generaba una conexión inmediata al comunicarnos. Al hallarme sentada junto a la piscina, al lado de otra madre, esperando que nuestros hijos terminaran sus prácticas de natación, conversamos sobre mis dificultades al atravesar algunas pruebas y en cuanto a cómo me sentía desanimada. Aquella madre musulmana me ofreció amables palabras de aliento y compartió su certeza de que Dios velaba por nosotros y que nos ayudaría en nuestras dificultades, no su Dios ni mi Dios, sino nuestro Dios. Un día, mi hija y yo íbamos de camino al metro o tren subterráneo, y una mujer emiratí amablemente se ofreció a llevarnos. Nos contó en cuanto a sus experiencias con su hijo, quien tenía problemas médicos que requerían que viajaran a los Estados Unidos para procurar tratamiento. En el transcurso de su relato, manifestaba fe y confianza en la voluntad de Dios y su protección. Le dije que oraría por ella y por su familia, lo cual ella aceptó con comprensión y amor. Comprendidos y aceptados. Reunirnos con otras familias del programa de escolarización en el hogar generaba un ambiente de gran seguridad y de cosas en común. En aquel grupo había integrantes de casi todas las religiones. Cuando hablábamos sobre Dios, sobre la oración y sobre la adoración, cada persona se sentía comprendida y aceptada por todos. Incluso, entre los cristianos hay muchas religiones diferentes. Cuando me reunía con otros cristianos que educaban en casa, era encantador ser plenamente aceptada, sin importar cuál fuera mi religión ni mis creencias religiosas específicas. Teníamos valores morales y costumbres en común gracias a nuestra devoción a Dios. Mientras hablaba con una madre hindú a cuyos hijos enseñaba mi hija, expresó lo fundamental que eran para ella su religión y sus creencias, en tanto me contaba cómo pasaba el día en meditación y adoración. Valores en común. Y por último, debo decir cuánto valoré vivir en un lugar donde se abrazaban los mismos valores que mi esposo y yo enseñamos a nuestros hijos. Les enseñamos a cuidar su salud al no beber alcohol ni consumir drogas. Les enseñamos a mostrar valores morales y modestia en el vestir y en su apariencia. Una de nuestras cosas preferidas que encontramos a los pocos días de llegar a Dubái era el cartel en la entrada del centro comercial en el que se indicaban el modo de vestir y la conducta debidos. Mi familia y yo comentamos de inmediato que aquello parecía tomado del cuadernillo de normas para la fortaleza de la juventud. Nos encantó. Jamás me sentí incómoda por ser una mujer creyente en Cristo y temerosa de Dios en Dubái. Por el contrario, me sentí alentada y fortalecida en mis creencias por aquellas personas con las que me relacionaba. No he experimentado eso de manera tan generalizada en ningún otro lugar donde haya vivido. Cuando nuestra familia escuchó el anuncio del Templo de Dubái, Emiratos Árabes Unidos, en la Conferencia General de abril de 2020, nos quedamos boquiabiertos. Nos quedamos mirándonos el uno al otro con total asombro. Rebosábamos de gozo por el hecho de que llegara un templo a Medio Oriente. Me alegra el corazón por los muchos miembros de la Iglesia que viven en esa región. Estoy muy agradecida a los líderes de los Emiratos Árabes Unidos por permitir que esa santa casa se erija entre sus santas casas, sus bellas mezquitas que se hallan diseminadas por todo aquel paisaje. Esta es una época verdaderamente significativa e inolvidable. La autora vive en Utah, Estados Unidos.
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Tener fe es mucho más que simplemente creer. Es una fuerza que nos lleva a la acción. Y es mediante una acción resuelta que el poder de la fe es tanto demostrado como recibido. A veces es posible que pensemos, si tuviera más fe, mis pruebas no serían tan difíciles o mis oraciones serían respondidas más rápidamente. Tal vez eso sea cierto, pero el proceso debe estar precedido por un esfuerzo intencional que demuestre que somos merecedores del don de la fe. Noé construyó el arca antes de que comenzara a llover. Abraham inició su viaje hacia la tierra prometida antes de saber siquiera dónde se hallaba ese lugar. Moisés renunció a su posición de privilegio en la corte de Faraón y escogió sufrir con el pueblo de Dios antes de conocer la totalidad del plan de Jehová para él. Cada uno de estos profetas actuó en base a su sincera confianza de que estaba haciendo lo que Dios quería que hiciese. En cada caso, ellos demostraron ser dignos al someterse a múltiples modos de adversidad y con el paso de muchos años, su fe se vio recompensada. Al igual que esos antiguos profetas, también nosotros podemos beneficiarnos del don de la fe.

El don de la fe es una práctica diaria que se adquiere experiencia tras experiencia. Una madre vela llena de valor por su hijo con necesidades especiales. Ella no sabe lo que le depara el futuro, pero sí sabe que todo cuanto haga hoy habrá de dar forma al mañana de su hijo. Así que sigue adelante. Un padre batalla la ansiedad y la depresión, pero escoge continuar su marcha, escudriñando las Escrituras y fortaleciéndose gracias a la fe de otras personas. Con el tiempo, él forja la fe de que con la ayuda de Dios, todo mejorará. Una jovencita ve el mundo cambiar a su alrededor. No quiere perderse en él, así que resuelve buscar a Dios en su vida y escribir sobre sus experiencias espirituales a fin de leerlas una y otra vez en momentos de pruebas. Experiencia tras experiencia, día tras día, año tras año, al actuar con resolución, nuestra existencia se verá colmada de fe inquebrantable.

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1: Solo para versión digital, jóvenes adultos. ¿Te sientes aislado debido a la ansiedad? Estos tres consejos pueden ayudarte. Por Taputailo Fea, la autora vive en la Samoa estadounidense. Mi lucha con la soledad y la ansiedad me ha acercado más al Padre Celestial y a Jesucristo, y me ha ayudado a comprender mi lugar en el Evangelio. A veces, sentir que perteneces a un grupo como joven adulto soltero es difícil. Muchas veces, siento que no encajo. Intento construir mi propia vida, pero sigo sintiendo la responsabilidad de cuidar de mi familia. Y aunque quiero conectarme con los demás, siento que me alejo lentamente de ellos y de las cosas que me gusta hacer. En estos momentos, mi trastorno de ansiedad me dificulta hacer todas estas cosas y aún tener un sentido de pertenencia. Esta suele ser la raíz de muchos de mis desafíos. La ansiedad hace que quiera escribir mis pensamientos en un diario personal en lugar de conectarme con los demás. Sobre todo porque siento que nadie entiende mi experiencia. Aquí, en Samoa estadounidense, no se habla mucho de la salud mental. Siento que los demás tienen una actitud de «sé más fuerte» cuando intento explicar mi lucha con la ansiedad. Así que, en lugar de pedir ayuda, me aíslo. Sin embargo, mi lucha con la ansiedad me ha enseñado lo importantes que son las conexiones con los demás, especialmente con el Padre Celestial y Jesucristo. Las siguientes son algunas maneras en que esa lucha me ha acercado más al Padre Celestial y me ha ayudado a darme cuenta de que realmente pertenezco a la Iglesia de Jesucristo de los Santos de los Últimos Días. Ampliar el poder de la oración. Aunque siempre he luchado con la ansiedad, este desafío se ha vuelto mucho más difícil en la edad adulta, ya que me enfrento a nuevas oportunidades y a muchos cambios. Vivir con este miedo y esta preocupación constantes me hace dudar a veces de mi autoestima y de que soy amada. Sin embargo, algo que me ha ayudado a darme cuenta realmente de que pertenezco es hablar con el Padre Celestial por medio de la oración. Como el presidente M. Russell Ballard aconsejó, la oración puede cambiar nuestras vidas. Motivados por la oración sincera, podemos mejorar y ayudar a otras personas a hacer lo mismo. Debido a la ansiedad, he recurrido mucho a la oración y eso me ha ayudado a profundizar tanto mi relación con el Padre Celestial como mi fe en que Él escucha todas las oraciones. Con el tiempo, mis oraciones han cobrado más sentido a medida que me he enfrentado a este desafío y que he confiado en la ayuda de Jesucristo y del Padre Celestial. Hablo con el Padre Celestial sobre mis sentimientos, mi día, mis preocupaciones, sobre cualquier cosa en realidad. Incluso si Él no elimina los pensamientos y sentimientos de ansiedad, cuando acudo a Él en busca de ayuda, siento como si me pusiera la mano sobre el hombro y me asegurara que Él está conmigo. Él me ayuda a saber que soy suya y que no estoy sola. Profundizar la comprensión de la expiación de Jesucristo. De todos los principios del Evangelio, uno del que tengo el testimonio más fuerte es el poder sanador de mi Salvador, Jesucristo. Cuando reconozco la manera en que el Salvador me ha ayudado, soy capaz de tener un sentido de pertenencia y la seguridad de que Él me conoce. Mi lucha con la ansiedad me motiva a buscar la presencia reconfortante del Espíritu y por eso practico hábitos espirituales pequeños y sencillos cada día para atraer el poder de Cristo a mi vida. Tener fe en su gracia y en su sacrificio es realmente la clave más importante que necesito para afrontar todas las dificultades y los desafíos de la vida. Como Él enseñó, yo soy la luz del mundo, lo cual, para mí, significa que ninguna oscuridad que experimentemos puede sofocar su luz. El elder Jeffrey R. Holland, del Quórum de los Doce Apóstoles, también enseñó con amor la importancia de buscar herramientas para quienes luchan con la salud mental. Él dijo, busquen el consejo de personas certificadas y con buena reputación, aptitud profesional y buenos valores. Sean sinceros con ellos acerca de su historial y sus dificultades. Consideren con espíritu de oración y de manera responsable el consejo que les brinden y las soluciones que les prescriban. Nuestro Padre Celestial en los cielos espera que usemos todos los maravillosos dones que Él nos ha proporcionado en esta gloriosa dispensación. Con el apoyo del Salvador, veremos la luz conforme progresemos. Desarrollar conexiones significativas. Hace un tiempo, estaba teniendo muchas dificultades con la ansiedad. Sin embargo, en lugar de alejarme de los demás, oré al Padre Celestial pidiendo ayuda y el Espíritu me ayudó a ver una verdad que me cambiaría la vida. Nos necesitamos los unos a los otros. Aunque la ansiedad puede hacer que quiera alejarme de los demás, que me aísle no es lo que el Padre Celestial quiere para mí. El adversario quiere que nos sintamos desconectados, que creamos que no pertenecemos, especialmente durante nuestros desafíos. Pero cuando confío en que el Salvador me dará fuerzas para hablar con mis hermanos o amigos sobre mis dificultades, ellos responden con amor y me ayudan a seguir adelante. He visto que, cuando todos estamos dispuestos a conectarnos unos con otros, sobre todo cuando preferiríamos distanciarnos en silencio, podemos sentir ese sentido de pertenencia, ese sentido de unión y de esperanza en Cristo. El Evangelio de Pertenencia. No sé por qué algunos desafíos tienen que ser tan difíciles, pero sí sé que, a lo largo de mis experiencias con la ansiedad, he podido profundizar mi testimonio del Padre Celestial, de Jesucristo, y de nuestra necesidad de conexión. Después de encontrar ayuda a través del Evangelio y de las herramientas de salud mental, puedo ver mejor que realmente tengo un lugar en el Evangelio de Jesucristo, que todo el mundo lo tiene, sin importar sus circunstancias. Sé que siempre se puede mejorar para ayudar a todos a sentirse queridos en la iglesia, especialmente a los jóvenes adultos, pero sigo viendo que ocurren milagros. Si tienes problemas de salud mental, espero que sepas que el Evangelio de Jesucristo es un evangelio de sanación, de gozo y, lo más importante, de pertenencia, para todos los hijos del Padre Celestial. Siento esa verdad en mi corazón.
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2: My dear brothers and sisters,
3: hermanos y hermanas, agradezco de estar con ustedes en este día de reposo en la Conferencia de la Iglesia del Señor. Al igual que ustedes, he sentido el Espíritu que testifica de la verdad de las palabras que hemos escuchado. Hemos escuchado y que hemos cantado. Mi propósito hoy día es hacer crecer su deseo y su determinación de pedir el don que se nos ha prometido al bautizarnos a cada uno de nosotros. Durante nuestra confirmación escuchamos estas palabras: recibe el Espíritu Santo. Desde ese instante, nuestras vidas cambiaron para siempre. Si vivimos dignamente, podemos tener la bendición de que el Espíritu esté con nosotros siempre, no solo ocasionalmente, como las experiencias de hoy, sino siempre. Por las palabras de la oración de la Santa Cena, ustedes saben cómo se cumple esa promesa. Oh Dios, Padre eterno, en el nombre de Jesucristo, tu Hijo, te pedimos que bendigas y santifiques este pan para las almas de todos los que participen de él, para que lo coman en memoria del cuerpo de tu Hijo, y testifiquen ante ti, oh Dios, Padre eterno, que están dispuestos a tomar sobre sí el nombre de tu Hijo y a recordarle siempre y a guardar sus mandamientos que Él les ha dado. Y entonces viene la promesa, la gran promesa, para que siempre puedan tener su Espíritu consigo. Tener siempre el Espíritu con nosotros es contar con la guía y la dirección del Espíritu Santo en nuestra vida diaria. Por ejemplo, por el Espíritu recibimos advertencias para que resistamos la tentación de hacer lo malo. Solo por esta razón, es fácil ver por qué los siervos del Señor han procurado que aumente nuestro deseo de adorar a Dios en las reuniones sacramentales. Si tomamos la Santa Cena con fe, el Espíritu Santo nos protegerá a nosotros y a nuestros seres queridos de las tentaciones que vienen con mayor intensidad y frecuencia. La compañía del Espíritu Santo hace que lo bueno sea más atractivo y las tentaciones menos seductoras. Esta razón sola debería bastar para que tengamos la determinación de merecer la compañía del Espíritu siempre. Así como el Espíritu nos fortalece contra el mal, también nos da el poder para discernir entre la verdad y la falsedad. La verdad más importante solo se confirma mediante la revelación de Dios. Nuestro razonamiento y el uso de nuestros sentidos no serán suficientes. Vivimos en una época en la que aún los más sabios tendrán dificultades para distinguir entre la verdad y el engaño ingenioso. El Señor le enseñó al apóstol Tomás, quien deseaba tocar las heridas del Salvador para tener la evidencia física de la resurrección del Señor, que la revelación es una evidencia más segura. Jesús le dijo, «Porque me has visto, Tomás, has creído. Bienaventurados los que no vieron y creyeron». El Espíritu Santo es quien confirma las verdades que indican el camino para volver a Dios. No podemos ir a la arboleda y ver al Padre y al Hijo hablando al joven José Smith. No hay evidencia física ni argumento lógico que establezca que Elías vino, como estaba prometido, para conferir las llaves al sacerdocio que ahora ejerce un profeta viviente. El presidente Thomas S. Monson. La verdad se confirma a los hijos de Dios que hayan procurado el derecho de recibir el Espíritu Santo. Como el engaño y la mentira pueden presentarse en cualquier momento, necesitamos la influencia constante del Espíritu de verdad para evitarnos los momentos de duda. Cuando era miembro del cuerno de los 12 apóstoles, George Q. Cannon instó a que constantemente procuremos tener el Espíritu con nosotros. Él prometió, y yo también lo hago, que si seguimos ese curso, nunca nos faltará conocimiento de la verdad. Nunca estaremos en la duda ni en tinieblas, y nuestra fe será fuerte y nuestro gozo pleno. Necesitamos la ayuda constante.

brinda esperanza y consuelo ante la pérdida de un ser amado. Ese testimonio debe estar vivo cuando la muerte ocurra. De modo que necesitamos la compañía constante del Espíritu Santo por muchas razones. Es lo que deseamos, pero sabemos por experiencia que no es fácil de conservar. Todos pensamos, decimos y hacemos cosas diarias que pueden ofender al Espíritu. El Señor nos enseñó que el Espíritu Santo será nuestro compañero constante si nuestro corazón está lleno de caridad y si la virtud engalana nuestros pensamientos incesantemente. A quienes tengan dificultades con las normas elevadas que son necesarias para merecer la compañía del Espíritu, les ofrezco estas palabras de aliento. Ustedes han tenido momentos en que sintieron la influencia del Espíritu Santo. Pudo haber ocurrido hoy mismo. Consideran esos momentos de inspiración como la semilla de fe que Alma describió. Planten cada una de ellas. ¿Lo pueden hacer? Al seguir la inspiración que sintieron hoy día, la inspiración más valiosa será saber lo que Dios quiere que ustedes hagan. Si es que paguen diezmos o que visiten a un amigo que esté triste, deben hacerlo. Sea lo que fuere, háganlo. Cuando demuestren su voluntad de obedecer, el Espíritu les dará más inspiración sobre lo que Dios quiere que ustedes hagan por Él. A medida que obedezcan, la inspiración vendrá más frecuentemente, cada vez más cerca de ser una compañía constante. Su poder para escoger lo correcto aumentará. Pueden saber cuándo la inspiración para actuar proviene del Espíritu y no de sus deseos personales. Cuando esa inspiración está en armonía con las palabras del Salvador y de sus profetas y apóstoles vivientes, ustedes pueden obedecer con confianza. Entonces el Señor enviará su Espíritu para asistirles. Por ejemplo, si reciben la impresión espiritual de honrar el día de reposo, especialmente cuando esto sea difícil, Dios les enviará su Espíritu para ayudarles. Mi padre recibió esa ayuda hace años cuando viajó a Australia por motivos de trabajo. Un domingo estaba solo y deseaba tomar la Santa Cena. No pudo conseguir información acerca de las reuniones de la iglesia, así que empezó a caminar. En cada esquina ofrecía una oración para saber hacia dónde dirigirse. Después de andar y cruzar esquinas durante una hora, se detuvo nuevamente a orar. Sintió que debía doblar en cierta calle. Poco después escuchó que cantaban desde un edificio cercano. Por la ventana vio a unas pocas personas sentadas cerca de una mesa cubierta con un mantel blanco y con bandejas de la Santa Cena. Puede que esto no les sea impresionante a ustedes, pero fue maravilloso para él. Él supo que la promesa de la Santa Cena se había cumplido, a recordarle siempre y a guardar sus mandamientos que les ha dado, para que siempre puedan tener su Espíritu consigo. Ese fue solo un ejemplo de la vez en que él oró e hizo lo que el Espíritu le dijo que Dios quería que hiciese, y lo siguió haciendo a lo largo de los años, como ustedes y yo lo haremos. Él nunca hablaba de su espiritualidad, solo seguía haciendo cosas pequeñas por el Señor. Cada vez que un grupo de miembros de la iglesia le pedía que les hablara, él lo hacía. No importaba si eran 10 o 50 personas o cuán cansado estaba. Él daba su testimonio del Padre, del Hijo, del Espíritu Santo y de los profetas cada vez que el Espíritu lo instaba a hacerlo. Sus llamamientos más destacados en la iglesia fueron en el Sumo Consejo de la Estaca Bonneville, cuando iba a desmalezar la granja de la estaca y enseñaba unas clases de la escuela dominical. A través de los años, cuando lo necesitaba, el Espíritu Santo estaba allí para acompañarle. Estuve junto a mi padre en un cuarto de hospital donde yacía mi madre enferma, su esposa, durante 40 años. La había observado por muchas horas y comenzamos a notar que la expresión de dolor desaparecía. Sus manos, que tenía apretadas, se aflojaron y sus brazos se relajaron. Los dolores de un cáncer de muchos años llegaba a su fin. Noté

0: Una expresión de paz. Tras unos breves jadeos, exhaló un último aliento y quedó inmóvil. Esperamos para ver si volvía a respirar. Finalmente, mi padre dijo en voz baja, «Una niña pequeña ha vuelto a casa». Él no derramó lágrimas, porque desde mucho antes, el Espíritu Santo le había dado una comprensión clara de quién era ella, de dónde había venido, lo que había llegado a ser y a dónde se dirigía. El Espíritu le había testificado muchas veces de un Padre Celestial amoroso, de un Salvador que había vencido el poder de la muerte y de la realidad del sellamiento del templo que lo unía a su esposa y a su familia. El Espíritu le había asegurado mucho antes que la bondad y la fe de ella la hacían digna de volver a su hogar celestial, donde se la recordaría como una maravillosa hija de la promesa y donde se la recibiría con honores. Para mi padre, eso era más que una esperanza. El Espíritu Santo lo había convertido en una realidad para él. Puede que algunos digan que sus palabras e imágenes mentales de un hogar celestial eran meras ilusiones y el juicio obnubilado de un esposo en el momento de su pérdida. Pero él conocía la verdad eterna de la única forma que ustedes pueden conocerla. Fue un científico que buscó la verdad sobre el mundo físico durante toda su vida. Empleó las herramientas científicas lo suficientemente bien como para ganarse la honra de sus colegas de todo el mundo. Muchos de sus logros en química vinieron por visualizar el movimiento de las moléculas y luego confirmar su visión con experimentos en el laboratorio. Sin embargo, siguió un método distinto para descubrir las verdades que más le importaban a él y a nosotros. Solo mediante el Espíritu Santo podemos ver a las personas y a los acontecimientos, tal como Dios los ve. Ese don siguió presente en el hospital después de fallecer su esposa. Juntamos las cosas de mamá para llevarlas a casa. Papá se detuvo a agradecer a enfermeras y médicos. Recuerdo haber pensado que debíamos irnos para estar a solas con nuestra pena. Ahora comprendo que él veía las cosas solo como el Espíritu Santo podía haberle mostrado. Veía a las personas como ángeles enviados que habían velado por su esposa. Ellos eran profesionales de la salud, pero papá les estaba agradeciendo por su servicio en el nombre del Salvador. La influencia del Espíritu Santo continuó con él al llegar a casa. Conversamos por unos minutos en la sala y luego se disculpó para retirarse a su habitación. A los pocos minutos, regresó con una agradable sonrisa. Vino hasta nosotros y nos dijo en voz baja, «Estaba preocupado de que Mildred llegara sola al mundo de los espíritus. Pensaba que se sentiría perdida entre la multitud». Y entonces dijo con felicidad, «Acabo de orar y sé que ella está bien. Mi madre estaba allí para recibirla». Recuerdo haber sonreído cuando él dijo eso, imaginándome a mi abuela corriendo entre la multitud para asegurarse de recibir y abrazar a su nuera. Una de las razones por las que mi padre pidió y recibió ese consuelo fue porque él siempre había orado con fe desde su infancia. Estaba habituado a recibir respuestas que llegaban a su corazón para darle consuelo y dirección. Además de tener el hábito de la oración, él conocía las Escrituras y las palabras de los profetas vivientes, de modo que él reconocía los susurros del Espíritu que ustedes han sentido hoy. La compañía del Espíritu había sido más que un consuelo y una guía. Le había cambiado mediante la expiación de Jesucristo. Cuando aceptamos la promesa de tener el Espíritu con nosotros siempre, el Salvador puede concedernos la purificación necesaria para la vida eterna, el mayor de todos los dones. Ustedes recuerdan las palabras del Salvador, y este es el mandamiento. Arrepentíos, todos vosotros, extremos de la tierra, y venid a mí, y sed bautizados en mi nombre para que seáis santificados por la recepción del Espíritu Santo, a fin de que el postrer día os presentéis ante mí sin mancha. Esos mandamientos vienen con la promesa del Señor. Y ahora te digo, de cierto te digo, Pon tu confianza en ese espíritu que induce a hacer lo bueno, sí, a obrar justamente, a andar humildemente, a juzgar con rectitud. Y este es mi espíritu. De cierto te digo, te daré de mi espíritu, el cual iluminará tu mente y llenará tu alma de gozo. Les doy mi testimonio de que Dios el Padre vive, que Jesucristo resucitado dirige su iglesia, que Thomas S. Monson posee todas las llaves del sacerdocio y que la revelación por medio del Espíritu Santo guía y sostiene la iglesia de Jesucristo de los Santos de los Últimos Días y a sus humildes miembros. Testifico también de estos hombres maravillosos que fueron llamados y que hoy día nos han dirigido a la palabra como testimonios, como testigos del Señor Jesucristo y como miembros del cuerno de los doce apóstoles. Testifico de esto. Yo sé que el Espíritu guió al presidente Monson a llamarles y que son llamados por Dios. Testifico y que al escucharlo y sus testimonios, el Espíritu confirmará a ustedes lo que yo les digo, que son llamados de Dios. Los apoyo, los amo y que el Señor los amará y los sostendrá en su servicio. Y lo digo en el nombre del Señor Jesucristo. Amén.
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2: Solo para versión digital, jóvenes adultos. Tres maneras fáciles y que no dan miedo de compartir el Evangelio con los demás. Por Daniel A. Solía tener miedo de compartir el Evangelio debido al temor al rechazo, pero algunas experiencias me ayudaron a comprobar lo fácil que puede ser. Cuando era joven, siempre tenía mucho miedo de compartir el Evangelio con mis amigos. Sin embargo, cuando recibí mi llamamiento misional, todos mis amigos de la escuela sabían que iría a España después de graduarme, aunque la mayoría de ellos no estaban completamente seguros del porqué. Así que aproveché sus preguntas para hablarles más sobre el Libro de Mormón, de lo que estaría haciendo como misionero y de Jesucristo. Al final, regalé 5 ejemplares del Libro de Mormón a mis amigos más cercanos e incluso a unos cuantos maestros de la escuela antes de fin de año. Y aunque mi corazón palpitaba de temor cuando lo compartía con ellos, poco después me sentía entusiasmado y lleno de energía por el Espíritu. Esa experiencia me demostró que compartir nuestro testimonio del Evangelio de Jesucristo no tiene que ser algo forzado, aterrador ni desagradable. De hecho, hay muchas maneras en las que podemos compartir de forma natural lo que tenemos en el corazón respecto a nuestro amor por el Evangelio, ya sea en persona o a distancia. Gracias a que el Evangelio de Cristo es poder de Dios para salvación, puedes tener confianza, valor y humildad al compartirlo. Estas son algunas ideas que aprendí de mis experiencias y de las Escrituras que me han ayudado. 1. Ser auténtico. Cuando estaba en Barcelona, en la misión, mi compañero y yo caminábamos junto al edificio de la iglesia cuando vimos a una joven que se dirigía hacia nosotros. Nos sentimos inspirados a hablar con ella, así que la detuvimos y le preguntamos si había visto antes el edificio de la iglesia. Nos enteramos de que se llamaba Maya. Todos los nombres se han cambiado. Y la invité a que fuera a una noche de juegos que planeábamos realizar con otros jóvenes adultos el viernes siguiente, y ella aceptó. En la noche de juegos, todavía recuerdo cómo Maya y Alicia, una amiga nuestra que era conversa reciente, se reían juntas. Alicia se hizo muy amiga de Maya. Le preguntó acerca de su familia, intereses y creencias religiosas, y con el tiempo entabló una estrecha amistad con Maya. Averiguamos más sobre los antecedentes religiosos de Maya y su devoción a Dios, y además, ella expresó su interés en aprender más en cuanto a la forma en que nos comunicamos con Dios. Al pasar el tiempo, a medida que mi compañero y yo, Alicia y el resto del barrio, llegamos a conocer a Maya y continuamos invitándola y mostrándole amor, ella sintió el espíritu del Evangelio restaurado de Jesucristo y decidió ser bautizada. Al recordar la paciencia y la bondad fraternal, sé que las amistades auténticas que experimentó Maya influyeron en su decisión. 2. Orar para reconocer las oportunidades misionales. Después de regresar de la misión, me fui de mi casa en Guatemala y comencé a estudiar en la Universidad Brigham Young en Utah, Estados Unidos. Me sentía triste y un poco desanimado por mudarme a un lugar donde aparentemente no tendría muchas oportunidades de compartir el Evangelio. Así que oré con fervor para encontrar a alguien que necesitase escuchar la verdad. Al pasar unas semanas, salí a caminar después de las reuniones de la iglesia y vi a un hombre alto que miraba carteles en el campus y de inmediato sentí que debía hablar con él. Estaba nervioso porque todavía estaba puliendo el inglés y no tenía idea de qué decirle. Le pasé de largo, pero luego me di la vuelta y me presenté con la confianza de que el Padre Celestial me ayudaría. Mantuvimos una conversación amena, y me dijo que no era miembro de la iglesia, sino que era estudiante, y que le maravillaba el servicio que la iglesia presta a las personas. No podía creer que yo estuviera hablando en el campus de BYU con una persona que no era miembro de la iglesia. Intercambiamos números de teléfono y con el tiempo le presenté a más miembros de la iglesia y le ayudé a aprender más sobre el Evangelio. El hombre no se unió a la iglesia, pero mediante esa experiencia aprendí que si deseamos bendecir la vida de otras personas, Dios nos ayudará a aprovechar las oportunidades que nos rodean. Así que ahora no oro para tener oportunidades misionales, sino que oro para que mis ojos vean las oportunidades misionales que están frente a mí. 3. Mostrar el amor perfecto de Cristo a los demás. Cuando me iba a casar, María, una de mis parientes más cercanas, me visitó. Anteriormente, María había decidido dejar la iglesia para entablar una relación con otra mujer, y aunque no estoy de acuerdo con todas sus decisiones, amo a María y respeto su albedrío, así que intento mantener una relación cordial con ella. Cuando María y Kristen nos visitaron, tuve la oportunidad de darles a ambas bendiciones del sacerdocio, dado que buscaban guía para resolver algunas dificultades en su vida. El Salvador a menudo respondía a la fe de aquellos que estaban fuera del convenio o que no guardaban sus mandamientos. De modo que, aunque no estaba seguro de lo que iba a decirles, me vestí y me preparé para dejar que el poder de Dios fluyese por medio de mí. En las bendiciones me sentí inspirado a darles consejos específicos a María y a Kristen y a hacerles ciertas promesas. Nunca olvidaré el fuerte espíritu que todos sentimos. Pienso que nos cambió a todos para bien. Gracias a nuestro amor mutuo, puedo compartir mis sentimientos sobre el Evangelio con María de una manera que ella quizás no acepte de los demás. El amor nos capacita para hacer su obra, al abrir puertas para compartir su Evangelio y al invitar su ayuda en nuestra labor. Con amor perfecto, el Salvador compartió verdades con la mujer junto al pozo, aunque había pecado y era samaritana. Ella sintió el amor y las verdades que él le compartió, y su mensaje la cambió para siempre. Aunque no se acepten nuestras invitaciones para vivir el Evangelio, compartir el amor de Dios con los demás puede marcar una diferencia duradera en la vida de ellos. Podemos tener valor para ayudar a los demás a avanzar hacia Cristo. Con respecto a la obra misional, el elder Dieter F. Uchtdorf del Quórum de los Doce Apóstoles enseñó: confíen en que el Señor obrará sus milagros. Comprendan que no es su trabajo convertir a las personas. Esa es la función del Espíritu Santo. Su función es compartir lo que guardan en el corazón y vivir de forma consecuente con sus creencias. De modo que no se desanimen si alguien no acepta el mensaje del Evangelio de inmediato. Eso queda entre la persona y el Padre Celestial. Su función es amar a Dios y amar a su prójimo, es decir, sus hijos. Crean, amen, hagan. Sigan ese camino, y Dios obrará milagros mediante ustedes para bendecir a sus preciados hijos. Si nuestro amor por los demás es más grande que el temor al rechazo, veremos de qué manera se despliegan las hermosas bendiciones de Cristo al esforzarnos por recoger a Israel. Romper las barreras que tenía cuando era adolescente me ha ayudado a cimentar un fuerte testimonio de la importancia de la obra misional en mi vida. Podemos invitar a otras personas a venir a Cristo por medio de maneras naturales, pequeñas y sencillas, en particular al llegar a conocerlas, ofrecerles ayuda y amarlas. No todos mis esfuerzos por compartir lo que hay en mi corazón han conducido a la conversión, pero reconozco que cuando tengo el valor de compartir el Evangelio, ayudo a los demás a dar un paso hacia Cristo y además avanzo en mi propio trayecto por la senda de los convenios. Después de todo, podemos hallar mayor felicidad y bendiciones cuando tratamos de ser como Jesús y de traer a otras personas a Él.
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0: We welcome you this evening.
1: Les damos la bienvenida esta tarde a la charla fogonera del Sistema Educativo de la Iglesia para jóvenes adultos. Estamos reunidos en el Marriott Center y en centros de estaca y edificios de institutos en varios países. Soy Martin Openshaw, presidente de la estaca sexta de la Universidad Brigham Young.
0: We welcome Bishop Keith B.
1: Damos la bienvenida al obispo Keith B. McMullen, segundo consejero del obispado presidente, y estamos agradecidos de que la hermana McMullen lo haya acompañado el día de hoy. El obispo McMullen será presentado más adelante en el programa como el orador de esta tarde. También les damos la bienvenida al elder Cecil O. Samuelson, miembro del primer quórum de los 70 y rector de la Universidad Brigham Young. Al elder W. Rolf Kerr, miembro del quórum de los 70 y comisionado del Sistema Educativo de la Iglesia, y a su esposa Janil. Además, nos complace reconocer la presencia de otros administradores del SEI, así como presidentes de estacas de estudiantes de la Universidad Brigham Young y del Colegio Universitario Orem y sus esposas, también con nosotros en el estrado. Esta charla fogonera se transmite vía satélite a jóvenes en edad universitaria de Norteamérica y en muchas otras partes del mundo, y se traduce a varios idiomas para transmisión y distribución en otros lugares. Les recordamos que el domingo 4 de diciembre del 2007, el elder David A. Bednar, miembro del Quórum de los 12 Apóstoles, será el orador de la charla fogonera del SEI. Brian Matthias ha proveído el preludio musical en el órgano y será quien acompañe el himno de la congregación. Invitamos al coro del Instituto de Ephraim a que cante el primer himno, Amad a Otros. El coro será dirigido por Greg Booth y los acompañará Amanda Kimball, después de lo cual Jason Nelson ofrecerá la primera oración. Luego de la oración, el coro del Instituto de Ephraim cantará Ya regocijemos. Los dirigirá Joseph Scholes y lo acompañará Britana Kingston.

0: Our Father in heaven, we thank thee for this evening and for the
1: Padre celestial, te agradecemos por esta noche, esta oportunidad que tenemos de estar reunidos. Estamos agradecidos por el edificio en el cual estamos reunidos y por los otros edificios de la iglesia en los cuales también estamos congregados esta noche. Estamos agradecidos por el programa del sistema educativo de la iglesia y la oportunidad que nos das de aprender en el Evangelio. Estamos agradecidos por aquellos maravillosos individuos que sirven en la iglesia y que nos enseñan. Estamos agradecidos por la oportunidad que nos das de aprender del obispo McMullen. Te pedimos que nos bendigas para que podamos abrir nuestros corazones y podamos tomar sus palabras y aplicarlas en nuestras vidas. Estamos agradecidos por la iglesia, por sus líderes. Estamos agradecidos por el presidente Hinckley y te pedimos que le sostengas y le ayudes a servir, al igual que a sus consejeros y a los miembros del Quórum de los Doce. Estamos agradecidos por su testimonio, el testimonio que tenemos de él, y lo decimos en el nombre de Jesucristo. Amén.

0: Al concluir el discurso del obispo McMullen, la congregación cantará La fe de nuestro padre, de nuestros padres, el himno número 84 del himnario en inglés, bajo la dirección de Hare Critchfield. La última oración le ofrecerá Bonnie Stephenson. Tengo ahora el privilegio de presentar al orador de esta velada, Keith Brigham McMullen. Fue nombrado segundo consejero del obispado presidente de la Iglesia de Jesucristo de los Santos de los Últimos Días el 27 de diciembre de 1995. Los miembros del obispado presidente son autoridades generales que supervisan los asuntos temporales de la Iglesia, coordinan servicios provistos a los miembros de la Iglesia en más de 150 países y realizan deberes adicionales según se los indique la primera presidencia. Como autoridades generales de la Iglesia, sus responsabilidades también incluyen el presidir conferencias de estaca y dar instrucciones y guía a los líderes del sacerdocio. El obispo McMullen es un graduado de banca y finanzas de la Universidad de Utah. Antes de ser llamado al obispado presidente, sirvió por 20 años en el Departamento de Bienestar de la Iglesia. 10 de esos años fue su director ejecutivo. Anteriormente, hubo trabajado en Ford Motor Company como analista de finanzas e inversiones y había manejado varias pequeñas empresas. El obispo McMullen ha servido en la Iglesia como misionero de tiempo completo, presidente de misión, obispo, sumo consejero y presidente de estaca. Nació en St. George, Utah, y creció en el poblado cercano de Lead y más tarde en Salt Lake City. Él y su esposa, Carolyn Jean Gibbs McMullen, tienen 8 hijos y 19 nietos. Obispo McMullen.
1: Mis queridos hermanos y hermanas, ¿qué tan bien se les ven a ustedes viniendo de tantas partes del país? Y creo que esta tarde se han reunido a través de toda la tierra, entre ahora y la transmisión de esta. Seremos capaces de reunirnos y de estar juntos, y es maravilloso esto. Algo glorioso sucedió en la conferencia general el mes pasado. La mayor parte del mundo ni siquiera lo notó, pero para quienes aman y conocen la verdad, fue tan inolvidable como el aplauso de 10,000 relámpagos. Piensen en la sesión de clausura. El coro del tabernáculo dio voz al familiar son. Te damos, Señor, nuestras gracias, que mandas de nuevo venir. Profetas con tu evangelio, guiándonos cómo vivir. Súbitamente, hombres y mujeres, niños y niñas, reunidos en el centro de conferencia, se levantaron en reverencia y gratitud por las bendiciones pronunciadas en este himno. Nos pusimos de pie en agradecido reconocimiento por el hecho de que el Evangelio de Jesucristo ha sido restaurado, que Dios el Padre y su Hijo han hablado de los cielos, que José Smith fue un profeta y que el presidente Hinckley es el profeta del Señor en la tierra hoy en día. Fue una experiencia espiritual conmovedora. Fue un momento en que los ciudadanos del reino de Dios, actuando bajo la influencia del Espíritu Santo, se pusieron de pie como señal de su fe. Anteriormente, ese día, el presidente Hinckley había hablado tierna y agradecidamente sobre sus avanzados años y su salud. Siempre un ejemplo de fidelidad, nuevamente dedicó su vida a los propósitos del Señor. Él dijo, «El Señor me ha permitido vivir, aunque no sé por cuánto tiempo, pero sea cual sea, seguiré dando lo mejor de mí para realizar la obra que se me ha encomendado. Seguiremos adelante hasta que el Señor lo desee. Cuando llegue el momento de que deba haber un sucesor, el cambio será sin dificultades y de acuerdo con la voluntad de Él, porque esta es su iglesia. Por tanto, seguimos adelante con fe, y la fe es el tema del cual deseo hablar esta mañana. Su mensaje vino justo a tiempo y fue inspirado. Fue un recordatorio espiritual de lo que es realmente la vida y de cómo los hijos de nuestro Padre Celestial pueden superar todo obstáculo. Vino a un mundo hundido en el secularismo, la incredulidad y el pecado. La educación en temas seculares contribuye mucho al mejoramiento de nuestro mundo. El aprendizaje secular del más alto nivel florece en una atmósfera de virtud, responsabilidad moral, verdad espiritual y fe. Actualmente se promueven mucho las sociedades seculares. La gente y las naciones se enorgullecen de ser seculares, de centrarse en lo mundano, en aquello que no se considera religioso o espiritual o sagrado. Gran parte del mundo de hoy ve el secularismo como una parte vital de un gobierno equilibrado, justo y ordenado. De aquí que las expresiones religiosas se ven coartadas en los foros públicos y los derechos civiles se ven asegurados mediante las cortes y los procesos legislativos. Hombres y mujeres se alistan para buscar soluciones, compensaciones por medio de los litigios. En lo extremo, el secularismo de la sociedad pasa por alto el concepto de la vida eterna. Lo coloca todo en el contexto del mundo natural y, como consecuencia, se expone a las obras sin fe. Se requiere de vigilia y de gran esfuerzo para ser hombres y mujeres de fe en un mundo secular. Cuando inundado por lo mundano, es la naturaleza humana primero sentir lástima, luego soportar y, por último, aceptar. El secularismo inunda a la gente con tales resultados hoy en día. Sin el control de la fe en Cristo como el Redentor de la humanidad, este mundo secular o natural produce hombres y mujeres orgullosos, obsesionados con sí mismos, competitivos en extremo, reaccionarios, fieramente independientes, motivados por los deseos, apetitos y la admiración del mundo. En general, el hombre natural es una criatura no redimida, un ser que anda en la luz de su propio fuego. Tal ser se aclimata a la naturaleza de su ambiente, siguiendo el ejemplo y la guía de un mundo caído. Dicho sucintamente, los hombres que se hallan en un estado natural se encuentran sin Dios en el mundo. Debido a que el secularismo típicamente ignora la perspectiva eterna, con el tiempo puede llevar a la incredulidad. En las palabras de Wolfgang Pannenberg, profesor de teología de la Universidad de Múnich, dijo: un ambiente público de secularismo deteriora la confianza de los cristianos en la verdad de lo que creen. En un entorno secular, aún un conocimiento elemental del cristianismo se ve reducido. Ya no se trata de rechazar las enseñanzas cristianas. Grandes números de personas no cuentan con el más vago conocimiento de lo que son esas enseñanzas. Mientras más se generalice la ignorancia sobre el cristianismo, mayor el prejuicio contra el cristianismo. La dificultad incrementa con la relativización cultural de la mera idea de la verdad. A la vista de muchos, las doctrinas cristianas son solo opiniones que pueden o no ser afirmadas de acuerdo con las preferencias individuales o dependiendo de si se refieren a las sentidas necesidades personales. En absoluto, el absoluto y secularizado orden social da nacimiento a un sentir de falta de significado. La fe en Cristo se ve reemplazada por la fe en el hombre. En discursos públicos y pensamientos privados, las preguntas ¿de dónde venimos?, ¿a dónde vamos?, ¿cuándo termina la vida?, ¿y qué es lo que finalmente gobierna el aquí y el ahora?, no solo se evitan, sino que se consideran irrelevantes. Este estado de incredulidad se está volviendo una calamidad de proporciones colosales. Nuestro Padre Celestial sabía que esto sucedería. La restauración del Evangelio volvió a encender la fe en Jesucristo como Creador, Salvador y Redentor. Devolvió la comprensión correcta del propósito de la vida. En 1831, a los hijos de nuestro Padre Celestial se les dijo, «Por tanto yo, el Señor, sabiendo las calamidades que sobrevendrían a los habitantes de la tierra, llamé a mi siervo José Smith, hijo, y le hablé desde los cielos y le di mandamientos para que también la fe aumente en la tierra». Antes de que se colocara la fundación de este mundo, antes de que las esferas del universo recibieran su lugar, los hombres y las mujeres vivían, se movían y eran. El pensamiento secular de que la vida es solo biología niega la verdad fundamental, la conciencia subconsciente que reside en lo remoto de cada alma viviente, de que el hombre fue en el principio con Dios. Este hecho es inmutable e irrefutable. El Edén paradisíaco, con nuestros primeros padres, Adán y Eva, vino después, para que el hombre, mediante las experiencias de la vida terrenal y la redención de Cristo, pueda convertirse en un ser completo, totalmente desarrollado y perfecto. Las épocas de los patriarcas, la venida celestial de nuestro Salvador y su incomparable expiación en el meridiano de los tiempos, y los tiempos de la restauración de todas las cosas que comenzaron en 1820, fijaron el fundamento mediante el cual hombres, mujeres, niños y niñas pudieran, una vez más, gobernar su vida y el ambiente mediante la fe en el Señor Jesucristo. Mis queridos jóvenes, ustedes se encuentran en la confluencia de estos sucesos mundiales. Lo pasado es prólogo, y lo que ha sido aún ha de ser. Lo que puede suceder y lo que debe suceder es que su fe y sus obras acompañantes pongan freno al progreso de la ola de incredulidad. Esta es su suerte en la vida. Este es su sagrado deber. Nuestro maestro dijo, «Si tuviereis fe como un grano de mostaza, nada os será imposible». El presidente Hinckley nos recuerda, al fin y al cabo, la riqueza singular de la Iglesia radica en la fe de su gente. En la obra de la gran causa que llevamos a cabo, lo que más necesitamos es una mayor fe. Sin ella, la obra podría quedar estancada, pero con ella nadie puede detener su progreso. Tal fe es más que actitud, más que creencia, más que testimonio sobre lo que uno sabe, siente. La fe verdadera, la fe de la que habla nuestro amado profeta, da nacimiento a la rectitud en esta vida y a la salvación en la vida por venir. Se centra en el Dios verdadero y viviente y en Jesucristo, a quien Él ha enviado. Está fundada en la verdad, precedida por el conocimiento y perfeccionada por las obras. Causa que los mortales comprendan y se comporten como deben hacerlo los hijos de nuestro Padre Celestial. Esta fe es el primer principio gobernante que nos permite tener poder, dominio y autoridad sobre cómo pensamos, cómo actuamos, y el tipo de hombres y mujeres que somos. El apóstol Santiago nos da la fórmula para tal tipo de fe. ¿De qué aprovechará si alguno dice que tiene fe y no tiene obras? Pero alguno dirá, tú tienes fe y yo tengo obras. Muéstrame tu fe sin tus obras, y yo te mostraré mi fe por mis obras. La fe, si no tiene obras, es muerta en sí misma. ¿No ves que la fe actuó juntamente con las obras y que la fe se perfeccionó por las obras? Hoy en día escuchamos mucho sobre los hitos. Un hito es una norma de excelencia o logro contra la cual se miden o juzgan cosas similares. Hay cuatro hitos que pueden ayudarnos a saber si nuestra fe personal en Cristo está siendo perfeccionada por nuestras obras. Estos hitos son las decisiones que tomamos, la devoción que exhibimos, la obediencia que practicamos y el servicio que prestamos. Permítame explicarles. Primero, el hito de las decisiones. Los santos de los últimos días creemos en ser honrados, verídicos, castos, benevolentes, virtuosos. Si hay algo virtuoso o bello, o de buena reputación o digno de alabanza, a esto aspiramos. Imaginen a un joven elder al que llamaremos Pablo. Él aprendió esto en la primaria. Él lo creyó entonces y lo cree ahora. No obstante, por algún tiempo, Pablo se ha visto plagado por la pornografía. Se ha dado cuenta que su seducción es poderosa y adictiva. Luego de cada encuentro con esta cosa vil, Pablo se siente enfermo, avergonzado y sin valía interna. Pablo asistió a la conferencia general hace algunas semanas y en la sesión del sacerdocio escuchó al presidente Hinckley decir: esta tarde, en esta vasta congregación, no hay ningún hombre ni ningún jovencito que no pueda mejorar su vida, y eso tiene que suceder. Después de todo, poseemos el sacerdocio de Dios. Este sacerdocio conlleva la gran responsabilidad de que seamos dignos de él. No podemos permitir tener pensamientos impuros. No debemos ver pornografía. Nunca debemos ser culpables de abuso de ninguna clase. Debemos estar por encima de estas cosas. Levantaos, hombres de Dios, y dejen atrás esas cosas, y el Señor será su guía y apoyo. Pablo decidió: es hora de defender mi fe. Fue al lugar secreto, quitó las sucias fotos, las películas y las revistas vulgares y las destruyó. Limpió su biblioteca de la música dura y estridente y de las sórdidas canciones. Borró de su computadora toda referencia a sitios pornográficos. Instaló un filtro protector y colocó su computadora en un sitio más público para protegerse contra la repetición de su pecado. Pablo reconoció sus transgresiones ante Dios. Oró fervientemente pidiendo la fortaleza para arrepentirse, para expulsar este mal de su vida. Buscó la ayuda del obispo y de sus seres queridos. En lo extremo de su situación, Pablo ha sentido la quieta convicción: hijo mío, estás en el camino correcto. Su fe, por causa de sus obras, se está viendo afirmada y fortalecida. Mucho queda por hacer. Habrá ayuno, oración, estudio de las Escrituras y muchas lágrimas. Un buen obispo brindará ayuda indispensable. La fidelidad y las oraciones de padres y seres queridos proveerán el necesario apoyo. No obstante, el hito demuestra: Pablo está comenzando a ejercitar fe para arrepentimiento. Ha tomado la decisión correcta. Segundo, el hito de la devoción. Los santos de los últimos días creemos que todo lo que Dios ha revelado, todo lo que actualmente revela, y creemos que aún revelará muchos grandes e importantes asuntos pertenecientes al reino de Dios. Creemos en la congregación literal del pueblo de Israel y en la restauración de las 10 tribus, que Sión, la nueva Jerusalén, será edificada sobre el continente americano y que los hombres y las mujeres son llamados por Dios por profecía y la autoridad divina para llevar esto a cabo. La verdadera devoción está atada a las causas divinas puestas en movimiento antes de la fundación de este mundo. Antepasados rectos se alistaron en ellas y dieron su vida por el desarrollo de los propósitos de nuestro Padre Celestial. Se ha confiado en nosotros para que continuemos y sigamos construyendo sobre sus consagradas labores. Ahora una historia familiar para algunos de ustedes. En 1856, Robert y Ann Parker, con sus 4 hijos, se embarcaron en Inglaterra para unirse a los santos en Utah. Un profeta había hablado, y de ellos era la responsabilidad de recogerse en la gran cuenca y ayudar a edificar Sion. Como miembros de la compañía de carros de MacArthur, cada persona de la familia tenía una responsabilidad. El padre y la madre tiraban del pesado carro de mano, Maxie, de 12 años, empujaba, y Martha, de 10 años, cuidaba al pequeño Arthur, de 6 años de edad. A Ada, la bebé de un año, caminaba, la cargaban o iba sobre el carromato. En alguna parte de Nebraska, el pequeño Arthur se sentó a descansar y se quedó dormido. Se levantó una tormenta repentina. La compañía se dio prisa y armó campamento. Fue entonces que descubrieron que Arthur no estaba con los otros niños. Buscaron por días en vano. La compañía tuvo que seguir adelante. Este era el momento para que Robert y Ann Parker actuaran de acuerdo con su fe. Archer Walters registró en su diario bajo el 2 de julio de 1856, el niño del hermano Parker se perdió, y su padre volvió a buscarlo. Cuando Robert se fue, Ann le colocó un chal de color rojo brillante en los hombros y le dijo, «Si lo encuentras muerto, envuélvelo en este chal para enterrarlo. Si lo encuentras con vida, úsalo como bandera para hacernos señas». Ella, con los otros niños, tomaron el carro de mano y siguieron en su estrago junto con la compañía. Robert siguió las millas de camino entre los bosques, llamando, buscando y orando por su indefenso hijito. Finalmente llegó a una estación de correo y trueque, donde supo que a su hijo lo cuidaban un leñador y su esposa. El pequeño Arthur había estado enfermo por el miedo y por estar expuesto a los elementos, pero Dios había escuchado las oraciones de sus amorosos padres. En el camino, todas las tardes, Ann y sus hijos mantuvieron vigilia. La tercera tarde, cuando los rayos del sol poniente capturaron el reflejo del chal de brillante color rojo, esta valiente madre se desvaneció sobre un montón de tierra. Completamente exhausta, Ann durmió por primera vez en seis largos días y noches. Dios ciertamente era bueno y misericordioso. Sus obras habían premiado su devoción y santificado su fe, y con alegría en el corazón los santos cantaron, «Oh, está todo bien». La bebita Ada, mi abuela, creció hasta ser mujer y se casó con mi abuelo, Brigham Young McMullen. Aquí está la moraleja. Ella nunca permitió que sus hijos olvidaran que ella y su familia habían cruzado las planicies con la compañía de carros de mano de MacArthur. La historia del chal rojo se convirtió en nuestra historia y el legado de su fe también se convirtió en el nuestro. Y así todos nosotros seguimos adelante y vemos grandes obstáculos desvanecerse como el rocío ante el sol matutino. En cuanto a estos primeros santos, el hito demuestra, sus obras fueron señal de fe, su devoción la norma de acuerdo a la cual debe vivir su posteridad. Tercero, el hito de la obediencia. Los santos de los últimos días creemos que por la expiación de Cristo, todo el género humano puede salvarse mediante la obediencia a las leyes y ordenanzas del Evangelio. Aquí imaginamos a una pareja joven, representativa de quienes viven en un mundo secular. David y Michelle conocían este artículo de fe mucho antes de conocerse entre sí. Aún así, deben lidiar con la preocupación a la que se enfrentan muchos de los participantes en esta transmisión. David y Michelle tienen entre los 25 y los 30 años de edad. Se han conocido por un tiempo. Salen juntos. Y están enamorados.
2: Nevertheless, they are indecisive about marriage and family. Should they postpone marriage until they have completed their schooling?
1: No obstante, están indecisos en cuanto al matrimonio y la familia. Deben posponer el matrimonio hasta haber completado sus estudios universitarios, tener más dinero o haber logrado alguna de sus ambiciones personales. También se preguntan sobre la escaladora tendencia al divorcio, las guerras y los tumultos por todo el mundo y la sobrepoblación. ¿Sobrevivirá su matrimonio? ¿Deberán traer niños a un mundo como este? Oh, David y Michelle. Ejerciten su fe. Recuerden, el matrimonio entre el hombre y la mujer es ordenado por Dios. Lo que Dios juntó, no lo separe el hombre. Herencia de Jehová son los hijos. La tierra está llena, hay suficiente y de sobra. Actúen sobre lo que saben que es verdad, y sus buenas obras perfeccionarán su fe. Tendrán una vida plena y maravillosa. Sigan los buenos ejemplos de sus padres. No tenían dinero para casarse, pero lo hicieron. Ellos también se preocupaban de las guerras y de los tumultos, pero ejercieron su fe y los tuvieron a ustedes. Las exigencias del matrimonio y de la familia no evitaron su educación, sino que la enriquecieron. Y en cuanto a sus ambiciones personales, ellos están completa y felizmente entrelazados en el bienestar el uno del otro, el de ustedes, sus hermanos y hermanas, y en el de sus nietos. La vida no fue fácil para sus padres. Tuvieron que cuidar mucho el dinero y hacer lo mejor que pudieron con lo que tenían. Ellos también enfrentaron preguntas y circunstancias que no podían resolver. Pero sabían que el camino ordenado por el Dios omnipotente decretaba que siguieran adelante. Y ustedes son mucho más ricos por causa de ello. De las historias que les han contado una y otra vez, ustedes saben que para ellos todo ha sido batalla, pero sus obras han santificado su fe. Ellos son mayores, por seguro, no caminan con tanta ligereza, su comportamiento no está tan intenso, su apariencia

lo que se espera, la convicción de lo que no se ve, cosas que no podían ver cuando eran más jóvenes en su vida, pero obedecieron, ejercitaron su fe, se sellaron en el templo, fueron bendecidos con hijos y ahora conocen la verdadera fuente de la felicidad. El hito demuestra, la obediencia llama a las bendiciones del cielo. Lo hizo para sus padres y lo hará para ustedes. Cuarto, el hito del servicio. Los santos de los últimos días creemos en Dios el Eterno Padre y en su Hijo Jesucristo y en el Espíritu Santo. Creemos que Cristo reinará personalmente sobre la tierra y que la tierra será renovada y recibirá su gloria paradisíaca. Sabemos más sobre la Trinidad de lo que la mente humana jamás ha concebido, y lo que sabemos es verdad. Y más aún conocemos el propósito de la Deidad para esta tierra y todas sus criaturas. Debido a lo que sabemos, y debido a que el Señor ha colocado sobre nuestros hombros el sagrado deber de ayudar a realizarlo, no debemos tomar a la ligera nuestra condición de miembro de la Iglesia. Hay quienes se ven tentados a comprometerse menos por temor a parecer demasiado religiosos. Ven la Iglesia como una institución y no como un reino. Oh juventud bendita, hagan de la obra de la Iglesia y del reino de Dios el centro de su vida. Cuando se los llame a servir, digan sí y hagan la mejor labor posible. Escuchen este mandato del Señor. Por tanto, no busquéis las cosas de este mundo, mas buscad primeramente edificar el reino de Dios y establecer su justicia, y todas estas cosas os serán añadidas. En cuatro días, a partir de hoy, el 9 de noviembre, se cumplirán 150 años desde que la desafortunada compañía Willie llegó con tanta dificultad al Valle del Lago Salado. Estas personas experimentaron mucho sufrimiento y muerte. Las tormentas y su debilitada condición habían reclamado la vida de muchos. Los rescatadores salvaron a muchos más. Levi Savage se encontraba entre quienes llegaron ese día. La historia cuenta su fiel y determinado trabajo para salvar a los santos y llevarlos a salvo al valle. Pero este noble servicio no comenzó en las planicies nevadas de Wyoming. Este no fue sino otro capítulo, tal vez el coronador, de una vida consagrada al servicio. Levi se bautizó en junio de 1846, a los 26 años de edad. Respondiendo al llamado del profeta de ir hacia el oeste, registra que nos preparamos lo mejor que pudimos para un largo viaje a una tierra desconocida y para nosotros un país completamente nuevo. Dijimos adiós al antiguo hogar y dirigimos curso al oeste, sin conocer el destino final, esperando ubicarnos en algún lugar en el oeste, en la desolación de las montañas rocallosas. El 16 de julio de 1846, él, con otros hombres valientes, nuevamente respondieron al llamado del profeta. Se alistaron en el batallón mormón y marcharon unos 3,200 kilómetros desde Council Bluffs, Iowa, a San Diego, California, y luego a Los Ángeles. Allí se los relevó de su servicio al gobierno. Aunque no sabían nada sobre dónde estaban sus familias, comenzaron su viaje hacia el Valle del Gran Lago Salado. La ruta extra que Levi Savage recorrió fue unos 1,650 kilómetros, sobre rudo y hostil terreno, pero finalmente llegó al Valle del Lago Salado. Aquí Levi fue pionero, luchó contra los grillos, se casó, tuvo un hijo y sepultó a su esposa meses después del nacimiento de su hijo. 10 meses luego de la muerte de su esposa, durante la conferencia de octubre de 1852, él y varios hermanos fieles fueron llamados por el profeta a abrir una misión del Evangelio en Siam, que hoy es Tailandia. En esta ocasión viajaron en carreta y vagones de vuelta al sur de California y el Océano Pacífico. Con el tiempo, zarparon desde

San Francisco a Calcuta, destino a su misión en Siam. Los datos ingresados en el diario personal de Levi el 29 de enero de 1853 nos dejan entrever el corazón de estos primeros misioneros. Él escribe: nuestro majestuoso barco, empujado por una suave brisa, dirigió curso sobre las ruidosas profundidades hacia nuestro lugar de destino, dejando atrás nuestra amada tierra natal. Cada uno buscó su propio lugar de meditación y allí reflexionó sobre la comodidad de su hogar, los afectos de su amada esposa y sus hijos y amigos. Pero ahora había sido llamado a morar en lo remoto de la tierra. ¿Y para qué? ¿Para apilar oro y plata? ¿O para asegurarse los honores, la pompa y el esplendor de este mundo? No, ciertamente no, sino en obediencia a los mandamientos del Señor de llevar el mensaje de la verdad y la salvación a naciones que se encuentran en la oscuridad espiritual y la superstición. Poco después, todos nos retiramos a nuestras camillas para descansar y reposar, pero despierto o dormido, nuestra mente continuaba pensando en las realidades del pasado y los prospectos del futuro. Luego de su misión, Levi zarpó hacia casa vía Boston, Massachusetts. Llegó a su lugar de nacimiento en Greenfield, Ohio, y escribió a su arribo allá: he dado la vuelta al mundo. Se unió a la compañía Whitney en Iowa City, Iowa, la que comenzó una saga de eterna importancia para él, su familia y la iglesia entera. Su obra en esta epopeya coronó una vida de sacrificio y de servicio. De estos pioneros, el hito muestra: su fe y sus obras fueron un faro en un mundo incrédulo, su servicio un patrón para todos a seguir. Nos conmueven las palabras del clérigo Frederick W. Faber: fe de aquellos padres, aún viviente, a pesar del calabozo, el fuego y la espada. Oh, cómo nuestro corazón late de gozo cuando oímos su gloriosa palabra. Fe de nuestros padres, lucharemos por traer a toda nación a ti, y mediante la verdad que viene de Dios, la humanidad será verdaderamente libre. Fe de nuestros padres, amaremos tanto amigo como enemigo en toda lucha, y te predicaremos como el amor sabe, con bondadosas palabras y virtuosa vida. Fe de nuestros padres, santa fe, seremos fieles a ti hasta la muerte. Testifico, hermanos y hermanas, Dios está en el cielo. Su nombre es Elohim, y Él conoce a todos sus hijos, no importando de dónde vengan ni hacia dónde vayan. Jesús, el amado de Israel, es su Hijo amado, el Redentor de toda la humanidad. José Smith, un hombre joven, fue llamado por la voz del Señor como un profeta, y siguió ese llamamiento, y de allí nació la verdadera iglesia, y el reino de Dios fue restablecido en la tierra. Qué tan bendecidos somos de tener esto, y ustedes, mis queridos hermanos y hermanas, están en la historia. Es su singular privilegio ser fieles a la fe y seguir adelante en las buenas obras. Hagan lo que dicen los profetas. Las generaciones pasadas lo esperan. Las generaciones presentes son salvas por ello. Las generaciones futuras dependen de ello. Y el Espíritu Santo los guiará cada paso que den en su camino. En el nombre de Jesucristo. Amén.

0: Nuestro amado Padre Celestial, estamos muy agradecidos por la oportunidad que hemos tenido de reunirnos en esta noche para asistir a esta charla fogonera del sistema educativo. Estamos agradecidos por el obispo McMullin, por sus palabras y por el espíritu que hemos sentido en esta noche. Padre Celestial, te pedimos que tu espíritu nos acompañe el resto de esta noche y en la semana que viene. Te rogamos que podamos recordar las palabras que hemos escuchado en esta noche y las apliquemos en nuestras vidas para que seamos mejores por ello. Te pedimos que nos bendigas al regresar a nuestros hogares, que tengamos tu protección. Te pedimos que bendigas a nuestro profeta, al presidente Hinckley. Estamos agradecidos por él, por sus consejeros y los miembros del Quórum de los Doce y por el servicio que prestan. Bendice a los misioneros que prestan servicio alrededor del mundo. Bendícelos a ellos y también a las personas a quienes enseñan. Estamos agradecidos porque pertenecemos a tu iglesia. Ayúdanos a hacer todo lo que podamos para que nuestra fe crezca y llegamos a ser mejores santos en el Evangelio. Rogamos esto, Padre, en el nombre de tu Hijo Jesucristo. Amén.
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0: Principios básicos del Evangelio. Los convenios nos conectan con Dios. El hacer y guardar convenios trae bendiciones. Un convenio es una promesa entre el Padre Celestial y sus hijos. Él establece las condiciones de los convenios que hacemos con Él. Si hacemos lo que Él nos pide, recibimos muchas bendiciones. No solo recibimos bendiciones en la tierra, si hacemos y guardamos los convenios, un día regresaremos a vivir con Dios y nuestra familia en el cielo. Los convenios y las ordenanzas. Hacemos convenios durante ciertas ordenanzas. Necesitamos recibir esas ordenanzas y obedecer los convenios a fin de regresar a vivir con Dios. Las ordenanzas se efectúan por la autoridad del sacerdocio. Entre esas ordenanzas se encuentran el bautismo, la confirmación, recibir el sacerdocio de Melquisedec, en el caso de los hombres, y las ordenanzas que recibimos en el templo. Durante la Santa Cena, los miembros de la Iglesia renuevan las promesas que le han hecho a Dios. Los convenios nos ayudan a vivir en rectitud. Al bautizarnos, prometemos seguir a Jesucristo, recordarlo siempre y guardar los mandamientos. Dios promete que el Espíritu Santo siempre estará con nosotros. Cuando los hombres reciben el sacerdocio, hacen la promesa de vivir de manera que sean dignos del poder del sacerdocio de Dios. Dios promete bendecirlos. Los convenios que hacemos en el templo. Cuando los miembros de la Iglesia reciben la investidura en el templo, hacen la promesa de vivir con rectitud y de sacrificarse por el Evangelio. A ellos se les promete poder de Dios. En el sellamiento del templo, el esposo y la esposa se casan por la eternidad y hacen la promesa de ser fieles el uno al otro y a Dios. Dios promete que pueden volver a Él y vivir en familia para siempre. Somos un pueblo del convenio. Aquellos que se unen a la Iglesia de Jesucristo de los Santos de los Últimos Días llegan a ser el pueblo del convenio. También heredan las bendiciones y las responsabilidades del convenio de Abraham. El formar parte del pueblo del convenio de Dios significa que nos ayudamos los unos a los otros a medida que nos acercamos más a Cristo. También quiere decir que nos esforzamos por fortalecer a la Iglesia de Dios en la tierra. Si guardamos nuestros convenios, podemos hallar poder y fortaleza de Dios. De las Escrituras. Cuando fueron bautizados, Alma y su pueblo hicieron un convenio de ayudarse unos a otros y de obedecer los mandamientos de Dios. Después de su conversión, los antinefileitas hicieron un convenio de que nunca más usarían sus armas de guerra. El Señor hizo un convenio con Abraham. También en este ejemplar, esperamos que haya disfrutado aprendiendo sobre los convenios. A continuación, figuran otros términos del Evangelio sobre los que puede aprender en este ejemplar. Resiliencia. Capacidad de adaptarse a las dificultades o al cambio. Véase la página 16. Bendición patriarcal. Bendición que cada miembro de la Iglesia puede recibir por medio del patriarca de su estaca. Incluye consejo personal del Señor y podría señalarle sus dones espirituales y otras oportunidades. Véase la página 32. Albedrío. Nuestra capacidad de tomar nuestras propias decisiones y de ser responsables de ellas. Véase la página 36.
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3: Brothers and sisters,
4: hermanos y hermanas, de acuerdo con las Escrituras, la leona era una esfera esmeradamente labrada, con dos agujas, una de las cuales indicaba el camino que la familia del padre Lehi debía seguir por el desierto. Creo entender por qué Lehi se sorprendió mucho cuando la vio por primera vez, porque recuerdo mi propia reacción la primera vez que vi una unidad GPS en acción. Para mí, era un dispositivo moderno, esmeradamente labrado. De algún modo, que ni siquiera imagino, este pequeño dispositivo de mi teléfono determina exactamente a dónde estoy y me dice cómo llegar exactamente a destino. Para mi esposa Bárbara y para mí, el GPS es una bendición. Para Bárbara significa que ella no tiene que decirme que me detenga y pida indicaciones. Y para mí, significa que puedo tener razón cuando digo, no tengo que preguntarle a nadie. Sé exactamente a dónde voy. Ahora, hermanos y hermanas, a nuestro alcance hay una herramienta aún más notable que el mejor GPS. Todo el mundo se pierde en algún momento, hasta cierto punto. Mediante los susurros del Espíritu Santo, se nos puede llevar a salvo de regreso al sendero correcto. Y el sacrificio expiatorio del Salvador puede llevarnos de regreso a casa. Estar perdido se aplica a sociedades enteras y a personas individuales. Vivimos en una época en que gran parte de este mundo ha perdido el rumbo, en especial respecto a los valores y a las prioridades en nuestro hogar. Hace 100 años, el presidente Joseph F. Smith conectó la felicidad directamente a la familia y nos amonestó a centrar nuestros esfuerzos allí. Él dijo, no puede haber una felicidad genuina aparte y separada del hogar. No existe felicidad sin servicio. Y no hay servicio más grande que el que convierte el hogar en una institución divina y fomenta y preserva la vida familiar. Lo que debe reformarse es el hogar. Nuestro hogar y nuestra familia tienen que reformarse en este mundo cada vez más materialista y secular. Un ejemplo es el desprecio cada vez mayor hacia el matrimonio aquí en Estados Unidos. A principios de este año, el periódico New York Times informó que la proporción de niños nacidos de madres solteras ha cruzado un umbral. Más de la mitad de los nacimientos de mujeres estadounidenses menores de 30 años se producen fuera del matrimonio. Además, entre las parejas de Estados Unidos que sí se casan, se divorcian casi la mitad. Incluso aquellas que permanecen casadas a menudo pierden su camino, dejando que otras cosas interfieran en sus relaciones familiares. También preocupa la brecha cada vez mayor entre ricos y pobres, y entre los que se esfuerzan por conservar los valores y compromisos familiares y los que han renunciado a hacerlo. Estadísticamente, los que tienen menos formación académica y por consiguiente ingresos más bajos son menos propensos a contraer matrimonio e ir a la iglesia y mucho más propensos a involucrarse en la delincuencia y a tener hijos fuera del matrimonio. Estas tendencias son también preocupantes en gran parte del mundo. A diferencia de lo que muchos pensaban, la prosperidad y la formación académica están conectadas a una mayor probabilidad de tener familias y valores tradicionales. La verdadera pregunta, por supuesto, tiene que ver con causa y efecto. Algunos sectores de la sociedad tienen valores y familias más fuertes debido a que tienen más estudios y prosperidad, o tienen más estudios y prosperidad debido a sus valores y a sus familias fuertes. En esta iglesia mundial sabemos que esto último es lo correcto. Cuando la gente hace compromisos familiares y religiosos con los principios del Evangelio, comienza a mejorar espiritual y a menudo temporalmente. Si las familias se hacen más fuertes, las sociedades se fortalecen. Los compromisos familiares y los valores son la causa básica. Casi todo lo demás es efecto. Cuando las parejas se casan y hacen compromisos mutuos, aumentan en gran medida sus posibilidades de bienestar económico. Cuando los niños nacen dentro del matrimonio y tienen a los dos, a una mamá y a un papá, sus oportunidades y sus probabilidades de éxito en el trabajo aumentan mucho. Y cuando la familia trabaja y se divierte junta, los vecindarios y las comunidades prosperan, las economías mejoran y se requieren menos subsidios del gobierno y menos programas costosos. La mala noticia es que la desintegración familiar ocasiona males sociales y económicos. Pero la buena noticia es que, como en toda causa y efecto, esos males son reversibles si se cambia la causa. Las desigualdades se resuelven viviendo los principios y valores correctos. Hermanos y hermanas, la causa más importante de nuestra vida es nuestra familia. Si nos dedicamos a esta causa, mejoraremos todos los demás aspectos y nos convertiremos como pueblo y como iglesia en un ejemplo y un faro para todos los pueblos de la tierra. Pero esto no es fácil en un mundo donde el corazón toma rumbos diferentes y donde todo el planeta parece estar en constante movimiento y cambiando a un ritmo nunca antes imaginado. Nada permanece igual por mucho tiempo. Los estilos, las tendencias, las modas, lo políticamente correcto e incluso la percepción del bien y el mal cambian y varían. Como predijo el profeta Isaías, lo malo se presenta como bueno y lo bueno como malo. La división espiritual se amplía cada vez más, conforme el mal se hace cada vez más engañoso y sutil, y atrae a la gente hacia él como un oscuro imán, del mismo modo que el Evangelio de verdad y luz atrae a los honrados de corazón y a los honorables de la tierra, que procuran lo que es moral y bueno. Quizás seamos pocos en número, pero como miembros de esta iglesia, podemos atravesar esas brechas. Sabemos del poder del servicio centrado en Cristo, que une a los hijos de Dios, sin importar su condición espiritual o económica. Hace un año, la primera presidencia nos invitó a participar en un día de servicio y celebrar los 75 años del programa de bienestar que hace a la gente más autosuficiente. Nuestros miembros dedicaron millones de horas en todo el mundo. La iglesia es un amarradero en este mar tempestuoso, un ancla en las agitadas aguas de cambio y de división, y es un faro para los que valoran y buscan la rectitud. El Señor usa esta iglesia como una herramienta para atraer a sus hijos en todo el mundo hacia la protección de su evangelio. El espíritu de Elías, que no tiene fronteras, es también un gran poder en los propósitos del Señor para el destino eterno de sus hijos. En las palabras de Malaquías, el Espíritu Santo hace volver el corazón de los padres hacia los hijos y el corazón de los hijos hacia los padres. La iglesia es un ejemplo en cuanto a hacer cambiar el corazón y como un transformador para el bien en el mundo. Entre los miembros de la iglesia que se casan en el templo y asisten regularmente a las reuniones dominicales, la tasa de divorcios es significativamente menor que la del mundo, y los integrantes de la familia permanecen más cerca y se comunican más a menudo. La salud en nuestra familia es mejor y vivimos varios años más que el promedio de la población. Aportamos más recursos financieros y más servicio per cápita a los necesitados y tenemos más probabilidad de lograr una educación superior. Lo digo no para presumir, sino para testificar que la vida es mejor y mucho más feliz cuando el corazón se vuelve hacia la familia y cuando la familia vive en la luz del Evangelio de Cristo. Entonces, ¿qué podemos hacer para evitar perdernos? Primero, sugiero que establezcamos prioridades, que todo lo que hacen fuera de casa esté sujeto a lo que sucede dentro de ella y lo apoye. Recuerden el consejo del presidente Lee, que la obra más importante que harán será la que realicen dentro de las paredes de su propio hogar. Y la clásica del presidente David O. McKay, ningún éxito puede compensar el fracaso en el hogar. Organicen su vida personal para dar tiempo a la oración, a las escrituras y a las actividades en familia. Den a sus hijos responsabilidades en el hogar que les enseñen cómo trabajar. Enséñenles que vivir el Evangelio les alejará de la suciedad, de la promiscuidad y la violencia de Internet, de los medios de comunicación y de los videojuegos. No se perderán y estarán preparados para manejar responsabilidades cuando se confíe en ellos. Segundo, tenemos que hacer las cosas en el orden correcto. Primero el matrimonio y después la familia. Hay muchos que han olvidado este orden natural de las cosas y piensan que pueden cambiarlo o incluso invertirlo. Reemplacen cualquier temor que tengan con la fe. Confíen en el poder de Dios para guiarlos. A ustedes que aún no están casados, pongan especial atención para encontrar a su pareja eterna. Jóvenes, recuerden algo más que dijo el presidente Joseph F. Smith. El estado de soltería inculca en la mente superficial la idea de que es cosa deseable porque trae consigo una responsabilidad mínima. La verdadera culpa descasa en los varones jóvenes. La libertad de la época los desvía de los senderos del deber y la responsabilidad. Sus hermanas son las víctimas y se casarían si pudieran y aceptarían gustosamente las responsabilidades de la vida familiar. Y para ustedes, mujeres jóvenes, añadiría que tampoco deben perder de vista esta responsabilidad. Ninguna carrera profesional les dará tanta satisfacción como la crianza de una familia. Y cuando tengan mi edad, entenderán eso aún más. Tercero, esposos y esposas, ustedes deben ser compañeros iguales en su matrimonio. Lean con frecuencia y entiendan la proclamación de la familia y síganla. Eviten el injusto dominio en cualquier forma. Nadie es dueño del cónyuge o de los hijos. Dios es el Padre de todos nosotros y nos ha concedido el privilegio de tener nuestra propia familia, que antes era solo de Él, para ayudarnos a ser más como Él es. Como hijos suyos, debemos aprender a amar a Dios en el hogar y saber que podemos pedirle la ayuda que necesitamos. Todos, casados o solteros, podemos ser felices y ser un apoyo para nuestra familia. Por último, utilicen los recursos para la familia de la iglesia. En la crianza de los hijos se puede recurrir a la ayuda del barrio. Apóyense y trabajen con los líderes del sacerdocio y de las organizaciones auxiliares y aprovechen al máximo los programas de la iglesia para la juventud y las familias. Recuerden otra de las interesantes frases del presidente Lee, que la iglesia es el andamiaje con el que formamos familias eternas. Ahora bien, si por alguna razón, individualmente o como familia, se han perdido del camino, entonces solo tienen que aplicar las enseñanzas del Salvador, de Lucas capítulo 15, para corregir el rumbo. Aquí el Salvador habla del esfuerzo de un pastor que busca la oveja perdida, de una mujer que busca una moneda perdida y del recibimiento que tuvo el hijo pródigo que volvía a casa. ¿Por qué enseñó Jesús estas parábolas? Quería que supiéramos que nunca estaremos tan perdidos como para no encontrar el camino mediante su expiación y sus enseñanzas. Al intentar vivir el Evangelio y la doctrina de Cristo, el Espíritu Santo los guiará a ustedes y a su familia. Tendrán un GPS espiritual para indicarles siempre dónde están y hacia dónde van. Doy testimonio de que el resucitado Redentor de la humanidad nos ama a todos, y Él ha prometido que si lo seguimos, nos conducirá a salvo de regreso a la presencia de nuestro Padre Celestial, de lo que testifico en el nombre de Jesucristo. Amén.
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3: Jóvenes adultos, ¿la obediencia no conduce a bendiciones? Por Madison Muenner, Revistas de la Iglesia. Durante gran parte de mi vida, creía que si era obediente a los mandamientos de Dios, tenía derecho a todas y cada una de las bendiciones que pidiera. Imaginen mi desconcierto cuando, después de tratar de llevar una vida de obediencia durante mis casi 30 años de edad, vi la adicción y un diagnóstico de cáncer devastar a mi familia. Vi a mi padre perder su empleo al estallar una pandemia. Vi a mi hermana contraer una enfermedad terminal debilitante y varios otros acontecimientos que cambiaron mi vida que nunca soñé que experimentaría. Pasé mucho tiempo orando fervientemente, tratando de averiguar por qué estaban sucediendo esas cosas. Sentía que me había ganado bendiciones. ¿Por qué parecía que las personas que no se esforzaban por ser obedientes tenían vidas asombrosas sin el tipo de pruebas que yo había enfrentado? Desde mi perspectiva finita, mis circunstancias parecían confusas, frustrantes e injustas. Comprender los caminos del Señor. Puede ser difícil tener una perspectiva amplia en medio de las pruebas, pero en retrospectiva, puedo ver que los caminos del Señor en verdad no son los nuestros. Véase Isaías capítulo 55, versículo 8. Como seres finitos en esta esfera terrenal, a algunos nos gusta sentir gratificación instantánea, ser felices sin esfuerzo y ser consolados constantemente. Pero el Padre Celestial desea algo mejor para nosotros. En su infinita sabiduría, Él comprende lo que cada uno de sus hijos necesita para obtener gozo eterno, felicidad duradera y consuelo divino. Por consiguiente, no siempre se nos dan las bendiciones que pedimos, debido a que no son para nuestro beneficio sempiterno. El Elder D. Todd Christofferson, del Quórum de los Doce Apóstoles, enseñó: algunos malinterpretan las promesas de Dios y creen que obedecerle a Él produce resultados específicos en un momento determinado. Quizás piensen así: si sirvo diligentemente en una misión de tiempo completo, Dios me bendecirá con un matrimonio feliz y con hijos. O, si me abstengo de hacer las tareas escolares el día de reposo, Dios me bendecirá con buenas notas. O bien, si pago el diezmo, Dios me bendecirá con ese empleo que tanto deseo. Si la vida no ocurre precisamente de esta manera o según un calendario previsto, quizás esas personas se sientan traicionadas por Dios. Sin embargo, las cosas no suceden de una forma tan mecánica en el sistema divino. No debemos pensar en el plan de Dios como si fuera una máquina expendedora cósmica en la que 1. Seleccionamos una bendición deseada, 2. Insertamos la suma total requerida de buenas obras, y 3. El pedido se entrega sin demora. El Señor dijo que al grado que guardéis mis mandamientos, prosperaréis en el país. Segundo Nefi, capítulo 4, versículo 4. La prosperidad máxima que el Padre Celestial desea para sus hijos es la inmortalidad y la vida eterna. Moisés, capítulo 1, versículo 39. Y debido a su profundo amor por nosotros, Él nos invita a utilizar nuestro albedrío para tomar decisiones que nos conducirán a ese punto. Pero en ninguna parte de las Escrituras dice que Él nos dará exactamente lo que deseamos. Él sabe mucho mejor que nosotros lo que es mejor para nosotros. Así que, ya sea que recibamos las bendiciones que esperamos o no, se nos pide que confiemos en que es para nuestro bien. Véase Doctrina y Convenios, sección 122, versículo 7. La revelación personal de servir en una misión fue una de las respuestas más claras a la oración que he recibido. Es cierto que no estaba entusiasmada ante la posibilidad de dejar a mi familia por 18 meses, pero no podía negar la respuesta que había recibido. Así que, obedientemente, hice caso al llamado. Hubo partes maravillosas de mi misión, pero también experimenté muchos desafíos que pusieron a prueba mi fe y me hicieron preguntarme aún por qué se me inspiró a servir en una misión. Sin embargo, ahora en retrospectiva, puedo decir sinceramente que las experiencias difíciles de la misión me fortalecieron de muchas maneras y me prepararon para recibir bendiciones más adelante. A veces nuestra obediencia nos conduce al fuego purificador. Véase Malaquías, capítulo 3, versículo 2. Y aquello nunca es cómodo. Pero si permitimos que ese fuego nos cambie, de las cenizas resultantes surgirá un nuevo crecimiento y gloria. Véase Isaías, capítulo 61, versículo 3. Aceptar la voluntad de Dios. La verdadera conversión a Cristo incluye tener confianza total en que tanto Él como el Padre Celestial desean que tengamos solo lo que sea mejor para nosotros en el plan eterno. Cuando creemos eso de todo corazón, podemos terminar sinceramente todas nuestras oraciones con «Sea hecha tu voluntad, oh Señor, y no la nuestra». Doctrina y Convenios, sección 109, versículo 44. Con ese compromiso de hacer tal como indicó el presidente Russell M. Nelson y dejar que Dios prevalezca en nuestras vidas, entendemos que no recibiremos todas las cosas que deseemos ni que creamos que merecemos. Estaremos satisfechos y felices con las bendiciones que hemos recibido por medio de la obediencia a los mandamientos de Dios sin compararnos con la forma en que percibamos que otras personas viven y cómo Dios las bendice. Un hermoso ejemplo de esa verdadera conversión es el profeta Abraham. El Señor le dijo, «Mira ahora los cielos y cuenta las estrellas, si las puedes contar». Y le dijo, «Así será tu descendencia». Génesis capítulo 15, versículo 5. Así que debe haber sido impactante para Abraham cuando, en su vejez, el Señor le mandó matar a Isaac, el hijo que Dios había indicado que usaría para establecer su convenio. Véase Génesis capítulo 17, versículo 19. Abraham debe haberse preguntado por qué Dios le pediría que renunciara al hijo que continuaría tras él en la línea del convenio. Pero Abraham nunca cuestionó al Señor. Al reconocer que el Señor conoce el fin desde el principio, y al confiar en que su promesa se cumpliría. En el momento preciso en que Abraham estaba a punto de matar a su hijo, un ángel lo detuvo y elogió su disposición a ser obediente. Véase Génesis capítulo 22, versículos del 11 al 12. Luego el ángel citó al Señor, quien dijo: «Multiplicaré en gran manera tu descendencia como las estrellas del cielo y como la arena que está a la orilla del mar». Génesis capítulo 22, versículo 17. Abraham tenía fe en que de alguna manera el Señor lo bendeciría, aun cuando no fuera del modo en que él había pensado en un principio. Un poderoso recordatorio de este relato es que podemos escoger cómo percibimos las obras del Señor. Podemos escoger tener fe. Abraham podría haber considerado que el mandato del Señor de matar a su hijo era profundamente injusto y carente de misericordia. Sin embargo, Abraham escogió verlo de manera diferente. Decidió centrarse en el poder, la fiabilidad y la bondad del Señor. Cambiar la perspectiva. Desarrollar una perspectiva como la de Abraham no es fácil y se requiere tiempo y práctica. A veces he sido renuente a cultivar la humildad que se requiere para someter mi voluntad y confiar en el Señor. He tenido rabietas espirituales al estar enojada por no obtener lo que yo quería y sentir amargura por seguir pasando por dificultades. En esas oportunidades no logré ver que llegar de donde estamos a donde el Señor quiere que estemos exige un penoso esfuerzo que generalmente va acompañado de pesar y dolor. Eso no significa que el Señor quiera que seamos desdichados, sino todo lo contrario. El Señor quiere que tengamos gozo. Véase 2 Nefi, capítulo 2, versículo 25. Pero nuestro gozo depende de nuestro albedrío. Si queremos el gozo verdadero y sempiterno, elegimos ver las bendiciones en cualquier forma y tiempo que lleguen. Elegimos seguir siendo obedientes, aun cuando aquello no produzca resultados inmediatos, porque amamos y confiamos en el Padre Celestial, y nos esforzamos por entender que las mayores bendiciones se encuentran en las lecciones que decidimos aprender de las pruebas, porque esas son las que nos acercan más a Cristo. ¿Acaso no ese es el propósito principal de esta vida, el acercarse más al Salvador y llegar a ser semejantes a Él? He pasado mucho tiempo centrándome en los aspectos negativos de las pruebas y en la desilusión de no recibir lo que creo que quiero. Todavía hay momentos en los que me pregunto por qué mi vida a menudo parece más difícil que la de muchas otras personas, y a veces me pregunto por qué, a pesar de mi diligente obediencia, parecen faltar las bendiciones deseadas. Pero estoy aprendiendo a ver que el Señor me bendice constantemente cuando soy obediente a sus mandamientos. Véanse Doctrina y Convenios, sección 82, versículo 10. Sección 130, versículos del 20 al 21. Aun cuando esas bendiciones no siempre lleguen en el momento o de la manera que yo espero. Cada vez que se nos concede alguna bendición en la forma o en el momento que esperamos, tenemos la oportunidad de evaluar cuidadosamente las maneras en que hemos visto al Padre Celestial y a nuestro Salvador aparecer en nuestra vida, pues siempre lo hacen. Cuando realmente entendamos esa verdad, tendremos la perspectiva y el valor de proclamar con humildad: «Hágase tu voluntad». Más para ti. 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
6: Mis queridos hermanos, hermanas y amigos, extendemos nuestro amor y saludos a cada uno de ustedes. Estamos muy felices con el anuncio del presidente Monson. Anunció esta mañana que establece la edad mínima para el servicio misional a 18 años para los hombres jóvenes y a 19 años para las mujeres. Por medio de esta opción, más jóvenes podrán disfrutar de la bendición de una misión. Hace 2 años, y reafirmándolo esta mañana, el presidente Monson declaró: todo joven digno y capaz debe prepararse para servir una misión. El servicio misional es un deber del sacerdocio, una obligación que el Señor espera de nosotros, a quienes se nos ha dado tanto. Una vez más explicó que para las hermanas, una misión es una opción que aceptamos con gusto, pero no una responsabilidad. Y también volvió a invitar a las parejas mayores a que sirvieran. La preparación para una misión es importante. Una misión es un acto de servicio voluntario hacia Dios y hacia la humanidad. Los misioneros se mantienen con sus ahorros. Los padres, familiares y donantes al Fondo Misional generan también y ayudan. Todos los misioneros, jóvenes y mayores, prestan servicio con el único propósito de mejorar la vida de otras personas. La decisión de servir en una misión moldeará el destino espiritual del misionero, de su esposa o esposo y de su posteridad por generaciones futuras. El deseo de servir es consecuencia natural de la conversión, la dignidad y la preparación. En esta gran audiencia mundial, muchos de ustedes no pertenecen a la Iglesia de Jesucristo de los Santos de los Últimos Días y saben muy poco de nosotros y de los misioneros. Están participando porque quieren saber más acerca de los mormones y de lo que se enseñan por medio de nuestros misioneros. Al conocernos mejor, verán que compartimos muchos de los mismos valores. Los alentamos a retener todo lo bueno y verdadero y a ver si podemos agregar más a ello. En este mundo lleno de desafíos, de vez en cuando necesitamos ayuda. La religión, la verdad eterna y los misioneros son una parte esencial de esa ayuda. Nuestros jóvenes misioneros interrumpen la escuela, el trabajo, las salidas y cualquier otra cosa que los jóvenes adultos hacen a esa edad. Por 18 o 24 meses dejan todo pendiente debido a su deseo profundo de servir al Señor. Algunos misioneros sirven más tarde cuando son mayores. Sé que las familias de ellos son bendecidas. En nuestra familia, 8 personas sirven en misiones actualmente. 3 hijas con sus esposos, una nieta y un nieto. Algunos de ustedes se preguntarán el porqué del nombre mormón. Es un sobrenombre para nosotros. Aunque se nos conoce comúnmente como mormones, así es. No es nuestro nombre verdadero. El término deriva de un libro de escrituras sagradas que se llama el Libro de Mormón. El verdadero nombre de la iglesia es la Iglesia de Jesucristo de los Santos de los Últimos Días. Es la iglesia original de Cristo que ha sido establecida. Cuando Él estuvo sobre la tierra, organizó su iglesia, llamó a apóstoles, 70 y otros líderes, a quienes les dio el sacerdocio, la autoridad de actuar en su nombre. Después de que Cristo y sus apóstoles murieron, los hombres cambiaron las ordenanzas y la doctrina. La iglesia original y el sacerdocio desaparecieron. Tras los años de oscuridad y bajo la dirección del Padre Celestial, Jesucristo volvió a establecer su iglesia. Ahora existe nuevamente, está restaurada y funciona bajo su guía divina. Seguimos al Señor Jesucristo y enseñamos acerca de Él. Sabemos que después de su glorioso triunfo sobre la muerte, el Señor resucitado apareció a sus discípulos en muchas ocasiones. Comió con ellos y caminó con ellos. Antes de su ascensión final, les mandó Id y haced discípulos a todas las naciones, bautizándolos en el nombre del Padre y del Hijo y del Espíritu Santo. Los apóstoles siguieron esa instrucción y también llamaron a otros para que los ayudaran a cumplir el mandato del Señor. Hoy en día, bajo la dirección de apóstoles y profetas modernos, se ha extendido el mismo mandato a los misioneros de la Iglesia de Jesucristo de los Santos de los Últimos Días. Estos misioneros sirven en más de 150 países. Como representantes del Señor Jesucristo, tratan de cumplir con ese mandato divino, que ha sido renovado en nuestros días por el Señor mismo, de llevar la plenitud del Evangelio al mundo y bendecir la vida de las personas en todas partes. Los misioneros de 19 o 20 años son jóvenes desde el punto de vista del mundo, pero son bendecidos con dones, tal como el poder del Espíritu Santo, el amor de Dios y un testimonio de la verdad, los cuales los convierten en poderosos mensajeros del Señor. Comparten las buenas nuevas del Evangelio que traerán verdadero gozo y felicidad duradera a todos los que presten atención al mensaje. Y en muchos casos lo hacen en un país y un idioma desconocidos para ellos. Los misioneros procuran seguir a Jesucristo en palabras y en hechos. Predican sobre Jesucristo y su expiación. Enseñan sobre la restauración literal de la antigua Iglesia de Cristo por medio del primer profeta de Dios en los últimos días, José Smith. Puede que se hayan encontrado con nuestros misioneros y tal vez los ignoraron. Mi esperanza es que no les tengan temor, sino que aprendan de ellos. Pueden ser un recurso enviado del cielo para ustedes. Eso es lo que le sucedió a Jerry, un hombre protestante de unos 60 y pico de años que vive en Mesa, Arizona. El padre de Jerry era ministro bautista y su madre, ministro metodista. Un día, su buena amiga Priscila compartió con él el dolor que sentía por la muerte de su hijo al nacer y el amargo divorcio que ocurrió poco después. Priscila afronta las dificultades de una madre sola con 4 hijos, 3 hijas y un hijo. Al abrir su corazón a Jerry, ella confesó que había pensado en quitarse la vida. Con todo el amor y fortaleza que encontró, Jerry trató de hacerle entender que la vida de ella era valiosa. La invitó a ir a la iglesia, pero Priscila le dijo que ya había perdido toda esperanza en Dios. Jerry no sabía qué hacer. Más tarde, mientras regaba las plantas de su jardín, este hombre de fe oró a Dios pidiendo guía. Al orar, oyó una voz en la mente que le decía: "Detén a los jóvenes en bicicleta". Jerry, asombrado, se preguntó qué querría decir eso. Mientras reflexionaba en ello, miró hacia la calle y vio a 2 jóvenes de camisa blanca y corbata que venían hacia su casa en bicicleta. Sorprendido por la coincidencia, miró cómo pasaban de largo. Entonces, dándose cuenta de que tenía que actuar, gritó: "¡Hey, ustedes, por favor, deténganse, necesito hablarles!". Sorprendidos, pero muy contentos, los jóvenes se detuvieron. Al acercarse, Jerry notó que tenían placas que los identificaban como misioneros de la Iglesia de Jesucristo de los Santos de los Últimos Días. Los miró y les dijo: "Esto puede sonarles raro, pero estaba orando y se me dijo que detuviera a los jóvenes en bicicleta. Miré hacia la calle y allí estaban ustedes. ¿Pueden ayudarme?". Los misioneros sonrieron y dijeron: "Seguro que podemos ayudarle". Jerry les explicó su preocupación por Priscila. Poco después, los misioneros se reunieron con Priscila, sus hijos y Jerry. Hablaron del propósito de la vida y del plan eterno de Dios para ellos. Jerry, Priscila y los hijos de ella aumentaron su fe mediante la oración sincera, el estudio del Libro de Mormón y la amorosa amiguez de los amigos de la iglesia. La firme fe de Jerry en Jesucristo se fortaleció aún más. Las dudas de Priscila y sus pensamientos de suicidio se convirtieron en esperanza y felicidad. Se bautizaron y llegaron a ser

0: de sus padres y de sus cuatro abuelos, pero ¿y los de sus ocho bisabuelos? ¿Les gustaría saber más de ellos? Pregúntenles. ¿Quieren saber más? Pregúntenle a los misioneros. Ellos pueden ayudarlos. Tienen amplio acceso a los registros de historia familiar de la Iglesia de Jesucristo de los Santos de los Últimos Días. Algunos de ustedes son miembros, pero no participan activamente. Aman al Señor y con frecuencia piensan en volver a su redil, pero no saben cómo empezar. Les sugiero que pregunten a los misioneros. Ellos pueden ayudarlos. También pueden ayudarlos enseñándoles a sus seres queridos. Nosotros y los misioneros los amamos y queremos traer el gozo y la luz del Evangelio de nuevo a sus vidas. Algunos de ustedes probablemente quieran saber cómo librarse de una adicción o vivir más tiempo y disfrutar de buena salud. Pregúntenle a los misioneros. Ellos pueden ayudarlos. Estudios independientes han mostrado que como grupo los miembros de la Iglesia de Jesucristo de los Santos de los Últimos Días son sanos. El índice de mortalidad entre ellos está entre los más bajos y viven más años que cualquier otro grupo bien definido que se haya estudiado por un largo periodo. Algunos tal vez sientan que la vida es ajetreada y frenética, pero en lo profundo sienten un vacío punzante. Se sienten sin rumbo ni propósito. Pregúntenle a los misioneros. Ellos pueden ayudarlos. Pueden ayudarlos a aprender más del propósito de la vida, de por qué están aquí y a dónde irán después de la muerte. Aprenderán cómo el Evangelio restaurado de Jesucristo puede bendecir sus vidas más allá de lo que se puedan imaginar. Si tienen preocupaciones sobre su familia, pregúntenle a los misioneros. Ellos pueden ayudarlos. El fortalecer a los matrimonios y a las familias es de suma importancia para los santos de los últimos días. Las familias pueden estar unidas por la eternidad. Pídanle a los misioneros que les enseñen cómo puede ser posible esto para sus familias. Los misioneros también pueden ayudarlos en su deseo de adquirir mayor conocimiento. El espíritu humano ansía esclarecimiento, ya sea que la verdad provenga de un laboratorio científico o de una revelación de Dios. Nosotros la procuramos. Verdaderamente, la gloria de Dios es la inteligencia. Aprender más incluye tanto el conocimiento espiritual como el temporal. Hacemos hincapié en la importancia de comprender las Escrituras Sagradas. Un estudio independiente recientemente encontró que los santos de los últimos días eran los que más conocimiento tenían en cuanto al cristianismo y a la Biblia. Si quieren comprender la Biblia y el Libro de Mormón mejor y obtener una comprensión mayor de la hermandad entre los seres humanos y de la paternidad de Dios, pregúntenle a los misioneros. Ellos pueden ayudarles. Muchos de ustedes tienen el profundo deseo de ayudar a las personas necesitadas, porque seguimos a Jesucristo. Jesucristo, los santos de los últimos días, también nos induce ese insaciable deseo. Cualquier persona puede unirse a nosotros para ayudar al necesitado y socorrer a las víctimas de desastres en todo el mundo. Si desean participar, pregúntenle a los misioneros. Ellos pueden ayudarlos. Y si quieren saber más acerca de la vida después de la muerte, acerca de los cielos o del plan de Dios para ustedes, si quieren saber más del Señor Jesucristo, su expiación y la restauración de su iglesia como se estableció originalmente, pregúntenle a los misioneros. Ellos pueden ayudarlos. Sé que Dios vive. Jesús es el Cristo. Su iglesia ha sido restaurada. Oro fervientemente que Dios bendiga a cada uno de ustedes y a cada uno de nuestros preciados misioneros. En el nombre de Jesucristo. Amén.
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2: Todo lo que tenemos en la vida tiene un valor. Y a veces, como humanos, tendemos a valorar más las cosas cuando nos cuestan un mayor esfuerzo. Aquí tenemos a nuestro amigo Alan, quien nos cuenta sobre la lección de vida que obtuvo por parte de su abuelo y cómo sus carencias le enseñaron a valorarlo todo.
3: Esta historia va más o menos relacionada con los valores que mis papás me han enseñado y siempre a tener en cuenta que todo lo que tengamos tiene que costarnos y darle valor a todas esas cosas, tanto materiales como espirituales. Esta historia es de mi abuelito. Él viene de una familia pues muy grande, con muchos hermanos, y él siempre nos enseñó a valorar las cosas, porque él viene de una familia muy humilde. Mi abuelito iba a cumplir años, entonces había una tía que había viajado como a otro estado para poder conseguirle unos zapatos a mi abuelito, y pues él estaba muy emocionado porque pues eran unos zapatos nuevos, ¿no?, para él. Y él nos cuenta que esta tía llegó con los zapatos y él estaba muy emocionado y se los probó y le quedaron chicos. Como eran como dos números o tres números más chicos que su número. Entonces él, de la emoción y de saber de que iba a tener esos zapatos por su cumpleaños, no dijo nada. Solo se los probó y dijo que le quedaban perfectos y empezó a caminar y él estaba muy emocionado. Pero él sabía que no eran su número y que no le quedaban. Y él siempre nos cuenta que él sufrió porque pues le apretaban mucho y cuando caminaba él sufría, ¿no? Porque no le quedaban, pero aún así él no dijo nada y se los puso así. Si él decía que le quedaban chicos, él sabía que la tía se los iba a llevar y iban a tardar mucho tiempo en que ella fuera otra vez al otro estado a cambiar el número y regresara a darle el número correcto. Como ahora, cuando vas a casa de mi abuelito, él tiene como más de un par de zapatos, tiene varios zapatos y siempre en su cumpleaños tenemos la tradición de que pues mis papás y mis tíos van y le compran un par de zapatos a él, como para recordar esa historia, ¿no? Y valorar eso de que pues muchas veces en la vida hay circunstancias en las que pues vamos a sufrir, ¿no? Hay momentos de sufrimiento, pero después en el futuro viene la recompensa, ¿no? Me recuerda también a un discurso del Elder Holland que dice como cosas buenas vendrán en el futuro y siempre eso se me ha quedado en la mente de que hay veces de que no vamos a poder obtener lo que queramos, pero pues si nos esforzamos y valoramos lo que tenemos ahorita, en el futuro pues vamos a recibir una recompensa mejor.
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1: Mis queridos hermanos y hermanas, agradezco a mi Padre Celestial por haberme prolongado la vida a fin de ser parte de estos tiempos tan desafiantes. Le agradezco la oportunidad de prestar servicio. No tengo ninguna otra intención que la de hacer todo cuanto esté de mi parte para contribuir al progreso de la obra del Señor, para servir a sus fieles hijos y para vivir en paz con mis vecinos. Recientemente hice un viaje de más de 40.000 kilómetros alrededor del mundo. Visité Alaska, Rusia, Corea, Taiwán, Hong Kong, India, Kenia y Nigeria, lugar este último en el cual dedicamos un nuevo templo, y después otro en Newport Beach, California. Hace un par de semanas regresé de Samoa, hacia donde cubrimos 16.000 kilómetros más para dedicar otro templo. No me gusta viajar, pero tengo el deseo de visitar a los santos y hacerles partícipes de nuestro agradecimiento y darles ánimo y compartir con ellos mi testimonio de la divinidad de la obra del Señor. A menudo pienso en un poema que leí hace mucho tiempo. Dice así: quiero vivir en una casa al costado del camino, por donde los hombres corren su maratón, los hombres que son buenos y aquellos que son malos, tan buenos y tan malos como lo soy yo. No me sentaré en la silla del burlón, ni con cinismo los veré pasar. Quiero vivir en una casa al costado del camino, y a esos hombres mi amistad dar. Así es como yo me siento. La edad produce cambios en el hombre. Parece hacerle sentir una mayor necesidad de ser tierno, bondadoso, tolerante. El anciano anhela y ruega que los hombres puedan vivir juntos en paz, sin guerras, contención, querellas ni conflictos. Cada vez se percata más del significado de la gran expiación del Redentor, de su magnitud, de su sacrificio, y tanto más crece su gratitud hacia el Hijo de Dios, quien dio su vida para que nosotros pudiéramos vivir. Quisiera hoy hablar sobre el perdón. Creo que esta tal vez sea la mayor virtud sobre la tierra, y por cierto, que la más necesaria. Nos rodea tanta maldad e intolerancia, tanto abuso y odio. Es enorme la necesidad de arrepentimiento y perdón. Esos grandes principios recalcados en las Escrituras, tanto antiguas como Escrituras modernas. No hay en toda nuestra literatura sagrada un relato más hermoso sobre el perdón que aquel del hijo pródigo, en el capítulo 15 de Lucas. Todos deberíamos leerlo de vez en cuando y meditar sobre él. Dice así: y cuando el hijo pródigo todo lo hubo malgastado, vino una gran hambre en aquella provincia y comenzó a faltarle. Y fue y se arrimó a uno de los ciudadanos de aquella tierra, el cual le envió a su hacienda para que apacentase cerdos, y deseaba llenar su vientre de las algarrobas que comían los cerdos, pero nadie le daba. Y volviendo en sí, dijo: ¿cuántos jornaleros en casa de mi padre tienen abundancia de pan, y yo aquí perezco de hambre? Me levantaré e iré a mi padre, y le diré: Padre, he pecado contra el cielo y contra ti. Ya no soy digno de ser llamado tu hijo. Hazme como a uno de tus jornaleros. Y levantándose, vino a su padre. Y cuando aún estaba lejos, lo vio su padre y fue movido a misericordia, y corrió y se echó sobre su cuello y le besó. Y el hijo le dijo, Padre, he pecado contra el cielo y contra ti, y ya no soy digno de ser llamado tu hijo. Pero el padre pidió que se hiciera una gran fiesta, y cuando su otro hijo se quejó, él le dijo, era necesario hacer fiesta y regocijarnos, porque este tu hermano era muerto y ha revivido. Se había perdido y es hallado. Cuando se obra mal y después viene el arrepentimiento seguido por el perdón, el ofensor que estaba perdido literalmente es hallado y el que estaba muerto vuelve a vivir. ¡Cuán maravillosas son las bendiciones de la misericordia y el perdón! Gracias a la donación de millones de dólares como parte del Plan Marshall, después de la Segunda Guerra Mundial, Europa volvió a levantarse. En Japón, tras esa misma guerra, vi grandes plantas de fabricación de acero, las cuales, según se me dijo, habían sido construidas con dinero procedente de los Estados Unidos, antiguo enemigo de Japón. ¿Cuánto mejor es este mundo gracias al perdón de una nación generosa en favor de sus enemigos del pasado? En el Sermón del Monte, el Señor enseñó, oísteis que fue dicho, ojo por ojo y diente por diente. Pero yo os digo, no resistáis al que es malo. Antes a cualquiera que te hiera en la mejilla derecha, vuélvele también la otra. Y al que quiera ponerte a pleito y quitarte la túnica, déjale también tu capa. Y a cualquiera que te obligue a llevar carga por una milla, ve con el dos. Al que te pida, dale. Y al que quiera tomar de ti prestado, no se lo rehuses. Oísteis que fue dicho, amarás a tu prójimo y aborrecerás a tu enemigo. Pero yo os digo, amad a vuestros enemigos, bendecid a los que os maldicen, haced bien a los que os aborrecen, y orad por los que os ultrajan y os persiguen. Esos son pedidos difíciles. ¿Creen realmente que pueden cumplir con ese mandato? Son palabras del Señor mismo, y considero que se aplican a cada uno de nosotros. Los escribas y los fariseos llevaron ante Jesús a una mujer que había sido sorprendida en adulterio. Lo hicieron para confundirlo. Pero Jesús, inclinando la cabeza hacia el suelo, escribía en tierra con el dedo, como si no les hubiera oído. Y al instar estos al Señor con sus preguntas, se enderezó y les dijo, el que de vosotros esté sin pecado, sea el primero en arrojar la piedra contra ella. E inclinándose de nuevo hacia el suelo, siguió escribiendo en tierra. Pero ellos al oír esto, acusados por su propia conciencia, salían uno a uno, comenzando desde el más viejo hasta el postrero. Y quedó solo Jesús y la mujer que estaba en medio. Enderezándose Jesús, y no viendo a nadie sino a la mujer, le dijo, mujer, ¿dónde están los que te acusaban? ¿Ninguno te condenó? Ella dijo, ninguno, Señor. Entonces Jesús le dijo, ni yo te condeno. Vete y no peques más. El Salvador enseñó en cuanto a dejar atrás a las 99 e ir tras la oveja perdida para lograr el perdón y la restitución. Isaías declaró, lavaos y limpiaos, quitad la iniquidad de vuestras obras de delante de mis ojos. Dejad de hacer lo malo, aprended a hacer el bien, buscad el juicio, resistid lo malo, haced justicia al huérfano, amparad a la viuda. Venid luego, dice Jehová, y estemos a cuenta. Si vuestros pecados fueren como la grana, como la nieve serán emblanquecidos. Si fueren rojos como el carmesí, vendrán a ser como blanca lana. El gran amor del Salvador se vio coronado en sus palabras mientras agonizaba en la cruz. Él dijo, Padre, perdónalos, porque no saben lo que hacen. En nuestra época, el Señor ha dicho en Revelación, por tanto, os digo que debéis perdonaros los unos a los otros, pues el que no perdona las ofensas de su hermano queda condenado ante el Señor, porque en él permanece el mayor pecado. Yo, el Señor, perdonaré a quien sea mi voluntad perdonar, mas a vosotros os es requerido perdonar a todos los hombres. El Señor nos ofrece una maravillosa promesa cuando Él dice, «He aquí quien se ha arrepentido de sus pecados es perdonado, y yo, el Señor, no los recuerdo más». Son tantas las personas en estos días que no están dispuestas a perdonar y olvidar. Hay padres y maridos que hacen llorar a sus hijos y esposas al seguir sacando a colación pequeños defectos carentes de importancia. Y son tantas las mujeres que, como resultado de ciertas palabras o acciones, provocan una tormenta en un vaso de agua. Hace algún tiempo recorté un artículo publicado en el matutino Desert News, escrito por Jay Evenson. Con su permiso, quisiera citar parte de lo que él escribió. ¿Cómo se sentiría el lector, escribió, hacia un adolescente que decide arrojar un pavo congelado de 10 kilos desde un automóvil a alta velocidad contra el parabrisas del vehículo que usted va conduciendo? ¿Cómo se sentiría tras 6 horas de cirugía para implantarle placas de metal, para sujetarle los huesos faciales? Y después de enterarse de que tendrá que hacer frente a años de terapia antes de volver a la normalidad, y al considerarse afortunado o afortunada de no haber perdido la vida o sufrido lesiones permanentes al cerebro. ¿Y cómo se sentiría al enterarse de que el agresor y sus amigos habían comprado el pavo y muchas otras mercancías con una tarjeta de crédito robada, simplemente como diversión? Este es el tipo de horrendos delitos que hace que ciertos políticos sean electos a cargos públicos con base en promesas de ejercer mano dura contra el crimen. Esto es lo que hace que los legisladores pugnen unos contra otros para ser los primeros en proponer un decreto de ley que haga más rígidas las sanciones por emplear un ave congelada en la comisión de un delito. El periódico The New York Times citó al fiscal de distrito cuando dijo que este es el tipo de crimen para el cual las víctimas no hallan un castigo lo suficientemente severo. Ni siquiera la pena de muerte le satisface, añadió el fiscal. Lo que hace de este incidente algo tan fuera de lo común es que la víctima, Victoria Ruvolo, de 44 años de edad y exgerente de una agencia de cobros, estaba más interesada en salvarle la vida a su agresor, Ryan Cushing, de 19 años, que en demandar cualquier tipo de castigo. Ella insistió en que los abogados acusadores obtuvieran más información en cuanto al joven, sus antecedentes, cómo había sido criado, etc. Después pidió que se le ofreciera la oportunidad de declararse culpable de agresión de segundo grado, a fin de ser sentenciado solo a 6 meses de cárcel y a libertad condicional por 5 años. de habérsele hallado culpable de agresión de primer grado, la acusación más pertinente al crimen cometido. Podría haber sido condenado a 25 años de cárcel, para después ser devuelto a la sociedad casi a los 50 años de edad, sin mayor futuro. Pero esto es apenas parte de la historia, dice el artículo. El resto, lo que sucedió el día del juicio, es lo más extraordinario de todo. De acuerdo con el recuento del periódico New York Post, Ryan Cushing se acercó cautelosamente hasta donde estaba sentada la señora Ruvolo en la sala del tribunal y con lágrimas en los ojos le susurró: siento mucho el mal que le causé. La señora Ruvolo se puso de pie y también en lágrimas abrazó al muchacho. Le acarició la cabeza, le palmoteó la espalda. Y quienes estaban cerca de ellos, incluyendo el reportero del Times, le escucharon decir: está bien. Lo único que quiero es que hagas que tu vida sea lo mejor que pueda ser. Conforme a los testigos, tanto los rígidos fiscales como los fríos reporteros trataron de contener las lágrimas. ¡Qué historia tan magnífica! Más aún porque es un hecho de la vida real y porque aconteció en una ciudad tan dura como lo es Nueva York. ¿Puede alguien sentir menos que admiración por esa mujer que perdonó al joven que pudo haberle quitado la vida? Yo sé que este tema del que hablo es muy delicado. Hay crímenes despiadados que deberían hacer que los responsables fueran echados en prisión. Hay crímenes incalificables, tales como violaciones y asesinatos, que justifican la aplicación de severas sanciones. Pero hay quienes pueden ser salvos de largas y vanas condenas debido a un acto de insensatez. De alguna manera, el perdón, acompañado del amor y la tolerancia, logra milagros que no se podrían encontrar de ninguna otra forma. La gran expiación fue el acto supremo del perdón. La magnitud de esa expiación trasciende nuestra capacidad de entender completamente. Lo único que sé es que en verdad aconteció y que fue para mi provecho y para el de ustedes. El sufrimiento fue tan enorme, la agonía tan inmensa, que nadie puede llegar a comprender que el Salvador se hubiera ofrecido como rescate por los pecados de toda la humanidad. Es por medio de Él que obtenemos el perdón. Es mediante Él que recibimos la promesa cierta de que a todos se nos concederán las bendiciones de la salvación y de la resurrección de los muertos. Es a través de Él y su ilimitado sacrificio que se nos brinda la oportunidad, si es que somos obedientes, de la exaltación y de la vida eterna. Ruego que Dios nos ayude a ser un poco más bondadosos, a mostrar más tolerancia, a perdonar más, a estar más dispuestos a caminar la segunda milla, a mostrar más compasión hacia quienes tal vez hayan pecado, pero que hayan mostrado los frutos del arrepentimiento, a hacer a un lado viejas querellas y dejar de alimentarlas. Estas cosas ruego humildemente en el sagrado nombre de nuestro Redentor, el Señor Jesucristo. Amén.
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3: Before saying a word,
4: antes de decir cualquier cosa, quiero que recuerden que han asistido algunos a una reunión del sacerdocio de las mejores, de las cuales incluso yo he asistido. Hemos sido bien enseñados. Recordemos bien las lecciones que hemos aprendido. Hermanos, ustedes están aquí en el centro de conferencias en Salt Lake City y otros en otros lugares del mundo, pero ustedes están... Es interesante que hay por... Están juntos en muchas capillas en el mundo y hay muchos poseedores del sacerdocio que reciben esta transmisión por medio de satélite. Las nacionalidades varían y los idiomas son muchos, pero nos une un vínculo común. Se nos ha confiado portar el sacerdocio y actuar en el nombre de Dios. Somos los beneficiarios de una confianza sagrada. Y es mucho lo que se espera de nosotros. Uno de los recuerdos más vívidos que tengo es de cuando asistía a la reunión de sacerdocio como diácono recién ordenado y cantaba el primer himno, «Venid los que tenéis de Dios el sacerdocio». Esta tarde hago eco del espíritu de ese himno especial y les digo, «Venid los que tenéis de Dios el sacerdocio». Pensemos en nuestros llamamientos. Reflexionemos en nuestras responsabilidades y sigamos a Jesucristo, nuestro Señor. Hace 20 años asistí a una reunión sacramental donde los niños presentaron el tema «Yo soy de la Iglesia de Jesucristo de los Santos de los Últimos Días». Esos niños y niñas demostraron que se encontraban capacitándose para servir al Señor y a los demás. La música fue hermosa, los discursos se presentaron de manera excepcional y el espíritu provino de los cielos. Uno de mis nietos, que tenía 11 años en aquel momento, había hablado de la primera visión al presentar su parte en el programa. Después, cuando se acercó a sus padres y abuelos, le dije, «Tommy, creo que estás casi listo para ser un misionero». Él respondió, «No, todavía no. Tengo mucho que aprender». A lo largo de los años, Tommy aprendió, gracias a sus padres, maestros y asesores de la iglesia, que fueron dedicados y diligentes. Cuando tuvo la edad suficiente, fue llamado a servir en una misión, la cual llevó a cabo de la manera más honorable. Jóvenes, los exhorto a que se preparen para dar servicio como misioneros. Hay muchos medios que los ayudarán a aprender las lecciones que les serán de provecho, que al mismo tiempo los ayudarán a vivir una clase de vida que tendrán que haber vivido para ser dignos. Uno de estos medios es el librito titulado «Para la fortaleza de la juventud», publicado bajo la dirección de la Primera Presidencia y del Quórum de los Doce. Contiene normas de los escritos y las enseñanzas de los líderes de la Iglesia y de las Escrituras, la observancia de los cuales nos traerán las bendiciones de nuestro Padre Celestial y la guía de su Hijo a cada uno de nosotros. Además, hay manuales cuidadosamente preparados después de devota consideración. Las familias efectúan noches de hogar donde se enseñan los principios del Evangelio. Casi todos ustedes tienen la oportunidad de asistir a las clases de seminario que enseñan maestros dedicados que tienen mucho conocimiento que compartir. Empiecen a prepararse para el matrimonio en el templo, así como para una misión. Una parte de esa preparación es el cortejo apropiado. En las culturas donde el cortejo sea apropiado, no lo hagan hasta que cumplan 16 años. No todos los adolescentes necesitan o desean el cortejo. Cuando empiecen a salir, háganlo en grupo o con otra pareja. Asegúrense de que sus padres conozcan a las personas con las que ustedes salgan. Y puesto que el cortejo es la preparación para el matrimonio, salgan únicamente con personas que tienen normas elevadas. Tengan cuidado de ir a lugares donde hay un buen ambiente, donde no se enfrentarán con la tentación. Un sabio padre le dijo a su hijo, «Si alguna vez te encuentras en un lugar donde no debas estar, sal de ahí. Es un buen consejo para todos nosotros. Los siervos del Señor siempre nos han aconsejado a vestir apropiadamente para demostrar respeto por nuestro Padre Celestial y por nosotros mismos. La manera en que se visten transmite mensajes a los demás e influye en la forma de actuar entre ustedes y ellos. Vistan de tal forma que exprese lo mejor de ustedes y de los que los rodean. Eviten estilos extremos en la ropa y la apariencia, incluso los tatuajes y las perforaciones del cuerpo. Todos necesitan buenos amigos. Su círculo de amigos influirá grandemente en su modo de pensar y su comportamiento, al igual que el de ustedes influirá en el de ellos. Si comparten valores comunes con sus amigos, pueden fortalecerse y alentarse mutuamente. Traten a todos con bondad y dignidad. Muchos se han convertido a la iglesia a través de amigos con quienes han participado en actividades de la iglesia. El repetido adagio, la honradez es la mejor norma, sigue siendo verdadero. Un joven santo de los últimos días vive lo que enseña y lo que cree. Es honrado con los demás, es honrado consigo mismo, es honrado con Dios. Es honrado por hábito y porque así son las cosas. Si hay que tomar una decisión difícil, nunca se pregunta, ¿qué pensarán los demás? Sino, ¿qué pensaré de mí mismo? A algunos les llegará la tentación de desacreditar una norma personal de honradez. En una clase de ciencias empresariales de la universidad a la que asistía, recuerdo a un compañero en particular que nunca se preparaba para los exámenes en clase. Yo pensaba, ¿cómo va a pasar el examen final? Descubrí la respuesta cuando llegó a la clase el día del examen final, un día de invierno, calzando los pies desnudos, solo un par de sandalias. Me sorprendí y lo observé mientras empezaba la clase. Había colocado todos los libros en el suelo, se quitó las sandalias y después, con dedos que había adiestrado y preparado con glicerina, diestramente volvió las páginas de uno de los libros que había puesto en el suelo, por lo que pudo ver las respuestas del examen. Recibió una de las calificaciones más altas en ese ramo, pero llegó el día de la hora de la verdad. Más tarde, mientras se preparaba para tomar el examen global, por primera vez, el decano de esa disciplina particular dijo, este año me apartaré de lo acostumbrado y llevaré a cabo una prueba oral en vez de una escrita. A nuestro amigo de los dedos diestros, de nada le sirvió su método en aquella ocasión y se reprobó el examen. Su forma de hablar y las palabras que usen dicen mucho en cuanto a la imagen que deseen transmitir. Utilicen un lenguaje que aliente y edifique a los que los rodean. El lenguaje profano, vulgar o soez y los chistes inapropiados o indecentes son ofensivos para el Señor. Nunca usen incorrectamente el nombre de Dios ni el de Jesucristo. El Señor dijo, no tomarás el nombre de Jehová, tu Dios, en vano. Nuestro Padre Celestial nos ha aconsejado procurar todo lo virtuoso, o bello, o de buena reputación, o digno de alabanza. Cualquier cosa que lean, escuchen, o vean, deja una impresión en ustedes. La pornografía especialmente peligrosa y adictiva. La exploración de la pornografía por curiosidad puede convertirse en un hábito dominante que llevará a material aún más ordinario y a la transgresión sexual. Eviten la pornografía a toda costa. Que no les dé miedo salirse de un cine, apagar el televisor o cambiar la estación de radio si lo que se está presentando no va de acuerdo con las normas de su Padre Celestial. En una palabra, si tienen alguna duda en cuanto a si una película, un libro o cualquier otra forma de diversión son apropiados, no la vean, no lo lean y no participen. El apóstol Pablo declaró, ¿no sabéis que sois templos de Dios y que el Espíritu de Dios mora en vosotros? El templo de Dios, el cual sois vosotros, santo es. Hermanos, es nuestra responsabilidad mantener nuestros templos limpios y puros. Las drogas ilícitas, el uso indebido de los fármacos, el alcohol, el café, el té y los productos de tabaco destruyen nuestro bienestar físico, mental y espiritual. Cualquier forma de alcohol es perjudicial para su espíritu y para su cuerpo. El tabaco los puede esclavizar, debilitar sus pulmones y acortar su vida. La música los puede ayudar a acercarse a su Padre Celestial. Se puede utilizar para educar, edificar, inspirar y unir. Sin embargo, la música, por su tiempo, ritmo, intensidad y letra, puede entorpecer su sensibilidad espiritual. Ustedes simplemente no pueden llenar su mente con música indigna. Debido a que la intimidad sexual es tan sagrada, el Señor requiere el autodominio y la pureza antes del matrimonio, al igual que la plena fidelidad después del matrimonio. En el noviazgo, traten con respeto a su pareja y esperen de ella ese mismo respeto. Las lágrimas, inevitablemente, le siguen a la transgresión. El presidente David McKay, noveno presidente de la Iglesia, aconsejó, les imploro que tengan pensamientos puros. Después declaró esta importante verdad. Toda acción va precedida de un pensamiento. Si queremos controlar nuestras acciones, debemos controlar lo que pensamos. Hermanos, llenen sus mentes de buenos pensamientos y sus acciones serán apropiadas. Ruego que cada uno de ustedes pueda en verdad hacerse eco de la frase de Tennyson pronunciada por Sir Galahad. Tengo la fuerza de 10 porque mi corazón es puro. Hace poco, el autor de un ensayo sobre la sexualidad de los adolescentes resumió su investigación diciendo que la sociedad da a los jóvenes mensajes confusos. La propaganda y los medios de comunicación transmiten mensajes sumamente fuertes de que la actividad sexual es aceptable y admisible. Persuasiones que a veces sofocan las advertencias de los expertos y las súplicas de los padres. El Señor se abre camino por entre todos esos mensajes con palabras claras y precisas cuando nos declara a nosotros, sed limpios. Cuando sobrevenga la tentación, recuerden el sabio consejo del apóstol Pablo, quien declarara, no os ha sobrevenido ninguna tentación que no sea humana, pero fiel es Dios, que no os dejará ser tentados más de lo que podáis resistir, sino que dará también, juntamente con la tentación, la salida para que podáis soportar. Cuando se les confirmó miembros de la Iglesia, recibieron el derecho de tener la compañía del Espíritu Santo. Él los puede ayudar a tomar decisiones correctas. Cuando tengan pruebas o tentaciones, no tienen por qué sentirse solos. Recuerden que la oración es el pasaporte al poder espiritual. Si alguno ha tropezado a lo largo del camino, hay una manera de volver. El proceso se llama arrepentimiento. Nuestro Salvador murió para proporcionarnos a ustedes y a mí ese bendito don. Aunque la senda sea difícil, la promesa es verdadera. Aunque vuestros pecados sean como la grana, como la nieve, serán emblanquecidos. No arriesguen perder la vida eterna. Guarden los mandamientos de Dios. Y si han pecado, cuanto más pronto empiecen a tratar de volver, tanto más pronto encontrarán la dulce paz y el gozo que trae el milagro del perdón. La felicidad se logra al vivir de la forma que el Señor desea que vivamos y al servir a Dios y a los demás. Muchas veces la fortaleza espiritual se logra por medio del servicio abnegado. Hace unos años, visité lo que en aquel entonces era la Misión California, donde entrevisté, había sola una misión, donde entrevisté a un joven misionero del estado de Georgia. Recuerdo que le pregunté, ¿le escribe a sus padres todas las semanas? Él contestó, oh sí, hermano Monson. Entonces pregunté, ¿le gusta recibir cartas de su casa? Él no contestó. Después de un rato pregunté, ¿cuándo fue la última vez que recibí una carta de casa? Con voz trémula respondió, nunca he recibido una carta de casa. Papá es solo diácono y mamá no es miembro de la iglesia. Me rogaron que no viniera. Dijeron que si salía en una misión, no me escribirían. ¿Qué puedo hacer, hermano Monson? En silencio ofrecí una oración a mi Padre Celestial. ¿Qué le digo a este joven siervo tuyo que ha sacrificado todo para servirte? La inspiración llegó. Y le dije, Elder, escribe una carta a sus padres todas las semanas de su misión. Cuénteles lo que está haciendo, dígales cuánto los quiere, y después expréseles su testimonio. Él preguntó, ¿entonces me escribirán? Le respondí, entonces le escribirán. Nos despedimos y seguí mi camino. Meses más tarde, me encontraba yo en una conferencia de estaca en el sur de California, cuando un joven misionero se me acercó y me dijo, hermano Monson, ¿se acuerda de mí? Soy el... Tengo esa pregunta cada vez que... donde quiera que voy. Soy el misionero que no había recibido una carta de mi madre ni mi padre durante los primeros 9 meses de mi misión. Usted me dijo, escribe una carta a sus padres todas las semanas, Elder, y sus padres la escribirán. Entonces preguntó, ¿recuerda esa promesa, Elder Monson? Sí, recordaba. Y le pregunté, ¿ha tenido noticias de sus padres? Metió la mano en el bolsillo y sacó un montón de cartas, atada con una goma elástica. Tomó la carta de arriba del montón y dijo, ¿qué si me han escrito? Escuche esto de mi madre. Y cito, hijo, disfrutamos tanto tus cartas. Estamos orgullosos de ti, nuestro misionero. ¿Sabes una cosa? A tu papá lo ordenaron presbítero. Se está preparando para bautizarme. A mí, tu mamá. Estoy recibiendo me junté con los misioneros y dentro de un año queremos ir a California cuando termines la misión, porque junto contigo queremos ser una familia eterna yendo al templo del Señor. Este joven misionero preguntó, hermano Monson, ¿contesta siempre a nuestro Padre Celestial las oraciones y cumple con las promesas de los apóstoles? Le contesté, cuando alguien tiene la fe que usted ha demostrado, nuestro Padre Celestial oye y contesta las oraciones a su propia manera. Unas manos limpias, un corazón puro y una mente dispuesta habían llegado al cielo. una bendición de los cielos, había contestado la ferviente oración del humilde corazón de un misionero. Hermanos, es mi oración de que vivamos de tal modo que podamos tocar el cielo y ser igualmente bendecidos, cada uno en el nombre de que doy todas las bendiciones, en el nombre de Jesucristo. Amén.
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5: 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Escrito y editado por Karen E. Nelson. El autor vive en Washington, Estados Unidos. Mientras nuestro auto se dirigía descontroladamente hacia el guardarraíl del acantilado, el espíritu me bendijo con una impresión inesperada. Estaba visitando el Parque Nacional Yellowstone con mi hija y su familia, y habíamos pasado el día en varios lugares. Había estado lluvioso, pero no íbamos a dejar que eso nos desanimara. Mi hija había manejado durante gran parte de ese día, pero al final de la noche sentí la impresión de que yo era quien debía conducir de regreso a nuestro alojamiento. No tenía en claro por qué tenía que ser yo quien manejara, pero siempre trato de seguir las impresiones del Espíritu Santo cuando me siento así. Como enseñó José Smith, tengan cuidado y no se alejen de la voz apacible, esta les enseñará lo que deben hacer y a dónde ir. Había oscurecido y llovía mucho. De la nada, apareció algo frente a mi camioneta. No estaba seguro de lo que era, pero estaba cerca. Sabía que íbamos a chocarlo. Me di cuenta de que un pedazo de la ladera de la montaña se había desprendido y había caído en medio del camino. Con toda la velocidad posible, traté de girar bruscamente para no chocar el enorme peñasco, pero estaba demasiado cerca y lo embestimos. La inercia de la camioneta nos empujó contra el peñasco e hizo que el vehículo se inclinara y quedara sobre dos ruedas. Traté de detenerlo, pero el acelerador estaba atascado. Seguíamos avanzando con velocidad, como si fuéramos un cohete, volando por la carretera sobre dos ruedas. En ese momento, me di cuenta de que nos dirigíamos hacia el guardarraíl junto a un acantilado que descendía al río Yellowstone. Había perdido el control del vehículo y sabía lo que había al otro lado del guardarraíl si lo cruzábamos. En ese momento, oré en silencio. Padre, ayúdame a salvar a mi familia. De repente, el Espíritu Santo me inspiró a apagar el motor. Para ello, tenía que quitar una mano del volante, pero necesitaba las dos para controlar la camioneta, pensé. No puedo soltarlo. Sentí un tranquilizador susurro del Espíritu Santo. Está bien, yo te ayudaré. Apaga el motor. Extendí la mano y quité la llave del interruptor de encendido. Cuando la camioneta comenzó a bajar la velocidad, pude volver a maniobrarla, de modo que no nos salimos de la carretera. Sé que fue la inspiración del Espíritu Santo lo que me llevó a apagar el motor. Fue como si hubiera habido ángeles que sostuvieron con fuerza el volante para que yo pudiera quitar la mano y apagar el motor. Sé que el Padre Celestial y el Espíritu Santo me ayudaron esa noche. Estoy muy agradecido por el Evangelio en mi vida, que hizo posible que yo estuviese preparado para recibir las impresiones que nos guiaron para estar a salvo. El Espíritu Santo puede guiarnos y calmarnos. A medida que nos esforcemos por seguir el sendero que lleva a la vida eterna, el Espíritu Santo nos guiará en nuestras decisiones y nos protegerá de los peligros físicos y espirituales. Mediante Él, podemos recibir dones del Espíritu que nos beneficien a nosotros y también a quienes amamos y servimos. Él es el Consolador. Así como la dulce voz de un padre amoroso es capaz de calmar el llanto de un niño, los susurros del Espíritu pueden aplacar nuestros miedos. La plenitud de las bendiciones que se otorgan mediante el Espíritu Santo están disponibles solo para quienes reciban el don del Espíritu Santo y se conserven dignos. 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
7: Las parábolas son una característica que define la forma magistral de enseñar del Señor Jesucristo. Explicadas de una forma sencilla, las parábolas del Salvador son historias usadas para comparar verdades espirituales con cosas materiales y experiencias terrenales. Por ejemplo, los evangelios del Nuevo Testamento están repletos de enseñanzas que comparan el reino de los cielos a un grano de semilla de mostaza, a una perla de gran precio, a un padre de familia y los obreros de su viña, a 10 vírgenes y a muchas otras cosas. Durante una porción del ministerio del Señor en Galilea, en las Escrituras se indica que, sin parábolas, Él no les hablaba. El significado o mensaje de la parábola generalmente no se expresa de manera explícita. En lugar de ello, la historia solamente transmite la verdad divina a sus receptores en proporción a su fe en Dios, su preparación espiritual personal y su voluntad de aprender. Por tanto, cada persona debe ejercer su albedrío moral y pedir, buscar y llamar activamente para descubrir las verdades que las parábolas encierran. Ruego sinceramente que el Espíritu Santo nos ilumine a cada uno de nosotros a medida que consideremos ahora la importancia de las parábolas de la fiesta de bodas del Hijo del Rey. Y Jesús les volvió a hablar en parábola diciendo: el reino de los cielos es semejante a un rey que hizo una fiesta de bodas a su hijo, y envió a sus siervos para que llamasen a los invitados a las bodas, pero no quisieron venir. Volvió a enviar otros siervos diciendo: decid a los invitados, he aquí he preparado mi comida, mis toros y mis animales engordados he hecho matar, y todo está dispuesto, venid a las bodas. Pero ellos no hicieron caso y se fueron, uno a su labranza y otro a sus negocios. En tiempos antiguos, una de las ocasiones de mayor gozo en la vida de los judíos era la celebración de una boda, un acontecimiento que duraba una semana o incluso dos. Tal acontecimiento requería una planificación intensiva y se informaba a los invitados con mucha antelación, además de enviarles un recordatorio el día del comienzo del festejo. La invitación de un rey a sus súbditos a una boda como esta se consideraba esencialmente como una orden. Sin embargo, muchos de los que habían sido llamados como invitados en esta parábola no asistieron. Su menosprecio de la fiesta del rey constituía un acto de rebelión intencional contra la autoridad del rey, así como una afrenta personal al soberano y a su hijo. El hecho de que se fue uno a su labranza y otro a su negocio refleja sus prioridades equivocadas y una desconsideración total hacia la voluntad del rey. La parábola continúa. Entonces dijo a sus siervos: las bodas a la verdad están preparadas, pero los invitados no eran dignos. Id, pues, a las salidas de los caminos y llamad a la boda a cuantos halléis. Y salieron los siervos por los caminos y reunieron a todos los que hallaron, juntamente

invitados a ella, se vistieran con estas túnicas simples y sin adornos para que todos se vieran igual. De ese modo se eliminaban las diferencias de rango y condición y todos los asistentes se trataban y relacionaban como iguales. Las personas que fueron invitadas en los caminos para asistir a la boda no habrían tenido tiempo ni los medios para procurarse una vestimenta apropiada como preparación para ese acontecimiento. Por consiguiente, el rey probablemente dio a los invitados ropa de su propio guardarropa. A todos se le dio la oportunidad de vestirse con ropas reales. Al entrar el rey en el salón de bodas, observó a los asistentes e inmediatamente reparó en un invitado que llamaba la atención por no llevar puesta la ropa de boda. El hombre fue llevado ante el rey y este preguntó: «Amigo, ¿cómo entraste aquí sin estar vestido de boda?». Mas él enmudeció. En esencia, el rey preguntó: «¿Por qué no estás vestido con la ropa de boda aun cuando se te proporcionó?». El hombre obviamente no estaba vestido apropiadamente para esta ocasión especial, y la frase «mas él enmudeció» indica que el hombre no tenía excusa. El elder James E. Talmage proporciona este comentario instructivo sobre el significado de las acciones de aquel hombre. El contexto claramente da a entender que el huésped vestido indebidamente había incurrido en un descuido, falta de respeto intencional u otra ofensa más grave. El rey lo trató con amable consideración al principio, preguntándole únicamente cómo había entrado sin el vestido de bodas. Si el huésped hubiera podido explicar su presentación irregular o hubiese tenido alguna excusa razonable que ofrecer, ciertamente habría hablado, pero nos es dicho que permaneció mudo. La invitación del rey, según lo que sigue diciendo el elder Talmage, se había extendido gratuitamente a todos aquellos a quienes sus siervos se encontraran, pero cada uno tuvo que entrar en el palacio real por la puerta, y antes de llegar al comedor donde el rey se presentaría en persona, cada cual tuvo que estar debidamente vestido. Sin embargo, el que no estaba preparado había entrado por otra parte, de alguna forma, y en vista de que se había introducido sin pasar por los que estaban cuidando la puerta, era un intruso. John O. Reed, un escritor cristiano, puso de manifiesto que el rechazo a ponerse la ropa de boda ejemplificaba una ostensible falta de respeto tanto hacia el rey como hacia su hijo. No solo no llevaba ropa de boda, sino que decidió no ponérsela. Se negó con rebeldía a vestirse apropiadamente para la ocasión. La reacción del rey fue rápida y decisiva. «Atadle de pies y manos, y tomadle y echadle a las tinieblas de afuera. Allí será el llanto y el crujir de dientes». Hermanos y hermanas, el juicio que hizo el rey de este hombre no se basó principalmente en que le faltaba la ropa de boda, sino en que, de hecho, estaba decidido a no ponérsela. El hombre deseaba el honor de asistir a la fiesta de boda, pero no quería seguir la costumbre del rey. Quería hacer las cosas a su propia manera. Su falta de vestimenta apropiada revelaba su rebelión interior contra el rey y sus instrucciones. La parábola luego termina con este penetrante versículo de Escritura: «Porque muchos son los llamados, pero pocos los escogidos». Curiosamente, José Smith hizo la siguiente modificación a este versículo de Mateo en su traducción inspirada de la Biblia, diciendo: «Porque muchos son los llamados, pero pocos son escogidos, por cuanto no todos están vestidos de boda». La invitación a la fiesta de boda y la decisión de participar en ella están relacionadas, pero son diferentes. La invitación se extiende a todos los hombres y mujeres. Una persona puede incluso aceptar la invitación y sentarse en el banquete, y sin embargo, no ser acogida para participar porque no tiene la vestimenta de boda apropiada, que consiste

0: en tener fe en el Señor Jesucristo y en su gracia divina, aquella que convierte. De este modo, tenemos tanto el llamado de Dios como nuestra respuesta individual a ese llamado, y muchos pueden ser llamados, pero pocos escogidos. El ser o el llegar a ser escogidos no es una condición exclusiva que se nos confiere. En lugar de ello, hermanos, ustedes y yo podemos, en última instancia, decidir ser escogidos al ejercer la rectitud de nuestro albedrío moral. Adviertan, por favor, el uso de la palabra escogidos en los siguientes versículos de Doctrina y Convenios. He aquí, muchos son los llamados, y pocos los escogidos. ¿Y por qué no son escogidos? Porque han puesto su corazón en las cosas de este mundo y aspiran a los honores de los hombres. Creo que lo que se infiere en esos versículos es bastante directo. Dios no tiene una lista de personas favoritas a la que debemos esperar que se añada nuestro nombre algún día. Él no limita a los escogidos a unos cuantos. Por el contrario, nuestro corazón, nuestros deseos, nuestro cumplimiento de las ordenanzas y convenios sagrados del Evangelio, nuestra obediencia a los mandamientos y, lo más importante, la gracia y misericordia redentoras del Salvador, determinan si seremos contados como uno de los escogidos de Dios. Porque nosotros trabajamos diligentemente para escribir a fin de persuadir a nuestros hijos, así como a nuestros hermanos, a creer en Cristo y reconciliarse con Dios, pues sabemos que es por la gracia por la que nos salvamos, después de hacer cuanto podamos. Dadas las muchas ocupaciones de nuestra vida diaria y la conmoción del mundo contemporáneo en que vivimos, podemos distraernos de las cosas eternas que más importan, haciendo del placer, la prosperidad, la popularidad y la distinción nuestras principales prioridades. Nuestra preocupación a corto plazo con las cosas de este mundo y los honores de los hombres pueden llevarnos a perder nuestra primogenitura espiritual por mucho menos que un guisado de lentejas. Repito la admonición del Señor a su pueblo que expresó a través del profeta Ageo del Antiguo Testamento. Pues así ha dicho Jehová de los ejércitos: meditad bien sobre vuestros caminos. Cada uno de nosotros debemos evaluar nuestras prioridades temporales y espirituales con sinceridad y oración, a fin de identificar las cosas de nuestra vida que pudieran impedir que recibamos las abundantes bendiciones que el Padre Celestial y el Salvador están dispuestos a conferir sobre nosotros. El Espíritu Santo nos ayudará a vernos a nosotros mismos como realmente somos. A medida que procuremos de forma apropiada el don espiritual de ojos que ven y oídos que oyen, prometo que seremos bendecidos con la capacidad y el juicio necesarios para fortalecer nuestra conexión por convenio con el Señor viviente. También recibiremos el poder de la divinidad en nuestra vida y finalmente seremos llamados y también escogidos para el banquete del Señor. Despierta. Despierta, vístete de tu poder, oh Sion, porque Sion debe aumentar en belleza y santidad. Sus fronteras se han de ensanchar, deben fortalecerse sus estacas, sí, de cierto os digo, Sion se ha de levantar y vestirse con sus ropas hermosas. Con gozo declaro mi testimonio de la divinidad, de la realidad viviente de Dios, nuestro Padre eterno, y de su Hijo amado Jesucristo. Testifico que Jesucristo es nuestro Salvador y Redentor, y que Él vive. También testifico que el Padre y el Hijo aparecieron al joven José Smith, dando así comienzo a la restauración del Evangelio del Salvador en los últimos días. Ruego que cada uno de nosotros procure y reciba la bendición de tener ojos para ver y oídos para oír. Es mi oración en el sagrado nombre de Jesucristo. Amén.
1: No nos alcanzaba el dinero, veníamos de cheque a cheque y era bien difícil pagar los biles. Yo trabajaba normalmente como todo mundo, ¿no? Tenía un empleo, trabajaba para alguien más. Mi esposa una noche me dijo, ya está un poco ya mal porque no nos alcanzaba el dinero. Había muchas cosas que pagar. Y por más que yo, aunque hiciera overtime en mi trabajo, nunca nos iba a alcanzar. Entonces, esa noche yo tomé la decisión de poder hacer algo. Me metí a hacer muchas cosas. Estuve vendiendo seguros, estuve en un multinivel, pero nunca me dio. Nunca se me dio. Era difícil poder decirle a mi esposa, no tengo dinero, ¿no? A veces ella me decía, vamos a hacer algo, vamos a comer algo, vamos a darnos unas vacaciones, y no podía.

En una ocasión fuimos con mi esposa al Farmer Market aquí en Provo y fuimos a pasear, ¿no? Y a ver, estaban vendiendo una limonada bien deliciosa. Yo la compré y yo le dije a mi esposa, yo sé hacer eso. Y mi esposa me dijo, si lo puedes hacer, hazlo. Podemos vender acá. Entonces comenzamos con la idea de poder vender limonadas en un Farmer Market y así empezó esta aventura. Lo que más me gusta es la cocina, me gusta la comida. Y eso fue lo que me ayudó para poder emprender este negocio. Nos fue muy bien. El primer día me recuerdo que empezamos a vender a las 9, terminamos a las 2. Vendimos como $500. Yo dije, bueno, esto me puede servir para pagar la luz. Me gustó porque ya podía yo, lo que yo podía haber ganado en parte de una quincena, yo lo había ganado en un solo día. Entonces, el hecho de poder darle a mi familia algo mejor, eso me motivó. Muchas veces uno quiere ver el dinero rápido, ¿no? Quiere ver ganancias, pero muchas veces hay que invertir para que uno vea los frutos. Y al principio nos costó, porque mi esposa estaba un poco temerosa de que nos fuera a ir bien o nos fuera mal, ¿no? Eso fue una de las cosas más difíciles, que fue empezar a invertir el dinero y que no lo teníamos. Mi esposa me apoyó bastante a mí para poder comenzar a hacerlo. Ella tenía su trabajo, yo ya había dejado mi trabajo. Yo no tenía un seguro de retiro, mi esposa sí lo tenía para eso. Ella me dijo de que íbamos a tomar de ese retiro para poder tener un poco de dinero y empezar. Y así fue. Comenzamos con las limonadas en el Farmer Market, pero después comenzamos a vender crepas. Lógicamente que teníamos miedo porque era parte del retiro de mi esposa, ¿no? El desafío más grande fue el temor de poder perder todo la inversión que estábamos haciendo y no ganar nada. Fueron desafíos bien difíciles al principio porque no siempre los días se vende igual, ¿no? Entonces habían sábados que íbamos al Farmer Market, vendíamos bien, otros sábados que no. Pero yo animaba a mi esposa y yo le decía a ella de que muchas veces así es la venta, ¿no? Hay días buenos, hay días malos. Pero lo que nos motivó era ser constantes. Yo no hubiera podido hacer esto si el Señor no hubiera estado conmigo. Teníamos que trabajar muchas más horas de lo que yo venía trabajando. Tiempo para cocinar lo que íbamos a vender, tiempo para preparar, para comprar. Entonces todo eso implica tiempo, ¿no? Detrás de todo eso valía, yo siempre he sido bien positivo y digo yo de que detrás de todo eso siempre hay una recompensa en todo. Entonces hoy me sacrifico, mañana puedo yo ganar. Entonces esa siempre ha sido mi visión, ¿no? En ese ir y venir de estar yendo en el Farmer Market, en una ocasión pasábamos por un restaurante con mi esposa que vendían crepas precisamente y ellos tenían un camión de venta de comida, pero lo veíamos siempre parado ahí. Entonces empezamos a ver ese camión y después que lo vimos, pues ya lo estaban vendiendo. Y yo le dije a mi esposa, vamos a preguntar cuánto lo venden. Nos dijeron el precio, empezamos a poder tener otra idea de poder hacer el negocio ya en forma ambulante, ya no un Farmer Market. Entonces en ese momento fue que nosotros con mi esposa, y ya estaba involucrándose el hijo de mi esposa también, tanto él, la familia del hijo de mi esposa, hacían su parte en la parte de West Jordan vendiendo sus crepas, como nosotros acá en Provo. Nos unimos las dos familias y pudimos comprar nuestro primer camión de comida. Ya teníamos cuenta de negocio en un banco, ya podíamos poder disponer de un crédito, entonces eso pues nos ayudó bastante. Íbamos a muchas compañías aquí, nos contrataban, estábamos trabajando el camión de comida por ya casi año y medio y nos lo robaron. Fue difícil porque es como que usted tenga una vaca que le dé leche, y de repente ya no tiene leche porque le matan a la vaca.
Yo nunca perdí la fe de que el Señor nos iba a ayudar. Yo le dije a mi esposa, tenemos que hacer una oración y no perder la fe, ¿no? Y eso es lo que me ayudó. Nosotros fuimos al templo, siempre hemos ido al templo. Nosotros como esposos siempre nos pusimos la meta de ir por lo menos 2 veces al mes. Y siempre hemos asistido regularmente al templo. Y es ahí donde yo pude ir y poder hacer una oración y decirle al Señor de que nos ayudara con todos estos problemas que teníamos. Teníamos asegurado nuestro camión y pudimos tener otra vez el dinero. Él escuchó nuestras súplicas y pudimos ya tener otro dinero para poder comprar otro camión.

dimos otro rumbo. Cuando compramos el segundo camión, ya dijimos que íbamos a poner un camión de comida que hiciéramos tacos. Y nos fue muy bien. Yo diría que el Señor nos bendijo aún más con este negocio porque las personas les ha gustado mucho lo que hacemos. Oh, el Espíritu Santo ha influido mucho en mi vida porque debido a eso yo he sido obediente a los susurros del Espíritu, ¿no? Entonces eso me ha ayudado bastante en mi vida personal y en mi negocio. Hay una escritura en Alma 37:37 que habla acerca de eso, y esa escritura a mí siempre me ha inspirado para poder ayudarme a poder saber lo que Dios desea de mí. Y empieza diciendo que dice que consulta al Señor en todos tus hechos y Él te dirigirá para bien. La fe ha sido parte importante en el éxito de mi negocio porque, como dice en Alma, ¿no? Fe es creer en cosas que no vemos, pero que sabemos que son verdaderas, ¿no? Entonces muchas veces, al principio, empezamos sin nada, pero teníamos fe de que más adelante íbamos a ver los frutos. El Señor es el que guía mi negocio. Él me ha dado este negocio, a mi familia, a mí. Él es el que me lo puso y yo siempre he dicho, le digo a mi familia, nosotros tenemos que ser obedientes con el Señor, pagar nuestro diezmo, que es bien importante para mí, eso es vital. Entonces nosotros hemos sido muy fieles al Señor y el Señor, Él no olvida sus promesas. El negocio de los tacos lo empezamos en el 2016. Ahora tenemos un local en el cual estamos empleando a muchas personas. Tenemos un restaurante. Siempre tenemos los dos camiones de comida, uno en Salt Lake y otro acá en Provo. Ahora estamos a poco tiempo para que podamos tener nuestro segundo restaurante. Pues todas esas han sido las bendiciones que Dios nos ha dado. El Señor nos ha bendecido tanto y hemos depositado la confianza en Él. Yo he aplicado el Evangelio en el aspecto de que yo todo lo hago consultándole al Señor. En nuestras oraciones yo siempre le pido a Dios que Él bendiga mi negocio, que bendiga a mi familia. No podíamos ver lo que iba a suceder. Yo realmente cuando empecé en Farmer Market nunca me imaginé que iba a tener un restaurante. Fe es creer que sí lo podemos hacer. Y al mismo tiempo, fe es confiar en el Señor de que Él nos va a dar la bendición. Tengo 32 años de ser miembro de esta iglesia y fue la mejor decisión que yo pude haber tomado.

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2: Some years ago,
3: hace unos años, cuando prestaba servicio como secretario del barrio, llegaron a mi casa los materiales del barrio para el siguiente año. Entre las numerosas cajas, una dirigida al secretario del barrio captó mi atención porque tenía una etiqueta que decía: como último recurso, por favor, siga las instrucciones. No consideré esa advertencia fuera genérica. Estaba seguro de que alguien de las oficinas generales de la iglesia me conocía personalmente. Aunque en su momento fue cómico, la imagen de la pequeña etiqueta ha estampado su mensaje en mi mente. Como último recurso, por favor, siga las instrucciones. Toda persona experimenta muchos desafíos en esta vida mortal. Cada cual tiene su libre albedrío para tomar las decisiones que afectan su progreso. Las decisiones buenas traen las bendiciones prometidas, y las decisiones malas siempre tienen consecuencias no deseadas. La vida es incierta, es corta. Nuestro tiempo es precioso. Este es el momento de prepararnos para comparecer ante Dios. No hay tiempo que perder con experimentos personales o con cosas que comprobadamente son perjudiciales para nuestro cuerpo y nuestra alma. Nadie es perfecto y todos necesitamos ayuda, pero no estamos solos si somos enseñables, con corazones para sentir y con oídos para oír. Fíate de Jehová de todo tu corazón y no te apoyes en tu propia prudencia. Reconócelo en todos tus caminos y Él enderezará tus veredas. ¿Cómo recibimos instrucción? Primero, debemos tener un deseo sincero. Segundo, debemos tener fe para creer que el Señor nos conoce, que nos ama y que dará respuesta a nuestras oraciones. Mientras José Smith estudiaba la Biblia, leyó en Santiago 1:5, y si alguno de vosotros tiene falta de sabiduría, pídala a Dios, el cual da a todos abundantemente y sin reproche, y le será dada, pero pida con fe, no dudando nada. José siguió las instrucciones y recibió una respuesta a su oración. Nosotros también recibiremos respuestas a nuestras oraciones. A lo largo de mi vida, he sido agricultor y padre de una familia numerosa. Aun cuando las oraciones personales y familiares siempre han sido un ingrediente diario en nuestras vidas, en ocasiones he tenido la imperiosa necesidad de ir al campo de noche y arrodillarme junto a la parva de heno, mirar hacia el cielo y hablar en voz alta con mi Padre Celestial. Siempre he sentido su amor y llegué a saber entonces, como lo sé ahora, que Él me escucha y que contestará mis oraciones en su sabiduría de la mejor manera para mí. A todos ustedes, mis amigos, donde quiera que estén, a ustedes que necesitan esperanza, consuelo, que no son felices, que necesitan una dirección y un propósito en la vida, les animo, les insto a que inclinen la cabeza o se arrodillen. Con sus propias palabras, den gracias al Padre Celestial por el sacrificio expiatorio de su Hijo, que su Hijo llevó a cabo para ustedes, así como por todas las generaciones que Él les ha dado. Vuestros ojos se le llenarán de lágrimas y el calor del Espíritu penetrará vuestro corazón. Luego hablen con el Señor, pídanle consuelo, dirección y entendimiento a medida que abran su mente y su corazón para sentir su espíritu, el Señor en su propio tiempo y a su manera les dará instrucciones que bendecirán vuestra vida. Las Escrituras también contienen las instrucciones de los profetas antiguos y de nuestra época. Toda Escritura es inspirada por Dios y útil para enseñar, para redarguir, para corregir, para instruir en justicia. En esta dispensación, el Señor nos ha dado este consejo reconfortante. No temáis, pues, a vuestros enemigos, porque he decretado en mi corazón probaros en todas las cosas, dice el Señor, para ver si permanecéis en mi convenio, aún hasta la muerte, a fin de que seáis hallados dignos. Seguir las instrucciones requiere esfuerzo arduo, compromiso y perseverar hasta el fin. Por tanto, debéis seguir adelante con firmeza en Cristo, teniendo un fulgor perfecto de esperanza y amor por Dios y por todos los hombres. Por tanto, si marcháis adelante, deleitándoos en la palabra de Cristo y perseveráis hasta el fin, he aquí, dice el Padre, tendréis la vida eterna. Y de nuevo os digo, si procuráis hacer todo lo que os mando, yo el Señor, apartaré toda ira e indignación de vosotros, y las puertas del infierno no prevalecerán en contra de vosotros. Si estáis preparados, no temeréis. Tal como en épocas pasadas, recibimos instrucciones del profeta viviente del Señor. Testifico que yo sé que el presidente Gordon B. Hinckley es el profeta del Señor en la actualidad. Él nos proporciona el consejo inspirado para nuestra época. En la Conferencia General de Octubre de 2001, él dijo, ahora, en el día de hoy, nos vemos ante problemas particulares, graves, arrolladores, difíciles y que nos producen honda preocupación. Sin duda tenemos necesidad del Señor. Nuestra seguridad yace en la virtud de nuestras vidas. Nuestra fortaleza yace en nuestra rectitud. Dios ha indicado claramente que si no le abandonamos a Él, Él no nos abandonará a nosotros. Después de recibir las instrucciones, tenemos que ser obedientes y prestar atención al consejo que hayamos recibido. Tenemos que escuchar y seguir a los líderes que han sido llamados. En una ocasión, el Salvador contempló a la multitud como ovejas sin pastor. Cada miembro de esta iglesia tiene pastores, los llamados los líderes de quórumes, obispos y presidente de estaca. El Señor nos amonesta a escudriñar las Escrituras y obedecer los mandamientos. Él nos ha prometido que todas sus palabras se cumplirán, sea por mi propia voz o por la voz de mis siervos, es lo mismo. El Señor ha declarado, y lo que hablen cuando sean inspirados por el Espíritu Santo, será Escritura, será la voluntad del Señor, será la intención del Señor, será la palabra del Señor, será la voz del Señor y el poder de Dios para la salvación. Como último recurso, por favor, sigan las instrucciones. Que así lo hagamos, ruego en el nombre de Jesucristo. Amén.
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4: Nuestra travesía al templo que duró 30 años. Unos meses después de mi bautismo, mi hermano menor, Osvaldo, se unió a otra iglesia y participaba activamente en su congregación. Pero yo quería que él supiera lo que yo sabía que era verdad. En particular, quería despertar su interés en las palabras de los profetas. Cada mes, cuando recibía la revista Liaona, la compartía con él y le sugería que algunos de los temas de la revista podrían ayudarle a prepararse para las reuniones de su iglesia. Me sentí feliz cuando aceptó mi sugerencia. No obstante, pasaron muchos años y me entristecía ver que mi hermano no aceptaba el Evangelio restaurado de Jesucristo. Una mañana, Osvaldo le dijo a nuestra familia que estaba haciendo planes para dejar nuestro hogar en Ecuador y viajar a Suiza. El día que se marchó, aceptó que le diera una bendición. Fue un momento emotivo para mí, porque el Espíritu me susurró al corazón que ese viaje acercaría a Osvaldo al Salvador y a su iglesia. En Suiza, Osvaldo conoció a los misioneros y finalmente los invitó a su hogar. Con el tiempo, forjó una estrecha amistad con ellos, pero me dijo que, si sacaban el tema del bautismo, no los recibiría más. Imaginen mi sorpresa y mi gozo cuando recibí un correo electrónico suyo en el que me decía que iba a bautizarse. Yo me había unido a la iglesia en 1981 y Osvaldo se bautizó 20 años más tarde, en mayo de 2001. Recibió su investidura en julio de 2002 y se selló a su esposa en febrero de 2003. Cuando Osvaldo regresó a Ecuador, compartió su testimonio en una reunión sacramental. Con lágrimas en los ojos dijo: «Mi hermano compartía las palabras de los profetas conmigo». Esas palabras me inspiraban cuando me preparaba para las reuniones de la iglesia a la que asistía antes. Y de ese modo muchas personas fueron edificadas. Las palabras de los profetas cambiaron mi vida. Por medio de ellas, llegué a saber que el Evangelio de Jesucristo está de nuevo sobre la tierra en su plenitud, con poder y autoridad. En febrero de 2011, Osvaldo y yo fuimos sellados a nuestros padres en el templo de Guayaquil, Ecuador. Las palabras de los profetas han bendecido a nuestra familia por la eternidad. Francisco W. Fierro, Lima, Perú.
5: Después de mi misión, cuando era un estudiante en BYU, recibí una llamada telefónica de mi padre diciéndome que le habían diagnosticado cáncer de páncreas. Y aunque sus posibilidades de supervivencia no eran buenas, él estaba decidido a recuperarse y volver a las actividades normales. Esa llamada fue un momento aleccionador para mí. Mi papá había sido mi obispo, amigo y consejero. A medida que mi madre y como hermanos contemplábamos el futuro, nos parecía sombrío. Mi hermano menor servía una misión en Nueva York y participó a larga distancia en esos eventos tan difíciles. Los médicos sugirieron una cirugía para intentar contener la propagación del cáncer. Nuestra familia ayunó y oró por un milagro. Sentía que teníamos suficiente fe en que mi padre podría ser sanado. Justo antes de la cirugía, mi hermano mayor y yo le dimos una bendición. Con toda la fe que acumulamos, oramos para que fuese sanado. La cirugía duraría muchas horas, pero después de poco tiempo, el médico vino a la sala de espera para reunirse con nosotros. Nos dijo que cuando comenzaron, vieron que el cáncer se le había extendido por todo el cuerpo. Según lo que observaron, a mi padre solo le quedaban unos meses de vida. Estábamos destrozados. Cuando mi padre se despertó de la cirugía, estaba ansioso por saber si la intervención había tenido éxito. Le dimos la triste noticia. Seguimos ayunando y orando por un milagro. A medida que la salud de mi padre deterioraba, comenzamos a orar para que fuese liberado del dolor. Al seguir empeorando, le pedimos al Señor que le permitiera dejar esta vida rápidamente. Tan solo unos meses después de la cirugía, mi padre falleció. Los miembros del barrio y amigos prodigaron mucho amor y cuidados a nuestra familia. Tuvimos un hermoso funeral donde se honró la vida de mi padre. Con el paso del tiempo, experimentamos su ausencia y comencé a preguntarme por qué no había sido sanado. Me preguntaba si mi fe no había sido lo suficientemente fuerte, ¿por qué algunas familias habían recibido un milagro pero nuestra familia no? En mi misión aprendí a buscar respuestas en las Escrituras, por lo que comencé a escudriñarlas. El Antiguo Testamento enseña sobre una especie o ungüento aromático que se usaba para curar heridas y que se hacía de un arbusto que crecía en Galaad. El ungüento llegó a conocerse como el bálsamo de Galaad. El profeta Jeremías se lamentó por las calamidades que observó entre su pueblo y tenía la esperanza de que hubiese sanación. Jeremías preguntó, ¿no hay bálsamo en Galaad? ¿No hay allí médico? En la literatura, la música y el arte, a menudo se ha hecho referencia a Jesucristo como el bálsamo de Galaad, debido a su notable poder sanador. Al igual que Jeremías, yo me preguntaba, ¿no hay bálsamo en Galaad para la familia Nielsen? En el capítulo 2 de Marcos del Nuevo Testamento encontramos al Salvador en Capernaum. La noticia del poder sanador del Salvador se había extendido por toda la tierra y muchas personas viajaron para que Él la sanara. Había tantas personas reunidas alrededor de la casa donde se encontraba que no había lugar para que los recibiera todos. Cuatro hombres llevaron a un enfermo de parálisis para que el Salvador lo sanara. No pudieron abrirse paso entre la multitud, por lo que destaparon el techo de la casa y bajaron al hombre para colocarlo ante él. Al leer ese relato, me sorprendió lo que dijo el Salvador cuando conoció a ese hombre. Hijo, tus pecados te son perdonados. Pensé que si yo hubiera sido uno de los cuatro hombres que habían llevado a ese hombre, tal vez le habría dicho al Salvador, en realidad lo trajimos aquí para ser sanado. Creo que el Salvador podría haber respondido, y yo lo sané. ¿Sería posible que yo no hubiera entendido plenamente que el poder sanador del Salvador no consiste solo en su capacidad para sanar nuestros cuerpos, sino en lo que quizás sea más importante aún, su capacidad para sanar nuestros corazones y los corazones quebrantados de mi familia? El Salvador enseñó una lección por medio de esa experiencia, ya que al final Él sanó físicamente a ese hombre. Entendí que su mensaje era que Él podía tocar los ojos de los ciegos y ellos podían ver. Él podía tocar los oídos de los sordos y estos podían oír. Podía tocar las piernas de aquellos que no caminaban y podían caminar. Él puede sanar nuestros ojos, oídos y piernas, pero lo más importante es que Él puede sanar nuestros corazones al limpiarnos del pecado y al sustentarnos en las pruebas difíciles. Cuando el Salvador se aparece a la gente del Libro de Mormón, Él habla de su poder sanador después de haber resucitado. Los nefitas oyeron su voz desde los cielos decir, «No os volveréis a mí ahora y os arrepentiréis de vuestros pecados y os convertiréis para que yo os sane». Más tarde el Salvador enseña, «Pues no sabéis si tal vez vuelvan y se arrepientan y vengan a mí con íntegro propósito de corazón y yo los sane». El Salvador no se refería a una sanación física, sino más bien a una sanación espiritual de sus almas. Moroni aporta comprensión adicional al compartir las palabras de su padre mormón, después de hablar de milagros. Mormón explica, y Cristo ha dicho, si tenéis fe en mí, tendréis poder para hacer cualquier cosa que me sea conveniente. Aprendí que el objeto de mi fe debe ser Jesucristo, y que al ejercer fe en Él, necesitaba aceptar lo que a Él le era conveniente. Ahora entiendo que el fallecimiento de mi padre era conveniente para el plan de Dios. Ahora cuando pongo mis manos sobre la cabeza de otra persona para bendecirla, mi fe está puesta en Jesucristo. Entiendo que una persona puede ser y será sanada físicamente si es conveniente para Cristo. La expiación del Salvador, que pone al alcance tanto su poder redentor como habilitador, es la bendición máxima que Jesucristo ofrece a todos. Si nos arrepentimos con íntegro propósito de corazón, el Salvador nos limpia del pecado. Si sometemos nuestra voluntad al Padre, aún en las circunstancias más difíciles, el Salvador soportará nuestras cargas y hará que sean ligeras. Pero esta es la lección más importante que aprendí. Erróneamente había creído que el poder sanador del Salvador no había funcionado para mi familia. Ahora que miro hacia atrás con ojos más maduros y con experiencia, veo que el poder sanador del Salvador se manifestó en la vida de mi familia. Estaba tan centrado en una sanación física que no pude ver los milagros que habían ocurrido. Mediante esa difícil prueba, el Señor fortaleció y elevó a mi madre más allá de su capacidad. Tuvo una vida larga y productiva. ejerció una influencia positiva en sus hijos y nietos. El Señor nos bendijo como hermanos, con amor, unidad, fe y resiliencia, y esto se convirtió en una parte importante de nuestras vidas y lo sigue siendo hasta la fecha. Pero, ¿y en cuanto a mi papá? Al igual que con todos los que se arrepientan, él fue sanado espiritualmente, al procurar y recibir las bendiciones que están al alcance gracias a la expiación del Salvador. Él recibió la remisión de sus pecados y ahora aguarda el milagro de la resurrección. El apóstol Pablo enseñó, porque así como en Adán todos mueren, así también en Cristo todos serán vivificados. ¿Lo ven? Yo le estaba diciendo al Salvador, te trajimos a mi padre para que lo sanaras. Y el Salvador ahora me ha mostrado que él sí lo sanó. El bálsamo de Galaad sí obró en la familia Nielsen. No de la manera que habíamos supuesto, sino de una manera que ha bendecido y continúa bendiciendo nuestras vidas. En el capítulo 6 de Juan, del Nuevo Testamento, el Salvador efectuó un milagro interesante. Con solo unos pocos pescados y unas cuantas hogazas de pan, el Salvador alimentó a 5,000 personas. He leído ese relato muchas veces. Pero hay una parte de esa experiencia que pasé por alto y que ahora tiene un gran significado para mí. Después de que el Salvador alimentó a los 5,000, pidió a sus discípulos que recogieran los pedazos restantes, las sobras, con las que llenaron 12 canastas. Me he preguntado por qué el Salvador se tomó el tiempo para hacer eso, y he llegado a entender que una lección que aprendemos de esa ocasión fue la siguiente. Él pudo alimentar a 5,000, y hubo de sobra. Basta mi gracia a todos los hombres. El poder redentor y sanador del Salvador puede cubrir cualquier pecado, herida o prueba, sin importar cuán grandes o difíciles sean, y hay de sobra. Su gracia es suficiente. Con ese conocimiento podemos seguir adelante con fe, sabiendo que cuando lleguen tiempos difíciles, y seguramente los habrá, o cuando el pecado acorrale nuestras vidas, el Salvador en sus alas traerá sanidad, invitándonos a todos a venir a Él. Les doy mi testimonio del bálsamo de Galaad, el Salvador Jesucristo, nuestro Redentor, y de su maravilloso poder sanador, y su deseo de sanarlos en el nombre de Jesucristo. Amén.
6: Ministración con tartas de pollo, por Jackie Fleming, Alberta, Canadá. Mis amigas me ayudaron a sentir el amor de mi Padre Celestial cuando más lo necesitaba. Cuando mi madre murió inesperadamente a los 61 años, me ofusqué completamente. Ella era mi fuente de amor, amabilidad, apoyo, fuerza y sentido del humor. Sentía que me habían robado a mi madre y que a mis 3 hijos les habían robado a su abuela. Incluso me enojé con el Padre Celestial. ¿Cómo había podido hacernos eso? Durante un tiempo, me despertaba en medio de la noche sin poder volver a dormirme. Una madrugada me desperté a las 3, con la esperanza de distraerme y no tener que pensar en una vida sin mi madre. Navegué por el teléfono y encontré un video de cocina en el suministro de noticias. Era comida reconfortante en todo su esplendor, tarta de pollo. Pensé en lo increíble que sería tener una tarta de pollo, pero no me sentía capaz de preparar ninguna comida para mi familia, aparte de echar leche en un cuenco de cereales. Por ahora, tendría que prescindir de cualquier comida reconfortante, o al menos eso pensaba. En 2 días consecutivos, 2 amigas me trajeron tartas de pollo. Me emocioné y lloré. Me sentía profundamente conmovida por su bondad. Supe que eso no era una coincidencia. Eso reafirmó que Dios estaba pendiente de mí, que me amaba y que le importaba mi aparentemente insignificante deseo de comer una tarta de pollo, incluso aunque estuviera enfadada con él. Necesitaba muchísimo ese recordatorio. Estoy agradecida por esas amigas que me trajeron tartas de pollo. Me ministraron de maneras que no podían haber imaginado y me ayudaron a sentir el amor de mi Padre Celestial cuando más lo necesitaba. Esa experiencia me enseñó la importancia de reconocer y seguir las impresiones del Espíritu Santo. Bien podrían ser la respuesta a la oración de una persona que esté pasando por dificultades. No debemos dejar que nuestras inseguridades o dudas nos impidan ministrar a los demás. Ruego que siempre nos esforcemos por ser un instrumento en las manos del Señor y compartamos su amor con los demás.
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1: I love these words of the prophet Nephi.
2: Amo las palabras, estas palabras del profeta Nefi, que dijo: cuando un hombre habla por el poder del Santo Espíritu, el poder del Espíritu Santo lo lleva al corazón de los hijos de los hombres. Mi ruego es que el poder del Espíritu Santo lleve mi mensaje a sus corazones. Me permito representar a los poseedores del sacerdocio de la Iglesia para expresar gratitud a los líderes de la Iglesia y a la Presidencia General de las Mujeres Jóvenes por haber añadido recientemente la virtud como un valor destacado para las mujeres jóvenes. Al escuchar a las jóvenes de la Iglesia recitar el lema de las mujeres jóvenes, se fortalece mi deseo y compromiso de ser virtuoso y santo. Como poseedores del santo sacerdocio, debemos procurar que las hermanas no sean los únicos ejemplos de virtud. En la sección 38 de Doctrina y Convenios, el Señor ha mandado a cada uno de nosotros que sea virtuoso y estime cada hombre a su hermano como a sí mismo y ponga en práctica la virtud y la santidad. La santidad delante de mí. Hoy deseo hablarles de los principios revelados por Dios sobre los quórumes y de la dirección inspirada de los profetas de los últimos días respecto al sacerdocio arónico. Invito a los jóvenes de 12 a 18 años y a sus presidencias de quórum a escuchar, ya que analizaremos pasajes de las Escrituras que el Señor ha dirigido a ustedes. También invito a los padres y a los demás líderes del sacerdocio a escuchar para que comprendan mejor la forma en que los quórumes les ayudan a fortalecer y preparar a los hijos de Dios. Para comenzar, deseo recalcar el principio de estudiar o de obtener la palabra de Dios. He aprendido del ejemplo de mi esposa Rosemary que debemos convertirnos en estudiantes dedicados. Como muchos de ustedes, mi esposa estudia con regularidad las Escrituras y otros buenos libros. Ella es estudiosa de los mandamientos de Dios, del éxito matrimonial, de la crianza adecuada de los hijos y de la buena salud. A menudo me entrega un libro con una sonrisa y me dice: toma, solo debes leer las partes subrayadas. Y si el libro es sobre el matrimonio, le sonrío y le doy las gracias. Hermanos, debemos ser estudiosos fervientes de los principios revelados del sacerdocio y de los quórumes. Nuestro objetivo es emplear correctamente la dirección inspirada de Dios y sus profetas, optimizar las virtudes y bendiciones del quórum y fortalecer a los jóvenes y a sus familias. La tarea del quórum es aumentar la fe en Cristo, preparar y salvar a los jóvenes y eliminar los errores y la pereza al aplicar la voluntad de Dios. Al procurar obtener sabiduría de Dios, estudiemos también los principios revelados sobre los quórumes. El presidente Monson ha enseñado que la enseñanza de principios básicos es imperiosa para comprender mejor nuestra labor y oportunidad. A fin de merecer el discernimiento del Espíritu, los líderes del sacerdocio deben cumplir su tarea. El presidente Stephen L. Richards enseñó que un quórum es una clase, una fraternidad y una unidad de servicio. Una clase donde al joven se le enseña el Evangelio de Jesucristo. Una fraternidad donde podemos fortalecernos, edificarnos, elevarnos y hermanarnos unos a otros. Y una unidad para brindar servicio a los miembros del quórum y a los demás. Doctrina y Convenios es una fuente significativa y abundante de los principios revelados sobre los quórumes. Por ejemplo, el versículo 85 de la sección 107 instruye al presidente del quórum de diáconos sobre la forma de ministrar a los miembros del quórum. Y además, de cierto os digo, el deber del presidente del oficio de diácono es presidir a 12 diáconos, sentarse en concilio con ellos y enseñarles sus deberes, edificándose el uno al otro conforme a lo indicado en los convenios. Nuestros líderes de la Iglesia nos han enseñado y hemos sentido la invitación del Espíritu a utilizar preguntas inspiradas por el Espíritu para aprender sobre Dios y conocer su voluntad referente a nosotros. Invito a las presidencias de quórum a hacerse las siguientes preguntas y tratar de encontrar otras que el Espíritu les inspire. ¿Qué debe hacer un presidente de un quórum del sacerdocio arónico para presidir? ¿Cuáles son sus responsabilidades? ¿Qué debe hacer al sentarse en concilio con los miembros del quórum? ¿Cómo y cuándo enseña? ¿Y cuáles son los convenios que se mencionan en las Escrituras? ¿Qué deben hacer el asesor del quórum y el miembro del obispado al ayudar al presidente en sus responsabilidades y en el uso de las llaves de la presidencia? Hermanos, al estudiar estos versículos y los manuales, les vendrán otras preguntas al corazón. Por ejemplo, ¿funciona mi quórum de acuerdo con lo que describe el Señor en las Escrituras? Si no es así, ¿por qué no? ¿O qué debo hacer para implementar adecuadamente en mi quórum los principios revelados sobre los quórumes? A medida que una presidencia ore en busca de ayuda y guía, el espíritu, el obispado, los asesores y el quórum la ayudarán. Y además deben asegurarse de utilizar con regularidad los manuales inspirados de la Iglesia. Muchos presidentes de quórum y otros líderes de todo el mundo han descubierto que se puede lograr y esperar mucho más de las presidencias de los quórumes del sacerdocio arónico y de sus respectivos quórumes cuando dichas presidencias ejercen su ministerio en el barrio La Rama. De ese modo, los jóvenes de las presidencias de quórum ejercen más su liderazgo, mientras que los asesores emplean más tiempo en apoyar y en capacitar en cuanto a liderazgo. Al concentrarnos en las responsabilidades del quórum, por lo general aumenta la frecuencia de las reuniones de presidencia de quórum habituales para tener una mejor preparación y oportunidades de liderazgo. Los líderes de quórum hallarán que cada quórum del sacerdocio arónico debe reunirse por separado, tras la apertura general del sacerdocio, para recibir instrucción acorde a su edad y gozar de más oportunidades de liderazgo en el quórum. Toda combinación de quórumes debe considerarse provisional. El Señor y nuestras autoridades generales nos han proporcionado muchos instrumentos para ayudar en la labor de los quórumes del sacerdocio arónico, incluido la poderosa oración de fe, el ayuno, el estudio de las Escrituras, los folletos para la fortaleza de la juventud y mi deber a Dios, el manual de instrucción del quórum y predicad mi evangelio como material de consulta, además de diversas actividades y el escultismo. El escultismo se utiliza en los Estados Unidos, Canadá y en otros lugares del mundo donde lo aprueben los líderes del sacerdocio. Las presidencias aprenden a emplear y utilizan estos instrumentos en el quórum y en sus actividades del modo que lo indiquen los líderes del sacerdocio y el espíritu, y de forma que satisfagan las necesidades de cada miembro del quórum, que fomente la hermandad, la retención, la obra misional y la diversión. Al revisar los materiales proporcionados para el uso de los quórumes del sacerdocio arónico, notamos que se espera que el quórum ayude a los padres a fortalecer a sus hijos espiritualmente y en todos los demás aspectos de su carácter, sus actividades y su vida personal. A medida que se utilicen estos principios e instrumentos relativos al quórum con planificación y sabiduría, y se ejercite la fe, se producirán milagros. Ocurren muchos ejemplos de exitosos líderes jóvenes a cada minuto en todas partes del mundo. Permítanme compartir solo uno de ellos. Conocí a Matt Anderson, un presidente de quórum de maestros cuyo padre prestaba servicio como presidente de misión en México. Cuando se apartó a Matt como presidente del quórum de maestros, él era el único miembro de ese quórum que asistía a la iglesia en su barrio. El presidente Matt Anderson estaba aprendiendo un idioma nuevo para llegar a ser un misionero eficaz, avanzando con la fe, el valor y la confianza obtenida en casa y en el quórum de diáconos. Tomó la determinación de utilizar sus llaves de la presidencia para bendecir a los miembros del quórum y a sus familias. De inmediato, le pidió al secretario de barrio una lista de los miembros del quórum, practicó su español y con una oración en el corazón, llamó al único joven que aparecía en la lista con un número telefónico y le dijo,
3: Omar, tú, iglesia, hoy, o en inglés,
2: Omar, tú, iglesia, hoy. El milagro es que Omar vino a la iglesia ese día, y enseguida le siguieron su madre y su hermana. El presidente Anderson le pidió al obispo que lo llevara en automóvil a visitar a otros dos jóvenes que aparecían en la lista sin número de teléfono y que tradujera durante la visita. Las llaves de la presidencia que poseía, el ministerio de ángeles y los poderes del cielo se combinaron, y el resultado fue que esos dos jóvenes también asistieron a la iglesia e integraron la nueva presidencia del quórum de maestros. Otros jóvenes y sus familias también regresaron a las bendiciones del Evangelio y del sacerdocio. Mis jóvenes hermanos y hermanas, ustedes son instrumentos poderosos en las manos del Salvador, y Él puede utilizarlos para llevar las bendiciones del Evangelio a otras personas. Obispos, no pasen por alto la fortaleza y las habilidades de sus quórumes del sacerdocio arónico y de las presidencias de las clases de las mujeres jóvenes. El Señor los necesita a ellos en esta importante obra. Hay corazones que ellos pueden conmover y tareas que quizás solo ellos pueden realizar. Denles asignaciones. Permitan que ejerzan su liderazgo y que los guíe el ministerio de ángeles como se promete en Doctrina y Convenios 13. Ruego que como líderes del sacerdocio arónico seamos estudiosos de la vida y la expiación de Cristo, así como de los principios revelados sobre los quórumes del sacerdocio arónico. Que sigamos las palabras del presidente Monson al cumplir nuestra tarea, para así comprender nuestra labor y oportunidad y merecer el Espíritu. Y que al igual que el presidente Matt Anderson, sigamos adelante con fe, confianza y virtud, sirviendo con Cristo para ayudar a salvar a nuestra familia y a todos los hijos de nuestro Padre Celestial que estén a nuestro alcance. Les testifico que Jesús es el Cristo.

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1: Las mujeres y el poder de los convenios. Por la presidenta Jean B. Bingham, presidenta general de la Sociedad de Socorro. Podemos regocijarnos en los privilegios y el poder que tenemos por medio del sacerdocio. El presidente Russell M. Nelson enseñó que los cielos están abiertos de igual manera para las mujeres que han sido investidas con el poder de Dios que procede de sus convenios del sacerdocio como para los hombres que poseen dicho sacerdocio. Ruego que esa verdad se grabe en el corazón de cada una de ustedes, porque creo que les cambiará la vida, dijo él. Me gustaría dejarles una bendición de que puedan comprender el poder del sacerdocio con el que han sido investidas y que aumenten ese poder ejercitando su fe en el Señor y en su poder. El presidente Nelson invitó a las mujeres de la Iglesia a estudiar con espíritu de oración en cuanto al poder del sacerdocio y descubrir lo que el Espíritu Santo nos enseñará. Me encanta que nuestro profeta nos haya invitado a cada una de nosotras a aprender y recibir revelación y de una manera mejor obtener, entender y utilizar el poder con el que hemos sido investidas. En muchas ocasiones a lo largo de mi vida he experimentado las bendiciones prometidas que se reciben por seguir el consejo de los profetas. Esa invitación no fue diferente. Al pensar en la invitación del presidente Nelson, mi mente se dirigió de inmediato al templo, el lugar en el que fui investida con poder del sacerdocio y al don que ese poder ha sido durante toda mi vida. Me ha llevado años reconocer cómo se manifiesta ese poder en mi vida. El poder del sacerdocio, al igual que el don del Espíritu Santo, proviene de nuestro amoroso Padre Celestial y de nuestra rectitud personal. Al guardar nuestros convenios con el Señor, tenemos la oportunidad de recibir revelación sobre nuestra vida, sobre nuestra familia, trabajo, escuela, todas las cosas para las cuales buscamos guía. No hay nada que sea importante para nosotros que no lo sea para el Señor. Y cuando invitamos al Espíritu a que esté con nosotros, podemos llegar a una mayor comprensión del poder del sacerdocio por medio de la guía del Espíritu Santo. Cuanto más he aprendido sobre el poder del sacerdocio por medio del estudio personal y de la experiencia, más comprendo lo importante que es en todos los aspectos de nuestra vida. El poder del sacerdocio nos ayuda a recibir revelación para nuestros desafíos diarios. En mis llamamientos, debido a que presto servicio con la autoridad del sacerdocio que me ha dado alguien que posee las llaves, ha habido numerosas ocasiones en las que he recibido pensamientos o palabras que son exactamente lo que una mujer joven o una hermana de la Sociedad de Socorro o un niño de la primaria necesitaban escuchar. Sé que esas palabras acudieron a mí debido a la autoridad del sacerdocio que se me dio cuando fui apartada para ese llamamiento. En el matrimonio, como en cualquier relación, las personas pasan por etapas y fases de aprendizaje y crecimiento. He aprendido que cuando recuerdo quién es mi esposo, quién soy yo y lo que se supone que debemos hacer juntos como hijos de Dios, eso ha cambiado mi corazón. El estar sellados mediante la autoridad del sacerdocio nos ha facultado y motivado a ambos a estar más unidos. Cuando el Salvador dijo, «Si no sois uno, no sois míos», no se refiere únicamente a dentro del entorno de la Iglesia, se refiere también a nuestras relaciones familiares. Y como madre, recuerdo haberme preocupado por un hijo adulto soltero que estaba haciendo cosas que yo sabía que no lo harían feliz. Habíamos acordado conversar sobre el tema y habíamos establecido un tiempo para hablar. Antes de la hora señalada para nuestra llamada telefónica, yo tenía listo mi sermón. Sabía exactamente lo que iba a decir.

0: Oré para tener el Espíritu conmigo. Lo que salió de mi boca desde el comienzo de nuestra conversación y durante toda la llamada fue completamente diferente de lo que había planeado decir, pero era exactamente lo que ese hijo necesitaba. El don del Espíritu Santo hizo posible que los corazones se conmovieran y se encontrara una mejor solución. Esa es una demostración de la forma que el poder del sacerdocio funciona en nuestra vida. Con demasiada frecuencia, las mujeres se comparan con los demás. Pero ninguna de nosotras se siente bien cuando nos comparamos con otras personas. Cada mujer tiene una combinación única de habilidades y talentos, y todos son dones que provienen de Dios. El hecho de que ustedes y yo no seamos iguales, o que cualquier grupo de mujeres no sean iguales, no hace que valgamos menos o más. Debemos encontrar nuestros dones y desarrollarlos, recordando quién nos los dio, y luego utilizarlos para los propósitos de Él. Al compartir nuestros dones para bendecir a los demás, experimentamos el poder del sacerdocio en nuestra vida. He tenido el privilegio de conocer a muchas mujeres extraordinarias que demuestran fe y poder por medio de sus acciones. Las mujeres aportan sus talentos y habilidades de formas increíbles y diversas, y marcan una gran diferencia en la vida de todos los que las rodean. En su lugar de trabajo, la iglesia, la escuela o en cualquier otro lugar donde pasen el tiempo. Una de las cosas que he aprendido sobre el sacerdocio es que logramos lo mejor cuando trabajamos de forma interdependiente. Así lo estableció el Señor, es el modelo divino. No necesitamos competir porque se necesitan todos esos dones, talentos y habilidades, tanto de los hombres como de las mujeres. El Señor nos está guiando tiernamente por esa senda para que todos podamos lograr una mejor comprensión de cómo trabajar juntos y cómo valorar el aporte de los demás. En verdad, es la mejor manera de llevar a cabo su obra. Las mujeres no deben esperar a que alguien les diga qué hacer con sus dones, talentos y poder. Tenemos la capacidad de recibir revelación por nosotras mismas. No deberíamos esperar a que se actúe sobre nosotras. Debemos tener el valor de actuar de acuerdo con la revelación que recibamos. El procurar la inspiración y actuar de acuerdo con esa guía espiritual es evidencia de que estamos invocando el poder del sacerdocio que se nos ha prometido cuando guardamos nuestros convenios con Dios. Como lo enseñó el presidente Nelson, ¿qué podría ser más emocionante que trabajar con el Espíritu para comprender el poder de Dios, o sea, el poder del sacerdocio? Él prometió: conforme aumente su comprensión y ejerzan fe en el Señor y en el poder de su sacerdocio, aumentará su capacidad para recurrir a ese tesoro espiritual que el Señor ha puesto a su alcance. Sé que estas promesas de nuestro profeta viviente se cumplirán. Ayudar a los seres queridos a afrontar preguntas y dudas sobre la fe. Por Denia Palmer, Servicios de Bienestar y Autosuficiencia. Puede ser un reto lidiar con dudas sobre la fe. Estos son algunos consejos para ayudar a tus seres queridos a superarlo. Un amigo me llamó una noche mientras conducía del trabajo a casa, y cuando me preguntó cómo estaba, no pude contener las emociones. Me sentía muy preocupada por algunas preguntas que yo tenía. Ciertos aspectos de la iglesia no parecían tener sentido para mí. Me sentía frustrada porque las respuestas a mis preguntas no se hubieran aclarado, y aunque no suelo ser una persona irascible, esta vez me sentía enojada y molesta. Había lidiado con mis preguntas durante cierto tiempo y no sabía qué hacer. Al llegar a casa, le conté todo lo que pensaba y sentía. Le hablé de las preguntas que me molestaban y cómo me había sentido. Después de la conversación, me sentí mucho mejor. Y no fue porque él tuviera todas las respuestas para mí. De hecho, no las tenía. Sin embargo, estaba dispuesto a escucharme. aceptó cómo me sentía y me ayudó a saber que no era la única persona con preguntas. Mis preguntas no eran un reflejo de falta de fe por mi parte, ni pasaba nada por sentirme insegura. El tener preguntas sobre el Evangelio puede ser una experiencia desafiante y que puede cambiar la vida. Además, el desear ayudar a un ser querido a sobrellevar ese proceso puede resultar doloroso y confuso. Ellos podrían sentir que no encajan o que son los únicos que han tenido que lidiar con preguntas. Sin embargo, puedes ayudarlos y hacerles ver que sí encajan y que no están solos en los momentos de incertidumbre. ¿Qué hacer cuando se ayuda a un amigo con preguntas? Cuando los amigos o los seres queridos tienen preguntas, dudas o problemas con la fe, queremos hacer todo lo posible para ayudarlos, pero puede ser muy difícil saber qué es lo que les ayuda de verdad. A continuación, figuran algunas ideas que pueden ser útiles para que ayudes a tus seres queridos. Permite que el Espíritu te guíe. Ora para saber cómo puedes ayudar y qué puedes decir, y después confía en el Señor. Muestra empatía. Formula preguntas sobre lo que tu amigo está experimentando y escucha con el fin de entender. Acepta que ese tipo de experiencia es un desafío y hazle saber que estás ahí para ayudar en lo que puedas. Solo tienes que estar ahí para esa persona. Tal vez todo lo que necesite es que escuches con atención y que seas un amigo compasivo que no se apresura a juzgar. Recuerda que no eres responsable de arreglar o resolver los problemas de tu amigo. Puedes escuchar y ayudar, pero ese es el trayecto de él, no el tuyo. Lo que él decida no es un reflejo de tu persona ni de tu fe. Si las preguntas o preocupaciones de tu ser querido te alarmaran, intenta estar tranquilo y ayúdale a sentir paz cuando esté contigo. Cuando una persona tiene preguntas, se puede sentir inquieta, confundida o molesta. Por lo tanto, cuando reaccionas con calma en lugar de con brusquedad, puede ser mucho más útil. Recuerda que no tienes que saber todas las respuestas. Puedes brindar tus pensamientos y tu perspectiva, pero también está bien decir, no estoy seguro de eso, o tomarse el tiempo para pensar o estudiar antes de dar una respuesta. Evita dar soluciones rápidas de inmediato. A menudo, las personas solo necesitan que alguien las escuche primero, antes de oír las sugerencias. Si una respuesta o sugerencia que des no les es útil ni les hace sentir algo, no insistas. Cada uno de nosotros tiene que encontrar respuestas por sí mismo y a su manera, y cada uno recibe revelación de forma diferente. Ora y ayuna por tu ser querido. El orar a favor de otras personas puede traer los poderes del cielo a su vida. Después de todo, Alma, hijo, fue guiado al arrepentimiento gracias a las oraciones de su padre. Nunca subestimes lo que tu fe puede hacer por los demás. Pase lo que pase, recuerda que amas a esa persona. Cuando alguien a quien amamos decide creer de forma diferente a nosotros o adopta decisiones que no entendemos, todavía podemos elegir respetar su albedrío y amarlo a pesar de todo. Sobre todo, ten en cuenta que tener preguntas o sentirse inseguro sobre algo está bien. Es una parte fundamental del proceso de crecimiento aquí en la vida terrenal. El elder Dieter F. Uchtdorf del Quórum de los Doce Apóstoles enseñó, «Es natural tener preguntas. La semilla de la duda honesta, por lo general, germina y madura hasta convertirse en un gran roble de entendimiento». Hay pocos miembros de la Iglesia que en algún momento u otro no hayan luchado con preguntas serias o delicadas. Uno de los propósitos del Evangelio es nutrir y cultivar la semilla de la fe, incluso algunas veces en el arenoso suelo de la duda y la incertidumbre. La fe es la esperanza de cosas que no se ven, pero que son verdaderas. aún no tengo respuestas a todas mis preguntas. Una de las cosas más importantes que mi amigo me ayudó a hacer fue darme cuenta de que no hace falta tener todas las respuestas de inmediato. Con el paso del tiempo, las respuestas me han llegado en trocitos y fragmentos. Confío en que Dios tenga las respuestas y que esté cuidando de mí. Albergo la esperanza de que las respuestas llegarán cuando las necesite, y ahora mismo eso es suficiente para mí. Descubre más. 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

En este lugar solemne, el cementerio norteamericano de Normandía, Francia, descansan los restos de más de 9.300 soldados estadounidenses. Todo cuanto forma parte de estas instalaciones fue diseñado como tributo a sus sacrificios. La mayoría de esos soldados aquí sepultados perdió la vida durante la invasión de Normandía, la cual comenzó el 6 de junio de 1944. En ese histórico día, 156.000 tropas estadounidenses, británicas y canadienses lanzaron una de las mayores campañas militares de la historia moderna, emprendiendo una arremetida a lo largo de 80 kilómetros de costa para liberar a Francia y a toda Europa de la tiranía nazi. Mucho se ha contado de ese suceso a lo largo de los años, pero quizá los más significativos relatos los compartieron quienes protagonizaron ese ataque, arrojándose heroicamente a las playas para ascender por los empinados riscos en medio del fuego enemigo. Uno de ellos fue el subteniente Jack Lundberg, de 25 años de edad. Percibiendo el peligro de la invasión en la que estaba a punto de participar, escribió a su familia indicando que las probabilidades de salir ileso eran mínimas. «Quiero que sepan que les amo mucho», dijo. «Lo son todo para mí, y el solo pensar en su amor por mí me llena de valor para continuar». Armado de renovadas fuerzas, añadió, «Siento que de una forma muy modesta ayudaré a poner fin a esta devastadora guerra». Y tenía razón. La invasión de Normandía llegó a ser el punto culminante de la Segunda Guerra Mundial. Pero también acertó en cuanto a los riesgos. Pocos días después, Lundberg murió en combate, y su familia decidió que fuera sepultado junto a sus compañeros, aquí, en Normandía, Francia. Nada lo prepara a uno para esta escena de innumerables tumbas de soldados, algunos identificados y otros no. Fila tras fila, cada pequeña lápida habla del valor, del espíritu magnánimo y del arrojo de nuestros combatientes que se plantaron firmes en el campo de batalla, representando a una nación agradecida. Bien lo expresó el subteniente Lundberg cuando escribió: «Todos tenemos algo por lo que luchar. Este es un sacrificio que bien vale la pena».

Gracias por habernos acompañado en este programa especial de música y palabras de inspiración, originado en la histórica manzana del templo en Salt Lake City, Utah. Esperamos volver a encontrarnos pronto. Que la paz les acompañe hoy y siempre.

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1: Brothers and sisters,
2: hermanos y hermanas, la primera vez que Moroni se apareció a José Smith, le advirtió que entre todas las naciones se tomaría su nombre para bien y para mal. Hemos visto el cumplimiento de esa profecía. En la guerra entre el bien y el mal, la restauración del Evangelio mediante el profeta José Smith ha inspirado a creyentes que lo siguen y enfurecido a antagonistas que luchan con furia contra la causa de Sion y contra el propio José. Esa batalla no es nueva. Comenzó poco después de que el joven José entró en la arboleda sagrada y continúa en la actualidad con mayor visibilidad en Internet. El Señor personalmente declaró a José Smith: «Los extremos de la tierra indagarán tu nombre, los necios se burlarán de ti y el infierno se encolerizará en tu contra». En tanto que los puros de corazón, los sabios, los nobles y los virtuosos buscarán consejo, autoridad y bendiciones de tu mano constantemente. Hoy ofrezco mi testimonio a todos los que procuren comprender mejor la misión sagrada de José Smith, el profeta de la restauración. No hay por qué ser tímidos en cuanto a testificar de la misión de José como profeta, vidente y revelador, porque el Señor siempre ha obrado por medio de profetas, y debido a las verdades que se restauraron por medio de José Smith, sabemos mucho más acerca de nuestro Padre Celestial y del Salvador Jesucristo. Sabemos de sus atributos divinos, del parentesco que tienen entre ellos y con nosotros, y del gran plan de redención que nos permite volver a su presencia. El presidente Brigham Young declaró lo siguiente sobre José: «En los consejos de la eternidad, mucho antes de que se establecieran los fundamentos de la tierra, fue decretado que José Smith sería el hombre que en la última dispensación de este mundo habría de llevar la palabra de Dios a la gente y de recibir la plenitud de las llaves y el poder del sacerdocio del Hijo de Dios». El Señor había puesto su mirada en él porque él fue preordenado en la eternidad para presidir esta última dispensación. En preparación para esa gran obra, José Smith nació en una familia amorosa que experimentó muchas de las cargas y pruebas de la vida cotidiana. Conforme José comenzó a madurar, sus sentimientos hacia Dios eran intensos y a menudo punzantes. No obstante, se sentía confundido por las ideas religiosas contradictorias que se enseñaban en su época. Por fortuna, el joven José no permitió que sus preguntas paralizaran su fe. Buscó respuestas en la Biblia y halló este consejo: «Y si alguno de vosotros tiene falta de sabiduría, pídala a Dios, quien da a todos abundantemente y sin reproche, y le será dada». José recordó: «Ningún pasaje de las Escrituras jamás penetró el corazón de un hombre con más fuerza que este en esta ocasión el mío. Pareció introducirse con inmenso poder en cada fibra de mi corazón. Lo medité repetidas veces». Con una fe sencilla, José actuó conforme a esos sentimientos espirituales. Encontró un lugar apartado, se arrodilló y empezó a elevar a Dios el deseo de su corazón. Hay gran poder en la descripción que José hizo de lo que sucedió. Él dijo: «Vi una columna de luz más brillante que el sol directamente arriba de mi cabeza. Y esta luz gradualmente descendió hasta descansar sobre mí. Al reposar sobre mí la luz, vi en el aire arriba de mí a dos personajes cuyo fulgor y gloria no admiten descripción. Uno de ellos me habló llamándome por mi nombre y dijo señalando al otro: Este es mi hijo amado, escúchalo». Esa fue la primera visión de José Smith. En los años posteriores, José tradujo el Libro de Mormón por el don y el poder de Dios. Lo visitaron muchos otros seres celestiales para restaurar verdades y la autoridad que se habían perdido durante siglos. Esas comunicaciones divinas que recibió José abrieron las ventanas del cielo para que contempláramos la gloria de la eternidad. La vida de José es un testimonio de que si alguno de nosotros tiene falta de sabiduría, podemos pedirla a Dios con fe y recibir respuestas, a veces de seres celestiales, pero más a menudo por el poder del Espíritu Santo que nos habla por medio de ideas y sentimientos inspirados. Es por medio del Espíritu Santo que podemos conocer la verdad de todas las cosas. Para muchos de nosotros, el testimonio del profeta José Smith nace a medida que leemos el Libro de Mormón. Yo leí el Libro de Mormón de principio a fin por primera vez cuando asistí a seminario matutino. Con mi vívida imaginación de muchacho, decidí leerlo como si fuera José Smith descubriendo las verdades del Libro de Mormón por primera vez. Tuvo tal impacto en mi vida que aún leo el Libro de Mormón de esa manera. A menudo me doy cuenta que eso aumenta mi agradecimiento por el profeta José y por las verdades que se restauraron en este preciado libro. Por ejemplo, imaginemos los sentimientos que tuvo José al traducir los pasajes sobre el bautismo para la remisión de los pecados. José, a quien se le había dicho que no se uniera a ninguna iglesia de ese tiempo, naturalmente tenía preguntas acerca de esa ordenanza salvadora. Sus preguntas lo condujeron a orar nuevamente, y esa oración dio motivo a una visita de Juan el Bautista, quien restauró el sacerdocio arónico y la autoridad para bautizar. O bien, podríamos considerar la forma en que José se pudo haber sentido al entender que Jesucristo visitó a los habitantes del hemisferio occidental, que les enseñó, oró por ellos, sanó a sus enfermos, bendijo a sus niños, les confirió la autoridad del sacerdocio y administró la Santa Cena. Tal vez José no se dio cuenta en ese momento, pero lo que aprendió sobre las ordenanzas y la organización de la antigua Iglesia de Cristo lo preparó para ayudar más tarde al Señor a restaurar esa misma iglesia aquí en la tierra. Durante la traducción del Libro de Mormón, José y su esposa Emma lamentaron la muerte de su hijo recién nacido. En esos días, los predicadores solían enseñar que los niños que morían sin el bautismo serían condenados para siempre. Tomando eso en cuenta, imaginemos cómo debió haberse sentido José cuando tradujo estas palabras del profeta mormón. Los niños pequeños no necesitan el arrepentimiento ni tampoco el bautismo, porque los niños pequeños viven en Cristo aún desde la fundación del mundo. Quizás el pasaje del Libro de Mormón que más sorprendió a José haya sido el tercer capítulo de Segundo Nefi. Ese capítulo contiene una antigua profecía sobre un vidente escogido, a quien el Señor levantaría en los últimos días. Un vidente llamado José, igual que su padre. Ese futuro profeta sería altamente estimado y efectuaría una obra de mucho valor para su pueblo. Sería grande como Moisés y le sería dado poder para traer a la luz la palabra de Dios. Pensemos en cómo se debió haber sentido José al darse cuenta de que esa profecía era sobre él. No solo traducía historia, traducía una visión de los últimos días, de la milagrosa restauración del Evangelio de Jesucristo, y el propio José ayudaría a que se cumpliera. Hoy en día, casi 200 años después, es fácil ver cómo se ha cumplido esa profecía. Sabemos de las grandes cosas que José logró como profeta del Señor. Pero recordemos que cuando tradujo esa profecía, había hecho pocas cosas de las cuales los profetas habían predicho. Todavía era un joven de poco más de 20 años. La iglesia aún no había sido organizada. No había barrios, ni ramas, ni misioneros, ni templos. Apenas unos cuantos habían escuchado a José Smith y algunos de ellos estaban en su contra. Ahora veamos la gran obra que el Señor ha llevado a cabo por las manos de su siervo José, a pesar de la oposición contra él. ¿Acaso no es el cumplimiento de esa profecía una evidencia convincente del llamamiento profético de José? A aquellos que cuestionen su testimonio de José Smith o que estén luchando con información errónea, engañosa o superficial acerca de su vida y ministerio, los invito a que tomen en consideración los frutos, las muchas bendiciones que hemos recibido mediante la milagrosa misión de José Smith, el profeta. Sí, el profeta de la restauración. Gracias a que José fue profeta, las revelaciones y los profetas ya no son cosas del pasado. El día de los milagros de visiones, sanidades, y el ministerio de ángeles no han cesado. Gracias a que José fue profeta, cada uno de nosotros tiene acceso al poder y a las bendiciones del santo sacerdocio, incluso el bautismo, el don del Espíritu Santo y la Santa Cena. Gracias a que José fue profeta, tenemos las bendiciones y ordenanzas del templo que nos vinculan a Dios, nos hacen su pueblo y nos manifiestan el poder de la divinidad, lo que hace posible que un día podamos ver la faz de Dios, sí, el Padre, y vivir. Gracias a que José fue un profeta, sabemos que el matrimonio y la familia son una parte esencial del plan de Dios para nuestra felicidad. Sabemos que por medio de las ordenanzas y los convenios del templo, nuestras preciadas relaciones familiares pueden durar por la eternidad. Gracias a que José fue profeta, nuestro acceso al cielo no es limitado, sino que tenemos acceso a todas las bendiciones de la eternidad. Podemos conocer al único Dios verdadero y a Jesucristo, a quien Él ha enviado. Podemos tener la vida eterna. Sobre todo, gracias a que José fue profeta, tenemos un testigo tras otro y un testimonio tras otro de que Jesucristo es el Hijo de Dios y el Salvador del mundo. Tenemos una cadena ininterrumpida de testigos especiales de Jesucristo, entre ellos nuestro profeta actual, el presidente Thomas S. Monson, los consejeros de la primera presidencia y los miembros del quórum de los 12 apóstoles. Al testimonio de ellos, agrego mi humilde pero innegable testimonio. Jesucristo vive y dirige su iglesia. José Smith fue y es el profeta de la restauración. El sacerdocio y la autoridad de Dios están de nuevo en la tierra. Que podemos declarar sin temor nuestro testimonio y nuestra gratitud por este maravilloso profeta vidente y revelador del Señor. Es mi oración en el sagrado nombre de Jesucristo. Amén.
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3: 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Agradecida por traerlos a casa. Por Giselle Vanisset, Alberta, Canadá, según se lo relató a Allison R. Wood, Revistas de la Iglesia. El regreso a salvo de mi padre durante la Segunda Guerra Mundial me ayudó a apreciar el milagro de la obra de historia familiar después de unirme a la Iglesia.
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3: 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Enseñanzas de los líderes de la Iglesia en las redes sociales. Los hijos de Dios y su amor. Mira lo que los profetas vivientes y otros líderes de la Iglesia han enseñado recientemente en las redes sociales acerca de que todos somos hijos.

0: presidente Russell M. Nelson nos pidió fervientemente que conozcamos la verdad acerca de quiénes somos. Mis queridos amigos, ustedes son literalmente hijos procreados como espíritus de Dios. Ustedes han cantado esta verdad desde que aprendieron las palabras del himno «Soy un hijo de Dios». Pero, ¿ha quedado esa verdad eterna grabada en sus corazones? Los identificadores que pone el mundo nunca les darán una visión de quiénes pueden llegar a ser en última instancia. Nunca reafirmarán su ADN divino ni su potencial divino e ilimitado. Conforme asuman estas verdades, nuestro Padre Celestial los ayudará a alcanzar la meta final de vivir eternamente en su santa presencia. Los líderes de la Iglesia han hablado en la Conferencia General acerca de nuestra herencia divina como hijos de Dios. Véanse las colecciones Naturaleza Divina y Valor Individual. También han compartido mensajes sobre estos temas en las redes sociales, entre los que se encuentran los siguientes.
1: Son hijos e hijas de Dios, una herencia divina única. Estos son tiempos estresantes para todos, pero el Evangelio de Jesucristo nos da amplias razones para ser de buen ánimo. A través de su profeta, Dios nos ha dado el desafío para persistir a través de la adversidad, así como las enseñanzas de Jesucristo, las cuales trazan la senda para prevalecer hacia nuestro destino divino de la vida eterna. Saben que son hijos de Dios, una herencia divina única. Dios los ama. Él es un mentor poderoso y ha prometido ayudarlos si lo buscan de la manera que Él ha enseñado. Establezcan en su mente y en sus prioridades personales la potente verdad de que son hijos amados de Dios. Su amor los inviste del amor propio, la fortaleza y la motivación para avanzar contra cualquier problema que enfrenten en su vida. Y nunca olviden que sus siervos los aman. Nosotros los amamos. En todas nuestras preocupaciones, mientras afrontamos todos nuestros desafíos, los instamos a confiar y ser de buen ánimo, porque Él ha vencido al mundo. Nosotros también podemos hacerlo. Recuerden que el plan de nuestro Padre es un plan de felicidad. Presidente Dallin H. Oaks, Facebook, 25 de mayo de 2023. Dios no dejará de amarlos. No importa cuál sea tu actitud hacia Dios, Él no dejará de amarte. ¿Cuántas veces será paciente el Padre Celestial conmigo? Más de lo que puedes comprender. ¿Cuántas veces te perdonará? Más de lo que crees que mereces. ¿Con qué frecuencia te nutrirá y consolará? Más de lo que puedas saber. No hay fin para la gracia y la misericordia de nuestro Dios benevolente. No hay límites a la profundidad de su amor. No hay obstáculo para su compasión por sus hijos. Dios no es nuestra oposición. Él es nuestro mentor, nuestro guía, nuestro sanador, nuestro salvador. Su propósito y mayor gozo es nuestra felicidad por medio de la inmortalidad y la vida eterna. Elder Dieter F. Uchtdorf, Facebook, 8 de febrero de 2023. Dios conoce nuestro potencial infinito. Cuando el Padre Celestial nos mira a nosotros, sus hijos, nos ve como realmente somos. Él sabe todo acerca de nosotros, nuestros miedos, desesperación y soledad. Sin embargo, también conoce nuestra fe, nuestros deseos justos y nuestros triunfos, y se regocija en ellos. Él celebra las ocasiones en las que hemos superado obstáculos, ya sean físicos, mentales, emocionales o espirituales, pero sobre todo, Él conoce nuestro potencial infinito, tu potencial infinito. Él ve la mejor versión de nosotros, la gloriosa persona que tenemos el potencial de llegar a ser. A medida que sigas a nuestro amado Salvador Jesucristo, tu fe aumentará, tu confianza se fortalecerá y algún día sabrás con certeza que tus esfuerzos valieron la pena. Puedes lograrlo. Cree, cree en Dios. Cree en ti mismo. Elige seguir al Salvador. Acércate a tu Padre Celestial y Él se acercará a ti. Elder Dieter F. Uchtdorf, Facebook, 18 de septiembre de 2023. Formas

0: parte de la familia del Señor. Permíteme asegurarte que estés casado o soltero, tengas una familia numerosa o una pequeña, sigues formando parte de la familia del Señor. Me regocijo en que el gran plan de salvación sea lo suficientemente amplio para todos los hijos de nuestro Padre Celestial. Estoy especialmente agradecido de que el plan de Dios proporcione una vía para que las relaciones familiares se extiendan más allá de la tumba. Testifico que cuando regresemos a la presencia de Dios, estaremos eternamente unidos a quienes más amamos. Elder Quentin L. Cook, Facebook, 15 de mayo de 2023. El Padre Celestial nos conoce y nos ama personalmente. Es evidente que tenemos un Padre Celestial que nos conoce y nos ama personalmente y entiende nuestro sufrimiento a la perfección. Su Hijo Jesucristo es nuestro Salvador y Redentor. El plan de felicidad de nuestro Padre para sus hijos no solo incluye la vida premortal y la mortal, sino también la posibilidad de la vida eterna, incluso una gran y gloriosa reunión con aquellos que hemos perdido. Todas las injusticias serán enmendadas, y veremos con perfecta claridad y con una perspectiva y un entendimiento impecables. Elder Quentin L. Cook, Facebook, 19 de octubre de 2023. Cada generación necesita comprender quiénes son. Cada generación necesita comprender quiénes son y su identidad eterna. Esto puede ser difícil de discernir porque el adversario no quiere que ustedes tengan una clara comprensión de Dios el Padre, de Jesucristo y de su plan de felicidad para ustedes, y de quiénes son ustedes con respecto a ellos. La lección no es permitir que las dudas o la incredulidad superen nuestra fe. Elder Quentin L. Cook, Facebook, 7 de diciembre de 2023. Los templos son una expresión de amor de Dios. La construcción de templos alrededor del mundo es en verdad una expresión de amor que nuestro Padre Celestial tiene por sus hijos. También es un testimonio de que nuestro Padre Celestial vive y se preocupa por la salvación eterna de sus hijos e hijas en todas partes. Es un hermoso testimonio de la visión y el plan divinos que Dios tiene para nosotros, sus hijos, nuestros antepasados y nuestra posteridad. El de Ulises Suárez, Facebook, 10 de octubre de 2023.
1: Sus necesidades, desafíos y deseos están siempre delante de Dios. Mis hermanas solteras, sepan que siento la necesidad de hablarles a ustedes y a todas las hermanas y hacerles saber que nuestro Padre Celestial las ama y las conoce. Queridas hermosas mujeres e hijas de Dios, sé que nuestro Padre Celestial y nuestro Salvador están al tanto de ustedes, las aman. Escuchan las súplicas de su corazón, sus preocupaciones, sus pesares y sus alegrías. Nunca están solas. En ellos pueden hallar una comprensión completa. Sea dispuesto que se asocien con el Señor de una manera poderosa mediante sus convenios. En el capítulo 49 de Isaías, el Señor nos da una idea de su gran amor por ustedes y por mí. En los versículos 14 al 16 leemos: Pero Sión dijo: Jehová me ha desamparado y mi Señor se ha olvidado de mí. ¿Acaso se olvidará la mujer de su niño de pecho y dejará de compadecerse del hijo de su vientre? Pues aunque se olviden ellas, yo no me olvidaré de ti. He aquí que en las palmas de mis manos te tengo grabada. Delante de mí están siempre tus muros. Sus muros, sus necesidades, desafíos y deseos están siempre delante de él. No hay un momento en el que no estén en su mente y en su corazón. Están grabadas en las palmas de sus manos. Las amo y oro para que encuentren dulce sustento, sanación y paz en el amor inquebrantable que Dios siente por ustedes, sus hijas. Hermana Kristen M. G., Facebook, 8 de marzo de 2023.
2: El amor y la luz de Dios pueden mantener nuestra identidad divina en primer plano. Crecí en Queens, Nueva York, y en ocasiones me sentía perdida entre la multitud de personas que vivían en el centro de la ciudad. A veces me sentía muy aislada y sola, a pesar de estar rodeada de tanta gente. Cuando conocí el Evangelio de Jesucristo, comencé a experimentar la luz de Cristo que llegaba a mi vida. Al aceptar las invitaciones a leer las Escrituras, orar y meditar, la luz en mi interior comenzó a crecer. Sentía que Dios me conocía bien, mientras que antes sentía que era desconocida para todos los demás. En mi adolescencia, pronto empecé a procurar esa luz, y lo sigo haciendo hasta el día de hoy. El presidente Russell M. Nelson enseña que es fundamental experimentar el amor del Padre Celestial y Jesucristo, especialmente en esta época. Estoy agradecida por esa experiencia crucial de mi juventud y porque el amor y la luz de ellos continúan ayudándome a seguir adelante en la actualidad. El amor y la luz de Dios mantienen en primer plano mi identidad divina como su hija amada, y de esa forma elijo presentarme y transitar mi camino por la vida diaria. También me ha permitido ver la divinidad de todos los hijos de Dios, mis hermanos y hermanas. El amor de Dios puede penetrar hasta llegar al centro mismo del corazón de sus hijos. Cuando lo sentimos, cuando lo experimentamos por nosotros mismos, llegamos a saber por qué es más deseable que todas las cosas y el de mayor gozo para el alma. Hermana Tracy Y. Browning, Facebook, 27 de julio de 2023.

0: Brothers and sisters,
1: hermanos y hermanas, les damos la bienvenida al Devocional Mundial para Jóvenes Adultos. Se transmite desde el campus de la Universidad de Brigham Young, Idaho. Este devocional está siendo interpretado en 40 idiomas para los jóvenes adultos alrededor del mundo. Soy Devin Barron, presidente de la Estaca Tercera de Restbrook, Idaho. Le damos la bienvenida a Randall L. Reed, segundo consejero de la Presidencia General de los Hombres Jóvenes, y agradecemos a su esposa que lo acompaña. Más adelante en el programa se presentará el hermano Reed. Agradecemos y nos complace reconocer en el estrado la asistencia de nuestros 70s de área, el rector de BYU Idaho, presidentes de estacas locales de jóvenes adultos, así como administradores del CEI con sus respectivas esposas. Comenzaremos con el coro y la congregación entonando En el mundo he hecho bien, número 141. Agradecemos la ayuda del hermano Poston, quien dirigirá la música, y la hermana Hawks, quien le acompañará. Después del himno, Cristina Wacker ofrecerá la primera oración.

0: Nuestro querido Padre Celestial, estamos tan agradecidos y nos sentimos muy humildes por estar aquí hoy reunidos como santos y agradecemos tanto el Evangelio en cada una de nuestras vidas y oramos para que hoy, al venir con nuestros corazones preparados y al venir el discursante preparado, que el Espíritu esté aquí y que seamos edificados y saber qué hacer para ser más como tú. Especialmente estamos agradecidos por el amor que tienes por cada uno de nosotros y también individualmente. Y oramos para que tengamos el valor de hacer tu voluntad. Agradecemos la expiación de Jesucristo que nos da el poder para mejorar nuestras vidas. Y oramos y pedimos una bendición especial por cada persona en el mundo para que sientan tu amor por cada uno de ellos. Y especialmente agradecemos al profeta, al presidente Monson. Agradecemos los templos y la santidad que sentimos ahí. Oramos para que nuestra fe incremente y que estamos tan agradecidos por el Evangelio y el Evangelio de gozo y que podamos compartir esa luz y ese gozo con otras personas. De nuevo, te agradecemos tanto el amor y el gozo de este Evangelio y decimos esas cosas en el nombre de Jesucristo. Amén.
1: Esta tarde nos acompaña el coro Cantantes Colegiales de BYU Idaho, quien entonará Señor, yo te seguiré. Lo dirige Don Keaton y acompaña al órgano Daniel Kerr. Después del número musical, tendremos el placer de escuchar al hermano Reed. Al terminar el hermano Reed, el coro cantará A Donde Me Mandes Iré. La última oración la ofrecerá Zachary Harris. Ahora les presentaré al orador. Randall L. Reed servía como miembro de la Mesa General de los Hombres Jóvenes cuando fue llamado como segundo consejero de la Presidencia de los Hombres Jóvenes. Ha servido en muchos llamamientos de la Iglesia, entre los cuales se encuentran misionero de tiempo completo en la Misión de México Norte y como presidente de la Misión Ecuador-Guayaquil Norte. El hermano Reed recibió su licenciatura de la Universidad de Utah, tras lo cual comenzó su carrera profesional con la empresa IBM. Fue cofundador de una empresa de inversiones de bienes raíces en Houston, Texas. En la actualidad tiene su propia empresa en la industria de inversiones y valores inmobiliarios. Él y su esposa, Tamina, tienen 4 hijos y 8 nietos. Ahora el coro cantará, Señor, yo te seguiré.

0: There is the reason why we start our meetings with
1: Hay una buena razón por la que iniciamos nuestras reuniones con buena música. Se siente el espíritu. Gracias. Es un honor estar con ustedes esta noche. Para mí y para mi esposa, estamos muy felices de acompañarlos y pensé que era interesante que mi teléfono supiera que yo tenía este viaje aquí en mi agenda. Me indicó cómo estaría el tiempo y me dio una lista de hoteles y restaurantes locales. Incluso mi teléfono me dio información de las varias atracciones que hay en Rexburg este fin de semana. Y bueno, ahora que lo pienso, mi discurso no era una de las atracciones. Supongo que eso demuestra que es un teléfono inteligente. Aunque su teléfono inteligente no se los recomendó, cada uno de ustedes decidió pasar una hora conmigo esta tarde. Una hora que nunca recuperarán. Así que siento una gran responsabilidad de que valga la pena. Pero también sé que lo que voy a decir no será tan importante como lo que el Espíritu les enseñe. Y eso solo será tan válido como su compromiso de actuar según esos susurros. Creo que estarán de acuerdo conmigo en que vivimos en una época maravillosa. Los sociólogos llamaron a mi generación los baby boomers, aunque difícilmente se aplica este término hoy, a la siguiente generación, la generación X, y a la de ustedes la han llamado la generación Y o los milenarios, conocidos por la facilidad natural que tienen con la tecnología y cómo han aceptado las redes sociales. Son más inteligentes y más instruidos que otras generaciones. Estas características no solo los hacen extremadamente valiosos en la sociedad actual, sino también en la obra del Señor. Ustedes tienen más opciones y más oportunidades que jamás se hayan tenido. Al igual que muchas cosas de la vida, esto puede ser una bendición y una maldición a la vez. Demasiadas opciones y el miedo a tomar malas decisiones conducen a menudo a la parálisis de decisión, lo cual es uno de los desafíos de su generación. Centrarse es más difícil que nunca. Con respecto a la tecnología, en cuanto compran algo, posiblemente quedará obsoleto poco después de que hayan salido de la tienda. Son muchas las personas que tienen miedo a comprometerse con algo porque se preguntan si habrá una mejor opción a la vuelta de la esquina. Así que esperan y acaban sin escoger nada. En este estado pasivo son blancos fáciles de la distracción. El antídoto para esto, hermanos y hermanas, es de lo que me gustaría hablarles esta tarde. Vivir con un propósito, la importancia de la verdadera intención. Imaginen por un momento que están en un bote salvavidas en el medio del océano, con olas en toda dirección. El bote tiene remos, pero ¿en qué dirección remarían ustedes? Con olas por todos lados. Ahora imaginen que han avistado tierra. Ahora saben en qué dirección deben ir. ¿El hecho de ver tierra les da motivación y propósito? Las personas que no mantienen un sentido de propósito claro están a la deriva. Dejan que las mareas del mundo decidan a dónde deben ir. La vida del gran escritor ruso, León Tolstoy, autor de Guerra y Paz, ilustra este punto. León Tolstoy tuvo una juventud inestable. Sus padres murieron cuando él tenía unos 13 años. Educado por sus hermanos mayores en un ambiente de alcohol, juegos de azar y promiscuidad, León descuidó los estudios. A los 22 años, empezó a sentir que a su vida le faltaba un verdadero propósito y escribió en su diario, «Estoy viviendo como una bestia». 2 años después escribió, «Tengo 24 años y sigo sin haber hecho nada». La insatisfacción de Tolstoy lo motivó a empezar una búsqueda que duraría toda su vida, mayormente compuesta de intentos y errores, para encontrar el propósito de su vida, el porqué. Antes de morir a los 82 años, concluyó en su diario: el completo significado y alegría de la vida yacen en la búsqueda y el entendimiento de la voluntad de Dios. Y yo agregaría, hacer la voluntad de Dios. Se ha dicho que los dos días más importantes de la vida son el día en que se nace y el día en que se averigua por qué se nació. Gracias a que tenemos el Evangelio, no tenemos por qué pasar toda la vida intentando descubrir su propósito. Podemos centrarnos en cumplir dicho propósito. Mateo 5:48 dice: sed pues vosotros perfectos, así como vuestro Padre que está en los cielos es perfecto. Creo que todos tenemos un anhelo innato de mejorar. Pero por motivo de que cometemos errores, muchos estamos convencidos de que esa meta es inalcanzable, y lo sería si no fuera por la expiación. El sacrificio de nuestro Salvador hace que la perfección sea posible. Sí, venid a Cristo y perfeccionaos en Él, y absteneos de toda impiedad. Y si os abstenéis de toda impiedad y amáis a Dios con toda vuestra alma, mente y fuerza, entonces su gracia os es suficiente para que por su gracia seáis perfectos en Cristo. Nuestro Salvador nos ha dado la esperanza que nos inspira a llegar a ser como nuestro Padre Celestial. Ustedes saben, como descubrió León Tolstoy, que existe alegría en el camino hacia la perfección. Llega a nuestra vida un gran propósito cuando hemos y hacemos de nuestra búsqueda el seguir la voluntad del Señor. El Elder Callister preguntó: ¿y por qué es tan importante tener una visión correcta de este divino destino de la Deidad, de la cual las Escrituras y otros testigos testifican tan claramente? Porque con un aumento de visión viene un aumento de motivación. Cuando era joven, casi decidí no ir a la misión. Después de un año en la universidad y un año en el ejército, conseguí un buen trabajo en un hospital como técnico de radiografías. Un día, el doctor James Pingree, uno de los cirujanos del hospital, me invitó a almorzar. Durante nuestra conversación, el doctor Pingree descubrió que yo no planeaba servir una misión y me preguntó por qué no. Le dije que era un poco mayor y que probablemente era muy tarde. Sin vacilar, me dijo que esa no era una buena razón y que él había ido a la misión después de haber terminado sus estudios de medicina. Entonces me dio su testimonio de la importancia de su misión. Su testimonio tuvo un efecto muy significativo en mí y me impulsó a orar como jamás había orado, con verdadera intención. Podía pensar en muchas razones para no ir a la misión. Era tímido, tan tímido que el pensar en dar un discurso de despedida en la reunión sacramental era razón suficiente para no ir. Tenía un trabajo que me gustaba, tenía la posibilidad de una beca que no tendría después de la misión, y lo más importante, tenía una novia. Una novia que me había esperado mientras estuve en el ejército y sabía que no me esperaría otros 2 años. Oré y oré para recibir la confirmación de que mis razones eran válidas y de que estaba en lo cierto. Para mi frustración, no podía obtener la fácil respuesta de sí o no que buscaba. Entonces me vino el pensamiento: ¿qué quiere el Señor que hagas? Tenía que reconocer que Él quería que sirviera una misión, y ese se convirtió en un momento decisivo en mi vida. ¿Iba a hacer lo que yo quería hacer o iba a hacer la voluntad del Señor? Esa es una pregunta que todos haríamos bien en preguntarnos. ¡Qué gran modelo a establecer temprano en nuestra vida! Muchas veces tenemos la actitud de «a donde me mandes iré, Señor, y haré lo que quieras que haga, con tal de que sea donde yo quiera ir y sea lo que yo quiera hacer también». Con gratitud, decidí servir una misión y fui asignado a servir en la misión México Norte. Para aliviar el suspenso que algunos de ustedes puedan estar sintiendo, les puedo decir que mi novia no me esperó. Pero, de todos modos, me casé con ella. Ella es una de las bendiciones más grandes de mi vida, sabiendo que el propósito de nuestra vida es llegar a ser como nuestro Padre Celestial. He aprendido que no hay mejor universidad que la de estar casado y tener una familia para enseñarnos acerca del amor de Dios por sus hijos. Sabiendo lo que sé, haría lo que fuera por entrar a esa universidad si yo fuera ustedes. Creo que las inscripciones tempranas ya están abiertas. Cuando nuestro hijo estaba aprendiendo a hablar, tenía una curiosidad insaciable. Con su vocabulario limitado, su palabra favorita era ¿por qué? Si yo decía, es hora de prepararse para la cama, él contestaba, ¿por qué? Me voy a trabajar, ¿por qué? Vamos a hacer la oración, ¿por qué? Es hora de ir a la capilla, ¿por qué? Era muy gracioso las primeras 500 veces que lo dijo. Pero después dejó de ser gracioso y se hizo un poco exasperante. Estaba agradecido por el frecuente recordatorio de examinar el porqué de todo lo que hacía literalmente. No estoy seguro si tiene mucho sentido la letra Y como el título de su generación, pero sí creo que hay un gran valor en pensar en ustedes mismos como la generación ¿por qué? O why, como se pronuncia en inglés. Y es importante que pensemos en el por qué. Vivir con esa verdadera intención significa entender el por qué y ser consciente de los motivos que respaldan nuestras acciones. Sócrates dijo, una vida sin examen no vale la pena vivir. Mediten sobre cómo pasan el tiempo y pregúntense con regularidad, ¿por qué? Esto les ayudará a desarrollar la habilidad de ver más allá del momento. Es muchísimo mejor mirar hacia adelante y preguntarse, ¿por qué hacer eso? En vez de mirar hacia atrás y decir, ¿por qué? ¿Por qué hice eso? Si la única razón es porque Dios quiere que lo hagan, esa es una razón válida. Aprendí la importancia de la verdadera intención de joven en seminario. Nuestro maestro nos dio el desafío de leer el Libro de Mormón. Para ayudarnos a dar seguimiento a nuestro progreso, creó una gráfica con nuestros nombres en un lado y los nombres de los libros en la parte superior. Cada vez que uno leía un libro, se colocaba una estrella junto a su nombre. Al principio no me esforcé mucho en leer, y no pasó mucho tiempo hasta que me quedé más y más atrás. Incentivado por el sentido de la vergüenza y por mi espíritu competitivo, comencé a leer. Cada vez que conseguía una estrella, me sentía bien. Y cuantas más estrellas conseguía, más motivado estaba para leer. Entre las clases, después de la escuela, en cada minuto que me sobraba. Esta sería una gran historia si les dijera que acabé primero en la clase, pero no fue así. Tampoco fui el último. Pero, ¿saben lo que sí conseguí por leer el Libro de Mormón? Sé que están pensando un testimonio, ¿verdad? Pero no fue así. Conseguí estrellas. Conseguí estrellas debido a que ese fue el porqué de mi lectura. Esa fue mi verdadera intención. Moroni es muy claro cuando describe la manera de saber si el Libro de Mormón es verdadero. Y cuando recibáis estas cosas, quisiera exhortaros a que preguntéis a Dios el Eterno Padre, en el nombre de Cristo, si no son verdaderas estas cosas, y si pedís con un corazón sincero, con verdadera intención, teniendo fe en Cristo, Él os manifestará la verdad de ellas por el poder del Espíritu Santo. En retrospectiva, puedo ver que el Señor fue justo conmigo. ¿Por qué debía esperar algo más de lo que estaba buscando? Nunca me detuve y me pregunté por qué estaba leyendo el Libro de Mormón. Me estaba desviando. Estaba dejando que me guiaran las motivaciones del mundo solo para saber que había leído el libro correcto por la razón incorrecta. La verdadera intención es hacer lo correcto por la razón correcta. No fue sino hasta hace varios años, cuando estaba luchando para decidir si me iba a la misión, que leí el Libro de Mormón con verdadera intención. Si iba a pasar 2 años dando testimonio del libro, primero tenía que tener un testimonio. Sé que el Libro de Mormón cumple su divino propósito de testificar de la vida y la misión de Jesucristo, porque lo he leído con verdadera intención. Quisiera compartir ahora una parábola moderna que llamaré la parábola de las naranjas. Al escuchar, piensen en lo que les enseña este relato acerca del poder de la verdadera intención. Había un joven que tenía la aspiración de trabajar para una empresa porque pagaba muy bien y era muy prestigiosa. Preparó su currículum vitae y tuvo varias entrevistas. Al final le dieron un puesto de inicio. Entonces su aspiración la convirtió en su siguiente meta, una promoción, un puesto de supervisor que le daría aún mayor prestigio y salario. De manera que completó las tareas que le daban. Llegaba temprano algunas mañanas y se quedaba tarde para que el jefe viera que trabajaba jornadas largas. Y después de 5 años se abrió un puesto de supervisor. Pero, para tristeza del joven, otro empleado, que llevaba trabajando para la empresa solo 6 meses, obtuvo este puesto. El joven estaba muy enojado y fue al jefe para exigirle una explicación. El sabio jefe le dijo, «Antes de responder a tus preguntas, ¿me podrías hacer un favor?» «Sí, claro», le dijo el empleado. «¿Podrías ir a la tienda a comprarme unas naranjas? Las necesita mi esposa». El joven aceptó y fue a la tienda. Cuando regresó, el jefe le preguntó, «¿Qué clase de naranjas compraste?» «No sé», respondió el joven. «Usted solo dijo que comprara naranjas y estas son naranjas. Aquí están». «¿Cuánto costaron?», preguntó el jefe. «Bueno, no estoy seguro», fue la respuesta. «Usted me dio $30, aquí está su recibo y aquí tiene su cambio». «Gracias», dijo el jefe. «Ahora, por favor, toma asiento y presta mucha atención». Entonces el jefe llamó al empleado que había conseguido la promoción y le pidió el mismo favor. Aceptó sin reparos y fue a la tienda. Cuando regresó, el jefe le preguntó, «¿Qué clase de naranjas compraste?» «Bueno», contestó, «la tienda tenía diferentes variedades, navelinas, Valencia, sanguinas y muchas más, y no sabía cuál de todas comprar. Pero me acordé que dijo que su esposa necesitaba las naranjas, así que la llamé. Me dijo que iba a tener una fiesta y que iba a hacer jugo de naranja, por lo que le pregunté al señor de la tienda cuál de todas sería la mejor para hacer el mejor jugo. Me dijo que la naranja Valencia era muy jugosa y dulce, así que esa es la que compré. Las dejé en su casa antes de volver a la oficina. Su esposa estaba muy contenta. «¿Cuánto costaron?», preguntó el jefe. «Bueno, ese fue otro problema. No sabía cuántas comprar. Así que volví a llamar a su esposa y le pregunté a cuántas personas calculaba recibir. Me dijo que esperaba como a 20 personas, así que le pregunté al de la tienda cuántas naranjas harían falta para hacer jugo para 20». Y eran muchas. Entonces le pregunté si me haría un descuento por la cantidad, y me lo hizo. Estas naranjas normalmente cuestan 75 centavos cada una, pero le pagué solo 50 centavos. Aquí tiene el cambio y el recibo. El jefe sonrió y le dijo, «Gracias, ya se puede retirar. Miró al joven que había estado contemplando la conversación. El joven se levantó, bajó los hombros y dijo, entiendo lo que quiere decir al salir desanimado de la oficina. ¿Cuál fue la diferencia entre estos dos jóvenes? A los dos se les pidió que compraran naranjas y así lo hicieron. Tal vez podríamos decir que uno hizo la milla extra o que fue más eficaz o quizás que prestó más atención a los detalles. Pero la diferencia más importante tenía que ver con la verdadera intención en vez de cumplir por puro trámite. El primer joven estaba motivado por el dinero, un puesto y prestigio. El segundo estaba motivado por un gran deseo de complacer a su jefe y el compromiso interno de ser mejor empleado posible. Y el resultado fue evidente. ¿Cómo pueden aplicar esta parábola en sus vidas? ¿Cómo podrían sus esfuerzos en su familia, en los estudios, en el trabajo y en la iglesia ser diferentes si siempre trataran de complacer a Dios y hacer su voluntad motivados por el amor que le tienen a Él? ¿Cuántas veces se han sentado a la computadora a fin de hacer deberes para los estudios o una tarea del trabajo cuando de repente sale un anuncio de algo que habían buscado? Entonces, al buscar en las tiendas en línea, se dan cuenta de que algunos de sus amigos están en línea y empiezan a chatear con ellos. Entonces reciben un aviso de que un amigo ha puesto algo en Facebook y tienen que ver lo que es. Sin saberlo, han perdido un tiempo valioso y se han olvidado por qué se habían puesto a la computadora al principio. Son muchas las veces que nos distraemos cuando tendríamos que haber actuado. Las distracciones nos roban el tiempo que podríamos haber invertido en hacer cosas buenas. La habilidad de centrarnos nos ayuda a evitar las distracciones. Ahora sé que a todos les gusta tomar exámenes. Así que esta tarde les voy a hacer un breve examen de la habilidad que tienen de centrarse. Déjenme explicarles. Lo que van a ver son dos equipos, uno con camisetas blancas y el otro con camisetas negras. Se van a pasar una pelota de baloncesto y simplemente quiero que cuenten el número de pases que hace el equipo blanco. ¿De acuerdo? ¿Listos?
0: Okay.
1: Muy bien. ¿Cuántos pases contaron? Levanten la mano si contaron 19. 19. ¿Cuántos contaron 20? ¿Cuántos contaron 21? ¿Cuántos 22? La respuesta correcta es 21. Ahora, todos aquellos que acertaron con 21, levanten la mano. Todos los que acertaron. Ahora, mantengan la mano levantada. Si también vieron a una mujer mayor caminando y luego hacer el moonwalk. Mantengan la mano arriba. Mantengan la mano arriba si vieron a un guerrero ninja reemplazar a uno de los jugadores de camiseta negra. Bien. ¿Vieron a los jugadores de negro que se pusieron gorros? Ahora, vuelvan a verlo y céntrense en algo que no vieron la primera vez.
0: We will share this video.
1: Tendremos disponible este video vía internet después del evento. Para que vean las otras cosas que no notaron. Nuestro enfoque de la vida es muy importante. Como demuestra esta prueba, típicamente encontramos lo que buscamos, o como se indica en las Escrituras, buscad y hallaréis. Si nos centramos en las cosas del mundo, podemos perdernos todo un mundo espiritual a nuestro alrededor. Quizás no sepamos reconocer los susurros espirituales que el Espíritu Santo nos desea dar y dirigir nuestras vidas para bendecirnos y a otros. Pero al contrario, si nos centramos en las cosas del Espíritu y en aquello que es virtuoso o bello o de buena reputación o digno de alabanza, entonces es menos probable que nos desvíen las tentaciones y las distracciones del mundo. La mejor manera de evitar las distracciones es que nuestro enfoque esté firmemente centrado en nuestro propósito y estar anhelosamente consagrados en una buena causa. Tengan cuidado con su enfoque. No pasen tiempo centrados en escalar una montaña solo para descubrir que han escalado la montaña equivocada. 35 años después de que ajusté mi enfoque y decidí servir una misión, mi hijo me animó a visitar México con él y con suerte encontrar algunas personas que había enseñado. Fuimos a una reunión sacramental en un pueblito donde inicié mi misión, pensando que tal vez reconocería a alguien. Pero a ninguno reconocí. Después de la reunión, le preguntamos al obispo si reconocía a alguien de mi lista de personas a quienes había bautizado, y no reconoció a ninguno. Nos explicó que él solo había sido miembro por 5 años. Sugirió que habláramos con otro hombre que era miembro desde hacía 27 años. Todavía era escasa la posibilidad, pero merecía la pena intentarlo. Repasé mi lista con él sin éxito hasta que llegamos al último nombre, Leonor López de Enríquez. Oh, sí, me dijo. Esta familia está en otro barrio, pero asisten a esta capilla. La reunión empieza después. Deben llegar dentro de poco. Solo tuvimos que esperar unos 10 minutos antes de que Leonor entrara a la capilla. Aunque tenía unos 70 y tantos años, la reconocí de inmediato, y ella a mí. Nos dimos un fuerte abrazo con lágrimas, y me dijo, hemos orado durante 35 años por su regreso, para que pudiéramos darle las gracias por traer el Evangelio a nuestra familia. Según entraban más miembros de la familia a la capilla, nos abrazamos, y pude ver de reojo a mi hijo con los 2 misioneros de tiempo completo, quienes se secaban las lágrimas con sus corbatas. Fue asombroso. Al asistir a la reunión sacramental y descubrir que el obispo era uno de los hijos de Leonor, el pianista era un nieto, la directora de música era una nieta, varios de los jóvenes del sacerdocio arónico eran sus nietos también, una de las hijas estaba casada con uno de los consejeros de la presidencia de Estaca, otra hija estaba casada con el obispo de otro barrio cercano. La mayoría de los hijos de Leonor habían servido misiones y ahora tenían nietos que servían también. Nos dimos cuenta de que Leonor fue una misionera mucho mejor que nosotros. Hoy en día sus hijos recuerdan con agradecimiento sus incansables esfuerzos por enseñarles el Evangelio, la importancia del diezmo, los templos, del estudio de las Escrituras, de la oración y de tener fe para confiar en ella. Les enseñó que muchas pequeñas decisiones con el tiempo resultan en una vida plena, recta y feliz. Y ellos enseñaron esas cosas a otros. Sumamos todo eso y son más de 500 los que han venido a la iglesia gracias a solo esta maravillosa familia. Y todo esto es una de las muchas razones por las que el Señor quería que fuera una misión. Me enseñó las consecuencias eternas de buscar hacer la voluntad de Él. Y todo empezó con una simple conversación de almuerzo. A menudo pienso que si el Dr. Pingree hubiera estado más centrado en su carrera profesional u otras cosas del mundo, quizás nunca me hubiese preguntado por qué no quería servir una misión. Pero su enfoque estaba en los demás y en hacer avanzar la obra del Señor. Él sembró una semilla que ha crecido y ha traído fruto y sigue creciendo y multiplicándose exponencialmente. Los pensamientos inspirados producen buenas obras, y las buenas obras producen otras buenas obras, y así sucesivamente, de manera eterna. Marcos 4:20 dice, y estos son los que son sembrados en buena tierra, los que oyen la palabra y la reciben y dan fruto, a 30, a 60 y a 100 por uno. La idea de que los actos pequeños, sencillos, pero con propósito, pueden tener grandes consecuencias tiene un sólido apoyo en las Escrituras. Alma enseñó a su hijo Elamán, por medio de cosas pequeñas y sencillas se realizan grandes cosas. Por medios muy pequeños, el Señor confunde a los sabios y realiza la salvación de muchas almas. Una de las primeras lecciones de la vida debería ser que hay un gran poder en el efecto combinado de las cosas pequeñas

0: y conducirlos lenta y casi imperceptiblemente fuera de la senda. Nuestro desafío es que cuando vemos a una familia maravillosa o a una persona con éxito económico, no vemos todos los pequeños, sencillos actos que los han producido. Vemos a atletas olímpicos, pero no vemos los años de entrenamiento diario que los hicieron campeones. Vamos a la tienda y compramos fruta fresca, pero no vemos la siembra de la semilla y el cuidadoso cultivo y la cosecha. Miramos al presidente Monson y a otras autoridades generales y percibimos su fortaleza espiritual y bondad, pero lo que no vemos son las sencillas disciplinas diarias repetidas una y otra vez. Estas cosas son fáciles de hacer, pero también son fáciles de no hacer, especialmente porque los resultados no son instantáneos. Vivimos en un mundo instantáneo. Queremos ir de sembrar directamente a cosechar. Estamos demasiado acostumbrados a obtener resultados instantáneos. Si tenemos que esperar más de unos segundos para que Google responda alguna pregunta, nos irritamos. Pero olvidamos que estos resultados son el producto de generaciones de trabajo y sacrificio. Alma da a El Amán un consejo que es excelente para nosotros hoy en día. Hablando de la Liaona y de los muchos otros milagros que guiaron a la familia de Lei, diariamente dijo, por motivo de que se efectuaron estos milagros por medios pequeños y se les manifestaron obras maravillosas, mas fueron perezosos y se olvidaron de ejercer su fe y diligencia, y entonces esas obras maravillosas cesaron y no progresaron en su viaje. Oh, hijo mío, no seamos perezosos por la facilidad que presenta la senda, porque así sucedió con nuestros padres, pues así les fue dispuesto, para que viviesen si miraban. Así también es con nosotros. La vida está preparada, y si queremos mirar, podremos vivir para siempre. Y ahora bien, hijo mío, asegúrate de cuidar estas cosas sagradas. Sí, asegúrate de acudir a Dios para que vivas. Deseo hacer hincapié en tres maneras pequeñas y sencillas de acudir a Dios que nos ayudarán a mantenernos centrados en nuestro propósito eterno. Ninguna les va a sorprender. Las han oído muchas veces. Pero les testifico que al hacer estas cosas constantemente y con verdadera intención, no solo marca la diferencia, sino marca toda la diferencia. Si entienden, o sea, si realmente entienden el por qué existe detrás de estas sencillas disciplinas sin dudar, harían que fueran una prioridad en sus vidas. Primero, cuando participamos de la Santa Cena, con demasiada frecuencia lo hacemos por puro trámite. Al ver este video, fíjense el énfasis que se da a recordar y piensen por qué es tan importante.
1: En aquella última cena preparada en forma especial, Jesucristo tomó el pan, lo bendijo y partió y se lo dio a sus apóstoles diciendo,
0: esto es mi cuerpo, que por vosotros es dado. Haced esto en memoria de mí. Esta copa es el nuevo pacto en mi sangre, que se derrama para remisión de pecados. Haced esto en memoria de mí.
1: Desde aquel acontecimiento que tuvo lugar en el aposento alto en la víspera de Getsemaní y del Gólgota, los hijos de la promesa han estado bajo convenio de recordar el sacrificio de Cristo en esta forma nueva, más perfecta, más santa y personal. Con un vasito de agua, recordamos el derramamiento de la sangre de Cristo y la profundidad de su sufrimiento espiritual. Con el trozo de pan, siempre partía.

0: sido bendecido y ofrecido primero, recordamos su cuerpo herido y su corazón quebrantado. En el lenguaje sencillo y hermoso de las oraciones sacramentales que esos jóvenes presbíteros ofrecen, la palabra principal que escuchamos es recordarle. Si recordar es lo más importante que debemos hacer, ¿en qué debemos pensar cuando se nos ofrecen esos sencillos y preciosos emblemas?
1: Y haréis esto, y será un testimonio al Padre, de que siempre os acordáis de mí. Y si os acordáis siempre de mí, tendréis mi Espíritu para que esté con vosotros.
0: ¿Cómo le recordaremos a Él siempre?
1: Al recordarle siempre y guardar sus mandamientos, piensen en la manera en que el efecto multiplicador de tener siempre su Espíritu con nosotros impactaría en todos los aspectos de nuestra vida. Imaginen cómo influiría en nuestras decisiones, en reconocer las necesidades de los demás. Son incontables las maneras en que podemos mantener nuestra promesa de recordar al Señor a lo largo del día. ¿Cómo se pueden acordar siempre de Él? Muchos dirían orar y estudiar las Escrituras. Y tendrían razón. Sí, siempre y cuando eso es hecho con verdadera intención. Orar y estudiar las Escrituras son las dos siguientes cosas pequeñas de las que quiero hablar. El Señor deja en claro lo ineficaces que son nuestras oraciones si las hacemos por hábito. Les es contado por mal a un hombre si ora y no lo hace con verdadera intención de corazón. Sí, y nada le aprovecha, porque Dios no recibe a ninguno de estos. La verdadera intención de la oración es abrir una vía doble de comunicación con nuestro Padre, con la intención de seguir cualquier consejo que Él nos dé. Consulta al Señor en todos tus hechos, y Él te dirigirá para bien. Sí, cuando te acuestes por la noche, acuéstate en el Señor, para que Él te cuide en tu sueño. Y cuando te levantes por la mañana, rebose tu corazón de gratitud a Dios. Y si hacéis estas cosas, serás enaltecido en el postrer día. La oración y la lectura de las Escrituras van juntas. Cuando estudiamos las Escrituras y las palabras de los profetas modernos, se enciende la mecha de la revelación personal. Los ejemplos y las advertencias que se encuentran en las Escrituras educan nuestros deseos. De este modo es como llegamos a saber la intención y la voluntad de Dios. Los profetas pasados y presentes nos han suplicado que hagamos las cosas pequeñas y sencillas, como orar y estudiar. Entonces, ¿por qué no lo hace toda la gente? Quizás una razón sea porque no vemos dramáticas consecuencias negativas si fallamos un día o dos. De la misma manera que los dientes no se pican y se caen la primera vez que se les olvida cepillarlos, la mayoría de las consecuencias, tanto positivas como negativas, vendrán después con el tiempo, pero vendrán. Hace años, planté dos árboles de la misma variedad y el mismo tamaño en el jardín de mi casa. Uno lo planté en un lugar donde recibía poco sol, el otro gozaba de plena luz del sol. El primer año no noté mucha diferencia de crecimiento entre los dos. Pero entonces mi esposa y yo nos fuimos a una misión por 3 años. Cuando regresamos, me quedé atónito por la diferencia. El efecto multiplicador de un poquito del sol cada día supuso una grandísima diferencia con el tiempo. Lo mismo ocurre con nuestra vida al exponernos cada día a la fuente de toda luz. Quizás no percibamos un cambio inmediato, pero tengan la seguridad que un cambio está ocurriendo dentro de ustedes y los resultados serán aparentes con el tiempo. Esta idea sencilla del efecto multiplicador de las disciplinas diarias con propósito y verdadera intención puede marcar una gran diferencia en todos los aspectos de nuestra vida. Puede suponer la diferencia entre pasar a duras penas por una vida común y corriente o tener un éxito inmenso y cumplir con la medida de nuestra creación. A menudo veo mi vida y me pregunto por qué me fue tan difícil tomar la decisión de ser misionero. Fue difícil porque me distraje y perdí el rumbo de mi propósito eterno. Mis deseos y mi voluntad no estaban alineados con la voluntad del Señor. De lo contrario, la decisión habría sido más fácil. ¿Y por qué no estaban alineados? Yo iba a la capilla los domingos y participaba de la Santa Cena, pero no pensaba en el significado. Oraba, pero en general era para cumplir el trámite. Leía las Escrituras, pero solo esporádicamente y sin verdadera intención. Al escuchar el día de hoy, espero que hayan sentido por medio de los susurros del Espíritu lo que deben hacer para vivir una vida prudente y centrada. Les animo a que sigan estos susurros. No se desanimen con los pensamientos de lo que ya han hecho o no han hecho. Dejen que el Salvador haga en ustedes un borrón y cuenta nueva. Recuerden lo que ha dicho el Señor. Cuantas veces se arrepentían y pedían perdón con verdadera intención, se les perdonaba. Empiecen ya. Vivan la vida con un propósito. Pongan en su lugar el poder de la multiplicación de la disciplina diaria en los aspectos importantes de su vida. Les prometo que dentro de un año, o bien se alegrarán de haber empezado hoy, o desearían haber empezado. Me gustaría que mediten en estas tres preguntas. Y los invito también a que compartan sus respuestas en las redes sociales usando el hashtag LDSDEVO. Primero, ¿pueden hacerlo? ¿Pueden hacer estas tres pequeñas cosas? ¿Pueden esforzarse para guardar el convenio de recordarle siempre? ¿Pueden tomar el tiempo para orar con verdadera intención y estudiar las Escrituras diariamente? Segundo, ¿funcionará? ¿Creen realmente en la promesa del Señor? ¿Creen que el efecto multiplicador de tener siempre su Espíritu con ustedes tendrá una profunda influencia en todos los aspectos de su vida? Y finalmente, ¿vale la pena? Les testifico que sí vale la pena y que eso marca la diferencia. Al hacer ustedes estas cosas, descubrirán que el más importante por qué detrás de todo lo que hacen es el amor de ustedes al Señor y porque reconocen su gran amor por ustedes. Que encuentren un gran gozo en su búsqueda de la perfección y del entendimiento al hacer su voluntad. En el nombre de Jesucristo, amén.

0: Our dear Father in heaven.
1: Amado Padre Celestial, estamos agradecidos por el privilegio que hemos tenido de estar reunidos aquí y haber aprendido de parte del Espíritu y del hermano Reed. Estamos agradecidos al Salvador y el sacrificio que Él nos ha dado para que podamos ser mejor cada día. Por favor, ayúdanos, Padre, a poder reconocer las cosas pequeñas en nuestra vida y lo que podemos hacer para acercarnos más hacia Ti. Te amamos y rogamos el tener paciencia al esforzarnos a ser mejor cada día. Por favor, bendícenos con gracia y con la fortaleza y el poder de la expiación. Te suplicamos que, por favor, permitas que compartamos este mensaje. Ayúdanos a que hagamos las cosas pequeñas y poder ser mejores cada día. Y ofrecemos esta oración con un deseo tan sincero por tu amor y que nos des paciencia en el nombre de Jesucristo. Amén.

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2: Presidente Monson, si me permite, un momento para decir algo. Como el primero de mis hermanos al que invitaron a discursar, siguiendo el mensaje tan especial que se dio esta mañana a la Iglesia, quiero decir algo como portavoz de todos ustedes, las autoridades generales, y de hecho, de toda la Iglesia. De muchos de los privilegios que hemos tenido en esta histórica conferencia, incluso el de ayer de participar en una asamblea solemne, no puedo evitar sentir que el privilegio más importante que se nos ha dado ha sido el ser testigos personales de que se confiriera el manto sagrado y profético. Sobre los hombros del presidente Monson, casi como si fuera por las manos de los ángeles mismos. Aquellos que asistieron a la sesión general del sacerdocio y todos los que estuvieron presentes en la transmisión mundial de esta mañana han sido testigos oculares de ese hecho. En favor de todos los participantes, expreso nuestra gratitud por esta especial ocasión y doy agradecimiento por el amor que sentimos por el presidente Monson y por nuestro Padre Celestial, y somos testigos de lo que hemos dicho, de lo que he dicho. Gracias. En la última conferencia, en la del pasado octubre, dije que había dos razones principales por las que la Iglesia de Jesucristo de los Santos de los Últimos Días se la acusaba erróneamente de no ser cristiana. En esa ocasión hablé sobre uno de esos asuntos doctrinales, nuestra postura en cuanto a la Trinidad basada en las Escrituras, y hoy me gustaría hablar de la otra doctrina principal que caracteriza a nuestra fe y que a algunos causa preocupación, la cual es la audaz afirmación de que Dios continúa declarando su palabra y revelando su verdad, revelaciones que exigen un canon de escrituras abierto. Algunos cristianos, en gran parte por el genuino y sincero amor que tienen por la Biblia, han declarado que no puede haber escrituras autorizadas más allá de la Biblia. Al decretar cerrado el canon de revelación, nuestros amigos de algunas denominaciones cierran la puerta a la expresión, a esa expresión divina que en la Iglesia de Jesucristo de los Santos de los Últimos Días estimamos tanto: el Libro de Mormón, Doctrina y Convenios, la Perla de Gran Precio, y la guía continua recibida por los profetas y apóstoles ungidos de Dios. Sin atribuir malos sentimientos a los que tomen esas posturas, respetuosamente, pero con firmeza, rechazamos tal caracterización del cristianismo que no se basa en las Escrituras. Uno de los argumentos que con frecuencia se utiliza para cualquier defensa de un canon cerrado es el pasaje del Nuevo Testamento de Apocalipsis 22:18, que dice: Yo testifico a todo aquel que oye las palabras de este libro, si alguno añadiere a estas cosas, Dios traerá sobre él las plagas que están escritas en este libro. Sin embargo, existe un contundente consenso entre los especialistas en textos bíblicos de que este versículo se aplica solo al libro de Apocalipsis y no a toda la Biblia. Prácticamente todo erudito de la actualidad reconoce varios libros del Nuevo Testamento que muy probablemente se escribieron después de la revelación que recibió Juan en Patmos. En esta categoría se incluyen por lo menos la primera y segunda epístola de Pedro, la de Judas, las tres de Juan y probablemente todo el Evangelio según San Juan. Existe una respuesta más sencilla que explica por qué es el libro del último que tenemos hoy como el último libro del Nuevo Testamento. No se aplica a toda la Biblia, y es porque la Biblia, como la conocemos ahora, una colección de textos encuadernados en un solo tomo, no existía cuando se escribió ese versículo. Por ejemplo, siglos después de que Juan aportó sus escritos, los libros individuales del Nuevo Testamento estaban en circulación separados o quizá combinados con unos cuantos otros textos, pero casi nunca como una colección completa. De toda la colección de 5.366 manuscritos griegos conocidos del Nuevo Testamento, solo 35 contienen todo el Nuevo Testamento tal como lo conocemos, y 34 de ellos se compilaron después del año 1000 de la era cristiana. El hecho es que prácticamente todo profeta del Antiguo Testamento y del Nuevo Testamento ha agregado escrituras a las recibidas por sus predecesores. Si las palabras de Moisés en el Antiguo Testamento fueron suficientes, tal y como algunos por error las pudieran haber considerado, entonces, ¿por qué existen las profecías posteriores de Isaías o las de Jeremías que le siguen? Y ni se diga de Ezequiel, Daniel, de Joel, Amós y el resto. Si una revelación dada a un profeta en determinada época fuera suficiente para todas las épocas, ¿qué justifica la existencia de las otras? Jehová mismo lo aclaró cuando le dijo a Moisés: mis obras son sin fin y mis palabras jamás cesan. Un estudioso protestante ha investigado de forma reveladora la doctrina errónea de un canon cerrado. Él escribió: ¿bajo qué razones bíblicas o históricas se ha limitado la inspiración de Dios a los documentos escritos que la Iglesia ahora llama su Biblia? Si el Espíritu inspiró solo los documentos escritos del primer siglo, ¿significa que el mismo Espíritu no habla en la actualidad a la Iglesia sobre asuntos que son de gran importancia? Humildemente, les hacemos las mismas preguntas. La revelación continua no degrada ni desacredita la existente. El Antiguo Testamento no pierde su valor ante nuestros ojos cuando se nos presenta el Nuevo Testamento. Y el Nuevo Testamento solo se ve realzado cuando leemos el Libro de Mormón, otro testamento de Jesucristo. Al considerar las escrituras adicionales que los santos de los últimos días aceptan, podríamos preguntar: ¿acaso los primeros cristianos, quienes por décadas tenían acceso solamente al Evangelio básico según San Marcos, considerado el primero de los evangelios que se escribió, se sintieron ofendidos por recibir las relaciones más detalladas de Mateo y de Lucas? Y no se diga de los pasajes sin precedentes y del énfasis revelador que ofreció posteriormente Juan. Seguramente se regocijaron porque seguían recibiendo pruebas cada vez más convincentes de la divinidad de Cristo, y asimismo nos regocijamos nosotros. Por favor, no me malentiendan. Amamos y veneramos la Biblia tal como el elder M. Russell Ballard enseñó tan claramente desde este púlpito hace un año. La Biblia es la palabra de Dios. Siempre se le menciona primero en nuestro canon, lo que llamamos los libros canónicos de la Iglesia. De hecho, fue un encuentro divinamente ordenado con el quinto versículo del primer capítulo del libro de Santiago, lo que llevó a José Smith a su visión del Padre y del Hijo, y que dio origen a la restauración del Evangelio restaurado de Jesucristo en nuestros tiempos. Pero incluso en ese entonces, José sabía que la Biblia por sí sola no podía contestar todas las preguntas de religión que él y otros como él tenían. Tal como dijo en sus propias palabras, los ministros de su vecindario estaban contendiendo, en ocasiones con ira, en cuanto a sus doctrinas. Sacerdote estaba contendiendo con sacerdote y converso con converso, en una lucha de palabras y contienda de opiniones. Casi lo único que estas religiones en contención tenían en común era irónicamente su creencia en la Biblia. Pero tal como José escribió, los maestros religiosos de las diferentes sectas entendían los mismos pasajes de las Escrituras de un modo tan distinto que destruían toda esperanza de resolver el problema en cuanto a cuál de las iglesias era la verdadera, recurriendo a la Biblia. Claramente, la Biblia, que con tanta frecuencia se describía en ese tiempo como el punto de encuentro, desafortunadamente no lo era. Era el campo de batalla. Por consiguiente, uno de los grandes propósitos de la revelación continua por medio de profetas vivientes es declarar al mundo, por medio de testigos adicionales, que la Biblia es verdadera. Un profeta de la antigüedad dijo que se escriben estos, refiriéndose al Libro de Mormón, con el fin de que creáis en aquellos, refiriéndose a la Biblia. En una de las primeras revelaciones que recibió José Smith, el Señor dijo: «He aquí, no traigo a la luz el Libro de Mormón para destruir la Biblia, sino para aumentarlo». Es necesario señalar algo más. Ya que está claro que había cristianos mucho antes que hubiera Nuevo Testamento o incluso de una compilación de los dichos de Jesús, no se puede, por tanto, sostener que es la Biblia lo que hace a uno cristiano. En las palabras del estimado estudioso del Nuevo Testamento, N.T. Wright, dice: el Jesús resucitado, al final del Evangelio según San Mateo, no dice: toda autoridad en el cielo y en la tierra se da a los libros que todos ustedes van a escribir, sino que dice: toda potestad me es dada en el cielo y en la tierra. En otras palabras, las Escrituras mismas señalan que la autoridad final y verdadera pertenece a Dios mismo y no a las Escrituras en sí. Por lo tanto, las Escrituras no son la fuente suprema de conocimiento para los santos de los últimos días, sino que son manifestaciones de ellas. La fuente suprema de conocimiento y autoridad para los santos de los últimos días es el Dios viviente. La comunicación de esos dones proviene de Dios como revelación viviente, vibrante y divina. Esta es una doctrina fundamental de la Iglesia de Jesucristo de los Santos de los Últimos Días y nuestro mensaje al mundo, con el que se resalta la importancia de la asamblea solemne de ayer en la que sostuvimos a Thomas S. Monson como profeta vidente y revelador. Creemos en un Dios que participa en nuestra vida, que no es mudo, ni está ausente, ni que, como Elías el profeta dijo en cuanto a los dioses de los sacerdotes de Baal, va de camino, tal vez duerme y hay que despertarle. En esta iglesia, incluso nuestros niños pequeños en la primaria recitan: creemos todo lo que Dios ha revelado, todo lo que actualmente revela, y creemos que aún revelará muchos grandes e importantes asuntos pertenecientes al reino de Dios. Al declarar nuevas Escrituras y revelación continua, rogamos que nunca seamos arrogantes o insensibles, debido a que en una visión sagrada que ocurrió en lo que ahora es una arboleda sagrada, se respondió afirmativamente a la pregunta: ¿Dios existe? José Smith y la Iglesia de Jesucristo de los Santos de los Últimos Días nos impulsan a hacernos la siguiente pregunta en forma natural. ¿Él habla? Traemos la buena noticia de que sí lo hace y que sí lo ha hecho. Con un amor y un afecto que nace de nuestro cristianismo, invitamos a todos a indagar la maravilla de lo que Dios ha dicho desde tiempos bíblicos y los que está diciendo aún ahora. En un sentido, José Smith y los sucesores proféticos de esta iglesia responden al desafío de Ralph Waldo Emerson, aquel que dio a los alumnos de la escuela de Harvard Divinity School hace 170 años, que se cumplirá este próximo verano. Y ese grupo de los mejores y más inteligentes protestantes, el gran sabio de Concord, Massachusetts, imploró que enseñaran que Dios es y no fue, que Él habla, no que habló. Testifico que los cielos están abiertos y que José Smith fue y es un profeta. que el Libro de Mormón es realmente otro testamento de Jesucristo. Yo testifico que Thomas S. Monson es el profeta de Dios, un apóstol moderno que tiene las llaves del reino en las manos, un hombre sobre quien personalmente he visto caer el manto. Testifico que la presencia de tales voces autorizadas y proféticas y de las revelaciones continuas canonizadas han sido la parte central del mensaje cristiano siempre que el ministerio autorizado de Jesucristo ha estado en la tierra. Testifico que ese ministerio está sobre la tierra nuevamente y que se encuentra en esta, la Iglesia de Jesucristo de los Santos de los Últimos Días, con sincera devoción a Jesús de Nazaret como el Hijo mismo de Dios, el Salvador del mundo. Invitamos a todos a examinar lo que hemos recibido de Él, a unirse a nosotros y beber profundamente de la fuente de agua que salta para vida eterna. De estos recordatorios que fluyen constantemente, de que Dios vive, que nos ama y que habla. Agradezco profundamente y en forma personal que sus obras son sin fin y que sus palabras jamás cesan. Testifico de esa amorosa y divina atención y de los registros que tenemos de ella. En el sagrado nombre de Jesucristo. Amén.
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3: Bienvenidos a este ejemplar. Hallar alivio por medio de Jesucristo. Este mes, en nuestro estudio de Ven, Sígueme, leemos acerca de una experiencia especial y singular. El Cristo resucitado visita el continente americano y extiende a los nefitas la invitación. Levantaos y venid a mí, para que metáis vuestras manos en mi costado y para que también palpéis las marcas de los clavos en mis manos y en mis pies, a fin de que sepáis que soy el Dios de Israel y el Dios de toda la tierra, y que he sido muerto por los pecados del mundo. Tal como lo hizo con los nefitas, Jesucristo nos invita a cada uno de nosotros a venir a Él, a tener vivencias personales con Él y a cultivar una relación por convenio con Él. ¡Cuán agradecida estoy de que Él nos ame de ese modo y desee estar con nosotros! Gracias a Él, nunca estamos solos. En mi artículo, menciono que se ha dispuesto que nos relacionemos con el Señor de una manera poderosa mediante nuestros convenios. Página 44. Al venir a Él por medio de nuestras decisiones diarias de guardar los sagrados convenios, cultivamos una relación con Jesucristo que nos brindará su amor y socorro en nuestra vida y en la de nuestra familia. El uso del garmen del templo después de ser investidos nos recuerda a Jesucristo, explica el presidente Jeffrey R. Holland en su artículo El Garmen del Santo Sacerdocio, página 4, donde menciona la promesa de la primera presidencia de que guardar nuestros convenios y usar el garmen nos dará un mayor acceso a la protección y al poder del Salvador. Testifico que nuestro Padre Celestial y nuestro Salvador los aman, y que Jesucristo vino con el preciso propósito de brindarnos el alivio que buscamos. Jesucristo es el alivio. Atentamente, Christine M. G., segunda consejera de la Presidencia General de la Sociedad de Socorro.
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4: My dear brethren, mis queridos hermanos, estamos reunidos en todo el mundo, en esta maravillosa hermandad del Santo Sacerdocio de Dios. ¡Qué bendecidos somos de estar entre los pocos hombres en la tierra a quienes se les ha confiado la autoridad de actuar en el nombre del Salvador mediante el uso correcto de su sacerdocio. Me pregunto, hermanos, ¿cuántos de nosotros reflexiona seriamente acerca del valor inestimable de poseer el sacerdocio? Cuando tomamos en consideración cuán pocos hombres que han vivido en la tierra han recibido el sacerdocio y cómo Jesucristo los ha investido para actuar en su nombre, deberíamos sentirnos sumamente humildes y profundamente agradecidos por poseerlo. El sacerdocio es la autoridad para actuar en el nombre de Dios. Esa autoridad es esencial para llevar a cabo su obra sobre la tierra. El sacerdocio que poseemos es una porción de la autoridad eterna de Dios que se nos ha delegado. Si somos verídicos y fieles, nuestra ordenación al sacerdocio será eterna. Sin embargo, el conferir la autoridad no otorga por sí sola el poder de este oficio. Nuestra dignidad personal, nuestra fe en el Señor Jesucristo y la obediencia a sus mandamientos determinará el grado en el cual podamos ejercer el poder del sacerdocio. Nuestro Salvador Jesucristo es el modelo perfecto del uso del santo sacerdocio. Él ministró con amor, compasión y caridad. Su vida fue un ejemplo sin igual de humildad y poder. Las bendiciones más grandes que se reciben mediante el uso del sacerdocio provienen del servicio humilde que se presta a los demás, sin pensar en uno mismo. Si seguimos su ejemplo como poseedores fieles y obedientes del sacerdocio, podemos obtener un gran poder. Cuando sea necesario, podemos ejercer el poder de sanar, de bendecir, de consolar y de dar consejo al seguir fielmente la silenciosa inspiración del Espíritu. Les voy a pedir que por algunos minutos pienses que estamos tú y yo solos en un lugar tranquilo, cuyo ambiente permite recibir la dirección del Espíritu Santo. Imagina que durante los próximos minutos, tú y yo vamos a tener una entrevista privada del sacerdocio. Mientras compartimos esos pocos minutos juntos, te pido que reflexiones sobre tu dignidad personal para utilizar la autoridad sagrada que posees. Mi intención no es criticar, sino ayudar a aumentar los beneficios que se reciben al utilizar el sacerdocio. ¿Son propicios tus pensamientos privados y personales para recibir la guía del Espíritu Santo? ¿O deberías realizar una buena limpieza de ellos? ¿Nutres tu mente con materiales inspiradores? ¿O has sucumbido a la tentación de la pornografía? Evite sinceramente el uso de estimulantes y sustancias que no están de acuerdo con la palabra de sabiduría. ¿O has hecho algunas excepciones basadas en tu raciocinio? ¿Eres cuidadoso para controlar lo que entra por tus ojos y tus oídos con el fin de asegurarte de que es sano? ¿Eleva tu espíritu? Si estás casado, ¿eres fiel a tu esposa tanto mental como físicamente? ¿Eres leal a tus convenios matrimoniales a no entablar conversación con otra mujer que no quiere que tu esposa oiga? ¿Eres bondadoso con tu esposa y tus hijos y los apoyas? ¿Haces algunas tareas de la casa con el fin de ayudar a tu esposa? ¿Conduces las actividades familiares, tales como el estudio de las Escrituras, la oración familiar y la noche de hogar, o dejas que tu esposa llene el vacío que tu falta de atención deja en el hogar? ¿Le dices que la amas? Si cualquiera de ustedes no se siente cómodo con las respuestas que han dado mentalmente a esas preguntas, les pido que se corrijan ahora mismo. Si existen problemas de dignidad, de todo corazón te insto a hablar ya con tu obispo. Necesitas ayuda. Esos problemas que te inquietan no se van a solucionar por sí solos. Sin la atención debida, lo más probable es que empeoren. Hermanos, ahora voy a hablarles de cómo podrían utilizar el sacerdocio para bendecir la vida de los demás, especialmente de las hijas del Padre Celestial. Estén atentos a la inspiración del Espíritu al utilizar el privilegio supremo de actuar en el nombre del Señor mediante el sacerdocio que poseen. Estén más atentos de cómo pueden utilizar mejor el poder del sacerdocio en la vida de quienes aman y prestan servicio. En particular, pienso en personas tales como una viuda necesitada, para la cual serías de gran beneficio como poseedor del sacerdocio comprensivo y compasivo. Muchas de esas personas nunca solicitarán ayuda. En calidad de obispos, por medio de las perceptivas y consideradas hermanas de la Sociedad de Socorro, pueden saber de las necesidades de aquellas hermanas de su barrio que no tienen la bendición del sacerdocio en su hogar. Al visitarlas en sus respectivas casas, la Sociedad de Socorro puede darse cuenta de las necesidades y recomendarles soluciones. Como obispos, cuando brinden consejo a una pareja que tiene problemas matrimoniales, dan el mismo crédito a lo que dice la mujer que a lo que dice el marido. Me he dado cuenta que no se hace justicia con algunas mujeres donde el líder del sacerdocio se deja persuadir más por un hijo que por una hija del Padre Celestial. Sencillamente, esa desigualdad no debe tener lugar. El propósito de la autoridad del sacerdocio es dar, prestar servicio, elevar e inspirar, no ejercer injusto control o fuerza. En algunas culturas tradicionales, el hombre tiene una función de dominio y autoridad para controlar todos los asuntos familiares. Esa no es la manera del Señor. En algunos lugares el hombre es casi dueño de su esposa, como si le tratara de una posesión más. Eso es un concepto cruel y erróneo del matrimonio que alienta Lucifer y que todo poseedor del sacerdocio debe rechazar. Está fundado en la idea falsa de que el hombre es en cierta forma superior a la mujer. Nada está más lejos de la verdad. Las Escrituras confirman que el Padre Celestial dejó a la mujer, su más grandiosa, espléndida y suprema creación, para el final. Solo después que todo lo demás estuvo terminado, se creó a la mujer. Solo entonces se pronunció que la obra se había terminado y que era buena. Acerca de nuestras esposas, madres, abuelas, hermanas y de otras mujeres importantes de nuestra vida, el presidente Hinckley dijo: de todas las creaciones del Todopoderoso, no hay ninguna que sea más inspiradora que una bella hija de Dios, que vive una vida virtuosa con el entendimiento de por qué debe hacerlo, que honra y respeta su cuerpo como algo sagrado y divino, que cultiva su mente y que constantemente ensancha el horizonte de su inteligencia, que nutre su espíritu con verdad sempiterna. Por diseño divino, la mujer es fundamentalmente diferente del hombre de muchas maneras. Ella es compasiva y se interesa por quienes la rodean. Sin embargo, esa naturaleza compasiva puede llegar a ser abrumadora para aquellas mujeres que ven más para hacer de lo que ellas pueden realizar. Algunos se desalientan porque sienten que no hacen todo lo que deberían. Creo que ese es el sentimiento que experimentan muchas mujeres dignas, útiles y devotas de la Iglesia. Por lo tanto, como esposo o hijo, expresa gratitud por lo que tu esposa y madre hacen por ti. Expresa tu amor y tu gratitud a menudo, y eso hará que la vida de muchas hijas del Padre Celestial, que en muy pocas ocasiones escuchan un comentario de halago, ni se les agradece por la infinidad de cosas buenas que hacen, sea más plena y agradable. Como esposo, cuando sientes que tu esposa necesita aliento, abrázala y dile cuánto la amas. Que cada uno de nosotros sea siempre cariñoso y agradecido con las mujeres especiales que enriquecen nuestra vida. La proclamación para la familia declara que el marido y la mujer deben tener un compañerismo de igualdad. Estoy seguro de que toda esposa en la Iglesia agradecería esa oportunidad y le apoyaría. Que eso ocurra o no, depende del esposo. Sin embargo, muchos no lo hacen. Insto a cada hombre que se encuentre renuente a cultivar un compañerismo de igualdad con su esposa, a obedecer el consejo inspirado del Señor y a ponerlo en práctica. Muchas veces, el valor real de algo no se reconoce sino hasta que se nos quita. No es necesario que pierdan el sacerdocio para apreciarlo más plenamente. Conozco la felicidad y el gozo inmensos que he recibido al amar, apreciar y respetar a mi querida esposa con todo mi corazón y mi alma. Ruego que el uso del sacerdocio y el tratamiento que le des a la mujer más importante de tu vida te brinde la misma satisfacción. Dios nos hará responsables por la forma en que tratemos a sus queridas hijas. Por lo tanto, tratémoslas como Él desearía que se las tratara. Ruego que el Señor nos guíe para tener más inspiración, ser más sensibles y eficaces en el uso del sacerdocio que poseemos, en especial con sus hijas. En el nombre de Jesucristo. Amén.
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5: Me crié en Zwickau, en la antigua Alemania Oriental. Cuando tenía unos 11 años, investigaban a mi padre como disidente político. Mis padres sintieron que la única opción segura para la familia sería escapar a Alemania Occidental. Se decidió que lo mejor era irnos en distintos momentos y seguir diferentes rutas hacia el oeste, dejando todas nuestras pertenencias. Yo era el más pequeño, y mamá decidió que ella y yo cruzaríamos caminando una cordillera que separaba los dos países. Envolvió un almuerzo como si fuéramos a una caminata o picnic en las montañas. Tomamos un tren tan lejos como pudimos y luego caminamos por muchas horas, acercándonos más y más a Alemania Occidental. Podía sentir la ansiedad de mi madre. Ella observaba el área intensamente para ver si nos seguían. Con cada paso, sus piernas y rodillas parecían debilitarse. Ayudé con la pesada bolsa con comida, documentos esenciales y fotografías familiares al subir la última y larga colina. Seguramente pensó que habíamos pasado la frontera. Cuando se sintió segura, nos sentamos y comenzamos a comer. Por primera vez ese día, estoy seguro, respiró más tranquila. Fue entonces que vimos el cartel de la frontera. Aún estaba lejos de nosotros. Estábamos comiendo del lado equivocado de la frontera. Aún estábamos en Alemania Oriental. La patrulla fronteriza podría aparecer en cualquier momento. Frenéticamente tomó el almuerzo y nos apuramos tanto como pudimos. Esta vez, no nos atrevimos a detenernos hasta saber con certeza que habíamos llegado al otro lado de la frontera. Queridos amigos, cada vida es una colección de historias de travesías personales. Sería sabio que se pregunten cómo les está yendo. ¿Están en el camino correcto? ¿Están llegando a ser la persona que se dispuso que fueran y que deseaban ser? ¿Están tomando decisiones que les ayudarán a volver a su Padre Celestial? Queridos amigos, Dios no los envió en este viaje para que anduvieran solos sin rumbo fijo. Él desea que regresen a casa con Él. Les ha dado padres amorosos y líderes de la iglesia fieles, junto con un mapa que describe el terreno e identifica los peligros. El mapa muestra dónde se encuentra la paz y felicidad y ayuda a trazar el curso de regreso a su hogar celestial. Si con gozo utilizan el plan del Evangelio que el amoroso Padre ha proporcionado para el viaje, los conducirá a lugares santos y se elevarán a su potencial eterno.
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1: El sacrificio expiatorio de Jesucristo ha sido llamado el más trascendental de todos los eventos, desde los albores de la creación hasta las edades interminables de la eternidad. Ese sacrificio es el mensaje central de todos los profetas, el cual se representaba mediante los sacrificios de animales prescritos en la ley de Moisés. Un profeta declaró que el significado completo de ello señalaba a ese gran y postrer sacrificio del Hijo de Dios, sí, infinito y eterno. Jesucristo soportó un sufrimiento incomprensible para ofrecerse a sí mismo en sacrificio por los pecados de todos. Ese sacrificio ofreció el bien supremo, el Cordero puro sin mancha, a cambio de la medida suprema de maldad, los pecados de todo el mundo. En las memorables palabras de Eliza R. Snow, su vida libremente dio, su sangre derramó, su sacrificio de amor al mundo rescató. Ese sacrificio, la expiación de Jesucristo, es la parte fundamental del plan de salvación. El sufrimiento incomprensible de Jesucristo puso fin al sacrificio por derramamiento de sangre, pero no puso fin a la importancia del sacrificio en el plan del Evangelio. Nuestro Salvador nos requiere que continuemos ofreciendo sacrificios, pero los sacrificios que Él manda ahora son los que ofrecemos con un corazón quebrantado y un espíritu contrito. También nos manda a cada uno de nosotros amarnos y prestarnos servicios el uno al otro. De hecho, que ofrezcamos una pequeña imitación de su propio sacrificio al sacrificar nuestro propio tiempo y prioridades egoístas. En un inspirado himno cantamos, «Por sacrificios se dan bendiciones». Hablaré de estos sacrificios terrenales que nuestro Salvador pide que hagamos. Ello no incluirá sacrificios que nos vemos obligados a hacer ni acciones que podrían ser motivadas para sacar ventaja personal y no por el servicio y el sacrificio. La fe cristiana tiene una historia de sacrificios, lo cual incluye el sacrificio supremo. En los primeros años de la era cristiana, Roma martirizó a miles a causa de su fe en Jesucristo. Siglos más tarde, cuando las controversias doctrinales dividían a los cristianos, algunos grupos persiguieron y hasta dieron muerte a otros miembros de grupos religiosos. Los cristianos asesinados por otros cristianos son los mártires más trágicos de la fe cristiana.

0: Muchos cristianos han hecho sacrificios de manera voluntaria motivados por la fe en Cristo y el deseo de servirle. Algunos han optado por dedicar toda su vida adulta al servicio del Maestro. Ese noble grupo incluye a quienes integran las órdenes religiosas de la Iglesia Católica y a quienes han prestado toda una vida de servicio como misioneros cristianos de diversas denominaciones protestantes. Los ejemplos de todos ellos resultan desafiantes e inspiradores, pero la mayoría de los creyentes en Cristo no se espera que dediquen toda la vida al servicio religioso, ni tampoco que puedan hacerlo. Para la mayoría de los seguidores de Cristo, nuestros sacrificios abarcan lo que podemos hacer a diario en nuestra vida personal común y corriente. En ese aspecto, no sé de ningún grupo cuyos miembros hagan más sacrificios que los santos de los últimos días. Sus sacrificios, los sacrificios de ustedes, mis hermanos y hermanas, contrastan con los habituales esfuerzos mundanales para la satisfacción personal. Mis primeros ejemplos son nuestros pioneros mormones. Los grandiosos sacrificios de sus vidas, de las relaciones familiares, de sus hogares y de sus comodidades constituyen el fundamento del Evangelio restaurado. Sarah Rich aludió a lo que motivó a aquellos pioneros cuando describió a su esposo Charles. Tras recibir el llamamiento misional que lo llevaría lejos de su hogar, ella dijo: "Ciertamente, aquel fue un tiempo de pruebas tanto para mí como para mi esposo, mas el deber nos llamó a separarnos por un tiempo, y sabiendo que estábamos cumpliendo la voluntad del Señor, nos sentimos inclinados a sacrificar nuestros propios cimientos a fin de establecer la obra, de ayudar a edificar el reino de Dios sobre la tierra. Hoy, la fuerza más visible de la Iglesia de Jesucristo de los Santos de los Últimos Días es el servicio y el sacrificio desinteresados de sus miembros. Antes de la dedicación de uno de nuestros templos, un ministro cristiano le preguntó al presidente Gordon B. Hinckley por qué no había en él ninguna representación de la cruz, el símbolo más común de la fe cristiana. En ese momento, el presidente Hinckley respondió que los símbolos de nuestra fe cristiana son las vidas de nuestros miembros. En verdad, nuestras vidas de servicio y sacrificio son las expresiones más apropiadas de nuestro compromiso de servir al Maestro y a nuestro prójimo. En la Iglesia de Jesucristo de los Santos de los Últimos Días no tenemos un clero profesional ni asalariado. Como resultado, los miembros laicos a los que se llama a dirigir y prestar servicio a nuestras congregaciones están obligados a llevar toda la carga de numerosos programas, reuniones y actividades de la Iglesia. Así lo hacen en las más de 14.000 congregaciones que hay solo en Estados Unidos y Canadá. Claro que no somos los únicos que tienen miembros laicos de nuestras congregaciones que sirven como maestros y líderes laicos, pero la cantidad de tiempo que donan nuestros miembros para capacitarse y ministrarse el uno al otro es excepcionalmente grande. Nuestros intentos de que cada familia de nuestras congregaciones reciban la visita de sus maestros orientadores todos los meses y que las maestras visitantes visiten a cada mujer adulta todos los meses son ejemplo de ello. Desconocemos que haya un servicio semejante en alguna otra organización del mundo. El ejemplo más conocido de servicio y sacrificio excepcional de los santos de los últimos días es la obra de nuestros misioneros. Actualmente hay más de 50.000 jóvenes y jovencitas y más de 5.000 hombres y mujeres adultos. Ellos dedican de 6 meses a 2 años de su vida para enseñar el Evangelio de Jesucristo y prestar servicio humanitario en más de 160 países. Su labor siempre, siempre implica sacrificio, incluso los años que dedican a la obra del Señor, así como los sacrificios que se hacen a fin de proveer los fondos para su sostén. Quienes permanecen en sus hogares, los padres y otros miembros de la familia, también se sacrifican al tener que privarse de la compañía y del servicio de los misioneros a quienes envían al campo. Por ejemplo, un joven brasileño recibió su llamamiento misional mientras trabajaba para mantener a sus hermanos y hermanas tras el fallecimiento de su padre y de su madre. Una autoridad general describió cómo esos hijos se reunieron en consejo y recordaron la forma en que sus padres, ya fallecidos, les habían enseñado cómo debían estar preparados para servir al Señor. El joven aceptó su llamamiento misional, y el hermano de 16 años tomó sobre sí la responsabilidad de trabajar para mantener a toda la familia. La mayoría de nosotros conoce muchos otros ejemplos de sacrificio para prestar servicios en una misión o para mantener a un misionero. Desconocemos que haya en cualquier organización del mundo un servicio y un sacrificio de carácter voluntario como este. Con frecuencia nos preguntamos, ¿cómo persuaden a sus jóvenes y a sus miembros de mayor edad para que dejen su estudio o su vida de jubilados y se sacrifiquen de este modo? Es la más común de las preguntas del mundo hacia nosotros. He oído a muchos dar esta explicación al respecto. Sabiendo lo que el Señor hizo por mí, ofrecer su gracia al sufrir por mis pecados y al vencer la muerte para que yo pudiera volver a vivir, me siento privilegiado de hacer este pequeño sacrificio que se me pide en el servicio de Él, y deseo compartir el entendimiento que Él me ha dado. ¿Cómo persuadimos a tales seguidores de Cristo para que presten servicio? Como dijo un profeta, simplemente se lo pedimos. Otros sacrificios que resultan del servicio misional son los sacrificios que hacen aquellos que actúan movidos por las enseñanzas de los misioneros y se convierten en miembros de la Iglesia. Para muchos conversos, esos sacrificios son muy significativos e incluyen la pérdida de amistades y relaciones familiares. Hace muchos años, en otra conferencia general, se oyó de un joven que conoció el Evangelio mientras estaba estudiando en los Estados Unidos. Estando a punto de regresar a su país, el presidente Gordon B. Hinckley le preguntó qué sucedería cuando volviera a su casa siendo cristiano. «Mi familia se decepcionará», respondió el joven. «Puede que me expulsen y que me den por muerto, y en cuanto a mi futuro y mi carrera, quizá se me niegue toda oportunidad». ¿Está usted dispuesto a pagar un precio tan alto por el Evangelio?, le preguntó el presidente Hinckley. Con lágrimas en los ojos, el joven contestó, «Es verdadero, ¿no es así?». Cuando se le dijo que sí, entonces él agregó, «Entonces, ¿qué importa lo demás?». Ese es el espíritu de sacrificio que existe entre muchos de nuestros miembros nuevos. Otros ejemplos de servicio y sacrificio se observan en la vida de los miembros fieles que prestan servicio en los templos. El servicio en los templos es algo único de los santos de los últimos días, pero el significado de tal sacrificio debe ser entendible para todos los cristianos. Los santos de los últimos días no cuentan con una tradición de servicio en un monasterio, pero aún podemos entender y honrar el servicio de aquellos cuya fe cristiana los motiva a dedicar su vida a esa actividad religiosa. Hace justo un año, también en la conferencia general, el presidente Thomas S. Monson compartió un ejemplo de sacrificio en relación con el servicio en el templo. Un fiel padre de los santos de los últimos días de una isla remota del Pacífico realizó un arduo trabajo físico durante 6 años en un lugar distante a fin de ganar el dinero necesario para llevar a su esposa y 10 hijos a casarse y sellarse por las eternidades en el templo de Nueva Zelanda. El presidente Monson explicó, «Aquellos que comprenden las bendiciones eternas que se reciben en el templo saben que ningún sacrificio es demasiado grande, ningún precio demasiado caro, ni ningún esfuerzo demasiado difícil para recibir dichas bendiciones. Estoy agradecido por los maravillosos ejemplos de amor, servicio y sacrificios cristianos que he visto entre los santos de los últimos días. Los veo desempeñando sus llamamientos en la iglesia, a menudo a costa de un gran sacrificio de tiempo y de medios. Los veo sirviendo en misiones costeadas por ellos mismos. Los veo donando alegremente sus destrezas profesionales en actos de servicio a su prójimo. Los veo atendiendo al pobre con esfuerzos personales y al contribuir a los programas de bienestar y humanitarios de la iglesia. Todo eso se afirma en un estudio a nivel nacional que concluyó que los miembros activos de la Iglesia de Jesucristo de los Santos de los Últimos Días Dice, ofrecen y donan mucho más que el estadounidense común y corriente, y que incluso son más generosos en su donación de tiempo y de dinero que las personas religiosas de alto nivel socioeconómico, el 20% en los Estados Unidos. Tales ejemplos nos fortalecen a todos y nos recuerdan las enseñanzas del Salvador. Si alguno quiere venir a mí, niéguese a sí mismo, porque todo el que quiera salvar su vida la perderá, y todo el que pierda su vida por causa de mí la hallará. Tal vez los ejemplos más conocidos e importantes de servicio y sacrificio desinteresados son los que ocurren en nuestra familia. La madre se dedica a la crianza y al cuidado de los hijos, mientras que el esposo se entrega al sostén de su esposa e hijos. Los sacrificios que existen en este servicio de importancia eterna para nuestra familia son demasiado numerosos y demasiado conocidos para mencionarlos. También veo a generosos santos de los últimos días que adoptan niños, incluso aquellos con necesidades especiales, y que procuran brindar a los niños que tienen bajo su tutela la esperanza y las oportunidades que les fueron negadas en circunstancias anteriores. Los veo atendiendo a familiares y vecinos que tienen defectos de nacimiento y dolencias mentales y físicas, y a los que sufren los efectos del paso de los años. El Señor también los ve y ha hecho de sus profetas y que sus profetas declaren que al sacrificarse el uno por el otro y por sus hijos, el Señor los bendecirá. Creo que los santos de los últimos días que dan servicio desinteresado y se sacrifican imitando a nuestro Salvador como forma de adoración, se adhieren a valores eternos en una mayor medida que cualquier otro grupo de personas. Los santos de los últimos días consideran sus sacrificios de tiempo y medios como parte de su formación y preparación para la eternidad. Esta es una verdad revelada en Lectures of Faith, discursos sobre la fe, que enseñan que una religión que no requiere el sacrificio de todas las cosas nunca tiene el poder suficiente de producir la fe necesaria para llevar la vida y salvación. Es mediante ese sacrificio y solo este que Dios ha ordenado que los hombres gozarán de la vida eterna. Así como el sacrificio expiatorio de Jesucristo es la parte fundamental del plan de salvación, los seguidores de Cristo debemos hacer nuestros propios sacrificios para prepararnos para el destino y ese plan que nos ha proporcionado. Sé que Jesucristo es el Hijo unigénito de Dios, el Padre eterno. Sé que debido a su sacrificio expiatorio tenemos la certeza de la inmortalidad y la oportunidad de la vida eterna. Él es nuestro Salvador, nuestro Señor, nuestro Redentor, y testifico de Él en el nombre de Jesucristo. Amén.
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3: Mis queridos hermanos y hermanas, el propósito de mi mensaje es honrar y celebrar lo que el Señor ha hecho y hace para servir a los pobres y necesitados entre sus hijos sobre la tierra. Él ama a sus hijos que tienen necesidades y también a aquellos que desean ayudar. Él ha creado formas de bendecir tanto a los que necesitan ayuda como a los que la darán. Nuestro Padre Celestial escucha las oraciones de sus hijos en la tierra pidiendo comida para alimentarse, ropa para cubrirse y la dignidad que viene de proveer lo necesario para sí mismos. Esos ruegos han llegado a Él desde que puso al hombre y la mujer sobre la tierra. Ustedes escuchan de esas necesidades en donde viven y en todo el mundo. Con frecuencia su corazón se conmueve con compasión. Cuando hallan a alguien que no encuentra empleo, sienten el deseo de ayudar. Lo sienten cuando entran a la casa de una viuda y ven que no tiene comida. Lo sienten cuando ven fotografías de niños llorando, sentados en las ruinas de sus casas, destruidas por terremotos o incendios. Ya que el Señor escucha sus clamores y siente la compasión de ustedes hacia ellos, desde un principio, Él ha proporcionado formas para que sus discípulos ayuden. Ha invitado a sus hijos a consagrar su tiempo, sus medios y a sí mismos a unirse a Él para servir a los demás. Su manera de ayudar a veces se ha llamado vivir la ley de congregación. En otro período, su manera se llamó la Orden Unida. Y ahora se llama el Programa de Bienestar de la Iglesia. Los nombres y los detalles de funcionamiento cambian para satisfacer las necesidades y condiciones de la gente, pero siempre la manera del Señor para ayudar a quienes tienen necesidades temporales requiere gente que por amor se haya consagrado a sí misma y lo que posee a Dios y a su obra. Él nos ha invitado y mandado a participar en su obra de elevar a quienes tienen necesidades. Hacemos convenio en las aguas del bautismo y en los sagrados templos de Dios. Renovamos el convenio los domingos cuando participamos de la Santa Cena. Mi objetivo hoy es describir algunas de las oportunidades que Él nos ha dado para ayudar a los necesitados. No puedo hablar de todas ellas en el poco tiempo que tenemos, pero mi esperanza es renovar y fortalecer su compromiso de actuar. Hay un himno sobre la invitación del Señor a participar en esta obra que he cantado desde que era un pequeño niño. En mi niñez, prestaba más atención a la tonada alegre que al poder de las palabras. Oro para que hoy sientan la letra en su corazón. Escuchemos las palabras otra vez. ¿En el mundo acaso he hecho hoy a alguno favor o bien? ¿Le he hecho sentir que es bueno vivir? ¿He dado a él sostén? ¿He hecho ligera la carga de él porque un alivio le di? ¿O acaso al pobre logré ayudar? ¿Mis bienes con él compartí? Alerta y haz algo más que soñar de celeste mansión. Por el bien que hacemos, paz siempre tendremos y gozo y gran bendición. El Señor nos envía a todos llamados de atención con regularidad. A veces puede ser un sentimiento repentino de compasión por alguien necesitado. Un padre puede haberlo sentido cuando vio caer a un niño y rasparse la rodilla. Una madre lo sintió cuando escuchó el grito aterrado de su hijo durante la noche. Un hijo o una hija tal vez hayan sentido compasión por alguien que parecía estar triste o con miedo en la escuela. Todos hemos sentido compasión por otras personas que ni siquiera conocemos. Al oír las noticias de las olas arremetiendo al Pacífico debido al terremoto en Japón, se preocuparon por los que habrían sufrido daños. Miles de ustedes se compadecieron al saber de las inundaciones en Queensland, Australia. Los informes periodísticos eran solo estimaciones de las personas necesitadas, pero muchos de ustedes sintieron el dolor de la gente. 1,500 o más voluntarios, miembros de la Iglesia en Australia, respondieron al llamado y fueron a ayudar y dar consuelo. Transformaron su compasión en una decisión de actuar de acuerdo con sus convenios. He visto las bendiciones que llegan a la persona necesitada que recibe ayuda y a la persona que aprovecha la oportunidad de ayudar. Los padres sabios ven en la necesidad de los demás una forma de traer bendiciones a la vida de sus hijas e hijos. Recientemente, 3 niños trajeron a nuestra puerta platos con una cena deliciosa. Sus padres sabían que necesitábamos ayuda e incluyeron a sus hijos en la oportunidad de servirnos. Los padres bendijeron a nuestras familias con su servicio generoso, pero al permitir que sus hijos participaran en la ofrenda, extendieron las bendiciones a sus nietos. Las sonrisas de los niños, cuando se iban de casa, me dieron la seguridad de que ello sucederá. Les dirán a sus hijos el gozo que sintieron al prestar servicio al Señor. Recuerdo ese sentimiento de satisfacción en mi niñez cuando sacaba la maleza del jardín de un vecino a pedido de mi padre. Cuando se me invita a dar, recuerdo y creo en el himno, «Dulce es tu obra, dulce tu obra es, Señor». Sé que la letra se escribió para describir el gozo que viene de adorar al Señor el día de reposo. Pero esos niños, frente a nuestra puerta, sintieron la alegría de hacer la obra del Señor un día de semana. Y sus padres vieron la oportunidad. El padre estaba esperando afuera. Parecía invisible. Pero ellos vieron la oportunidad de hacer el bien y extender el gozo a través de las generaciones. La forma en que el Señor cuida de los necesitados da otra oportunidad para que los padres bendigan a sus hijos. Lo vi un domingo en la capilla. Un niño pequeño le dio al obispo el sobre de donaciones de la familia al entrar en la capilla antes de la reunión sacramental. Yo conocía a la familia y al niño. La familia acababa de enterarse de que alguien del barrio estaba necesitado. El padre del niño le había dicho algo así a su hijo cuando puso una ofrenda de ayuno más generosa del usual en el sobre. Hoy ayunamos y oramos por los necesitados. Por favor, dale este sobre al obispo de nuestra parte. Sé que lo usará para aquellos que tienen mayor necesidad que nosotros. En vez de sentir dolor de estómago por el hambre, ese niño recordará ese día con un cálido sentimiento. Pude adivinar por su sonrisa y por la forma en que sostenía el sobre fuertemente que él sentía la confianza de su padre cuando le pidió que llevara la ofrenda de la familia para los pobres. Recordará ese día cuando sea diácono y tal vez para siempre. Vi la misma felicidad en los rostros de las personas que ayudaron a la gente a nombre del Señor en Idaho años atrás. Una importante represa de Idaho se reventó el sábado 5 de junio de 1976. 11 personas murieron. Miles tuvieron que dejar sus casas en pocas horas. Algunas viviendas las arrastró el agua y cientos de ellas necesitaban arreglos muy costosos para que se pudiesen habitar nuevamente. Quienes escucharon de la tragedia se compadecieron y sintieron el llamado de hacer el bien. Los vecinos, obispos, presidentas de la sociedad de socorro, líderes de quórumes, maestros orientadores y maestras visitantes dejaron sus hogares y trabajos para limpiar las casas inundadas. Una pareja regresó a Rexburg de unas vacaciones justo después de la inundación. No fueron a ver su propia casa. En lugar de ello, buscaron a su obispo para preguntarle dónde podían ayudar. Él los dirigió a alguien que necesitaba ayuda. Después de unos días, fueron a ver su casa. Ya no estaba. El agua la había arrastrado. Regresaron al obispo y le preguntaron, ¿qué más quiere que hagamos ahora? Donde quiera que vivan, ustedes han visto el milagro de la compasión convertido en actos desinteresados. Puede que no haya sido a causa de un desastre natural. Yo lo he visto en un quórum de sacerdocio donde un hermano se puso de pie para describir las necesidades de un hombre o una mujer en busca de trabajo para mantenerse a ellos mismos y a su familia. Sentí compasión en el salón, pero algunos sugirieron nombres de quienes tal vez le darían trabajo a la persona necesitada. Lo que sucede en ese quórum del sacerdocio y lo que sucedió en las casas inundadas de Idaho es una manifestación de la manera en que el Señor ayuda a los que tienen grandes necesidades para que lleguen a ser autosuficientes. Sentimos compasión y sabemos cómo actuar para ayudar a la manera del Señor. Este año celebramos el aniversario número 75 del programa de bienestar de la Iglesia. El programa se estableció para satisfacer las necesidades de quienes habían perdido el trabajo, granjas y aún sus casas durante lo que llegó a conocerse como la Gran Depresión. En nuestra época, los hijos de nuestro Padre Celestial otra vez tienen grandes necesidades, como ha sucedido y como sucederá en todas las épocas. Los principios básicos del programa de bienestar de la Iglesia no son solo para una época ni para un lugar. Son para todas las épocas y todo lugar. Esos principios son espirituales y eternos. Por esa razón, el entenderlos y arraigarlos en nuestro corazón hará posible que veamos y aprovechemos las oportunidades de ayudar toda vez y en todo lugar en que el Señor nos invite a hacerlo. Estos son algunos principios que me han guiado cuando he requerido ayudar a la manera del Señor y cuando otros me han ayudado. Primero, todos son más fáciles y con mayor autoestima cuando pueden proveer lo necesario para ellos mismos y su familia y luego tender una mano para ayudar a otros. Agradezco a aquellos que me han ayudado a satisfacer mis necesidades. Y aún más agradecido a lo largo de los años por aquellos que me han ayudado a ser autosuficiente. Y aún más agradecido por aquellos que me han mostrado cómo usar el excedente para ayudar a los demás. He aprendido que la manera de tener un excedente es gastar menos de lo que gano. Con ese excedente he podido aprender que en verdad es mejor dar que recibir. En parte es porque cuando ayudamos a la manera del Señor, Él nos bendice. El presidente Marion G. Romney dijo de la obra de bienestar, «Nunca seremos pobres por dar a esta obra». Y luego citó a su presidente de misión, Melvin J. Ballard, que dijo, «Una persona no puede darle al Señor una migaja de pan sin que Él le devuelva toda una hogaza». He visto que es verdad en mi propia vida. Cuando soy generoso con los hijos del Padre Celestial que tienen necesidades, Él es generoso conmigo. Un segundo principio del Evangelio que ha sido una guía para mí en la obra de bienestar es el poder y la bendición de la unidad cuando juntamos las manos para servir a los necesitados. El Señor se une a nuestros corazones. El presidente J. Reuben Clark, hijo, lo dijo así, el dar ha traído un sentimiento de hermandad común cuando los hombres de todas las profesiones y ocupaciones han trabajado codo a codo en un huerto de bienestar o en algún otro proyecto. Ese mayor sentimiento de hermandad es una realidad tanto para el que recibe como para el que da. Hasta el día de hoy existe un vínculo entre mí y un hombre con quien trabajé codo a codo para sacar lodo de su casa inundada en Rexburg. Y siente más dignidad personal por haber hecho todo lo posible por sí mismo y por su familia. Si hubiésemos trabajado solos, los dos, hubiésemos perdido una bendición espiritual. Eso conduce al tercer principio de acción en la obra de bienestar para mí. Hagan participar a su familia en la obra para que aprendan a cuidar uno del otro como cuidan de los demás. Sus hijos e hijas que trabajen con ustedes para servir a los necesitados estarán más dispuestos a ayudarse mutuamente cuando lo necesiten. El cuarto valioso principio de bienestar de la Iglesia lo aprendí cuando era obispo. Fue cuando seguí el mandamiento de las Escrituras de buscar a los pobres. Es el deber del obispo de encontrar a quienes aún necesiten ayuda después de hacer todo lo que ellos y su familia pueden y de proporcionársela. Aprendí que el Señor envía al Espíritu Santo para que sea posible, buscar y hallar, al velar por los pobres, al igual que lo hace cuando buscamos la verdad, y he aprendido a involucrar a la presidenta de la Sociedad de Socorro en la búsqueda. Ella hace la revelación antes que ustedes. Algunos de ustedes necesitarán esa inspiración en los meses por venir para conmemorar el aniversario número 75 del programa de bienestar de la Iglesia. Se invitará a los miembros alrededor del mundo a que participen de un día de servicio. Los líderes y los miembros buscarán revelación al planear los proyectos. Les daré tres sugerencias en cuanto a planificar el proyecto de servicio. Primero, prepárense espiritualmente y aquellos a quienes ustedes lideran, únicamente ablandando los corazones mediante la expiación del Salvador, podrán ver claramente el objetivo del proyecto como una bendición espiritual y temporal en la vida de los hijos del Padre Celestial. Mi segunda sugerencia es que escojan servir a personas cuyas necesidades conmoverán a que sirvan. La gente a quienes sirvan sentirán el amor de ustedes. Ellos quizás los harán sentir aún más felices, como lo promete el himno, que el satisfacer sus necesidades. Mi última sugerencia es que planeen aprovechar el poder de los lazos familiares, los quórumes, las organizaciones auxiliares y la gente que conozcan en la comunidad. El sentimiento de unidad multiplicará la buena influencia del servicio que ustedes den, y el sentimiento de unidad en las familias, en la iglesia y la comunidad crecerá y será un legado que durará hasta mucho después de que se termine el proyecto. Ahora tengo la oportunidad de decirle cuánto los aprecio. A causa del amoroso servicio que han dado en el nombre del Señor, he recibido el agradecimiento de la gente a quienes han ayudado cuando las he visto. Ustedes encontraron la manera de elevarlos al ayudar a la manera del Señor. Ustedes y humildes discípulos del Salvador como ustedes han echado su pan sobre las aguas al prestar servicio, y las personas a quienes ayudaron han tratado de darme una hogaza de gratitud a cambio. Tengo la misma expresión de agradecimiento, personas que han trabajado con ustedes. Recuerdo una ocasión que estaba junto al presidente Ezra Taft Benson. Habíamos estado hablando acerca del servicio en la Iglesia del Señor, y él me sorprendió con su juvenil energía cuando me dijo, frotándose las manos, «Me encanta este trabajo, y es trabajo». A nombre del Maestro les agradezco su labor al servir a los hijos de nuestro Padre Celestial. Él los conoce y ve el esfuerzo, diligencia y sacrificio de ustedes. Ruego que Él les otorgue la bendición de ver los frutos de su trabajo en la felicidad de aquellos a quienes han ayudado por el Señor. Sé que Dios el Padre vive y que escucha nuestras oraciones. Sé que Jesús es el Cristo. Ustedes y las personas a quienes sirven serán purificados al servirle y guardar sus mandamientos. Ustedes pueden saber, tal como yo sé, por el poder del Espíritu Santo, que José Smith fue el profeta de Dios que restauró la iglesia verdadera y viviente, que es esta. Les testifico que el presidente Thomas S. Monson es el profeta viviente de Dios. Él es un gran ejemplo de lo que el Señor hizo y cómo anduvo haciendo bienes. Oro para que aprovechemos las oportunidades que nos lleguen para levantar las manos caídas y fortalecer las rodillas debilitadas. En el sagrado nombre de Jesucristo. Amén.
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4: Envejecer fielmente. No se pierda una misión para personas mayores. Por Norman C. Hill, expresidente de Misión, Misión Ghana, Accra Oeste. Nuestros convenios nos invitan a prestar servicio unos a otros, a ser testigos de Dios y a consolar a los que necesitan de consuelo. Servir como misioneros mayores es una manera de cumplir esas invitaciones, bendecir nuestra propia vida y la de aquellos a quienes servimos. Hay 34.000 misioneros mayores que prestan servicio de tiempo completo o en misiones de servicio en este momento, que, de la misma manera que sus pares más jóvenes, encuentran mucho gozo en esa experiencia. Los miembros solteros y los matrimonios pueden prestar servicio como misioneros mayores en una variedad de asignaciones. La necesidad de misioneros es significativa. En la Conferencia General de octubre de 2023, el elder Ronald A. Rasben, del Quórum de los Doce Apóstoles, animó a los miembros mayores a considerar una misión para personas mayores. Él preguntó, ¿qué están haciendo en esta etapa de su vida? Hay muchas formas en las que los misioneros mayores pueden hacer lo que nadie más puede. Ustedes son una fuerza considerable para hacer el bien, con experiencia en la iglesia y preparados para animar y rescatar a los hijos de Dios. Al explicar cómo se llama a los misioneros mayores, el presidente Russell M. Nelson dijo, las oportunidades para los misioneros mayores son diversas e ilimitadas. Sus llamamientos para servir se hacen oficialmente después de considerar, con oración, sus antecedentes de trabajo, experiencia con otros idiomas y aptitudes. De todos los requisitos para servir, el deseo de servir tal vez sea el más importante. También describió las contribuciones de los misioneros mayores como irreemplazables. Algunos misioneros mayores trabajan en la oficina de la misión con BYU Pathway o con iniciativas humanitarias que tienen una estructura bien definida, señaló un misionero mayor. Hemos servido en varios de esos tipos de misiones, así que estábamos un poco inseguros cuando se nos llamó a una misión de soporte en MLS, apoyo para miembros y líderes. Una vez que empezamos, nos gustó mucho la flexibilidad y creatividad que nos daba ese tipo de misión para visitar a los miembros y reforzar las ramas locales. Una hermana mayor que sirve en un centro de visitantes dijo, «Cuando falleció mi esposo, no sabía qué hacer con mi tiempo. Ahora tengo cosas que hacer, lugares a los que ir, personas a las que ver. Tengo personas que dependen de mí. No hay por qué estar preocupado, incluso si no presto servicio de joven», comentó una hermana después de regresar a casa de su misión para mayores. «Es algo nuevo para todos nosotros. Todos juntos aprendimos a confiar en el Señor y a confiar los unos en los otros, y descubrimos que por medio de cosas pequeñas y sencillas se realizan grandes cosas». Bendiciones para los misioneros. Las misiones para personas mayores varían tanto como los misioneros mayores. Las hay de todos los tipos, cada una con sus propios desafíos, alegrías y bendiciones personales. Sin embargo, hay algunos puntos en común para cualquier tipo de misión para mayores. Estudio significativo de las Escrituras, oraciones frecuentes y fervientes, servicio comprometido, guía continua del Espíritu Santo y una oportunidad única para marcar la diferencia. Nunca me sentí más cerca del Señor que cuando servíamos como misioneros mayores, dijo un misionero mayor. Sabía que algunas cosas escapaban a mi control, sobre todo en casa, con los hijos y los nietos, así que lo puse todo en las manos del Señor y Él bendijo a nuestra familia. Nunca estuvimos más cerca de nuestros nietos que cuando nos reuníamos cada semana por Zoom. Hablamos de cosas que antes nunca les habrían interesado. Aunque no le ocurre a todo el mundo, en nuestro caso un hijo volvió a la iglesia mientras prestábamos servicio. y otro se volvió a casar y más tarde se selló en el templo. Otro misionero mayor dijo: «Nuestro estudio diario de las Escrituras, tanto personal como en compañerismo, se hizo más significativo porque buscábamos formas de ponerlas en práctica, no solo de leerlas. No me limitaba a la cantidad de páginas como había hecho a veces en el pasado. Durante nuestro servicio parecía que me refería constantemente a un pasaje de las Escrituras que habíamos leído ese día o esa semana, así que empecé a esperar utilizar pasajes recientes de las Escrituras que había leído durante el día. Era menos pasivo en mi estudio de las Escrituras, anticipando que me referiría a algo que había leído durante el día. Prestar servicio en una misión me ha dado una nueva oportunidad en la vida», dijo una hermana mayor. «Me dio un propósito significativo, nuevas ganas de vivir y algo que hacer más allá de jugar al golf o cuidar a mis nietos». «El servicio es una calle de doble sentido», afirmó otro misionero mayor. «Cuando pensábamos un poco presuntuosamente en lo mucho que hacíamos por los demás, no teníamos mucho éxito. Sin embargo, cuando nos dimos cuenta de lo mucho que estábamos aprendiendo y creciendo nosotros mismos, no solo cambiamos nosotros, sino que los demás también parecían más interesados en lo que decíamos y hacíamos. Las bendiciones que recibimos fueron más grandes y mejores de lo que jamás habíamos imaginado. Relaciones más fuertes. Cuando las personas prestan servicio como misioneros mayores, desarrollan relaciones profundas que duran toda la vida. Muchos se acercan más a quienes sirven. También cultivan fuertes relaciones con otros misioneros y líderes locales. Entablamos amistades con misioneros más jóvenes, con otros matrimonios y con gente que nunca habríamos conocido si nos hubiéramos quedado en casa», afirma un misionero mayor. «Todavía seguimos en contacto. En un momento en que pensaba que todos los días iban a ser iguales, ir a una misión nos dio un nuevo comienzo y nuevos amigos para compartir la experiencia con nosotros». Las misiones para personas mayores también pueden ayudar a las parejas a fortalecer su matrimonio. A medida que las personas se jubilan o reducen el tiempo de trabajo, los matrimonios pueden verse en la necesidad de reconsiderar un propósito común, puesto que es posible que ya no críen a los hijos en su hogar. También pueden estar acostumbrados a hacer las cosas individualmente y a su manera, con sus propios horarios. El envejecer o la jubilación pueden cambiar eso. Empezar juntos una nueva experiencia compartida, ya sea sirviendo desde casa o a tiempo completo en una misión para mayores, puede ayudar a crear un nuevo propósito para un matrimonio y fortalecer su confianza mutua. Hay un viejo dicho que dice que en la jubilación tienes la mitad de los ingresos y el doble de marido que antes, comenta riendo una hermana. Prestar servicio en una misión, en un lugar lejos de casa, nos permitió hablar de estos cambios de un modo que nunca habríamos hecho antes de la misión. Cuando mi esposo se jubiló, nos enojábamos cuando teníamos algún conflicto. Ahora, en vez de ir cada uno por su lado e ignorarnos, no queremos tener un impacto negativo en la obra del Señor, así que hablamos de lo que nos molesta. Mi esposa y yo empezamos a hablar cada noche de las tiernas misericordias que recibíamos cada día mientras prestábamos servicio en la misión, dijo un misionero mayor. No solo nos ayudó a centrarnos más en lo ocurrido y menos en nosotros mismos, sino que también nos dio la oportunidad de ver lo bueno a nuestro alrededor, incluso cuando ese día algunas cosas no habían salido bien. Como era lo último que hacíamos cada noche, añade su esposa, nos íbamos a la cama menos estresados y más contentos que en años. Incluso me ayudó a dormir mejor. bendiciones para aquellos a quienes prestan servicio. La vida tiene sus altibajos, sus días buenos y malos. También pasa en la misión. Pero servir al Señor tiene muchas recompensas intrínsecas. No solo una vez terminada la misión, sino también durante esta. Como dijo a Esther su primo Mardoqueo, ¿quién sabe si para esta hora tú has llegado al reino? Al mirar atrás en su servicio, muchos misioneros mayores han sentido que se les asignó una tarea o un área en la que estaban especialmente calificados para atender una necesidad concreta. Experimenté de primera mano el poderoso bien que puede hacer un matrimonio misionero mayor cuando viví en Luisiana, Estados Unidos. Poco después de que me llamaran para prestar servicio en el Sumo Consejo de la Estaca Nueva Orleans, Luisiana, me asignaron para apoyar a la rama Port Sulphur. Había muy pocos hermanos del sacerdocio activos en la rama, y la mayoría de los puestos de enseñanza y liderazgo estaban ocupados por mujeres cuyos esposos no eran miembros. Ocasionalmente se asignaba a misioneros mayores o líderes de estaca a la rama, pero tenían un éxito limitado a la hora de acercarse a estas familias donde no todos eran miembros. Entonces se asignó a un matrimonio mayor de Wyoming, Estados Unidos, para apoyar a la rama. Habían sido agricultores durante muchos años y habían trabajado en una fábrica de queso local cercana a su casa. Por su formación y experiencia en la vida, se conectaron fácilmente con muchas personas en Port Sulphur, que trabajaban en la industria petrolera. El matrimonio mayor pasó mucho tiempo en la rama, estableciendo relaciones con las familias en las que no todos eran miembros y atendiéndolas. Debido a su servicio y amor durante su tiempo en Port Sulphur, la rama fue fortalecida y bendecida de manera única a través de su fiel servicio. Varios hombres de aquellas familias en las que no todos eran miembros se unieron a la iglesia, fortaleciendo el quórum de élderes y la rama. Los misioneros mayores bendicen vidas, tanto las suyas como las de los demás. No se pierda las maravillosas oportunidades de prestar servicio y progresar.
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3: Al mirar a un niño a los ojos, vemos a un amigo, hija o hijo de Dios, que estuvo con nosotros en la vida premortal. El privilegio culminante de un esposo y una esposa que pueden tener hijos es proporcionar cuerpos mortales para esos hijos espirituales de Dios. Creemos en las familias y creemos en los hijos. Cuando a un esposo y a una esposa les nace un hijo, están cumpliendo parte del plan de nuestro Padre Celestial de traer hijos a la tierra. El Señor dijo, «Esta es mi obra y mi gloria, llevar a cabo la inmortalidad y la vida eterna del hombre». Antes de la inmortalidad, debe haber mortalidad. La familia es ordenada por Dios. Las familias son fundamentales en el plan de nuestro Padre Celestial aquí en la tierra y a través de las eternidades. Después de haber sido unidos a Adán y Eva en matrimonio, las Escrituras dicen, «Y los bendijo Dios, y les dijo Dios, fructificad y multiplicaos, y henchid la tierra». En nuestros días, los profetas y apóstoles han declarado, «El primer mandamiento que Dios les dio a Adán y a Eva se relacionaba con el potencial que como esposo y esposa tenían para ser padres». Declaramos que el mandamiento de Dios para sus hijos de multiplicarse y henchir la tierra permanece en vigor. Este mandamiento no se ha olvidado, ni se ha desechado en la Iglesia de Jesucristo de los Santos de los Últimos Días. Expresamos profunda gratitud por la enorme fe que demuestran los esposos y las esposas, especialmente nuestras esposas,
0: en estar dispuestas a tener hijos. ¿Cuándo tener un hijo o cuántos hijos tener son decisiones privadas entre el esposo, la esposa y el Señor? Estas son decisiones sagradas, decisiones que se deben tomar en sincera oración y realizarse con gran fe. Hace años, el Elder James O. Mason, de los 70, me compartió el siguiente relato. El nacimiento de nuestra sexta hija fue una experiencia inolvidable. Al contemplar esta bella y nueva hija en la nursery, poco después de que nació, claramente oí una voz decir: «Aún vendrá otro más, y será un varón». Imprudentemente, fui de inmediato al lecho de mi esposa, que estaba absolutamente exhausta, y le di las buenas noticias. No escogí el mejor momento para decírselo. Realmente, fue algo inapropiado de mi parte. Año tras año, los Mason esperaban la llegada de otro niño. Pasaron 3, 4, 5, 6, 7 años. Y por fin, 8 años después, nació su séptimo hijo, un varón. Esta es la familia 37 años más tarde. El pasado abril, el presidente Thomas S. Monson declaró: «Si bien antes las normas de la Iglesia eran casi todas compatibles con las de la sociedad, ahora nos divide un gran abismo que cada vez se agranda más». El Salvador de la humanidad se describió a sí mismo diciendo que estaba en el mundo sin ser del mundo. Nosotros también podemos estar en el mundo sin ser del mundo al rechazar los conceptos falsos y las enseñanzas falsas y ser fieles a lo que Dios nos ha mandado. Muchas voces del mundo de hoy disminuyen la importancia de tener hijos o proponen que se demoren o que se limiten los hijos en una familia. Recientemente mi hija me habló de un blog escrito por una madre cristiana que no es de nuestra fe y que tiene 5 hijos. Ella comentaba: «Al crecer en esta cultura, es muy difícil obtener una perspectiva bíblica en cuanto a la maternidad. Los hijos ocupan un lugar inferior que el ir a la universidad, ciertamente inferior que el viajar, inferior aún al poder salir por las noches a divertirse o poner el cuerpo en forma en el gimnasio, inferior a cualquier trabajo que uno pudiera tener o que esperara tener». Y después agrega: «La maternidad no es un pasatiempo, es un llamamiento. Uno no colecciona hijos porque nos parezcan más bonitos que los sellos postales. No es algo que hay que hacer si se las arregla para encontrar el tiempo. Es para lo que Dios nos dio el tiempo». El tener hijos pequeños no es fácil. Muchos días simplemente son difíciles. Una joven madre subió a un autobús con sus 7 hijos. El conductor preguntó: «Señora, ¿son todos suyos o es un grupo que sale a divertirse?». «Todos son míos», contestó la señora, «y no es ninguna diversión». A medida que el mundo pregunta con más frecuencia: «¿Son todos suyos?», damos gracias por crear dentro de la Iglesia un refugio para las familias, donde honramos y ayudamos a las madres con hijos. Para un padre recto, no hay palabras suficientes para expresar la gratitud y el amor que él siente por el don incalculable de su esposa de dar a luz a los hijos y cuidarlos. El Elder Mason tuvo otra experiencia pocas semanas después de que se casó, lo cual lo ayudó a poner en orden las prioridades, y en orden especialmente sus prioridades y responsabilidades familiares. Él dijo: «Mary y yo habíamos llegado a la conclusión de que para que yo pudiera terminar mi carrera de médico, ella tendría que seguir trabajando. A pesar de que no era lo que queríamos hacer, el tener hijos tendría que esperar. Mientras hojeaba una revista de la iglesia en casa de mis padres, vi un artículo escrito por el Elder Spencer W. Kimball en aquel tiempo del Quórum de los Doce Apóstoles, que destacaba las responsabilidades relacionadas con el matrimonio. Según el Elder Kimball, una de las sagradas responsabilidades era la de multiplicar y henchir la tierra. Inmediatamente fui a las oficinas de la iglesia y 30 minutos después, exactamente 30 minutos de leer su artículo, me encontraba sentado frente al escritorio del Elder Spencer W. Kimball. Eso realmente no sería nada fácil hoy en día. Le expliqué que quería ser doctor y que no había otra alternativa más que postergar el

de que llegue a ser un doctor, con la ayuda del Señor, pude tener familia y aún llegar a ser doctor. Puede hacerlo. ¿Dónde está su fe? El Elder Mason prosiguió. Nuestro primer hijo nació menos de un año después. Mary y yo trabajamos arduamente y el Señor abrió las ventanas de los cielos. Los Mason fueron bendecidos con dos hijos más antes de que él se graduara de la Facultad de Medicina, 4 años después. Por todo el mundo, esta es una época de inestabilidad económica e incertidumbre financiera. En la Conferencia General de abril, el presidente Thomas S. Monson dijo, «Si los preocupa el proveer económicamente para una esposa y su familia, permítanme asegurarles que no tiene nada de bochornoso el que una pareja sea frugal y economice. Por lo general, es durante estas épocas desafiantes que se unirán más como pareja al aprender a sacrificarse y tomar decisiones difíciles». La penetrante pregunta del Elder Kimball, ¿dónde está su fe?, nos dirige a las Santas Escrituras. Adán y Eva no tuvieron su primer hijo en el jardín de Edén. Al salir del jardín, Adán y Eva empezaron a cultivar la tierra. Adán conoció a su esposa y ella tuvo hijos e hijas. Y actuando con fe, empezaron a multiplicarse y a henchir la tierra. No fue en su hogar en Jerusalén, con oro y plata y cosas preciosas, que Lehi y Saría, actuando con fe, tuvieron a su hijo Jacob y José. Fue en el desierto. Lehi se refirió a su hijo Jacob como mi primer hijo nacido en los días de mi tribulación en el desierto. Lehi dijo, en cuanto a José, tú naciste en el desierto de nuestras aflicciones. Sí, tu madre te dio a luz en la época de mis mayores angustias. En el libro de Éxodo, un hombre y una mujer se casaron y actuando con fe, tuvieron un hijo varón. En la puerta de la casa no hubo ningún cartel de bienvenida para anunciar su nacimiento. Lo escondieron, porque Faraón había dado la orden de que todo varón israelita recién nacido sería echado al río. Ustedes saben el resto de la historia. El bebé al que con ternura se colocó en una cesta hecha de juncos, que fue echado al río, a quien su hermana vigiló con detenimiento, quien fue encontrado por la hija de Faraón y a quien cuidó su propia madre como nodriza, el niño fue devuelto más adelante a la hija de Faraón, quien lo adoptó como su propio hijo y al que le dio el nombre de Moisés. En la historia más querida sobre el nacimiento de un niño, no hubo una habitación especialmente decorada, ni una cuna de marca exclusiva, solo un pesebre para el Salvador del mundo. En el mejor de los tiempos y el peor de los tiempos, los verdaderos santos de Dios actuando con fe nunca han olvidado, desechado ni descuidado el mandamiento de Dios de multiplicarse y henchir la tierra. Vamos adelante con fe, reconociendo de nuevo que la decisión de cuántos hijos tener y cuándo tenerlos es asunto entre el esposo, la esposa y el Señor. En este asunto no debemos juzgar a nadie. El dar a luz a los hijos es un tema sensible que puede ser muy doloroso para las mujeres rectas que no tienen la oportunidad de casarse y tener familia. Digo a ustedes, nobles mujeres, que nuestro Padre Celestial conoce sus oraciones y deseos. Cuán agradecidos estamos por su maravillosa influencia, incluso por tener sus brazos de ternura y abrirlos para los niños que necesitan su fe y fortaleza. El dar a luz a los hijos puede ser también un tema doloroso para las parejas rectas que se casan y descubren que no pueden tener los hijos que esperaban con tanto anhelo. O para un esposo y una esposa que planean tener una familia numerosa, pero son bendecidos con una familia más pequeña. No siempre podemos explicar las dificultades de nuestra mortalidad. A veces la vida parece ser muy injusta.
En especial cuando nuestro más grande deseo es hacer exactamente lo que el Señor ha mandado.

0: mismo siervo del Señor, les aseguro que esta promesa es cierta. Los miembros fieles, cuyas circunstancias no les permitan recibir las bendiciones del matrimonio eterno y de la paternidad en esta vida, recibirán todas las bendiciones prometidas en las eternidades, siempre y cuando guarden los convenios que hayan hecho con Dios. El presidente J. Scott Doris, de la misión Perú, Lima Oeste, me relató su historia. Él dijo, Becky y yo teníamos 25 años de casados sin poder tener ni adoptar hijos. Nos mudamos en varias ocasiones, y cuando nos presentábamos en cada diferente lugar, era incómodo y a veces doloroso. Los miembros del barrio se preguntaban por qué no teníamos hijos, y ellos no eran los únicos que se hacían esa pregunta. Cuando fui llamado como obispo, los miembros del barrio expresaron preocupación de que yo no tenía ninguna experiencia con niños ni adolescentes. Les agradecí su voto de sostenimiento y les pedí que me permitieran practicar en sus hijos mis aptitudes en la crianza de los niños, a lo cual accedieron con mucho amor. Esperamos, adquirimos perspectiva y aprendimos la paciencia. Después de 25 años de matrimonio, llegó a nuestra vida el milagro de una bebé. Adoptamos a Nicole, de 2 años, y después al recién nacido Nicolai. Ahora la gente extraña nos felicita por nuestros hermosos nietos. Nos reímos y decimos, son nuestros hijos. Hemos vivido nuestra vida al revés. Hermanos y hermanas, no debemos juzgarnos unos a otros en esta sagrada y privada responsabilidad. Y tomó Jesús a un niño en sus brazos y dijo, el que reciba en mi nombre a uno de estos niños, a mí me recibe. Y el que me recibe a mí, recibe al que me envió. ¡Qué maravillosa bendición tenemos de recibir hijos e hijas de Dios en nuestro hogar! Con humildad y en oración, procuremos entender y aceptar los mandamientos de Dios, escuchando reverentemente la voz del Espíritu Santo. Las familias son fundadas en el plan eterno de Dios y son fundamentales en Él. Testifico de la gran bendición que son los hijos y de la felicidad que nos traerán en esta vida y en las eternidades. En el santo nombre de Jesucristo. Amén.
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2: La iglesia está aquí. Puerto Príncipe, Haití. Los misioneros le enseñaron a Alexander Murray, el primer miembro de la Iglesia de Jesucristo de los Santos de los Últimos Días de Haití, y fue bautizado en Florida, Estados Unidos, en 1977. Regresó a Haití y compartió el Evangelio en su tierra natal. Para julio de 1978, 22 personas se habían unido a la Iglesia y se había formado una rama con el hermano Murray como presidente. Hoy en día, la Iglesia tiene en Haití 24.900 miembros aproximadamente, 5 estacas, 48 congregaciones, una misión, un templo en Puerto Príncipe. Las bendiciones del día de reposo. El hermano Richard Merisma, que vive en Puerto Príncipe, señaló, las Escrituras nos enseñan que el día de reposo es un día bendito y santo que Dios creó para que renováramos nuestra relación con Él. También es la oportunidad perfecta para que las familias pasen tiempo juntas, profundicen su amor y respeto el uno por el otro y creen unidad.
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1: Bienvenidos a este episodio del podcast de la Conferencia General. Hoy escucharemos el discurso del Elder Gary E. Stevenson, Corazones Entrelazados.
2: ¿No les resulta fascinante cómo los descubrimientos científicos importantes se inspiran a veces en hechos sencillos, como una manzana que cae de un árbol? Permítanme compartir un descubrimiento científico que se produjo gracias a un grupo de conejos. En la década de los 70, los investigadores llevaron a cabo un experimento para experimentar o examinar los efectos de la dieta en la salud del corazón. A lo largo de varios meses alimentaron a un grupo de conejos de control con una dieta rica en grasas y controlaron su presión arterial y ritmo cardíaco. Como era de esperar, muchos mostraron una acumulación de depósitos de grasa en el interior de las arterias. También los investigadores habían descubierto algo que no tenía mucho sentido. Aunque todos los conejos presentaban una acumulación de grasa, un grupo tenía sorprendentemente hasta un 60% menos que los demás. Parecía que estaban examinando dos grupos diferentes de conejos. Ese tipo de resultados puede hacer perder el sueño a los científicos. ¿Cómo puede ser? Todos los conejos eran de la misma raza, procedentes de Nueva Zelanda, con un acervo genético prácticamente idéntico. Cada uno había recibido la misma cantidad y la misma comida. ¿Qué significaba esto? ¿Acaso esos resultados invalidarían el estudio? ¿Había fallos en el diseño del experimento? Los científicos se afanaron para comprender el resultado. Finalmente dirigieron su atención hacia el personal de la investigación. ¿Sería posible que los investigadores hubieran hecho algo para influir los resultados? Al investigar, descubrieron que todos los conejos con menos depósitos de grasa habían estado bajo el cuidado de una misma investigadora. Ella alimentaba a sus conejos con la misma comida que los demás, pero, según informó un científico, era una persona extraordinariamente amable y compasiva. Cuando alimentaba a los conejos, les hablaba, los abrazaba y los acariciaba. No podía evitarlo. Así era ella. Hacía algo más que dar comida a los conejos. Les daba amor. A primera vista, parecía improbable que esa fuera la razón de la categórica diferencia, pero el equipo de investigación no pudo ver otra posibilidad. Así que repitieron el experimento, esta vez controlando estrictamente todas las demás variables. Cuando analizaron los resultados finales, ocurrió lo mismo. Los conejos, bajo el cuidado de la cariñosa investigadora, tuvieron resultados de salud significativamente más altos. Los científicos publicaron los resultados del estudio en una revista prestigiosa llamada Science. Las conclusiones de ese experimento parecen influir en la comunidad médica. En los últimos años, la doctora Kelly Harding ha publicado un libro titulado The Rabbit Effect, El Efecto Conejo, que toma su nombre del experimento. Su conclusión: tome un conejo con un estilo de vida poco saludable, hable con él, abrácelo, dele afecto. El trato marcó la diferencia, finalmente. Concluye, lo que afecta a nuestra salud de forma más significativa tiene mucho que ver con cómo nos tratamos unos a otros, cómo vivimos y lo que consideramos que significa ser humanos. ¿De qué manera influye esto en la vida de ustedes? En un mundo secular, los puentes que conectan la ciencia con las verdades del Evangelio parecen esporádicos. Sin embargo, como cristianos, los resultados de este estudio pueden parecer más intuitivos que sorprendentes. Para mí, esto añade otro ladrillo a los cimientos de la bondad como principio fundamental y sanador del Evangelio. Un principio que puede sanar los corazones emocional, espiritual y, como se ha demostrado aquí, incluso físicamente. Cuando le preguntaron: Maestro, ¿cuál es el gran mandamiento? El Salvador respondió: Amarás al Señor tu Dios con todo tu corazón. Y continuó: Amarás a tu prójimo como a ti mismo. La respuesta del Salvador refuerza nuestro deber celestial. Los antiguos profetas ordenaron que no hubiera contenciones entre uno y otro, sino que fijásemos nuestra vista hacia adelante teniendo entrelazados nuestros corazones con unidad y amor el uno para con el otro. Asimismo, en las Escrituras se nos enseña que el poder o influencia se debe mantener por benignidad, mansedumbre y por bondad sin malicia. Creo que este precepto tiene una aplicación universal para todos los santos de los últimos días, adultos, jóvenes y niños. Los ejemplos de la nueva generación nos inspiran a todos nosotros y les quiero hablar de esto. Ustedes ya comprenden lo importante que es ser bondadosos. En el estribillo de la canción de la primaria, yo trato de ser como Cristo se nos enseña. Ama a otros cual Cristo te ama. Sé bondadoso y tierno y fiel, pues esto es lo que Jesús nos enseña. Yo quiero seguirlo a Él. Aún así, puede que a veces sea difícil. A continuación, una historia que les podría ayudar es sobre un niño de la primaria llamado Min Chan Kim, de Corea del Sur. Su familia se unió a la iglesia hace unos 6 años. Un día en la escuela, algunos de mis compañeros se estaban burlando de otro alumno e insultándole. Parecía divertido. Así que durante unas semanas me uní a ellos. Después de varias semanas, el niño me dijo que, aunque él actuaba como si no le importara, nuestras palabras lo herían y lloraba cada noche. Y yo casi lloré cuando me lo contó. Me dio mucha pena y quise ayudarlo. De modo que al día siguiente me acerqué a él, puse mi brazo sobre sus hombros y le dije, «Siento mucho haberme burlado de ti». Él la sintió al oírme y se le llenaron los ojos de lágrimas. Sin embargo, los otros niños seguían burlándose de él. Entonces recordé lo que había aprendido en mi clase de la primaria, hacer lo justo. Les pedí a mis compañeros que dejaran de burlarse. La mayoría decidió no cambiar y se enojaron conmigo. Pero uno de ellos le pidió disculpas y los tres nos hicimos buenos amigos. Algunas personas todavía se burlan de él, pero se siente mejor porque nos tiene a nosotros. Hice lo justo al ayudar a un amigo que lo necesitaba. ¿No es este un buen ejemplo de cómo tratar de ser como Jesús? Ahora, para ustedes, hombres y mujeres jóvenes, a medida que uno se hace mayor, burlarse de los demás puede derivar en algo muy peligroso. La ansiedad, la depresión y otras cosas peores suelen acompañar al acoso. Aunque el acoso no es un concepto nuevo, las redes sociales y la tecnología lo han llevado a un nuevo nivel. Se convierte en una amenaza más constante. El acoso vía Internet. El adversario está utilizando esto para perjudicarlos a su generación. No hay lugar para esto en su ciberespacio, vecindarios, escuelas o clases. Hagan todo lo posible para que esos lugares sean más bondadosos y seguros. Si observan o participan pasivamente en algo así, no conozco un mejor consejo que el que nos dio el Elder Dieter F. Uchtdorf. Cuando se trate de odiar, chismear, ignorar, ridiculizar, sentir rencor o el deseo de infligir daño, apliquen lo siguiente. Dejen de hacerlo. ¿Lo escucharon? Dejen de hacerlo. Cuando se muestren amables, cuidadosos y compasivos, incluso digitalmente, les prometo que alzarán los brazos caídos y sanarán los corazones. Después de hablar a los niños de la primaria y a los jóvenes, ahora quiero dirigirme a los adultos de la iglesia. Tenemos la responsabilidad primordial de marcar la pauta y ser modelos de amabilidad, inclusión y cortesía, de enseñar continuamente a la nueva generación una conducta semejante a la de Cristo en lo que decimos y cómo actuamos. Es importante, a medida que observamos un cambio social hacia la división en la política, clases sociales y casi cualquier otra distinción establecida por el hombre. El presidente Ballard también ha enseñado que los santos de los últimos días no solo debemos ser amables entre nosotros, sino con todos los que nos rodean. Él dijo, «En ocasiones escucho acerca de miembros que ofenden a los de otras religiones al pasarlos por alto y no incluirlos en su círculo de amistades. Eso puede suceder especialmente en comunidades donde nuestros miembros son la mayoría. He escuchado acerca de padres de criterio limitado que dicen a sus hijos que no pueden jugar con cierto niño del vecindario porque su familia no es de la iglesia. Ese tipo de comportamiento no va de acuerdo con las enseñanzas del Señor Jesucristo. No entiendo por qué un miembro de nuestra iglesia permitiría que sucediera ese tipo de cosas. Yo he sido miembro de esta iglesia toda mi vida. No he escuchado que se exhorte a los miembros de esta iglesia a hacer otra cosa que bondadosos, tolerantes y benevolentes. El Señor espera que enseñemos que la inclusión es un recurso positivo hacia la unidad y que la exclusión conduce a la división. Como seguidores de Jesucristo, nos sentimos consternados cuando escuchamos cómo se maltrata a los hijos de Dios por su raza. Nos sentimos desconsolados al escuchar sobre los recientes ataques a personas de raza negra, asiática, latina o de cualquier otro grupo. Los prejuicios, la tensión racial o la violencia no deberían nunca tener cabida en nuestros vecindarios, comunidades o dentro de la iglesia. Que cada uno de nosotros, sin importar su edad, hagamos lo mejor posible. A pesar de que se esfuercen por demostrar amor y bondad, sin duda resultarán heridos o afectados por las malas decisiones de otros. ¿Qué hacemos entonces? Seguimos la admonición del Señor. Amad a vuestros enemigos y orad por los que os ultrajan. Hacemos todo lo posible por superar la adversidad. Nos esforzamos por perseverar hasta el fin, orando constantemente para que la mano del Señor modifique nuestras circunstancias. Damos gracias por las personas que Él pone en nuestro camino para ayudarnos. Me conmueve un ejemplo sobre esto de los primeros días de la historia de la iglesia. Durante el invierno de 1838 y 1839, José y otros líderes de la iglesia fueron detenidos en la cárcel de Liberty, mientras que los santos fueron expulsados de sus hogares en Missouri. Los santos estaban desamparados y sufriendo por el frío y la falta de recursos. Los residentes de Quincy, Illinois, vieron su desesperada situación y les tendieron una mano con compasión y amistad. Wendell Mays, un habitante de Quincy, recordó el momento en el que vio por primera vez a los santos a lo largo del río Mississippi en tiendas. Algunos tenían sábanas extendidas para resguardarse del viento. Los niños estaban temblando alrededor del fuego sobre el cual soplaba el viento, así que no les servía de mucho. Los pobres santos padecían terriblemente. Al ver la difícil situación, los residentes de Quincy se organizaron para prestar ayuda. Algunos ayudaron a transportar a sus amigos al otro lado del río. Él continuó, ellos donaron generosamente, los comerciantes competían entre sí para ver cuál de ellos llegaba a ser el más generoso. Pronto reunieron contribuciones con harina, carne de cerdo, azúcar, botas y zapatos que tanto necesitaban. En poco tiempo, los refugiados superaban en número a los residentes de Quincy, quienes abrieron sus casas y compartieron sus escasos recursos con gran sacrificio. Muchos de los santos de los últimos días sobrevivieron el invierno gracias a la compasión y generosidad de los residentes de Quincy. Esos ángeles terrenales abrieron sus corazones y hogares, dieron alimento para salvar vidas, calidez, y tal vez lo más importante, una mano de amistad a los santos que sufrían. Aunque su estancia en Quincy fue corta relativamente, los santos nunca olvidarían su deuda de gratitud con sus queridos vecinos, y Quincy llegó a ser conocida como la ciudad de refugio. Cuando la adversidad y la aflicción nos sobrevienen por actos reprobables, negativos e incluso mezquinos, podemos elegir tener esperanza en Cristo. Esta esperanza viene de su invitación. Sed de buen ánimo, porque yo os guiaré, y la promesa que Él consagrará tus aflicciones para tu provecho. Terminemos ahora donde empezamos. Una cuidadora compasiva que despliega su bondad con un espíritu enriquecedor y un resultado inesperado. Sanar los corazones de los animales sobre los que ejercía mayordomía. ¿Por qué? Porque ella era así. Cuando miramos a través de la lente del Evangelio, reconocemos que nosotros también nos encontramos bajo el cuidado de un guardián compasivo que despliega su bondad con un espíritu enriquecedor. El buen pastor nos conoce a cada uno de nosotros por nombre y tiene interés personal en nosotros. El mismo Señor Jesucristo dijo: Yo soy el buen pastor y conozco a mis ovejas y pongo mi vida por las ovejas. En este santo fin de semana de Pascua, de resurrección, encuentro gran paz al saber que Jehová es mi pastor, que Él me conoce, que conoce a cada uno y estamos bajo su cuidado. Cuando enfrentemos el viento y las tormentas de la vida, las enfermedades y las heridas, el Señor, nuestro pastor, nos sustentará con amor. Él sanará nuestros corazones y restaurará nuestras almas. De ello testifico y de Jesucristo como nuestro Salvador y Redentor. En el nombre de Jesucristo. Amén.
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3: 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Las primeras hermanas misioneras. El siguiente es un fragmento del tomo 3 de Santos, la historia de la Iglesia de Jesucristo en los últimos días, que se publicó en la primavera de 2022. Al arribar su barco al puerto de Liverpool, Inglaterra, Inés Knight, de 21 años, vio a su hermano mayor William en los muelles, que esperaba entre un montón de compañeros misioneros. Era el 22 de abril de 1898. Inés y su compañera, Jenny Brimhall, llegaban a la misión británica como las primeras mujeres solteras apartadas como damas misioneras de la Iglesia. Tal como Will y los otros élderes, ellas estarían predicando en reuniones en la calle y yendo de puerta en puerta para dar a conocer el Evangelio restaurado de Jesucristo. En décadas pasadas, Louisa Pratt, Susan Gates y otras mujeres casadas habían servido en misiones exitosas junto a sus esposos, aunque sin un llamamiento misional oficial. Además, las líderes de la Sociedad de Socorro y de la Asociación de Mejoramiento Mutuo de las Mujeres Jóvenes, ahora conocida como Mujeres Jóvenes, habían sido buenas embajadoras de la Iglesia en lugares como la Feria Mundial de 1893. Muchas mujeres jóvenes solteras habían obtenido experiencia al enseñar y dirigir reuniones en la AMMMJ, preparándose así para predicar la palabra de Dios. Después de reunirse con Will, Inés caminó con él y con Jenny hasta la oficina central de la misión, un edificio de 4 pisos que los santos habían ocupado desde la década de 1850. Fue allí donde conocieron al presidente McMurrin. Quiero que cada una de ustedes comprenda que el Señor las ha llamado aquí, dijo él. Mientras él hablaba, Inés sintió por primera vez la gran responsabilidad que había sobre sus hombros. Al día siguiente, ella y Jenny acompañaron al presidente McMurrin y a otros misioneros a Oldham, un poblado al este de Liverpool dedicado a la manufactura. Por la tarde, formaron un círculo en una transitada esquina de una calle, ofrecieron una oración y cantaron himnos hasta que se formó una gran multitud a su alrededor. El presidente McMurrin anunció que al día siguiente se llevaría a cabo una reunión especial e invitó a todos a venir y escuchar predicar a mujeres mormonas de carne y hueso. Al escucharle decir eso, Inés se sintió enferma. La idea de hablar a una gran multitud la ponía nerviosa. Aún así, al estar entre misioneros con sus sombreros de seda y trajes negros, sintió que nunca había estado más orgullosa de ser una santo de los últimos días. La tarde siguiente, Inés temblaba mientras esperaba su turno para hablar. Las personas que habían escuchado mentiras horribles sobre las mujeres santos de los últimos días tenían curiosidad en cuanto a ella y las otras mujeres que hablarían en la reunión. Sarah Noel y Caroline Smith, la esposa y la cuñada de uno de los misioneros, fueron las primeras en dirigir la palabra a la congregación. Después habló Inés, a pesar de su miedo, y se sorprendió por lo bien que lo hizo. Al poco tiempo asignaron a Inés y a Jenny a trabajar en Cheltenham. Ellas iban de puerta en puerta y a menudo testificaban en reuniones en la calle. También aceptaron invitaciones de reunirse con las personas en sus hogares. Por lo general, los oyentes las trataban bien, aunque en ocasiones había alguien que se burlaba de ellas o las acusaba de mentir. Inés y Jenny esperaban ver a más mujeres servir en una misión. Sentimos que el Señor nos bendice en nuestros intentos de atenuar los prejuicios y esparcir la verdad, informaron a los líderes misionales. Confiamos en que se permita que muchas de las jóvenes dignas de Sion gocen del mismo privilegio que tenemos nosotras ahora, puesto que sentimos que podemos hacer mucho bien. 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
4: Mi padre me enseñó una lección importante. Él presintió que yo estaba demasiado apegado a las cosas temporales. Cuando tenía dinero, lo gastaba enseguida y casi siempre en mí mismo. Una tarde me llevó a comprar zapatos nuevos. En el segundo piso de la tienda por departamentos me llevó a mirar por la ventana. ¿Qué ves? Me preguntó. ¿Edificios, el cielo, gente? Fue lo que respondí. ¿Cuántos? Muchos. Entonces sacó una moneda del bolsillo. Mientras me la pasaba, me preguntó, ¿qué es esto? Lo supe de inmediato, $1 de plata. Utilizando su conocimiento de química, dijo, si fundes ese dólar de plata y lo mezclas con los ingredientes correctos, tendrás nitrato de plata. Si cubrieras esta ventana con nitrato de plata, ¿qué verías? Yo no tenía idea. Así que me llevó frente a un espejo de cuerpo entero y me preguntó, ¿ahora qué ves? Me veo a mí mismo. No, respondió. Lo que ves es la plata que refleja tu imagen. Si te centras en la plata, todo lo que verás es a ti mismo. Y como un velo te impedirá ver claramente el destino eterno que el Padre Celestial tiene preparado especialmente para ti. Larry, me dijo, no busques las cosas de este mundo, mas busques primeramente el reino de Dios y establecer su justicia, y todas estas cosas te serán añadidas. Me dijo que guardara el dólar y no lo perdiera. Cada vez que lo mirara, debía pensar en el destino eterno que el Padre Celestial tiene para mí. Yo amaba a mi padre y la forma en que me enseñaba. Quería ser como él. Él plantó en mi corazón el deseo de ser un buen padre. Y mi mayor esperanza es que yo esté viviendo a la altura de su ejemplo. El presidente Thomas S. Monson ha dicho con frecuencia que nuestras decisiones determinan nuestro destino y tienen consecuencias eternas. ¿No debemos entonces adquirir una visión clara de nuestro destino eterno, particularmente el que nuestro Padre Celestial desea que obtengamos, el ser padres por la eternidad? Permitamos que nuestro destino eterno sea el factor determinante de todas nuestras decisiones, sin importar lo difíciles que sean esas decisiones el Padre, nos sostendrá. Reconocí el poder de esa visión cuando participé con mis hijos de 12 y 13 años en una competencia 50-20. Una competencia 50-20 consiste en caminar 50 millas u 80 kilómetros en menos de 20 horas. Empezamos a las 9 de la noche y caminamos toda la noche y gran parte del día siguiente. Fueron 19 horas agonizantes, pero lo logramos. Al regresar a casa, literalmente nos arrastramos hacia adentro, donde una maravillosa esposa y madre había preparado una cena exquisita que ni siquiera tocamos. Mi hijo menor se desplomó en el sillón totalmente exhausto mientras el mayor se arrastró escaleras abajo a su cuarto. Después de descansar un poco, fui a ver a mi hijo menor para asegurarme que todavía estaba vivo. ¿Está bien?, le pregunté. Papá, esa fue la cosa más difícil que he hecho en mi vida y no quiero volver a hacerlo jamás. Por supuesto, no tenía intención de decirle que yo tampoco lo volvería a hacer. En vez de ello, le dije lo orgulloso que estaba de que hubiera logrado algo tan difícil. Sabía que eso lo prepararía para otras cosas difíciles que afrontaría en el futuro. Con eso en mente, le dije, hijo, te prometo algo. Cuando vayas a la misión, nunca tendrás que caminar 50 millas en un día. Qué bien, papá, entonces iré. Esas palabras sencillas llenaron mi alma de gratitud y felicidad. Después, fui abajo a ver a mi hijo mayor. Me acosté a su lado, puse mi mano sobre su cabeza y dije, hijo, ¿estás bien? Papá, esa fue la cosa más difícil que he hecho en mi vida. Nunca, pero nunca más lo volveré a hacer. Cerró los ojos y los volvió a abrir y dijo, a menos que mi hijo quiera que yo lo haga. Se me llenaron los ojos de lágrimas al expresarle cuán agradecido estaba por él. Le dije que sabía que él iba a ser un padre mucho mejor que yo. Mi corazón rebosaba de alegría al ver que a su joven edad, él ya reconocía que uno de sus deberes más sagrados en el sacerdocio era el ser padre. Él no temía tener que cumplir esa función ni llevar ese título, el título que Dios mismo desea que usemos cuando hablamos con él. Supe que tenía la responsabilidad de nutrir las semillas de la paternidad que brotaban en su interior. Estas palabras del Salvador cobraron una importancia más profunda para mí como padre. No puede el hijo hacer nada por sí mismo, sino lo que ve hacer al padre, porque todo lo que él hace, eso también lo hace el hijo de igual manera. Nada hago por mí mismo, sino como el padre me enseñó. Me encanta ser esposo y padre y estar casado a una escogida de padres celestiales. Es una de las partes más gratificantes de mi vida. Mi esperanza esa noche era que mis 5 hijos y su hermana siempre vieran en mí el gozo que proviene del matrimonio eterno, de ser padre y de tener una familia. Padres, estoy seguro de que han escuchado el dicho, predica el Evangelio todo el tiempo y si fuese necesario, usa las palabras. Todos los días enseñan a sus hijos lo que significa ser padre. Están estableciendo el fundamento para la siguiente generación. Sus hijos aprenderán a ser esposos y padres al observar la manera en que ustedes cumplan con esas funciones. Por ejemplo, ¿saben ellos lo mucho que aman y atesoran a su madre y cuánto aprecian ser el padre de ellos? Ellos aprenderán a tratar a su futura esposa e hijos al observarlos a ustedes, a tratar a cada uno de ellos de la forma como lo haría el Padre Celestial. Por medio de su ejemplo, ellos pueden aprender a respetar, honrar y proteger a las mujeres. En su hogar, pueden aprender a presidir su familia con amor y rectitud. Pueden aprender a proveer de las cosas necesarias de la vida y la protección para su familia, tanto temporal como espiritual. Hermanos, con toda la energía de mi alma, les pido que consideren esta pregunta. ¿Sus hijos los ven esforzarse por hacer lo que el Padre Celestial quisiera que ellos hagan? Ruego que la respuesta sea sí. Si la respuesta es no, es demasiado tarde para cambiar, pero deben comenzar hoy. Les testifico que nuestro Padre Celestial los ayudará. Ahora, jóvenes, ustedes saben que se están preparando para recibir el sacerdocio de Melquisedec, para recibir las ordenanzas sagradas del templo y servir en una misión de tiempo completo para después, sin esperar demasiado, casarse en el templo con una hija de Dios y formar una familia. Entonces, deberán dirigir a su familia en las cosas espirituales según los guíe el Espíritu Santo. He preguntado a muchos jóvenes, ¿por qué estás aquí? Hasta el momento, ninguno ha respondido para aprender a ser un padre a fin de estar preparado y ser digno de recibir todo lo que el padre tiene. Analicemos sus deberes del sacerdocio arónico según se describen en la sección 20 de Doctrina y Convenios. Presten atención a lo que ustedes sienten a medida que aplico estos deberes al servicio que prestan en sus familias. Invitar a toda su familia a venir a Cristo, velar siempre por ellos y estar con ellos y fortalecerlos, predicar, enseñar, exponer, exhortar, bautizar a los integrantes de su familia, exhortarlos a orar vocalmente, así como en secreto, y a cumplir con todos los deberes familiares, cuidar de que no haya iniquidad en su familia, ni asperezas entre uno y otro, ni mentiras, ni difamaciones, ni calumnias, ver que su familia se reúna con frecuencia, ayudar a su padre en sus deberes como patriarca, apoyar a la madre con la fortaleza del sacerdocio cuando su padre no esté presente. Cuando se les pida ordenar a otros presbíteros, maestros y diáconos de su familia, ¿no les suena esto como el trabajo y la función de un padre? El cumplir con los deberes del sacerdocio arónico los prepara a ustedes, jóvenes, para ser padres. El librito Mi deber a Dios puede ayudarlos a aprender cómo hacer planes específicos para cumplir con sus deberes. Puede servir como guía y ayuda a medida que procuran saber la voluntad del Padre Celestial y establecen metas para cumplir con ella. El Padre Celestial los ha traído en esta época en particular para una obra especial y un propósito eterno. Él quiere que ustedes reconozcan ese propósito con claridad y lo comprendan. Él es su Padre y siempre pueden dirigirse a Él para obtener guía. Sé que nuestro Padre Celestial se interesa por cada uno de nosotros individualmente y tiene un plan personal para cada uno a fin de que logremos nuestro destino eterno. Él envió a su Hijo unigénito, Jesucristo, para ayudarnos a superar nuestras imperfecciones por medio de la expiación. Nos ha bendecido con el Espíritu Santo para que sea un testigo, compañero y guía hacia nuestro destino eterno si confiamos en Él. Espero que cada uno de ustedes disfrute de la plenitud de las bendiciones del Padre en esta vida y del cumplimiento de su obra y su gloria al llegar a ser padres por la eternidad. En el nombre de Jesucristo. Amén.
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1: Solo para la versión digital. ¿Cómo acceder al poder de Dios a través de los convenios? Por J. Annette Dennis, primera consejera de la Presidencia General de la Sociedad de Socorro. El poder de Dios ampliará nuestros dones y talentos espirituales, nos dará fortaleza más allá de la nuestra para llevar las pesadas cargas de la vida terrenal y nos dará la paz y el poder que necesitamos. Nuestro profeta, el presidente Russell M. Nelson, ha hablado repetidamente acerca del poder del sacerdocio que está al alcance de los hombres y las mujeres mediante una relación por convenio con Dios. Él dijo, «Toda mujer y todo hombre que participa en las ordenanzas del sacerdocio y que hace convenios con Dios y los guarda, tiene acceso directo al poder de Dios». Los cielos están abiertos de igual manera para las mujeres que han sido investidas con el poder de Dios que procede de sus convenios del sacerdocio, como para los hombres que son poseedores de dicho sacerdocio. Como hijas de Dios, podemos ser investidas con poder del sacerdocio, el poder de Dios al que tenemos acceso cuando hacemos y guardamos los convenios del sacerdocio. Eso tiene implicaciones sumamente importantes. Como mujeres investidas, tenemos derecho a recurrir ampliamente al poder del Salvador para ayudarnos a nosotras mismas, a nuestra familia y a los demás. Recibí mi investidura cuando tenía 20 años, pero durante décadas no comprendí el poder celestial al que tenía acceso mediante los convenios que había hecho con mi Padre Celestial y con Jesucristo. Sin embargo, al mirar atrás,
5: reconozco la fortaleza y la capacidad adicionales que se me dieron para afrontar los muchos y diversos desafíos de las distintas circunstancias de mi vida. Qué bendición es vivir en una época en la que hay más comprensión del aumento de poder, paz y fortaleza que podemos obtener mediante una relación por convenio con Dios. Tal como nuestro profeta ha enseñado, cuando entramos en una relación por convenio con Dios, nuestra relación con Él se hace mucho más cercana que antes de nuestro convenio, y Él nunca abandonará esa relación. Él jamás cejará en sus esfuerzos por ayudarnos y nunca agotaremos su paciencia para con nosotros. Estamos unidos gozosamente por medio de un convenio sempiterno que hemos escogido concertar con Él. Ese conocimiento debe darnos gran paz y certeza cuando pasamos por las dificultades y los pesares de esta vida. El poder de Dios ampliará nuestros dones y talentos espirituales, nos dará fortaleza más allá de la nuestra para llevar las pesadas cargas de la vida terrenal y nos dará la paz y el poder que necesitamos al afrontar los terremotos físicos, emocionales y espirituales de nuestra vida.
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0: Do you want to be happy?
1: ¿Desean ser felices? ¿Qué los hace infelices? El presidente Nelson dijo, si desean ser desdichados, quebranten los mandamientos y no se arrepientan nunca. Si quieren tener gozo, permanezcan en la senda de los convenios. ¿No es sencillo ser felices? Simplemente hagan convenios y guárdenlos durante su vida. Repasemos algunas cosas que pueden ayudarnos a permanecer en la senda de los convenios y hacernos felices. 1. ¿Qué es la senda de los convenios? Según el Elder Dale G. Renland, la expresión senda de los convenios se refiere a una serie de convenios mediante los cuales venimos a Cristo y nos conectamos con Él. A través de ese vínculo por convenio, tenemos acceso a su poder eterno. La senda comienza con la fe en Jesucristo y el arrepentimiento, seguidos por el bautismo y la recepción del Espíritu Santo. Renovamos estos convenios cada vez que participamos de la Santa Cena. Comenzando por el convenio bautismal, hacemos más convenios a lo largo de nuestra vida. El Elder Renland también dijo, la senda de los convenios conduce a las ordenanzas del templo, tal como la investidura del templo. La investidura es el don de Dios que consiste en sagrados convenios que nos conectan más plenamente con Él. 2. ¿Se encuentran ustedes en la senda de los convenios? Algunas veces, cuando hacemos convenios, fallamos en guardarlos. Cuando esto sucede, ¿cómo podemos regresar a la senda de los convenios? Permítanme compartir algunos ejemplos de regresar a la senda de los convenios. Hace un poco más de un mes, recibí un mensaje de un ex misionero que sirvió con nosotros. Él dijo, «Este último tiempo ha sido duro. Batallar cada día contra la ansiedad y la depresión me ha agobiado y ha sido muy difícil. Me siento solo y simplemente abatido. He estado orando por la guía de nuestro Padre Celestial, por la paz y el consuelo en lo que puedo hacer para luchar contra las dificultades. Al orar, sentí la impresión del Espíritu diciéndome que necesitaba pagar un diezmo íntegro. Sentí fuertemente el Espíritu e inmediatamente sentí el apremio de así hacerlo. Con el deseo de hacerlo, sentí la impresión de que, si pagas tu diezmo, todo estará bien. Aún me cuesta sentir paz, pero tengo un testimonio de nuestro Salvador y de que, mediante mi obediencia, puedo sentir y encontrar la paz que busco en mi corazón y mi mente. Recientemente decidí regresar a la iglesia y procurar tener el Espíritu en todo lo que hago. Ahora le está yendo bien. Ustedes también pueden pedirle paz al Padre Celestial, pero la respuesta puede ser diferente de lo que han previsto. Con tal de que procuren conocer acerca del Salvador y oren al Padre Celestial, Él les dará una respuesta personalizada a ustedes. El presidente Monson enseñó, la lección más grande que podemos aprender en la tierra es que cuando Dios habla y nosotros obedecemos, siempre estaremos en lo correcto. Si guardamos los mandamientos, nuestra vida será más fácil, más feliz, más plena y menos complicada. Nuestros desafíos y problemas serán más fáciles de sobrellevar y recibiremos las bendiciones prometidas de Dios. Fui llamado como obispo en la época más difícil de mi vida. Era un joven padre de 30 y tantos años, pero con dificultades económicas debido a los desafíos de mi familia. No podía encontrar ninguna solución y pensaba que las dificultades nunca acabarían. Estaba agotado tanto en lo económico como en lo emocional. También empecé a dudar de mi fuerza espiritual. Fue en esa época complicada que mi presidente de estaca me extendió el llamamiento y a pesar de que fue difícil, lo acepté. Mi esposa también tuvo una entrevista con el presidente de estaca, pero ella no pudo decir sí, ni tampoco dijo no, sino que siguió derramando lágrimas. Lloró durante toda la semana preguntándole al Padre Celestial, ¿por qué ahora? ¿Y realmente conoces a cada persona? Ella no recibió una respuesta, pero fui sostenido como obispo el domingo siguiente. Ella dejó de hacerle esas preguntas al Padre Celestial y me apoyó en mi llamamiento durante 6 años. El domingo en que me relevaron, mi esposa escuchó una voz al tomar la Santa Cena. La voz le susurró, ya que les era muy difícil caminar. Lo llamé como obispo para sostenerlos y caminar por ustedes. Al recordar esos últimos 6 años, ella se dio cuenta de que todas las dificultades que parecían no tener fin se habían solucionado a lo largo del camino. Aprendimos que cuando pensamos que no es el momento apropiado para recibir un llamamiento, puede ser el momento en el que más lo necesitamos. Siempre que el Señor nos pide que sirvamos en cualquier llamamiento, ya sea un llamamiento fácil o uno intenso, Él ve nuestras necesidades. Él provee la fuerza que necesitamos y tiene bendiciones listas para derramarlas sobre nosotros en tanto le sirvamos fielmente. Hay muchas otras cosas que nos distraen de permanecer en la senda de los convenios. Sin importar cuáles sean, nunca es demasiado tarde para volver nuestro corazón hacia el Padre Celestial en busca de ayuda. El Elder Paul V. Johnson nos enseñó, cuando seguimos a Satanás, le damos poder. Cuando seguimos a Dios, Él nos da poder. El rey Benjamín en el Libro de Mormón testifica, y además quisiera que consideraseis el bendito y feliz estado de aquellos que guardan los mandamientos de Dios, porque he aquí, ellos son bendecidos en todas las cosas, tanto temporales como espirituales, y si continúan fieles hasta el fin, son recibidos en el cielo, para que así moren con Dios en un estado de interminable felicidad. 3. ¿Cómo puede hacernos felices el guardar los convenios que hicimos con Dios? Mi esposa dice que nuestro matrimonio nos une en un yugo y que, por tal razón, ella puede lograr cosas que antes no podía. Por ejemplo, desde que era joven, para ella era difícil salir a la oscuridad. Pero ahora no se le dificulta porque yo salgo con ella. Ella es bajita y no puede alcanzar los estantes altos a menos que utilice una silla o escalera. Pero yo puedo alcanzar los objetos de los estantes altos porque soy más alto que ella. Tomar sobre nosotros el yugo del Salvador es similar. Al unirnos a Él en un yugo, podemos

y al yugo junto con Él. En esencia, el Salvador nos está invitando a depender de Él y a tirar de la carga junto con Él, aunque nuestros mejores esfuerzos no sean iguales a los de Él ni se puedan comparar. Cuando confiamos en Él y tiramos de la carga junto con Él durante la jornada de la vida terrenal, realmente su yugo es fácil y ligera su carga. El presidente Nelson también enseñó: llevar el yugo con el Salvador significa que tienen acceso a su fortaleza y poder redentor. La recompensa por guardar los convenios con Dios es poder celestial, un poder que nos fortalece para soportar mejor nuestras pruebas, tentaciones y pesares. Ese poder nos facilita el camino. Quienes viven las leyes mayores de Jesucristo tienen acceso a su poder mayor. En realidad, guardar los convenios hace la vida más fácil. Cada persona que hace convenios en las pilas bautismales y en los templos y los guarda, tiene un mayor acceso al poder de Jesucristo. Mis queridos hermanos, ¿desean ser felices? Permanezcan en la senda de los convenios. Su vida será más fácil, más feliz y llena de gozo. Nuestro Salvador nos invita: venid a mí, todos los que estáis trabajados y cargados, y yo os haré descansar. Él es el Cristo viviente. Él lleva nuestras cargas y hace que nuestra vida sea más fácil. En el nombre de Jesucristo. Amén.

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1: Hay momentos en que todos necesitamos saber que las cosas mejorarán. Declaro que eso es precisamente lo que el Evangelio de Jesucristo nos ofrece, especialmente en los momentos difíciles. Hace 30 años, una pequeña familia decidió cruzar los Estados Unidos con todo lo que poseían en el remolque más pequeño que encontraron. Sin dinero, en un auto viejo, viajaron exactamente 55 kilómetros por la carretera. Y entonces, el motor del auto hizo erupción. El joven padre miró y vio que el vapor era tanto como su frustración. Dejó en el auto a su esposa y a sus dos inocentes hijos, el menor de ellos de apenas 3 meses, y caminó unos 5 kilómetros hasta Canaveral, la metrópoli al sur de Utah, de solo unos 65 habitantes. Consiguió un poco de agua y un hombre bondadoso ofreció llevarlo hasta donde había dejado a su familia. Solucionaron el problema y condujeron el auto muy despacio hasta St. George para que lo revisaran. Aunque lo inspeccionaron repetidamente por más de 2 horas, no pudieron encontrarle ningún problema, así que la familia reinició su viaje. Al cabo de la misma cantidad de tiempo, exactamente en el mismo lugar de la carretera, debajo del capó del auto, se produjo otra explosión similar. Sintiéndose más torpe que enojado, el apesadumbrado joven padre dejó una vez más a sus seres queridos y emprendió la larga caminata en busca de ayuda de nuevo. Esta vez, el hombre que le dio el agua le dijo: usted o el otro hombre que se parece a usted debería conseguir un nuevo radiador. El hombre no sabía si reír o llorar ante las dificultades de la joven familia. ¿Qué distancia han recorrido?, preguntó. 55 kilómetros, respondí. ¿Cuánto les queda por viajar? 4.200 kilómetros, le dije. Bueno, es posible que usted haga el viaje y también su esposa y los dos niños. Pero ninguno de ustedes va a llegar muy lejos en este auto. Sus palabras fueron proféticas. Hace solo 2 semanas pasé por ese mismo lugar. Mentalmente, por un instante, creí ver al borde del camino un viejo automóvil y a una joven devota esposa y 2 pequeños al lado. También imaginé ver un poco más adelante a un joven caminando hacia Canaveral con el peso del temor evidente en cada paso. En ese momento imaginario no me pude contener y le grité: no te des por vencido. Sigue caminando. Sigue tratando. Habrá ayuda y felicidad más adelante. Algunas bendiciones llegan pronto, otras tardan más, y otras solo llegan en el cielo. Pero para los que acepten el Evangelio de Jesucristo, llegarán. Al final, todo estará bien. Confíen en Dios y crean en las cosas buenas que vendrán.
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2: ¿Tenía tiempo para prestar servicio a mi compañero de clase? Por Leonardo José Ratia Valenzuela, Mérida, Venezuela. Pensaba que yo no tenía tiempo para ayudar, pero el Señor me bendijo por mi sacrificio. En 1998 comencé mis estudios en la Universidad de los Andes. Deseaba mucho obtener mi título universitario con un buen promedio de calificaciones, pero mis clases de criminología eran difíciles y me costaba adaptarme al trabajo de la universidad. Además, prestaba servicio como consejero en el obispado de mi barrio y trabajaba por la noche para proveer para mi familia. La duda y la preocupación frustraron mis esperanzas ese primer año conforme obtenía calificaciones muy por debajo del promedio de la clase. Al terminar el año escolar, aumenté mis súplicas a Dios en oración para que me ayudara a entender cada teoría, principio y procedimiento. Durante mi segundo año conocí a un compañero de clase en el que no había reparado antes, llamado Argenis. Descubrí que él tampoco me había visto ni me vería nunca porque era ciego. Un día se me acercó con su bastón y su tableta braille y me pidió ayuda. Dijo que yo tenía una buena voz y que necesitaba que grabara las guías de estudio escritas para poder escucharlas. Se lo había pedido a otras personas, pero se habían negado. Quienes lo habían ayudado el año anterior se mostraban reacios a ayudarlo de nuevo. Entre mi ajetreada agenda y las malas calificaciones, también me resistía a ayudarlo. Sin embargo, a pesar de nunca estar oficialmente de acuerdo con su solicitud, pronto me encontré leyendo y releyendo las guías a fin de grabar el contenido para Argenis. Con el tiempo nos hicimos amigos y comencé a compartir el Evangelio de Jesucristo con él. Incluso le di un libro de Mormón en braille. Él apreciaba mi ayuda, pero nunca se interesó por aprender más acerca de la iglesia. Sin embargo, a medida que seguía leyendo y grabando las guías de estudio, mi promedio de calificaciones comenzó a mejorar. Incluso mis compañeros notaron que me estaba convirtiendo en un mejor alumno y mi comprensión estaba mejorando. 8 años después de graduarme, mi amigo Argenis también se graduó. Él no se había interesado en la iglesia, pero me había ayudado a entender que cuando os halláis al servicio de vuestros semejantes, solo estáis al servicio de vuestro Dios. También me había ayudado a advertir que a medida que sirvo a los demás, Dios me bendice y aumenta mi capacidad.
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Me encuentro frente a una casa que se le conoce por el nombre de Los Hornos, ubicada en Headington, en las afueras de Oxford, Inglaterra. El nombre deriva del hecho de que fue edificada en un ladrillar hace muchos años. Se trata de una bonita estructura rodeada de hermosos jardines, pero pasaría desapercibida a no ser por el hecho de que el famoso escritor y catedrático de la Universidad de Oxford, C.S. Lewis, vivió en ella por más de 30 años hasta su muerte en 1963. Allí él escribió sus obras más célebres, entre ellas Las Crónicas de Narnia y Mero Cristianismo. Este encantador lugar evoca estas palabras escritas por Lewis: "Todo parche de luz solar en un bosque enseñará algo sobre el sol que nunca podríamos aprender del estudio de libros sobre astronomía. Esos puros y espontáneos placeres son parches de la luz de Dios en las florestas de nuestra experiencia". Como bien sabía C.S. Lewis, nunca podemos predecir cuándo un parche de luz solar o de la luz de Dios brillará en nuestra vida. Pero sí podemos situarnos para recibir esa luz. Porque Dios, al igual que el sol, está siempre presente, ya sea que lo reconozcamos o no. El mismo Lewis, por ejemplo, fue ateo desde su adolescencia hasta casi los 30 años, pero más adelante su fe en el cristianismo se reavivó con la ayuda de su buen amigo y colega J.R.R. Tolkien. Lewis se catalogó a sí mismo como totalmente reacio a la idea de la fe, pero una vez convertido, una vez que posó sobre él el parche de la luz de Dios, creyó con todo el corazón, la mente y el alma. C.S. Lewis dedicó el resto de su vida a enseñar sobre Dios y su amor. Lo que siempre debemos recordar, explicó, es que aunque nuestros sentimientos llegan y se van, no sucede lo mismo con el amor de Dios. Hallamos esta placa en memoria de C.S. Lewis en el Rincón de los Poetas en la Abadía de Westminster, en Londres, colocada en el 50 aniversario de la muerte del célebre autor. Su sepulcro está a unos pocos kilómetros de Los Hornos, en el plácido entorno de la Iglesia de la Santa Trinidad. Dentro de la parroquia hay tributos a la vida de Lewis, incluyendo una placa en la banca donde solía sentarse. Pero quizá el homenaje más emotivo a su vida y a su fe es la Ventana de Narnia, un apropiado recordatorio de lo que él hizo: buscar y hallar luz, parches de la luz de Dios.

Así llegamos al final de otro programa de música y palabras de inspiración en sus 94 años de transmisión ininterrumpida. Esperamos encontrarnos pronto. Que la paz les acompañe hoy y siempre.

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1: Solo para versión digital. Retratos de fe. Debía tomar una decisión. Por Tuiti Wong Pao Sing, Tahití. Debía seguir surfeando los domingos o cumplir con mis responsabilidades como esposo, padre y miembro de la iglesia. El bodyboard ha sido mi gran pasión desde que lo descubrí. Es mi válvula de escape y descompresión, y desde el principio siempre quise sobresalir. Para llegar al nivel más alto, me entrené incansablemente haciendo surf todo el día siempre que podía. Me concentré en mi meta de llegar a ser el mejor bodyboarder de Tahití y gané el título 2 o 3 veces en esa categoría en el campeonato de surf Taapuna Master de Tahití, así como en otros torneos. Cuando comencé, las competiciones me entusiasmaban y quería demostrar a todos lo bueno que era. Pronto empecé a recibir ofertas de patrocinadores locales y extranjeros. Las finales siempre se llevan a cabo los domingos, y a menudo discutía con mi esposa en cuanto a competir en el Día del Señor. Ella tenía razón. El surf se estaba apoderando de mi vida, pero no quería perder a mis patrocinadores. Gracias a ellos podía comprar equipos profesionales de surf de primera calidad, que son caros. Debía tomar una decisión. Mi esposa y mis hijos me motivan a ser un ejemplo de fe. Me ayudan a determinar lo que quiero llegar a ser. Y por supuesto, mi propia fe, las enseñanzas que recibí de mis padres y líderes, el ejemplo de otras personas que han hecho sacrificios para honrar el día de reposo y las impresiones que recibí del Espíritu también me ayudaron a tomar una decisión. Decidí dar prioridad a mis responsabilidades como esposo,
2: perdón, otra
1: padre.
2: Vez, Miss, no se escuchó la S al final de él.
1: ¿Qué? Decidí dar prioridad a mis responsabilidades como esposo, padre y miembro de la Iglesia de Jesucristo de los Santos de los Últimos Días. En 2006, el Taupuna Master estuvo dedicado a mi tío Nel Bali, el hermano pequeño de mi madre. Lo perdí en un lugar donde se practica el surf al que solía ir cuando yo era joven. Se llama Afu, cerca de Paea, en la isla de Tahití. Solo 10 minutos antes de que mi tío se ahogara, me animó a amar a los demás y a ser un buen surfista en un lugar cerca de Taapuna que él amaba. He tratado de honrar las últimas palabras que me dijo. Cuando decidí dedicar los domingos plenamente al Señor, expliqué a mis patrocinadores la razón por la cual ya no surfeaba en las finales los domingos. Les dije que mi vida espiritual y familiar tiene prioridad. Ellos me apoyaron en mi decisión. Y a cambio, por respeto al domingo, me pidieron que hiciera sesiones fotográficas y videos de surf en otros días de la semana. Mis amigos del circuito también conocen y respetan mis creencias religiosas y a menudo me piden que ore por ellos. Me he clasificado para la final del Taapuna Master todos los años desde que me convertí en profesional, pero dejé de competir los domingos después de ganar el título en 2006. Sigo compitiendo, pero ahora, cuando me llaman para las finales los domingos, todos saben que no estaré allí. Recuerdo las palabras del presidente Russell M. Nelson. Aprendí de las Escrituras que mi conducta y mi actitud en el día de reposo constituían una señal entre mi Padre Celestial y yo. Con ese entendimiento, ya no necesité más listas de lo que se podía y no se podía hacer. Cuando tenía que tomar una decisión en cuanto a si una actividad era o no era apropiada para el día de reposo, simplemente me preguntaba a mí mismo, ¿qué señal quiero darle a Dios? Esa pregunta hizo que mis opciones respecto al día de reposo fueran bien claras. A finales de 2020 me rompí la pierna haciendo surf. Mientras me recuperaba, fui llamado como obispo del barrio Papeari. El presidente de Estaca me dijo que mi ejemplo de joven devoto que trata de poner al Señor en primer lugar inspiraría a los jóvenes a caminar por la senda de los convenios. Sé que mi Padre Celestial está contento con la decisión que tomé. Sobre todo, nada se comparará jamás con la felicidad de mi familia y el equilibrio que hemos alcanzado juntos.
3: Que Dios nos ha enviado aquí, ahora, a esta época trascendental de la historia.
4: Bienvenidos a este episodio del podcast de la Conferencia General. 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
5: En 1978 me hallaba en el campo de un estadio de fútbol americano con 65,000 aficionados. Delante de mí había varios oponentes de gran tamaño que parecía querer arrancarme la cabeza. Era mi primer partido como mariscal en la Liga Nacional de Fútbol Americano y jugábamos contra los campeones del Supertazón. Dudaba de que fuera bueno para estar en el campo de juego. Retrocedí para hacer el primer pase y al lanzar la pelota me golpearon como nunca antes. Hallándome bajo un montón de atletas enormes, me pregunté qué estaba haciendo allí. Debía tomar una decisión. ¿Iba a dejar que mis dudas se adueñaran de mí o hallaría el valor y la fuerza para levantarme y seguir adelante? En ese momento desconocía la manera en que aquella experiencia me prepararía para ocasiones futuras. Necesitaba aprender qué podía ser fuerte y valiente ante situaciones difíciles. Tal vez un partido de fútbol americano no sea tan importante como los retos que ustedes afrontarán. En la mayoría de los casos no habrá un estadio repleto de personas observándolos. Sus valientes decisiones tendrán una importancia eterna. Puede que no siempre sintamos que estamos a la altura de las circunstancias, pero nuestro Padre Celestial nos ve como intrépidos edificadores de su reino. Esa es la razón por la que nos envió aquí durante este momento de la historia del mundo. Este es nuestro momento. Escuchen lo que dijo el presidente Russell M. Nelson poco después de convertirse en presidente de la Iglesia. Nuestro Salvador y Redentor Jesucristo llevará a cabo algunas de sus obras más maravillosas entre ahora y cuando vuelva. Veremos indicios milagrosos de que Dios el Padre y su Hijo Jesucristo presiden esta tierra en majestad y gloria. ¿Obras más maravillosas? ¿Indicios milagrosos? ¿Cómo será eso? ¿Qué papel desempeñaremos y cómo entenderemos lo que debemos hacer? No sé todas las respuestas, pero sé que el Señor necesita que estemos listos. Nunca ha sido más crucial ejercer el poder del sacerdocio con dignidad. ¿Creemos al profeta de Dios? ¿Podemos descubrir nuestro destino y cumplir con él? Sí podemos y sí debemos hacerlo, porque este es nuestro momento. Los relatos de siervos de Dios que nos precedieron, como Moisés, María, Moroni, Alma, José y otros, parecen rebasar los confines de la realidad, pero ellos no eran muy diferentes a nosotros. Eran personas normales que afrontaron dificultades y confiaron en el Señor, tomaron la decisión correcta en momentos decisivos, y con fe en Jesucristo hicieron las obras que se requirieron de ellos en su época. Acuérdense de Josué del Antiguo Testamento. Era un fiel seguidor de Moisés, uno de los líderes más grandes de la historia. Tras la partida de Moisés, era el momento de Josué. Debía conducir a los hijos de Israel a la tierra prometida. ¿Cómo iba a hacerlo? Josué había nacido y se había criado en esclavitud en Egipto. No tenía manuales ni videos instructivos que lo ayudaran. Ni siquiera tenía un teléfono inteligente. Sin embargo, tenía esta promesa del Señor. Como yo estuve con Moisés, estaré contigo. No te dejaré ni te desampararé. Esfuérzate y sé valiente. Siendo un 70 nuevo e inexperto, recibí una llamada de la oficina de la primera presidencia pidiéndome que representara al profeta al visitar a un joven hospitalizado. El joven Se llamaba Zach y se estaba preparando para ser misionero, pero había sufrido un accidente y tenía una lesión grave en la cabeza. Me sentía muy inquieto mientras conducía al hospital. ¿Un encargo del profeta? ¿En serio? ¿A qué me voy a enfrentar? ¿Cómo voy a ayudar a este joven? ¿Tengo suficiente fe? Me aferré a la oración ferviente y al conocimiento de que poseía la autoridad del santo sacerdocio. Cuando llegué, Zach estaba acostado en una cama y un camillero se estaba prestando para llevarlo al quirófano a fin de que los médicos pudieran aliviar la presión en su cerebro. Vi a su madre que no podía contener las lágrimas y al joven asustado, amigo de él que estaba a su lado, y supe con claridad que Zach necesitaba una bendición. Su amigo acababa de recibir el sacerdocio Melquisedec, así que le pedí que me ayudara. Sentí el poder del sacerdocio cuando con humildad le dimos la bendición. Se lo llevaron con toda velocidad a la cirugía y un sentimiento de paz me confirmó que el Salvador se haría cargo de todo según su sabiduría. El personal médico realizó una última radiografía antes de practicar la incisión y descubrieron, para su asombro, que no sería necesario operarle. Después de mucha terapia, Zach aprendió nuevamente a caminar y hablar. Prestó servicio con éxito en una misión y ahora cría una bella familia. Ese no es siempre el resultado. He dado otras bendiciones con idéntica fe y el Señor no concedió una sanación completa en esta vida. Confiamos en sus propósitos y dejamos que sea Él quien se encargue de los resultados. No siempre podemos elegir el resultado de nuestros actos, pero podemos escoger estar listos para actuar. Puede que nunca les pidan que representen a la primera presidencia en una situación de vida o muerte, pero como representantes del Señor, a todos se nos llama a hacer cosas que podrían cambiar vidas. Él no nos abandonará. Este es nuestro momento. Pedro se hallaba en una embarcación en el mar cuando vio a Jesús caminando sobre el agua. Quería estar con él y este le dijo, ven. Pedro abandonó la seguridad de la embarcación y comenzó a caminar hacia el Salvador. Mas su fe flaqueó cuando dirigió la atención al viento embravecido. Tuvo miedo y comenzando a hundirse dio voces diciendo, «Señor, sálvame». Y al momento Jesús, extendiendo la mano, le sujetó. Cuando el viento sopla en nuestra vida, ¿a dónde dirigimos la atención? Recuerden que siempre hay una fuente fiable de fortaleza y valor. Los brazos de Jesús se extienden hacia nosotros tal como hicieron con Pedro. Si acudimos a Él, nos rescatará con amor. Somos suyos. Él dijo, no temas, porque yo te he redimido. Te puse nombre, mío eres tú. Él prevalecerá en sus vidas si ustedes se lo permiten. La decisión es de ustedes. Hacia el final de su vida, Josué le suplicó a su pueblo, «Escogeos hoy a quien sirváis, pero yo y mi casa serviremos a Jehová». Gracias a las decisiones que tomó para servir al Señor, Josué se convirtió en un líder de su época. Mis queridos amigos, este es nuestro momento. Nuestras decisiones determinarán nuestro destino. Cuando serví como obispo, teníamos un lema en el barrio, las buenas decisiones equivalen a la felicidad para siempre. Cuando los jóvenes me veían en el pasillo, decían, obispo, estoy tomando buenas decisiones. Ese es el sueño de todo obispo. ¿A qué nos referimos con buenas decisiones? Una vez alguien le preguntó a Jesús, maestro, ¿cuál es el gran mandamiento en la ley? A lo que él respondió, amarás al Señor tu Dios con todo tu corazón y con toda tu alma y con toda tu mente. Este es el primero y grande mandamiento. Y el segundo es semejante a este. Amarás a tu prójimo como a ti mismo. No sé ustedes, pero cuando yo leo estos dos grandes mandamientos, detecto un tercer mandamiento implícito. Amarse a uno mismo. ¿Alguna vez han considerado que amarse a ustedes mismos fuera un mandamiento? ¿Realmente podemos amar a Dios y a sus hijos si no nos amamos a nosotros mismos? Hace poco, un líder aconsejó a un hombre que estaba intentando superar años de decisiones destructivas y que se sentía avergonzado y dudaba de que fuera merecedor del amor de nadie. Su líder le dijo, «El Señor lo conoce, lo ama y está complacido con usted y con los valientes pasos que está dando». Y agregó, «Usted necesita escuchar el mandamiento de amarse a sí mismo a fin de poder sentir el amor de Dios y amar a los demás». Cuando aquel hermano oyó este consejo, vio la vida con ojos ojos nuevos. Él dijo, toda mi vida he tratado de hallar paz y sentirme aceptado. He procurado ambas cosas en sitios equivocados. Solo en el amor del Padre Celestial y del Salvador puedo hallar consuelo. Sé que ellos quieren que me ame a mí mismo. Realmente es la única manera de poder sentir su amor por mí. Nuestro Padre Celestial quiere que nos amemos a nosotros mismos, no para que nos volvamos orgullosos ni egocéntricos, sino para que nos veamos como Él nos ve, como sus hijos preciados. Cuando esta verdad penetra en lo profundo de nuestro corazón, nuestro amor por Dios crece. Cuando nos vemos a nosotros mismos con un respeto sincero, nuestro corazón se abre para tratar a los demás de esa manera. Cuanto más reconocemos nuestro valor divino, mejor entendemos esta verdad divina que Dios nos ha enviado aquí, ahora, a esta época trascendental de la historia, para que hagamos el mayor bien posible con los talentos y dones que tenemos. Nuestro momento es ahora. José Smith enseñó que cada profeta de cada época ha mirado adelante con gloriosa expectativa hacia el día en que ahora vivimos. Ha cantado, escrito y profetizado acerca de esta, nuestra época. Somos el pueblo favorecido que Dios ha elegido para llevar a cabo la gloria de los últimos días. Cuando afronten retos cotidianos, recuerden estas palabras del Elder Holland. Es mucho lo que descansa sobre nuestros hombros, pero será una experiencia gloriosa y llena de éxito. La victoria en esta última contienda ya ha sido declarada. La victoria ya está en los registros, las Escrituras. Extiendo la invitación de que oremos para reconocer y aceptar nuestras funciones individuales al prepararnos para el glorioso día en que el Salvador vuelva. El Señor nos ama más de lo que podemos comprender y Él contestará nuestras oraciones. Ya sea que estemos en un campo de fútbol americano, en la habitación de un hospital o en otro lugar, podemos ser una parte importante de estos acontecimientos, porque este es nuestro momento. En el nombre de Jesucristo, amén.
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6: 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En un mundo en el que suelen magnificar las historias de pérdida de la fe, las experiencias más discretas de regreso a la fe a veces pasan desapercibidas. Sin embargo, los relatos de quienes se han vuelto a convertir ilustran cómo los hermanos y las hermanas en el Evangelio superan sus dudas, incluso después de dejar la iglesia. Sus relatos ilustran lo que Alma enseña acerca de sembrar la semilla. Alma describe un proceso de fe que no solo ayuda a fortalecer a quienes tratan de aumentar su fe, sino que también ayuda a los que tienen preguntas e inquietudes. Primero, debemos entender que la fe no es tener un conocimiento perfecto. Luego, ejercitamos un poco de fe o incluso un deseo de creer. Sembramos la semilla, la palabra de Dios, en nuestro corazón. A lo largo del camino, nutrimos las raíces espirituales con paciencia y aceptamos la ayuda de amigos en el Evangelio para cultivar un árbol sembrado en Cristo que brotará para vida sempiterna. La fe no es tener un conocimiento perfecto de las cosas, de modo que si tenéis fe, tenéis esperanza.

Al principio, echó fuera la semilla de la fe debido a sus dudas, pero luego comenzó a hablar con un miembro atento y versado, y se dio cuenta de que su incredulidad también planteaba preguntas. Mi comprensión de los conceptos del Evangelio y de la historia de la Iglesia no era tan exhaustiva como creía, explica ella. Eso me hizo sentir humilde y me ayudó a darme cuenta de que todavía tenía muchas preguntas. Alba se dio cuenta de que otras cosas que valen la pena en la vida, como la familia, la formación académica, la carrera profesional, implican riesgo, sacrificio, incertidumbre y esfuerzo durante toda la vida. Regresé a la iglesia y puedo afirmar que este tipo de esfuerzo también vale mucho la pena a fin de mantener la fe. El presidente Russell M. Nelson enseñó: El Señor no requiere que tengamos una fe perfecta para tener acceso a su poder perfecto. Sin embargo, nuestra fe, también señala él, requiere un esfuerzo continuo para seguir creciendo. Aunque los cimientos originales del Templo de Salt Lake funcionaron bien durante más de un siglo, ahora necesita renovaciones importantes, explicó el presidente Nelson. A veces, nosotros también debemos reforzar nuestros propios cimientos espirituales para resistir los peligros y las presiones venideras. Cuando nos enfrentamos a material difícil como le ocurrió a Alba, nuestro deseo de certeza puede llevarnos de la simple creencia a la simple incredulidad y a olvidarnos del esfuerzo necesario para fortalecer y reforzar nuestros cimientos espirituales. A quienes estudian relatos de personas que regresaron a la fe, les ha resultado útil ver la fe como un recorrido de varios pasos que dura toda la vida. Puede que, de niños, empecemos con una simple creencia, pero en algún momento, esa fe infantil se enfrenta a preguntas e inquietudes. Aunque nuestra fe no probada puede haber funcionado bien como cimiento espiritual, ahora debemos pasar de una fe sencilla a través de la complejidad a una fe madura que sea capaz de resistir los desafíos futuros. Abandonar la fe puede parecer más fácil, casi como un alivio. Pero grandes recompensas acompañan el recorrido de quienes se vuelven a Dios y continúan nutriendo sus semillas de fe. Para Samuel Hoglund de Suecia, las pruebas de fe comenzaron cuando miembros de su familia plantearon preguntas. Pasó por una fase en la que respondía una pregunta solo para encontrarme con otra, explica él. Mi fe vacilaba de un momento a otro, hasta que me di cuenta de que este proceso y mi necesidad de certeza eran insostenibles. En lugar de tratar de resolver cada pregunta relativamente menos importante, Samuel decidió estudiar preguntas significativas, aquellas que eran esenciales para tener un cimiento sólido en Jesucristo. Acompañada de la oración y el estudio de las Escrituras, la búsqueda de Samuel, al igual que la de Alba, le enseñó lo mucho que le quedaba por aprender y lo llevó a desarrollar creencias más maduras. La experiencia fortaleció mi fe inmensamente y también me enseñó que hallarás lo que buscas de verdad, dice él. Si despertáis y aviváis vuestras facultades hasta experimentar con mis palabras y ejercitáis un poco de fe, sí, aunque no sea más que un deseo de creer, dejad que este deseo obre en vosotros. El ejercer la fe puede parecer abrumador, reconoció el presidente Nelson. A veces quizás nos preguntemos si es posible reunir la fe suficiente para recibir las bendiciones que tanto necesitamos. Pero incluso pequeños pasos basados en la fe, empezando con un poco de fe, pueden obrar en ti y comenzar un renacimiento espiritual. Después de deambular espiritualmente en sus años universitarios, Amanda Freeburn, de Estados Unidos, dio el pequeño paso de orar, lo que la llevó a seguir la impresión de visitar los jardines del templo local. «Sentir el Espíritu allí reavivó mi fe», dice ella. El regreso a la iglesia y la aceptación del llamamiento de enseñar en la primaria ahondaron su fe y siguió dando pasos que la llevaron a aceptar plenamente el Evangelio. Durante el proceso, encontré las respuestas a las preguntas que tanto necesitaba,

0: y a Amanda. En un momento dado, Dan Ellsworth, también de Estados Unidos, no estaba seguro de si le quedaba un poco de fe para ejercer. Su exposición inicial a los enfoques académicos e históricos del Antiguo Testamento debilitó su fe en la Biblia y afectó su creencia en todas las escrituras. Sin embargo, Dan siguió yendo a la iglesia y decidió experimentar durante 6 meses con un plan para orar, ayunar y servir en la iglesia. En ocasiones, pedía a sus hijas pequeñas que también oraran por la fe de su padre. Después de un tiempo, Dan empezó a tener experiencias espirituales y a encontrar respuestas a algunas de las preguntas que más le preocupaban. Un día, mientras estaba en una biblioteca, se sintió inspirado a recorrer una fila de libros y elegir uno. En él, encontró esclarecedores contraargumentos al libro que inicialmente le había hecho cuestionar su creencia en la Biblia. Aunque esta experiencia no resolvió todas sus dudas, enseñó a Dan algunas lecciones importantes. En primer lugar, tenía que ser humilde sobre cuánto podía saber realmente por mi cuenta. Y en segundo lugar, existen otras formas de encontrar la verdad, además de la razón. Impresiones espirituales, resultados positivos de los frutos del espíritu e ideas que fomentan descubrimientos intelectuales, todo lo cual me llevó a tener convicciones y una fe mucho más fuertes que las que tenía antes. Para Zach Marshall de Inglaterra, el simple paso de ver un video educativo sobre el Libro de Mormón le abrió la mente a la posibilidad de que el libro fuera creíble. Lo había leído antes en un estudio familiar de las Escrituras y por mi cuenta, sin verdadera intención, explica él. Pero dejé de ser activo en la iglesia cuando era adolescente, por lo que la evidencia que vi en el video me hizo leer el Libro de Mormón con intención por primera vez. Después de experimentar con la palabra de Dios, Zach comenzó a reemplazar la duda con la creencia. Ahora afirma, la iglesia que antes consideraba restrictiva, ahora la veo como liberadora, del mismo modo que Jesús dice, la verdad os hará libres. Si desatendéis el árbol y sois negligentes en nutrirlo, he aquí, no echará raíz. Mientras damos pequeños pasos para nutrir nuestra fe, también debemos ser conscientes de nuestras formas de pensar que obstruyen y dificultan la fe. Al estudiar relatos de miembros de la iglesia que regresaron a la fe en varios países, Eric y Sarah Devigné, profesores de la Universidad Brigham Young, Idaho, se dieron cuenta de que la forma en que pensamos puede ser tan importante como lo que pensamos. Por ejemplo, esperar que la devoción religiosa nos ahorre la incomodidad y los desafíos desgarradores de la vida no es acertado y crea suposiciones poco realistas. Jesucristo prometió no abandonarnos nunca, pero advirtió que en el mundo tendríamos aflicción. Aún así, los desafíos de la vida pueden, según Sara, llevarnos a ver el Evangelio de forma negativa. A veces desechamos lo ideal cuando nos enfrentamos a algo que no lo es. El autor e historiador independiente Don Bradley, de Estados Unidos, se enfrentó a preguntas sobre la historia de la iglesia durante una época en la que, explica él, no era feliz y tenía una actitud escéptica. La desconfianza hacia cualquier persona influye negativamente en una relación, y yo perdí mi fe en Dios y mi relación con Él. Años más tarde, Don comenzó a esforzarse por tener esperanza y sentir gratitud en su vida personal. También comenzó a revisar los estudios sobre los beneficios de la religión organizada para la salud física y mental. No podía negar la evidencia de esos estudios, recuerda Don. Poco a poco me di cuenta de que había estado reemplazando el pensamiento crítico por el escepticismo, y con una actitud más esperanzada ante la vida, recuperé mi fe en Dios y en Jesucristo. Don volvió a la información histórica con la que una vez lidió. Pero ahora, este mismo material lo llevó a la convicción de que José Smith fue un profeta de Dios. Si cultiváis la palabra, sí, y nutrís el árbol mientras empiece a crecer, segaréis el galardón de vuestra fe y vuestra diligencia, y paciencia, y longanimidad. Incluso si tenemos la disposición de experimentar con la palabra de Dios y tener una mentalidad esperanzadora, regresar a la fe y asistir a la iglesia puede ser un proceso desalentador, casi abrumador. El esfuerzo requiere no solo paciencia, valor y humildad, sino también el amor de amigos y familiares. Aceptar la ayuda de amigos sinceros nutre la semilla y le permite echar raíces en lugar de marchitarse. Cuando Leo Winegar de Estados Unidos se enfrentó por primera vez a preguntas sobre la historia de la iglesia, aprendió la importancia de los amigos compasivos. «Mi testimonio se debilitó», explica él, «mientras pasaba por un periodo de soledad y oscura desesperación en el que tenía dificultades para orar. Un día, Leo sintió la impresión de ponerse en contacto con un profesor de historia de la iglesia. Él no solo animó a Leo a reconsiderar su camino de dudas, sino que también se convirtió en un amigo cercano. El testimonio de Leo regresó gradualmente con la ayuda de su mentor y años de estudio esperanzador. Con el tiempo, encontró respuestas a muchas preguntas. Me siento eternamente agradecido a mi Salvador Jesucristo por guiarme de regreso y por los amigos que lo representaron a él, explica. Si tienen amigos o familiares que se apartan de la iglesia, sigan amándolos, aconsejó el presidente Nelson. No les corresponde juzgar las decisiones de los demás, al igual que tampoco ustedes merecen ser criticados por mantenerse fieles. El miedo a tales críticas mantuvo a Letitia Rule, miembro de Inglaterra, alejada del Evangelio durante 20 años. A menudo quería regresar, pero tenía miedo de cruzar la puerta y sentirme juzgada, como si no hubiera estado viviendo correctamente. Solo un diagnóstico que amenazaba su vida le dio el valor para dar ese difícil paso. Los miembros la recibieron con calidez y amor y la ayudaron a desear participar en el Evangelio. Plantad esta palabra en vuestros corazones, y al empezar a hincharse, nutridla con vuestra fe. Y he aquí, llegará a ser un árbol que crecerá en vosotros para vida sempiterna. Cuando termina su sermón, Alma deja en claro que, aunque los esfuerzos por nutrir la semilla son cruciales, no son la semilla en sí. En cambio, plantamos la verdadera semilla cuando empezamos a creer en el Hijo de Dios, que vendrá para redimir a los de su pueblo y que padecerá y morirá para expiar los pecados de ellos. Michael Auras, de Alemania, aprendió lecciones importantes sobre las prioridades del Evangelio luego de haberse descarriado cuando era joven. Hay muchas cosas y relaciones buenas en el Evangelio, pero solo la fe en Jesucristo sustentará nuestro testimonio, explica él. Mi padre y yo flaqueamos en nuestra fe durante un tiempo con varias preguntas, pero regresamos cuando basamos nuestra fe en Jesucristo por encima de todo. El presidente Nelson nos asegura, el Salvador nunca está más cerca de ustedes que cuando están enfrentando o escalando un monte con fe. Jesús mismo nos promete, yo estoy con vosotros todos los días hasta el fin del mundo. Él caminará con nosotros, nos amará con amor eterno y nos dará vida en abundancia. Quienes estén dispuestos a plantar esta semilla, descubrirán que incluso su pequeña fe puede, por medio del Salvador, llegar a ser un árbol que crecerá en vosotros para vida sempiterna. La autora vive en Utah, Estados Unidos.
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El 28 de julio de 1847, 4 días desde que llegamos a la cuenca del Gran Lago Salado y casi 4 meses desde que partimos de Winter Quarters a orilla del río Missouri. 2000 kilómetros por las praderas de los ríos Platte y las pendientes de Black Hills y de las Rocallosas. Las arenas de las regiones de salvia, sauzales, cañones rocosos, troncos y piedras.

0: Muchos enfermamos de fiebre de montaña, pero tratamos desesperadamente de arar y regar la tierra. Rompimos varios arados. Ese día soplaba sin cesar un viento caliente y seco.
1: No comprendo. ¿Ese fue el comienzo?
0: Sí. Al final del día, a pesar de estar afectado por la fiebre, Brigham Young sintió que debíamos continuar nuestra exploración de la nueva tierra prometida. Yo era un apóstol entonces, y sentí que habíamos hallado una tierra preservada por la mano de Dios. Mi alma estaba llena del más sublime gozo al seguir a Brigham hacia el norte, justo al centro del valle.
2: Hermanos, aquí construiremos el templo de nuestro Dios.

0: Tiene usted buena memoria, presidente.
1: Sí, así parece. Pero me temo que cuento con un poco de ayuda al respecto, joven. A ver, aquí está. Esto es algo que podría interesar a sus lectores, señor Callahan.
0: ¿Qué es? ¿Un diario?
1: Uh-huh.
0: ¿Lleva usted un diario?
1: Desde 1834.
0: No sabía que aspiraba a ser escritor.
1: No me atrevería a adjudicarme las dotes de escritor.
0: Entiendo.
1: Simplemente llevo un registro de las cosas que pasan. El profeta José Smith instó a los santos a llevar registros.
0: José Smith, el fundador de su iglesia.
1: Exacto. Así que cuando me uní a la iglesia, prometí que jamás me iría a dormir sin escribir lo ocurrido durante el día. Y desde entonces, cada vez que oía al profeta José o a cualquiera de los 12 apóstoles enseñar un principio, me sentía como pez fuera del agua si no lo escribía en mi diario.
0: ¿Significa que ha llevado un diario desde el día en que se unió a la iglesia mormona? Una tarea difícil, supongo.
1: La obediencia jamás será una tarea fácil, señor Callahan.
0: 25 de noviembre. ¿De qué año?
1: 1836. Por favor, tome asiento.
0: Por supuesto.
1: No era mucho mayor que usted. Tenía 29 años. Mi compañero y yo volvíamos de una misión en los estados del sur.
0: Perdóneme, pero no comprendo cómo se relaciona todo esto con el templo de Salt Lake.
1: Lo entenderá, señor Callahan. Ya verá. Ese día contemplé por primera vez una casa del Señor, construida por mandamiento y revelación en los últimos días.
2: Hermano Smooth, apresúrese, venga.
3: Ya voy.
2: Abraham, pronto, creo que ya llegamos, venga.

0: Kirland.
1: Ajá. Sí. Kirland.
2: El templo de Kirland se había dedicado recientemente y estaba ansioso por escuchar sobre ello.
3: Oliver y yo nos arrodillamos a orar. Y el velo fue retirado de nuestras mentes. Y los ojos de nuestro entendimiento fueron abiertos.
2: La voz del profeta José Smith fue una voz que el Señor había escogido para hablar en esta última dispensación.
3: Vimos al Señor sobre el barandal del púlpito en el templo. Su semblante brillaba más que el resplandor del sol. Y su voz era como el estruendo de muchas aguas. Y él dijo: soy el primero y el último. Yo soy el que vive. Soy el que fue muerto. Soy vuestro abogado ante el Padre.
2: Habló sobre los profetas de la antigüedad, Moisés, Elías y Elías el profeta, quienes confirieron llaves de autoridad para esta dispensación a José y a Oliver en el templo de Kirland.
3: Bien, dime, ¿qué opinas del templo de Kirland? Construirlo les costó a los santos un alto precio y un gran sacrificio.
0: Sí. Y los hermanos y las hermanas han sido bendecidos por su labor.
3: Este es solo el principio de las bendiciones que el Señor derramará sobre la cabeza de su pueblo.
0: ¿Y cuáles son esas bendiciones, José?
3: El Señor ha comenzado a restaurar el antiguo orden de su reino a su pueblo para darle finalmente la plenitud del Evangelio sempiterno.

0: Wilford, guarda estas cosas para ti y medítalas en tu corazón.
1: Así lo haré, José.
0: Bienvenido, hermano Woodruff.

Habían transcurrido 2 años y medio desde que salí de Kirran a predicar el Evangelio. En ese entonces, quienes vivían allí eran pobres, menospreciados y tratados con desdén por los más poderosos. ¡Qué diferente escena tenía ante mí! Una magnífica casa de Dios que dice, como con voz de trueno, que los santos prosperarán a pesar de Babilonia, porque el templo del Señor se erige en honor a su reino en la tierra.

0: Lamento si la he interrumpido. Tiene una hermosa voz.
1: Y usted también, señor.
0: Me llamo Wilford Woodruff.
1: Por supuesto, hermano Woodruff.
0: ¿Nos conocemos?
1: No.
0: ¿Y usted es...?
1: Alguien con mucho frío. Disculpe, ya es muy tarde y yo tengo que...
0: Aguarde, espere, por favor. ¿Puedo verla?
1: Ya lo ha hecho.
0: No, quiero decir, ¿qué tal mañana?
1: Tal vez con una adecuada presentación, señor Woodruff. Buenas noches.
0: Buenas noches.
2: Esa hermosa visión que más tarde descubrí era la señorita Phoebe Whitmore Carter, la maestra de la escuela. Tras presentarnos de forma apropiada y luego de un prolongado noviazgo de 2 meses y medio, nos unimos en sagrado matrimonio el 13 de abril de 1837. Ese año el templo de Kirlan cayó en manos de apóstatas. Muchos de los santos fueron expulsados del pueblo. Al templo lo profanaron y lo convirtieron en establo y en granero para los animales durante el invierno. Después de casi una década, nuevamente se erigió otro templo al Señor, esta vez en Nauvoo, Illinois. Para los santos fue un breve refugio de los estragos de la persecución. Fue dedicado en mayo de 1846 en medio del éxodo forzado de toda la ciudad de Nauvoo. El profeta José y su hermano Hiram habían sido asesinados y su testimonio fue sellado con su sangre. 18 meses después de la dedicación, el templo de Nauvoo fue quemado. Un acto de rencor de un incendiario.

0: Leí la historia que nuestro periódico publicó. El trato en esos días hacia su gente fue imperdonable.
1: Entre más nos esforzábamos por obedecer los mandamientos, más implacables eran nuestros enemigos. Ya se habían dedicado sitios para construir templos en Independence y en Far West, Missouri, y aún en Spring Hill, con vista a un hermoso valle y al Río Grande, quizás el lugar más celestial que haya visto. Las crueles hostilidades no nos permitirían quedarnos lo suficiente para construir esos templos. Tendrían que esperar a futuras generaciones.
0: Pensaría que habrían renunciado a la idea de construir otro templo.
1: Sí, recuerdo que algunos dudaban. 5 años después de llegar al valle, la construcción de la pared alrededor de la manzana del templo aún estaba incompleta. La obra en sí ni siquiera había comenzado.

0: Buenos días.
1: Buenos días, William. Me parece que deberíamos cambiar de lugares. Necesita más calor que yo.
0: Prefiero estar junto a la ventana. Además, el presidente Yang vendrá esta mañana. Y quisiera estar atento. Él quiere discutir los planos para el nuevo templo. Dice que es hora de empezar la obra. William.
1: ¿Sí?
0: ¿Oyó lo que le dije? El presidente Yang quiere comenzar a trabajar en el nuevo templo. Es una magnífica noticia. Yo pensé que le alegraría.
1: Es que algunos de los miembros más viejos, ellos...
0: ¿Qué ocurre con ellos, William?
1: Están hablando del nuevo templo.
0: ¿Y?
1: Dicen que apenas coloquemos la piedra angular, las fuerzas del infierno sobrevendrán y seremos expulsados del valle, como ha ocurrido dondequiera que ha habido un templo desde que la iglesia se organizó.
2: Es posible, hermano Ward.
1: Presidente.
0: Y yo que quería estar pendiente.
2: Pero tan pronto se comience el templo, también aumentarán las bendiciones y el poder para vencer toda la maldad.
1: Yo no quise decir que...
2: Lo sé, William. Solo recuerde que la gente crece en poder al servir en el templo. Debemos edificar el templo para que el Señor revele las ordenanzas de exaltación a su pueblo. Y debemos comenzarlo hoy. ¿Puedo usar la pizarra?
1: Sí, por supuesto.
2: Hermanos, les mostraré lo que el Señor me ha revelado con respecto a este magnífico templo. Tendrá tres torres al oriente que representan el sacerdocio de Melquisedec y tres torres similares al occidente que representan al sacerdocio aarónico.
3: Poco después, el presidente Yang llamó a Truman Angel para estudiar en Europa las obras de los más grandes artistas de siglos pasados. Desde el monumento a Nelson en Irlanda y los castillos de la isla de Man hasta los cementerios de París y las grandiosas casas de adoración y de gobierno de Londres, Truman pasó meses contemplando, dibujando y aprendiendo del rico legado arquitectónico de Europa. Literalmente pasó días analizando la Catedral de San Pablo, la obra maestra y última morada del más grande arquitecto inglés, Sir Christopher Wren.
4: ¿Y cuándo comenzó la construcción del templo?
3: La primera palada tuvo lugar el 14 de febrero de 1853. Fue una ceremonia sencilla presidida por Brigham Young. Casi de inmediato, el presidente Young me asignó la tarea de supervisar la excavación para colocar los cimientos.
5: Discúlpeme, hermano Woodruff.
6: Sí. Me dijeron que podía hablar con usted.
7: Gracias. ¿En qué puedo ayudarlo, señor?
6: Me dijeron que usted era el superintendente de la obra.
7: Claro que sí, para servirle, señor...
6: Livingston, James Livingston.
7: ¿De dónde viene?
6: Escocia, Lanarkshire.
7: ¿Puede dirigir una tropilla, hermano Livingston?
6: Como el mejor de sus hombres.
7: ¿Cuál era su ocupación en Escocia?
6: Cantero, señor.
7: ¿Como el mejor de mis hombres?
6: Mucho mejor, señor.
7: Temo que aquí no nos será útil, hermano Livingston. Lo lamento. Pero quisiera que empacara sus cosas. ¿Puede ayudarnos a extraer el granito? Tenemos 6 semanas para colocar las piedras angulares. ¿Lo podrá hacer?
6: Estoy al servicio de Dios, señor.

Hermanos y hermanas, estamos aquí reunidos en una de las más felices y gloriosas ocasiones ocurridas entre los hijos de los hombres. Hoy dedicaremos las piedras angulares de este templo al más alto Dios de Israel. Me atrevo a decir que los sacrificios a los que hoy nos comprometamos y el trabajo que realicemos serán siempre recordados por este pueblo y sonarán como con voz de trompeta por todo el mundo, tan fuerte, tan claro y tan lejos como el viento pueda llevarlos. Rara vez hablo de revelaciones o visiones, pero bástame decir que hizo 5 años en julio pasado en que, estando de pie en este suelo bendito, vi el templo en el espíritu, ni a 3 metros de donde hoy colocamos esta piedra angular. Y jamás he dejado de asociar este suelo con algo que no sea esa visión. Hermanos y hermanas, oro para que nuestro Padre Celestial nos cubra con su amor y misericordia y que nos proteja mientras terminamos este templo, que recibamos la plenitud de las ordenanzas y que construyamos muchos más.

0: Disculpe, ¿usted es el superintendente?
1: Sí, así es.
0: Me llamo Michael Hawks y soy su nuevo aprendiz.
1: James Livingstone. ¿Quién te nombró mi nuevo aprendiz?
0: Le traje unas herramientas. Limas, cuñas y un taladro afilado.
1: Escasamente tendrás 12 años.
0: 13.
1: Aún así eres muy joven para ser aprendiz. ¿Quién te envió aquí?
0: Escuché en el campamento que usted trabaja solo. Los canteros trabajan en equipo.
1: Yo puedo hacerlo solo. Pero gracias de todos modos por traer las herramientas.
0: Es más rápido entre dos.
1: Vete ahora, muchacho. Tengo mucho trabajo.

0: Se contrataron carreteros para transportar la roca desde la cantera hasta la manzana del templo. Llevar la carga tomaba 4 días.
1: Muy bien, Adam. Oye, Sam, ayúdalo, por favor. Ya casi, Adam.
2: Más palanca en esa esquina.
3: ¡Por ese lado!
4: ¡Bien, hermano Joseph! ¡Muévanos!

0: ¿Y qué ocurrió después de llevar el granito hasta la manzana del templo?
1: Los canteros de la manzana eran la mayor fuerza de hombres involucrados en la construcción. En su mayoría, los bloques de piedra que se usaron para los cimientos fueron cortados ahí, en el suelo, donde los dejaban los carreteros. Algunos de los artesanos más hábiles pulieron y tallaron las piedras más finas en galpones abiertos en la manzana del templo. Truman Ungel estaba a cargo de los planos para guiar a los albañiles en la ubicación de las piedras del templo. La manzana del templo se convirtió en el corazón industrial del valle. Los herreros afilaban herramientas a diario. Se puso a trabajar a fundidores, carpinteros, maquinistas y una variedad de artesanos. Y la manzana del templo parecía una colmena en actividad. Los santos trabajaron con esmero para obedecer la voluntad de Dios y construir su santa casa.
0: Es asombroso, ¿no? Las estrellas. Nunca las había visto brillar así en toda mi vida.
1: Así es, estremece en el alma, ¿no es verdad? He pasado muchas horas reflexionando sobre los cielos.
0: Creo que todo el mundo lo hace alguna vez. Es natural.
1: Sí, creo que así es.
0: ¿Recuerda usted el salmo que dice que la gloria... los cielos cuentan la gloria de Dios?
1: No hay lenguaje, ni palabras, ni es oída su voz.
0: Sí, exacto.
1: Parece que usted conoce las escrituras.
0: Presidente, yo fui criado en un buen hogar cristiano.
1: ¿De veras?
0: ¿Ha sentido alguna vez que podría extender su mano y tomar algo de allá arriba?
1: ¿Cómo qué, por ejemplo?
0: No lo sé. Es como si una parte de mí estuviese allí.
1: Usted no es el único, señor Callahan. Hubo un tiempo en que el hombre quería subir a la cima de la montaña más elevada, para tocar la eternidad, para alcanzar a Dios mismo.
0: Como Abraham.
1: Así es, la fe de Abraham fue probada en una montaña.
0: O Moisés.
1: Sí, Moisés vio al Todopoderoso cara a cara en lo alto del monte Sinaí. Fue allá donde Dios mandó a Moisés a hacer un santuario en su santo nombre, un tabernáculo en el desierto.
0: En donde estaba el arca del pacto.
1: El Señor decidió morar entre su pueblo, y al llegar a la tierra prometida, Él mandó que edificaran un lugar permanente para el arca.
0: Un templo.
1: Así es. Y una vez más se ha mandado al hombre construir templos donde se recibe instrucción, revelación y ordenanzas de nuestro Padre Celestial. Y de esta manera se cierra el abismo entre Dios y el hombre, igual que en los montes de la antigüedad.
0: Los montes del Señor.
1: Así es.
2: Hermanos y hermanas, pronto tendremos momentos difíciles. El presidente de los Estados Unidos, James Buchanan, basado en falsos informes de sedición y traición por parte de este pueblo, ha ordenado al ejército federal marchar hacia nuestro amado territorio para sofocar esta supuesta insurrección. Ellos se aproximan. Es por esta razón que he dado instrucciones a todos los hombres con fuerza suficiente para ocultar todas las bases, los cimientos y las piedras, y de quitar todos los cobertizos y tiendas de la manzana del templo. Hermanos, no podemos permitir que este sagrado suelo sea mancillado o profanado.

0: Esto no huele bien, general.
1: ¡Howard!
2: Señor.
3: Teniente, lleve a unos hombres a inspección a este lugar.
2: A la orden, señor. ¡Smith! ¡Roberts!

0: Revisado, señor. Es solo el campo de un granjero.
1: ¿Una granja en medio de la ciudad? ¿Qué piensan estos mormones?
2: Yo pienso que reducirán a cenizas esta ciudad con tan solo escuchar un disparo. ¡Vámonos, coronel! ¡Aquí no hay nada que hacer! ¡Arre!
3: ¡En marcha! ¡Adelante!
4: Cuando el presidente Yang vio que el general Johnston y su ejército no estaban dispuestos a hacer daño alguno a los santos, dijo a la gente que ya era seguro regresar a sus casas. Entonces llegó el momento de desenterrar los cimientos y los soportes y de seguir adelante con la construcción del templo.
5: Hermano Angel, vine tan rápido como pude.
6: Esto se ve mal, presidente. Me temo que encontraremos el mismo problema en todos los cimientos.
5: ¿Cómo pudo ocurrir esto?
6: Aún no sabemos la causa, pero de algo sí estamos bien seguros. Este cimiento no soportará el peso de un templo de granito. Es demasiado peligroso.

0: Truman, asegúrese de retirar a todos los obreros de la manzana.
1: Dígales que se retiren.
2: Está bien, hermanos, es todo por hoy.
3: Oh, presidente.
0: No me moveré de este lugar hasta saber lo que debo hacer.

0: Wilford, por favor, ven, siéntate.
1: Escuché la noticia.
0: ¿Qué voy a hacer ahora?
1: Varios albañiles creen que el problema se debe al uso excesivo de mortero. El asentamiento hizo que las paredes se agrietaran y cedieran.
0: Sí. El obispo Garner me lo advirtió.
1: Ellos sugieren que cada piedra que haya en el templo, aún las de los cimientos, se corten en medidas precisas y luego se coloquen una sobre otra. Esto evitará que se agrieten o que cedan. Presidente, temo que será necesario remover todos los cimientos y comenzar otra vez.
0: ¿Qué más nos esperará? Hemos luchado 9 años para construir este templo. Hemos sufrido pobreza humillante y persecuciones. Nuestros hermanos se han ampollado bajo el sol ardiente y escaldado con su propio sudor. Se han estremecido y empapado en torrenciales tormentas relampagueantes. Se han congelado los dedos de las manos y de los pies en torrentes invernales. Hemos estado ante las puertas mismas del profundo infierno. Ah, hay noches en las que no puedo dormir por el temor de no ver este templo dedicado. Espero que este templo se mantenga durante el milenio, Wilford, para que los santos de futuras generaciones reciban sus investiduras en él. Tienes razón, amigo. Removeremos los cimientos y comenzaremos de nuevo.
2: De ese día en adelante, Truman Engel fue el responsable de que cada piedra se ubicara correctamente en el templo. Este fue el modelo que se siguió para el resto de la construcción. Las mujeres contribuyeron suministrando ropa de trabajo para los hombres y ayudando en lo que podían. El templo avanzaba con lentitud a medida que los meses se convertían en años.

0: No entiendo por qué la construcción tomó 40 años.
1: Bueno, la dificultad para transportar los bloques de granito hasta el templo fue el mayor obstáculo.
2: Buenos días.
3: Presidente, ¿recuerda a mi ayudante Michael Hawks?
1: Claro, por supuesto. ¿Hermano Hawks?
2: Es un placer verlo de nuevo. Lamento la intromisión, no sabía que...
3: No, está bien, Michael, toma asiento. Creo que te podría interesar nuestra conversación. Sería prudente que nos preparáramos para suspender el trabajo en la cantera por algún tiempo.
2: ¿Suspenderlo? Sé que no tenemos muchos hombres por el momento y el mal tiempo no nos ha ayudado.
1: No, pero... no, Michael, no es nada de eso. Están haciendo milagros aquí. Hablamos de otra prioridad.
3: El hermano Brigham necesita que todos los hombres del territorio trabajen en la terminación de la vía férrea.
2: ¿La vía férrea? ¿Va a detener el trabajo en el templo para darle obreros a la compañía ferroviaria?
3: Mide tus palabras, Michael.
1: No vamos a interrumpir el trabajo en el templo, joven. De hecho, lo vamos a impulsar. Creo que para terminar por completo el templo, debemos primero hacer todo lo posible para terminar la vía férrea.
2: Perdóneme, presidente, pero no entiendo cómo nuestros hombres en el ferrocarril...
3: Con el ferrocarril transcontinental podremos construir fácilmente extensiones hacia el Valle del Lago Salado y más allá.
1: No solamente podremos tener acceso a provisiones del este, sino que podemos completar una ruta que incluirá la cantera y quizá una bifurcación hasta la manzana del templo.
3: Y podríamos transportar el granito hasta el templo por tren.
2: Aún así, creo que los hombres lo tomarán como una extraña petición.
3: Entiende, Michael. Esta no es una petición.

0: Esto no es exactamente lo que habíamos planeado. Aguarden un momento, señores.
1: ¿Crees que estallará?
0: Sí, eso creo.
1: Parece que la carga que pusimos al otro lado no explotó.
0: Ah, bueno, probablemente ahora esté empapada. Bien, voy a subir. ¡Tendremos que colocar otra carga! ¡Cúbranse hasta que explote! ¿Y tú a dónde vas?
1: Te estás volviendo viejo. Pensé que querrías que alguien te acompañara.
0: No en estas circunstancias. Aquí hay suficiente pólvora como para arrasar con todos nosotros.

0: Yo llevaré la carga.
1: No. Este es trabajo para un viejo. Muy bien. Vamos.
0: Es una locura.

0: ¡Vamos, Michael! ¡Déjame llevar esa cuerda! ¡Es demasiado pesada para ti!
1: ¡No, ya la tengo!
0: ¡Cuidado con esas rocas! ¡Están muy resbalosas! ¡Sujétate bien! ¡Ten cuidado! ¿Estás bien?

0: Aún está inconsciente. El doctor Durant no cree que salga de esta.
1: Él lo logrará, hermana Livingstone. Es un escocés fortachón.
0: Ese joven, Michael Hawks, no quiere dejarlo solo.

Michael, venimos a darle una bendición al hermano Livingston. Sé que es difícil, amigo mío. En momentos como este, uno se pregunta por qué el Todopoderoso permite que sufran inclusive los hombres más buenos. Su trabajo y el del hermano Livingston no son para mí ni para el hermano Woodruff. Trabajan para el Señor. Construyen la Sion de Dios. Trabajan para su santa casa.

Tú bendices a millones de vidas por tiempo y toda la eternidad. El Señor te ama por eso, Michael. Nos acompañas, amigo.

0: Hermano James Livingston, por autoridad del santo sacerdocio.
1: ¿Y James Livingston?
2: James sobrevivió, pero perdió el brazo derecho. Ahora que lo recuerdo, tengo una fotografía. Aquí está. Este es James Livingston al lado del presidente Young.
1: ¿Y esto?
2: Un brazo artificial con un garfio. Tan pronto como pudo estar en pie, regresó a trabajar en la cantera y siguió allí hasta que la última piedra ocupó su lugar en el templo.
1: ¿Cuándo se tomó esta foto?
2: El 4 de abril de 1873. Aquí está la primera carga de granito desde la cantera hasta la manzana del templo por tren. Para celebrar, el presidente Young viajó hasta las canteras. El regreso tomó poco más de una hora.
1: Es mejor que un viaje de 4 días en carreta.
2: Solo un poquito. Cuando el presidente Young falleció, el templo apenas había alcanzado una altura de 6 metros. Los trenes transportaban unos 30.000 kilos de granito por día. El hermano Brigham siempre decía que se avanzaría muy poco si no contábamos con los rieles. Y tenía razón. Él siempre tenía razón. Sí, pase. Adelante. Pero mire quiénes llegaron. ¿Ya es hora de dormir?
3: ¿Podemos hablar contigo esta noche, abuelito?
2: Por supuesto que sí. Pasen, pasen. No sean tímidos. Niños, me gustaría presentarles al señor Callahan. Él es un reportero de Nueva York. Señor Callahan, ellos son mis nietos. Este es Hampton.
1: Hola, Hampton.
2: Y esta es Marian.
1: Marian.
2: Marian. Y esta es Sara.
1: Mucho gusto.
2: Hoy está toda la familia en casa, todos listos para la ceremonia de mañana. Así que, ¿por qué mañana es un día tan especial?
4: Porque vamos a dedicar el templo.
2: Exacto. Muy bien, Hampton. ¿Puedes pedir esta noche por todos los que ayudaron a construir y embellecer el templo? Por supuesto que sí. Así que vamos. Muy bien, vamos. ¿Quisiera acompañarnos en nuestra oración, señor Callahan?
1: Será un honor.
2: Muy bien, ahora, Marian, tú ofreces la oración.
5: Nuestro Padre Celestial, te doy gracias por mi familia, por el abuelo Bulldorf, por papá y mamá y por todos. Bendice la tierra en que vivimos. Bendice a los líderes de la iglesia
6: y a todos los misioneros.
5: Que el sol salga mañana para que podamos salir a jugar. Bendice a todas las personas que trabajan en el templo. Y al señor Callahan, en el nombre de Jesucristo. Amén.
2: Amén. Bueno, niños, ahora todos a la cama. Buenas noches, Hampton. Hasta mañana. Buenas noches, Marian. Buenas noches.
3: Buenas noches, señor Callahan.
1: Buenas noches, Sara.
2: Buenas noches. A la cama. Oh, no se inquiete, señor Callahan. Ellos no muerden.
1: Son maravillosos.
2: ¿Tiene usted hijos?
1: No soy casado.
2: Bueno, el matrimonio es una magnífica escuela. En él se aprende.
1: Creo que nunca he tenido el tiempo o la disposición para buscarlo.
2: Ah, cuestión de prioridades, yo me imagino. Un reportero tan ocupado como es usted.
1: Sí, exacto.
2: Tengo algo que me gustaría que leyera. Tal vez no se relacione con nuestro tema. ¿Le molestaría?
1: No, por supuesto que no.

Yo estaba cumpliendo con mis deberes en St. George en el otoño de 1885, cuando recibí la noticia del accidente de mi amada esposa Phoebe en Salt Lake y regresé de inmediato. Fue cuando la encontré muy, muy mal.

0: Noviembre 9, 1885. Mi esposa está muy enferma. Le impuse las manos y le di una bendición. Noviembre 10. Ella murió a las 2 de la mañana. Nos separamos después de 48 años de matrimonio. Bienaventurados quienes mueren en el Señor.
1: Descansa en paz, mi amada Phoebe. La tumba liberará su presa que aún está cautiva. Luego con esposo, hijos y amigos, profetas y apóstoles, vas a reinar con gozo como esposa, reina, madre y como santa en la eternidad.

0: Estoy viviendo un capítulo difícil de la historia de mi vida. Espero ser verídico y fiel hasta el final, para que pueda unirme a ella en el reino celestial de Dios y morar con ella en paz eterna. Esto parece ser algo personal, presidente.
1: Señor Callahan, usted ha viajado casi 5.000 kilómetros para escribir la historia del templo de Salt Lake. En verdad, esta es la historia del templo. Esta es la razón por la cual lo construimos. La muerte de mi Phoebe fue un momento doloroso y difícil. Pero yo sabía en mi corazón que no la había perdido. Siempre seríamos marido y mujer, pues nos casamos por tiempo y eternidad.
0: ¿Tiempo y eternidad?
1: Sí, el matrimonio es una de las sagradas ordenanzas en el templo, y no es hasta que la muerte los separe.
0: ¿Es decir que marido y mujer siguen casados después de la muerte?
1: Sí, si se guardan los convenios, las familias que se unan en el templo tendrán una relación que se va a extender por toda la eternidad.
0: No sé mucho sobre los convenios, se me dijo que eran secretos.
1: Sagrado sería un mejor calificativo. El templo permite a quienes sean dignos hacer convenios sagrados con nuestro Padre Celestial.
0: ¿Convenios sagrados? ¿Qué significa?
1: Bueno, en tiempos antiguos Abraham hizo convenios con el Señor. Y recibió la promesa que si obedecía los mandamientos de Dios, el Señor le concedería ciertas bendiciones.
0: ¿Así que en el templo se hacen convenios similares con el Señor?
1: Así es.
0: ¿Y con qué propósito? Quiero decir, ¿cuáles son esas bendiciones?
1: Brigham Young enseñó que es necesario recibir estas ordenanzas en la casa del Señor para que, al partir de esta vida, se pueda pasar frente a los ángeles que están de centinelas para regresar al Padre Todopoderoso y recibir la exaltación.
0: Entonces, al final, el paso por el templo lleva a la exaltación.
1: Sí.
0: ¿Es verdad que también hacen eso por los muertos?
1: También.
0: Hay quienes podrían pensar que...
1: Muchas personas creen en algún tipo de obra vicaria por los muertos. La expiación de Jesucristo fue una obra vicaria. Quienquiera que acepte a Jesucristo como el Salvador también acepta el principio del poder vicario.
0: Oh, creo que nunca había reparado en ello.
1: Después de recibir estas ordenanzas por nosotros mismos, vamos al templo y hacemos esos convenios por nuestros antepasados. Aquellos que en su vida aquí en la tierra no tuvieron la oportunidad de hacerlo. Los vivos hacemos la obra por los muertos.
0: Entonces ustedes están uniendo a todas las generaciones a través de los siglos.
1: Exacto. Elías, el profeta, otorgó a José Smith las llaves y la autoridad en Kirlan, en el templo.
0: Elías, creo recordar un pasaje acerca de eso. Algo acerca de padres e hijos.
1: He aquí, yo os envío al profeta Elías antes que venga el día de Jehová grande y terrible. Él hará volver el corazón de los padres hacia los hijos
0: y el corazón de los hijos hacia los padres.
1: Malaquías 4, versículos 5 y 6.
0: Ahora entiendo por qué la familia es tan importante para los mormones. Entonces escriben su diario para llevar la historia de su familia.
1: Esa es una de las razones.

0: ¿Puedo hacerle una pregunta hipotética?
1: Por favor.
0: Teóricamente hablando, ¿es posible entonces que aún yo pueda entrar al templo y recibir esas ordenanzas?
1: Todo el que obedezca los mandamientos que Dios ha dado con respecto al templo puede entrar.
0: ¿Entrar al templo no es tan sencillo?
1: No. Aún en los días del templo de Salomón había ciertas leyes de purificación que se debían cumplir antes de entrar al templo. Actualmente aún los miembros de la iglesia deben prepararse espiritualmente y ser dignos de recibir esas bendiciones.
0: Y la razón es porque los que no estén debidamente preparados como yo no captarían su significado.
1: Así es. La realidad de la eternidad trasciende nuestra capacidad mortal para comprender. Recibimos estos convenios por revelación, y solo se pueden entender por revelación. Tal como ocurría en la antigüedad, el templo hoy día es un lugar al que los santos pueden ir y sentirse ante el Señor. Aprenden verdades importantes acerca de su relación con Dios y del propósito de la vida. Por eso construimos templos.
0: He escuchado que han construido otros.
1: Sí.
0: ¿Incluso mientras trabajaban en este templo?
1: En Manti, en Logan, en St. George.
0: ¿Cuántos más construirán?
1: Los que el Señor requiera de nosotros. ...25 de julio de 1887... El sucesor de Brigham Young, el presidente John Taylor, murió a las 7:55 de la noche. Esto deposita la responsabilidad de velar por la Iglesia de Jesucristo de los Santos de los Últimos Días sobre mis hombros como presidente. Oro a Dios, mi Padre Celestial, para que me dé la gracia que necesito cada día. A Cyrus Edwin Dallin, escultor nacido en Utah, se le comisionó para crear la estatua del ángel Moroni para la aguja centro-oriental del templo, que es la piedra de coronamiento. Después de que la primera presidencia aprobara sus bosquejos, él terminó un modelo en yeso de un metro el 4 de octubre de 1891. La estatua, en su tamaño real, fue moldeada en Salem, Ohio, y medía casi 4 metros. Dallin luego afirmó que su diseño de la estatua del ángel Moroni fue inspirado en los escritos del apóstol Juan. Vi volar por en medio del cielo a otro ángel, que tenía el evangelio eterno para predicarlo a los moradores de la tierra, a toda nación, tribu, lengua y pueblo.
0: Bueno, tal vez yo no sepa tanto de las escrituras.

Si existe algún hecho sobre la faz de la tierra que atraiga la atención del Dios del cielo y sus huestes, es el que tenemos el día de hoy. Esta congregación, el grito de Hosanna y la colocación de la piedra de coronamiento en honor a nuestro Dios. Hermanos y hermanas, queremos terminar este templo para dedicárselo a Dios tan pronto como podamos, para que todos los miembros de esta región puedan efectuar todas las ordenanzas por los vivos y también por los muertos. ¡Escuchad, casa de Israel! Y todas las naciones sobre la tierra, pondremos la piedra de coronamiento del templo de nuestro Dios, el cimiento de lo que fue puesto y dedicado por el profeta, vidente y revelador Brigham Young.

0: Hermanos y hermanas, creyendo que la instrucción del presidente Woodruff con respecto a la terminación del templo de Salt Lake es la voz del Señor que nos habla, propongo que esta congregación prometa solemnemente, de forma colectiva e individual, terminar el trabajo en el interior de este templo, para que dentro de un año se pueda llevar a cabo su dedicación el sexto día de abril de 1893, 40 años desde el día en que se colocaron las piedras angulares.
1: Entonces, ¿con la piedra de coronamiento se culminó el trabajo exterior del templo?
2: Así es. Se removió todo el andamiaje y se concentró la atención en el acabado y la decoración del interior.
1: ¿Con solo un año para terminarlo?
2: Oh, sí. Los expertos me dijeron que eran dos como mínimo para terminar el trabajo. Sin embargo, fue necesario traer toda clase de artesanos. Eran hombres y mujeres que consagraron su tiempo y talentos, muchos con gran sacrificio. Quizás jamás lleguen a ser famosos o reconocidos en el mundo, pero la belleza de su obra será un testimonio de su devoción, fe y amor a Dios. La agilidad con la que el trabajo se realizó no fue menos que un milagro.

0: pero el trabajo interior apenas se terminó esta tarde, ¿no es así?
1: Y casi no alcanzamos, ¿no?
0: Gracias por la entrevista, presidente. Me ha dado mucho para escribir y en qué pensar.

0: Trabajaron hasta tarde, pero el barniz...
1: Buenos días, hermanos.
2: Buenos días.
1: Al fin el día que tanto esperábamos.
2: Está empeorando el tiempo, ¿no?
1: Creo que eso no debería sorprendernos.
2: Es cierto.
1: Hermanos, me gustaría conversar un poco con nuestro amigo. Regresaré en un momento, si me lo permiten.
2: Oh, por supuesto, presidente.
0: ¿Necesita algo más?
1: No, muchas gracias, Joseph. Está bien.
0: Bueno, entremos.
1: Buenos días.
3: Buenos días, presidente.
1: ¿Llegó usted temprano, señor Callahan?
3: Bueno, yo quería ver lo que pudiera de la dedicación.
1: ¿Y qué es lo que usted ve?
3: No sé bien cómo escribir acerca de esto. Así que esto es lo que Brigham Young vio hace muchos años y en medio de un desierto, nada menos.
1: Estábamos no lejos de aquí. Desearía que nos pudiera acompañar adentro, hermano Callahan.
3: Yo también, presidente.
1: Quizás algún día, mi amigo.
3: Sí, quizás. Esa fue la última vez que vi al presidente Woodruff. Al observar a este siervo del Señor entrar al templo, recordé algo que él había mencionado la noche anterior, casi inadvertidamente. Cuando los santos hicieron la solicitud para convertirse en estado en 1850, querían llamarlo Deseret. Pero un senador que no estaba muy a favor de los mormones decidió que el nombre debería ser Utah, por los indios Ute. Fue después de varios años que descubrí que la palabra Utah significa cabeza de los montes. Recordé entonces las palabras del profeta Isaías cuando declaró: Acontecerá en lo postrero de los tiempos que será confirmado el monte de la casa de Jehová como cabeza de los montes, y correrán a él todas las naciones. Yo los llevaré a mi santo monte y los recrearé en mi casa de oración.

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2: Al bautizarnos, una de las promesas que hacemos es que estamos dispuestos a tomar sobre nosotros el nombre de Jesucristo. Mi propósito hoy es que recordemos que podemos mostrar a Dios que tomamos el nombre de su Hijo sobre nosotros al dar testimonio de que Jesús es el Cristo en palabra y en obra y tan a menudo como podamos. Cuando ministró y enseñó al pueblo de las Américas tras su resurrección, el Salvador declaró: ¿No han leído las Escrituras que dicen que debéis tomar sobre vosotros el nombre de Cristo, que es mi nombre? Porque por este nombre seréis llamados en el postrer día. Y el que tome sobre sí mi nombre y persevere hasta el fin, este se salvará en el postrer día. El presidente Russell M. Nelson nos ha enseñado que tomar sobre nosotros el nombre del Salvador incluye declarar y testificar a otras personas mediante nuestras acciones y nuestras palabras que Jesús es el Cristo. Como miembros de la Iglesia de Jesucristo de los Santos de los Últimos Días, tenemos la bendición y el privilegio de ser testigos del Señor y de su nombre en todo lugar en que estemos. Al esforzarnos por vivir en armonía con el Evangelio de Jesucristo, nuestra conducta será un testimonio viviente de nuestro Redentor y de su nombre. Además, testificamos de Cristo en palabra al compartir con los demás lo que creemos, sentimos o sabemos de Cristo. Cuando compartimos nuestro testimonio del Señor con humildad mediante nuestras palabras y acciones, el Espíritu Santo confirma a quienes tienen verdadera intención, el corazón abierto y la mente bien dispuesta, que Jesús es verdaderamente el Cristo. Me gustaría compartir dos ejemplos recientes e inspiradores de miembros que muestran a Dios, que toman sobre sí el nombre de Jesucristo al hablar de Él y dar testimonio puro del Señor en las reuniones de la iglesia. Primer ejemplo. Cuando mi esposa Elaine y yo fuimos a España en 2022, asistimos a las reuniones dominicales en una pequeña unidad de la iglesia allí. Mientras me sentaba en el estrado y mi esposa entre la congregación, noté que estaba sentada junto a una mujer mayor. Cuando terminó la reunión sacramental, caminé hasta Elaine y le pedí que me presentara a su nueva amiga. Así lo hizo e indicó que la mujer, que no era miembro de la iglesia, llevaba aproximadamente 2 años visitando la iglesia. Cuando oí eso, pregunté a aquella mujer temerosa de Dios qué le había hecho volver y asistir a nuestras reuniones durante tanto tiempo. La mujer respondió amorosamente: «Me gusta venir aquí porque ustedes hablan de Jesucristo en sus reuniones». Claramente, los miembros de la iglesia de esa unidad de España hablaban, enseñaban y testificaban de Cristo en sus reuniones. Segundo ejemplo. Después de servir en el área Brasil, recibimos la nueva asignación de servir en las oficinas generales de la iglesia. Cuando nos mudamos a Salt Lake City a finales de julio de este año, asistimos a las reuniones dominicales en nuestro nuevo y maravilloso barrio. Una de ellas fue una reunión de ayuno y testimonio. Tras tomar reverentemente la Santa Cena, los miembros se pusieron de pie y uno tras otro dieron testimonio sincero del Salvador. La reunión se centró en Jesucristo. y pudimos sentir el Espíritu de forma palpable. Fuimos edificados y se fortaleció nuestra fe. Si en esa reunión hubiera habido amigos de la iglesia que buscaban la verdad sinceramente, habrían reconocido que esta es la iglesia de Jesucristo. ¡Qué bendición es ver que nuestras reuniones en la iglesia son magníficas oportunidades de que testifiquemos de Cristo y manifestemos a Dios que nos regocijamos de tomar el nombre de su Hijo sobre nosotros! Ahora, permítanme mencionar un elocuente ejemplo de tomar el nombre de Jesucristo sobre nosotros al dar testimonio de Él mediante actos. En agosto pasado, acompañé al elder Jonathan Schmidt al programa de puertas abiertas del templo Feather River, California, en Yuba City. Allí tuve la bendición de guiar a algunos grupos en recorridos del templo. Entre uno de los grupos se hallaba un miembro de la iglesia, Virgil Atkinson, y siete amigos de otras religiones. Hacia el final de la visita, en una sala de sellamiento del templo, el hermano Atkinson se emocionó al expresar su afecto por sus amigos que habían ido al templo ese día. Casi inmediatamente después de que lo hubiera hecho, una mujer del grupo se puso de pie y dijo: «Todos queremos a Virgil. Nunca nos ha impuesto sus creencias, pero tampoco es tímido al respecto. Simplemente vive lo que cree». Con el paso de los años, la vida del hermano Atkinson, a semejanza de la de Cristo, actuó como un potente testimonio para sus amigos. Su ejemplo es firme evidencia de que ha tomado sobre sí el nombre de Cristo. En conclusión, permítanme compartir la lección que aprendí sobre cómo tomar sobre nosotros el nombre de Cristo y testificar de Él al usar el nombre correcto de la Iglesia. El presidente Nelson, el profeta viviente de Dios, dijo lo siguiente en un discurso de una conferencia general de 2018 titulado «El nombre correcto de la Iglesia». «Es una corrección. Es el mandamiento del Señor. José Smith no dio nombre a la iglesia que se restauró mediante él, ni tampoco lo hizo Mormón. Fue el Salvador quien él mismo dijo: porque así se llamará mi iglesia en los postreros días, a saber, la iglesia de Jesucristo de los santos de los últimos días». Ese día todos salimos de la conferencia comprometidos y determinados a seguir al profeta y usar el nombre revelado de la iglesia de allí en adelante. Puse mucha atención en asegurarme de usar el nombre correcto de la iglesia. Las primeras veces tenía que prestar mucha atención y no permitirme volver a las viejas costumbres. Después de los primeros intentos, me sentí más cómodo en cuanto a usar el nombre revelado de la iglesia. Admito que muchas veces decía el nombre de la iglesia con rapidez. Me preocupaba que las personas no prestaran atención al nombre completo de la iglesia y que pensaran que era un poco largo. Sin embargo, luego comprendí que decir el nombre completo de la iglesia con toda intención me daba valiosas oportunidades de pronunciar el nombre de Jesucristo y, de hecho, de dar testimonio del Salvador al declarar su nombre en el nombre de su iglesia. También noté que cuando decía el nombre correcto de la iglesia a otras personas, recordaba a Jesucristo más frecuentemente y sentía su influencia en mi vida. Al seguir al profeta, todos podemos aprender a testificar más de Jesucristo conforme usemos el nombre correcto de la iglesia, tomando así sobre nosotros el nombre del Señor más plenamente. Esta mañana de domingo, testifico con alegría que el presidente Nelson es el profeta viviente de Dios y que la iglesia de Jesucristo, de los santos de los últimos días, es la iglesia restaurada de Cristo. Testifico humildemente del Hijo de Dios y de su divinidad. Él es el Hijo primogénito y el unigénito de Dios, nuestro Salvador y Redentor, Emmanuel. En el nombre de Jesucristo. Amén.
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3: Solo para versión digital. jóvenes adultos. ¿De qué modo el sellamiento en el templo marcó una diferencia en mi matrimonio? Por Sarah Carlson. Debido a la pandemia, mi esposo y yo tuvimos que casarnos por lo civil en lugar de hacerlo en el templo. Cuando se anunció que todos los templos cerrarían por tiempo indefinido durante la pandemia, recuerdo haber llamado a Keaton, quien entonces era mi prometido, y hablar sobre cuáles serían nuestros próximos pasos. Se suponía que nos casaríamos en el templo en unas pocas semanas, y no estábamos seguros si debíamos esperar hasta que los templos se volvieran a abrir para casarnos, o si debíamos casarnos por lo civil y sellarnos más adelante. Personalmente me sentía acongojada, porque siempre había imaginado el día de mi boda en el templo y aquella oportunidad se desvanecía. También había planificado recibir la investidura la misma semana de la boda, así que tendríamos que esperar aún más cuando los templos reabrieran, tanto para la cita de la investidura como para la de sellamiento. Finalmente, después de orar y hablarlo mucho, Keaton y yo decidimos casarnos por lo civil en la fecha prevista que habíamos fijado para el templo. Sin embargo, estábamos decididos a sellarnos después de que los templos volvieran a abrir. Preparación. Mientras esperábamos que los templos reabrieran, utilizamos aquel tiempo de espera para aprender aún más acerca de los convenios que haríamos en la ordenanza del sellamiento y en mi investidura. Keaton y yo hablamos con el obispo sobre tomar el curso de preparación para el templo, y él se sintió inspirado a pedir a Keaton que fuera mi maestro. Semana tras semana, Keaton y yo nos sentamos juntos y hablábamos sobre el templo. Fue una época increíblemente especial y fortalecedora en nuestra relación, a medida que analizábamos las promesas del convenio que haríamos el uno con el otro cuando nos selláramos. 6 meses después de nuestro matrimonio civil, recibí la investidura, y Keaton y yo nos sellamos. Estábamos rodeados de familiares, pero a diferencia del día en que nos casamos, no estábamos nerviosos ni ansiosos, estábamos muy entusiasmados. Nuestra mira estaba puesta únicamente en lo que significa el matrimonio eterno, los convenios que estábamos haciendo. Por supuesto, las celebraciones y actividades que por lo general se llevan a cabo en las bodas son muy emocionantes y agradables, pero estoy agradecida por el tiempo que tuvimos a fin de prepararnos verdaderamente para hacer convenios el uno con el otro y con Dios. Sin importar si se casan primero por lo civil o en el templo, sé que el prepararse sinceramente para hacer convenios con el cónyuge y hacer que esa ordenanza sea lo principal el día de la boda es uno de los gozos más grandes que jamás experimentarán. Cuando nos arrodillamos en el altar y nos sellamos, nos invadió el corazón un sentimiento sobrecogedor de gratitud, amor y gozo. De inmediato, ambos sentimos una profunda diferencia en nuestra relación. Aunque habíamos estado felizmente casados durante los últimos 6 meses, esa noche Keaton y yo hablamos de que ahora sentíamos que nuestro matrimonio tenía un carácter sagrado especial. Nuestra relación ha recibido un nuevo sentimiento de plenitud y paz. El espíritu en nuestro hogar aquella noche era tan fuerte que era casi tangible. Sentimos un nuevo nivel de amor el uno por el otro y por el Salvador en nuestro corazón, y sabíamos que era porque nos habíamos unido el uno al otro y a nuestro Padre Celestial por medio de convenios sempiternos. Reflexión. Por medio de nuestras experiencias, Keaton y yo hemos sido testigos de la importancia de edificar y fortalecer nuestra relación individual y en conjunto con nuestro Salvador Jesucristo y nuestro amoroso Padre Celestial. Estar sellados en el templo nos permite sentir plenamente el poder que el hacer y guardar convenios trae al matrimonio. ¿Cómo esos convenios pueden en verdad transformar nuestro amor el uno por el otro e invitar el amor sanador, redentor y habilitador del Salvador a nuestra relación? Me hago eco de la reciente invitación del presidente Russell M. Nelson. Si me fuera posible hablar personalmente con cada joven adulto y cada joven adulta, les suplicaría que buscaran una compañera o un compañero con quien se puedan sellar en el templo. Quizás se pregunten qué diferencia marcará esto en su vida. Les prometo que marcará una diferencia enorme. Al casarse en el templo y regresar con frecuencia, serán fortalecidos y guiados en sus decisiones. Keaton y yo hemos experimentado una diferencia enorme en nuestra vida, tal como lo describió el presidente Nelson. Recientemente también recibimos nuestra primera hija, una hermosa niñita que ha abierto nuestro corazón y nuestra mente al amor de Dios por nosotros a un nuevo nivel. Cada vez que vemos sus hermosos ojos, se nos recuerdan las profundas bendiciones del templo y de las familias eternas. Ella es nuestra para siempre, y Keaton y yo seremos bendecidos de estar juntos para siempre porque estamos sellados por esta vida y por toda la eternidad. Testifico que sellarse en el templo vale todo el esfuerzo y que verán la mano guiadora del Señor en su relación si continúan centrándose en sus convenios y hacen del templo una prioridad en su vida. Sarah Carlson es alumna de tiempo completo. Estudia para ser maestra de escuela primaria. Le gusta hornear, celebrar las festividades con su familia y pasar tiempo con su esposo Keaton y su hermosa bebé. Les encanta ir a caminar, jugar juegos, ver películas y pasar tiempo juntos en familia al aire libre. A Sarah le encanta aprender sobre el Salvador y sobre la luz y la paz que él trae a nuestra vida.
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5: junto a ustedes, con gratitud sostengo la voluntad de Dios para su pueblo. Gracias, Presidente Monson, por la pureza de su corazón. Cuando el joven José Smith dijo la verdad sobre la sagrada experiencia en la arboleda, lo persiguieron y lo maltrataron. Satanás usó la burla como arma en contra de él. No era yo, sino un muchacho desconocido, apenas entre los 14 y 15 años de edad. Sin embargo, los hombres de elevada posición se fijaban en mí lo suficiente para agitar el sentimiento público en mi contra y provocar con ello una encarnizada persecución. A lo largo de su vida, José Smith sufrió persecución, pero el Señor susurró consuelo y valor a su corazón. Y le dijo que sea paciente. Sí, ellos se habían reunido para hacerle mal a José. Pero también el Evangelio sigue adelante y finalmente Dios en verdad estrechó sus brazos en su amor. Hoy en día, nuestra doctrina, la gente no puede entender nuestra doctrina y a veces mucha gente no entiende lo que debemos de hacer. Tengo un amigo, Ethan, que le hizo a su madre una pregunta muy seria. Como la mayoría de los jóvenes, él quería ser independiente, autosuficiente y estar rodeado de buenos amigos. Él estaba tratando de tomar las decisiones correctas por sí mismo. Él es muy valiente y trataba también de sacar buenas calificaciones y estudiaba las Escrituras a diario. Como todos los adolescentes, Ethan enfrenta enormes tentaciones en los pasillos de la escuela, en el internet, en las películas y también en la música. Están en el lenguaje vulgar y en la ropa provocativa. Lo que es malo con frecuencia tiene la apariencia de bueno. La ansiedad y el temor al rechazo son frecuentes entre los adolescentes. La presión de los amigos con frecuencia es difícil de resistir. Ethan se sentía bombardeado por los valores contradictorios. Esto es lo que le preguntó a su madre. Mamá, ¿tengo que rebajar mis normas para conservar a mis amigos? Esta es una pregunta profunda que cada uno de nosotros debe considerar, no importa nuestra edad. ¿Estamos rebajando nuestras normas para sentirnos parte de nuestros vecindarios? ¿Estamos combinando nuestros valores para adaptarlos a la situación de trabajo o para ser populares en la escuela? La querida madre de Ethan le respondió con un rotundo no. Yo también respondo con firmeza, no lo hagas, Ethan. Nunca olvides que eres un hijo de Dios y que Él te ama. Vive de acuerdo con tus normas. Defiende lo que crees. A veces no es fácil y tal vez estés solo por un momento. Busca amigos que muestren integridad y carácter. Y luego, agradéceles su ejemplo. Tal vez encuentres a alguien que se ha sentido tan solo como tú. Ora para recibir la guía y protección del Señor. Y también descubrirás que tu ejemplo atraerá muchos amigos que adquirirán valor gracias a tu fuerza de carácter. Nefi nos enseñó un principio poderosamente simple al relatarnos el sueño de su padre acerca del árbol de la vida. Describió un sendero estrecho y angosto que conducía a un árbol y a un edificio grande y espacioso. El edificio estaba más alto que el árbol y lleno de personas que se vestían con ropa excesivamente fina y moderna. Todos se hallaban en actitud de estar burlándose y señalando con el dedo a los que estaban comiendo del fruto del árbol. Ellos ponían presión a los que buscaban el sendero para entrar al edificio. Aparentemente, la gente en el edificio se estaba divirtiendo mucho. ¡Qué imagen imborrable de tentación y desprecio! El Elder Maxwell llegó a conclusión de que la risa del mundo es solamente un grupo solitario que trata de reconfortarse. Y grande era la multitud que entraba en aquel singular edificio. Señalaban con el dedo de escarnio a mí y también a los que participaban del fruto. Pero no les hicimos caso. Allí, al fin del versículo, está el poderoso principio que Nefi enseña, una respuesta para la indeseable presión de los amigos. Pero no les hicimos caso. Hace poco, el presidente Packer ha hecho hincapié en este mismo principio, guía, en este mismo principio. Sin importar cuán diferentes parezcamos para el mundo, sin importar lo ridiculizados que sean nuestras normas, y sin importar cuánto sucumban otras personas, nosotros no vamos a ceder, no podemos ceder. ¿Reconocemos nosotros la tentación cuando está bien camuflajeada? ¿Estamos dispuestos a luchar la batalla impopular? Pablo nos advirtió con claridad, no sirviendo al ojo, como lo quieren agradar a los hombres, sino como siervos de Cristo de corazón, haciendo la voluntad de Dios. El momento ha llegado en que debemos adoptar una postura firme. Debemos reforzar nuestro sostén espiritual y estar preparados para resistir las acechanzas del diablo. Escuchen a los profetas de Dios y sigan sus consejos. Le dijo Pablo a Timoteo, porque no nos ha dado Dios espíritu de cobardía, sino de poder, de amor y de dominio propio. Por tanto, no te avergüences de dar testimonio de nuestro Señor. Tomar buenas decisiones aun cuando todas las personas a nuestro alrededor escojan algo diferente requiere de valor. Al tomar decisiones correctas día a día, en las cosas pequeñas, el Señor nos fortalecerá y ayudará a escoger lo correcto en tiempos difíciles. Las enseñanzas y valores que más atesoramos no son aceptadas por el mundo secular para mantener una postura firme para nosotros y para nuestros hijos. El mensaje del Evangelio restaurado debe estar firmemente arraigado en nuestro corazón y debemos enseñarlo en nuestros hogares. Abinadí, un profeta nefita, como se registra en unas pocas páginas de gran poder en el libro de Mosía, nos enseña lecciones eternas que responden perfectamente a los desafíos del siglo XXI. Él era un hombre de valor inquebrantable. Abinadí defendió la verdad cuando era completamente impopular hacerlo. Al llamar al arrepentimiento con valor al pueblo, sabía que su vida estaba en peligro. En la imaginación, uno puede ver fascinantemente la escena de Abinadí, a quien se acababa de condenar a pena de muerte. Tenía la oportunidad de salvarse y negar su fe y su testimonio si rebajaba sus normas. Pero él dijo, te digo que no me retractaré de las palabras que te he hablado concernientes a este pueblo, porque estas son verdaderas. Quizás no tengamos que perder la vida en defensa de la verdad, pero podemos, como lo hizo Abinadí, mantenernos erguidos y con todo el corazón y la energía, proclamar con valor que Jesucristo es nuestro Salvador. Él fue y es el Hijo del Todopoderoso. Es la piedra angular de la iglesia que lleva su nombre. Él vive y nos ama. Si lo seguimos, seremos capaces de hacer sacrificios y guardar nuestros convenios. El Señor nos ha dicho, así que no temáis, rebañito, haced lo bueno, aunque se combinen en contra de vosotros la tierra y el infierno, pues si estáis edificados sobre mi roca, no pueden prevalecer. Elevad hacia mí todo pensamiento. No dudéis. no temáis. Debemos fortalecernos. Esta fortaleza espiritual segura se encuentra en una palabra. Y esta es Jesucristo. De Él testifico con humildad. En el nombre de Jesucristo. Amén.
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6: Doctrina y convenios, secciones 30 a 36, del 5 al 11 de abril. ¿De qué modo bendice el Señor a quienes le sirven? Tras habérsele llamado a ausentarse de su familia para servir en una misión a Thomas B. March, se le prometieron muchas bendiciones por los sacrificios que hizo a fin de prestar servicio. Tal como el hermano March, muchas personas han recibido bendiciones al haber procurado establecer la Iglesia restaurada del Señor en todo el mundo. Un ejemplo de ello son Johann y Teresia Huber, que ayudaron a establecer la Iglesia en Austria a principios del siglo XX. La fe ante las aflicciones. Cuando la familia Huber se bautizó en la Iglesia y dejó el catolicismo, que era la religión predominante en Austria, surgieron muchos problemas sociales y legales al enterarse de que los hijos de los Huber no asistían a confesión. Las personas amenazaron con retirarlos de su hogar y algunas incluso dijeron a Teresia que dejara a Johann. Bendiciones y nuevas oportunidades. Después de la Primera Guerra Mundial, se disolvieron las anteriores restricciones religiosas, permitiendo que la gente practicara su fe de manera más libre. El Señor velaba por la familia Huber conforme estos continuaban compartiendo el Evangelio, y pronto una pequeña rama comenzó a reunirse en el granero de los Huber. Se llamó a Johann a servir como el primer presidente de rama de Austria, y prestó servicio durante 25 años. Análisis. ¿De qué modo los ha bendecido el Señor a usted y a su familia conforme le han servido?
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1: Hace 39 años, dos misioneros del Señor llamaron a la puerta de la vivienda de mi familia en Glasgow, Escocia. Su inteligencia, humildad y fe nos conmovieron profundamente. Siempre que estaban en casa, sentíamos amor y paz. Era un sentimiento de absoluta bondad. Su enseñanza era personal, sincera y no resultaba familiar. Sencillamente, sentimos que era verdad. Y unas semanas más tarde, fuimos bautizados y confirmados. Los miembros y los líderes de nuestra nueva familia de la Iglesia nos acogieron de inmediato con amistad y amabilidad. Así comenzó nuestro trayecto en el Evangelio, el cual ha enriquecido y bendecido cada aspecto de nuestra vida, dándonos un objetivo y una guía profundos, perdurables y de tranquilidad. Hoy compartiré tan solo tres principios básicos del Evangelio que se aprenden a lo largo del camino, con la esperanza de que sean de ayuda para los nuevos miembros de la Iglesia. El primero es el poder motivador y transformador de la fe en Jesucristo, que es como oxígeno espiritual. Cuando permitimos que la fe fluya libremente en nosotros, esta despierta y aviva nuestros sentimientos espirituales e infunde vida a nuestra alma. A medida que la fe fluye, llegamos a estar sensiblemente en armonía con los susurros del Espíritu. Nuestra mente se ilumina, nuestro pulso espiritual se acelera y nuestro corazón se enternece. La fe alimenta la esperanza. Nuestra perspectiva cambia. Nuestra visión se aclara. Empezamos a buscar lo mejor y no lo peor en la vida y en los demás. Adquirimos un sentimiento más profundo del propósito y del significado de la vida. La desesperación da paso al regocijo. Dicha fe es un don del cielo, pero puede buscarse y cultivarse. Como se indica en el diccionario bíblico en inglés, a menudo la fe se aviva al escuchar el testimonio de los que tienen fe. Después, la fe se nutre a medida que nos permitimos creer. Como todas las demás virtudes, la fe se fortalece cuando se ejerce, a medida que vivamos y actuamos, como si nuestra fe ya fuera profunda. La fe es el resultado del deseo justo, de la creencia y de la obediencia. Eso se manifiesta en el Libro de Mormón, en el ejemplo del padre del rey Lamoni, que oyó el testimonio de Aarón y estuvo dispuesto a creer y actuar, lo cual lo condujo a decir en humilde oración: si hay un Dios, y si tú

nuestra fe. Segundo, progresamos cuando servimos. El presidente George Albert Smith enseñó: lo que embellece nuestra vida no es lo que recibimos, sino lo que damos. El servicio desinteresado es un antídoto maravilloso para los males que brotan de la epidemia mundial de la satisfacción personal. Algunos se amargan o se inquietan cuando consideran que no se les presta suficiente atención, cuando podrían realizar sus vidas si solo prestaran más atención a las necesidades de los demás. La respuesta yace en ayudar a solucionar los problemas de los que nos rodean en vez de preocuparnos por los nuestros, en vivir para aligerar las cargas, aun cuando nosotros mismos nos sintamos abrumados, en poner el hombro a la lid en vez de quejarnos de que las oportunidades de la vida parecen esfumarse. El ofrecer nuestra alma al servicio de los demás nos ayuda a superar las angustias, las preocupaciones y los desafíos. A medida que concentramos nuestras energías en aliviar las cargas de los demás, ocurre algo maravilloso. Nuestras propias cargas disminuyen. Llegamos a ser felices y nuestra vida adquiere mayor significado. Tercero, el ser discípulos no nos garantiza que no tendremos tormentas en la vida. Aún al seguir adelante cuidadosamente y fielmente por el sendero estrecho y angosto, nos encontramos con obstáculos y desafíos. Hay días, quizás, incluso meses y años, en los que la vida simplemente es difícil. Experimentamos una considerable cuota de adversidad, de pena, de soledad, de dolor y de sufrimiento, y a veces parece que recibimos más de lo que nos correspondería. ¿Qué podemos hacer cuando nos golpea la adversidad? Solo podemos hacer una cosa: permaneced firmes y perseverar hasta el fin. Permanecer firmes, constantes y fieles. La verdadera tragedia de los torbellinos de la vida surge cuando nos sujetamos o cuando dejamos que estos nos aparten de nuestro camino certero. En estos momentos de crisis y de desafíos, algunos eligen abandonar la fe justo cuando más necesitan asirse de ella. Pasan por alto la oración en el momento preciso en que necesitan intensificarla. Echan a un lado despreocupadamente la virtud, junto cuando deben valorarla, abandonan a Dios por el temor tan humano pero erróneo de que Él nos ha abandonado. La verdad es que nuestra única seguridad, garantía y esperanza es asirnos constantemente a lo que es bueno. Cuando los vapores de tinieblas nos rodean, solo estaremos perdidos si elegimos soltarnos de la barra de hierro, que es la palabra de Dios. La parábola del Salvador sobre el hombre prudente que edificó su casa sobre la roca tiene poder precisamente porque ilustra que también el hombre prudente padeció desafíos en la vida. Descendió la lluvia, vinieron los ríos y soplaron vientos. Y aún así sobrevivió a todo eso porque había construido sobre cimientos firmes y, ante todo, permaneció allí cuando vino la tormenta. En su descripción de un peregrino o del progreso de un discípulo, John Bunyan escribió: quien quiera ver el valor importante, déjenlo venir adelante. Aquí una persona será constante. No importa los desafíos que enfrente, no hay nada que lo desaliente en su intento de ser un buen caminante. El apóstol Pablo exhortó a los colosenses: permaneced fundados y firmes en la fe y sin moveros de la esperanza del Evangelio que habéis oído. A la gente de Corinto le dio este poderoso testimonio: estamos atribulados en todo, mas no angustiados; en apuros, mas no desesperados; perseguidos, mas no desamparados; derribados, pero no destruidos. ¿Qué hizo posible que mantuvieran esta perspectiva? Pablo dio la razón: porque Dios, que mandó que las tinieblas resplandeciese la luz, es el que resplandeció en nuestros corazones para iluminación de conocimiento de la gloria de Dios en la faz de Jesucristo. Mi testimonio es que al cultivar nuestra fe,
al progresar por conducto del servicio y al permanecer

0: Ser constantes y fieles, pase lo que pase, sentiremos el amor del Salvador. Nosotros mismos nos ponemos en la situación propicia para tener acceso a la amplitud y a la magnitud de las bendiciones de la expiación. Existe una transformación. Pasamos de ser miembros a ser discípulos. Somos fortalecidos, purificados, renovados y sanados espiritual y emocionalmente. De esto testifico en el nombre de Jesucristo. Amén.
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2: Quiero agradecer al coro por esa hermosa canción. También estoy agradecida por el ruego y la oración, por el Espíritu que esté con nosotros para que aprendamos esta noche lo que el Señor desea que aprendamos. El Elder Clark y yo estamos felices de estar con ustedes en este devocional mundial. Deseo compartir algunos pensamientos de cosas que atesoro y espero que les resulten útiles. Primero, quiero expresar mi amor. He llegado a tener un sentimiento especial por los jóvenes adultos de la iglesia. Ustedes están en la etapa de su vida en la que están tomando decisiones críticas: seguir sus estudios, buscar empleo, servir en misiones, salir en citas, casarse e iniciar una familia. He sentido y he sido testigo del gran poder que tienen para bien cuando hacen y guardan los sagrados convenios y procuran la voluntad del Señor al tomar decisiones. Ustedes son grandiosos. El Señor los ama. Y eso yo lo sé. También quiero compartir mi testimonio y también algunas palabras de ánimo. Quiero que sepan que yo sé que Dios es nuestro Padre Celestial. Sé que Él nos dio el plan de salvación y el maravilloso don de su Hijo, nuestro Salvador y Redentor. Sé que el profeta José Smith es el profeta de la dispensación del cumplimiento de los tiempos. Sé que Cristo vendrá otra vez. Y sé también que debemos prepararnos para su venida. ¿Y cómo nos preparamos para un evento tan monumental? Puede ser abrumador y hay tanto por hacer. Me gustaría brindar ánimo y esperanza en dos principios que nos ayudarán a prepararnos: arrepentimiento y caridad. El presidente Monson nos enseñó en la Conferencia General de Octubre: una parte fundamental del plan es nuestro Salvador Jesucristo. Sin su sacrificio expiatorio, todo estaría perdido. Sin embargo, no es suficiente solo creer en Él y en su misión. Debemos esforzarnos y aprender, escudriñar y orar, arrepentirnos y mejorar. Debemos arrepentirnos. ¡Y qué gran bendición es esa! Mediante el poder de la expiación de Cristo, podemos superar toda debilidad, dolor, tristeza y pecado. He aprendido que, aunque a menudo el arrepentimiento se refiere a dejar de hacer algo, también puede referirse a comenzar a hacer algo que deberíamos estar haciendo. Una cosa importante que tenemos que hacer como parte del arrepentimiento es servir a otras personas. Es al servir a los demás, trabajar lado a lado con el Señor y sentir su amor puro, que llegamos a conocer realmente al Salvador. Vi el poder del amor que proviene de servir a los demás en una reunión sacramental hace apenas un mes. Entré a la capilla con una amiga mía que se detuvo a saludar a una de las niñas de su clase de la primaria. Durante la reunión, se sostuvo a mi amiga como la nueva presidenta de la Sociedad de Socorro de Estaca. La niña que había saludado al ingresar a la capilla se dio vuelta y miró a mi amiga, su maestra. Esa dulce niña comenzó a llorar. Se deslizó hasta el final del banco y apoyó la cabeza en el hombro de su madre. Miré a mi amiga, la nueva presidenta de la Sociedad de Socorro de Estaca, y también la vi comenzar a llorar. Ese testimonio de amor fue muy poderoso para mí. Sentí que también se me llenaban los ojos de lágrimas. Fui testigo del don del amor puro de Cristo, que proviene del Salvador a sus verdaderos seguidores al servir en su reino. En Moroni 7, Mormón nos enseña: por tanto, amados hermanos míos, si no tenéis caridad, no sois nada, porque la caridad nunca deja de ser. Allegaos, pues, a la caridad, que es mayor que todo, porque todas las cosas han de perecer, pero la caridad es el amor puro de Cristo y permanece para siempre. Queridos hermanos y hermanas, ruego que cada uno de nosotros actuemos con fe en Cristo para volvernos hacia Él, arrepentirnos de nuestros pecados y servirle con todo nuestro corazón. Sé que si lo hacemos, llegaremos a ser sus verdaderos seguidores. Y si pedimos al Padre con toda la energía de nuestros corazones que seamos llenos de su amor, yo sé que tendremos más fe, más esperanza, y sentiremos más amor, incluso el amor puro de Cristo en nuestra vida. En el nombre de Jesucristo. Amén.
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4: Thank you for those, excuse me, for those,
5: gracias por todos estos inspiradores mensajes. Estamos agradecidos por la música hermosísima de estas maravillosas jóvenes. Pude ver lágrimas en los ojos del presidente Monson en este último himno. Las amamos, hermanas. Cuán especiales han sido este mensaje en la música. Mis queridas amigas, mis queridas hermanas, cuán bendecidos somos al estar reunidos otra vez en esta conferencia mundial bajo la dirección y liderazgo de nuestro querido profeta y presidente, Thomas S. Monson. Presidente, lo amamos y lo apoyamos. Este es el amor que quiero transmitir de las hermanas de la Iglesia. Me encanta asistir a esta maravillosa sesión de la Conferencia General que está dedicada a las hermanas de la Iglesia. Cuando las veo, no puedo evitar pensar en las mujeres que han tenido una gran influencia en mi vida. Mi abuela y mi madre, que fueron las primeras en aceptar la invitación de venir y ver de qué se trata la Iglesia. Mi amada esposa Harriet, de quien me enamoré la primera vez que la vi. La mamá de Harry, que se unió a la Iglesia poco después de haber perdido a su esposo por el cáncer. Luego está mi hermana, mi hija, mi nieta y mi bisnieta. Todas ellas han sido influencias refinadoras para mí. Ellas, en verdad, brindan gozo a mi vida. Me inspiran a llegar a ser un mejor hombre y un líder de la Iglesia más sensible. ¿Cuán diferente sería mi vida sin ellas? Quizás lo que me brinda sentimientos de humildad es saber que la misma influencia de ellas se replica millones de veces a lo largo de la Iglesia mediante las aptitudes, los talentos, la inteligencia y el testimonio de mujeres de fe como ustedes. Ahora bien, algunas de ustedes podrán no sentirse dignas de tan grande elogio. Tal vez piensen que son muy insignificantes para tener una influencia destacada sobre los demás. Quizás no ni siquiera se consideren mujeres de fe, debido a que a veces luchan con la duda y el temor. Hoy me gustaría hablarles a todas las personas que se hayan sentido de esta manera alguna vez y que probablemente incluye a todos nosotros en algún momento. Deseo hablar sobre la fe, lo que es,